0: significa, evidentemente, Guillo, es que no va a estar. Y los últimos que llegaron, Castaño, Quintero, Lerma, Muñoz, no trabajaron en esa última parte de calentamiento. Muy seguramente veremos unos 4 o 5 cambios para el segundo tiempo, pero creo que la evaluación del primer tiempo es interesante. Sobre todo, reconocer que Luis Díaz está en un nivel extraordinario y que Gustavo Puerta es una gran confirmación como segundo mediocentro, como un volante que pueda acompañar a Jefferson Lerma o como un jugador que se pueda apropiar de esa posición. Creo que la gran conclusión de este primer tiempo es esa, el gran nivel de Gustavo Puerta.
1: Sí, este partido, Sebas, es más para probar. Yo creo que de los dos que hay para la selección Colombia, la alternativa para la fiesta, para igual obviamente tomárselo con la seriedad del caso de un partido de clase A FIFA, es este, donde puede hacer mayores modificaciones, donde puede poner un equipo mixto, donde le puede dar rodaje y oportunidad a jugadores que no han tenido tantos minutos en este proceso, como el caso del Cucho Hernández, que en algún momento yo pensé se iba a quedar por fuera de la Copa del Mundo, porque no tenía opciones, porque de hecho cuando lo utilizó lo puso más como un extremo, hoy jugando más de 9, ha mostrado cosas interesantes, falta que la pelota le llegue un poco más a la zona, le ha tocado salir al Cucho a buscar más el balón afuera del área. Está lo de Puerta, que sin lugar a dudas yo estoy de acuerdo con Sebastián, es un jugador que encuentra esa personalidad, es su quinto partido con la selección Colombia y en los 5 ha jugado bien, en los 5 ha mostrado completa autonomía, personalidad y gallardía para enfrentar el reto de ponerse la camiseta amarilla de la selección Colombia. Es un jugador de verdad, de estos que están hechos para la camiseta de la selección. Lo demostró en la sub-20 cuando jugaba en el Bogotá Fútbol Club. De hecho, da el salto de la segunda división del fútbol colombiano directamente a Europa. De estos casos muy pocos y casi inéditos, cuando empieza aquí un show de luces en el Campín, vamos a ver con qué vamos a salir en este momento, una de los espectáculos que estaban previstos para el duelo de hoy acá entre Colombia y Costa Rica, de un jugador que de verdad es absolutamente distinto a varios de su posición. De hecho, si alguno de los jugadores no se encuentra en óptimas condiciones, como es el caso de Lerma, de Richard Ríos en especial, porque para mí es más característica Richard Ríos, Gustavo Puerta puede ser ese jugador que puede ocupar perfectamente ese rol. No sé, Orly, si tengamos ahí para tener sonido ambiente de lo que se está viviendo en este momento en el Campín. A ver.

esta hora, espectáculo de intermedio en el Campín. 2 Costa Rica 1. Juego de luces. La marca patrocinadora, la camiseta de Colombia grande en el centro. La verdad, muy bonito lo que se está viviendo hasta ahora en el Estadio El Campín. Oiga.

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1: Así es, aquí estamos a través de la FM, en el intermedio de este partido que por ahora gana Colombia 2-1. 2-1 ante Costa Rica. 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
1: 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Estamos en la FM esperando por el inicio de la película en la segunda mitad. 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Estamos, bueno, la luz cada vez más fuerte, ¿no? O sea, me parece que la humareda hace que metan un par de luces LED adicionales. 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Esperamos a James en el segundo tiempo, que levante un par de tiros de esquina. James David Rodríguez, tiros de esquina, giro mundialista de Banca Mía. 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Esperamos por el segundo tiempo, Sebastián Guillerme.
0: Sí. Le decía a Sebas que a mí me parece que este partido sí es definitivamente para las pruebas y para el espectáculo del show, obviamente tomándolo con la seriedad del caso, en especial entendiendo que solamente son dos partidos amistosos previos a la Copa del Mundo y estamos a 16 días del debut de Colombia ante Uzbekistán. Pero hay que también mirar algunos retoques, mirar algunas posiciones del campo. El partido ante Jordania yo creo que sería la puesta en escena más cercana al equipo que va a jugar ante Uzbekistán y en especial que vamos a enfrentar a un equipo mundialista. Pero yo le digo, con el partido de hoy de Gustavo Puerta, es el único que me pone a dudar. Para mí es un jugador que perfectamente, si, bueno, no sé si Lerma, pero Ríos, que a veces sí, a veces no, no muestra el mismo nivel del Benfica de Portugal, Puerta perfectamente se mete como titular si alguno de los del medio campo da alguna ventaja.
3: Sí, es que usted ya con la ratificación de Gustavo Puerta, pues se puede empezar a jugar. Entonces puede ser que Lerma juegue como interior y Puerto como medio centro y ese espacio John Arias lo ocupe como extremo por derecha. Es decir, usted puede empezar, o bueno,

0: Son los dos primeros jugadores que aparecen en cuanto a los cambios. Ya les vamos a ir contando poco a poco cómo se van a desarrollar las sustituciones en el equipo de Néstor Lorenzo. Lo cierto es que ya el capitán y goleador del Mundial, James Rodríguez, con el número 10, está en la zona de traslado, al igual que John Arias, el hombre del Palmeiras, que viene también de un gran momento de anotar goles. Le hizo dos al Junior de Barranquilla en Copa Libertadores, y de llegar con algo, no sé si de dudas, pero llegaba a ganarse un puesto en el Palmeiras, y con su juego, con su manera de afrontar esta temporada después del paso por el Wolverhampton, se quedó con ese puesto, Guillo. Sí, hoy es titular inamovible del Palmeiras.
1: Ah, es tremendo jugador, y él iba a convencer porque ya tiene ese ritmo de competencia del Brasileirao, y ya Abel Ferreira lo tiene como imprescindible. Supongo yo, no hemos visto todavía las paletas de cambio, se va a retirar Carrascal y viene también Lucumí. Se va a ir, me imagino, Carlos Andrés Gómez, y creo que se va a ir Dita. Porque sí, si va a entrar un central zurdo, pues Lucumí debe entrar por el número 18, que está amonestado además.
0: Además, los cinco que estaban calentando, Lucumí, James y Arias. Aparece Luis Suárez, y me parece que el único que falta por aparecer es David Ospina, que creería va a jugar el segundo tiempo. Porque eran los cinco que estaban calentando a término del primer tiempo a órdenes del el preparador físico Leandro Jorge.
1: Si es por posición, entonces también se va a ir el Cucho.
0: David todavía no.
1: El Cucho Hernández seguramente se irá para el ingreso de Luis Javier Suárez, o de pronto el técnico va a implementar al Cucho como extremo si llega a salir Luis Díaz. Aunque pues, vamos a ver, no hemos visto los jugadores todavía que entren a la cancha, no han mostrado los cambios, pero para entrar ya listos Luis Javier Suárez, James Rodríguez, John Lucumí y John Arias.
0: Yo creo que este segundo equipo, Guillo, se va a parecer mucho más al equipo titular que vamos a ver en el Mundial. Porque estos cuatro jugadores que están en la zona de traslado, y mire, se queda Puerta, se queda Arias, se va Davinson.
1: Ah, sí.
0: Está a jugar por el perfil derecho y Lucumí por el perfil izquierdo. Se retiran entonces.
1: Carlos Andrés Gómez tampoco lo veo. Se va.
0: Ni Cucho, ni Gómez, ni Carrascal, ni Davinson Sánchez. Ahí está entonces. John Lucumí por Davinson Sánchez. John Arias por Jorge Carrascal. James Rodríguez por Carlos Andrés Gómez. Y Luis Suárez por Cucho Hernández. Ahí están entonces los cambios. Y ya esto sí se asemeja mucho más. Y lo que hablábamos, la aparición de Gustavo Puerta en ese equipo, al equipo titular de lo que podrá ser el equipo colombiano frente a Uzbekistán.
2: Bueno, pero se queda Lucho.
0: Se queda Lucho.
1: Se queda Lucho.
0: Se queda Ríos. Mire, John Arias como extremo por derecha. Creo que esa es como la gran novedad. Va a jugar ahora, ya no va a jugar 4-3-3, sino muy seguramente va a ser un 4-2-3-1 con Ríos y Puerta. Arias bien abierto por la derecha, bien abierto por la izquierda Luis Díaz. James de 10, o de enganche. Y Luis Javier Suárez en punto.
1: Y no veo cambios en la selección de Costa Rica. Sale con el mismo equipo con el que enfrentó el primer tiempo. Creo que, la verdad, un buen equipo este de Costa Rica. Interesante, exigió. Lo de Ugalde, le quiero decir, qué buen delantero. Juega en el Spartak de Moscú, ¿no? O sea, no es un delantero como para que cualquiera pueda soñar. 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
0: Muy bien. Partido de despedida, Colombia le gana 2-1 a Costa Rica, y en el micrófono de la FM para Colombia 2, Costa Rica 1, el narrador de Colombia y del continente, el que le gusta a la gente, el gran Jota Matilla.
2: Y es una bendición de Dios estar aquí en la radio del Mundial, la FM. 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
2: Bueno, varios cambios en el equipo colombiano, que tiene que tocar la pelota hacia la zona derecha y desde el fondo con el Santi Arias. Toco y voy a dar para John Arias. De Arias para Arias y Arias. balón hacia atrás ahora para Willy Rodita, se apoya en Camilo Vargas, sale desde la puerta del área Camilo Vargas, la va tocando rápidamente en dirección ofensiva para John Lukumi, que es uno de los que acaba de ingresar al terreno de juego. El toque de pelota de Lukumi, siempre por el sector diestro, en la mitad de la cancha, va cruzando la frontera, va cruzando la mitad de la cancha, Willy Rodita la va tocando ahora para Lukumi, el hombre del Bolonia.

0: Coroza la frontera del campo de juego del Campín. Aquí estamos a través de la FM en el arranque de la película de la segunda mitad. Gana Colombia 2-1. Moviéndose el balón hacia la banda derecha. El equipo colombiano con James. Primera pelota que va tocando James. Viene buscando contra la banda derecha. Otra vez en ataque y en ofensiva John Arias. La pierde John. Recupera Farreón. Intenta el juego por el medio ahora para Ugalde. Ugalde lo va tirando larga. Viene picando al espacio vacío. Mora. Pica. Mora llega primero. Mojica. Marca el pase atrás ahora para Camilo Vargas. Marcamos. Señal horario en Colombia. Las 7 de la noche, 15 minutos en la hora del café. 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
0: Balón de Colombia, bueno.
3: No pasaba nada, fue un estrellón ahí entre Arias y Alcocer y el número 10 costarricense, pues fingiendo ahí que había pasado algo, pues. Pero fue un roce normal de partido.
0: 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Siempre junto a ti, la pelota la va tomando Colombia desde la mitad de la cancha. La salida a través de la central Lucumí. Toca corte al pie hacia la zona derecha. Ahora para Dita. Dita se apoya en James. Va el número 10 del equipo colombiano. James la va tirando frontal al área. Busca Arias. Pivot de cabeza. Buscando la conexión con Suárez. El balón se va ancho y afuera. Saque de meta será para el equipo tico. Para el guardameta Sequeira. 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
4: Mire, y calientan. Ya entonces, Campas, Machado, Mina, Castaño, Juanfer y Portilla. Creo que nos vamos a quedar con las ganas de ver a Lerma y a Muñoz. Sí, fueron no los creo. Últimos en llegar, normal, seguramente de sesión de recuperación. En dado caso, en un caso extremo, no creo, no veo por qué habría que necesitarlos. John Córdoba ni siquiera ha aparecido. Y un 4-2-3-1 marcadísimo para este segundo tiempo. Me gusta que cambie Néstor Lorenzo. Me gusta ver el 4-3-3 de la primera parte y ahora este 4-2-3-1 en esta segunda parte.
0: Está James Rodríguez en el campo de juego. 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Hay tiro libre que corresponde al equipo tico. Tiro libre contra el banda izquierda, 3-4 de cancha. Viene Mora de zurda y el centro, segundo palo, saca la pelota Willardita. Bien, salta Willardita. Viene el contraataque para Colombia. La pelota la va tomando en propio campo y contra la banda izquierda Lucho Díaz. Va cruzando la frontera, busca Harry Kane, busca a Michael Olise, pero el que aparece es Richard Ríos. La pelota la pierde Río, falta infracción. Tiro libre para el equipo tico. Guillerme.
3: A destiempo llegó Richard Ríos, se salvó de la amarilla, el número 6, el jugador del Benfica, que termina haciendo una buena temporada en el club portugués. Mourinho se va de su lado, va a ser el nuevo técnico del Real Madrid. Algunos sueñan con que llegue allá algún día Richard Ríos, ojalá pueda ser pronto, cerrando una buena Copa del Mundo, ¿por qué no?
0: Lo único que impide que llegue Mourinho, digo yo, una decisión diferente es que no gane Florentino las elecciones, ¿o no?
4: Que gane Riquelme, pero es imposible que gane Riquelme.
3: Estaban 70-30, algo así las encuestas.
4: Dicen que Riquelme llevaría a Mikel Arteta. Jotas, información, Colombia jugará contra Uzbekistán de azul, contra Congo y Portugal de amarillo. Así lo ha dispuesto la FIFA y ya lo hace oficial. De azul contra Uzbekistán, es decir, debutará en el Mundial con camiseta azul.
0: Y la pantaloneta.
4: Y con ese uniforme. Contra Congo y Portugal. Y la pantaloneta, ya le digo.
0: Pantaloneta del uniforme de Uzbekistán. En el Estadio Azteca. Mire, estamos a 11 días del Mundial.
3: El uniforme titular de Uzbekistán es blanco.
4: Sí. Va a jugar completamente de blanco
0: Costa
4: Uzbekistán.
0: Rica, Ugalde. Arriba Ugalde de Bio y Corner, dígame.
4: Y el arquero de Uzbekistán jugará de naranja. Por su parte, el equipo colombiano jugará de azul, pantaloneta azul y medias amarillas. Y Camilo Vargas, que seguramente será el arquero titular, jugará de rosado.
0: en el Azteca, en el Coloso, el 17 de junio ante Uzbekistán. Partido 8 o 9 de la noche de Colombia.
4: Pero mire.
0: Aguante, para que viene el córner. Viene el córner, Ruiz, el centro arriba, se va cerrando la pelota. Cae. Rechazaba desde el fondo Lucumí. A buscar en la transición. James Rodríguez de primera para Lucho Suárez. 2 contra 2 y 2. La pelota de Suárez para Lucho Díaz. Escapó, viene Lucho Díaz. La toca de primera para Lucho Suárez. Le entró mordido, giró, pero le entró mordido la pelota. Bueno, participaron los tres mosqueteros, que son 4. James de primera para Lucho Díaz, y Miro Suárez, y Miro Lucho Díaz, y Guillerme casi en una transición letal de los tres mosqueteros. Marcaba Colombia el tercero.
3: Y yo creo que Luis Díaz quería devolverle atenciones para ver si Luis Javier Suárez también retoma confianza, ¿no? Porque tenía más claro el remate Luis Díaz que el mismo Luis Javier, pero quiso darse vuelta como lo hace eventualmente en el Sporting Club de Portugal. Se dio vuelta, pero la pelota no alcanza a darle la velocidad y la potencia.
4: No, mire, la noticia es que Colombia con este uniforme no va a jugar en el Mundial. Es decir, no va a jugar de amarillo, azul y rojo. En el primer partido jugará de azul, azul y amarillo. En el segundo partido jugará de amarillo, blanco y rojo. Y en el tercer partido jugará de amarillo, azul y blanco, porque las medias de Portugal son rojas. Es decir, con este uniforme no lo veremos por ahora en el Mundial.
0: Muy bien, ahí tiro de esquina para Costa Rica, tiro de esquina, giro mundialista Banca Mía, llegó el giro mundialista Banca Mía, recibe tus giros internacionales y participa por regalos de 500.000 pesos, más información www.bancamia.com.co. ¿Quién es la figura de la cancha con Servi Entrega?
3: Ugalde, me ha encantado ese jugador.
0: 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En este partido es Ugalde. 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
0: ¿Qué pasa?
3: Amarilla.
4: Sí, hubo amarilla.
3: Creo que para Mitchell.
4: Creo que fue Mitchell, sí, el amonestado. Y el que está en el piso, no sé si es Arias o Puerta, me parece que es Arias.
3: Sí.
4: El número 4.
3: Y lo curioso es que Ugalde le dice a Mitchell que se calme, que no reaccione así, o sea, los mismos compañeros no lo respaldan en esto. Parece que reaccionó muy mal y golpeó a un jugador de Colombia. Creo que es Arias, ¿no?
4: Sí, Arias.
0: Bueno, finalmente se va a cobrar el córner para Costa Rica. 2-1, está ganando Colombia. Ya son 9 minutos. Segundo tiempo, escuchas la FM, la radio del Mundial. Bueno,
4: ha descontrolado Michel, peleando con Arias, todos los compañeros calmándolo. Bueno, pero
3: ¿qué pasa con Michel?
0: Lo vino a buscar Sequeira y lo rezongó el propio compañero, el arquero Sequeira.
4: Eso lo tiene que ver Batista también, ¿no?
3: No, total, y es uno de los jugadores más talentosos del equipo. Juega en Austria, en el Sturmgrass, pero sus derechos son del Feyenoord y lo quiere retener para la próxima temporada en el fútbol holandés.
0: Corner, punta derecha para Costa Rica. 10 minutos, segundo tiempo, gana Colombia 2-1. 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Viene el centro de Ruiz, la pelota, segundo palo, la pelota va cayendo. Se pierde al segundo sector para un saque de manos que corresponde al equipo colombiano. 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El balón de Colombia con Lucho Suárez en propio territorio hacia la zona derecha. Buscaba la recuperación el equipo tico ahora con Galo. La pierde Galo. Largo pelotazo buscando a Lucho Díaz. Rechazó desde el fondo el Quincho Quirós. Busca por medio Colombia con Richard Ríos. Lo va tocando hacia la banda izquierda. Ahora para Mojica. Había falta. Falta de Richard Ríos. ¿Será tiro libre para el equipo colombiano? No, será tiro libre para el equipo Tico Oro Express, donde tu oro se convierte en oportunidad, dinero al instante, inversiones en oro 24K. 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
4: Una falta en la mitad del campo, le ha costado a Colombia sostener la pelota. Curioso, llamativo que con James en el campo no haya podido sostener tanto la pelota Colombia. no se ha terminado de armar este segundo tiempo en 10 minutos de juego.
0: La mueve el equipo costarricense desde la mitad de la cancha, la va sacando rápidamente Farreón en la apertura hacia la zona derecha buscando a Michel. Michel busca el centro, Farreón contra el área, busca arriba Ugalde, saca desde el fondo Colombia, primero con Dita, luego con Lucumí, hace jugar hacia la zona derecha John Arias, dos en la marca sobre John, recupera y mueve la pelota rápidamente Araya. Araya intenta el pase hacia la zona izquierda, siempre ofensiva ahora con Alcocer, el número 10 que opta por el saque de manos que lo realice el jugador Araya. Hugo Araya para Ugalde, apura Richard Ríos, presiona Richard Ugalde, que es una culebrita, es una pesadilla Ugalde, sale del fondo Colombia, revienta Santi Arias, balón por elevación en zona media, lo va tomando rápidamente ahora Farreón, la tiran hacia atrás ahora y todo va a comenzar para el equipo tico desde el fondo a través del número 3 que es Mitchell, intenta el pase Mitchell, lo consigue, va conectando ahora con Galo, Galo va tirando larga ahora para que pique Ugalde, se le acaba la cancha, Ugalde vive, la cobertura en los mejores partidos de la Copa Mundial de la FIFA 2026 con los 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
0: 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Tenemos el mejor equipo, Juan Felipe Cadavid, el taxi Eduardo Luis Peláez, el doctor Peláez, Martín de Francisco, Guillermo Arango, Sebastián Heredia, Nicolás Samper, Carolina Castellano, Johnny Gutiérrez. La pelota la va sacando rápidamente Colombia hacia la zona derecha, Richard Ríos. Qué bien lo hace Richard. Va conectando ahora con Arias. Arias la va tocando para Lucho Díaz. Lucho Díaz de primera hora para Richard. Richard Lucho, Lucho ahora para James. La pelota la va moviendo Lucho y James. Mía y tuya, tuya y mía. James intenta el pase para Richard Ríos. Lo consigue abierto contra la banda derecha. Espera al Santi Arias. En el área de puntero derecho, bien. Viene a buscar el centro James. La pelota pasada. Segundo palo. Busca Suárez. Busca Suárez. Busca Lucho. Carlos pelota limpio el quite. Todo balón. Atrás ahora el borde del área por izquierda. Lucho Suárez. Toca ahora para Mojica. Mojica se apoya en Díaz. Díaz de primera para el número 10 que James Rodríguez. El giro sobre 12 en la marca. Toca ahora para Lucho Díaz. Verticaliza en dirección a Suárez. Buena pared. Falta borde del área. Tiro libre Guillerme para Colombia.
3: Empezó a carburar Colombia ya el segundo tiempo. Un poco tarde porque el partido fue bastante friccionado y cortado a través de lo que genera James Rodríguez, lo que inyecta anímicamente, los pases en profundidad con Luis Díaz, un centro que mandan a la cabeza precisamente de James, la pelota la rechaza un costarricense y por poco se genera el tercero.
0: 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Tiro libre en el arco de galería, Sebastián, para la zurda de James o para la derecha de Ríos.
4: No, James está ahí, está Ríos también, está John Arias, pero hay que destacar el buen centro de Santiago Arias a toda la cabeza de James Rodríguez, se alcanzaron a tocar y después una muy buena combinación de James, de Luis Díaz, de una buena recuperación de Luis Suárez. Pero va James Rodríguez, es el dueño de la pelota.
0: En el arco de galerías, en el Mundial Sub-20, le marcó a Costa Rica James. Viene James de zona, pega el arco. Afuera, habrá saque de meta. 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Pregunta, amigo mío. Dos tiene Colombia, uno tiene Costa Rica. El primero de Colombia, un tiro de esquina que cobró Lucho Díaz. Y de golpe de cabeza lo marcó Davinson Sánchez. 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Guillerme.
3: Sigue reaccionando Costa Rica, pero el partido también sigue con muchas intervenciones del árbitro. La verdad, el segundo tiempo no termina de desenvolverse, de desarrollarse. Y ya Costa Rica va a tener dos cambios. No había hecho modificaciones en este segundo tiempo. Ya le voy a decir los hombres que van a ingresar.
0: Bueno, usted me los apunta ahí, mi querido Heredia Ferro. Por favor, el partido sigue ganando Colombia. 2-1. El primero de Sánchez, el segundo de Lucho Díaz. 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Ya son 16 minutos, segundo tiempo. 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Un abrazo para mi amigo Germán Serrano. 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Mueve la pelota Colombia en zona media, dígame.
4: Bueno, se ingresó Christopher Núñez con el número 11 y Álvaro Zamora con el número 21. Se retiraron con el número 20 Quirós y con el número 12 Soto Ruiz, Andrés Soto Ruiz, el hombre que marcó el gol.
0: Mueve la pelota Colombia en campo rival, la va tomando Gustavo Puerta. Pisa la pelota Gustavo, la va tocando el círculo central ahora para Willer Dita. Abre hacia la banda derecha en campo rival ahora para Santi. Santi se apoya en James, sostiene la pelota James Rodríguez, siempre en la mitad de la cancha. Va jugando la pelota vertical ahora para Lucho. Lucho de primera para Ríos, escapando. No puede Ríos, la marca la venía ejerciendo Galo. Con el toque de pelota desde la mitad de la cancha habría falta. ¿Y amarilla para quién? ¿Para Puerta?
4: Para Ríos. El hombre que perdió la pelota, se juntaron James, Puerta, y ya cuando la posición le quedó a Richard Ríos, perdió la pelota, Puerta ya no iba a regresar, regresó Richard Ríos y terminó tajando en todo el centro del campo a un jugador de Costa Rica.
0: 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Guillermo de la cancha, conserva, entrega.
3: La figura, le voy a seguir dando la figura a Puerta, el 14 de Colombia.
0: 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Un montón de soluciones, ataca Costa Rica, viene arriba la pelota, la va a buscar Ugalde, no para matar a alguien que la saque, viene el remate en la línea la sacaba Willerdita, en la línea el empate del equipo tico y ataca Colombia, contraataque hacia la derecha y al borde del área viene Suárez, saca la pelota Salazar. Creo que se confió Mojica en el uno contra uno con sí. El atacante Mora, ¿no?
3: Error de Mojica en salida, flojo partido en el segundo tiempo de Richard Ríos y de Mojica, pierde ahí el duelo uno contra uno y después la pelota le queda a un costarricense absolutamente solo, remata al arco y la saca en la línea, me parece que es Willerdita, ¿no? Cuando la pelota ya iba para adentro, estaba completamente vencido Camilo Vargas. El segundo tiempo de Colombia no es bueno.
0: Creo que el que se come el gol es Galo.
4: Sí, la pelota le quedó a Galo después de que Mojica pegó el pique y cuando creyó que ya había ganado la posesión de la pelota, llegó el extremo por derecha de Costa Rica, le sacó la posición hombre con hombre, se queda con el balón, hace el pase hacia atrás, ya estaba Camilo vencido y apareció Willerdita en la línea para evitar la caída del equipo colombiano.
0: Bueno, Galo se lo comió todo, todito y todo, lo tengo que decir. 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Ataca Colombia, busca el tercero. Hay que meter el tercero para jugar tranquilitos. La tiene Lucho Díaz, la tira contra la banda derecha en campo adversario, está jugando la pelota bien Lucho para James, James de primero buscando a Arias, lo marcan dos hombres a John Arias, puede tocar la pelota en el individual, busca rollo de fondo, se apoya en James, tiene que buscar la zurda del capitán, la tiene James Rodríguez, borde del área, toca de primera intención ahora para Richard Ríos, la tiene Richard Ríos, pisa la pelota, la va tocando atrás para James, le pega el arco James, arriba le toca la pelota y se la termina mordiendo Galo. Intentan salir de contraataque los hombres de Costa Rica. Nada. Juega Colombia con Santi. Santi se apoya en James. Hacia la zona izquierda en defensiva. Recupera Araya. Va sacando como puede Araya. Va en la individual superando la marca de Richard Ríos. El toque por el medio ahora para Ugalde. La presión de Mojica. La pelota cae por el medio en el despeje defensivo. Galo. Vuelve la carga Colombia. Recuperando balón en zona media ahora con la Puerta. La tira abierta hacia la zona derecha. Que bien la controló de Zurdi de Ramón James. Centro para Suárez. La pelota pasada y afuera. Y saque de meta para Costa Rica. Que bien la hizo James.
4: Sí, muy buen control. Hizo el espacio. Tiró el centro para Luis Suárez. Cuando me parece que se le acaba el partido a la pareja de volantes. Tanto a Ríos como Portilla. Como Puerta, perdón. Porque ya se preparan Juan Camilo Portilla del Atlético Paranaense. Y Kevin Castaño. Es el otro, el de River Plate. Además, la gran duda de esta convocatoria ya están en zona de traslado y vienen los cambios entonces para Colombia.
3: Este es el partido para que sume minutos Kevin Castaño, y además que Richard Ríos ya está jugando al límite de la navaja con la tarjeta amarilla. En dos jugadas se ha frenado de meter la patada o meter la entrada. Obviamente ya está condicionado y no está jugando bien en el segundo tiempo.
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0: La pelota la va moviendo otra vez el equipo colombiano. Sale de la mitad de la cancha en posesión. Bien Lucho Díaz con John Arias. Ataca en tres, defiende en dos. La pelota, el gol de Lucho. Ahora para John Arias, de zurda, pega el arco. La pelota la sacaba. La pelota la sacaba en el fondo Zamora, el córner. La pelota la sacaba en el fondo Zamora, tiro de esquina para el equipo colombiano.
3: Qué gran corte de los jugadores de Costa Rica y una buena jugada, buen contraataque entre Luis Díaz y John Arias. Al final aguantó el hombre del Palmeiras, remató de pierna izquierda y la sacaron entre dos jugadores costarricenses.
0: 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Corner, punta izquierda en el arco de galerías para Colombia, viene James. De zurda al centro, arriba, dita de golpe de cabeza. Dita de golpe de cabeza, la rosca perfecta, el golpe de cabeza impecable de Dita. Buen partido, Sebastián.
4: Sí, muy buen partido de Dita, sobre todo el segundo tiempo. Centro desde la izquierda, desde sur oriental. Y al segundo sector aparece Willer Dita, que la manda lejos del arco defendido por Sequeira. Se retira entonces Gustavo Puerta con el número 14, ingresa Kevin Castaño con el número 5 y se retira Richard Ríos e ingresa con el número 15 Juan Camilo Portilla. En la anterior una muy buena jugada en velocidad de Arias y Suárez. Me parece que ya Arias llegó sin espacio cuando quiso rematar de pierna izquierda, pero bien ganaron en velocidad.
0: ¿Entró Castaño?
4: Sí, señor.
0: ¿Por quién?
4: Por Puerta.
0: ¿Y entró Portilla por?
4: Ríos.
0: Muy bien. 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Pregunta amigo mío. 68 minutos de fútbol aquí en el Campín. 2-1 está ganando Colombia. 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Pelota que va tomando Colombia, sostiene el balón el equipo colombiano en la mitad de la cancha a través de James Rodríguez. Quiere el rota James Rodríguez, apertura contra la banda izquierda ahora, buscando conexión directa ahora con Castaño. Castaño lo va tocando ahora para James. Hay que marcar el tercero, muchachos. La tiene Dita, la va tirando contra la banda derecha. Viene sobre la raya de fondo el Santi. Se le acababa la cancha y con lo justo un tiritico.
3: ¿Sabe, Jotas? Hablábamos eso en el programa hoy. Y es que, por ejemplo, un empate empieza a minar un poco la confianza. Más allá de que esto sea una fiesta, un partido amistoso y demás, un empate o un resultado adverso deja a Colombia con ciertas dudas en la preparación para la Copa del Mundo. O sea, no se puede dar ese tipo de licencia, sobre todo cuando estamos enfrentando a un equipo que no está clasificada a la Copa del Mundo, que no trae a la mayoría de sus principales figuras, ya lejos de las épocas de Keylor Navas y demás, que ha traído un equipo competitivo, sí, pero Colombia no se puede dar el lujo de tener un mal segundo tiempo, como me parece a mí lo ha tenido en este momento.
0: El balón lo va tomando Colombia. Tengo una pregunta, ¿Mojica descendió con Mallorca?
4: Sí.
0: ¿Y va a seguir en Mallorca?
4: Sí, va a seguir en Mallorca, aparte porque De Michelis renovó. Cuando viene Juanfer Quintero, viene David Machado, viene Jerry Mina y me parece que viene David Ospina también. Vienen entonces ya los últimos cambios del equipo colombiano. Y a Quintero, ¿por quién? Por Luis Díaz, me imagino, ¿no?
3: Sí, yo creo que Luis Díaz y pasa John Arias por izquierda.
4: y a Quintero jugar como en Racing o como terminó jugando en River, de extremo por derecha.
3: Sí,
4: o
3: perfil
4: más
3: cambiado.
4: Tirado a la derecha.
3: Sí, perfil cambiado, como le gustaba a Reinaldo Rueda, que jugaba a veces ahí en las eliminatorias rumbo a Qatar.
0: Quedan 20 minutos por jugar en el Campín. 2-1 para Colombia. Aquí la FM. 65 partidos, te dije, ¿no? Tendremos 65 partidos de la Copa Mundial de la FIFA. 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
0: Santi Arias al borde del área por la derecha. Meto medio 3 para James. James de primero buscando a Lucho Díaz. Le saca la pelota el número 22, Mora. Busca el individual, escapa Mora, supera la marca de Kevin Castaño, lo pasó como un cono a Kevin Castaño, la toca hacia la derecha, viene picando Mitchell con Mora, apura la marca con infracción, me parecía Castaño, el árbitro dijo siga, y como no hay bares, cosa juzgada, bueno, Castaño se demoró.
4: No, Luis Díaz.
0: A ver, a Lucho.
4: Sí, mire, perdió la pelota, pegó un pique de 60 metros, recuperó la pelota, y cuando ya iba trotando, ya llegó sin piernas, y creo que es la última jugada de Luis Díaz en el partido. Quedó fundido, pero bien por Luis Díaz, que quiso volver, recuperó la pelota, más allá de que ya en la tercera jugada la perdió.
0: Y en la figura de la cancha con Serbia entrega, Sebas.
4: Vamos a Luis Díaz, que ya se va a despedir de la gente, se despide de Bogotá, se despide de Colombia. El mejor jugador en la actualidad del fútbol colombiano de la Selección Colombia, Luis Díaz.
0: 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Marcamos señal horario en Colombia, 7 de la noche, 41 minutos, es la hora del café. 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
0: Aquí estamos sobre los últimos 20 minutos. El partido no está definido. 2-1 gana Colombia, pero los chicos de Costa Rica tienen la iniciativa, tienen la decisión de ir al frente, de ir a buscar un gol que los ponga en el empate aquí en el Estadio El Campín de Bogotá. 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Marcaron falta o lateral.
4: Sí, falta de John Arias, me parece que es sobre Alcocer, y vienen los cambios. Entonces se retira Johan Mojica con el número 17, ingresa David Machado con el número 22, se retira,
3: yo supongo que Willerdita, ¿no? También se va. Sí,
4: con el número 18, Willerdita. Ingresa Jerry Mina. Se retira Luis Díaz con el número 7. Ingresa Juan Fernando Quintero con el número 20. Y se retira Camilo Vargas. Ingresa David Ospina, en el que probablemente será el último partido de el arquero de Atlético Nacional con la selección.
0: 29 minutos de fútbol en el segundo tiempo, gana Colombia 2-1. Guillermo, dígame.
3: No sé si como profesional, yo no sé.
4: No, como, bueno, puede ser
3: sí,
4: también.
3: A mí la verdad.
4: La selección, sí, seguro sí.
3: Yo no lo veo a él jugando en otro equipo, ¿no? Recuerde que se mencionaba Nacional de Montevideo como una probabilidad. Puede que estemos viendo el último partido de David Ospina, así que atentos, como profesional. A menos que le vayan a dar opción contra Jordania, yo creo que no. De pronto ahí jugaría más Álvaro Montero. Y en la Copa del Mundo, la verdad, difícil que le hagan un homenaje estilo Mondragón.
0: Bueno, Mondragón, cuando terminó el partido en el Castelao, sacó un video y dijo: me voy. Tiro libre para Costa Rica, viene el centro, la pelota cae. La palmotea David Ospina. Es bueno que la primera pelota la vaya a sacar Ospina. Y la sacó David. Y va jugando la pelota desde el fondo del equipo colombiano. Salida limpia desde el fondo. Buscando conexión directa desde la mitad de la cancha. Castaño la va tocando atrás ahora para Jerry Mina. El toque de Jerry Mina en el campo de sus sueños. El Campín, donde ganó tantas cosas con Independiente Santa Fe. James Rodríguez tira la pelota abierta hacia el sector izquierdo. Buscará la conexión directa del equipo colombiano. David ingresó.
4: Sí, señor, por Johan Mojica.
0: Por Mojica. Toca la pelota a Machado. Atrás ahora para Castaño. Castaño se apoya en el toque de pelota por el medio. Ahora con Portilla. Portilla para James. Apertura hacia la banda derecha. En ofensiva va a buscar la pelota Juan Fernando Quintero. Viene Juanfer, el número 20 del equipo colombiano. Qué bien la hace Juanfer. Puede tocar hacia la derecha. Lo hace ahora para Santi Arias. En el área espera Suárez. En el área espera James. Ya tienen que tocar atrás ahora para Juanfer Quintero. Pisa la pelota Juanfer Quintero. La va tocando por el medio ahora para Kevin Castaño. En la apertura hacia la banda izquierda. Está conectando con David Machado, que también conoce este campo como pocos, porque jugó en Millonarios.
3: Le fue muy bien.
0: Marcó
3: de ahí se fue al fútbol europeo.
0: Marcó un golazo a Santa Fe en un clásico 3-0. Va Juanfer Quintero, la tira abierta ahora para Machado. Va sobre la red de fondo, toca atrás, busca Suárez. Machado apura, termina recuperando la pelota Mora. Venga la pelota Mora para Michel. Revienta Michel, sin pudor. Balón por elevación a buscar Jerry Mina. Desde el fondo la va tirando de golpe de cabeza. A ver si conecta ahora con Juanfer Quintero. Uno contra uno ahora con Michel. Gana Juanfer Quintero. Intenta el pase ahora para Machado. Lateral para el equipo colombiano. 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
4: Hay cambio en el equipo costarricense. Ingresa Luis Flores con el número 13 y se retira Manfred Ugalde con el número 9.
3: Qué buen jugador Ugalde. Entra Flores, que es un volante de primera línea. Seguramente van a adelantar a Alcocer y precisamente ahí lo veo ya corriéndose como centro delantero el número 10 del Westerlo de Bélgica para el ingreso de Flores. Es el más veterano del plantel, tiene 32 años, juega en el Cartaginés de la Primera División de Costa Rica.
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3: La figura, David Ospina. Reconocimiento a él.
0: 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Ya son 78 minutos de fútbol. Quedan 12 aquí en el Campín de Bogotá. 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
0: Este es el equipo ganador de la FM. Juan Felipe Cadavid, El Taxi, Eduardo Luis Peláez, de Francisco, Guillermo Arango, Sebastián Heredia, Nicolás Samper, Carolina Castellano, Johnny Gutiérrez. Mueve la pelota en la mitad de la cancha, el equipo colombiano lo intentaba a través de Lucho Suárez, la pierde, salida desde el fondo ahora con Salazar, que se apoya en el arquero Sequeira. 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
0: 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Bari, ve a la fija, ataca Colombia. Tiran una pelota abierta contra la banda izquierda ahora para John Arias. Toca la pelota John Arias atrás ahora para Castaño. Castaño y el balón. El toque de... ¿Para cuándo el tercero, Colombia? El toque de Jerry Mira para Juanfer Quintero. Quintero va tocando para James. Vértice del área por la derecha. ¡A Venezuela! El arquero Sequeira se lleva la pelota. El arquero Sequeira se lleva la pelota. Una gran combinación de Juanfer Quintero, James Rodríguez de zurda. Pero mostró que todavía está vivo el 10, Sebastián.
4: Sí, la inició Jerry Mina. Se la entrega a Juanfer Quintero, que de primera se la entrega a James. Me parece que estaban fuera de lugar, James. Más allá de eso, recupera la pelota, gira sobre su propio eje y la de él. Engancha, busca el espacio, remata. No le alcanzó a coger la rosca que él quería y Sequeira se queda con la pelota. Pero avisó Colombia, al menos al minuto 78.
0: Voy a decir una obviedad, Guillerme. Claramente la falta de ritmo en River a Castaño le pasa factura, ¿o no?
3: Sí, sin duda. O sea, le cuesta, sobre todo cuando estamos ya en altura, aún más el ritmo de competencia para el jugador de River Plate. va a un ritmo completamente diferente al de Portilla. A mí la verdad, lo de Portilla, al igual que Puerta, cada vez que se pone la amarilla me ha gustado muchísimo el número 15, pero es un hombre de la traña de Lorenzo y necesitaba un volante de primera línea adicional, según la explicación que él dio, debido a que es una zona con muchas amonestaciones, tarjetas amarillas, donde jugadores se pueden perder varios partidos.
0: 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Marcamos el tiempo de juego recorrido, marcamos 35 minutos en la segunda mitad aquí en el Campín de Bogotá con el Banco de Occidente. 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El balón lo va tomando el equipo colombiano en propio campo con Jape, la va tirando larga ahora para Lucho Suárez, se escapó, viene Lucho por el tercero, viene

0: Colombia. Golazo de Lucho Suárez. Pero fantástico el pase del número 10, James Rodríguez. De zurda la tira con ventaja a la espalda de Salazar, que ni siquiera salió en la foto. Eso es jugar al fútbol. James frotó la lámpara y mostró que siempre tiene un truco más. La tiró contra la banda izquierda, picó al espacio vacío. Lucho Suárez encaró de sud, le metió un fierrazo al poste izquierdo del arquero Sequeiro, que ni siquiera salió en la foto. Está vivo el 10. Y es una buena noticia. El 10 está vivo. El 10 está vivo. Colombia marca el tercero y a festejar. Colombia a festejar. Colombia 3. Costa Rica 1. Lucho Suárez, la firma del gol y en la radio del Mundial. La FM, Guillermo Arango, Sebastián Heredia.
1: Qué golazo el de Luis Javier Suárez. Eso era lo que necesitaba. Un gol. Para de una vez dejar las críticas, apagarlas, porque los goles no nos abundan y él sí que los tiene. A él sí se le caen de la bolsa, porque no hizo sino descoserla en Portugal con más de 34 anotaciones, siendo el mejor delantero de la liga portuguesa. Anota de pierna izquierda al palo de la mano derecha de Sequeira, que no puede hacer absolutamente nada con esta muy buena definición. Se sacude la mala vibra. Luis Javier Suárez con este gol para llegar afilado a la Copa del Mundo.
2: Una muy buena jugada, un pase de James, el que dudó fue Salazar y se ganó el espacio. Suárez puso el cuerpo, aceleró y encontró el espacio, remató fuerte, duro al palo de arriba de Sequeira. No pudo hacer absolutamente nada el arquero Tico y qué importante este gol cuando se prepara Daniel Muñoz. Tenía problemas físicos, me parece que en su pierna derecha Santiago Arias, y llamaron ya a Daniel Muñoz, que se prepara. Vea, creíamos que no lo íbamos a ver y lo vamos a terminar viendo unos minuticos a Daniel Muñoz, porque Santiago Arias tiene problemas físicos en su pierna derecha.
0: 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Marcamos señal horario Colombia, 7 de la noche, 53 minutos en la hora del café. 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
2: Luis Suárez, sin duda alguna.
0: 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Informa la FM con la figura de la cancha, Lucho Suárez. Me dijo la figura de la cancha, este uniforme verde ya ha ganado los mejores partidos para sus clientes en este partido, Lucho Suárez. 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Un abrazo para mi amigo Marino Velázquez desde Boston en el estado de Massachusetts, en sintonía a través de la app de la FM. Ahí está tocando la pelota el equipo colombiano desde la mitad de la cancha a través de John Arias, colombiano de Vigilancia y Seguridad Limitada, Colbisec, comprometidos con tu seguridad.
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0: Bueno, mañana estaremos con la final del fútbol colombiano, aquí en la FM, el juego de ida entre Junior y Atlético Nacional en el Romelio, desde las 6:30 de la tarde, en la compañía de Sebastián Heredia Ferro. Estaremos junto a
6: Ángel Julio ataca Colombia con Juanfer Quintero al borde del área. Quintero va atacando para James. James para Quintero. Quintero va atacando para James. James para Quintero. Quintero va atacando por izquierda ahora para Machado. Machado lo va tocando ahora para James. Siempre por izquierda para Quintero. Quintero va tocando por izquierda ahora para Lucho Suárez. Corteja la pelota de Lucho Suárez. La toca atrás ahora para James Rodríguez. La tira un taco atrás bien para Machado. Machado ahora por el medio. Ahora para Castaño. Castaño se apoya en Lucumí. Sale Lucumí desde el fondo en la salida para el equipo colombiano, buscando conexión directa sobre el bande izquierdo ahora con John Arias. El toque atrás para Lucumí, se apura en el toque de pelota por el medio rápidamente el equipo colombiano con Quintero. Quintero va tocando hacia el sector diestro desde el fondo con Santi Arias. Oh, que la pelota es Santi Arias hacia el sector medio ahora para Quintero. Quintero hace posesión de balón, viene Juanfer en el círculo central, va tomando Juanfer, la tira abierta contra la banda izquierda para James Rodríguez. Pecho control de primero para Arias, área para James, espera abierto Machado. Machado no juega porque James lo tocó atrás ahora para John Arias. Entonces John se apoya en la salida que le ofrecen solo medio a Castaño. Castaño para Portilla, Portilla para Arias. El toque de pelota de Colombia siempre en el sector izquierdo al campo rival con Quintero, ahora con Castaño y ahora con Juanfer. Toca la pelota ahora para Portilla. Portilla de primero para John Arias, se mete al área, se rebala John. Uy, se rebalaba John. Sostiene la pelota John en cara y pasa a buscar el borde del área. Línea de pase, conexión directa ahora para Santi Arias. Es una larga tenencia de pelota de Colombia. El toque para James de Arias. Arias y la posesión ahora para James. Tiene que tocar el 10 ahora para Quintero. Quintero se apoya en Castaño. Castaño lo va tocando para Quintero. Quintero lo va tocando para Portilla. Ahora toca la pelota nuevamente el equipo colombiano con James Rodríguez. Siempre por la banda derecha. A perfil cambiado. James para Quintero. Quintero va a jugar ahora para Portilla. Portilla para Quintero. Quintero va jugando hacia la derecha. Ahora en conexión ofensiva para Santi. Santi ahora para Quintero. Quintero atrás ahora para Castaño. Y ahora nuevamente Juanfer. El hilo conductor de Juanfer. Juanfer ya tocó 27 pelotas en un minuto y medio. Y entonces la última la perdió. Vea usted. Y ataca el equipo de Costa Rica con Sinelar. Bueno, la perdió. Se la apuraron. Tocó atrás igual ahora para Galo. Galo tiene el balón. Bueno, pero fue una larga tenencia, Guilherme, para Colombia.
1: Sí, sí, lamentablemente no pudo culminar una jugada de peligro para Colombia. La untó James, la untó Quintero. Y ahora vuelve a atacar Costa Rica. Pero un partido que en el segundo tiempo al final mejora Colombia. Y donde también me parece que mejoró James. Se activó en algo el fútbol del equipo cuando ya se viene el cambio en Colombia.
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2: Se retira Santiago Arias con molestias en su pierna derecha, justamente en el gol. Salió el médico Pineda y Leandro Jorge, el preparador físico, a atenderlo. Y ingresa con el número 2, Daniel Muñoz. Me dicen de adentro, están sorprendidos con la capacidad de recuperación física de Daniel Muñoz, que es impresionante el estado de forma físico con el que llegó. Una temporada larguísima para Daniel, porque jugó 3 torneos e igual está entero. Eso es una muy buena noticia para el lateral derecho titular de la Selección Colombia.
6: 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El mejor equipo lo tenemos en la FM. Juan Felipe Carabida, el taxi, Eduardo Luis Peláez, el doctor Peláez, de Francisco Guillermo Arango, Nicolás Samper, Sebastián Heredia, Carolina Castellanos, pues con Johnny Gutiérrez, Cristian Gadejo, que tiene esa particular manera de corcharlo a uno en el sorteo y en el concurso del programa La FM Somos Mundial, que tendremos, hay que decir, Sebastián, tendremos horario especial de la FM Somos Mundial en el Campeonato del Mundo, ¿no? Al término de cada jornada.
2: Sí, estaremos atentos a comunicarles realmente en qué espacio estaremos, pero Somos Mundial no para. Esto evidentemente porque tendremos muchos partidos y la programación de la FM estará sujeta a la cantidad de partidos que tenemos para todos nuestros oyentes en este Mundial de Estados Unidos, México y Canadá.
6: 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Colombia quiere el cuarto. La pelota la va tomando James Rodríguez, la va tirando contra la
1: izquierda
6: para Machado. Va cruzando la frontera, va cruzando la mitad de la cancha. Machado lo va tocando para Quintero. Quintero lo va tocando atrás ahora para Castaño. Castaño en la posesión. 4 minutos más.
1: 4 minutos más.
2: Sí, señor, 4 minutos de adición.
1: ¿Qué tal el pase de James a Machado? Ese cambio de frente, ¿no? O sea, uno puede criticar lo que sea, que no juega el ritmo de competencia, pero el tipo se transforma en la selección.
6: Ah, bueno. Mire. Pelota larga hacia la derecha, va al Dani Muñoz. Va sobre el rollo de fondo, toca atrás. Anticipo de Farreón. Toca por el medio ahora buscando a Galo. Galo intenta el pase. Había falta en ataque. Será tiro libre. 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El primer gol de Colombia vino de un tiro de esquina y marcó de golpe de cabeza Davinson Sánchez. 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
1: Va a dar la figura James Rodríguez.
6: 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Último minuto del partido, señal horario 8 de la noche, un minuto en la hora del café. 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
6: Buscando el Dani Moyos contra la derecha, viene el centro. Se le iba la pelota al Dani. Se le iba la pelota a Guillermo, Sebastián.
1: Sí, Daniel Muñoz, que, como decía Sebastián, qué capacidad de verdad para recuperarse. Hace menos de una semana estaba jugando en Leipzig, una final de Conference League. Celebración 2 días en Londres. Llegó prácticamente hace un par de días. Se puso a disposición del cuerpo técnico y bueno, tuvo que jugar los últimos 10 minutos. Seguramente va a ser titular en el partido ante Jordania del próximo domingo. Transmisión acá en la FM.
6: En San Diego, California.
1: La ciudad de SeaWorld, de Shamu. ¿Sabe cuál es Shamu?
6: No,
2: la ballena.
1: La ballena, la orca.
6: No me diga, la ciudad de los padres de San Diego, ¿no?
2: Claro, Sebastián, donde juega Fernando Tatis Jr.
6: Muy bien. Este año estoy con los Rojos de Cincinnati. No nos está yendo bien, pero estoy con los Rojos de Cincinnati. La pelota en el fondo para Colombia con Jerry Mina.
2: Me va a tocar como usted ir buscando equipo cada temporada, porque los Mets...
6: Bueno, los Mets, flojo, ¿no? Desde que Jerry Seinfeld dejó de salir al aire, naranjas. Tira, jugaron una final hace unos años. Creo que ante Kansas City en el 2015.
2: De conferencia, pero Serie Mundial no.
6: No jugaron la del 2015 con Kansas City y la perdieron.
2: Sí, tiene razón.
6: Sí, sí, Royals de Kansas. Pero la perdieron por barrida.
2: Sí.
6: 4-0 la perdieron. Bueno, aquí estamos en la FM respirando mundial. Hoy respiro mundial, hoy respiro fútbol en la FM, la radio del mundial. Y el árbitro marca el final de la película. Termina el partido. Ha terminado la película aquí en el Campín de Bogotá. La fiesta fue redonda. Punto número uno, si me lo permiten nuestros comentaristas, porque ninguno salió aporreado. Punto número dos, porque ganar siempre viene bien. Punto número 3, porque el 10 está vivo. Querido Sebastián, querido Guillermo.
2: Punto número 4, el goleador volvió al gol. Tenía esa cuenta pendiente por esa pelota que desperdició en los amistosos contra Croacia y Francia. Y hoy, la verdad, ese gol le va a llenar de confianza. A mí me gustó mucho el primer tiempo, sobre todo lo de Gustavo Puerta. El segundo, algunas cosas, pero lo importante era ganar, Guillo, despedirse de la gente, irse con el pecho inflado, porque ya el jueves en la tarde Colombia estará viajando a lo que será la cita más importante de los últimos años, que es el Mundial de Estados Unidos, México y Canadá.
1: Sí, retomar la confianza, ganar, volver a la victoria, hacerlo de manera contundente, creo que se hizo. Colombia fue altamente eficaz, cosas por corregir en el aspecto defensivo. Costa Rica llegó, inclusive tuvo la oportunidad del empate en el segundo tiempo. Me gustó más, me quedo también con lo que usted dice, el equipo del primer tiempo, y no es el equipo titular, es el equipo mixto. Colombia puso 5 de los eventuales titulares hoy en el primer tiempo, pero también hay que decir que con 2 de los probables titulares, es decir, Luis Javier Suárez y James Rodríguez, también el equipo tomó otra forma futbolística. John Arias por izquierda me gustó también. Una Colombia que obviamente también andó a cierto trote, no le metió tanto el acelerador, pero creo que hay cosas interesantes, rescatables, otras también que hay que mirar y analizar, pero se vendrá otro rival, este sí mundialista como Jordania, un equipo tal vez no tan importante en el panorama también que pretendía la selección Colombia para no entrar en un tipo de dudas, sobre todo cuando se viene una exigencia bastante alta en la Copa del Mundo, donde seguramente será el equipo más cercano al que va a jugar ante Uzbekistán.
0: Muy bien, estamos en el postpartido aquí en la FM. 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Estamos aquí en la FM en el cierre de nuestro servicio. 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
0: Aquí nos dice Marino Velázquez que Canadá y Uzbekistán juegan hoy. Ah, a ver, bueno, pero es más tardecito. Un abrazo, mi querido Marino Velázquez, y a todos los oyentes que están en la sintonía de la FM, la radio del Mundial. 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

0: 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En la FM son las
1: 8:09.
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0: Supuesto, tenemos que hablar de esta primera vuelta presidencial, de cómo quedó esta partida política en nuestro país. Queda quizás un panorama electoral mucho más claro, pero una situación más compleja para Colombia como sociedad. Contra todos los pronósticos, el candidato de la derecha, Abelardo de la Espriella, se consolidó como el gran ganador en esta primera vuelta presidencial. Este domingo obtuvo cerca del 44% de los votos y consolidó así no solamente los votos de la derecha, sino que además se llevó una gran tajada de lo que se ha conocido como el uribismo. Iván Cepeda, el candidato del Pacto Histórico, quedó muy cerca, con poco más del 40%, lo que confirma que la izquierda también se mantiene muy sólida en nuestro país. Pero más allá de los números, quedan tres cosas claras, o quedan por lo menos tres cosas o tres preguntas que tenemos que analizar. ¿Se desapareció, sí o no, el centro político? ¿Cómo se van a decantar las fuerzas de cara a la segunda vuelta presidencial? ¿Se acabaron esos grandes liderazgos, el de el expresidente Álvaro Uribe? Y aunque sí llega con una cifra para mostrar y para poner sobre la mesa, pero se presentaron como una especie de perdedores, también se bajó ese liderazgo del presidente Gustavo Petro, y estamos en medio de la polarización ideológica. ¿Le gusta a Colombia la polarización ideológica, o es que estamos siendo instrumentalizados por campañas absolutamente emocionales? Con este preámbulo quiero presentarles ahora a mis invitados. Está con nosotros Carolina Arbeláez, ella es actual representante a la Cámara por Cambio Radical, quien se la jugó con Paloma Valencia, muy a pesar incluso pues de las instrucciones iniciales de su partido o por cómo se decantó su partido. Carolina, bienvenida.
1: Gracias, Maritza, por la invitación. Un saludo muy especial a toda la audiencia y especialmente aquí a nuestros compañeros de panel.
0: Y además, ya hoy primero de junio la veo puesta con la camiseta de la selección.
1: Pero es que
0: Colombia
1: juega la selección, y no solamente eso, sino que estoy orgullosa de cargar la camiseta de mi selección, porque soy una colombiana orgullosa del país donde vivo y el país que defiendo.
0: No es por el Tigre, Abelardo.
1: No, es el país que defiendo. Y pues, a pesar que en el pasado también otros usaban la camiseta para hacer política, hoy pues estamos en pleno fervor de el mundial, del pleno fervor de la selección, pero adicional, sí, a eso nos estamos jugando el partido más importante de nuestra vida, sí, que es el de defender la democracia de nuestro país. Entonces, yo aquí orgullosa de tener la camiseta de la selección Colombia.
0: Pues ojalá que estas elecciones signifiquen de alguna forma que podamos tener una unidad así como la que ha generado en torno al apoyo a la selección Colombia este onceno nacional. También está con nosotros don Catanazoa, ella es una destacadísima líder de izquierda en Bogotá, en el país, ha ocupado varios cargos y actualmente es concejal por el Pacto Histórico. Donca, muchísimas gracias por aceptar esta invitación para debatir aquí también y para ver cuáles son esos resultados y por qué de alguna forma se sintieron pues como medio derrotados en esta primera vuelta presidencial. Gracias por estar acá.
2: Hola, Maritza, muchas gracias, muy buenas a toda la audiencia, a mis colegas de panel, y bueno, parte de lo que hay que discutir es justamente cómo se está moviendo el país. Nosotros pues estamos en el marco un poco de lo que inicialmente plantearon las encuestas últimas que salieron, y bueno, vamos a discutir, me imagino, sobre cómo estamos analizando todo el panorama.
0: ¿Cómo nos vamos a ir de aquí de cara a la segunda vuelta?
2: Estamos para ganar la segunda vuelta.
0: Y aquí también está con nosotros Ernesto Macías, él es expresidente del Congreso de la República, ha sido un acérrimo uribista, pero de esos uribistas que se fueron a acompañar a Abelardo de la Espriella. Por eso yo creo que tiene mucho que decir y mucho que contarnos también en este programa y en esta conversación. Así que, Ernesto, bienvenido.
3: Marisa, muchas gracias por la invitación. Buenas noches a los oyentes, a mis compañeras de panel. Buenas noches, y aquí estamos para lo que sea necesario.
0: Pues he tratado, obviamente quisiéramos tener un panel mucho más amplio, pues no nos da ni el espacio ni el tiempo, pero pues tengo de alguna forma a alguien que representa o que tiene una vocería de cada una de las campañas, y hay que analizar, digamos, o arrancar analizando cuáles fueron los aciertos y los desaciertos de las campañas. Y quiero arrancar con usted, Carolina, que digamos de alguna forma estuvo muy cercana a la campaña de Paloma Valencia, porque creo que entre las tantas sorpresas que nos dejaron los resultados de este domingo en las elecciones, una de esas es este desplome de Paloma. No estaba ni en los cálculos más pesimistas que ella obtuviera un 6.9% en las votaciones. ¿Cuáles fueron los errores de Paloma Valencia? ¿Es verdad, como muchos dicen, que quizás fue Juan Daniel Oviedo?
1: Pues yo lo que creo, Maritza, y esto lo veíamos venir desde las elecciones al Congreso, es que estamos viviendo un contexto en el país de una aguda polarización. digamos, tenemos un país completamente dividido.

0: dividido, donde además esa división y esa polarización la ha venido promoviendo el gobierno o digamos el presidente Gustavo Petro. Entonces, aquí lo que vimos fue que la población o la ciudadanía parece estar agrupada en dos extremos. Entonces está el extremo que quiere el continuismo de un gobierno que ha destruido el sistema de salud, que ha fortalecido a los grupos criminales, que fracasó en su política de paz total, y todo lo que ha sido pues este gobierno con sus escándalos de corrupción. Pues hay la mitad del país que quiere que eso continúe y la mitad que está completamente aburrido y cansado de eso. Entonces, aquí no hay lugar para tener tibiezas, y yo es lo que siento que pasó. De hecho, en los resultados al Congreso así lo vivimos, o por lo menos yo lo viví en Bogotá. En Bogotá, de 18 curules a la Cámara de Representantes que tiene Bogotá, la mitad se fue para el Pacto Histórico y la mitad se la llevó la derecha con el Centro Democrático y el Partido de Salvación Nacional. Realmente, pues, esa fue la fotografía. Entonces, más allá de que el error haya sido Juan Daniel Oviedo, porque yo creo que tuvo muy buena intención, la intención de sumar, la intención en un país donde hay tanta polarización, pues lo coherente es que uno llegue a decir, vamos a sumar entre distintos porque la gente está cansada de esto, está cansada de la peleadera, pero no. ¿Por qué? Pues porque tenemos un presidente que todo el tiempo está confrontando a la oposición, que está confrontando a la gente, que la gente está indignada con eso y que no espera de ninguna campaña lo más mínimo de tibieza. Yo respeto profundamente a Paloma, de hecho mi decisión de apoyarla nace no solamente de que para mí es una mujer berraca y capaz, la posibilidad de tener la primera mujer presidenta en este país, sino adicional a eso porque creo que es una mujer coherente, es una mujer firme que ha dado durante muchos años unas peleas muy importantes y unas batallas muy difíciles que tuvimos que dar la oposición en el Congreso de la República durante estos 4 años. Entonces, pero siento que Abelardo de la Espriella ya logró conquistar ese voto de la gente que está realmente cansada de este desgobierno, de esta improvisación, de tanta corrupción, de tantos escándalos, y finalmente pues terminó decidiéndose por una persona que en su campaña, que además debo de felicitar al equipo de campaña de Abelardo de la Espriella porque hicieron una campaña impecable, o sea, con sus símbolos, con lo que transmitían lo que hoy quiere la gente, que es seguridad, que es firmeza, que adicional a eso es autoridad y orden, que es lo que hoy necesita Colombia.
1: Pero Carolina, voy a poner entonces esta pregunta quizás como un poco al revés, es que realmente a los colombianos los seduce más los extremos, esa polarización, o es que hubo campañas que no lograron conquistar ni emocionar.
0: Pues sin lugar a dudas, en el momento que está atravesando el país, pues lo seducen los extremos. Entonces, porque además ese es el discurso y la narrativa que nos ha vendido el gobierno actualmente, ¿no? Y es como el negro el contra el blanco, el empresario en contra del trabajador. Entonces, en este mismo discurso, a Gustavo Petro le quedó grande hacer consensos. Es la realidad. Yo escucho ahorita a la senadora María José Pizarro decir, ay, es que llamemos a un gran acuerdo a la oposición porque este país necesita consensos. Tuvieron 4 años para sentarse con la oposición y lo único que hicieron fue maltratarnos. No solamente maltratarnos, hostigarnos. Tan así que hoy tenemos un candidato presidencial. Nunca, es que lo tuvimos lo tuvimos 4 años en el Congreso haciendo llamados para poder sentarnos al inicio, para poder concertar la reforma a la salud. Y es tan así, Maritza, que quiero recordarle a la audiencia que se enfurecieron el día que nosotros hicimos aprobar una subcomisión para lograr consensos en la reforma a la salud. Se enfurecieron, eso nos hablaron de que éramos unas, mejor dicho, que íbamos a acabar con todo porque simplemente llamados no a un consenso. Entonces le quedó grande hacer consensos, y ahorita ya no es la hora de hacerlos, creo yo.
1: Donka, quería decir algo sobre lo que estaba diciendo Carolina.
2: Sí, yo pues la verdad creo que es una lectura un poco amañada a estas alturas del partido, porque creo que en primer lugar pues el gobierno que hoy está gobernando es un gobierno que llegó a través de un consenso. Llegó a un gran acuerdo nacional que fue el que, digamos, posibilitó la llegada al gobierno. ¿Qué ocurrió después? Que algunos de los ministros y ministras que fueron nombrados, pues en su momento también decidieron que programáticamente lo que querían empujar desde sus ministerios no era lo que la gente había votado, sino era una agenda propia. Y ahí fue donde, digamos, hubo un si se quiere, un quiebre o un alejamiento de ciertos sectores. Pero hasta el final, el gobierno en el que nosotros estamos ha sido un gobierno que se ha hecho a partir de consensos entre sectores. El mismo presidente lo ha reconocido, y es que no ha sido un gobierno solamente de izquierda o solamente progresista, sino con la participación de diversos sectores que todavía están como parte del gabinete. Dos, el presidente Petro llegó y se sentó con el expresidente Uribe, ¿cierto? Y lo convocó y hablaron en algún momento sobre temas claves de país. Y el presidente Petro le insistió en una agenda de temas estratégicos sobre los cuales tenía que centrarse de las reformas. No solo a él, a todos los segmentos importantes del país. Y fíjate que es algo que Iván Cepeda sigue insistiendo hoy. Nosotros hemos planteado un gran acuerdo nacional sobre los temas estratégicos, sí, de país. Y no es solamente una estrategia de campaña, es parte de nuestra convicción profunda, ¿cierto? Que un poco lo que dice es, este país necesita transformaciones. Es la primera parte de nuestra tesis. Esas transformaciones necesitan quien las lidere y quien las potencie. Y parte de lo que hemos dicho es muy difícil, y sociológicamente y politológicamente en este país se ha demostrado que es casi imposible que esas transformaciones las lideren las élites de siempre, que están muy cómodas con el orden social que hay, ¿cierto? Tercera parte de nuestra tesis. Por lo tanto, esas las vamos a liderar quienes hemos históricamente llevado una postura distinta a lo que las élites tradicionales que están acomodadas en este país, pues, han llevado. Pero vamos a convocar a la estructuración de esas transformaciones a todo el mundo. Y con quienes han querido sentarse a hablarlo, pues lo hemos hecho. Con quienes no han querido, como en su momento parte de las bancadas de oposición, lo rechazaron tanto en el Congreso como en términos de un diálogo político profundo que el presidente Petro ofreció, pues no lo quisieron hacer. Con quienes lo han querido hacer, este gobierno se ha sentado. Y con quienes lo han querido hacer, esta campaña de Iván también se ha sentado. Por eso aquí llegaron, pues, figuras como Cristo, otras figuras, ¿cierto?, que han llegado del liberalismo, de otros sectores de la política de pronto más tradicional, y que alrededor de eso sí, y en eso sí nosotros hemos sido claro, tiene que ser un acuerdo en torno a programa, en torno a los ejes que queremos, no simplemente en torno a sentarnos juntos. Así que yo creo que tratar de decir, pues, que quien ha intentado aquí generar los desacuerdos, pues, somos nosotros, digamos, se cae por su propio peso. Lo que sí nosotros hemos puesto es una agenda de país que la gente ha apoyado, porque fíjate que ayer este segmento y esta versión un poco el tipo de país justamente que se quiere proyectar en torno a los cambios que se requieren, a las transformaciones, a las mejoras en la vida de la gente que se requieren, pues fue el proyecto, digamos, más apoyado en términos de un bloque sólido. Sí, o sea, esta es la mayor votación que en una primera vuelta un sector como el nuestro, compuesto por las izquierdas, los progresismos y las transformaciones en general, ha sacado en unas elecciones. ¿Qué fue lo que pasó? ¿Por qué Abelardo quedó de primeras? Porque se vació de contenido justamente la propuesta que defendía de pronto en parte el liderazgo de Paloma Valencia. Yo creo que hay que distinguir entre Paloma Valencia y Oviedo, porque yo creo que Oviedo llegó con una agenda de posibles cambios, ¿cierto?, de posibles transformaciones, solo que las veía en un escenario más moderado, pero siento que parte de lo que ocurrió con la campaña de Paloma es que justamente no dio cabida a que nada de esto fuera real. Sí. Finalmente se veía como si él quisiera ser parte de, pero a todos le decían que no, ¿cierto? Porque justamente el grueso de la campaña Paloma estaba compuesto por gente que quería que en este país todo siguiera igual a como ha sido en las últimas décadas, y la gente no está de acuerdo con esa visión.
1: Donca, pero entonces, ¿qué fue lo que pasó? ¿Cuáles eran las expectativas que había en la campaña de Iván Cepeda, que ayer ellos salen un poco como un discurso de derrotados de ayer inicialmente, ya hoy, digamos, bajaron un poquito a suavizar ese discurso, pero de nuevo reconocemos tampoco estos resultados que presentó la registraduría?
2: Hay, son dos cosas diferentes. Uno es, nosotros en efecto sí teníamos una expectativa, digamos, de poder empujar, o sea, nosotros las encuestas nos daban, las últimas que salieron, digamos, nos daban un 44%, y nosotros teníamos, obviamente, buscábamos empujar esto al más adelante hasta lo que pudiéramos, y sí había una expectativa de que fuera posible ganar en primera vuelta, ¿cierto? Algo que no ocurrió. Pero vuelvo y digo, ¿por qué no quedamos nosotros en el primer lugar y quedó en el primer lugar Abelardo, con una diferencia, digamos, tampoco tan significativa, el 2.algo%. ¿Pero por qué ocurre esto? Pues porque simplemente en ninguna encuesta se veía venir que Abelardo iba a tragarse completamente la campaña de Paloma, ¿cierto? Hasta en las encuestas, tú lo decías ahora en la introducción, hasta en las encuestas más pesimistas, Paloma quedaba más o menos con un 14%. O sea, había una división entre las candidaturas de derecha que al final todos terminaron yéndose hacia Abelardo, lo cual también dice hay un tope allí que hasta lo máximo ya se recogió. Ahora, digamos, por eso nosotros decimos, tenemos mucha opción de seguir adelante en segunda vuelta, juntando fuerzas diversas y más que todo, digamos, ensanchando el alcance de la gente que quiere transformar este país para bien.
1: Ernesto, yo le quiero preguntar a usted, porque lo decía ahorita al inicio, es como usted una figura del uribismo. ¿El uribismo se desapareció? ¿El uribismo quedó anulado después de esto?
3: Yo no creo, Marisa. Lo que pasa es que estamos en un país nuevo. Bien lo decía Carolina, Petro se encargó desde que llegó al poder de profundizar más la polarización y con la confrontación. Petro más no ha gobernado, sino que se ha dedicado a agitar a una parte de la nación, agitarla como con lo que hemos visto, lo que le hemos visto durante todo este tiempo, larguísimos 4 años, donde las redes sociales son su despacho presidencial y dividiendo al país. Recordemos algo, Marisa, un detalle. En alguno de los consejos hace rato, de los consejos de ministros, Petro pronunció algo que a mí me pareció terrible. Algunos colombianos dijo, ministro que no esté en la confrontación tiene que irse. Es decir, había nombrado personas en los ministerios para trabajar por el país o para confrontar y dividir más el país. Entonces, cuando se parte de allí, el país comienza a cambiar, el país comienza a desesperarse, medio país desesperado por las circunstancias, el problema de orden público. En mi tierra, por ejemplo, en el Huila, la desesperación. Mire, ayer Abelardo Lespriella ganó en los 37 municipios del Huila, en los 37 municipios. Porque allá la situación de orden público es muy grave, muy delicada. ¿Por qué? Porque han empoderado a todos los grupos criminales, porque la extorsión, porque todos estos males que nos traen los grupos violentos, hoy se reactivaron con la situación que estamos viviendo. Entonces, estamos viviendo otro país.
1: Entonces, si el uribismo no se desapareció, Abelardo de la Espriella fue el que mejor logró interpretar ese discurso del uribismo. ¿Y Paloma se vio desuribizada?
3: En gran parte, Abelardo invoca esa situación. Abelardo supo leer el país que había. Supo en qué momento estábamos. Y por eso el país necesita seguridad. Y ha hecho énfasis en la seguridad. Los tres temas, seguridad, salud y la situación, la grave crisis fiscal que vive el país. Mire eso de la crisis fiscal. Y es la pregunta que tenemos que hacernos en estas 3 semanas, antes del 21 de junio. 120 billones de pesos han contratado en créditos. ¿Dónde están las obras? No las hay. ¿Qué se hizo esa plata? Parte en corrupción y parte estamos viendo en lo que ocurrió en la campaña. La corrupción ha sido lo peor que le ha ocurrido a Colombia en la historia reciente. Petro llegó a la presidencia combatiendo la corrupción. Petro llega a la presidencia anunciando que va a combatir a los corruptos. ¿Y qué ha pasado? Nunca en la historia de este país. La corrupción ha sido un problema que ha vivido el país durante el último siglo.
1: Sí.
3: Pero nunca como en estos 3 años, 4 años de Petro. Entonces, tradicionalmente, uno ve que la izquierda, para hablar de las elecciones, que la izquierda ha estado en el 32-33%. Por ahí se mueve.
1: Sí.
3: Subió al 37, al 40, 7 puntos. ¿Dónde está eso? Pues yo creo que ahí está la respuesta a los créditos que ha tomado el gobierno, a la plata que ha regalado, que ha votado y a la que se han robado, porque hay que decirlo clarísimo, con claridad.
1: Donca, un poco retomando lo que acaba de decir también Ernesto y analizando todos los números, uno no podría en todo caso entender que la sumatoria de la votación entre Abelardo y Paloma Valencia, que nos da más del 50%, quizás no pueda ser un endoso automático a Paloma, pero ese voto de Paloma sí es un voto que no votaría por Cepeda. digamos, que se está pronunciando es en contra del modelo actual del gobierno?
2: Lo que nos han mostrado todas las segundas vueltas en este país es que cada vuelta es una cancha diferente. O sea, esto ya es otro juego. Ayer empezó anoche y estamos en otro lugar. Y eso es algo que hay que, digamos, siempre analizar muy bien, porque en ninguno de los casos anteriores, ni hace 4 años, ni hace 8 años, ni hace 12 años, funcionó lo de, ¿cierto?, que exactamente la sumatoria de lo que pasó en la primera vuelta luego se reflejara en ninguna. Hace 4 años la sumatoria de Fico y Rodolfo daba más votos que lo que hoy da la sumatoria de Abelardo y Paloma, y pues perdieron, ¿cierto? Y además, yo insisto, o sea, creo que el voto uribista, yo no sé si esto tuvo el visto bueno del expresidente Uribe o no, de qué manera se cocinan las cosas allá adentro, ¿cierto? Pero evidentemente el voto uribista no acompañó a Paloma. El voto que sacó Paloma, yo siento que es un voto, y está en los datos, digamos, se puede analizar muy fácilmente cuando uno mira los mapas y demás, es un voto de gente de centro, ¿sí?, que pensó que allí había un diálogo posible y que en realidad pensó que iban a darle un lugar real político a Oviedo, algo que no ocurrió durante toda la campaña, y digamos que yo siento que fue un candidato vicepresidencial muy maltratado en su, digamos, en sus intenciones y en su posibilidad y en su proyección y en su trayectoria política. Pero, digamos, la gente de él respondió y votó, pero creo que el voto uribista claramente abandonó a Paloma, ¿sí? Y no sé eso qué implicaciones tenga frente a la figura del expresidente Uribe, pero parte de lo que pasó claramente es ahí. Y luego hay una serie de gente que, que acercó la campaña a Fajardo, que acercó la campaña a Claudia, y son, digamos, elementos que para nada yo siento que quisieran estar bajo el liderazgo de alguien como Abelardo, que ha negado los derechos de las minorías desde el comienzo, que ha tenido una serie de maltratos frente a las mujeres desde el comienzo, y lo ha hecho públicamente y lo ha hecho en micrófonos y en cámaras sin, digamos, interesarle si las mujeres sienten bien o mal, inclusive con su propia familia. O sea, creo que hay un tema allí frente al rol de la mujer absolutamente desconocido en la campaña de Abelardo, una serie de aseveraciones frente a las, digamos, las personas LGBTIQ+, una serie de temas que, frente a los animalistas, frente a lo que siente la gente con sus familias, frente a la diversidad colombiana, frente a lo que significa el gusto, los sabores y la gastronomía colombiana, sí. O sea, son ofensa tras ofensa tras ofensa a cualquier cosa que puede ser leída como diversidad. Entonces yo creo que, digamos, convocar a esas diversidades es un asunto muy, muy importante aquí, y con, digamos, son diálogos. En cambio, que Iván es una persona que permanentemente ha mostrado su capacidad de generar diálogos, acuerdos y demás. Pero yo sí que solo quiero decir una serie de cosas que aquí se han aseverado frente al gobierno, que me parecen mínimamente...
1: Se me está acabando el tiempo de este bloque.
2: Irresponsables, y es simplemente este gobierno, como cualquier otro gobierno, ha tenido dificultades de corrupción y de comportamientos indebidos, claro que sí. La diferencia ha sido el liderazgo del presidente Petro, que a toda la gente que ha tenido en su gobierno la ha retirado, muy distinto a lo que hizo el gobierno Duque con la ministra, claro, que se robó 70 mil millones y lo mandaron para fuera del país con la platica. Y hasta el sol de hoy, Odebrecht no tiene ningún tipo de comparación las dimensiones. Yo creo que tratar de instalar la narrativa de que este es el gobierno más corrupto es falso. Y ustedes lo saben porque ustedes han estado en la política. No son buenos. Lo que pasa es que estos ladrones, el presidente mismo los ha denunciado y los ha mandado a investigar.
1: Desde su presidente dijo, para arriba,
2: si es mi hijo, no importa. Investíguenlo, trátenlo. Si tiene que ir a la cárcel, tiene que ir a la cárcel, y los ha sacado del gobierno.
1: Pero
2: algo que no pasó ni en los gobiernos de cambio radical, ni en el centro democrático, ni en la gente que rodea Abelardo.
1: Me tengo que ir a una pausa, pero simplemente para cerrar esto, es cierto que la corrupción ha sido transversal a todos los gobiernos, pero por ejemplo, sí tenemos hoy todavía algunas personas que incluso se están acusando entre ellos. Por ejemplo, Angie Rodríguez sigue allí en su cargo, muy a pesar de todo.
0: Laura Sarabia,
1: el mismo Armando Benedetti,
2: todos los hechos, que también nadie está cubierto por el presidente como en otros casos,
1: pero se mantiene en el gobierno, quizás como ocurrió en otros gobiernos, quizás como ocurrió en otros gobiernos. Me tengo que ir a una breve pausa para comerciales, pero ya seguimos con este debate que sí que se pone candente, porque eso se trata la política, en eso estamos decidiendo los colombianos de cara a la segunda presidencial, a la segunda vuelta presidencial. Tenemos que hablar también de si se volvieron irrelevantes los partidos políticos, si se volvió irrelevante o desapareció definitivamente el centro político, y qué tanto techo tienen los dos candidatos que pasan a segunda vuelta, que creo creo que al final eso puede ser lo que determine quién será el próximo presidente de nuestro país. Así que ustedes sigan con nosotros, ya volvemos.
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1: Seguimos aquí y ahora. Estamos hablando de todo lo que podría pasar de cara a la segunda vuelta presidencial, analizando los resultados de esta primera vuelta en donde pasaron Abelardo de la Espriella e Iván Cepeda. Y hay una pregunta que hoy todo el mundo se está haciendo. ¿Por qué Paloma Valencia llega con el 6.9% de los votos? Apenas con el 6.9% de los votos. Si tuvo el apoyo de todos los partidos tradicionales, si llamó a un gran consenso nacional, si sumó a varias figuras de centro. ¿Es irrelevante hoy en día el apoyo de los partidos? ¿Realmente hay un voto castigo ahí también? ¿Se desapareció el centro? Caro.
2: Bueno, pues yo pienso muy diferente a lo que piensa la concejal frente al tema del centro. Fíjese usted que esa lectura la da Bogotá. Bogotá, el centro del país está en Bogotá, definitivamente. O sea, es en Bogotá donde la mayoría del centro se concentra. Es una ciudad diversa.
1: O sea, del centro ideológico.
2: Sí, del centro ideológico. Pues estamos hablando de ese centro ideológico que es aquí donde más se concentra, porque pues aquí es donde hay mucha diversidad, aquí es donde digamos que hay bastante contraste entre lo que se piensa. Entonces, cuando uno ve y analiza los resultados de Bogotá en términos pues de las elecciones de ayer, te das cuenta que Iván Cepeda saca 1.700.000 votos. Uh-huh. Abelardo de la Espriella saca 1.500.000 votos, o sea, está casi que en un empate, pues están ahí a muy pocos votos de alcanzar a Iván Cepeda, y Paloma Valencia saca 330.000 votos. Entonces, ahí es cuando usted dice, ¿dónde está el centro? El centro se diluyó, el centro se desapareció, 330.000 votos, donde muy seguramente dentro de las reuniones que hacíamos, y pues eso no es necesariamente los 330.000 votos son de Oviedo. Entonces, realmente el centro para mí está diluido, está reducido. Hoy la gente tomó postura dentro de los extremos. Ah, hay un centro, claro, que representa a Oviedo, que no necesariamente transfiere los votos, porque no solamente los políticos ni los partidos transfieren los votos no, de los votos de los ciudadanos no son dueños ni los políticos, ni Sergio Fajardo, ni Claudia López, ni Paloma Valencia. Aquí es la posibilidad que tienen en segunda vuelta de conquistar cualquiera de los dos candidatos, esos votantes que votaron por estos candidatos. Entonces, sin lugar a dudas, para mí, pues es un error lo que le compete a los líderes políticos hoy, que hemos defendido los mismos principios y valores democráticos, es estar, cerrar filas y lograr salvar a Colombia. Y yo digo salvar a Colombia, pues sí, salvarlo de ese modelo de continuismo, de ese modelo antidemocrático, de ese modelo arbitrario que ahora pues ni siquiera la camiseta de la Selección Colombia puede uno ponerse libremente, y todo este modelo que es lo que representa Gustavo Petro. Entonces yo sí creo que hay un centro que se diluyó. Ahí hay unos votos de Paloma que, por ejemplo, están en Antioquia, y que yo le aseguro que esos votos de Paloma en Antioquia que representan un gran bloque, no recuerdo exactamente cuántos son, pero creo que son 50 y algo mil. Revisemos, Mari, si tienes ahí la cifra de lo que sacó Paloma en Antioquia, pero esos votos de Antioquia son casi que completamente endosados a Abelardo de la Espriella. Entonces aquí tenemos un Abelardo fortalecido con
1: 294.322 votos.
2: Bueno, 300.000 votos. Fíjese usted, esos 300.000, sí, fue en Medellín que sacó 50.000, pero estos votos son transferidos prácticamente casi que a Abelardo de la Espriella, sí, porque pues esta es una región muy uribista. Entonces, si estamos hablando por lo menos del centro, en Bogotá está diluido, está prácticamente desaparecido, porque estamos diciendo que quedaron con 300.000 votos en la contienda después de haber sacado la gran consulta, 1.080.000 votos entre Paloma y Oviedo. Entonces,
1: Ese es Carolina, ese 1.600.000 votos que saca Paloma ayer, que está por debajo de lo que sacó la consulta, por debajo de los votos que sacó ella en la consulta, por debajo de los votos del Centro Democrático, ¿son de Paloma o son de Oviedo? Porque muchos dicen los votos de Paloma la dejaron hace mucho tiempo. Esos votos que están ahí son los de Oviedo. ¿Son votos de quién? ¿Y a dónde realmente podrían ir? Estamos diciendo que estos de Antioquia se van para donde Abelardo. ¿Y el resto? Si son de Oviedo, ¿para dónde van? Y si son de Paloma, ¿para dónde van?
2: Sí, yo creo ahí antes, y antes de que, digamos, terminemos como este bloque de analizar dónde, para dónde se va el centro, yo lo que siento es que el centro hoy del país está muy decepcionado porque en el pasado los que votaron por Petro hoy están arrepentidos. Eso es una realidad, le pasa a muchas de mis colegas que son de centro y hoy no votan por Iván Cepeda ni por el Chiras porque ya eso, ya eso lo padecieron y no funcionó. Entonces, o toman dos decisiones, o que es parte de lo que ya arrancaron en, a promover, que es el voto en blanco, o definitivamente toman la decisión de votar por Abelardo de la Espriella, porque Abelardo logre convencerlos de tender puentes y encontrarse en unos propósitos y, digamos, sobre unas propuestas lograr consensos. ¿Sobre qué? Pues seguramente sobre lo que defiende Oviedo, pero aquí hay propósitos superiores de la patria que son innegociables, y es la defensa de la democracia, la defensa de la libertad y luchar contra la impunidad, contra la inseguridad que hoy tiene a esta ciudadanía y a este país de viviendo realmente dentro de las peores épocas de la historia, y sin lugar a dudas recuperar el sistema de salud.
1: Esos, ¿cómo pueden hablar, digamos, Donca, del tema de un acuerdo nacional ustedes en este momento, si uno mira, digamos, lo que pasó hace 4 años, que decían, digamos, un poco también el hecho de que Petro lograra ganar en la segunda vuelta presidencial hace 4 años, es que se hizo alrededor de otros líderes que al final se terminaron depurando a lo largo del gobierno, como el mismo Alejandro Gaviria, como Cecilia López, como José Antonio Ocampo, y muchas quizás de esas voces que ustedes quieren seducir hoy pueden decir, pero es que tengo la experiencia de lo que pasó hace 4 años, lo dice, por ejemplo, Catherine Juina o Catherine Miranda.
2: Jennifer Pedraza, que también hace parte de esas.
3: Yo creo que cada una de esas personas representa un tipo de sector y segmento político de la historia del país. Yo creo que eso es muy importante entender, ¿cierto? Y entender por qué se tuvieron una serie de diferencias sobre la manera cómo se hace la reforma agraria con Cecilia López. Pues es importante entenderlo históricamente, quién representa qué tipo de segmento.
1: Pero un acuerdo nacional, entonces, no es algo que entrar en la conversación.
3: Yo quiero recordar una cosa, que el candidato hoy se llama Iván Cepeda. Primer punto, uh-huh. ¿Cierto? Iván Cepeda es una persona que ha sido una persona que en los últimos 30 años de
4: candidato
3: su vida.
4: Es Petro.
3: El candidato se llama Iván Cepeda. Yo sé, bueno, que ustedes intentan generar una polarización, y el candidato es Iván Cepeda, y se ha llamado durante todo este periodo de campaña, y así lo muestran los espacios que se han hecho. O sea, yo les entiendo, digamos,
4: con un poco
3: la dificultad porque no saben para dónde crecer, pero pues, digamos, nosotros tenemos una cancha aquí importante que tiene que ver con la personalidad de nuestro candidato, que se llama Iván Cepeda. Y Iván Cepeda ha sido una persona que en los últimos 30 años, ¿cierto?, ha liderado esfuerzos de convergencia en este país en torno a dinámicas muy importantes. Y él lo decía hace muy poco en una entrevista, y él decía, construir paz en este país es una obligación constitucional, ni siquiera es una opción política, ya que aquí ahora quienes han reformado la Constitución del 91 en más de 200 ocasiones buscan mostrarse como los defensores, pero pues hay una obligación en la Constitución del 91 que se llama la construcción de la paz como iniciativa de Estado, ¿cierto? Ni siquiera como opción de gobierno. E Iván, en torno a ese propósito, pero además en torno también al propósito que este país tenga mejores condiciones de vida para su gente, ha sido un líder que ha convocado las convergencias en los últimos 30 años, en todos los escenarios. Entonces, creo que Iván es una persona que sabe cómo tender diálogos. Pero además, yo sí creo que los sectores políticos que se llaman a sí mismos de centro o que otros llaman de centro, tienen una agenda, ¿cierto? Más allá de cómo se denominen, porque no todos les gusta esta denominación necesariamente, pero digamos, tienen una agenda. ¿Esa agenda con qué tiene que ver? Esa agenda tiene que ver con derechos. ¿Dónde hay una posibilidad de concretar esa agenda de derechos? Con Iván Cepeda y Aida Quilcue. No existe en la agenda de Abelardo la palabra derechos. Al contrario, Abelardo va atrás en las propuestas de los derechos. ¿Qué otros elementos tienen estos sectores de centro? Tienen que ver con mejoramientos de las condiciones de vida de gente. ¿Quién ha hecho esto? ¿Quién ha subido el salario de la gente? ¿Quién ha entregado tierras para la reforma agraria? ¿Quién ha concretado demandas de la población que durante décadas y décadas no tuvieron respuesta porque siempre nos dijeron que iba a ser muy grave? Por ejemplo, el salario de los soldados. Aquí la gente que sale a defender la guerra, que en cambio no es una obligación constitucional, ¿sí?, nunca le reconoció a los soldados ni el más mínimo de sus derechos ni sus salarios.
4: No,
3: ¿quién se lo reconoció?
2: No,
3: este gobierno. Durante muchas décadas ustedes gobernaron y no le dieron un salario a los soldados. ¿Quién sí se los dio? Entonces, ¿dónde están las opciones para que se concrete esa agenda? La agenda, las opciones están acá. Y pueden intentar distraerlo con lo que quieran, ¿cierto? Pero pues esta es la verdad. En cambio, las propuestas de Abelardo de recorte implicarían perder 700,000 empleos formales. No, señor. Yo te estoy diciendo es dónde están las agendas. Entonces, sumar a la gente no es simplemente decir que si el centro, que si no el centro, sino las agendas de la gente, ¿dónde son concretables? Aquí.
2: Ya me una réplica porque es Carolina y en el Congreso en estos 4 años dándonos.
1: Primero, Carolina y Ernesto.
2: No, un minuto, Ernesto, no me va a demorar, pero es que básicamente yo sí he estado estos 4 años al frente de todo lo que está narrando aquí y diciendo como grandes logros la la concejal. Y es, primero, hablamos de los de la defensa de los derechos de la comunidad LGTQ.
3: De todas las comunidades.
2: ¿Quiere que le diga cuánto es el porcentaje de ejecución de los programas del Ministerio de la Igualdad para esta población? 0.0%. Entonces esto no se trata de promover marcha. Pero se lo muestro aquí, ya mismo.
3: La única gente que trabaja por LGBT. Pero yo tengo
2: aquí hay una página que se llama Ministerio de la Igualdad, donde hace seguimiento a la ejecución de los programas.
3: En los temas de salud, en los temas de educación, acceso a espacios de universidad y estudio.
2: ¿Qué ha promovido el gobierno de Gustavo Petro
3: a favor de las mujeres, defender acosadores, maltratadores, eso es lo que ha venido haciendo el gobierno.
2: Entonces a mí no me vengan a decir que yo soy,
1: le vuelvo a dar la palabra. Sí, voy a dejar que termine de hablar Carolina, por favor. Ernesto, Carolina.
2: Nada, las casas de justicia que prometieron no hay, están en el 0.0 ejecución. Es que yo le he venido haciendo seguimiento porque yo soy defensora de mujeres. Yo tengo el proyecto actualmente que defiende y busca la justicia especializada para las mujeres víctimas de la violencia. Entonces yo prácticamente he venido haciéndole seguimiento a todo lo que ha venido haciendo este gobierno a favor de las mujeres, que es más allá de movilizarlas, instrumentalizar a todas las poblaciones para que salgan a marchar.
1: Ernesto.
4: A ver, la narrativa del petrismo es que nada existía antes de llegar Petro al poder y todo existió, todo el creador de la destrucción. Ese primer punto hay que dejarlo claro. Decir que nadie se ha preocupado por los soldados y la policía, por Dios, es desconocer la historia, es desconocer lo que ha pasado en este país.
1: Donca, le voy a volver a dar la palabra, y un poco retomando lo que usted decía ahora, Iván Cepeda es alguien muy distinto a Gustavo Petro, el candidato es realmente Iván Cepeda. Si puedo interpretarla bien, es que quizás ustedes pueden hacer una reflexión alrededor de que Gustavo Petro cerró las puertas al diálogo y a un verdadero acuerdo nacional, y Iván Cepeda sí está dispuesto a hacerlo.
3: No, nosotros somos un proyecto político sólido, somos un proyecto político, digamos, que se acomoda dependiendo y que dice que va a apoyar a una gente y luego se va para otro lado. O sea, nosotros somos un bloque político que tiene palabras, tiene principio, tiene unas convicciones y tiene unos logros frente a lo que ha significado la transformación de este país. No somos gente que esconde su voto, que dice va a votar por tal y luego termina votando por el otro. No, nosotros somos gente seria. Somos un equipo y tanto Petro como Iván son liderazgos de este equipo. Cada uno protagoniza un momento histórico distinto, ¿cierto? Lo que yo estoy diciendo es, hoy el candidato es Iván Cepeda. Iván Cepeda
1: pero
3: tiene
1: si
3: una
1: es
3: gran
1: Iván Cepeda
3: capacidad.
1: Con el mismo proyecto político, claro, no puede repetirse político. El mismo acuerdo nacional en donde terminaron saliendo todos los del acuerdo nacional.
3: Diciendo
1: a los
3: el acuerdo
1: meses.
3: Nacional hoy está en otro lugar, porque es que este gobierno, a pesar de que intenten aquí negarlo, es decir, yo aquí tengo los derechos de petición que me ha contestado justamente el Ministerio de la Igualdad, porque nosotros hacemos seguimiento a todos estos temas también, ¿cierto? Y no es verdad que no ha cumplido con cosas. Hay cosas que quedan pendientes, claro que sí. Sí, pero lo que sí es que este gobierno ha formalizado, ha entregado más de 2 millones de hectáreas. Este fue el único gobierno, así se intentan dar golpes de pecho y gente que ni siquiera prestó termine, el servicio favor, militar intenta pagarse aquí con posturas militares, que nunca ha sabido lo que significa la vida de un soldado de base en este país. El único gobierno que le reconoció un salario. Yo he tenido esta discusión con altos mandos militares y les he preguntado, porque yo soy una persona que trabaja los temas de seguridad, yo fui directora de seguridad de Bogotá, ¿cierto? Y yo les he preguntado, ¿por qué antes nunca le dieron? Se lo he preguntado a generales, que no son, digamos, de este gobierno, son gente que viene de otras tendencias ideológicas muy distintas. Y les he preguntado, ¿por qué nunca le entregaron un salario a los soldados? Dijo, nosotros como mandos insistimos, pero los gobiernos nunca estuvieron de acuerdo porque dijeron que esto iba a significar una gran desestabilización para el país. No, porque no les importaban los soldados de base. El único gobierno que... No es negativo, justamente son hechos. Como dicen, me tiro un facto y me voy. ¿Qué gobierno le dio salario a los soldados? este, ni el suyo, ni los anteriores, ni siquiera Uribe, que es el gran convocador de la guerra en este país. Ahora, frente al centro, solamente para cerrar la idea frente al centro, yo decía, como lo decía ahora, aquí hay una serie de agendas que la gente de, que se llama a sí misma el centro ha defendido. Así como han defendido temas de derecho, por ejemplo, Fajardo. Fajardo es una persona que ha defendido el tema de la educación y ha sido su plataforma, ¿cierto? Y desde ahí se ha movido. ¿Qué hay que hacer aquí? Mostrar un poco también quiénes han sido los sectores y los proyectos políticos que le han dado a la educación un vuelo en este país. 150 mil nuevos cupos de educación superior gratuitos en este país. No los creó nadie más, solo los creó este gobierno, este proyecto político. Se pueden venir a golpes de pecho, pero lo han hecho y han abierto nuevas sedes de educación pública y la educación es gratis para los sectores 1, 2 y 3. ¿Lo hicieron ustedes?
4: No,
3: lo hicieron, su merced. Tuvieron su tiempo, tuvieron su espacio para gobernar. No lo hicieron. ¿Quiénes lo hicieron? Lo hicimos nosotros. ¿Quién le va a dar proyección a esto? Iván Cepeda como candidato y como futuro presidente. ¿Dónde deberían estar los sectores de centro a quienes les importa la educación? Aquí, con unos acuerdos claros de cómo impulsarlo. Entonces yo digo, esto es lo que yo pienso y creo que hay que respetar las agendas de estos sectores, no importa si son minoritarios o no, y nosotros somos gente que ha aprendido que construyendo agendas en conjunto se puede avanzar. Así que tratar de venir aquí a decir que eso no es verdad, pues la gente lo sabe.
2: Lo que pasa
3: y por
2: es
3: eso
2: que
3: Maritza... Iván Cepeda sacó la mayor votación en primera vuelta de lo que este proyecto político y esta trayectoria ha significado en la historia.
2: Carolina, un trino pues de hace pocos minutos del presidente Gustavo Petro, donde dice: vamos a dar la batalla por la vida y la historia libertaria de Colombia. Aquí no se rinde nadie, aquí vamos a ganar y yo mismo me pondré al frente. Hágame el bendito
4: favor. Él es el candidato.
5: Es un proyecto. Digamos, sobre la pureza o la delicadeza que hay que tener frente a este sistema electoral, todos esos pronunciamientos que ha hecho el presidente de la República también no ayudan un poco en la distorsión de los electores. Él no debería mantenerse un poco más neutral, teniendo en cuenta que con el mayor poder es un garante también de las elecciones.
3: Y los logros de su gobierno, que todos los demás están atacando. Él tampoco puede dejar que los demás pasen diciendo lo que sea de su gobierno y les diga, sí, bueno, ¿no?
2: Porque sí, por eso,
3: está
2: defendiendo lo que ha hecho. Vamos a ganar. ¿Cómo se va a poner al frente el presidente de la República para ganar?
3: O sea, vamos a ganar un proyecto de país.
2: Vamos a ganar. Así como tú dices ahora,
3: yo me puse la camiseta de casualidad, ¿no? Porque me
5: pero es Carolina, pero digamos, cuando se trata de la figura del presidente de la República, que es el que tiene la chequera del Estado, que es el que tiene la nómina del Estado, que es el que tiene los recursos, las herramientas.
2: Tiene que gobernar para todos.
5: Que es el que tiene que gobernar
3: que para todos.
5: Y
3: que, así que le dio salario
4: para
3: a los
4: todos
3: soldados
4: los petristas.
3: Después de una fuerza pública.
5: Sí, pero además es el garante de las elecciones.
3: Nos ha perseguido.
2: Yo en el Congreso, Carolina, como si me han tocado estos debates, yo los tengo clarísimos. Y entonces, sobre la mesada a los soldados. Esto es un proyecto de iniciativa, además de un congresista senador del Centro Democrático que se llama Carreño, que es del departamento de Arauca. Iniciativa del centro, que fue policía.
3: Es la mesada 14.
2: Mesada 14.
3: Yo estoy hablando del salario.
2: Por eso, estamos hablando de la mesada que le da y le devuelve los salarios y de ahí salen, pues digamos, los beneficios que hoy tienen los soldados y policías. Entonces, eso porque se les ha olvidado que pasó en el Congreso con los votos de la oposición y de que fue por unanimidad. Entonces, yo creo que aquí, pues decir que es que eso solo le correspondía a ellos cuando pasó y se tramitó en el Congreso de la República y todos estuvimos de acuerdo, yo creo que es un poco también como injusto, porque hay proyectos que el gobierno ha promovido y que la oposición, a diferencia de la oposición del pasado, le ha ayudado y se los ha aprobado. Sí. Sobre el tema de tierras, dicen que entregaron 2 millones de tierras. ¿Saben cuántas entregaron formalizadas y cuántas tienen entregadas según un derecho de petición que aquí tengo y con mucho gusto se lo muestro a la concejal por parte de la Agencia Nacional de Tierras? Han entregado 11 mil hectáreas y han Y han entregado 11,000 y han entregado 100,000.
5: Se me está acabando el tiempo.
2: Lo tengo en una respuesta a la Agencia Nacional de Tierra.
5: Podríamos quedarnos haciendo una evaluación alrededor de lo que ha sido el proyecto del gobierno del presidente Gustavo Petro. Yo personalmente creo que si hay un país que se siente interpretado por Gustavo Petro, y ahí está demostrado en las elecciones, es un 40%, exacto, es la mitad. Y está reflejado en las elecciones, son los resultados, hay que reconocerlos también. Por eso el presidente que se elija en la segunda vuelta tiene que hablarle a la mitad, que es su barra brava, y a la otra mitad, que es la otra barra brava.
4: Por eso
5: quiero cerrar en este caso ya, porque se me acabó el tiempo, Ernesto, es cómo vamos a reconstruir este país. Entonces quiero arrancar con Carolina. Y Carolina, usted tiene hoy la camiseta puesta, podríamos decir que ya por Abelardo de la Espriella. ¿Cómo se hace para quizás... ¿cómo diríamos? Para que no suene tan mal, pero para tragarse todos esos sapos que se tuvieron que aguantar las personas que estuvieron apoyando a Paloma, todos los uribistas que les lanzaron desde la campaña de Abelardo de la Espriella. ¿Cómo se hace ese borrón y cuenta nueva?
2: Bueno, yo creo, Maritza, que eso es grandeza y humildad, que solo lo logramos entender los que hemos estado en una confrontación política. Sí. Cuando uno compite muchas veces con un amigo en una contienda y que finalmente cuando ya... pasa la campaña, pues uno se tiene que reconciliar. Y yo creo que ahí está la grandeza que necesitamos cuando hay un propósito superior que se llama Colombia. Yo creo que aquí todos los que defendemos esos principios básicos y esos principios fundacionales, como dice el candidato, pues estamos aquí listos para desde ahora, desde ya, ponernos la camiseta y sacar adelante este país, salvar a Colombia, defender la Constitución del 91 ante la amenaza de una constituyente, recuperar la seguridad, recuperar el sistema de salud y devolverle la tranquilidad a la gente. Y son muchos los desafíos, miren, y ahorita lo hablábamos en materia económico, y yo creo que ahí hoy lo que el quien mejor representa o el quien mejor puede lograr a enfrentar los desafíos que se vienen para el próximo cuatrenio se llama Abelardo de la Espriella en esta segunda contienda.
5: Y don Ca, usted por supuesto que un poco es aquí como la vocera de ese proyecto de Iván Cepeda, ¿cómo van a hacer ustedes para que realmente la gente vuelva a confiar en este proyecto y que se termine convirtiendo realmente en un proyecto de acuerdo nacional y que no se sienta un poco también una especie de un gobernante que gobierna para sus seguidores, que es un poco también lo que ha sentido el país hoy en día, que el presidente trató de dividir al país entre los que lo siguen, entre los que él interpreta, entre los que lo interpretan a él y los demás que son la oposición?
3: Lo que pasa es que buscar transformar un país que tiene profundas desigualdades, un país que, digamos, era el país más desigual de América Latina en su momento, un país en el cual el saqueo de lo público, el despojo se habían convertido en ley, obviamente requiere tomar postura. Y yo creo que lo que nosotros hemos hecho como proyecto político es un poco decirle a la gente: queremos transformar estas desigualdades, queremos que la gente tenga bienestar, queremos que la gente tenga mejor salario, queremos que los campesinos tengan tierra, queremos que la agricultura sea nuevamente un segmento importante de la economía, queremos que las mujeres tengan derechos, que las personas LGBT se sientan reconocidas. Queremos todas estas cosas. Para que esas cosas ocurran, este país tiene que transformarse. Por eso lo que le hemos dicho a la gente es: tienes que tomar postura para que estas transformaciones sean posibles, porque del otro lado tienes a un montón de godarría y élite que obviamente está muy cómoda con lo que ha pasado en este país siempre, porque siempre ha estado en el tope, siempre ha estado en las mejores condiciones, mientras las mayorías han nadado, digamos, en miseria. Por eso sí hay que tomar postura. Sí. Entonces nosotros llevamos a la gente que toma postura. Ahora, ¿qué hemos dicho nosotros? Este país sí necesita reconciliación y sí necesita transformaciones que le permitan que los cambios que se hagan no nos lleven a la guerra y a la violencia, como otros defienden, sino que nos permitan construir en equipo colectivamente y construir los cambios juntos y juntas. Y ese ha sido el llamado que Iván ha hecho, vamos a construir un diálogo nacional, vamos a hacer un acuerdo en torno a los temas claves, y esa es la búsqueda que nosotros como proyecto tenemos. No buscamos destripar a nadie ni desconocer a quienes tienen una postura distinta a la nuestra. Lo que sí pensamos es que hay que ganarles.
5: Ernesto, usted es el hombre, le tocaron solamente 30 segundos, pero creo que la pregunta aquí es, ¿es Abelardo de la Espriella la persona que está llamada para hacer una restauración del país, la unidad y cómo se sanan esas heridas que
4: abrió la campaña? A ver, viene, Marisa, a partir de hoy arrancó una campaña, entre comillas, nueva. Entre comillas lo digo, porque ya hay un candidato que ganó la primera vuelta, que es Abelardo de la Espriella, y que se perfila como el próximo presidente de la República. Sí. ¿Por qué no es nueva? Porque vamos a tener la misma campaña agresiva desde la presidencia de la República. El presidente que representa la unidad nacional en ningún momento la representó, porque casi que interpreta uno en Petro, con ese trino que leía Carolina, con todo lo que dice todos los días, sí, una frase de Maduro antes de las elecciones que se robó la vez pasada. Decía, vamos a ganar por las buenas o por las malas. Sí. Y ganó por las malas. Petro quiere hacer lo mismo. Se ha puesto la camiseta, o mejor, se echó al hombro al candidato Cepeda, porque él sabe que Cepeda tiene la deficiencia de no poder llegarle al país, y entonces se la echa al hombro a él con la chequera del Estado. Porque hay que repetirlo una y mil veces. El gobierno más corrupto de la historia de Colombia es el que está terminando con Gustavo Petro. De manera que, ahora, la guerra. Nos hablan de los amigos de la guerra. Resulta que, durante este cuatrenio de la paz, entre comillas, el defensor de la vida, entre comillas, es donde más ha habido masacres, muertes, y todos los grupos criminales empoderados por el gobierno, inclusive apoyando al candidato Cepeda, para volver nada al país como lo vienen volviendo. Entonces, ¿quieren ganar por las buenas o por las malas? ¿Cómo es por las malas? Con los grupos armados, alzados en armas, o guerrilleros o criminales, con la chequera del Estado. Ahí están los impuestos de los colombianos.
5: Se me acabó el tiempo.
4: En favor del candidato Cepeda.
3: Quien mandó un mensaje.
5: Bueno, pues miren, definitivamente lo que nos queda demostrado en medio de esta conversación, que se tornó más en un debate, es que el presidente que se ha elegido llega a gobernar un país profundamente dividido, polarizado, y el mensaje desde acá, desde mí, con Maritza Aristizábal, la periodista, es ojalá que lo haga tratando de reconstruir el país, de tratando de hacer un consenso, tratando de entender que gobierna para todos, para los que votaron por él y para los que no. A Carolina Arbeláez, muchísimas gracias. A don Catanasova también gracias. Y a Ernesto también, muchísimas gracias por esta conversación. Y a ustedes, nos vemos el próximo lunes. Vamos a hacer una profunda reflexión durante estas próximas semanas de cara a la segunda vuelta, a pensar sobre todo en nuestro país, porque su voto también construye democracia. Que tengan todos una feliz noche.
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0: Somos Mundial, ¿cómo les va? ¿Cómo están? Estamos ya a una semana.
1: ¿Qué ha habido, hombre?
0: Más o menos del Mundial. Bien, ¿cómo le va, Nicolás?
1: ¿Cómo le ha ido, hombre, Solano? ¿Qué ha habido? Bien, ¿cómo vamos?
0: Bien, hombre. Sebastián Rueda, ¿cómo le va?
2: Cristian Javier, ¿cómo está?
0: Carolina Castellanos, ¿cómo le va?
3: Hola, Cris, ¿qué más? ¿Qué
0: bien.
3: Ha pasado?
0: Muy bien, muy bien. La gente que esté ahí en...
2: Don Javi.
0: Ah, claro que sí, claro que sí. Igual claro. Es que también es radio, ¿no?
2: Sí.
0: También es radio. También desde el Estadio Nemesio Camacho del Campín, así se llamará mientras existe,
2: sí.
0: Están Sebastián Heredia y Guillermo Arango. ¿Me copian?
4: ¿Qué más? ¿Cómo le ha ido?
0: Bien, ¿qué más?
2: Eso, a ver.
4: Bien, todo muy bien. Si nos oye bien, sí.
0: Ah, qué elegancia.
5: ¿Cómo se ven, hermano? ¿Cómo van?
0: Bien, lindas camisas.
4: Gracias.
0: Yo quería preguntar una cosa, porque para quienes estén en YouTube y estén viendo también este programa en video, ¿por qué, digamos, la camisa de Juan Felipe es como de trabajar como en Madeflex?
5: En Madeleine.
3: Que me que Madeflex.
0: No veo la camisa, no la veo.
3: Es como una camisa de jeans.
4: La popular sí, denim. Sí, sí.
2: Denim, exactamente.
3: En camisa
5: lo
3: de jeans.
5: Es que para el canal RCN se fue como el atuendo escogido. Camisa sí. Denim con el vestido azul de la marca patrocinadora.
4: Exacto.
5: Arturo Calle, se puede mencionar, obviamente.
3: Bueno, sí, claro. Sí, seguro.
4: Nosotros, por elección.
5: Camisa blanca, camisa pero blanca también vestido, con el vestido. Pero también vestido Arturo Calle.
0: Ah, bueno. Oiga, ¿y cómo sí, está? Señor. ¿Cómo está el estadio? Hace un rato vimos que ya la gente estaba empezando a ingresar ante el sol canicular.
5: Uy, sí, está haciendo un sol.
2: Qué solazo, ¿no?
5: Hermoso, sí.
4: Bravo.
5: Sí, la verdad está ya entrando la gente. A las 2 de la tarde abrieron las puertas del estadio.
2: Sí.
5: Ya, y afuera había bastante público, ¿no?
3: Pero sí, diría mi abuelita, este es puro sol de lluvia.
2: Sí.
5: Sí, eso fue lo que yo le dije a Eduardo.
4: había mucha gente en las puertas del estadio para entrar. En toda la parte oriental activaron como toda esa explanada que hay en Oriental, llena de activaciones. Entonces la gente entra por ahí y bueno, está ahí un rato con las marcas patrocinadoras. Pero ya hay mucha gente, pues, o sea, habrá que 2,000 personas dentro del estadio, pero partido es a las 6 y a las 2 de la tarde abren las puertas y ya la gente fue llegando al estadio. La cancha, desde acá, digamos que el corte, impecable. Me parece que ya desde acá arriba, Guillo, sobre todo aquí en el área sur, pues... Lo mismo de siempre, ¿no?
5: Sí, ahí queda como unos huequitos ahí, como está como seca, como una parte que no se ha podido recuperar. En este momento le están haciendo un cambio como de como
4: no, es que esos arcos los ponen allá porque calientan allá para no calentar en el área. Sí. Igual que allá, vea.
5: Bueno, ahí están alistando como toda la logística. Creo que van a presentar además nueva indumentaria de Colombia.
4: Sí.
5: Una indumentaria alternativa que lanzaron hoy, que es como una ropa oversize muy bonita.
2: Ah,
5: de la marca.
0: De, como la que usa el tecladista de Morado.
2: Eso,
3: sí, la chaqueta, ¿no? La presentaron en esta misma fotografía. Sí, la idea es presentarlo.
2: Es que está churro yo.
3: Comenzar a. ¿Sí, le parece?
2: Churri.
5: ¿Quién está churro?
2: El de Morado.
3: A mí me parece más churro.
5: Pero es que son varios.
2: Churri, no, el tecladista.
4: Uy, ¿y este, Nicolás?
2: Qué churrera la de ese man.
4: ¿Cómo?
3: Yo creo que le falta un poquito más de ánimo, ¿no? Como.
2: Sí.
3: Como de. Estamos no, presentando indumentaria de Selección Colombia.
2: Hablo en Coachella y verá que.
0: Y Sebastián Heredia, que es el hombre de la data de la selección, ¿ya a esta altura se sabe algo del equipo que va a jugar hoy?
2: Oiga, sí.
4: No, nada, puede creer que nada.
2: ¿Nada?
4: Está
2: ¿en serio?
4: Bien, bien hermético la cosa. He preguntado por todo lado y déjeme vuelvo y preguntar. Es que además tenemos una cosa y es que no tenemos datos.
2: Sí.
4: Entonces, esto aquí
2: bueno,
4: en el
2: pues
4: estadio.
2: Por eso
4: sin
2: no
4: internet,
2: sabemos cómo es la formación. Sin es esos verdad. Datos es imposible.
4: Esto aquí en el estadio sin internet, complicado.
5: Sebas, la pero... logística en la entrada, le quiero contar.
2: ¿Qué va? Dios, no. ¿Por qué, Guillo, cómo estuvo el asunto?
4: A la logística.
5: ¿Usted se acuerda del estadio de Samara, Nico?
2: Uy, que era como un ovni tirado en medio del desierto, sí recuerdo.
5: Bueno, más o menos así lo recorrí hoy, como si fuera un ovni tirado en el desierto.
2: De verdad, Guillo.
5: 4 veces recorrí el estadio porque me decían, no, es que prensa entra
4: por la puerta.
5: Norte.
4: 6, no, por la puerta 18, pues no, por la puerta 34.
5: ¿Por qué no agáchiselo?
2: Sí,
5: y yo sí, ¿cómo? Yo volteaba por lo...
4: Ya, y Guillermo, que no, que yo quiero entrar por la puerta 13. Que no, sí. Que por la 18.
2: Bueno, oye,
4: no,
2: entonces,
5: me hicieron dar vueltas.
2: El lugar de entrar era qué, occidental. ¿Por dónde
5: por
2: entrar?
5: Norte. O sea,
2: por norte.

0: maratón.
1: Que hacer todo. A mí me hicieron entrar
2: por orden. Yo entré por la puerta de prensa normal, pero ya nos habían devuelto dos veces.
1: No, me hicieron entrar por norte y yo venía, además, no como con unos encargos de un patrocinador para todos. Sí. Eduardo Luis y para Juan Felipe. Entonces, pues fue muy complejo el tema. Casi que 40 minutos en esas. ¿Y además que no hay parqueaderos. En galerías tocó. No se pudo. No había, es que ¿por qué, Guillo? Todo lo, a la gente que madruga no le ayudan abriendo temprano el parqueadero. Entonces que estaban cerrados. El parqueadero
0: época
1: norte cerrado, el del Movistar cerrado.
0: ¿Se acuerdan que en una época había parqueadero para periodistas?
2: Sí.
0: ¿Se acuerdan que en un momento?
2: El de Acord.
0: Que eran todas las, uno llegaba ya y parqueaba rápido. Y eso ya no pasa. Porque ya no se piensa
2: yo,
0: en el precio.
2: Yo parqueo en el Gran José.
3: Qué bueno.
2: Ahí no pasa nada.
3: Oiga, estaba revisando, pues ya que
4: no hay, Marcelo.
3: Ya que no hay nada.
2: ¿Y dónde Flavio?
3: Es un niño que tiene un problema en un labio.
0: Oiga, con la nómina de Colombia, Sebas, ¿podríamos descartar a Daniel Muñoz y a Jefferson Lerma, que fueron los últimos en sumarse, o no?
2: No, yo no lo descartaría porque ayer entrenaron. Okay. Yo creo que el único que está descartado sí es John Córdoba, que ayer no hizo entrenamiento. Pero yo creo que Daniel Muñoz y Jefferson Lerma, no sé si titulares, pero yo creo que van a tener minutos porque ayer entrenaron a la par del equipo.
4: Ah, sí. Oye, lo de Córdoba, ¿qué tal pinta, Sebas?
2: Pues,
4: pensando que ya viene el Mundial.
2: Sí, lleva toda la semana. A mí desde adentro me dicen que no es grave. Sí. Esto tiene proceso de recuperación, digamos que paulatino, pero... pero es que lleva toda la semana siendo diferenciado.
1: Yo tengo miedo es por el probable reemplazo, ¿no? Que ya sabemos hacia dónde apunta.
2: Sí.
0: ¿Pero reemplazo de qué? O sea, pues ¿sacarlo de la nómina de 26?
1: Pues si no llega a estar apto, Caro, creo que no se pueden cometer los errores del pasado de, bueno, no, esperemos a que John Córdoba esté en el tercer partido, no. O sea, ahí yo creo que sí es un jugador que no es insustituible en la selección. Y se debería buscar un alternativo jugador 100% apto. El problema es que ya sabemos quién es, ¿no?
3: Ahora, sí, claro, Rafa Santos. Claro, tiene que, y además tiene que ser de la prelista grande que se lanzó, de los 55.
1: Ahora, yo sí llamaría de la prelista a Kevin Viveros. Ese para mí es el jugador más similar a John Córdoba.
4: Para mí también.
1: Y que está en mejor momento.
0: Sí, porque es killer, además, ¿no?
4: Goleador, o sea, del Brasileirão.
0: Claro.
4: Dejarlo por fuera.
0: Está siendo determinante en su equipo, ahora podría hacerlo en selección.
3: Mire, para quienes están en radio, les vamos a describir, pero para quienes están en video van a poder ver que Guillermo está haciendo unas anotaciones en una libreta. Guillo, ¿tendrá que ver esas anotaciones con Costa Rica?
1: Sí, señor.
3: Porque estoy viendo la convocatoria que hicieron para este partido y pues yo la verdad, uno, dos o tres, porque el resto...
2: El equipo sub-23.
1: De hecho, estoy aquí escribiendo el jugador tal vez más conocido y de los mejor valorados, que es... Jetland Mitchell, que juega
4: Jetlag,
1: en
4: el... O sea, ese man
0: le dicen
4: el insomnio.
2: El transatlántico.
1: Llegó en un
0: trasnoche.
1: Llegó en un trasnoche ese man.
0: El osito panda.
1: Sí, Jetland Mitchell es del Sturm Graz de Austria.
4: Sí.
1: Es un central de 21 años. Pero el dueño de sus derechos federativos es el Feyenoord. Okay. Y tiene que volver al Feyenoord. Fue tan buena la campaña de él que parece que el Feyenoord lo va a retener. Yo creo que él va a ser el central titular. Y el otro es Patrick Sequeira, que es compañero de Sebastián Pérez en el equipo...
3: En el Casapía.
1: Casapía, que es como un equipo como si fuera como de muebles, ¿no? El Casapía.
4: Eso le iba a decir, como de lencería de cuartos.
1: Como de lencería.
4: Cuarto, sí.
1: Como venga, yo me voy a comprar ese dubé de Casapía.
4: Necesito un dubé. Sí.
0: Pero pues
1: sí. Vamos a Casapía.
4: Que me parece carísimo, pero es divino.
0: Casapía me suena más como...
1: ¿Como qué?
3: O como a casa vacacional, como, sí, en como... onda.
0: Sí, como...
4: O como unos retiros, como en
0: como Suecia. Como un balneario.
2: Su estancia en Casapía.
0: Como donde puedo escuchar, como Juan Luis Guerra, Eddie Herrera.
4: Yo me lo imaginaba más en ese caso como un retiro tipo Emmaus, como un retiro de fin de semana. No, es como ir a Casapía y entonces necesito que mis amigos me envíen unas cartas. Así.
0: Necesita buscar pareja.
4: Exacto.
0: Necesita buscar pareja, está desesperado.
3: Hay otro nombre ahí como, pues, por el equipo, Guillo, Manfred Ugalde, el de Spartak de Moscú.
1: Claro. Sí. Claro, Ugalde, y es mundialista.
3: Exacto.
1: Es centro delantero del Spartak de Moscú. Yo creo que él va a ser titular hoy.
3: Sí.
1: Yo le decía a Eduardo Luis algo, y es que el Bocha Batista igual no va a regalar pues el partido, ni va a ponerse en joda y que esto sea una celebración, porque yo creo que él viene con una tirri, con una piedrecita después del 6-2.
3: Claro.
1: Que le metió Colombia, el 6-3, ¿no?
3: 6-3,
1: sí. 6-3 allá en Venezuela, porque él era el técnico de la selección venezolana, y sí, pues más allá de que sea un equipo limitado, obviamente, porque está Costa Rica, no vamos a decir que es un equipo muy pues amplio en talento, de Celso Borges, de Brian Ruiz, Keylor Navas y compañía, sí es un equipo joven que quiere obviamente demostrar un nuevo proceso para el Mundial.
3: Claro, este sí, amistoso se suma a los amistosos que se han disputado estos días.
0: Sí, sí,
3: con una selección pues que es importante Costa Rica, pero como ya lo reseñamos, no tiene el gran calado de siempre. Pero ¿qué amistosos se disputaron este de fin de semana?
0: Como para destacar, sí, digamos, hay varios que se disputaron desde el sábado, todo, ajá, este fin de semana. Hablamos, por ejemplo, de Escocia, que superó, sí, 4-1 a Curazao,
3: sí,
0: con selecciones mundialistas. Lo que pasó con Zimbabue e India. 2-1-0 le ganó Zimbabue.
4: Ese es un partidazo, partido, cuidado, le digo.
0: Yo lo escogí para ustedes.
4: Gracias,
0: porque yo sabía que ustedes iban a estar. 1-0 ganó Zimbabue.
4: No,
0: ahí
4: no esperaba menos.
0: Ecuador le ganó 2-1 a Arabia Saudita.
3: Correcto. Y ya después de eso,
0: sin hincapié, ¿no? Porque estaba,
4: claro,
0: en la final de la Champions.
4: Final de Champions.
3: Y ya con eso definieron sus 26 que van al Mundial, ya lo vamos a reseñar.
0: Exactamente. México, que también,
3: sí,
0: ya,
3: claro,
0: vamos a referenciar. 1-0 derrotó a la selección de Australia. Ajá. Y aquí me voy a detener un poquito, me, sí, perdonarán el dato, pero me parece súper importante de cara a poder hablar de lo que va a pasar con las reglas, esas nuevas reglas que van a sí, comenzar a funcionar en el Mundial del 2026. Sí. Hablamos de Japón 1, Islandia 0. ¿Y este por qué fue un partido importante? Pues es que mire, Hilson se demoró más de 10 segundos, se presentó un cambio.
3: Sí.
0: Anunciaron el cambio, va a hacer el cambio, y uno de los jugadores se demoró más de 10 segundos en salir de la cancha. Y resulta que el árbitro central aplicó esta nueva regla, sí, que seguramente dará muchos dolores de cabeza, sí, a las selecciones en la Copa del Mundo. Y es que Islandia jugó un minuto con el jugador menos, porque son 60 segundos en los que no puede ingresar el jugador si se demora más de 10 segundos en el cambio.
3: Oiga, Sebastián, cierto que estuvo Wilmar Roldán, de hecho, yo creo como con... Ah, sí, bueno,
4: no, ya, mire usted.
3: Sebastián se acaba de ir.
1: No, se retiró, dijo, ya no más.
3: Muy bien.
1: No, no, no, sí, es que fue a buscar...
0: Pero sí,
1: fue a ayudarnos con la logística del
0: internet. Imer Machado y Wilmar Roldán,
1: ¿no? Pero Roldán, sí, sí, estuvo. Sí. Roldán estuvo dándoles Imer una... Machado. Una inducción, es que...
3: Pero por aparte, Imer, ¿no? Me imagino, sé, que uno un día, el otro día...
1: Porque... Sí, uno con Imer, yo no sé si aprende o desaprende. Con Wilmar, bueno, no sé si de pronto uno puede ir a la fija en cuanto a reglamentación. Bueno. Sí, no, lo que pasa es que pues como Imer es el...
3: ¿Cómo es, Carlos? Relación no está director, como rota.
4: Sí, exacto.
3: Es mi impresión.
0: Mire cómo se llamó. La selección, sí, Colombia recibió una actualización normativa arbitral de cara a la Copa Mundial de la FIFA. Sí. Y fue el cuerpo técnico, los jugadores de la selección Colombia que participaron con esta charla con la comisión arbitral, que estuvo liderada por el árbitro Wilmar Roldán y por Imer Machado. O sea, estuvieron juntos. Los dos estuvieron haciendo esta charla de manera simultánea.
3: Carito, y para irnos rápido al primer corte, otro par de amistosos.
0: Pero rápido le termino el dato.
3: Sí.
0: Se jugó un minuto con un jugador de menos, la selección de Islandia, y justo ahí fue el gol de Japón. Así que por eso llama mucho la atención lo que va a pasar con esta regla, porque va a determinar posiblemente una superioridad numérica en un momento en el que pueden sacar ventaja las selecciones rivales, y seguramente va a dar mucho de clave. Si quieren, después del corte, sí, te cuento más resultados de los amistosos.
3: Estamos en la FM Somos Mundial.

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2: Muy bien, estamos en la FM Somos Mundial, expectantes ya a días de la Copa del Mundo. Caro, entonces, otro par de amistosos
3: que además nos competen un poquito, el de Suiza 4, Jordania 1, entendiendo que Jordania va a ser el próximo duelo amistoso que tendremos ya en territorio norteamericano, en San Diego.
2: ¿Vio lo que pasó en el partido?
4: Con la figura del equipo, además, ¿no?
2: Muy bueno. ¿Qué pasó, Guillermo? Porque,
4: por algo que estaba. Maradona Jordano, Altamari.
2: Altamari. Sí, estaba jugando Suiza, digamos, ahí. Sale con el arquero, empiezan a tocarla ahí. Entonces, el bloque de Jordania está muy abajo. Casi que en la mitad de cancha, esperando que llegue, pues, la embestida de los suizos. Entonces, el capitán, que dice Guillo, no, vamos a presionar arriba. Pues que el técnico dijo, no, vamos a presionar arriba. Entonces, todos se van a presionar. Pim, la toca a Suiza, abre el balón, gol de Suiza.
1: Gol, sí. El segundo apellido es Cona, ¿no? El del muchacho. ¿De
2: sí, claro. sí. Cona el bárbaro.
3: Bueno, termina entonces ganando Suiza 4-1. Recordemos el amistoso de Jordania el 7 de junio, ¿no? Con la selección Colombia en San Diego. República Checa 2, Kosovo 1. Oiga este resultado. Cabo Verde 3, Serbia 0.
1: Gran golpe sobre la mesa de Cabo Verde. Pues me pareció sorpresivo el marcador.
2: Y el equipo de Serbia no es el más bravo, pero tenía nombres importantes, pues destacados por lo menos.
1: Como decía Menotti y Bilardo, lo único que se pusieron de acuerdo, si jugadores de esa región del mundo, de la antigua Yugoslavia, se levantan con el pie derecho, le pintan la cara al que sea. Si se levantan con el pie izquierdo, pierden con el pie.
3: Es que mire, Serbia tenía a Pavlovich, tenía a Stankovic, tenía a Petrovic, tenía a Kostov, tenía a Sikovic, tenía jugadores importantes.
1: Sikovic es buen, ese es el lateral, ¿no?
4: Kostic, el de la Juve, ¿no?
1: Sí. Sikovic es el lateral que jugó mucho tiempo en el fútbol griego, Guillo.
4: Sí, y en el Benfica.
1: Buen jugador ese Sikovic.
4: Alemania. Siempre le ha gustado Sikovic.
1: Sí, jugadorazo me parece ese man.
3: Pero Alemania 4, Finlandia 0, Estados Unidos 3, el equipo de Senegal 2.
1: Sí, perdió el equipo de Senegal.
3: El equipo de Senegal.
1: Pero además validaron un gol. Y después no lo validaron, si vieron en la transmisión que el marcador iba con un gol más y ni siquiera los que estaban transmitiendo decían, pero bueno, si fue válido el gol o no fue válido el gol. Después como de 10 minutos decidieron restarlo del score, fue muy chistoso.
2: Jugó bien Mané, hizo el doblete de Senegal. Y le iba a decir que de Alemania, que ahorita yo escuché que estaban hablando de Alemania, jugaron, pues yo sé que el nombre no es el más bravo, pero tiene un equipo bueno. Birsa, Karl, Undav
1: que salió lesionado.
2: Y hizo dos goles.
5: Hoy entrando al estadio, no sabe la cantidad de gente que nos gritaron, ¡el equipo de Senegal! ¿Verdad? Mucha gente, de verdad.
1: Excelente.
6: Alguien nos escribió en voces que le había gritado a Guillo el fin de semana y Guillo estaba con su señora madre y se asustó cuando le gritó al equipo de Senegal.
3: O ni se dio cuenta, Guillo.
4: ¿Será? No, ayer que mi mamá está de cumpleaños, pero...
1: ¡Felicita! ¡Felicidades!
4: Ahora estoy medio sordo, entonces no sé. Es probable.
3: Brasil 6, Panamá 2. Sí. Y otros que fueron de hoy ya, Eslovaquia 2, Malta 1, Noruega 3, Suecia 1. Y Turquía le ganó 4-0 a Macedonia del Norte. A esta hora, Austria le gana 1-0 a Túnez, las dos selecciones mundialistas también. Minuto 73, gol de Austria.
5: A Jotas le encanta venir al estadio solo porque...
2: ¿Quién pasó ahí?
5: Está el mejor, el de Real Don Javi.
2: Muy bien.
5: El maíz pira.
3: Las palomitas.
5: Ahí está Jotas. Palomitas de Jotas y acá está.
7: ¿Quién le puso palomitas de maíz?
5: Palomitas de maíz.
3: Las palomitas.
1: No, crispetas. Yo le digo maíz.
4: Me diga que fue el mismo de... ¡El equipo de Senegal! ¿Cierto que mucha
2: gente? Ay, hombre. El otro partido que reseñó usted, Brasil 6, Panamá 2, empezó rápido ganando, gol de Vini. Sí. Y se comportó ese bien Brasil, ¿no? Paquetá jugó bien.
3: Que a mí ese Brasil me da una sensación de que está calladito. Yo le tengo ahí. Y va ahí.
4: Yo le tengo fe.
1: Yo también. Yo le tengo
4: está
1: ahí
4: muy,
1: como oportunidad.
4: Muy Brasil 2002, ¿no?
1: Sí, calladito.
3: Está muy callado. Está muy callado. Con bajo perfil. Tanto bombo.
4: Sí.
3: Oye, y está como, perdón, Cris, está como desviando la atención a todo el tema Neymar. Como Neymar, sí. Neymar. Y entonces me parece que desde la convocatoria, desde la entrada, desde el anuncio, como todo está enfocado en Neymar, pero en la parte futbolística como que desviaron y es una cortina de humo para
4: pero
3: que
4: Caro,
3: estén trabajando, señor.
4: ¿Usted no vio las imágenes del tobillo de Neymar?
3: Terrible.
4: El tobillo es una papa bomba.
3: Terrible. Básicamente. Sí.
4: Hinchadísimo.
7: Ya terrible. Explotada.
4: Sí, como que uno veía en Twitter como, ¿ese tobillo es normal? No, es que tiene un problema en todos lados. Ese señor se la pasa lesionado. Yo creo que.
7: Bueno, pero Maradona.
4: Está como un nazareno.
3: Pero Lasmar, el médico habló es del tobillo.
7: Sí.
3: Lasmar habló del tobillo.
7: Venga, pero Maradona jugó una final de un mundial y una semifinal y un cuarto de final de Italia 90 con un tobillo que parecía una toronja.
4: Sí. Ah, pero es que ese pero es Maradona. Pero es que
7: sí le hizo la jugada de gol a Brasil. Pase a Canilla.
2: Oiga, y pero para que vean el impacto, Neymar. Todos los jugadores de Panamá hicieron fila para tomarse fotos.
1: Increíble, ¿no? Sí, y el hombre iba y posó, se tomó con todo el mundo fotos, Neymar, ahí estuvo muy tranquilo.
2: Y otra cosa que le hacen una pregunta a Ancelotti en rueda de prensa, ya me acuerdo que le preguntó, pero es que si Neymar hubiera estado unas cosas así, estos escenarios como hipotéticos.
4: Ay,
2: y dice,
4: muy bueno.
2: No,
4: muy
2: es
4: bueno.
2: Que si mi tío tuviera ya en rueda sería un camión.
1: Sí.
4: muy crack.
2: Estamos en la FM, somos mundial.
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2: Seguimos aquí en la FM Somos Mundial, desde todos los lugares posibles de la información. Estamos aquí en, sí, en la manzana de la radio.
3: Y allá
2: en la manzana de la radio. Estamos en el estadio Nemesio Camacho El Campín. Porque en cuestión de que ya un par de minutos, de horas, vamos a tener lo que es todo el show para la despedida de la Selección Colombia rumbo a los partidos que se van a disputar, bueno, en Estados Unidos, pero con Jordania y obviamente la Copa Mundo. Bueno, revisemos entre todos, amigos. Eso. Y ahí está Guillo y Sebastián y Jota, si está escuchando. Jota, si está escuchando, levante la mano para que lo veamos en YouTube.
4: Escuchando.
2: Bueno, ahí está, levante.
4: Sí. Escuchando.
2: Está escuchando, levante la mano.
5: ¡Qué juicio estás,
2: bueno,
5: Guillo!
4: Yo soy muy juicio.
2: ¡Pole cuidado!
4: Sí, Jotas está en un partido aparte con las palomitas.
2: No está, pero sí.
6: No, Jotas.
5: Pelea
6: brava.
2: Convocatoria de Uruguay, que también salió este fin de semana.
5: Ay, buenísimo.
7: Convocatoria.
8: Aquí estamos, firmes.
2: Muy bien.
5: Me encantó Jotas. La convocatoria.
2: Convocatoria de Uruguay.
5: La manera en cómo lo hicieron también.
2: Sí.
5: Muy chévere.
7: Pero la de México con la voz de Chespirito.
5: Ah, no, ya.
6: Sí, eso estuvo bueno.
2: Pero
6: sí,
2: me gusta y me da buena espina que la selección no haya hecho nada. Me agrada eso.
7: ¿Sí?
2: Sí, me trae buena espina. A ver, arqueros, Rochet, Muslera, Mele.
6: Creo que está el universo de arqueros necesarios, sí, en Uruguay, ahí no hay ninguna
2: Muslera
6: discusión.
2: Creo que llega hace.
7: Pero ¿sabe quién perdió el puesto ahí?
6: El
7: Fiermarín. Bueno, realmente, Fiermarín es uno, pero es que Fiermarín lo perdió el día del 5-0 contra Estados Unidos.
6: Sí.
7: El polémico partido donde dicen que Nández se echó para atrás, aunque Bielsa dijo que no.
5: Sí.
7: Y él se dijo hoy en rueda de prensa, no, yo simplemente fue una razón futbolística, yo hablé con él, pero no es nada lo que están diciendo.
5: Le creemos.
7: Pero bueno, sí. Ese día Fiermarín se comió los 5 goles de Estados Unidos.
6: Sí.
7: Y el otro arquero que se pierde el Mundial.
8: Oiga, ¿Muslera va por qué Mundial?
7: Es Franco Israel.
6: 2000,
2: creo que el 10,
6: creo que hizo.
7: Quinto Mundial.
6: Quinto Mundial.
8: Ni fue el 2002.
7: Sí, pero al quinto Mundial lo que pasa
8: al 2006
7: es que
8: no va.
7: Muslera no jugó. Fue Roche del
8: Entonces
7: titular.
8: Muslera está desde 2010.
7: Sí. Muslera está desde 2010.
2: Bueno. Defensores, José María Jiménez, el discutidísimo Ronald Araújo, Sebastián Cáceres, Santiago
5: Bueno.
2: Bueno,
5: le sirvió irse de retiro, ¿no?
2: Sí, sí.
5: Araújo.
6: Vale. Sí.
8: El peor defensor en la historia del Barcelona.
6: Bueno. No, pero es que ha jugado Cristian Bala ahí, Jotas.
5: Tranquilo.
6: Ha jugado Chigrinsky.
2: Jugó Mina.
6: Ha jugado Mina.
4: Jason Murillo. ¿Cómo se llama el ucraniano?
6: Chigrinsky.
4: Chigrinsky.
6: Jotas.
8: Jeremy Mathieu.
6: No seas malo.
8: Wilson Wipipi segura defendía mejor.
6: ¿Qué me dices tú, pues, con ese, con esa?
5: Bueno, pero le sirvió.
8: Wipipi le gustaba.
6: ¿No te acuerdas de qué?
2: Bueno, Matías Viña, Joaquín Piqueres, Matías Olivera, Juan Manuel Sanabria, Guillermo Varela, mediocampistas, Valverde, Ugarte, Bentancur.
6: Sí.
5: Bentancur.
2: Salazar, de Arrascaeta, de la Cruz, Emiliano Martínez, yo creo que aquí.
5: O sea, que de Arrascaeta, bien.
2: Bien,
5: con
2: ahí
5: su
2: está.
5: Operación.
2: Ah, sí,
5: bien.
2: Porque él tuvo una
7: fractura de
5: clavículas.
2: Sí.
7: Jugaba en el Midland, de Dinamarca.
2: Sí. Delanteros, Brian Rodríguez, Facundo Pelistri, Darwin Núñez, Maxi Araujo, Canovio, que venía haciendo una buena temporada con Fluminense, Federico Viñas y Rodrigo Aguirre.
6: Está flojito de 9, ¿no?
5: Sí.
6: No,
5: sí.
6: De 9 sí. Está flojito,
5: es
6: flojito.
5: Darwin,
4: Darwin,
5: Núñez.
4: Darwin muy flojo.
5: Es que Darwin,
7: de hecho,
5: Núñez.
7: Bueno, ahora les voy a hablar de eso, de los ausentes. Los uruguayos querían otro tipo de jugador en el frente de ataque. No es que sean pues una maravilla, pero creo que sí son más que al menos que Rodrigo Aguirre.
6: Uh-huh. Sí, no, de acuerdo. O sea, vamos a ver usted con qué sale.
7: Y hoy Bielsa dijo que va a utilizar a Fede Valverde de extremo por derecha. Y los uruguayos celebraron, porque si no saben que les toca a Pelistri.
6: Sí, sí. Que a mí no me parece malo, pero ha sido muy irregular.
5: No, pero es que Pelistri no
7: pero,
5: ha sido determinante,
7: pero Pelistri,
5: digamos.
7: En una lista de 26 uh-huh. de Colombia no entra. Para mí, pues.
6: ¿Pelistri, será que no?
7: Uy, no. No,
5: es flojo.
7: No.
5: Pero es que ha sido muy irregular.
6: Es que me parece un 10. Me parece que está mal ubicado en el campo.
5: Pero ese video con Bielsa al final, que era el que montaba la bicicleta, si no tuve la oportunidad de verlo,
7: sí,
5: es una persona
7: pero
5: que va en una bicicleta.
7: Artificial, ¿cierto?
5: Sí, claro, pero la imagen que deja Guillo a mí me pareció súper chévere, porque al final son como. Se quita la capota, voltea y dice,
7: no,
5: somos 3 millones, está muy chévere.
7: Sino que digo yo, ¿será que se habrá prestado para grabarse montando en una bicicleta? No creo.
2: Bueno, en otras convocatorias, por ejemplo, tenemos la de Selección de México.
7: Uy.
2: Muy polémica, ¿no? La Selección de México. Venga, a ver, revisémosla porque el equipo del Vasco Aguirre, arqueros, el interminable Guillermo Ochoa, Raúl Ángel y Carlos Acevedo.
7: Nada, Memo Ochoa va por su sexto raro. Mundial.
6: Sí, señor. Sexto mundial.
2: Defensores:
6: sexto.
2: Johan Vázquez, César Montes, Israel Reyes, Mateo Chávez, Jesús Gallardo, Jorge Sánchez. Yo creo que nombres muy, digamos, sobrios.
7: Están criticando que llevan muy pocos centrales el Vasco Aguirre. Pero los centrales es de lo mejor. Johan Vázquez hizo gol a Australia. Muy bueno, juega en el Genoa.
3: La rompió en el Genoa.
2: Sí.
7: Sí, juega muy bien.
2: Mediocampistas. Edson Álvarez, Eric Lira, Luis Chávez, Luis Romo, Álvaro Fidalgo, que este es el nacionalizado, Obed Vargas, Orbelín Pineda, Gilberto Mora, Brian Gutiérrez. Y arriba tienen Alexis Vega, César Huerta, Roberto Alvarado, Santiago Jiménez, Armando González, Julián Quiñones, este nombre no suena a nosotros, Raúl Jiménez y Guillermo Martínez. Julián otro Quiñones que sacó, sí señor.
7: Fue el máximo goleador de la Liga de Arabia Saudita por encima de Cristiano Ronaldo, de Iván Toni, de Roger Martínez, de todos. Ahí o sea, vamos a ver cómo le va en México porque ese ha sido como su talón de Aquiles.
3: Oiga, tiene uno mucha confianza para que su apellido sea Romo y decidirse a jugar fútbol.
2: Sí.
6: Así, de acuerdo. Muy
3: tener
6: bien.
3: Una confianza, pero
2: es que le dicen Danielita y en el.
5: Bueno.
7: ¿Y Lira? ¿Dónde me deja Lira?
2: Lira y Romo puede ser una combinación importante.
6: Sí, exacto. Esos caminan.
9: También salió la convocatoria de la selección paraguaya hace unas 3 horas del cazador de utopías, Gustavo Alfaro. Entonces, arqueros: Orlando Gil, Roberto Junior Fernández y Gastón Oliveira. También los defensas están Juan José Cáceres, José Canale, Fabián Balbuena, Omar Alderete, Gustavo Gómez, Alexandro Maidana, Junior Alonso y Gustavo Velázquez. Y los mediocampistas son Brian Ojeda, Damián Bobadilla, Andrés Cubas, Diego Gómez, Alejandro Romero, Mauricio Prado, Matías Galarza, Ramón Sosa y Gustavo Caballero. Y en el frente de ataque, Miguel Almirón, Ábalos, Isidro Pita, que le gusta a Guillo, Alex Arce, Julio Enciso y Antonio Zanabria. Son los
7: Pita fue la sorpresa.
3: Ese Pita parece un fullback de los Vikingos de Minnesota.
7: Sí, parece de fútbol americano más que de fútbol 11.
2: Y para cerrar, los sudamericanos, o los de este lado, mejor los latinos, la convocatoria de Ecuador también salió. Uh-huh. Arqueros: Galíndez, Moisés Ramírez y Gonzalo Valle. Defensores: es que ahí es donde está, tiene un equipo muy bravo Ecuador. William Pacho, Piero Incapié, Yol Ordóñez, Jackson Poroso, Félix Torres, Pérez Estupiñán, Jaimar Medina, Angelo Preciado.
6: Muy buena defensa, o sea, es buenísimo.
7: Aunque un central la pidió Poroso.
5: En la final
7: Poroso,
5: de la Champions. El partido Incapié en la final de la Champions, qué partidas.
2: En general me parece que toda la defensa del Arsenal jugó muy bien. ¿Sabe?
5: Pero, pues claro, ahorita que está hablando de Ecuador, me parece que es un hombre que suma muchísimo en la defensa de Ecuador.
2: Les tocó lidiar con una difícil, o sea, tanto a Mosquera como a Incapié les tocó lidiar con un par de extremos.
5: Sí,
2: seguro.
5: En
2: el palo. Mediocampistas: Moisés Caicedo, Jordi Alcíbar, Denil Castillo, Alan Franco, Pedro Vitti, Alan Minda, Kendry Páez, Nilson Angulo. Kendry Páez que...
6: No, me parece que se quedó como en promesa, ¿no?
5: Sí.
2: Y delanteros: Gonzalo La Locura Plata.
6: Uy, ese man es un orate muy bravo.
2: John Yeboah.
4: Pero entre Plata y Carrascal.
2: Uy, qué cosa.
6: Ah, no, ese par.
4: Acabaron con Flamengo.
2: Ener Valencia.
4: Y hay que acabar con Flamengo, ¿yo?
2: Sí. Jordi El Niño Caicedo.
6: ¿Cómo?
2: Jordi El Niño Caicedo. Jeremy Arévalo, Anthony Valencia y Kevin Rodríguez.
7: ¿Has visto a Jordi Caicedo para que le digan el niño?
2: No, pues por el nombre, Jordi El Niño.
6: Claro,
2: Jordi,
6: claro,
7: no, niño. Por eso, pero...
4: También
7: mírenlo y verá.
2: No, es poroso. Poroso es que es así, es poroso.
7: Poroso sí es bien niño.
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11: La FIFA continúa ajustando las reglas del fútbol de cara al Mundial del 2026 y es que una de las novedades que más está dando de qué hablar tiene que ver con las jugadas a balón parado, como los tiros libres o los saques de esquina. Y es que se trata de una medida que algunos ya conocen como la ley anti-Arsenal o ley antibloqueo. Su objetivo es evitar que los jugadores obstruyan o impidan el movimiento de un rival antes de que se juegue, por supuesto, la pelota. Y es que la norma toma como referencia una acción habitual en el baloncesto donde los bloqueos forman parte del juego. Sin embargo, pues en el fútbol ya no estará permitido que un futbolista actúe como bloqueador para liberar espacios o dificultar la marca de los defensores en jugadas estratégicas muy puntuales. Además de eso, pues el VAR podrá intervenir cuando detecte que se produjo un bloqueo ilegal antes del remate, incluso si la pelota aún no estaba en juego en ese momento. Y es que uno de los ejemplos que sirvió para analizar esta situación fue un gol anotado por White en un amistoso entre Inglaterra y Uruguay. Con la nueva normativa, esa anotación habría sido anulada debido a que algunos jugadores ingleses bloquearon a los defensores durante el cobro de un saque de esquina. Se espera que se modifique, o mejor, se espera que esta modificación tenga un impacto importante, especialmente pues en equipos de la Premier League. Uno de los más mencionados es el Arsenal, que durante la última temporada destacó por su efectividad en las jugadas a balón parado. Los llamados Gunners marcaron 24 goles de esta manera, sin contar los penaltis, ¿no? Que eso es un hecho muy importante. La nueva regla entrará en vigor a partir del 1 de julio y será aplicada tanto en el Mundial del 2026 como en las demás competiciones organizadas bajo estas normas. Sin duda, pues este es el Mundial en el que se probarán muchas de esas nuevas reglas, y posterior a que se acabe tendrán que aplicarse en todos, en la mayoría, mejor, de ligas del mundo. Pero ese no será el único cambio, porque la FIFA también implementará medidas relacionadas con el comportamiento de los jugadores durante los altercados dentro del campo. A partir de ahora, un futbolista que se tape la boca con la mano, el brazo o la camiseta durante una discusión o enfrentamiento va a recibir una tarjeta roja directa. La excepción será cuando se trate de una conversación normal o amistosa sin ningún tipo de conflicto, que es lo que habitualmente pasa después de los partidos, ¿no? Se acaba el partido, se encuentran entre compañeros de equipo, entre amigos, se tapan la boca para que no les lean los labios y no sepan en qué están hablando, pero en ese caso no existirá la tarjeta, solo cuando se está teniendo una discusión. Por otra parte, pues también se van a ampliar las posibilidades de intervención del VAR. El sistema podrá actuar en 7 situaciones específicas, y esto hay que tenerlo muy claro. La revisión de goles, la primera; la verificación de penaltis; de tercera aparecen las tarjetas rojas directas; las segundas amarillas, que terminan en expulsión; los errores de identidad al sancionar a un jugador; los saques de esquina otorgados al equipo equivocado, y las faltas cometidas por un atacante antes de una anotación. Ya con estas modificaciones, pues la FIFA busca dar más claridad a ciertas acciones de juego y reducir las polémicas en uno de los torneos más importantes del fútbol mundial. Nos iremos adaptando a estas nuevas reglas, así como nos hemos adaptado a todo lo nuevo que trae la FIFA para esta edición del 2026, que está a apenas 10 días ya para comenzar.
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2: Oiga, Guillo, estamos teniendo una discusión aquí afuera de micrófono sobre el equipo de Uruguay.
6: Sí, sobre Uruguay.
2: Y para muchos decimos, no, estos son los que son, pero ¿cuáles son los que faltan? Porque no le ve uno, pues, la gran generación a Uruguay tampoco.
6: Tanto, pues, que ha quedado por
7: sí,
6: fuera.
7: Sí, tampoco es que
5: Valverde,
7: sea así,
5: ¿no? Dicen muchos Valverde y 10 más.
2: Sí.
7: Exacto, pero bueno, sí, sí hay unos jugadores que han armado inclusive un once ideal.
4: Déjalo con el chupete en la boca.
2: Como si fuera Johan Cruyff.
4: Con el chupete en la boca.
7: Sí, bueno. Señor. Mire, la alineación que podría armar Uruguay, bueno, aunque yo le digo, con esta alineación podría quedarse en primera ronda.
2: Sí.
7: Franco Israel en el arco.
2: ¿Qué nombre?
6: Sí.
7: Franco Israel, arquero del Torino.
6: Sí.
4: Con razón, esos 11 se quedaron por fuera,
7: sí,
4: Guillo,
7: ¿no? Sí, sí, pero pues lo armó la prensa uruguaya. No se ponga bravo conmigo, póngase bravo con Ovación.
2: Franco Israel.
7: Franco Israel. Este es
6: Cabo Verde. Está por allá,
9: no
6: está
9: tan lejos que no lo oigo. Plano.
7: Joticas, hay que prender el micrófono.
2: Muy bien, gracias.
7: A ver si.
12: Qué pena, Doc. Cabo Verde y Arabia Saudita se supone que no son mayor oposición.
7: Ah, no.
12: Aún con esos.
7: Bueno, Cabo Verde ya le ganó a Serbia, ¿no?
6: Sí, sí.
7: Santiago Mourinho, este sí lo pidió mucho la gente. En Uruguay estaban indignados que cómo era posible que un lateral titular del Villarreal de España, que fue un equipo revelación,
6: tercero,
7: no estuviese.
2: Además, tiene razón.
7: El titular es Guillermo Varela, que me parece un jugador normal en Uruguay.
2: El jabón, le dicen.
7: Sí, señor. Jaboncito Varela. Santiago Mourinho del Villarreal. Gastón Álvarez es central compañero de Nández, que obviamente también está en el equipo. Juega en el Al-Qisiyah de Arabia Saudita, donde juega también Julián Quiñones. Boselli, central del Getafe. Pacha Espino, ese, ¿saben dónde juega o no? El lateral izquierdo de
6: el
7: Rayo Vallecano.
2: También.
5: Finalista de Conference.
7: Sí, señor. Pelee por los suyos.
4: No.
7: Pero es del Rayo Vallecano, ¿no es que le gusta el Rayo Vallecano?
4: No le da, no, no le da.
7: Pues con esos hinchas, sí. Arambarri, del Getafe.
6: Sí, señor, del Getafe.
7: Que suena para River Plate, ¿no? Dicen que va a ser uno de los refuerzos.
4: Con Otamendi.
7: Lucas Torreira, del Galatasaray.
6: Hombre, ese, por ejemplo, a mí me hizo falta.
2: Que tuvo, pelea, ¿no? Que tuvo un problema hace poco porque apareció un man a darle un
6: tipo enfermo acosando a la esposa.
4: Sí. Y el de seguridad le pegó una zona.
6: Sí.
7: Facundo Torres, este sí yo lo añadí a última hora porque en este 11 así no. Facundo Torres fue uno que le costó un dineral a Palmeiras, no le fue bien, entonces le tocó devolverse a la MLS, al Austin. Luis Suárez, que empezó a pedir cacao, había renunciado a la selección y después dijo, no, venga, ¿cómo así? Yo quiero volver a jugar en Uruguay. Y ya, pues bien, se le dijo, no, papá, adiós. Álvaro Rodríguez o Satriano, esos son, ajá, esos que ya me bajó mucho, Inge. Álvaro Rodríguez del Elche, sí. Y Satriano, que juega en el Getafe. Dicen que esos delanteros, a mí sí me parece que Satriano es mejor que al menos Rodrigo Aguirre, sí. Hizo goles con el Getafe. Esos podrían ser. Y Álvaro Rodríguez es del Real Madrid Castilla y juega en el Elche. Algunos de los nombres que se quedaron por fuera de Uruguay.
2: Muy bien. Estamos en la FM, somos.
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2: Seguimos en la FM, somos Mundial. Nosotros aquí desde la manzana de la radio, esperando esta despedida de Colombia, el partido contra Costa Rica que tendremos por esta señal.
6: 4 de la tarde, ¿no?
2: Sí, señor.
6: Arranca la transmisión con Jotas Mantilla, Guillermo Arango.
2: 5 de la tarde.
6: 5 de la tarde.
7: No me asuste, no me asuste.
2: Ahorita tenemos tarde, pero llego.
7: Necesito ir al baño. Necesito ir al baño.
6: Tarde, pero llego express.
5: Terminas el bom, bom, bum.
7: Sí, no, tarde, pero llego si no va al baño.
2: Y Guillo, ¿cómo sigue la vaina ahí? ¿Ya se ve un poquito más lleno? ¿Qué ha pasado ahí en el césped del Campín?
7: Sí, ya se ve con mucha más gente. No sé, ¿cuánta gente, Jotico? Usted que tiene, como diría Nicolás, más afinado el ojo.
12: En este momento, 2.000 personas.
7: ¿2.000? Sí, bueno, más o menos. Y afuera había mucha gente.
12: Sí.
7: Que la gente, sí, me sorprende.
12: Ahora,
7: que
12: esta es una afición diferente a la de Santa Fe Millonarios.
2: Ah, de acuerdo.
5: Sí. Sí. De acuerdo.
12: No es la clientela de Santa Fe Millonarios.
7: No, para nada. Pero sí, mucha gente me llamó la atención porque es un horario que no es fácil. Bueno, 6 de la tarde no, sino llegar a la 1 y vi gente afuera del estadio comiendo mazorca, pincho, relajada, almorzando, tranquila.
5: Bueno, pero hay mucha gente cerveza. Ya en vacaciones, Guillo.
2: Claro,
5: sí, ya salieron de universidades. Ya
7: bueno, eso sí es verdad. Tiene toda la razón. Oh, pero vi gente que ya no. Ya cara de universidad no tenía mucho, ¿no?
6: Se vuelan del trabajo.
2: No, sí. Nunca es tarde para estudiar.
7: De la Universidad de la Vida.
2: Bueno, le voy a pedir ahí que porfa J se ponga audífonos porque quiero que participe en este juego que es el Gadejo Mundialista.
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2: Hey. Bueno, chicas, ¿está listos? Está ok usted, ¿sí?
12: Pues ok.
2: Listo. Ya la dinámica del juego la comprende usted.
12: Sí, señor.
2: Listo. Entonces vamos a empezar. El orden va a ser Guillo, Jotas, Nicolás, Rueda, Caro. ¿Listo? Listo. Vamos a empezar Guillo, después Jota está.
6: Me gusta. Jota sabe cómo es la dinámica del juego.
2: Sí, o sea, lo tiene claro, Jotica, ¿no? Repito, sí.
12: Sí.
6: Y el juego también. Sí.
2: Bueno, ponle cuidado.
7: No.
2: Vamos a hablar de futbolistas que hayan jugado con su selección un mundial y que hayan vestido la casaca del Milan. Guillo.
7: O sea, ¿tengo que decir cuántos?
2: Sí, ¿cuántos puedo decir que hayan jugado un mundial y que hayan vestido la casaca del Milan?
7: 6.
2: Jotas, ¿cuántos puedo decir?
12: Arranque por los 3 del...
6: Pero no,
7: cuidado. No hay que
6: responder,
7: hay que decir el número de los que...
6: ¿Cuántos puedes decir?
12: No, eso sí pasa a 30.
6: Listo.
12: Pasa de 30.
5: Mentiroso.
6: Le
5: tengo
6: que decir
5: 30,
6: Jotic.
7: Tienes que decir
6: 30.
7: 30. A ver.
6: Empecemos.
12: Arranco.
7: Sí. Bueno. A ver, lleven la cuenta.
12: Rod Gullit.
2: Sí.
12: Marco Van Basten. Frankie Rijkaard.
2: Sí.
12: Andrei Shevchenko.
2: Ajá.
12: Dida.
2: Sí.
12: Ronaldo Nazario.
2: Ajá. Uh-huh.
12: Ronaldinho Gaucho.
2: Sí.
12: Hernán Jorge Crespo.
2: Sí.
12: Paolo Maldini.
2: Sí.
12: Alessandro Nesta.
2: Van 10.
12: No, llevó 15, papá.
2: No, 10.
5: 10.
6: Ahí están, llegando aquí. Faltan 20. Eso está con las crispetas.
9: Lleva 15 crispetas.
12: Bueno, Carlos, ¿cómo se llama? El de acá.
6: ¿Cuál?
12: Carlito Paca.
2: Eso.
12: Carlito Paca.
2: Va 11.
12: Andrea Pirlo.
2: Sí.
12: Roberto Bayo.
2: Sí.
7: Hay que presionar.
12: Paolo Rossi.
2: Sí.
9: Listo, 14.
12: ¿Qué hubo? Tenemos a...
2: A ver.
6: ¿Qué hubo?
9: Mucho tiempo.
12: Cafú.
2: Sí,
12: listo,
2: 15.
9: Le faltan otros 15.
2: Sí.
12: Tenemos a Cafú, ¿cierto?
5: Sí, ya.
12: ¿Voy en la mitad?
2: Sí. Hasta ahora.
7: Es que eso se trata el juego.
6: Es que por eso te
7: por qué te por eso no hay que tirar ayuda.
12: O sea, yo hubiera podido decir 10.
7: Te pegaste un tiro en el pie.
12: Claro, no, porque es que pensé que era...
5: Siga, Jota. Número...
6: Dele.
2: No, no. Entonces vamos a empezar.
12: Bueno, no.
6: Seguimos. Eso, dele.
2: Ah, ¿quiere seguir?
5: Dele.
6: Me faltan 15.
12: Vamos en 15, ¿no?
6: Sí, vamos, Oticas, vamos.
12: Bueno, Maldini ya lo dije.
5: Guillo, de verdad.
9: Guillo chupa.
12: Daniele Mazzaro.
7: Y pasamos a ver qué me hace carita.
12: Daniele Mazzaro. Ahí vamos con 16.
5: 16.
9: Faltan 14.
12: 16. Nino Bayo, no.
5: 5.
7: Mira aquí un rato.
12: Alberico Evani. ¿Cierto?
7: Empieza a repasar.
6: Inchequeable. No, bien.
12: Alberico Evani, Roberto Donadoni.
2: Ajá.
12: Giovanni Galli.
2: Sí.
12: Sí, señor.
7: ¿Emmanuel Juanca? ¿Mundial?
12: Claro que sí.
6: Sí, en el 86.
12: Giovanni Galli fue el arquero en México 86, sí.
6: Sí.
12: Creo que Italia 90 fue. No, ese era el Inter.
5: 5, 4,
12: no, pero.
2: 19.
5: Tira bajito, Jota.
7: Es que hay que tirar más bajito.
5: Hay que tirar más bajito.
12: Para empezar, yo pensé que era cantidad de jugadores. No,
5: tira más bajito.
6: Hazle consejo a los consejos de Carolina. Tira bajito,
9: tira más bajito.
2: Vamos a empezar por acá para que escuche la dinámica de este lado. ¿Listo? Entonces vamos a empezar por Carolina.
5: Ay, Dios mío.
2: Siguiente categoría, Carolina. Extremos izquierdos, futbolistas que jugaron como extremos izquierdos un mundial. ¿Cuántos puedes decir, Carolina?
5: No, 4.
2: 4. Rueda.
6: Mentirosa.
2: Dije un chofer.
6: Un perro, sí.
9: Perdón, Carolina. ¿Era usted o yo?
5: Me mató.
6: Mucho perro.
5: A ver,
6: Caro. 4 nomás.
2: Sí. Extremos por izquierda.
5: Sí, pero.
2: Atacantes por izquierda.
6: Sí, piensen zurdos.
5: Espera a ver. Neymar.
2: Digamos que
5: Neymar pudo estar tirado por ese costado, ¿no?
2: Sí, en algún momento pudo jugar como extremo por
6: Estamos
2: izquierda
6: siendo
2: Neymar.
6: Muy generoso.
2: No porque no, a veces sí. Coutinho era que jugaba de 10.
7: No, pero Neymar jugó muchísimo de extremo
5: por izquierda.
7: En Rusia me dio hecho
6: Estamos siendo muy generosos.
5: Por izquierda. Sí. Oiga, ¿qué quiere decir que me está tirando rueda usted, Nicolás?
7: Bueno.
6: Sí. Acuérdate que yo tiro bajito.
5: No diga.
2: No diga.
5: Espere, es que me estoy acordando de
12: Hola,
5: España.
12: Hola, dejen esa tiradera.
5: De España, ¿quién jugaba por izquierda en el 2000, en el campeón? ¿Quién jugaba por Villa? No, Villavera Central.
2: Villa jugaba como
5: delantero
2: como
5: central.
7: Pero también
5: jugaba por izquierda, ¿no?
2: Sí, en el Barcelona se jugaba por como extremo.
7: Sí, porque era el niño Torres más nueve.
6: Exactamente.
5: Sí. Bien, muy bien. Es que pensé que era Villa.
6: Métalo, claro.
5: Villa.
2: Vale, vamos.
5: Pero espere, téngame paciencia. ¿Vinicius?
7: Sí.
2: Sí. Vinicius
5: en el
2: Qatar
5: Mundial.
7: 2022.
5: Sí,
7: Qatar 2022.
5: Qatar, ¿no?
2: Sí, y le falta uno.
5: Y me falta uno. Un colombiano. Qué jugador.
2: Ah, bueno, hay uno fácil. Hay uno fácil que se metió 2014 así, en la mitad.
7: O uno
2: de 2018. Sí,
5: Ibarbo. Víctor
7: Ibarbo
5: jugó
7: también.
5: En Brasil 2014.
2: Bien,
5: ¿no?
2: Muy bien.
7: Le iba a decir uno que tiene el apellido de la posición. Izquierdo.
6: Claro, ah, claro.
13: Sí, señor. Del Brighton.
6: José Heriberto.
5: José Izquierdo.
2: Claro. Bueno, pero muchacho, entonces nos escuchamos en un rato. Quédense en nuestra programación, porque, hombre, hay que...
6: Tarde, pero llega.
5: Vaya, termine ese bombón boom que me está dando como...
2: Me está enloqueciendo.
6: Vaya, cómaselo, Guillo.
7: Bueno.
2: Después de bombón.
12: Llevo 50 del Milan. Me faltó Mario Yepes.
6: Ah, creí que 50.
12: Bueno, no, manda la lista.
6: 50 crispetas.
12: Manda la lista, botas. Chao.
6: Chao.

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0: utilizando la combinación de todas las formas de lucha, Petro, Cepeda, Bandidos Redomados, se roben la voluntad del pueblo. 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
2: Vamos a enrutar desde esta misma noche todos nuestros esfuerzos para reunir y congregar las fuerzas necesarias para derrotar con una clara verificación electoral al señor Abelardo de la Espriella. ¿Quién es el señor de la Espriella? Datos conocidos, no me los invento. Abogado de los señores paramilitares en San José de Ralito. Padre notario que legalizó bienes del señor Salvatore Mancuso. Abogado de narcotraficantes y estafadores a los cuales ha estafado. Es un estafador de estafadores. Estafador de narcotraficantes. Representa, para que no le demos vueltas a esto, fascismo mafioso.
3: Muy bien, sí señores, en Colombia son las 10 de la noche, 10 minutos. Empezamos su programa. Mañana será otro día aquí en la FM, en la emisora hablada más importante del país, para que estemos muy enterados de todo lo que ha ocurrido en una jornada muy agitada como la de este lunes 1 de junio en este 2026. Un día después de haber disfrutado esa fiesta de la democracia en primera vuelta elección presidencial en Colombia. Y con las buenas noches a todos los oyentes y a mi compañera Eddie Riaño. Eddie, la política, estábamos escuchando, puede sacar las cosas más bellas de los seres humanos, pero también las más malas, ¿no? Y uno, la política, dicen que es dinámica, que es cambiante. La política es el arte de lo posible. En la política puede pasar de todo, y lo estamos viviendo en estas últimas horas.
4: Diego, buenas noches para usted, bienvenidos todos los oyentes una semana más. Estamos aquí en esta cita de lunes a viernes de 10 a 12 de la noche. No olviden desde ya, 311-856-52 y nuestra página oficial www.lafm.com.co. Y a través de nuestra aplicación de RCN Radio, ahí ubican el logo de la FM y ahí nos pueden escuchar desde

0: en estos 20 días, que van a ser muy, pero muy agitados, tengamos la mejor versión de los dos candidatos y podamos enterarnos, porque ya afortunadamente hay debate y ya vamos a ver a esos dos candidatos debatiendo sobre su posición y su pensamiento de país. En esta primera vuelta, que hubo muchas sorpresas, Abelardo de la Estrella, con el 43,74% de los votos, fue el ganador. O el ganador no, quedó primero, porque esto tiene de segunda vuelta.
1: Exactamente. Entonces, es como el primer lugar y segundo lugar en cuanto a numerológicamente hablando.
0: El primer round.
1: Exacto.
0: Con 10.361.499 votos, que es mucho, pero también mucho de Iván Cepeda, que es el 40,90%. 9.688.361 votos. Entonces ahí están los dos candidatos que están ya en la segunda vuelta. Y repito, lo que esperamos es que tengamos en estos 20 días la mejor versión. Porque es que descalificar es muy sencillo.
1: Sí, uno sabe.
0: Es muy fácil.
1: Verle la parte negativa a los defectos a cualquier persona, sin importar que sean los candidatos o no, es muy sencillo. Es más fácil que cuando le hacen a uno el ejercicio de diga cuáles son las cualidades de esa persona. Y en este momento, como usted lo menciona, de tanta tensión, de tanta polémica, pues hace que sea más relevante verle el lado negativo. Y pues la ventaja, como usted lo dice, es el debate, donde los ciudadanos van a poder conocer en sí ahora detalladamente y desmenuzado todas las propuestas y las preguntas que se tiene hacia ellos.
0: Sí, en primer lugar, luego de que se conocieron los resultados, usted sabe, Eddie, y los oyentes, que tanto el presidente de la República como el candidato Iván Cepeda, pues dijeron que habían irregularidades.
1: Sí.
0: Ya eso se ha superado. Iván Cepeda ha reconocido que no se encontraron indicios de irregularidades en los resultados de la primera vuelta y ya están ultimando detalles para lo que será un gran, pero un gran debate, que es lo que yo estaba pidiendo la semana pasada.
1: Sí, completamente, era algo que hacía falta para poder conocer más a fondo cada una de las propuestas, y no solo, mire, no solamente las propuestas, sino las posturas frente a cuestionamientos que les hagan, cómo van a resolverlos.
0: Y también en las últimas horas, mire, Cambio Radical, el Partido Conservador y el Centro Democrático ya han comenzado a mostrar su apoyo hacia Abelardo de la Estrella para esta segunda vuelta. Esto se va a empezar a mover, se va a agitar, la coctelera se va a mover mucho y estaremos aquí muy pendientes para traerles la información, para traerles el análisis y la mejor información a todos nuestros oyentes. En este programa maravilloso, que repito, es mañana, será otro día, opine, envíenos su nota de voz, siempre con el respeto por delante. Usted puede decir lo que quiera en este programa, pero de una manera respetuosa. La línea 311-800-5652. Y de esta manera entonces empezamos nuestro programa hoy lunes, arrancando semana. En Colombia son las 10 de la noche, 15 minutos. Y por ahora escuchemos un poquito al maestro Juan Luis Guerra, que le canta en esta oportunidad a Colombia, porque estamos con el corazón henchido con todo lo que ha ocurrido en las últimas horas. Así que todo por Colombia, bienvenidos. Mañana será otro día.

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1: Continuamos en Colombia, 10 de la noche, 16 minutos. Eddie,
2: señor.
1: Ese terremoto, eso sí fue un terremoto electoral, lo que vivimos hace unas horas. Bueno, hace un día ya.
2: Sí, señor.
1: 24 horas. Hay cualquier cantidad de comentarios, de análisis, de cábalas, de cara a lo que será la segunda vuelta. Hay muchos análisis que se pueden hacer. Yo he venido diciendo que hay que hacer dos análisis, que las facultades de derecho, de economía, de ciencias políticas, lo pueden realizar en cualquier momento, porque ya hay el insumo para analizar un fenómeno que no solo es nacional, es global. El primero es el papel de los partidos políticos,
2: sí,
1: que en algunos lugares ya arriesgan a decir que los partidos políticos

0: están a punto de desaparecer porque ya no son esa fuerza considerable y significativa que ponían un presidente. Ya prácticamente están simplemente por su nombre, Partido Liberal, un partido conservador, ya no es lo que eran. Y partidos con más de 100 años.
1: Sí, ya.
0: De antigüedad.
1: Exactamente, que antes se trabajaba y ya no era mucho lo que el ciudadano podía imaginarse que iba a suceder, sino ya por lógica, uno decía, va a ganar el conservador, va a ganar tal candidato o el liberal.
0: Correcto. Y ahora, pues nos hemos enfrascado en algo que llaman la izquierda y la derecha, pero que muchos ni lo entienden. Y otra cosa que también que les añado, el tema de las encuestas. Las encuestas, si bien dieron... latinaron la mayoría,
1: sí.
0: La mayoría o creo que todas latinaron a los dos candidatos que pasaban a segunda vuelta, no le atinaron en los porcentajes de cada candidato.
1: Y no le atinaron tampoco en la visión y en la perspectiva que se imaginaron frente a la candidata Paloma Valencia.
0: Sí, que...
1: pues, o sea, fue una sorpresa en ciertas regiones que la candidata Paloma o no apareciera, como sucedió, digamos, en otros lugares que se creía que la votación iba a ser en más cantidad hacia el candidato Abelardo de las Priegas, resultó siendo más hacia el candidato Iván Cepeda.
0: Así es. Bueno, mire, esta mañana en el noticiero de la FM con don Juan Lozano pudimos escuchar por varios minutos a la fórmula vicepresidencial del candidato Iván Cepeda. Habló de Aida Quilcué.
1: Sí.
0: Y Aida Quilcué... estos resultados, como ustedes se pueden dar cuenta, estos resultados de primera vuelta tienen muchas aristas para hacer análisis. Y queríamos conocer cuál era el análisis de Aida Quilcué, esa fórmula vicepresidencial de Iván Cepeda. Quiero que la escuchemos. Prestemos la atención a lo que dijo la dirigente indígena sobre el papel que han ellos tenido en tema de esta elección presidencial en esta primera vuelta, y estuvo esta mañana en el noticiero de la FM con todo el equipo de don Juan Lozano, y esto fue lo que nos dijo.
2: Aida Quilcué, senadora de la República, fórmula vicepresidencial del candidato Iván Cepeda. Senadora, candidata vicepresidencial, gracias por estar con nosotros en esta mañana. Buenos días.
3: Buenos días a usted, a toda la audiencia. Aquí estamos para compartir y conversar sobre esta gran coyuntura en el país.
2: ¿Cómo analiza usted los resultados de ayer, senadora y candidata vicepresidencial Aida Quilcué?
3: Bueno, yo creo que ha sido un resultado significativo porque hemos visto que es un voto consciente, es un voto decidido, un voto en donde fue de austeridad, así es de que yo muy orgullosa sobre todo de la gente que ha trabajado desde sus propias iniciativas como la juventud, las mujeres, las organizaciones sociales, populares, obreras y bueno, todos quienes le apostamos a este proyecto político del cambio.
2: ¿Qué sigue para esta campaña en segunda vuelta? Ya de más de 100 candidatos que habían empezado, vamos a lo que establece la Constitución, hay una segunda vuelta, quedan dos. ¿Habrá alguna modificación de las estrategias, de los planteamientos? ¿Cómo se preparan para la segunda vuelta?
3: Bueno, yo creo que el camino es conversar, seguir reforzando esta campaña, como lo dije anoche y lo dijo el compañero Iván. Vamos a desplegarnos mucho más con la gente, a pesar de que hemos estado con ellos, pero claro, quedaron muchos espacios donde no pudimos llegar. Conversar con los que nos quieran acompañar en este proceso, yo creo que hay que generar apertura. Y bueno, pues lo estamos conversando al interior de los equipos. Así es de que tenemos una tarea enorme, pero yo estoy optimista porque en este momento no podemos tener un retorno a la violencia, a la exclusión y a todo lo que nos ha pasado históricamente.
2: Senadora Aida Quilcué, candidata a la vicepresidencia, analizábamos más temprano con colores los departamentos de Colombia que tuvieron unos comportamientos electorales muy claros. En el cinturón del Pacífico ganó ampliamente, muy ampliamente, Iván Cepeda. En los departamentos del sur también, en toda la costa Caribe. En su departamento del Cauca, por una diferencia enorme, ganó Iván Cepeda. ¿Qué van a hacer? ¿Cómo van a enfilar la estrategia para aquellos departamentos donde ganó Abelardo de la Espriella?
3: Bueno, yo primero quiero de verdad resaltar el trabajo enorme de las organizaciones sociales, de la Minga por Colombia. El recorrido que hicimos nos muestra que fue muy importante porque estuvimos en todo el suroccidente, en el Caribe, y ese resultado fue enorme. Al Cauca yo me siento muy orgullosa porque ha sido la mayoría de expresiones que nos han apoyado con esa esperanza del cambio que aún debe continuar. Y bueno, tenemos que llegar donde potenció Abelardo. Creo que nos tenemos que concentrar en esos espacios, justamente dialogando con aquellas organizaciones que aún no hemos conversado. Así es de que esta campaña tiene que redoblar trabajo, animarnos. Yo sigo animada, estoy tranquila. Creo que este trabajo, sobre todo por la esperanza y la vida, está ahí. Así es de que estoy con mucho ánimo aún.
2: 8:12. Señora senadora, fórmula vicepresidencial, le pregunto, frente a Francia Márquez, que ha sido la vicepresidenta en estos 4 años, si ustedes llegaran a ganar la presidencia de la República, ¿en qué se parecería su vicepresidencia a la de Francia Márquez y en qué se diferenciaría su vicepresidencia de la de Francia Márquez?
3: Bueno, yo creo que en este momento yo lo que he resaltado en mi campaña y en todas mis intervenciones es que Francia fue la primera mujer que llega a gobernar como vicepresidenta en este país y que abrió un camino para muchas mujeres excluidas de este país, y eso hay que reconocerlo. Pero también sí, hay que decir que este país sigue siendo, hay que seguir avanzando en esas brechas de desigualdad, de exclusión y de racismo. Y seguramente no fue la excepción la presencia de ella, pero bueno, yo no voy a hablar de diferencias, voy a hablar del trabajo que podemos hacer, y es que tenemos que hacer equipo como presidente y vicepresidenta. Yo vengo de un proceso social, comunitario, y no va a ser una excepción para trabajar de la mano con ellos, claro. Pero lógicamente no represento solamente a los pueblos indígenas, sino a los pueblos más excluidos del país, y tenemos que no solamente llegar en una avanzar desde las comunidades el trabajo desde la mano, sí, como lo ha dicho también Iván Cepeda.
4: Pero igual Francia Márquez también venía representando unas comunidades minoritarias, excluidas, y sin embargo tuvo una mala relación con el presidente Gustavo Petro. Y lo decimos es porque ella lo ha hecho público. ¿Usted cree que su relación con Iván Cepeda sería diferente? ¿Por qué sería diferente?
3: Yo creo que es diferente porque tenemos que, hemos dialogado mucho, hemos hecho equipo. Y no solamente ahora, hemos trabajado en el marco de la Comisión de Paz, en lo que fueron las situaciones más difíciles en el suroccidente colombiano, y eso nos muestra que hemos sido coequiperos todo el tiempo. Así es de que no todos los gobiernos son perfectos, habrán vacíos y tendremos que mejorar, pero yo estoy en toda la disposición de avanzar como compañeros y amigos que hemos sido más allá de esta contienda electoral.
2: 8:14, claro, ustedes son colegas del Senado, colegas de bancada, y han venido trabajando juntos mucho tiempo. Senadora, candidata a la vicepresidencia, le pido que me ayude a entender esta frase que usted pronunció sobre los resultados de ayer. Usted dijo, comillas, nuestras ancestralidades, aún no aceptamos esos resultados de ayer. ¿Cuál es su posición frente a los resultados del preconteo?
3: Bueno, yo creo que en una segunda vuelta puede haber cambios. Yo creo mucho en las indicaciones de la Madre Tierra, y cuando pasan este tipo de cosas es porque nos dan una lección para afianzar mucho más. Así es de que por eso lo dije así, y tenemos que avanzar, pueden haber cambios, y bueno, nada, hay que trabajar, hay que seguir interlocutando, hay que seguir avanzando. Tenemos un proceso acumulado muy importante esta votación del resultado de ayer, entonces yo creo que ese es el resultado de un primer trabajo. Entonces el segundo trabajo lo que nos indica es que tenemos que avanzar mucho más con mucha fuerza.
2: Señora, Patricia Pardo.
4: Sí, señora Quilcué, usted ahora es la única mujer en el tarjetón. ¿Cuál debería ser su rol en esta recta final?
3: Bueno, yo he dicho, es el tiempo de las mujeres, y ese tiempo de las mujeres tiene que marcar la diferencia. Yo sé que hay muchas mujeres, voy a convocar a muchas mujeres para que no solamente la campaña sea nuestra, ellas han estado ahí, pero que faltan muchas más, y yo digo con mucho optimismo, vamos a ganar en segunda vuelta.
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6: Partida del movimiento salsa.
7: Muy grande.
6: Incluso
7: sí.
6: Yo recuerdo una película que hizo la gente de Fania, que no sé si era Nuestra Cosa Latina, la película, que al principio había un fragmentito de la presencia de Cugat y su orquesta. ¿Cómo fue importante Cugat para la salsa latina de Estados Unidos?
7: Bueno, Cugat, además de ser un artista de películas, muchas películas que hizo y la música, tuvo en su orquesta gente como Miguelito Valdés, a Machito, Oscar López, muchos cantantes de la salsa que se llamaba la salsa, pero en esa época era el mambo, música del Caribe. Así que él también tocaba esa música ya en esa época, más comercial, pero la tocaba ya y la llevó mundialmente.

0: En Colombia, 10 de la noche, 29 minutos. Estábamos escuchando la voz del maestro Tito Puente. Y esta canción que estamos escuchando se llama El Número 100. Es que hablar de éxitos de Tito Puente es tener un listado muy grande.
1: Sí,
0: muy
1: grande. No terminaría uno de enumerar cada una de las canciones que hicieron parte de su historia musical.
0: Además, él sí es uno de los papás de la salsa. Muchos años trabajando al lado de Celia Cruz y de otros monstruos de este género musical. Y pues quería recordarlo porque si bien ya hoy es 1 de junio, pues el maestro murió un 31 de mayo. Es decir, ayer, pero en el año 2000, hace 26 años, falleció el maestro Tito Puente, conocido como el Rey del Timbal. Él nació en Nueva York, su nombre Ernesto Antonio Puente Jr., y desde siempre tuvo un talento innato para la música desde la edad muy temprana. Con 7 añitos ya tocaba sus primeros instrumentos, vea.
1: Mira.
0: Nombre prolífico, ¿no?
1: Sí, yo a los 7 años.
0: Con los 13 años, nosotros saltábamos lazo y eso, yo me enredaba. Él ya era un consumado intérprete de saxofón y batería. Y bueno, pues grabó más. Siempre tuvo un talento innato para la música desde la edad muy temprana. Con 7 añitos ya tocaba sus primeros instrumentos, vea.
1: Mira.
0: Nombre prolífico, ¿no?
1: Sí, yo a los 7 años.
0: Con los 13 años, nosotros saltábamos lazo y eso, yo me enredaba. Él ya era un consumado intérprete de saxofón y batería. Y bueno, pues

0: Suena bien, ¿no?
1: Sí, suena sabroso. Suena
0: muy, para los que tienen resaca después de las elecciones, suena agradable. O los que también tienen euforia, de esas que usted sabe que cuando llega a la euforia y se emociona mucho y luego tiene un bajonazo, un pico de...
1: Sí, como de nostalgia, como no se sabe de qué eso, si sí, es cansancio.
0: Porque es, humanamente es imposible tener tristeza sostenida
1: o alegría
0: sostenida. Entonces usted tiene un pico, sube y luego empieza a bajar. Entonces en ese descenso, ese guayabo de lunes, pues suena muy bien, por supuesto, escuchar al maestro, al rey del timbal, Tito Puente. Bueno, vamos ahora, seguimos con nuestra programación de lo que ocurrió un día como hoy, en esta jornada muy agitada, luego de las elecciones presidenciales en primera vuelta. Mire, en Tarde Pero Llego, nuestros compañeros de Tarde Pero Llego, hoy estuvieron conversando con Carlos Coronel. Él es abogado y ex registrador delegado para lo electoral en Colombia, esto en el año 2024. Se habló sobre elecciones y el tema de hoy sobre un posible fraude, que ya quedó todo disipado. Pero quiero que escuchemos al doctor Coronel hablando sobre este análisis que él hace en el preconteo electoral y lo que ocurrió el día de ayer. Escuchemos en Tarde Pero Llego.
2: Queríamos preguntarle justamente al doctor Coronel, que como decía yo, fue registrador del Estado Civil para lo electoral, eso del preconteo que ha puesto en entredicho el presidente Gustavo Petro y que puso en entredicho ayer Iván Cepeda, aunque hoy ya corrigió, ¿eso qué es? ¿Cómo podemos entender eso exactamente qué es, doctor Coronel?
3: Listo, muchas gracias. Mira, el preconteo no es otra cosa que el derecho que tiene cualquier ciudadano y en cualquier democracia de conocer en tiempo real y en el menor tiempo posible qué pasó con su voto. En Colombia lo llamamos preconteo. ¿Qué es el preconteo básicamente? Es que una vez desarrollado el proceso de votación, la ciudadanía está ávida de información para saber qué pasó con su voto, quién ganó, quién es el presidente, quién es el Senado, cómo quedó conformada la corporación. En Colombia lo llamamos preconteo y no es otra cosa que la consecución de la información de lo que pasa en cada mesa de votación, en el caso de Colombia, en 118.380 mesas de votación, el mismo día después de que los jurados contaron, escrutaron y consignaron su resultado en las actas, las famosas actas de 14, la registraduría ya desde hace varios años y con mucho éxito y con mucha eficacia, recaba esa información, la recoge vía telefónica, voz a voz, a unos centros de procesamiento, la codifica, la procesa y con eso emite los boletines. Por eso Colombia es modelo en el mundo de cómo a pocos minutos, por decirlo, de las elecciones, sabemos cuál fue el resultado de su voto de uno y de miles o de millones de votos. Aclaro,
2: claro.
3: El preconteo, que es un dato estadístico, Juan Carlos, es un dato como tal estadístico indicativo más no vinculante. ¿Por qué?
2: Ya.
3: Porque el resultado definitivo es el que se emite después a cargo de una autoridad electoral que no es otra que las comisiones escrutadoras conformadas por jueces de la República, delegados del Consejo Nacional Electoral y autoridad electoral como tal que tiene claro la competencia para declarar la elección, básicamente.
2: Doctor Coronel, pero usted lo que nos está diciendo entonces es que una vez que se acaba la votación en una mesa, hay una persona que por teléfono llama a una central y da los datos y ahí se van sumando todos esos datos antes de que haya realmente un conteo oficial de votos con las comisiones y demás. Pero ¿este trabajo lo hace la registraduría o esto lo hace una compañía independiente? ¿Cómo funciona el asunto?
3: Esto lo hace directamente la registraduría. Ahora, todos los organismos electorales aquí y en cualquier parte del mundo, los servicios electorales los puede hacer directamente o en muchos casos tiene la necesidad de tercerizar los servicios, o sea, se apoya en terceros aliados contratados para que apoyen el ejercicio de la operación electoral. Ejemplo, la hechura de los cubículos, la impresión de las tarjetas. En este caso del preconteo, que es la transmisión de los resultados de lo sucedido, son contratados a terceros con todos los procesos transparentes de auditoría, de seguimiento, de control de todos los actores, para que hagan ese ejercicio de consolidación de la información preliminar, más no vinculante, para que en este caso todo Colombia sepa en unos tiempos récord qué pasó con su voto y cuáles son los resultados. Y un detalle, Juan Carlos, permíteme esto. Históricamente, el resultado del prepeo, repito, no vinculante, solo estadístico, cuando se compara frente ya al resultado definitivo de las autoridades electorales, la diferencia entre uno y otro ha sido menos del 1.5%. ¿Qué significa? Wow. La información que se recoge de cada una y todas de las mesas de votación en Colombia pasa a ser prácticamente, salvo algunas modificaciones, un espejo del resultado final. ¿Eso qué representa para Colombia? Un valor, un patrimonio que los colombianos, pienso, debemos preservar, y así lo valoran, como confiabilidad y legitimidad de la autoridad electoral. Esa es mi opinión, Juan Carlos.
4: Ya.
5: Yo sí quería hacer una pregunta que a mí me carcome y que creo que le debe estar en este momento carcomiendo a todo el mundo, y es si, a ver, ¿cómo lo digo sin que quedemos mal? Porque estamos haciendo este tipo de preguntas, pero esta entrevista, digamos, en este momento, y estas preguntas que estamos haciendo, quedan un poco obsoletas ya con la media retractación que uno entiende que ha hecho Cepeda. Es decir, estamos hablando de lo que ha dicho un presidente en ejercicio, que es Gustavo Petro, pero hay un candidato que ha pasado a segunda vuelta que entiendo que en las últimas horas se ha retractado y ya reconoce los resultados. ¿Debemos seguir hablando de esto? ¿O debemos preguntar por qué se retracta y tiene razón y Petro queda deslucido en este momento?
3: Muy buena pregunta, Eva. Yo lo puedo decir ya porque yo estoy afuera, yo soy asesor, trabajo con una corporación de observación electoral, Democracia Global, que estamos siguiendo este proceso electoral. Mira, los datos fijos de legítimos son los que emiten las comisiones escrutadoras. Les voy a dar un dato, una chiva, lo acabo de averiguar hace unos minutos. De 2.991 comisiones disputadoras a lo largo y ancho de todo el país, hoy el 99.83% de los votos de las mesas han sido escrutados. ¿Saben cuántas reclamaciones han habido en 118.350 reclamaciones de testigos electorales de campaña? Solo 108. O sea, ¿qué significa eso? Que muy seguramente mañana pasado el Consejo Nacional Electoral dará el resultado definitivo de los resultados de las votaciones de lo que pasó el día de ayer. Entonces, recabar, cuestionar el resultado de un preconteo, que es un dato estadístico, indicativo, no definitivo, pienso que se cae, no tiene ningún tipo de razón haberla hecho, y pienso que las razones dadas con respecto al señor presidente, pienso que no tienen fundamento y no tienen razón. Ahora, al haber manifestado el candidato que está en competencia de una de las tendencias en este momento, al afirmar que no ha encontrado hallazgo o controversia o tacha alguna al proceso, pienso que eso es una razón que legitima la pulcritud con que la autoridad electoral ha desarrollado el proceso electoral en los últimos años, y este año pienso que no es la excepción para confianza de todos los colombianos.
0: Muy bien, ahí están las declaraciones. Muy claro el doctor Carlos Coronel, abogado y ex registrador delegado para lo electoral en Colombia. Si bien no siempre, cuando ocurren estas elecciones tan importantes y tan grandes, donde acuden millones de personas, uno dice, bueno, ¿y será que esto no se sale de control y de pronto por ahí se puede permear la corrupción? Bueno, esto
1: y en
0: sí.
1: Especial cuando también tienen que contar ese tipo de votos a nivel internacional, ¿no? Mm. Y con tantos días que iniciaron en los demás países ese proceso de votación.
0: Sí, pero escuchamos al doctor Coronel diciendo que esta es una de las elecciones donde más han existido testigos electorales, internacionales, nacionales e internacionales, tanto que Estados Unidos tenía los ojos muy bien puestos en esta elección. El senador republicano Bernie Moreno estuvo aquí y dijo que iba a estar pues muy atento al desarrollo de estas elecciones. Lo que yo sí puedo decir es que hay que darle una enhorabuena y un respaldo a la labor de la Registraduría Nacional. Realmente lo que se hizo, además, en muchos puntos, por ejemplo en Bogotá, donde yo asistía a ejercer mi derecho al voto, ya tienen la identificación biométrica. Entonces usted no necesita ya con las gafas mirando un cartel con eso chiquitico en mi cédula, ¿dónde será mi mesa? No, sino usted simplemente se acerca a una persona, le pide su número de cédula o lo identifica con su rostro y le dice: usted, la señora Edith Riaño, mire, le toca la mesa 25, listo, y de esta manera usted agilizaba y le hacía la vida más fácil también a muchas personas que se les dificulta ir a mirar la cartelera.
1: Y sobre todo, como decíamos el viernes, a las personas que son adultos mayores, buscarse sí. en esos largos listados y tantas veces.
0: Puede tirarlo media hora. Sí. Sí. Y ahora dígame sobre el conteo. El conteo en hora y media ya teníamos casi el 100% de las mesas escrutadas. Solo les dejo un dato. En Venezuela, donde el voto es electrónico, digital, se tiraron todo el día y eran las 11 de la noche y no sabemos quién era el presidente de Venezuela. Bueno, cosas que pasan y esto no es especulación, sino son cosas que realmente han sucedido y cualquier persona puede darse cuenta de ello. Muy bien, continuamos entonces en nuestro programa aquí. El mañana será otro día. Son las 10 de la noche, 42 minutos.

0: Eddie, mire, este es uno de mis cantantes favoritos. Sir Rod Stewart. Sir porque es caballero del reino en inglés.
1: Sí.
0: La reina le puso la espada, el sable. En, bueno, hay una diferencia, ¿no? Entre una espada y un sable, pero utilices una espada y de esa es la manera, el ritual que se utiliza en la corona inglesa para nombrar a alguien como caballero del reino. Me gusta porque es todo desabrochado. Se viste con zapatos rojos, medias amarillas, y no le importa, no se peina. Y es así, muy desabrochado, es el término que yo utilizo. Y esa voz como ronca. Me gusta mucho el maestro Rod Stewart. Escuchemos un poquito más.

0: Y en el ámbito internacional, por supuesto, Colombia está muy vigilada por lo que está ocurriendo en nuestras elecciones, pero también hay mucha información y el tema de Israel en el Medio Oriente continúa muy álgido y muy caliente esta situación. Israel ha ordenado ataques al sur de la ciudad de Beirut, esto en el Líbano, y esto parece que es un conflicto, continúa, pasan los meses, hay muchas negociaciones, pasan los años, pasan las décadas, y el conflicto persiste y persiste. La ONU ha preparado una reunión de emergencia. Y las elecciones, repito, las elecciones colombianas, ¿cómo se vieron en Europa? Todo eso nos lo contó don Rafa Manzano, hoy en el noticiero de la FM, en su sección que siempre tiene internacional. Rafa Manzano, esto nos dijo hoy durante el noticiero.
1: Juan, pues en un momento en el que Israel lleva la guerra contra el Líbano hasta la fortaleza de Beaufort, que es el símbolo de las cruzadas, y desafía a Trump anunciando nuevos bombardeos sobre Beirut, en un momento en el que ya nadie sabe qué está pasando en la guerra contra Irán, con supuestos avances en las negociaciones que no se consolidan, con una epidemia de ébola que ya está fuera de control en el Congo en medio de una interminable guerra que ya ha exportado algunos casos a Europa. Y pese a todo eso, que en la mayoría de los casos son cola de cometa noticioso, habrá que fijarse también en los casos de cómo han votado los colombianos en el mundo y especialmente cómo el mundo se ha dividido prácticamente en dos en función de los resultados en uno y otro continente. En Hispanoamérica, excepto en Argentina, el voto se ha decantado por Abelardo de la Espriella. Si ampliamos a Iberoamérica, Brasil da ganadora a Iván Cepeda. En Europa, la victoria está clarísima, la cosa está muy definida. En España venció Iván Cepeda, aunque con una diferencia que no llega a los dos puntos. Venció Cepeda en Alemania, en Italia, en Suiza, en Austria, en Bélgica. En modelo mini, Cepeda se llevó 111 votos y 31 de la Espriella en Rusia. Y resulta interesante observar esta diferencia entre dos continentes, teniendo los votantes la misma nacionalidad, aunque probablemente no el mismo origen.
2: 6:40, aprovecho que tengo a don Rafa Manzano en la línea. ¿Cómo les fue a Abelardo y a Cepeda en Europa, don Rafa?
1: Pues en Europa ganó Iván Cepeda en 16 países, prácticamente toda Europa votó por Cepeda. En España, para centrarnos en un punto, para poner foco, había unos 308.000 habilitados, votaron 124.369 votos válidos. Iván Cepeda sacó el 42,57, es decir, 54.162 votos. Abelardo de la Espriella, el 40,76, 51.858. Paloma Valencia, 11.003 votos, es decir, el 8,70%, y Sergio Fajardo, 6.053 votos, es decir, el 4,75%. Y si usted quiere, le centro, porque tengo aquí los datos, en Italia ganó Iván Cepeda, en Francia Iván Cepeda, en Rusia Iván Cepeda por poco, 111 votos y 31 de la Espriella. En Bélgica ganó también Cepeda, en Suiza ganó Cepeda, en Austria ganó Cepeda, probablemente el país donde más votos se llevó Iván Cepeda, el 68,90% frente al 25,36% de Abelardo de la Espriella. Y en Alemania el 47% votó por Cepeda y por Abelardo de la Espriella el 30,82%. 16 países de la Unión Europea, prácticamente toda la Unión Europea, votó a favor de Iván Cepeda.

0: 10 de la noche, 49 minutos en este lunes 1 de junio, en este 2026. Eddie, que no le pase lo que le ha sucedido a doña Rocío Jurado.
1: Ay, pero ¿por qué se va a reír? Ya tenía que empezar con o sea, su...
0: Que no le pase que se le rompa el amor de tanto usarlo.
1: No.
0: Usted abusa, ¿ve?
1: Ay, sí. Pero ¿sí ve?
0: Yo he sido testigo de esos abusos.
1: Ah, ya. Muy bien, gracias.
0: Bueno, mire, este lunes, este 1 de junio, en este 2026, se están cumpliendo 20 años de la muerte de la gran Rocío Jurado. Tal vez una de las artistas más importantes de la historia de la música española y que nos dejó muy joven, era muy jovencita, tenía 62 años. Se la llevó un cáncer de páncreas. Y bueno, y tenía una voz espectacular y una personalidad arrolladora. La artista de Chipiona, le decían la chipionera porque ella nacía en Chipiona, España. Llegó a vender cerca de 30 millones de discos y fue una figura imprescindible de la copla, de la balada y de la música popular española. 20 años tras su partida, 20 años tras su muerte, se nos rompió el amor de tanto usarlo, dice la chipionera, Rocío Jurado. Eddie, no haga esos ojos. Mire, escuchemos un poquito más a doña Rocío Jurado.

0: Me dicen por aquí que Eddie en el amor también la apodan el terremoto. Imagínense, ¿cómo será
1: ay,
0: eso?
1: Dios mío, pero ¿qué?
0: No dejaba títere con cabeza.
1: Bueno. No, bueno.
0: Eddie, vamos.
1: Continúe.
0: Sí, continuamos. Porque mire, hoy en el programa de Peláez y de Francisco, ese programa arranca a las 11 de la mañana después, cuando termina el noticiero de don Juan Lozano, hablaron sobre ese mercado de fichajes que también por esta época es muy intenso. Puede que el tema del Mundial amaine un poco esa impulsividad para las compras y venta de jugadores, porque muchos esperan a ver cómo es el rendimiento de esos jugadores en el Mundial. Y si es extraordinario en el Mundial, o le suben el valor o se deciden a comprarlo. Entonces el Mundial es una gran vitrina para
1: sí, claro, es donde van todos los entrenadores a ver el tipo de juego de cada uno de ellos.
0: El juego, no ir a echar ojo que es que está lindo, no, Ed, no por el favor. Juego. Sí, hay que mirar. No, pues ellos, lo deportivo,
1: ellos prestan atención al juego y uno pues alimenta el ojo, como digo yo.
0: Y mire, entonces el mercado de fichajes ha comenzado. Hay varios nombres que están tomando fuerza para dejar distintos equipos, y muchos colombianos son protagonistas en ese mercado de fichajes. Escuchemos esta intervención, este análisis que nos regala el maestro Hernán Peláez y su coequipero Martín de Francisco en su programa de todas las mañanas, mañana ya tarde, a las 11 de la mañana aquí en nuestra FM. Peláez y de Francisco, escuchemos.
2: Hola Martín, tenía una noticia pequeña del Mundial. Memo Ochoa jugó en el partido amistoso que ganó México 1-0, el arquero.
0: Sí.
2: Va al Mundial, de manera que él va a jugar su sexto Mundial, ¿oyó?
3: ¿Cómo no? ¿Cómo
2: el amigo Ochoa.
3: Claro, Hernán, eso es una locura, ¿eh?
4: Hola.
3: Porque sí. va a estar también...
2: ¿Quién?
3: Pues no, lo de Cristiano también, ¿no?
2: ¿Ahí Messi también?
3: Sí.
2: Van por su sexto. Bueno, Martín... Te tengo noticia y a los oyentes de Kevin Castaño. Ponele cuidado. El Getafe español se está moviendo en este momento en el mercado. Acaba de adquirir en definitiva a Boselli. ¿Vos te acordás del zaguero sí. uruguayo, el pelado?
3: Campeón
2: que estuvo
3: del mundo
2: con la sub-20.
3: Sub-20
2: aquí, ¿cierto?
3: Campeón del mundo sub-20.
2: Exactamente.
3: Boselli,
2: era de
3: que
2: River,
3: era estudiante.
2: ¿No?
3: De River, de Estudiantes de La Plata. Y ese jugador va entonces al Getafe, un central diestro.
2: Él estaba ahí a préstamo, pero ya hicieron uso de la opción. Y aquí viene la noticia de Kevin Castaño. River Plate quiere llevarse a un jugador, Mauro Arambarri. Arambarri.
3: Arambarri, que es un medio centro.
2: Uruguayo, ¿no?
3: Sí, uruguayo. Que bueno. Salió de las divisiones menores de Defensor Sporting.
2: Bueno, es muy costoso. Es muy costoso. Pero entonces River dice, un momentico... Si aquel jugador es costoso, yo tengo uno también costoso que es Kevin Castaño. Sentémonos a ver cómo es este cambalache. O sea que tendría Kevin Castaño la opción, que no lo quieren en River, de recuperar parte de la inversión grandísima que hizo River yéndose al Getafe. Vamos a ver si
3: va al Getafe, buenísimo estar en primera en España.
2: Ah, eso es cierto. Como también, ve, no está en la selección y estuvo en la... O si estaba en la lista quizás. Ayer vi a Luis Sinisterra. El jugador sí. colombiano con Cruzeiro, que adquirió lo compró en definitiva el Cruzeiro de Belo Horizonte. Entró por Neyser Siflojongo. Muy bien, ¿sabes quién? Millán, el zaguero de Fluminense.
3: Ay, qué bueno.
2: En el juego aéreo, defendiendo y atacando, muy bien.
3: Ay, Viveros.
2: Jugó Kevin Serna, bien. ¿Y sabes quién apareció al final? Germán Cano, que está haciendo sus últimos juegos con el Fluminense, ¿oyó?
3: Barrera Germán se quedó Cano. En el banco, Hernán. Viveros se anotó.
2: Ah, sí.
3: Y Viveros ya tiene 11 goles. Kevin. En el número uno. El número uno, el segundo es Pedro. De
2: Pero 11 goles tiene.
3: Claro, 11. Una locura.
2: Bueno.
3: Es una completa locura. Le ganaron Kevin a Mirasol, Viveros. Que es durísimo. Qué equipo tan duro ese, ¿no, Hernán?
2: Pues, Martín, Hernán, claro que aquí viene la pregunta, Martín. ¿Es más importante ser goleador dónde? ¿En Colombia? ¿En Brasil?
3: En Brasil.
2: ¿En Argentina? ¿Sí?
3: Ser goleador en Brasil es importante, es un fútbol de mucho más alto nivel que el de acá y en Argentina
2: es
3: también.
2: Es cierto.
3: O sea, nada que hacer, pues.
2: Bueno,
3: Kevin me parece Viveros. Que Brasil está por encima, obviamente, de México, que también tiene muy buenos jugadores, jugadores carísimos. Sí. Y ser goleador allá, pues, en todo lado tiene mérito ser goleador, digo, pero Brasil, pues...
2: Hola, Martín. Fíjate que tengo otra noticia de colombiano, de Osa, Nelson de Osa.
3: Ay, calle esos ojos, mi doc.
2: Vos me habías dicho que River Plate, que no sé qué, pero no. El último dato es que el Ipswich Town de la Premier...
3: Sí.
2: Se lo quiere llevar y que el valor de transferencia está entre 12 y 14 millones de euros.
3: Uy, qué bueno.
2: Iría de Osa a la Premier.
3: Al Brice,
2: ¿sí? ¿Está en la Premier o no?
3: Claro, acaba de ascender.
2: Ah, bueno. Estoy dando el dato. De Osa.
3: Qué buena noticia, amigos. Ojalá puedan jugar, tener continuidad.
2: Lo que pasa es que en el Betis estaba... Es que en el Betis hubo una situación extrafutbolera, Martín.
3: Pero yo no sé si eso fue verdad, ¿oís?
2: Yo se la quiero resumir a los oyentes. Parece que el muchacho se enamoró de la hija de uno de los directivos principales y todo ese cuento. Martín ya montará novela, pero eso es la razón de que no fuera titular o que lo utilizara poco Pellegrini. Bueno, pero se va el hombre. De
3: no, pero yo no sé. Lo que pasa es que eso era un bochinche.
2: Sí, pero y... algo debe haber, Martín.
3: No, porque no sé. Hernán, que es que lo habían visto muy acarameladito, como decía Jorge Barón cuando hablaba y daba esas informaciones con la hija de Joaquín.
2: A uno que fue jugador, que pues histórico, sí. Del Betis.
3: Sí, una joven, entonces... bueno. Y esto después, bochinche va...
2: No, bochinche pero viene. Martín, el corazón está por encima del jugador, entonces el hombre se enamoraría. Pues en todo caso, el pelado se va, creo yo, para el Ipswich Town.
3: Muchacho muy díscolo, pues entonces...
2: ¿Cuál díscolo? Este... Está este está defendiendo a Joaquín, al papá. No, el viejo celoso.
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0: Muy bien, Eddie, ¿usted sabe quién canta?
1: No, ni idea.
0: A ver, hagamos un esfuerzo. Escuchemos un poquito.
1: Un esfuerzo.
0: Escuchemos un poquito.
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0: No, nada, no.
1: No.
0: Bueno, pues es la señora Marilyn Monroe.
1: La bella.
0: La bella. Mire, no solo le cantaba Happy Birthday al presidente, no solo era una figura, un sex symbol de la época, sino también era una gran artista, una actriz y cantante. Marilyn Monroe. Un día como hoy, en 1926, nacería en Los Ángeles, en California. Es decir, que estamos cumpliendo, se está cumpliendo un siglo. Son 100 años del nacimiento de la gran Marilyn Monroe. Y por eso yo creo que es importante recordarla, porque fue una mujer que para el cine, para el espectáculo, para la música, en los años 50, años 60...
1: Y un referente
0: 60,
1: de belleza increíble.
0: Fue un referente. Infortunadamente terminó muy mal. Terminó con adicciones y terminó con muchos problemas. Pero, bueno, recordemos un poquito a la gran Marilyn Monroe.

bien, queridos amigos, les traigo hoy una historia fantástica de una modelo, de una actriz que cambió el mundo del espectáculo como se conocía en su momento. Estamos conmemorando 100 años de un mito, 100 años de Marilyn Monroe. Hay rostros que el tiempo no borra, miradas que siguen encendidas, incluso un siglo después. El primero de junio de 1926, en Los Ángeles, en California, nacía una niña llamada Norma Jean. El mundo la conocería más tarde como Marilyn Monroe. Era rubia, luminosa, inolvidable. Marilyn no

no solo conquistó la pantalla, se convirtió en un símbolo universal. En los años 50, Hollywood encontró en ella algo más que una actriz. Era carisma, era magnetismo, era un fenómeno. Películas como Los Caballeros las prefieren rubias o La Comezón del Séptimo Año la llevaron a la cima. Y en Some Like It Hot demostró que su talento iba mucho más allá de la belleza. Pero detrás de esa sonrisa perfecta había una historia distinta. Norma Jane creció entre ausencias, hogares temporales y una búsqueda constante de amor. La fama la elevó, pero también la expuso, porque Marilyn no solo fue admirada, era observada, con frecuencia juzgada, idealizada y muchas veces incomprendida. En un mundo en que la quería perfecta, ella luchaba por ser escuchada. Aún así, dejó momentos que hoy son eternos. El vestido blanco levantado por el viento del metro. Y la voz susurrante cantando Happy Birthday. Happy birthday to you. Happy birthday to you. Happy birthday, Mr. President. La mirada que parecía decirlo todo sin decir una palabra al presidente de los Estados Unidos, John F. Kennedy. 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Marilyn Monroe murió en 1962, tenía solo 36 años. Pero su historia no terminó allí. Hoy en 2026 se están cumpliendo 100 años de su nacimiento y el mundo sigue mirándola, no solo como un ícono de belleza, sino como una mujer que desafió su tiempo. Porque Marilyn no fue un mito vacío, fue una mujer real que soñó, que cayó, que brilló, que despertó envidias y que sin saberlo se volvió eterna. 100 años después, su luz sigue encendida y su nombre sigue susurrándose en la historia. Marilyn Monroe, un siglo y aún inolvidable.

Bueno, la gran Marilyn Monroe, 36 años, Eddie. Una sobredosis fatal la llevó a la muerte. Por eso digo que ella terminó muy mal, porque expuesta a tanta admiración, por supuesto a los excesos, sí. Abusó de medicamentos recetados, entre ellos unos medicamentos que ella usaba para poder dormir. No dormía, y entonces en vez de dormir se ponía a tomar alcohol, y también el alcohol la llevó a esos malos manejos. Tenía abuso de barbitúricos, esta dependencia que ella utilizaba para manejar su insomnio, la ansiedad y también la depresión severa, culminó trágicamente en 1962, como acaban ustedes de escuchar, con una sobredosis fatal. Miren, es que dicen que barbitúricos y sedantes que consumía en pastilla en grandes cantidades para dormir y tranquilizarse, estimulantes también que los alternaba con los sedantes y con anfetaminas para combatir ese agotamiento y mantener su agenda. Es decir, hacía películas, cantaba, viajaba, y como casi no dormía, pues lógicamente el cuerpo es una máquina y se desgasta. Entonces tomaba esos estimulantes. Analgésicos opiáceos. Llegó a utilizar medicamentos como morfina y codeína. Algo muy fuerte, agresivo. Sí. Y esto, súmele la mezcla con el alcohol. Son sustancias como el champán, el vodka, el jerez, que dicen que le gustaban y los tomaba con frecuencia. Bueno, pues el declive de una gran figura, como fue esta gran mujer, esta gran actriz, Marilyn Monroe, que la recordamos a sus 100 años, 100 años de nacimiento. Aquí en Mañana Será Otro Día.

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5: En Colombia son las 11 de la noche, 10 minutos. Estamos aquí en este su programa, en este espacio que hemos diseñado en la FM, en la emisora hablada más importante del país, para poder hacer un resumen de lo más importante que ha ocurrido en el ámbito noticioso en este día. Por eso aquí escuchamos voces, entrevistas, efemérides, canciones, para que seamos una velada agradable, una velada amena y una velada más que lo pueda acompañar en estas noches hasta la madrugada del día siguiente. Tantos personajes y tantas voces que escuchamos, y las más importantes, por supuesto, son las voces de nuestros oyentes. Ese habla, pueblo habla, que siempre le decimos a los oyentes para que participen tanto en las redes sociales. Si quieren, búsquenme en mis redes sociales, en Instagram y en TikTok, como Misterio Diego Reyes, y también en nuestra línea de WhatsApp. Que a propósito, Eddie, a esta hora, 11 de la noche, 11 minutos, tenemos un reporte de sintonía.

0: precisamente el romance que tuvo con el presidente Kennedy. Si ustedes pueden ayudar para que me amplíen esa información. Gracias.
1: Mire, ese es un buen tema para un programa. Una investigación sobre esos rumores, esas leyendas que a veces tienen un trasfondo de verdad, pero pues las desvirtúan, y es un posible asesinato de Marilyn Monroe. ¿Y qué
2: tan cierto es?
1: Y bueno, pues gracias a nuestros oyentes con su participación y con toda la información que nos traen siempre aquí a nuestro programa, porque es muy importante, son muy importantes sus comentarios y sus opiniones. Bueno, Eddie, ya está todo listo para que empiece el Mundial, para que la Selección Colombia, que hoy jugó un buen partido de despedida en Bogotá, ya entre de lleno en toda esa fiebre mundialista, y esperamos que tengamos una buena representación.
2: Exactamente, allí. Ya 10 días, desde hoy, ya 10 días. La Copa Mundial de Fútbol 2026 inicia el jueves 11 de junio con un partido México-Sudáfrica, y pues ya cada quien va buscando el calendario de acuerdo a los partidos y a los grupos de su gusto.
1: Y nuestro jugador favorito, tal vez el que más atrae miradas por estos días, es lógicamente Luis Díaz, jugador que está militando por estos días en el Bayern Múnich, pero que tiene un talento descomunal y ha inspirado muchas cosas, hasta libros. Mira, hay una publicación literaria que busca mostrar precisamente esa historia que hay detrás de ese gran futbolista convertido en ídolo nacional, como es Luis Díaz, el popular Lucho Díaz. Y el autor de esta obra, de esta investigación, es el periodista barranquillero Carlos Toncel, quien presentó recientemente ese libro. Y quiero que lo escuchemos porque hoy estuve en el noticiero, en nuestro noticiero de la FM, conversando precisamente sobre su trabajo editorial. Y escuchemos, porque que el Mundial no solo sea fútbol y ver partidos y alegrarnos y deprimirnos, no. También es una buena oportunidad para leer, para tener literatura que habla de ese deporte. Y este libro es importante porque habla de uno de los máximos ídolos de la actualidad de la Selección Colombia, Luis Díaz. Escuchemos al investigador, al periodista barranquillero Carlos Toncel, que habló en el noticiero de la FM esta mañana.
3: Carlos Antonio Toncel, hace un par de días les había compartido a todos ustedes que iba a salir un libro sobre Luchito Díaz llamado Lucho, el crack de la humildad. Ya está entre nosotros el libro, ya huele a pan recién sacado del horno, y con nosotros está Carlos Antonio Toncel. Hola, Carlos.
4: Patricia, ¿qué tal? ¿Cómo estás? Un buenos días. También un saludo para Juan, para todos los compañeros. En efecto, ya, como tú lo dices, ya se siente ese aroma a libro nuevo, y una gran felicidad, por supuesto, porque se escribe un libro que es uno de los grandes sueños, pero el personaje del cual se escribe este libro, que es Lucho Díaz, sin duda constituye un gran honor.
3: Oiga, por supuesto no vamos a espolear el libro, ni mucho menos, pero sí yo quiero que nos cuente, porque para mí sí fue inédito, entender y saber que Lucho Díaz estuvo en una selección indígena, en la selección indígena de Colombia.
4: Sí, es que digamos, Patricia, que esto sí, si nosotros tomamos una referencia, que es el libro, obviamente, esos inicios de Lucho jugando allí en las canchas abiertas de Barrancas, allí en su barrio, cuando se van presentando las primeras oportunidades, resulta que aparece una, y es que he citado a la selección indígena, una Copa América de pueblos indígenas que estaban haciendo para todo el tema de unión de los pueblos indígenas, en fin, y él hace parte de la selección de La Guajira que dirige su padre, Mane Díaz, y después de eso termina siendo parte de esa convocatoria final en Bogotá, que es cuando aparece el Pibe Valderrama también en escena. Entonces, de esa selección indígena, él comenzó a destacarse, a mostrar mucho de su fútbol, y ahí obviamente ya, quizás esa fue la primera gran oportunidad en la que veedores internacionales se tropezaron con esa calidad de Lucho Díaz. De hecho, hay una historia interesante que contamos ahí en el libro, que

0: está en el libro, sobre lo que tuvo que hacer el Barranquilla, que era el equipo en el que estaba Lucho, para poder asegurar al jugador.
1: Ok, no sabía, Carlos, que el papá de Lucho Díaz había dirigido la selección de La Guajira en un momento y que él había estado ahí, pero yo quiero preguntarle, no sé si aborde este tema en el libro, pero aquí hemos comentado siempre que nos parece muy interesante su historia de amor, porque es la misma mujer que lo acompañó a jugar cuando ni siquiera era profesional, que lo acompañó en su sueño, que lo acompaña ahora en las grandes ligas, en la selección Colombia, en el Bayern Múnich. ¿Cómo fue esa historia y por qué fue tan importante para Lucho Díaz ella?
0: Hola Santiago, mira, hablando con, porque fueron más de 50 entrevistas realizadas con muchos amigos de él, con familiares para poder reconstruir esa historia, y uno de los puntos importantes fue precisamente eso, y se resume en algo determinante, y es que para Lucho Díaz y para esos amigos cercanos, lo importante en ese momento era el fútbol, ver cómo lograban sus sueños. Y apareció Geraldine, fue cuando ya él estaba en el Barranquilla, y en efecto fue su primer amor, su gran amor, es su esposa, pero eso también es un ejemplo de cómo estaban las metas de Lucho Díaz, en qué era lo que él pensaba y cómo construía ese sueño de ser futbolista profesional.
2: Nosotros, evidentemente, ya con el tema de Lucho Díaz y lo que figura y cómo haya llevado nuestra curiosidad a investigar sobre él, lo que se ha dicho, lo que hemos leído, ahora que usted está contando estos detalles y tal, pero a usted en lo personal, ¿qué le sorprendió de lo que descubrió escribiendo este libro, haciendo esas entrevistas?
0: Fíjate, fueron muchas cosas, ¿no? La primera, cuando nosotros vemos el título, el crack de la humildad, a veces uno piensa, crack, humildad, ¿qué relación puede haber? Pero algo interesantísimo es que cada una de esas personas que entrevistamos, amigos, técnicos, futbolistas, exfutbolistas, todos coincidían en ese gran comportamiento muy sencillo de Lucho Díaz. Lucho es amante de su pueblo, Barrancas, siempre va allí. Y entre las historias que nos contaron fue, por ejemplo, desde el partido de la Champions que él pierde jugando para Liverpool, tomarse el trabajo después del partido en medio de ese dolor y llamar a su gran amigo porque había sufrido una fractura y era delicado para él, para su sueño futbolístico, te comienza a mostrar eso. Entonces encontramos un pueblo de Barrancas totalmente volcado a esa gran admiración por Lucho Díaz, el sentir que ese es el hombre que los ha hecho visibles. El tema de esa humildad, de cómo para toda la gente de Barrancas y los que lo conocen, Lucho no ha cambiado en efecto en nada pese a eso, y más cuando me contactan, cuando me dicen de la editorial de Penguin que quieren hacer un libro sobre Lucho Díaz, el punto era ese, qué narrativa vamos a tomar de Lucho, pero se fue construyendo, y le comentaba a Jairo, el editor, le decía, hombre Jairo, aquí lo que estamos encontrando es este sentido que hacía parte también de muchas cosas que periodísticamente en el cubrimiento de selección y que lo observamos, notábamos que es una persona muy dada a conectarse con la gente, a tomarse fotos con la gente y a dedicarle espacio siempre a ellos para hablar.
3: Don Carlos Doncel, gracias por el libro. Además tiene un súper título, el sí, crack de la humildad.
4: De la humildad.
3: El crack de la humildad. Sí, gracias, claro, Carlos. Dan ganas de leerlo, ¿no?
4: Sí, dan ganas de leerlo, por supuesto. Y más en esta época mundialista.
3: Sin duda.
0: No, Juan, con todo gusto y de verdad, y a Patricia le digo, ustedes lo leen y van a sumergirse en una narrativa, pero muy caribe, porque también eso se quería, pero por el hecho de ser caribe no implica que no se pueda entender, claro, al contrario, entiendes mucho de por qué Lucho, por ejemplo, usted lo ve en el campo y le dan una patada y lo ve sonriente, y no es que se burle el rival, sino que vive el fútbol de una manera feliz, y eso fue lo que lo ayudó a él a estar donde hoy está. Quien lo lea va a encontrar una historia de un hombre que hoy es de los mejores jugadores del mundo, pero que no fue fácil llegar a ese punto, incluso hasta considerar que no podría ser futbolista profesional.
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6: Let me tell you about a voice. Not this voice, but the one inside. The one that whispers.
7: Y esa voz, ¿qué tal esa voz?
8: No, es una voz que enamora, le iba a decir yo.
7: ¿Sí?
8: Sí, completamente, sí.
7: El muchachito, el hombre que habla ahí tiene o acaba de cumplir 89 años.
8: No.
7: Es uno de los pues yo siempre hablo desde mi punto de vista, y para mí es uno de los mejores actores en los últimos años que ha tenido Hollywood. Es el gran Morgan Freeman, que siempre parece que siempre ha estado ahí, ¿no? Uno lo ha visto en tantas películas que uno no sabe en qué momento fue que irrumpió de esa manera tan avasalladora Morgan Freeman en el cine. Y bueno, pues hoy lo estamos recordando porque un 1 de junio, un día como hoy, nació hace 89 años Morgan Freeman, una de las voces más reconocibles del cine, por supuesto. Y bueno, también el hombre le ha gustado la cantar. Pues no es que le apasione o que haya muchos escenarios donde él cante, pero lo han animado, porque con esa voz así que tiene, toda profunda y cavernosa, pues lo han puesto a cantar. Ha cantado jazz, ha cantado soul.
8: Tiene una voz increíble.
7: Y le ha ido muy bien, muy bien. Imagínense que me encontré un dato revisando la revista Vanity Fair, y que asegura que Morgan Freeman siempre utiliza unos aretes de oro. Lo que diría mi abuelita, unos zarcillos. Dos aretes tiene de oro, y no se los quita, siempre se los ve uno puestos desde hace muchos años. Y la gente pues se pregunta, bueno, ¿y por qué? Pues es que estos aretes cuestan una fortuna, y mire, y representan un respaldo económico en caso de que al hombre se le pierda la billetera y que esté lejos de la casa.
8: Deja un aretico.
7: Sí, va uno, sea en el mismo hotel o en una prendería, o los empeña y le dan su buen dinero, y con eso pues sale de un impasse que se le presente. Y mire, y usted sabía, Eddie, y los oyentes, que esto de los anillos y de los aretes muy costosos, que uno los utiliza siempre, los tiene en forma de pago por si tiene alguna emergencia, es una tradición que tenían los marineros en la antigüedad. Llevaban muchas joyas de oro por si se morían en un viaje o se quedaban sin dinero, por lo menos para que se pudiera cubrir los gastos de su entierro. Además que esos tipos sí que necesitaban plata, porque en cada puerto tenían un amor, ¿no?
8: Y en cada lugar dejaban una enamorada.
7: Y entonces, eso, las mujeres han sido iguales siempre. Entonces llegaba y vea, el niño no ha comido. Mire, y le pasaban factura al hombre. Entonces el hombre le tocaba bajarse de un anillito o de una candonga de estas para poderse ir nuevamente, zarpar e irse para otro puerto.
8: Qué terribles esas mujeres.
7: O si no, no lo dejaban ir.
8: Terribles esas mujeres.
7: Bueno, Eddie, seguimos. El tema, no queremos ser tan reiterativos, pero es que el tema de las elecciones, pues esa es la noticia del día. Y todo de lo que ocurrió ayer en las votaciones de primera vuelta son la noticia política y la más importante durante este lunes 1 de junio. Y en el programa de Aquí y Ahora, que es un programa muy interesante porque es un programa de reposado, de análisis, y que hoy lo coordinó, lo condujo Maritza Aristizábal, pues hicieron un análisis de la primera vuelta. ¿Y quiénes participaron? Pues participaron Donka Anatasova, ella es socióloga de la Universidad Nacional de Colombia, máster en análisis de problemas políticos. Ella es de origen búlgaro, pero lleva más de 30 años de vida y trabajo en Bogotá. Estuvo también Carolina Arbeláez, una abogada de la Universidad de San Buenaventura en Cali. Y Ernesto Macías, como sabemos, periodista, miembro del Partido Centro Democrático, y también durante un periodo fue senador de la República por el Centro Democrático. Quiero que escuchemos a estas tres personas hablando en el gran programa Aquí y Ahora, haciendo su análisis sobre lo que nos dejó esta primera vuelta presidencial. Escuchemos aquí, en Mañana Será Otro Día.
9: ¿Cuáles fueron los errores de Paloma Valencia? ¿Es verdad, como muchos dicen, que quizás fue Juan Daniel Oviedo?
10: Pues yo lo que creo, Maritza, y esto lo veíamos venir desde las elecciones al Congreso, es que estamos viviendo un contexto en el país de una aguda polarización. digamos, tenemos un país completamente dividido, donde además esa división y esa polarización la ha venido promoviendo el gobierno o, digamos, el presidente Gustavo Petro. Entonces, aquí lo que vimos fue que la población o la ciudadanía parece estar agrupada en dos extremos. Entonces está el extremo que quiere el continuismo de un gobierno que ha destruido el sistema de salud, que ha fortalecido a los grupos criminales, que fracasó en su política de paz total, y todo lo que ha sido pues este gobierno con sus escándalos de corrupción. Pues hay la mitad del país que quiere que eso continúe y la mitad que está completamente aburrido y cansado de eso. Entonces, aquí no hay lugar para tener tibiezas, y yo es lo que siento que pasó, de hecho, en los resultados al Congreso, así lo vivimos, o por lo menos yo lo viví en Bogotá. En Bogotá, de 18 curules a la Cámara de Representantes que tiene Bogotá, la mitad se fue para el Pacto Histórico y la mitad se la llevó la derecha con el Centro Democrático y el Partido de Salvación Nacional. Realmente, pues, esa fue la fotografía. Entonces, más allá de que el error haya sido Juan Daniel Oviedo, porque yo creo que tuvo muy buena intención, la intención de sumar, la intención en un país donde hay tanta polarización, pues lo coherente es que uno llegue a decir, vamos a sumar entre distintos porque la gente está cansada de esto, está cansada de la peleadera, pero no. ¿Por qué? Pues porque tenemos un presidente que todo el tiempo está confrontando a la oposición, que está confrontando a la gente, que la gente está indignada con eso y que no espera de ninguna campaña lo más mínimo de tibieza. Yo respeto profundamente a Paloma, de hecho mi decisión de apoyarla nace no solamente de que para mí es una mujer berraca y capaz, la posibilidad de tener la primera mujer presidenta en este país, sino adicional a eso porque creo que es una mujer coherente, es una mujer firme que ha dado durante muchos años unas peleas muy importantes y unas batallas muy difíciles que tuvimos que dar la oposición en el Congreso de la República durante estos 4 años. Entonces, pero siento que Abelardo de la Espriella ya logró conquistar ese voto de la gente que está realmente cansada de este desgobierno, de esta improvisación, de tanta corrupción, de tantos escándalos, y finalmente pues terminó decidiéndose por una persona que en su campaña, que además debo de felicitar al equipo de campaña de Abelardo de la Espriella porque hicieron una campaña impecable, o sea, con sus símbolos, con lo que transmitían lo que hoy quiere la gente, que es seguridad, que es firmeza, que adicional a eso es autoridad y orden, que es lo que hoy necesita Colombia.
9: Pero Carolina, voy a poner entonces esta pregunta quizás como un poco al revés, es que realmente a los colombianos ¿los seduce más los extremos, esa polarización, o es que hubo campañas que no lograron conquistar ni emocionar?
10: Pues sin lugar a dudas, en el momento que está atravesando el país, pues lo seducen los extremos. Entonces, porque además ese es el discurso y la narrativa que nos ha vendido el gobierno actualmente, ¿no? Y es como el negro en contra del blanco, el empresario en contra del trabajador. Entonces, en este mismo discurso, a Gustavo Petro le quedó grande hacer consensos. Es la realidad. Yo escucho ahorita a la senadora María José Pizarro decir, ay, es que llamemos a un gran acuerdo a la oposición porque este país necesita consensos. Tuvieron 4 años para sentarse con la oposición y lo único que hicieron fue maltratarnos. No solamente maltratarnos, hostigarnos. Tan así que hoy tenemos un candidato presidencial. Nunca, es que lo tuvimos los tuvimos 4 años en el Congreso haciendo llamados para poder sentarnos al inicio, para poder concertar la reforma a la salud. Y es tan así, Maritza, que quiero recordarle a la audiencia que se enfurecieron el día que nosotros hicimos aprobar una subcomisión para lograr consensos en la reforma a la salud. Se enfurecieron, eso nos hablaron de que éramos unas, mejor dicho, que íbamos a acabar con todo porque simplemente llamados no a un consenso. Entonces le quedó grande hacer consensos, y ahorita ya no es la hora de hacerlos, creo yo.
9: Donka, quería decir algo sobre lo que estaba diciendo Carolina.
11: Sí, yo pues la verdad creo que es una lectura un poco amañada a estas alturas del partido, porque creo que en primer lugar pues el gobierno que hoy está gobernando es un gobierno que llegó a través de un consenso. Llegó un gran acuerdo nacional que fue el que, digamos, posibilitó la llegada al gobierno. ¿Qué ocurrió después? Que algunos de los ministros y ministras que fueron nombrados pues en su momento también decidieron que programáticamente lo que querían empujar desde sus ministerios no era lo que la gente había votado, sino era una agenda propia, y ahí fue donde, digamos, hubo un si se quiere, un quiebre o un alejamiento de ciertos sectores. Pero hasta el final, el gobierno en el que nosotros estamos ha sido un gobierno que se ha hecho a partir de consensos entre sectores. El mismo presidente lo ha reconocido, y es que no ha sido un gobierno solamente de izquierda o solamente progresista, sino con la participación de diversos sectores que todavía están como parte del gabinete. Dos, el presidente Petro llegó y se sentó con el expresidente Uribe, ¿cierto? Y lo convocó y hablaron en algún momento sobre temas claves de país. Y el presidente Petro le insistió en una agenda de temas estratégicos sobre los cuales tenía que centrarse las reformas. No solo a él, a todos los segmentos importantes del país. Y fíjate que es algo que Iván Cepeda sigue insistiendo hoy. Nosotros hemos planteado un gran acuerdo nacional sobre los temas estratégicos, sí, de país. Y no es solamente una estrategia de campaña, es parte de nuestra convicción profunda, ¿cierto? Que un poco lo que dice es, este país necesita transformaciones, es la primera parte de nuestra tesis. Esas transformaciones necesitan quien las lidere y quien las potencie. Y parte de lo que hemos dicho es muy difícil, y sociológicamente y politológicamente en este país se ha demostrado que es casi imposible que esas transformaciones las lideren las élites de siempre, que están muy cómodas con el orden social que hay, ¿cierto? Tercera parte de nuestra tesis. Por lo tanto, esas las vamos a liderar quienes hemos históricamente llevado una, digamos, una postura distinta a lo que las élites tradicionales que están acomodadas en este país, pues, han llevado. Pero vamos a convocar a la estructuración de esas transformaciones a todo el mundo. Y con quienes han querido sentarse a hablarlo, pues lo hemos hecho. Con quienes no han querido, como en su momento parte de las bancadas de oposición, lo rechazaron tanto en el Congreso como en términos de un diálogo político profundo que el presidente Petro ofreció, pues no lo quisieron hacer. Con quienes lo han querido hacer, este gobierno se ha sentado. Y con quienes lo han querido hacer, esta campaña de Iván también se ha sentado. Por eso aquí llegaron, pues, figuras como Cristo, otras figuras, ¿cierto?, que han llegado del liberalismo, de otros sectores de la política de pronto más tradicional, y que alrededor de eso sí, y en eso sí nosotros hemos sido claro, tiene que ser un acuerdo en torno a programa, en torno a los ejes que queremos, no simplemente en torno a sentarnos juntos. Así que yo creo que tratar de decir, pues, que quien ha intentado aquí generar los desacuerdos, pues somos nosotros, es digamos, se cae por su propio peso. Lo que sí nosotros hemos puesto es una agenda de país que la gente ha apoyado, porque fíjate que ayer este segmento y esta versión un poco el tipo de país justamente que se quiere proyectar en torno a los cambios que se requieren, a las transformaciones, a las mejoras en la vida de la gente que se requieren, pues fue el proyecto, digamos, más apoyado en términos de un bloque sólido. Sí, o sea, esta es la mayor votación que en una primera vuelta un sector como el nuestro, compuesto por las izquierdas, los progresismos y las transformaciones en general, ha sacado en unas elecciones. ¿Qué fue lo que pasó? ¿Por qué Abelardo quedó de primeras? Porque se vació de contenido justamente la propuesta que defendía de pronto en parte el liderazgo de Paloma Valencia. Yo creo que aquí hay que distinguir entre Paloma Valencia y Oviedo, porque yo creo que Oviedo llegó con una agenda de posibles cambios, ¿cierto?, de posibles transformaciones, solo que las veía en un escenario más moderado, pero siento que parte de lo que ocurrió con la campaña de Paloma es que justamente no dio cabida a que nada de esto fuera real. Sí. Finalmente se veía como si él quisiera ser parte de, pero a todos le decían que no, ¿cierto? Porque justamente el grueso de la campaña de Paloma estaba compuesto por gente que quería que en este país todo siguiera igual a como ha sido en las últimas décadas, y la gente no está de acuerdo con esa visión.
12: Donca, pero entonces, ¿qué fue lo que pasó? ¿Cuáles eran las expectativas que había en la campaña de Iván Cepeda, que ayer ellos salen un poco como con un discurso de derrotados de ayer inicialmente, ya hoy, digamos, bajaron un poquito a suavizar ese discurso, pero de nuevo reconocemos tampoco estos resultados que presentó la registraduría?
11: Hay, son dos cosas diferentes. Uno es, nosotros en efecto sí teníamos una expectativa, digamos, de poder empujar, o sea, nosotros las encuestas nos daban, las últimas que salieron, digamos, nos daban un 44%, y nosotros teníamos, obviamente, buscábamos empujar esto al más adelante hasta lo que pudiéramos, y sí había una expectativa de que fuera posible ganar en primera vuelta, ¿cierto? Algo que no ocurrió. Pero vuelvo y digo, ¿por qué no quedamos nosotros en el primer lugar y quedó en el primer lugar Abelardo, con una diferencia, digamos, tampoco tan significativa, el 2.algo%. ¿Pero por qué ocurre esto? Pues porque simplemente en ninguna encuesta se veía venir que Abelardo iba a tragarse completamente la campaña de Paloma, ¿cierto? Hasta en las encuestas, tú lo decías ahora en la introducción, hasta en las encuestas más pesimistas, Paloma quedaba más o menos con un 14%, o sea, había una división entre las candidaturas de derecha que al final todos terminaron yéndose hacia Abelardo, lo cual también dice, hay un tope allí que hasta lo máximo ya se recogió.

0: 11:38 PM. Estamos emitiendo este programa, como ustedes bien saben, desde la capital de la República. A nivel nacional estamos por más de 40 emisoras y frecuencias en todo el territorio colombiano, que llegamos gracias a esta cadena importantísima como es nuestra RCN, la Radio de Colombia, y esta emisora hablada como es la FM. Muchas informaciones que nos llegan y, por supuesto, bueno, mire, está haciendo mucho frío en Bogotá.
1: Terrible.
0: 11 grados Celsius de temperatura registra aquí nuestro termómetro en la FM. Una noche de condiciones nubladas.
1: Afortunados los que duermen arronchados porque no sienten frío.
0: Entonces, usted ahorita llega a buscar a...
1: arroncharme.
0: El oso de peluche.
1: Exactamente.
0: Mire, hay mucho viento en Bogotá porque hay un viento que corre y se desplaza por las principales vías y arterias de la capital con una velocidad de 14 kilómetros por hora. Eso es mucho a esta hora. 14 kilómetros por hora lo despeinan a uno y le dan a uno mucho frío. La sensación térmica es mucho menor. Por eso en Bogotá está haciendo bastante frío a esta hora, las 11:40 PM. Los oyentes siguen participando aquí en nuestro programa. ¿Qué dicen, Edith?
1: Aquí hay un oyente que nos dice: hola, mañana será otro día. La verdad, les confieso que hoy poco escuché la FM, no porque no me guste, sino porque el tema de la política ya está un poco extenso, pero pues lo único que espero es que todo termine muy bien y de la mejor manera, desde Bucaramanga. Y otro oyente que nos envía su mensaje de voz.
2: Muy buenas noches, habla Giovanni. Muy buenas noches, habla Giovanni Antonio Zuluaga García, desde Turbaco, Bolívar, para felicitarlos por su programa, para decirles que estoy muy contento de estarlos escuchando y también para decirles que no nos preocupemos por cuál de los dos candidatos va a quedar, porque el que manda es Dios y Dios es el que sabe para qué lo va a poner. Dios quita reyes y Dios pone reyes. Así que si ellos... la voluntad de Dios es que sigan los del gobierno, pues seguirán. Y si no, pues habrá un cambio. Así de sencillo.
0: Ahí tiene.
1: Ahí tiene. Es una opinión respetable.
0: Me
1: es una opinión.
0: Aludido. Dios quita reyes y pone reyes.
1: ¡Ay!
0: Bueno, muy bien. Y no, es una opinión respetuosa. Y eso es lo que queremos. Usted puede estar a favor, en contra de todo lo que está sucediendo con uno u otro candidato, pero su opinión bajo las normas del respeto, aquí siempre bienvenidas. Bueno, 11:41 PM, quiero que escuchemos este segmento maravilloso de Sonidos del Mundo. Vamos, sí, con Sonidos del Mundo, que siempre coordina y que bien organiza nuestro compañero Azuri Chamá desde la ciudad de Medellín, y que es una sección en el noticiero en la mañana. Así que escuchemos Sonidos del Mundo a esta hora en la FM.
3: En 1938, dos jóvenes, Jerry y Joe, ellos eran de Cleveland, de Estados Unidos, llevaban un buen par de años tocando puertas y trataban de vender una peculiar historieta que ellos habían creado y dibujado. Una especie de superhéroe que luchaba contra políticos corruptos, corría muy rápido, saltaba enormes distancias, podía romper puertas y hasta levantaba autos. No volaba ese superhéroe. Finalmente, el 1 de junio, un día como hoy, de ese año 1938, la revista Action Comics decidió incluir la historieta a manera de personaje secundario, pero lo inusual es que se atrevieron a ubicarlo en la portada. Y el detallito, pues pagaron por los derechos $130. Los jóvenes no imaginaron que Superman se convirtiera en Superman. Ayer fue el Día Mundial sin Tabaco y me quedó sonando una advertencia de la Organización Mundial de la Salud: la adicción a nicotina en jóvenes, a quienes la industria conquista con nuevas formas y sabores, está disparada. Escuche esta frase: la imperfección es belleza, la locura es genialidad, y es mejor ser absolutamente ridícula que absolutamente aburrida. Hoy cumple 100 años, aunque partió prematuramente en 1962. Usted y yo la conocemos como Marilyn Monroe. es un poco al azar, un tanto intencional, que ubicamos nuestros micrófonos en esos distintos destinos del mundo de donde tomamos prestados los sonidos.
4: New products with attractive flavors and packaging are marketed as less harmful.
3: Él es Tedros Adhanom Ghebreyesus, perdón, el director de la Organización Mundial de la Salud. No hay un nivel seguro de consumo de tabaco o nicotina. Las exposiciones a la nicotina durante la adolescencia pueden tener consecuencias duraderas. Solamente en las Américas, 4.300.000 adolescentes consumen productos de tabaco.
5: I come the closest to being happy. And I can say that also about my life. Well, it only happens.
3: Una entrevista por allá en el año 57-58. Abro comillas, otra frase que le va a gustar. Una mujer inteligente besa, pero no ama. Escucha, pero no cree. Y se marcha antes de que la abandonen. Esta es una pieza de colección. Después del éxito, que fue paulatino, pero de todas formas rápido en esa portada, pues la historieta se convirtió en un programa de radio y luego en uno de televisión. Hoy en día, estaba consultando esta mañana, se llega a vender incluso hasta por 6 millones de dólares ejemplares de esa primera publicación, uno de los cómics más valiosos de la historia, cuando en su momento costaba apenas 10 centavos. Y muchos simplemente la leían y la tiraban. 10 de la mañana, 7 minutos. Soy Azul y Chamá. 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

0: Hasta la vista, baby.
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2: Muy bien, aquí está la sección de Don Azuri Chamá, sonidos del mundo, cómo aprendemos y cómo ese sonido, esos sonidos que han marcado una época y que con solo escuchar una canción, una voz, un hecho de hace mucho tiempo, pues nos transportamos a ese momento histórico. Bueno, ¿estamos a cuánto de empezar el Mundial?
3: ¿Dijimos? 10 días.
2: 10 días, es decir, una semana y media. Mire que muchos están pidiendo vacaciones días. No, usted no, pero sí he visto un represamiento de solicitudes, de vacaciones, me imagino, porque o irán a ver el Mundial en los estadios o en su televisor, pero quieren estar tranquilos. Pero hay muchas preguntas que trae este Mundial, porque es un Mundial con más número de equipos.
3: Sí.
2: Se hace en 3 países. Recordemos que en el 2002 se hizo en Corea y Japón. En esta oportunidad se hace en Canadá, México y Estados Unidos. Pero bueno, quiero que Pedro se reporte, ¿no?
3: Sí, vamos a hablar con Pedro. A ver si está juicioso.
2: A ver qué está haciendo el hombre hoy para saludarlo en este programa, que es mañana, será otro día de la FM, y preguntarle sobre los equipos que van a debutar por primera vez en un Mundial de fútbol. ¿Cuáles son los equipos que se estrenan en este Mundial 2026?
3: Vamos, Pedro.
4: En el Mundial de Fútbol 2026 habrá 4 equipos debutando por primera vez: Cabo Verde, Curazao, Jordania y Uzbekistán. Esta edición del torneo será la primera con 48 equipos en total, lo que permitió ampliar las oportunidades de participación.
2: Sí, hay muchos que están en contra de este nuevo formato porque dicen que al haber tantos equipos, pues habrán partidos también de bajo nivel o muy regulares. ¿Es así?
4: Sí, justamente ese es uno de los grandes debates. Hay quienes argumentan que al aumentar el número de equipos se diluye un poco la calidad general y se pueden ver juegos más desequilibrados o predecibles. Pero otros dicen que es una oportunidad para más países, más historias y más diversidad. Así que, como siempre, hay pros y contras.
2: ¿Cuáles son los jugadores que van a jugar su último Mundial y prácticamente se retiran? ¿A quién podríamos mencionar? Bueno, parece que no sabe.
3: Se quedó sin palabras.
2: Pero le digo uno, Cristiano Ronaldo.
3: Sí.
2: El otro es el Luka Modric, ¿no? Cristiano Ronaldo va a jugar su 6º Mundial. Es increíble. Bueno, Messi. Messi no sé si irá con Argentina, me imagino que sí. Sería su último Mundial, porque ya frisan los 40 años. Entonces, hay muchos, Eddie, hay muchos detalles y curiosidades que uno puede encontrar en un Mundial de fútbol tan importante, pues porque es muy seguido este certamen deportivo, y bueno, pues a vivir. ¿Usted se va a poner la camiseta?
3: Completamente. Claro que sí, toca utilizar
2: la camiseta. O no la va a usar, o se la va o se la van a quitar como se la quitaron a Velar de la Espriella, que no la puedo usar ahora.
3: No, hay que usarla, hay que llevarla en alto. Mire, este Mundial inicia el jueves 11 de junio y finaliza el domingo 19 de julio. Sí. Vea, pero si ¿sí ve? Dios mío santo. Es yo que, toda seria, si ¿sí ve? Si ¿sí ve?
2: Ya tiene la camiseta planchadita y todo. Bueno, pues entonces esperemos que se desarrolle este Mundial. Y todo el mundo empieza ahora con la pregunta tonta, ¿no? Yo le digo pregunta tonta es porque todos preguntan lo mismo.
3: A ver, ¿qué es?
2: Y es, una es, ¿usted cómo cree que le va a ir a Colombia? Y la otra, ¿usted quién cree que va a ganar el Mundial? Pues eso ya se convirtió en un ritual. Y mire, usted que era seguidora de ese gran reality como es La Casa de los Famosos.
3: Completamente.
2: Su ganador fue Alejandro Estrada, ¿no?
3: Sí, señor.
2: Ese actor colombiano que ganó la Casa de los Famosos. Y ahora, pues, estuvo en Tarde, pero llegó. Y le preguntaron de todo. Bueno, le preguntaron sobre fútbol, pero también le preguntaron sobre las elecciones. Esas elecciones que ya estamos en 20 días en una segunda vuelta. ¿Por quién va a votar Alejandro Estrada? En tarde, pero llego. Hoy dio la respuesta. Escuchemos lo que dijo.
5: Alejo, ya vuelves a la vida real. Estamos en una coyuntura muy importante de elecciones. ¿Vas a votar dentro de 3 semanas?
6: Voy a votar dentro de 3 semanas.
5: ¿Nos puedes decir por quién?
6: Quiero leer muy bien todas sus propuestas, las de los dos candidatos. No me cierro por ninguno realmente. Soy un poco más inclinado hacia De la Espriella, pero quiero leer muy bien las cosas de él.
5: Entonces, hago una pregunta. Correcto. Entre Abelardo y Cepeda, queda claro que Abelardo, por Cepeda no votarías. Puede ser que haya un voto por Abelardo o un voto en blanco. Esa es tu definición.
6: No. Que me inclino hacia Abelardo, pero quiero ver lo de Cepeda porque la verdad también se me hace un tipo bien interesante.
5: Pero mejor dicho, si votas por Abelardo es imposible que por mucho que te seduzca Cepeda, votes por Cepeda. Tú votas por Abelardo, no hay nada que hacer.
6: Yo estoy seguro que... Pues es que acabo de salir, yo no sé qué ha venido pasando afuera.
5: No, pero ni colega, es como si te dicen entre Natalie Umaña... Yo te voy a decir algo, es como... Bueno, no, Natalie Umaña, perdón, vamos a cambiar el nombre. Es como si te dicen entre Eva Rey y la mamá de Eva Rey. Pues que la mía se acaba de morir, pero es por decirte, pero entre una mujer de 75 y yo, pues pensaría que por mucho que la de 75 te... Bueno, mentiras, la estoy poniendo mal. Carlos, ayúdame.
6: Es más joven Abelardo.
5: Me van a caer. Pero no, si te gusta un perro y te gusta un gato, no puedes... O sea, si eres perruno, puedes ser gatuno, pero eres perruno. No puede ser que por mucho que escuches
6: la... Tengo mis gaticas y soy feliz con ellas.
5: Por eso. A ver, Carlos Marín, ¿tú qué entendiste? Vota por Abelardo.
7: No, de lo que está diciendo no sabe.
8: Va a estudiar los programas.
7: No sabe, sí, exacto.
8: Le gusta un poco más Abelardo.
5: ¿En serio, Juan Carlos Iragorri, tú crees que sí? No estoy defendiendo a Abelardo, ni mucho menos. Pero si uno tiene el voto por Abelardo, es que son dos campañas completamente diferentes.
6: Lo sé, pero quiero revisar y poder
5: bueno, eso está bien. Mejor dicho,
8: es un voto a conciencia. Sí, no lo presionen tanto.
5: Nunca había escuchado esta teoría, aquí nos quedó bien.
8: Sí, tampoco.
9: Bueno, chiquillos, vamos a la pausa.
5: Bueno, ve el DM que ya te he escrito.
6: Ya, Eva, a todos. Gracias.
9: Un abrazo, Alejo. Felicitaciones. Qué y bellos. Que disfrute.
8: Es cortito.
6: Gracias, Eva, Andrés, Carlitos. Dios lo bendiga.
8: A usted y felicitaciones, hermano. Muy bien. Qué gran ganador tiene la Casa de los
9: Bien jugado.
8: Muy bien jugado.

0: Ya nos quedan 6 minutos para terminar este día, para darle la bienvenida al nuevo amanecer, al día martes 2 de junio. Empezamos la semana con mucha información, empezamos como siempre con la mejor energía para acompañarlos, para estar muy cerquita de ustedes. Soy Diego Reyes Prieto, en compañía de Eddie Riaño, y en estas noches y en estas madrugadas espero acompañarlos, y para mí es un privilegio y es un honor poder hablar a través de estos micrófonos para todo el país y para que ustedes me abran una ventanita o la puerta de su hogar y llegar allí a la intimidad de su casa con toda la información gracias a las ondas de la radio. Bueno, Eddie, ya nos quedan pocos minutos, nos vamos despidiendo. Y invitamos a los oyentes para que nos escuchen mañana.
1: Claro que sí, invitamos a cada uno de los oyentes en Colombia y en el mundo para que mañana estén súper atentos a partir de las 10 de la noche, como siempre aquí en esta cita de Mañana Será Otro Día, y que continúen con la programación de la FM Siempre Contigo y el noticiero de nuestro director Juan Lozano a partir de las 4 de la mañana. Gracias por siempre estar ahí pendientes. Bendiciones y un feliz día y una feliz noche.
0: 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Bueno, y mire, Eddie, hay una investigación que hicieron nuestros compañeros de la FM, y se llama La guerra por los corredores del narcotráfico y la disputa por el control ilegal de los territorios estratégicos por parte de los grupos criminales siguen sumando víctimas, entre las que hay miles de niños, niñas y adolescentes, los que se llevan siempre la peor parte, infortunadamente. La FM conoció en exclusiva la existencia de una guardería de las disidencias en el Amazonas. Imagine, ¿qué tal esto?
1: ¿Qué tal? O sea, ya hay guarderías para este tipo de acciones que no tendría que incluir a personas de estas edades.
0: Mire, escuchemos al coronel Carlos Alfonso Rodríguez. Él es el comandante de la Brigada 26 del Ejército Nacional. Y este informe lo revelaron los periodistas de la FM esta mañana en el noticiero con don Juan Lozano. Con esta terrible revelación, esta investigación preocupante, nos despedimos y nos encontramos el día de mañana. Recuerden, mañana será otro día.
2: Hablamos en exclusiva en la FM con el coronel Carlos Alfonso Rodríguez Contreras. Él es el comandante de la Brigada 26 del Ejército Nacional, que queda justamente en Leticia, y contó cómo fue la captura de una de las principales reclutadoras de estos menores de edad, una mujer que fue capturada hace pocos días y que además tenía a varios niños, y su labor era la de criarlos y entrenarlos para la guerra. Eso fue lo que dijo el coronel.
3: Esta captura se presenta en un sector donde la población civil, especialmente las comunidades indígenas de las riberas del río Caquetá, vienen siendo afectadas profundamente por el reclutamiento forzado de niños, niñas y adolescentes. Conocemos por informaciones de inteligencia que esta estructura Llorena de Arena y la Carolina Ramírez vienen realizando una serie de confrontaciones con las estructuras de Arenas Calacá, con el control del corredor de movilidad del narcotráfico y las economías criminales de estos Gabor que tienen sobre el río Caquetá, que está obligando a estas estructuras a plegarse y hacer presencia sobre el sector de Puerto Santander y Araraquara, que es donde se produce esta captura.
2: No solamente, Juan, según ese testimonio del comandante de la Brigada 26, se están llevando a los niños de manera forzada para criarlos y luego entregarlos a la guerra, sino que siguen atacando a nuestras tropas del Ejército Nacional con estos drones cargados con explosivos. De quien hablaba el coronel es alias La Suegra, la principal articuladora de esta red de reclutamiento forzado de niños, niñas y adolescentes, sobre todo de comunidades indígenas, que al estar tan alejadas de las regiones, pues en muchos casos, según dice el coronel y fuentes de inteligencia, pues no se atreven a denunciar. Al momento de su captura tenía, escuche usted, 6 niños en su poder.
3: Esta mujer que se capturó al momento se movilizaba con 6 niños. Conocemos también por informaciones de inteligencia que el mismo ambiente operacional que el cabecilla de la estructura Carolina Ramírez alias el Tigre ha ordenado acciones terroristas contra la base permanente donde fue capturada esta persona. Inclusive el mismo día que se capturó se presentó un ataque terrorista al cual se neutralizó exitosamente. Era un dron adecuado con explosivos que iba en dirección a nuestra unidad militar.
2: Esto se suma también, Juan, al reclutamiento forzado de niñas entre los 13 y 15 años, quien también son obligadas a tener niños para que sean criados dentro de estas mal llamadas guarderías de bandidos para luego también entregárselas a los guerrilleros y sobre todo a las disidencias de alias Iván Mordisco, quienes además tienen fuertes confrontaciones con las disidencias de alias Calarcá para quedarse con los corredores del narcotráfico que están en esta región del Amazonas, una situación que por supuesto pone sobre la mesa el debate nuevamente de la protección de los menores de edad en medio de este conflicto armado.
4: Mañana será otro día, lunes a viernes desde las 10 de la noche en la

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0: Es noche de viernes, noche de libros. Bienvenidos, mi nombre es Lewis Acuña, arroba libro al aire en todas las redes sociales. Hoy tengo un invitado sobre un tema que realmente a todos nos puede llegar a interesar, y digo a todos porque tiene que ver con el lenguaje corporal, con la manipulación, con estos comportamientos científicos y que pueden ser hasta perturbadores de la mente humana. Y tengo a un invitado excepcional en este caso, que está estrenando un libro, pero ya vamos a hablar de eso, porque antes de ello debo agradecer a todo el servicio informativo de la FM, a todo el equipo de Noticias RCN, que siempre nos informa tan oportunamente como lo acaban ustedes de escuchar. Dicho eso, ahora sí vamos a saludar a mi invitado. Su nombre es Julián Mateus y su obra, el nombre de su libro es El Perfilador. ¿De qué habla este libro? Habla, como se los iba adelantando hace un poco, de qué se esconde detrás de la que llaman psicología oscura, de qué manera nos pueden estar manipulando. Es una forma para abrir los ojos, es un método que él está compartiendo para que no caigamos quizá en las trampas de personas que son mucho más hábiles que nosotros manejando esto. Julián, bienvenido, me place muchísimo saludarte.
1: Muchas gracias, Lewis, a ti y a todo el equipo de la FM que el día de hoy ha tenido la oportunidad de abrir este espacio conmigo, pues para que tengamos esa conciencia más allá de y trascendamos de esa manipulación, para que apliquemos esto hoy en día con cualquier situación y no en sentido malo, sino que creemos oportunidades cuando a veces no las vemos.
0: Y quizás hasta para defendernos, es lo que yo intuyo, Julián, pero antes de ir con todo esto de lleno, usted tiene una carrera muy respetable y tiene mucho recorrido en el tema de inteligencia militar, de criminalística. Háblenos un poco de ese perfil suyo.
1: Claro, bueno, yo me gradué en investigación criminal en el 2018. De ahí tuve la oportunidad de vincularme con la fiscalía un tiempo, alrededor de 1 o 2 años. Contando con las prácticas, sumarían 2 años. Y adicionalmente a eso, podemos tener en cuenta lo que está relacionado con el ejército. Ahí se me dio una oportunidad de pertenecer al ejército de inteligencia. Ahí también hice la doble titulación con abogado, como derecho. Sí. Y mientras que estaba en inteligencia realizando dicha especialidad y apoyando a las unidades, comencé a escribir el manual. Este manual inicialmente iba para el tema del gobierno. Este iba a ser un manual gubernamental, pero por decisión propia decidí pues publicarlo para que todos tengan el alcance, porque me di cuenta que investigadores criminales todos. Entonces yo dije, bueno, si yo lo voy a publicar como criminalista, también debo tener esas bases psicológicas. Entonces por eso, claro, mientras que estaba estudiando investigación, inteligencia, estaba realizando también la titulación de psicología. Y por eso es que me encuentro ahorita con esas 4 carreras. Todo fue de la mano. Mientras que trabajaba en el día, en la noche me encontraba estudiando y fue simultáneo.
0: Claro, Julián, o sea, esto es un texto con todos los pergaminos y todo el peso en las áreas en las que lo debe tener para entender y abordar mucho y de la mejor manera posible este tema. Julián, me habla usted de su paso por el ejército, por la fiscalía, estudiando criminalística, etcétera, pero yo quiero que empecemos esta entrevista desde el pasado, porque si usted pudiera viajar allí algún momento, el que usted me vaya a decir, para quizás salvar a un compañero, evitar una tragedia operativa, que algo no saliera mal, exclusivamente bajo esta óptica del análisis conductual que hoy plasma en el libro, ¿a qué momento exacto volvería? ¿Qué microindicador ignorado detectaría a tiempo y qué ejemplo real nos puede dar de cómo el cuerpo grita una amenaza antes de que quizás se ejecute?
1: Claro, bueno, por el tema ya de datos, no es posible citar con nombre propio y demás, pero pues sí tengo 2 casos específicamente.
0: Sí.
1: Uno de esos que puedo llegar a citar es cuando me encontraba en la sección de análisis criminal, y el otro que se encontraba cuando me encontraba vinculado a la línea 122 de la Fiscalía General de la Nación. En el de la línea 122 era que en muchas ocasiones estaba siempre la información latente, siempre. Yo, el manual, como confirmo, yo acabo, el manual ya tiene todo el tema de auditoría hasta el presente año, pero yo siempre tenía como esos indicios que me decían, acá hay algo mal, acá hay algo que estructurar, porque se están llevando las personas a cierto país y están prometiendo algo a diferentes mujeres. Entonces, en la línea 122, en muchas ocasiones encontré lo que era la trata de personas, ese delito que se encontraba, y desafortunadamente, para ese momento, como no existían esos parámetros establecidos, claro, el Ministerio de Relaciones Exteriores nos brindaba algunas herramientas. Sin embargo, no teníamos de forma auditiva algunos aspectos fundamentales. Entonces, gracias a Dios, en los casos que yo atendí en la línea 122, tuve la oportunidad de ayudar mucha gente y otros en los que se abrieron investigaciones para confirmar si de verdad era trata de personas o si en realidad era una persona que de verdad no tenía una intención. Aunque el desacierto ahí, desafortunadamente, porque pues uno al recibir la información es que si uno no sabe cómo abordar a alguien, cómo adquirir esa información, muchas ocasiones hoy en día con el tema del conflicto, la información anónima es muy crucial. Entonces, cuando era algo anónimo, muchas veces tenía mucha veracidad y eran 2 minutos. Decían, yo quiero denunciar, yo quiero informar que va a haber un atentado, va a haber una bomba, un artefacto explosivo, van a matar a alguien. Entonces eso en 2 minutos darlo con las 32 municipios, con los 32 departamentos que hay acá en Colombia y toda la información es algo que en muchas ocasiones yo no presenté esos fracasos, sin embargo, alcancé a observar y convivir con ese miedo porque yo observaba que muchos compañeros no recibían esa información de forma completa y se perdía esa fuente y al otro día era cuando ocurrían esos errores. Entonces, eso por ese error. Y por parte de sección de análisis criminal, en el área, en ese momento estaba con la jurisprudencia de Soacha, era más que nada el tema de. Hay que aclarar que los investigadores son, no es como tan detectivesco la vida real de un investigador. Hay los del cuerpo técnico de investigador, sí pueden tener eso, pero sección de análisis coge solamente la información primordial y a partir de eso adquiere lo mejor para los beneficios. Entonces, pues, más que algún fracaso, porque aunque los fracasos más que yo he visto son de terceros porque vienen a mí por consultoría, porque no saben, los casos que yo he recibido usualmente los redireccionaba, le decía, jefe, mire, hay un patrón criminal. Claro, eso no era nuestra función, pero si uno tiene esos indicios suficientes que no sabía cómo justificar, yo me di cuenta que en razón a eso hubo muchas cosas a favor que hoy en día he utilizado y las sigo utilizando. De hecho, las apliqué en inteligencia, las apliqué como estudiante en la Escuela Militar de Cadetes. Entonces, más que fracasos, la técnica me ha permitido evitarlos y aunque sí estuve muy cercano de muchos fracasos operacionales, no llegué a contar, mire, yo llegué a perder a estas personas porque no he llegado hasta ese límite y la técnica me ha permitido evitar esos fracasos.
0: Entiendo, entiendo. Julián, en el módulo 1, que habla de los errores cuando una deducción falla, ¿cierto? Y para seguir con esto, que nos ilustra también para entender mucho mejor un tema que no es fácil, que no es fácil de entender y mucho menos de asimilar, ¿cuál sería ese ejemplo máster perturbador, si es la palabra, si cabe la palabra, de su carrera donde una primera impresión o un sesgo lo hizo leer quizá a alguna persona de forma completamente errónea y cómo se dio cuenta de que estaba quizá cayendo en su propia trampa mental?
1: A eso vamos. En un capítulo 5, cuando hablo sobre el DSM-5, que es ya sobre psicología clínica, lo hago muy práctico. Sí cometí ese error porque desafortunadamente uno como criminalista, uno no le enseñan cómo es un psicópata. Uno tiene una idea orientativa, un criterio, pero un psicópata en la vida real es alguien que hay dos tipos. Se puede definir como el marginal o el integrado. El marginal es ese usual criminal que utiliza armas, que suele robar, que le gusta ese ámbito delictivo. Y el integrado es el que manipula a los demás para tener su propósito, su fin de por medio. Entonces, ¿qué fue lo que pasó? Y por eso es que coloqué el primer capítulo.

0: al no observar esa persona cuando tenía 18 años, pero ya con la misma experiencia y con estos conocimientos he adquirido la sagacidad suficiente de analizar a los demás y con solo observar, por eso es el primer capítulo, observamos lo suficiente para evitar esos errores y que cuando uno se encuentre con una persona que sea narcisista, esas personas que intentan manipularlo, no caigan en ese error. Dije, bueno, ¿cuáles son los sesgos? ¿Cuáles son lo que uno omite? De hecho, ahí mismo explico por qué es que un psicópata es así y por qué es que una persona puede llegar a actuar de esa manera. Entonces, cambiamos el por qué la observación nos puede causar un perjuicio a por qué la observación se vuelve una oportunidad. He ahí el origen del primer capítulo. Yo le puedo explicar todo, por qué una persona puede estar traumada, por qué una pareja al momento de amar a alguien tiene miedo, pero si usted tiene un sesgo en la observación, no logra observar con la verdad, desafortunadamente va a haber un error, porque la información está entre todos nosotros. El problema es que no sabemos cómo interpretarla y ese es el primer capítulo.
1: Julián, y a mí ahí me surge una pregunta que tiene que ver con el diario vivir, porque entonces, con la descripción que usted hace de los tipos de psicópatas, por lo menos de los dos que habló, me da la impresión de que quizá el amor pueda llegar a ser un sesgo, y es lo que no nos permite ver muchas veces a quién tenemos enfrente, o estoy totalmente equivocado.
0: Claro, ahí es algo cierto. De hecho, en violencia intrafamiliar, que es lo que evalúan mucho, es el tema de convivencia y en violencia de pareja, que pues ahorita la Corte Constitucional, bajo toda la norma del 599, la ley 599 del 2000, que es el Código Penal, nos avala todos esos parámetros. Entonces, resulta que acontece que hay acoso, que hay manejo de psicología, que hay violencia en todo ámbito. La violencia se divide en tantos aspectos hoy en día que desafortunadamente no sabemos diferenciarla y nos acostumbramos a ese concepto antiguo. Si la persona me odia o si él me está manipulando es porque me está pegando, está adquiriendo y me está absorbiendo. Y hay muchas
1: Algo
0: formas.
1: solamente como físico, más o menos, es como que el
0: Sí, ese es
1: determinante
0: el
1: que uno
0: sesgo
1: dice,
0: que
1: esto es
0: tenemos.
1: violencia.
0: Pero entonces violencia hay de todo tipo. Hoy en día por las redes sociales la violencia se ha disparado mucho más. La manipulación por parte de pareja se ha disparado mucho más porque existen ciertos aspectos. Claro, son parámetros que la sociedad ha permitido dentro del punto de vista moral. Dice el hombre tiene que tener la cortesía, la ética de ciertas personas. Eso es completamente normal y ha perdurado a lo largo de los años. Sin embargo, hoy en día la exigencia se ha vuelto tan grande que llegan y dicen, tú, si tú no haces esto, tú no me amas. Y hay que entender desde el punto de vista de la psicología que el amor es una relación bilateral, no unilateral. Entonces, ¿qué sucede? Cuando se vuelve unilateral, estás siempre acabando con la otra persona, estás cediendo y lo ideal de eso es un equilibrio entre las partes. Entonces, en eso sí le encuentro algo de razón porque hoy en día los parámetros sociales nos han enseñado a nosotros a estigmatizar esa conducta de los demás, volverlo a algo mucho más un hábito. Entonces, si no me
1: Claro.
0: levanta todos los días, si no
1: Sí.
0: me ama, si no me quiere, y uno puede amarlo porque son emociones, son válidas, y hay momentos en los que uno hormonalmente puede estar bien, puede estar mal, y si uno no se encuentra validándose en ese momento, posiblemente la otra persona va a decir, es que usted no me ama, no me quiere, y esas son técnicas que al final explico como manipulación. Te están intentando
1: Claro.
0: persuadir, y la libertad al final es eso, yo te puedo persuadir. Yo te puedo decir, o tú qué quieres, o tú me amas con todo, con defectos, o tú no me quieres, y si no me quieres, no me vas a querer a nadie más, sino vas a salir de la casa, y si no puedes quererme a mí, no vas a hablar con nadie más, y le comienzan a quitar esas libertades a las personas hasta el punto que no encuentran oportunidad. Entonces,
1: Claro.
0: eso de la violencia es algo tan recurrente que hoy nosotros encontramos, pero no nos damos cuenta. Una de cada 10 personas es consciente de eso. Entonces el llamado de atención ahí incluso en el libro era, si encuentra a alguien, dele la oportunidad de que se dé cuenta de lo que está viviendo es algo que no debería estar viviendo o que puede tener un mejor estilo de vida a través de una mejor comunicación.
1: Julián, pero entonces me surge la pregunta de la otra cara de la moneda, y es que no es violencia. Porque a todas luces, si me pongo a analizar cada uno con detalle y con filigrana todo este asunto, pues pocas cosas se salvan de uno considerarlo que no vaya a ser una manipulación. Es como vivir con el miedo de lo que me está diciendo Julián ahorita es porque quiere cambiar mi opinión. Por ejemplo, es literalmente un ejemplo. esa delicadeza. ¿Cuál es la diferencia y cómo?

0: identifico una cosa de la otra.
1: Claro, ahí lo aclaro muy bien lo que es la persuasión y lo que es la manipulación. Entonces,
0: Okay.
1: la manipulación va muy relacionado con la violencia, toda vez que la violencia es todo tipo de transgresión en cualquier ámbito. Entonces, si nos vamos hacia el derecho, transgresión de la libertad, de libre expresión, libre locomoción, entonces va hacia ese lado. Desde el punto de vista psicológico es más interesante porque si la persona se acostumbró siempre a un maltrato, hipotéticamente una persona desde siempre, desde corta edad, siempre estuvo en un entorno violento, estuvo en un contorno en donde todas las personas le han enseñado que los actos de amor han sido a través de agresiones, pues va a estar condicionado hacia eso. Ese es el gran problema que ahorita está presentando la sociedad colombiana sobre violencia intrafamiliar. Muchas veces las personas normalizan lo que es violencia. Entonces, la violencia, el derecho lo define como aquello que llega a vulnerar un estado de la persona, los derechos. Entonces, si yo llego y yo no puedo opinar, yo no puedo tener cierta libertad, no puedo salir a ciertas horas, claro, una pareja y una convivencia es un acuerdo mutuo entre los dos, pero ese acuerdo no puede transgredir la libertad de los demás. No puede llegar a, el punto de la violencia se define hasta el límite que daña esos derechos. Entonces, ¿cómo lo puedo definir? Si yo le digo, oye, yo la verdad, yo quiero salir a viajar, yo quiero ir con mis amigos, y la otra persona llega y me cierra la puerta, de aquí no sale porque aquí usted es el único que me tiene que amar, es a mí, claramente. Pero si llegan a un acuerdo y comunican eso, no, la verdad, a través de un malestar, la verdad, no me sentí bien, yo quiero salir, ¿qué herramienta tengo yo para comunicar eso contigo? ¿Y cómo te puedo hacer a ti sentir tranquila? Ahí se cambia y se comienza entonces ese parámetro. Entonces la violencia se define como aquello que llega a limitar esos aspectos desde el punto de vista jurídico, esas libertades de la persona, esos derechos, y dentro del punto de vista psicológico, esos límites. Entonces, dentro cualquiera de los dos, claro, para mí eso no puede ser violencia, pero moralmente y éticamente, a través del derecho, sí puede ser violencia. Entonces ahí toca unificar los dos. Por eso es que yo los fui compactando y yo les dije, mire, la violencia se encuentra en la manipulación porque ya pierde la libertad. Usted ya no puede decir por usted solo. O usted me ama o usted me pierde. Y ahí ya es un condicionamiento. Mientras que o si tú me amas o si no me amas, no hay ningún problema. Tú tienes otras personas, tú puedes encontrar o tómate un tiempo. Nunca hay dos caminos. Pero cuando uno lo manipula, ya hay una violencia y esa violencia ya lo permite a uno no encontrar otras soluciones.
0: Claro, y ahí en ese sentido es cuando se dice como por el camino, si lo entiendo bien, Julián, es tú puedes y yo también puedo, los dos podemos vivir sin el uno sin el otro también, y ahí estamos entendiéndonos, Julián, pero me trae a la cabeza eso que usted escribe sobre la manipulación emocional que se esconde tras gestos amables, y como lo que nos gusta son los ejemplos porque nos dejan claro ese panorama, porque no nos cuenta uno en el que quizá usted en un interrogatorio de la vida real o un caso donde haya trabajado el sospechoso, el sindicado más cortés, sonriente y colaborador, termine siendo el perfil incluso más psicópata o peligroso.
1: Claro, entonces, podríamos mencionar más que peligroso, porque pues el tema de peligroso lo mencioné. Una cosa es
0: Sí.
1: ser peligroso dentro del punto de vista marginal, que
0: Claro,
1: puede
0: claro,
1: cometer
0: claro.
1: delitos y todo, y hay otros aspectos hacia la corrupción que es integrado. Entonces, mucho lo que me acaba de decir es un perfil muy relacionado hacia la psicopatía integrada. Y hay que aclarar algo. Una cosa es que sea psicópata integrado y otra cosa es que tenga esa decisión de hacer el delito de corrupción. ¿Cuál es la diferencia entre esos dos? Y quiero aclararlo. Ser alguien psicópata es alguien que no siente empatía por los demás. Ese es el factor principal. Ya a nivel
0: El
1: neurológico y
0: clave.
1: demás, exacto. Ya todo eso, pues me gustaría explicarlo, pero el tiempo no nos da. Pero si, psicológicamente la persona no tiene esas emociones, no tiene la capacidad de ponerse en el zapato de los demás. Mientras que las personas que deciden, si he encontrado con gente que se muestra muy amable y eso se encuentra mucho en casos de corrupción, en aspectos en donde la persona muestra ciertos favores para luego quedar debiendo hacia los demás. Entonces, casos muy hipotéticos en el ejército, o bueno, en otra institución, cualquier otra.
0: ¿Cualquier otra?
1: Se llega y se menciona que la persona Yo le colaboro, yo le hago tres favores y usted luego, cuando yo requiera algún tipo de diligenciamiento, usted me brinde eso. Y luego, cuando le van a brindar ese diligenciamiento, hace falta algo y demás, pero como uno se encuentra ya comprometido por la situación de algún favor previo o alguna situación, ahí se comienzan a encontrar ciertos vacíos, que a lo largo del tiempo puede que le falten muchas cosas. Ejemplo, hay 20 computadores, pero usted me hizo un favor. Yo con mucho gusto le correspondo ese favor. Yo le firmo que hay 17 y es una escala tan grande que llega a existir.
0: Sí.
1: Dentro del punto de vista, es una escala tan grande que llega a existir dentro de ese punto de vista que desafortunadamente la persona cede y llega hasta el punto en donde ya no encuentra otra oportunidad. Entonces, eso es algo que se presenta. Algún favor, alguna cosa. Entonces, la corrupción hoy en día se presenta que cómo se establecen los límites. Ahí lo explico. Venga, hágame un favor. Esto no se puede. Esto sí se puede. Eso con mucho gusto lo puedo hacer bajo este control de auditoría. Pero cuando se hacen fuera de esos parámetros, ya usted está asumiendo el riesgo de ser víctima de manipulación. Entonces, ¿cómo comienza? Con favores pequeños.
0: Claro.
1: Venga, hágame tal situación, colabóreme con este diligenciamiento. Y cuando menos se da cuenta, la persona ya está en riesgo de alguna investigación disciplinaria,
0: Sí.
1: administrativa, penal, en cualquier ámbito. Entonces la persona ya va a decir, yo no sé por dónde, y ahí es cuando comienzan a escalar. Entonces se encuentran otros sobornos, cohecho, otros tipos de delitos a nivel administrativo, que al fin y al cabo lo que llega a suceder es que es una bola de nieve y es una continuidad. Entonces llegan y dicen, bueno, ¿y por qué es que está sucediendo o ocurriendo todo eso? Porque simple y llanamente lo permitieron y no supieron colocar los límites. Entonces, cuando no permiten los límites, de aquí a mañana terminan en favores que ellos ni siquiera saben controlar.
0: Pero Julián, esto, para ir redondeando esta primera parte del programa, pero esto, el ejemplo, claro, viene de su carrera y se presenta en estos ámbitos institucionales, como lo ha mencionado usted. Pero sí quisiera preguntarme si, y me pregunto, de hecho, esto pasa en las familias, pasa en las relaciones, pasa con los
1: Sí.
0: amigos, es como básicamente el mismo aparataje, pero pues con otras condiciones que no sé si se puede llamar corrupción, pero sí manipulación
1: Sí,
0: quizá.
1: manipulación. En esos parámetros es una manipulación emocional. Toda vez que a veces los amigos le piden ese tipo de chantaje, ese tipo de circunstancias, y son circunstancias en donde, venga, ejemplo, una cohibición social, donde la persona llega y si él no toma, no hace parte del grupo. Entonces ya comienzan a jugar con la identidad de la persona y la persona puede tener sus aspectos médicos. Entonces puede que él no pueda tomar porque está haciendo un seguimiento clínico y desafortunadamente al hacer ese seguimiento clínico su metabolismo no lo va a permitir.
0: No, porque
1: Sin
0: simplemente
1: embargo,
0: no quiera.
1: no quiera, en
0: Sí,
1: cualquiera de
0: porque
1: esos,
0: no
1: o que no
0: quiera.
1: quiera, pero entonces comienzan, no, es que tú ya no nos quieres. Tú ya no quieres estar con nosotros y lo comienzan a persuadir hasta el punto que cuando pierde la libertad, cedió. Y cuando cedió es cuando le da la oportunidad a ellos de continuar con esa conducta. Y al final es cuando ellos dicen, ¿yo a qué momento llegué a terminar así? Si a mí en realidad nunca me ha gustado el alcohol, algún tipo de sustancia. Y eso es lo que yo manejo mucho con mis pacientes a nivel psicológico. Les digo, mire, usted tiene un perfil extrovertido y el problema de los extrovertidos muchas veces es que dependen de la sociedad. Y si usted depende de que necesita de un trago, necesita de alguna sustancia para estar con ellos, el problema no es usted, son ellos al quererse adaptar a ese círculo social.
0: Noche de viernes, noche de libros aquí en la FM con nuestro invitado. Ustedes lo están escuchando. Julián Mateus está presentando su libro, El Perfilador, con el que habla y trata de todos estos temas sobre la manipulación, sobre esa psicología oscura que muchas veces manejan con nosotros. Y es bueno estar alerta, es bueno estar alerta. Y ya venimos con la segunda parte porque vamos a hablar sobre cómo no dejarse engañar, que creo que es lo más útil que uno puede llegar a este punto. Hemos sido teóricos en esta primera parte, pero en la segunda viene esas herramientas, las herramientas que él nos va a compartir como un pequeño spoiler de su libro, naturalmente. Ya regresamos.
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1: Noche de viernes, noche de libros, estamos de vuelta con nuestro invitado Julián Mateus con su libro El Perfilador. ¿De qué habla? Psicología oscura. ¿Cómo uno puede interpretar? ¿Cómo puede uno saber? ¿Cómo puede uno tener la certeza de que está siendo manipulado por mucha gente que está alrededor de uno? ¿O me estoy equivocando, Julián? Hay mucha gente hábil que sin estudiar criminalística, psicología, etcétera, etcétera, etcétera, manipula, nos manipula con una gran facilidad, ¿cierto?
2: Sí, eso sí es cierto, y eso ya depende de muchas cosas, de cómo fue criado, de las oportunidades. Es como todo, hay perfiles, usted puede ver gente introvertida en carreras de extrovertidos o viceversa. Entonces, en ese orden de ideas, la manipulación es algo que ellos van adquiriendo, van aprendiendo porque encuentran un costo-beneficio. ¿Y ese costo-beneficio cuál es? Si yo tengo el propósito mío, más allá de cualquier circunstancia, lo que importa soy yo, lo que yo adquiero y cómo es que aprendí. Hay varios métodos. Entonces está el juicioso que todos los días llega, se levanta temprano, va a la casa normal, trabaja, tiene su hábito completamente normal. Mientras que están aquellos que se dieron cuenta que estafando, dando ideas, dando sometimiento a ciertas cosas, tienen la facilidad o la elocuencia suficiente para persuadir a los demás y se dieron cuenta que el costo-beneficio es mucho mayor. Entonces comienzan a ellos a agrupar a esa gente hasta el punto que se dieron cuenta que es más fácil manipularlos para que hagan las cosas a seguir la directiva común que está establecida a nivel social por nuestros parámetros.
1: Claro, la promesa que le hicimos, Julián, usted y yo lo incluyo en ella, en el primer segmento es que nos iba a compartir herramientas para quizá lograr tener mayor tranquilidad, para quizá no dejarse engañar con tanta facilidad, para no dejarse, como se dice en la calle, tramar por una fachada perfecta. ¿Cuáles son esas herramientas básicas, las que uno puede tener a la mano para interpretar las acciones o los objetivos que otra persona está teniendo sobre nosotros y que no son tan buenos?
2: Claro, entonces es muy amplio, la verdad es muy amplio, pero sí, voy a dar unos escenarios muy puntuales.
1: Y hagámoslo, ¿sabe qué, Julián? Le pido el favor, naturalmente, cercanos, hagámoslo no con inteligencia militar ni criminalística, sino con los hermanos, con los amigos, con la familia, con la pareja. Con yo tengo un bulldog francés que sé que me manipula con su miradita. Entonces, ejemplos cercanos, claro, que nos toquen.
2: Listo, entonces el primer ejemplo que se me ocurre es el tema de las compras muchas veces. Y es el tema que a nivel comercial la gente tiene con nosotros. Entonces, si yo tengo una tienda, para todos los vendedores, ¿cómo podemos persuadir? Y para los clientes, ¿cómo podemos caer en cuenta? Entonces, ¿cómo podemos persuadir? Siempre tienen una necesidad cuando llegan a un lugar. ¿Qué necesidad? Adquirir algún bien. Pero más que el bien, es esa comodidad, cómo se reflejan. Entonces, las vestimentas de la ropa, los accesorios, cuando uno los compra, ¿cuál es la emoción que ellos quieren transmitir? Entonces ellos dicen, la persona quiere sentirse empoderada, le voy a ofrecer algo que lo haga sentir empoderado, un reloj de oro, una manilla, algo con estilo. Entonces van a decir, esta persona tiene esta singularidad y así van a tener un gancho mucho más fácil a nivel comercial. Ahora vamos hacia el otro lado. ¿Cómo lo vamos a evitar? Ya lo reconocemos. Falta cómo evitarlo. Primero, nuestro cerebro es tan curioso que si ustedes se dan cuenta bajo qué necesidad, más allá de nuestra emoción, qué necesidad me puede aportar eso. Cuando se dan cuenta que eso no es una necesidad, sino que es una ocurrencia que ustedes desean, algo que les puede ayudar hacia su ego más allá de cualquier otra cosa, pues si no es una necesidad y después de eso ya ustedes comienzan a desmantelar esa necesidad de comprar y allá dejan de ser víctimas. Otro caso muy cercano, tema de violencia, sí. La película de Michael Jackson, muchos fanáticos lo han visto, en otras entrevistas lo he abordado, esa violencia que se presentó es algo, la manipulación. El papá ya después de que Michael Jackson cumplió 15, 16 años, 18 años, le dejó de golpear, pero seguía esa misma manipulación. Entonces, ¿qué tipo de manipulación? Si tú no lo haces por tus hermanos, es que no los quieres, tú no quieres a tu mamá, tú no quieres a todos, hasta al mono, metieron ahí en ese dilema. Entonces, si lo colocamos desde ese punto de vista, ahí lo están obligando. Entonces, si uno está en esos planes, en esas oportunidades, en esas circunstancias, uno lo que uno tiene que hacer es llegar y decirle, primero identificar por dónde es que me están a mí vulnerando, por dónde es que yo estoy encontrando ese talón de Aquiles de nosotros. Entonces, en el caso de Michael Jackson, el talón de Aquiles de él es que él era muy cercano a la familia y era alguien muy hogareño. Sí, con el papá no tanto, pero con sus hermanos y seres cercanos, incluso con su mamá. Entonces, ¿cuál fue la mejor herramienta que le dio? Poner los límites y los fue colocando a través de una comunicación. De hecho, por eso que le pidió al manager que cortaran esas relaciones porque él no tenía la capacidad suficiente de decírselo a él y porque sabía que el papá estaba manipulando por otros lados. Entonces, en ese ámbito, así él haya terminado ese tipo de contacto, el papá iba a continuar porque nunca se confrontó con él. Entonces, ¿cuál fue la mejor solución? Cortar de raíz, decirle que él ya era independiente. Entonces, si yo llego y le digo a mis papás, no, mis padres llegan en alguna ocasión y me dicen, no, Julián, ya es momento suficiente, ya es oportuno que tú, con lo que tú te estás ganando, tú le ayudes a tus hermanos. Uno tiene que sentarles. Venga, hágame el favor. Mis hermanos tienen mayoría de edad. Mis hermanos tienen capacidad de estudios, ellos están estudiando, ¿qué están haciendo ellos con el tiempo? Entonces se van a confrontar y claro, se van a disgustar, porque cuando uno confronta a alguien que los manipula, se van a revictimizar, hasta el punto que van a decir, es que yo di por ti tus estudios, yo di por ti cuando tú me necesitabas, y uno qué hace para desarmarlos, muchas gracias, ellos tienen sus oportunidades. ¿Y por qué no están tomando? Entonces, porque es necesario que ellos se aprovechen de mí cuando ellos tienen también sus propias capacidades. Entonces, ahí con eso, en el caso de Michael Jackson, si mis hermanos tienen la capacidad de cantar, de bailar, ¿por qué no emprenden ellos mismos? No tienen voz, pero no tienen esas otras capacidades, tocar, carisma, incluso bailar en coreografía. Entonces, eso ahí se confronta y se desmantela. Otro último ejemplo para parejas que quisiera mencionarlo, cuando es una situación unilateral. Llegan y dicen, uno le da y la otra persona nunca le es suficiente. Y en alguna circunstancia se confronta. Entonces cuando llega se confronta y dice, es que tú nunca me quisiste, tú nunca me amaste, fue algo que, y yo siempre di todo por ti. Entonces, ¿cómo es que uno frena eso? Los dos somos víctimas. Uno porque dio mucho amor y no fue correspondido y el otro porque le están quitando ese mecanismo. Entonces, si yo le digo, no, sí, la verdad es que sí te lastimé, sí tienes la razón, estoy cediéndole. Entonces, eso no es la idea. Yo quiero, hágame el favor, los dos estamos sufriendo, usted está sufriendo porque yo le estoy cortando y yo estoy sufriendo porque no recibí el amor por parte suya. En ese orden de ideas, aprendamos a valorar lo que tuvimos y muchas gracias y se corta y se realiza lo que es el contacto cero en ese ámbito. ¿Por qué? Porque ahí la persona por algún ámbito va a buscar, o lo va a buscar para algún favor, alguna herramienta, algún consejo. Si se realiza el contacto cero, ahí ya se evita, pero entonces se le quita el enlace de víctima. ¿Por qué? Porque uno llega y dice, uy, yo en realidad yo fui el malo de esta historia porque yo le hice daño, y entonces minimizamos nuestras emociones. Todo el tiempo estuvimos con esa relación aburrida. Yo estoy cediendo, yo le estoy pagando, yo le estoy dando, él no me da respeto, él no me da cariño, un montón de cosas. Y al final llegamos. Y cuando él me dice, no, es que tú nunca me amaste, y uno como víctima dice, sí, la verdad es que yo no lo amé y puedo dar más amor, y llega y lo tiene otra vez en las mismas manos y vuelve otra vez con el mismo ciclo. Entonces, si uno dice, no, yo también sufrí, usted también fue víctima, los dos fuimos víctima y estamos en equidad. Y ahí es cuando usted dice todo lo que tenga que decir, yo te di todo esto y si tú no lo valoraste, no es consecuencia porque tú ahorita estás siendo víctima de tus propios actos. Y ya. Eso es como las emociones. Uno no puede hacer nada más si la otra persona tiene su problema, porque lo que uno tiene que hacer es primero sentirse cómodo. En la psicología dice mucho eso. Si usted en una relación no se siente cómodo, no puede ayudar a otra persona, entonces no puede sentirse usted mismo y no se puede sentir el otro bien. Entonces ya pasaría completamente. Es como una emergencia. Si usted está ahorita y no puede quitarse primero algo de esa emergencia, no puede ayudar a los demás. Entonces primero quítese esa cadena, quítese esa culpa de que dio lo mejor posible y si hasta ahí tuvo que llegar la relación, ya, pero no le dé más el victimismo a la persona que le está manipulando porque vuelven otra vez al ciclo de violencia.
1: Claro. Wow, es sorprendente porque, no sé si sea muy prematuro, pero me lleva a pensar que todos somos de alguna manera manipuladores en potencia. Todos tenemos capacidades como innatas para hacerlo.
2: De hecho, sí, cuando yo aprendí esto, yo me di cuenta que uno puede manipular a la gente. Y me he dado cuenta de otra gente que estaba siendo manipulada. Entonces, yo dije, ¿qué es mejor? ¿Ayudar o en realidad utilizarlo a beneficio propio? Y ese beneficio que yo he aplicado es lo que hoy en día le ayuda a la gente a que tenga eso. Un día me han llegado temas de a nivel legal, abro el paréntesis, de comisarías de familia que uno a veces como abogado en cierto aspecto uno no puede. Si es un tema de alimentos, si es algo así, uno no puede meterse tanto. Pero yo les digo, bueno, ¿y por qué viene acá? Por un tema legal. Me dice, no, es que el psicólogo que me atendió por parte de esta IPS me dijo que necesitaba un abogado. Y yo le dije, pero es que esto legalmente no se puede. Lo que usted tiene que aprender es a poner límites. Y esa persona tuvo pues tiene una pareja que es actualmente alguien narcisista, depende del ego de los demás, le gusta llamar la atención. Y yo le dije, hágame el favor, legalmente podemos hacer estas herramientas, apliquémosla, notifiquémosla y comience a tomar. Cuando él comenzó a tener el control de la relación, a la mujer no le gustó. Claro, en otros casos ha sido.
1: Estamos hablando de tomar el control, no de sometimiento, sino de tener autonomía.
2: De tener autonomía. Entonces, un ejemplo, llegaban hasta el punto que decían, sí, usted tiene la libertad de llevarse al niño a comerse un helado en un centro comercial. Y la mamá decía, no, porque si usted se lo lleva, yo llamo a la policía. Y el documento decía que sí tenían esa libertad por un fin de semana. O sea, ¿hasta qué punto llegó la manipulación de que el papá ya no podía ser papá con el niño? Y entonces yo le dije, usted sí tiene estos derechos, usted tiene estas capacidades. ¿Y cómo lo puede hacer? Dígale la verdad. Así como él ya quiere llamar a la policía, muéstrele el documento y dígale que él ya no le está dejando llevar al niño. Y se va a confrontar con esa realidad hasta el punto que se dé cuenta que ya no tiene la razón y va a dejar de ser víctima de manipulación. Hoy en día, con esos pacientes que he tenido tan curiosos, ya llevan 6 meses que hoy en día me agradecen porque ya no son víctimas de esa manipulación. No tuvieron que pagar un abogado para pagar millones de millones, porque la gente a veces... con tantos procesos se les va mucho el dinero. Y yo les digo, no, ustedes tienen que aprender a tener el control, lo manejan de esta manera, no es necesario que se llegue hasta un juez de familia, hasta un juez en tema penal, sino que si lo manejan así, pueden evitar mayores riesgos. Y es lo que les ha sucedido y han estado contentos.
1: Yo me asusté, pensé que iba a decir que habían regresado con sus exparejas.
2: No, hasta ese punto no.
1: Julián, un tema que nos parece también apasionante, bueno, me parece a mí apasionante, es el de las posiciones corporales, las frases, el titubeo, la duda. ¿Cómo se desvela a un mentiroso? ¿Cómo lo descubro o mentirosa, qué sé yo, por su expresión corporal, por su físico, por su voz? ¿Cómo se hace? ¿Cuáles son esos tips que nos puede regalar para aprender, para tenerlos por lo menos presente?
2: Me encantaría primero decirles que esa es una pregunta que yo me he hecho en muchas ocasiones y me lo han hecho más ahorita por el tema de elecciones. Estoy haciendo ahorita un video en redes sociales, en Samly, que es cómo detectar qué candidato está diciendo la verdad y cuál está diciendo la mentira. No estoy diciendo quién.
1: No, bueno, no nos metamos por ese lado.
2: No, claro que no. Pero yo digo, todos en calidad de humanos estamos en condición de mentir.
1: Claro.
2: Miente. Entonces, si usted me dice no, que una persona es introvertida, una persona es extrovertida, yo le puedo decir, mire, los rasgos principales de un mentiroso es el lenguaje no verbal, y eso se le llaman los hotspots. En el FBI y en la CIA le llaman los hotspots. Esas señales calientes que se encuentra, un ejemplo, yo estoy acá hablando, y hay algo que me incomoda, yo no quiero contar, me rascó la nariz. Entonces sigo, y yo no me he rascado en ningún momento, y cuando me rasco la nariz o me rasco la cabeza o la mandíbula o algo, es porque hay una señal de incomodidad. Y hay, entonces, para detectar una mentira, primero hay que entender bien el lenguaje de la persona. Entonces, ¿cómo podemos identificar ese lenguaje de la persona? Primero, reconociendo cuáles son esas muletillas del lenguaje no verbal. Si siempre mueve así la mano hacia al frente, y hay un momento en donde llega y se para y se rasca y no sabe, pues ahí o hay duda, o está inventando algo, o está acordándose, eso ya depende de la persona. Un introvertido se comunica de forma menor a nivel de lenguaje no verbal, un extrovertido se va a comunicar con mucha más facilidad. Entonces, esos dos parámetros son los que hay que identificar. Ahí yo les voy enseñando cada parámetro porque lo que les digo, un introvertido tiene sus aspectos, el
1: Sí.
2: extrovertido también. ¿Qué hay de curioso? No es una mentira, pero sí cuando uno se acuerda de alguna información, los ojos, los nervios oculares nos dicen cierta información. Ejemplo, ahorita me estaba diciendo el perro y cuando me habló de eso, sus ojos voltearon hacia el lado derecho. Eso implica que usted se está acordando de alguna información. Y ahí lo adicionó con algo de contenido. Mientras que cuando lo miro por parte izquierda es acordarse de algo que es un hecho completamente que usted dice sí o sí se vivió así. Entonces los ojos, los nervios oculares nos dicen eso. Si miro hacia la izquierda, o sea, si la persona dentro de su punto de vista miró a su izquierda, es porque se está acordando de algo. Si miró hacia la derecha, es porque está inventando, no ha sido una mentira, sino que una invención de algo. Entonces yo le puedo decir a usted,
1: Ser
2: ¿hace
1: ocurrente
2: cuánto?
1: quizá clasifica ahí, Julián, como estoy inventándome como un chiste, como un escenario en el que puedo hacer una broma,
2: Exacto.
1: entonces miro hacia la
2: Entonces fue,
1: derecha.
2: va a mirar hacia la derecha. Exacto. O yo llego y le digo, bueno, ¿y de qué color fue su ropa ayer? Si no se acuerda, va a mirar hacia la derecha para tratar de crear una imagen o algo similar. Si lo tiene presente, va a mirar hacia la izquierda porque es algo completamente seguro que usted se acuerde y lo guarda dentro de su lóbulo frontal y campo y toda la
1: Claro.
2: cuestión
1: Sí.
2: psicológica.
1: Pero no quiere decir entonces que ahora los oyentes vayan a levantar a su pareja porque miró para la derecha. No necesariamente es mentira, como
2: No.
1: nos lo está diciendo Julián.
2: No,
1: Está
2: es
1: diciendo, puede
2: ahí
1: estar
2: hay muchos patrones de
1: estructurando,
2: nervios.
1: arreglando, sí, ¿cierto?
2: Claro, entonces los pies, los nerviosismos de los pies, el mover con los esferos, eso refleja ansiedad y nerviosismo. Pero entonces si la
1: Sí.
2: persona siempre es nerviosa y lo hace como un hábito, eso toca entonces mirar otros aspectos, la respiración, su forma de actuar. Entonces cada persona es completamente diferente, por eso es que este tema es tan complicado en sentido de contarles a veces en 5 minutos. Pero sí, les enseño, si es una persona introvertida, si es extrovertida, si viene desde esta cultura, tienen estos indicios. Y usted cuando hable con ellos va a encontrar esos rasgos, hasta el punto que llega con esos rasgos y ya tiene ese perfil. Ya cuando tiene ese perfil, usted ya puede hablar, usted me está mintiendo. Claro, yo lo digo porque yo ya tengo toda esa experiencia. Incluso
1: Sí.
2: cuando hablo con la gente, uno ya sabe cuando le mienten, cuando no se acuerdan o cuando le dicen la verdad. Entonces es
1: ¿Cómo
2: muy
1: puede
2: bonito. Es muy
1: usted
2: bonito
1: vivir
2: eso.
1: tranquilo?
2: No,
1: Si tiene
2: eso.
1: la cabeza en automático analizando todas las
2: Uno,
1: personas que lo
2: de
1: rodean.
2: hecho, en el lanzamiento fue algo muy curioso,
1: Sí.
2: porque en el lanzamiento llegaron muchas personas. Y dentro de las personas que ya habían comprado el libro en el lanzamiento, yo les dije, destapémoslo. ¿Quién se quiere postular para el análisis ahorita? No habían pasado ni 3 minutos, 5 minutos de que yo haya interactuado con esa persona. Y
1: Claro.
2: yo ya tenía el perfil con uno de los espectadores. Les dije, bueno, hágame el favor. ¿Quién puede leerme la página 251, el color negro, el color rojo? ¿Qué significa? Entonces, mire, ella lo tiene en las gafas, lo tiene en su vestimenta. Tiene estos accesorios. Esto significa estas herramientas. Entonces, cuando los mismos espectadores comenzaron a leer esos parámetros, yo le preguntaba, ¿usted se identifica con eso o no se identifica? Cuénteme, me dijo, sí, yo la verdad, yo soy de este temperamento. Yo la verdad, sí suelo ser así de carismática. Yo la verdad, me siento identificada con eso. Y la curiosidad de ese lanzamiento fue que la gente, los mismos
1: Sí.
2: espectadores, sacaron ese perfil. Entonces, yo ya lo sabía, yo solamente tenía que orientarlos y decirles, busquen estas páginas, léanlo en voz alta, y cuando lo decían, nuestra persona que se permitió hacer ese análisis terminó
1: Sí.
2: contenta porque usted cómo sabe todo eso. Entonces yo le dije, no es nada más nada menos que aplicar psicología al hoy en día.
1: Sí,
2: Entonces,
1: nada más y nada
2: yo
1: menos que estudiar cuatro carreras al mismo tiempo.
2: claro, no, y entre los hobbies yo tengo el tema de estudiar medicina
1: Sí.
2: porque la gente en ese orden de ideas, hay pacientes, hay gente que uno a simple vista les puede encontrar enfermedades y a veces no se dan cuenta. Entonces, la meta mía es llegar hasta el punto de que uno tan solo encuentre tanto temas médicos, temas psicológicos y darles esa oportunidad a la gente a que se sane, a que se encuentre, a que
1: Claro.
2: uno dice, bueno, ¿y de dónde viene ese trauma? Entonces es muy bonito porque con la gente, cuando usualmente uno hace esa anamnesis, esa exploración de la historia de vida de cada uno, es algo tan interesante que uno ya cuando le llegan y le dicen, es que yo quiero una consulta psicológica con usted, yo ya sé cuál es el trauma de la persona. O sea, no llevamos ni 10 minutos y yo ya conozco eso. ¿Por qué? Porque eso lo dice el cuerpo, lo dice la vestimenta, lo dice la forma de actuar. Y ya es que ya uno enfoca la terapia hasta el punto que la gente se da cuenta que todos, porque somos humanos y cada uno, el trauma es muy relativo, la violencia es muy relativa, todo
1: Vaya
2: es
1: uno a
2: muy
1: saber,
2: amplio,
1: claro.
2: pero uno lo enfoca hasta el punto que la persona dice, bueno, esto en realidad, sí en realidad me ha servido y eso es lo que yo traté con el libro. De hecho, es por eso la portada, que la portada es una persona de inteligencia, es alguien que se viste siempre en sastre, y el tema del subtítulo, contrarrestar la psicología oscura. Yo no quiero que con eso ustedes manipulen. Antes digan, hágame el favor, respete mi perspectiva y encontremos oportunidades. ¿Por qué? Porque cuando uno lo manipulan, el peor, los dos salen afectados, pero se hace mucho daño hacia la persona que es víctima porque termina desorientado, termina sin saber quién es, o en realidad termina sintiéndose culpable en una relación que no tenía la culpa. Y todos le dicen, pero tú diste, tú entregaste, tú pagaste, pero es que ella me trató como si yo fuera el peor, y así dura el trauma por años, y la persona sí era muy buena. Entonces eso es algo que yo quiero rescatar por ese sentido.
1: Julián, pero para cerrar ese tema sobre las posturas, el lenguaje corporal, etcétera, y los políticos, ¿son como el meme? ¿Todos mienten?
2: Todos en cierta forma, los humanos por nuestra condición, podemos
1: Sí.
2: llegar a mentir. Todos podemos ser susceptibles a eso. Eso ya es decisión de todo, de cualquier persona, de sus valores, de sus aspectos congruentes. Pero sí podríamos decir que en cierto aspecto podríamos mentir. De hecho, pues dentro de la información que nosotros brindamos, en muchos casos, incluso para el coqueteo, la gente
1: Sí.
2: suele dar
1: Es que
2: mucha
1: sí.
2: información. Entonces,
1: Opa.
2: eso es muy.
1: Rubén, nos quedan unos pocos minutos de esto. Tomémonos 2 minutos porque esto es importantísimo.
2: Sí, señor.
1: Conquista, romanticismo. Tres cosas que delaten a la persona con la que estoy conversando y que yo realmente le gusto y que puede haber una relación.
2: Bueno, eso lo pensé, también lo escribí ahí, con lenguaje
1: Sí.
2: verbal, lenguaje no verbal, pero en las
1: Claro.
2: mujeres. Bueno, caso de los hombres, suelen organizarse mucho más, suelen ser mucho más precavidos. El tema de la atención por parte de un hombre para tener algo es muy continua, aunque a una mujer
1: Sí.
2: también le corresponde. Pero lo curioso es que en el caso del hombre buscan como ese estatus, esa parte. Si lo miramos desde el punto de vista biológico,
1: Sí.
2: ese ámbito es fundamental porque en ese aspecto podemos encontrar el hombre. En la parte de los primates podríamos encontrar que siempre buscamos ser o grandes. Por eso es que cuando un hombre, cuando quiere conquistar, infla el pecho, se aparenta, trata de tener sus mejores porque trata de mostrarse
1: Claro.
2: biológicamente como el candidato ideal para esa persona,
1: Total,
2: sea
1: cierto.
2: para algo o no. Entonces, en el caso de la mujer, es algo muy curioso. Las mujeres no lo saben, pero cuando ellas coquetean inconscientemente, juegan con el cabello y el cabello carga con ciertas feromonas, que es lo que hace que el hombre a veces dice,
1: Que nos
2: me
1: manipulan,
2: hueles,
1: dígalo
2: me
1: con total
2: hueles.
1: tranquilidad.
2: No, eso es de forma inconsciente. Entonces eso lo hace. Y esas son señales de romanticismo
1: No,
2: que
1: las
2: uno dice,
1: feromonas
2: bueno,
1: son las que nos manipulan.
2: ah, no, claro.
1: Julián, las personas que lo han estado escuchando, que quieren profundizar en usted, en su trabajo, en lo que ofrecen, ¿dónde lo encuentran en redes sociales?
2: Claro, manejo un sitio web, se llama samli.com. En redes
1: Deletréelo, por
2: sociales,
1: favor.
2: sí, señor. S Samuel, A de Andrea, M mamá, L Luisa y de Iglesia, Samli, que es el
1: Okay.
2: acrónimo de sanarte, amarte y liberarte.
1: Perfecto.
2: Samli.com. Y en el caso de redes sociales, encontramos Instagram y TikTok, igual, Samli98, Samli de Iglesia, Samli98, en cualquiera de estas, al igual que en Facebook. Estamos haciendo lives, estamos tratando de alimentar eso porque hoy en día, este viernes, esta misma noche, estamos organizando un live para redes sociales. Vamos a analizar personas, redes sociales, Facebook, Instagram,
1: Wow.
2: Tinder, la gente que dice, venga, yo quiero analizar mi perfil que dice eso. Nosotros lo hacemos y lo
1: Muy
2: estamos haciendo
1: bien.
2: para crear esa comunidad y para que ustedes aprendan. Y para las universidades hay una gran sorpresa y es que estamos armando un diplomado para que ustedes tengan también el acceso a analizar a personas sin necesidad de ser psicólogos o tener esta experiencia. Ustedes solamente me avisan, armamos el grupo y con mucho gusto estamos para colaborarles.
1: Julián Mateus, autor de El Perfilador, en esta noche de viernes, Noche de Libros. Julián, un enorme abrazo y muchísimas gracias por su generosidad, por su tiempo. Gracias.
2: Igualmente a ustedes, señores de la radio FM, y a usted como gran anfitrión, Lewis, señor Lewis, por esta gran oportunidad y por ayudarnos, porque esto al fin y al cabo, más que vender el libro, es dar la oportunidad para que salgan de ese círculo vicioso de ser víctimas de manipulación y que tengan el control en su vida.
1: A ustedes, nuestros oyentes, también les agradezco mucho por habernos permitido acompañarlos y acompañarlas durante esta última hora. Y no me voy sin pedirles el favor de siempre. Dentro de 8 días volvámonos a ver aquí en este espacio, Noche de Viernes, Noche de Libros. Y mientras llega ese viernes, por favor, no se despeguen de la FM que trabajamos siempre, siempre para acompañarlos. Gracias, chao.
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2: 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Requiere estrategia, visión y entender cómo conectar con las personas. Soy Cristian Muñoz y hoy en Detrás de conversamos con Juan Maldonado, el PR Manager de Oppo Colombia, profesional con más de 10 años de experiencia en el marketing y comunicación dentro de alguna de las compañías más importantes del sector tecnológico. 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Juan, ¿qué más?
3: Muy bien, Cristian, muchas gracias por esta invitación.
2: Madrugó, Juan.
3: Sí, madrugamos ¿Es para
2: puntual?
3: Estar acá.
2: ¿Es puntual?
3: Sí, sí, a veces.
2: Si quiere quitarse los audífonos, si se siente más cómodo, no hay problema. Eso es una charla. ¿Eso que no usted no quiso tomar tinto porque no le gusta el tinto?
3: No, no me gusta el
2: tinto. ¿No?
3: No, cero.
2: ¿A quién no le gusta el tinto en Colombia? ¿Cómo hay gente que sobrevive sin tinto en Colombia?
3: Cierto, yo soy como es de té.
2: ¿Sí?
3: Té negro cargadito está bien.
2: Té negro, sí, me han dicho también que el té podría ser un buen reemplazo. El café.
3: Funciona.
2: El té tiene cafeína, ¿no? ¿Cierto?
3: Tiene obviamente poquita no. cafeína.
2: Tiene poquita.
3: Ajá, pero tiene.
2: O sea, usted en las mañanas se toma un tecito.
3: Un té negro cargadito.
2: ¿Alguna marca que nos recomiende? ¿O usted cuál se toma?
3: Pues prefiero, yo mucho tiempo he trabajado con chinos, entonces con ellos he aprendido mucho de té. Y ellos dicen que es mejor consumirlo con la hoja completa.
2: Ok.
3: Entonces esos son como los mejores tipos de té. Entonces pues compro ya pues cuando viajo y esto, ese tipo de tés.
2: Señor, antes de hablar de Oppo, de la empresa en la que está trabajando ahorita, pues me gusta saber quién está aquí enfrente mío. Me gusta saber quién es Juan Maldonado. ¿De dónde es Juan?
3: Yo soy de Bogotá.
2: ¿Usted es rolo?
3: Sí, súper rolo.
2: ¿Familia rola y todo?
3: Súper rolo, que es lo que vendría siendo cachaco, con papás, abuelos y todo, muy bogotano.
2: ¿De qué barrio?
3: Yo actualmente vivo por Santa Bárbara.
2: ¿Pero dónde nació?
3: Siempre he estado como por Usaquén. Por esa zona de Usaquén.
2: Lindo Usaquén.
3: Sí.
2: Cierto,
3: sí,
2: es
3: sí.
2: lindo. Sí, aunque sí. Yo siento que Usaquén pelea como por esta zona de Teusaquillo, no sé, esta zona también tiene su lado memorial, le digo yo. Sí, sí. Es lindo. Y, igual yo que estoy viendo cómo construyen el metro aquí,
3: okay.
2: Para mí es una cosa impresionante. O sea, yo espero seguir en RCN cuando pase el metro por aquí. Sería chévere, no sé. Me causa curiosidad. ¿En qué colegio estudió, Juan?
3: Estudié en el Gimnasio de los Cerros.
2: Gimnasio, no lo conozco. Ahí todo el colegio.
3: Todo el colegio, sí. Sí, todo el colegio. Nunca tuve un cambio.
2: Cuando usted estaba en el colegio, ¿pensó en estudiar marketing, en trabajar en todo este tema o no?
3: Sí, sí. En realidad, pues como que no sabía muy bien qué era lo que era el marketing, pero veía como televisión y veía los comerciales, especialmente como de gaseosas, los colores y todo eso. Decía como, oiga.
2: ¿Qué comercial?
3: Qué chévere. De Postobón.
2: Casualmente.
3: Casualmente. No, la competencia, claramente.
2: No, aquí se puede decir lo que quiera.
3: No, pero pero sí, en serio, como los colores, recuerdo mucho como los colores, y yo dije como, oiga, esto está muy chévere, ¿cómo lograrán todo esto? No sabía qué era, qué había detrás de eso, entonces como que cada vez como que fui más refinando esa decisión, y mi papá me ayudó mucho como en el proceso, como decir, como, oiga, sí, lo que a usted le gusta es el mercadeo, entonces váyase por este lado.
2: Ah, yo recuerdo mucho un comercial, bueno, que me lo han hecho recordar cuando estaba en la universidad y todo, de Sofía Vergara, el de Pepsi, que estaba caminando en la playa, quemaba los pies.
3: Creo que con Beckham, creo.
2: ¿Cómo?
3: No era con Beckham.
2: No, Sofía Vergara tiene uno.
3: ¿Sí?
2: Sí, es muy famoso también, vaya, lo ve, que es muy famoso. Y también me causaba mucha curiosidad, era la manera de comunicar de las empresas, que siento que no es lo mismo cómo comunican hoy en día a cómo comunicaban cuando usted estaba en el colegio o cuando yo estaba en el colegio.
3: Claro.
2: Porque creo que ustedes llevan unos años, no sé. Yo tengo 27, voy a cumplir 28 años.
3: Sí, ¿sí? Unos añitos. Sí, unos... bueno. Digamos cuántos. Pero...
2: Después del colegio, que usted llegó a 11 y llega ese momento en donde dice, hay que escoger una carrera. Su papá le dijo, a usted como que le gusta el mercadeo, le gusta la publicidad. ¿Se fue por ahí cieguito o tenía dudas?
3: No tenía dudas. O bueno, tenía dudas en el sentido de que tal vez como que estaba más enfocado en la publicidad.
2: Ok.
3: Pero mi papá me dijo como, no, pues tal vez algo más amplio y después se especializa. Entonces, ¿por qué no administración de empresas? Y después, si le sigue buscando el mercadeo, pues hace una especialización, una maestría, algo por el estilo, y se va por ahí.
2: O sea, usted es administrador.
3: Yo soy administrador de empresa.
2: ¿Y se especializó en?
3: En mercadeo.
2: En mercadeo.
3: Una maestría en mercadeo, sí.
2: Oiga, chévere.
3: Sí, sí, sí.
2: Por aquí, hace poquito tuvimos en el capítulo anterior a Luisa Chimá, que ella es emprendedora colombiana, que hoy en día es DJ. Ella es abogada.
3: Okay.
2: Y ella nos contaba, Juan, que se demoró 10 años estudiando su carrera, y no porque le costara el derecho, sino porque se defraudó de la carrera en el tercer semestre.
3: Okay.
2: Y dice, me defraudé de la carrera, me defraudé de las universidades, fue como un golpe muy duro de que las universidades no eran lo que yo pensaba. Y sin embargo terminé, más que todo porque dije, tengo que tener el diploma, demore lo que me demore, voy a escribir una materia cada año, porque pues ella ya tenía su empresa y pues le iba bien.
3: Okay.
2: ¿A qué voy con esto? ¿Usted cree que es importante tener una carrera hoy en día, Juan?
3: Yo creo que más que una carrera, si tiene, o sea, es importante la formación. O sea, tener la formación académica es importante independientemente de cómo se, qué formato se presente.
2: Okay.
3: Porque creo que todo está cambiando tan rápidamente actualmente que tal vez esas carreras tradicionales, uh-huh, y de tanto tiempo, que antes eran 5 años, ahora van 4 años,
2: sí,
3: tal vez no sean tan necesarias. Seguramente en un futuro no muy lejano serán necesarias como cosas tal vez más técnicas,
2: okay,
3: relacionadas como a cursos más puntuales de inteligencia artificial, de este tipo de cosas como más técnicas de uso. Más que una carrera como tal. Entonces yo creo que sí va a haber como unos híbridos en términos de la educación, pero en términos de la educación sí, creo que es un obligatorio la formación académica, creo que es vital.
2: ¿En qué universidad estudió?
3: En La Sabana.
2: En La Sabana,
3: sí.
2: ¿Qué tal La Sabana? Diga la verdad. Diga la verdad, tranquila. Aquí en Majo también.
3: La Sabana está bien,
2: ¿sí?
3: La Sabana está bien, creo que como todas las universidades tienen sus pros y sus contras, pero sí, creo que es una universidad.
2: Yo no tuve un choque de realidad, vea que a mí me pasa, y yo me identifiqué mucho con lo que dijo Luisa, y lo han dicho muchísimas personas, porque es una pregunta que yo le hago a todos mis invitados, el paso por la universidad, porque por este programa han pasado personas que nunca han pisado una universidad y hoy en día son muy, muy exitosas. Eso no significa, y se lo digo a los oyentes, eso no significa que usted no se prepare, porque son dos cosas totalmente,
3: sí,
2: para mí, diferentes.
3: Exacto.
2: Pero yo sí tuve un choque, no solo en una, sino en dos universidades, como muy fuerte, como en todo sentido, como que yo decía, estoy pagando tanto el semestre porque yo me pagué la universidad o me pagué lo que estudié, y yo digo, siento que estoy perdiendo la plata, o sea, porque lo que estoy aprendiendo allá, pues ya lo estoy ejerciendo, como que me están contando otra cosa, me están echando humo. ¿A usted no le pasó eso? ¿O usted tuvo los 5 años perfectos?
3: No, la perfección 100% nunca existe,
2: okay,
3: considero yo. Sí, consideraba muchas veces que, además que en ese momento eran 5 años, entonces ya era demasiado, había muchas muchas asignaturas que uno decía como, bueno, ¿esto qué?
2: Sí, esas materias de relleno.
3: ¿Qué puede agregar? Yo creo que toda la vida agrega. El tema es cuánto.
2: Ok.
3: Entonces, para el tiempo que uno le invierte, para el dinero que se invierte, tal vez el retorno de la inversión no era como tan alto. Pero sí, considero que muchas cosas sí pueden ser mucho más cortas y mucho más precisas. Y okay. Es hecho que en realidad sí me pasó muchas veces. Sobre todo que lo que yo estudié de administración de empresas tiene un poco de todo.
2: Okay.
3: De todo. Entonces era como, esto no me gusta, pero es como para hacer el check y continuar para...
2: Sí, sí, ya.
3: Pues para tener...
2: Más créditos.
3: Ajá, súper créditos.
2: Sí. Exacto. Oiga, ¿durante esos 5 años no se le pasó por la cabeza crear una empresa?
3: Tal vez sí, sin embargo, que siempre como que mi sueño fue trabajar para una empresa grande, hacer mercadeo para una empresa grande. Tal vez por la marca y
2: claro,
3: como por el bagaje que tenía la marca como tal. Entonces sí, no fui nunca de esas personas que fue como súper emprendedora desde pequeño, no.
2: Nunca.
3: No.
2: Bueno, sale de la universidad.
3: Salí de la universidad.
2: ¿Y qué empieza a trabajar? Bueno, las prácticas, ¿hizo prácticas?
3: Había otra modalidad de graduación,
2: sí.
3: Entonces hice un máster.
2: Ok.
3: Lo hice en Australia, que era, digamos, como esa modalidad que se podía hacer. Y ahí fue que hice el máster en mercadeo.
2: Ah, ok. O sea, usted perfecto para el inglés.
3: Sí. Pues, sí. No.
2: Bueno, y Australia. Me pido bien, digamos. ¿Máster en?
3: En mercadeo.
2: Mercadeo.
3: Sí, sí.
2: Todo por el tema de la publicidad.
3: Ajá.
2: Listo, entonces llega aquí. Allá solo hizo el máster y se devolvió para Colombia.
3: Sí.
2: ¿No trabajó ni nada ya?
3: Sí, sí trabajé, pero pues como de mesero.
2: Ah, ok.
3: De cajero, cosas
2: Venga,
3: así.
2: Esto me encanta porque mucha gente dice, váyase del país, porque supuestamente Colombia... Bueno, cuentan un montón de cosas y yo, mi respuesta siempre ha sido a todas las personas que dicen, ah, pero es que me voy a ir del país a no sé qué, a trabajar no sé qué, a tener 30 trabajos, a ganarme no sé cuántos dólares la hora. Y yo les digo la verdad, siendo honesto, yo prefiero comérmela, la que me estoy comiendo en mi país, que hablo el idioma, que al menos conozco los barrios que esto, que en otro país, que me van a tratar de la peor manera posible y que no voy a estar feliz y que voy a estar solo. Usted aquí en Colombia, de cierta manera, pues era, a ver, no lo digo de manera despectiva, pero era privilegiado, ¿cierto? Le iba bien, tuvo la fortuna de crecer en una buena familia, lo que sea, que eso no está mal, pero en Australia, ¿cómo así que le tocó ser mesero?
3: Sí, mi papá me dijo como, pues le doy el estudio y allá usted se defiende.
2: Y usted dijo que sí.
3: Y como, sí, bueno, hágale.
2: ¿Que nunca le aquí había trabajado?
3: No.
2: ¿Nunca había trabajado?
3: Nunca.
2: Acá, en Australia fue su primer trabajo.
3: ¿Qué realidad? Mi primer trabajo fue de mesero en un restaurante que era tanto restaurante como bar.
2: Ok.
3: No tenía ni idea de hacer absolutamente nada.
2: ¿Se le caían los platos algo así?
3: Sí,
2: ¿cómo fue su primer día?
3: Veces. Era una mezcla porque, pues, o sea, mi inglés no era muy bueno.
2: Ok.
3: Entonces, hay diferentes roles dentro de un restaurante y, pues, dentro de un mesero. Uno es el mesero que toma los pedidos y otro es el simplemente, ¿cómo se llama? El runner.
2: Ajá.
3: Entonces, es el que lleva la comida.
2: Okay.
3: Entonces, yo era el que llevaba la comida. Entonces, digamos que era un poco más, más sencillo.
2: Ah, en el sentido, sencillo.
3: Porque no era tomar órdenes ni hacer
2: claro,
3: seguimiento de cómo iba la orden.
2: Sí.
3: Por el estilo, digamos que eso era más elevado.
2: Claro.
3: Entonces, pues fue chévere, porque de todas maneras me dio la oportunidad de no solo costearme la vida ya,
2: sí,
3: sino pues también ciertas cosas, pues ahorré para ciertos viajes y todo esto. Entonces, pues estuvo bien.
2: ¿Cuánto ganaba? ¿Se acuerda?
3: Como 16 horas dólares la hora.
2: Bien.
3: Sí, de todas maneras son ciudades costosas, ¿no?
2: Claro, exacto, así mismo gasta usted.
3: Exacto, eso era en esa época, seguramente ahorita pues es más por el tema de la inflación.
2: Sí.
3: Pero si eran 16 dólares, lo cual me alcanzaba para un estilo de vida en el cual pues vivía en un apartamento muy pequeño.
2: Okay.
3: Compartía inclusive mi habitación.
2: Okay.
3: Entonces, sí, la comida era pues muy básica.
2: ¿Cuánto tiempo duró en Australia?
3: Año y medio aproximadamente.
2: Ah, bueno. ¿Y solo trabajó de mesero o qué otra cosa hizo?
3: No, estuve mesero, estuve cajero en un tema de fast food,
2: sí,
3: de comida rápida. Ajá. También trabajé en una tienda de licor.
2: Ok.
3: Sí, es
2: no, le tocó como moverse.
3: Sí, claro, toca.
2: ¿Era eso o no comer?
3: Exactamente.
2: ¿Era eso o no comer?
3: Tener donde dormir.
4: ¿Qué le enseñó eso, Juan?
3: No.
5: ¿Qué me enseñó?
3: Sí. Creo que, la palabra que usted dijo ahorita y es, pues, que era una persona muy privilegiada.
2: Ok.
3: Y que cualquier logro de la vida requiere esfuerzo. Y que ya en ese punto, pues, ya mi futuro dependía de mí mismo. Que de una u otra manera, pues, me habían dado las herramientas para lograr ciertas cosas, pero, pues, de ahí en adelante, pues, ya estaba en mí lo que iba a lograr.
2: ¿Sabe lo que me gusta? ¿Sabe lo que estoy viendo hoy en día de las marcas? Que se están dando cuenta que las alianzas son muy importantes. Ejemplo, con alguien que uno quiere mucho, con Luchito. ¿Cómo son esas alianzas? ¿Cómo son esas cosas? Porque yo lo veo desde un punto de vista, es que a mí me gusta mucho como estudiar este tipo de cosas y yo digo, ¿qué otra persona que no sea Lucho quieren tanto Colombia hoy en día? O sea, lo quieren muchísimo. Entonces yo lo veo más por ese tema del marketing. Yo digo, hay que conseguir a alguien que la gente ahorita esté súper enganchada, digamos, que la gente lo vea casi como un dios, que lo vea hermoso, y eso va a hacer que, tal vez, lo más probable, que al final es el objetivo, que mucha gente vaya y me compre. ¿Cómo es esa decisión? Porque yo me imagino que la lista es larga, ¿no? O sea, creo yo que no solo usted, alguien dijo, oiga, Lucho, sí. No, creo que hay también un filtro de decir, este nos puede servir, este no nos puede servir. ¿Cómo es eso?
3: Creo que cuando se hace una decisión consciente y cuando se tiene claro los objetivos y valores de marca, esa lista que puede resultar un poco interminable se acota muchísimo, se acorta y se vuelve ya de pocas personas.
2: Ok.
3: Entonces, ahí es cuando hizo muchísimo más sentido a Luis Díaz, porque uno de los objetivos que nosotros teníamos al escoger un embajador de marca era que se alineara a nuestros objetivos de marca. ¿Cuáles son los objetivos de marca? Innovación, resiliencia, digamos como... Y el principal, en cuanto a especialmente la serie Reno, que es una de las más vendidas aquí en Colombia, era inspirar a los jóvenes, en este caso de Colombia. Entonces, dentro de las diferentes alternativas que teníamos, con base también en el presupuesto que teníamos, pues salió Luis Díaz, especialmente porque estábamos especialmente escogiendo un territorio que ya lo estábamos haciendo y lo estábamos haciendo bastante bien, que era el fútbol.
2: Okay.
3: Nosotros somos patrocinadores de la Champions League. Entonces, no solo es el hecho de estar en el territorio del fútbol, sino hacerlo con los mejores. Entonces... La Champions es, creo que es uno de los territorios de fútbol más élite del mundo. Entonces, ese era lo que queríamos hacer. Y todo lo que hacemos es con miras a eso, es no solo, digamos, como estar jugando en ese territorio, no es hacerlo por hacerlo, sino hacerlo con el mejor.
2: Okay.
3: Entonces creo que ahí es una gran diferencia a todo el resto de las cosas que están haciendo los competidores, como alguno de los que mencionó ahí.
2: Usted diga marcas, el todo opo arriba.
3: Como el ejemplo del competidor que fue otro embajador.
2: No, pero es que sabe que me gusta su respuesta porque eso significa que no solo están pensando en números o una persona que venda 100,000 celulares, sino que es una persona que represente a la marca como tal, porque, a ver, bueno, Lucho es muy importante en Colombia, pero tal vez, digamos, en

0: el hecho de que realmente conectara con nosotros y que realmente ese embajador pues sí utilizara nuestros productos y que tanto nosotros nos sintiéramos identificados con él como él con nosotros, que es lo que muchas veces pues no se ve en esas alianzas de marca, y eso era precisamente lo que queríamos evitar.
1: Es verdad, chévere. Y Mane fue a recibir la camiseta.
0: Sí, él estuvo ahí como oficializando nuestro momento de anuncio.
1: También es importante, también ustedes me imagino que lo ven, ¿no? El entorno en que se mueve el futbolista, o bueno, en este personal, pues en este momento la persona, el embajador.
0: Sí, pues es que atado a lo que estaba diciendo antes de que era una decisión más consciente que iba más allá de simplemente un gran nombre, sino que hiciera sentido para nosotros como marca. Allí nosotros quisimos también atar los diferentes valores y lo que representa esa persona. Entonces, Luis Díaz representa un colombiano que se hizo a pulso, que estuvo muy cercano a la familia y que resultado también de eso también está retribuyéndole a su país y puntualmente a su pueblo natal, Barrancas, por eso es que tiene su fundación. Sí. Entonces, eso no solo es como el reflejo de muchos colombianos que se hacen a pulso y que luchan cada día, sino que también es un caso de éxito, de que también cuando llega ahí, no llega solo, sino que también quiere retribuirle a su país. Y por eso es que no solo estamos colaborando con él, sino también con su mamá, que en el Día de la Madre tuvimos una campaña con la mamá de...
1: Venga, ¿y les pagan a todos por separado?
0: Sí.
1: ¿Sí? Pues claro, pues porque Mane ha hecho comerciales, la mamá también, ¿les pagan a todos por separado?
0: Sí,
1: claro, derechos de imagen y todo.
0: Sí, claro. Claro, son de derechos de imagen. Con todos, inclusive con la fundación.
1: Que no le pase lo de Dua Lipa y nuestro amigo Sanz.
0: Exacto.
1: Ese caso está buenísimo. No sé cómo va a terminar eso, pero eso está buenísimo.
0: Costoso sí está.
1: Bueno. Lo más probable, eso sí es verdad. Un reto que tenga Oppo para comunicar ahorita.
0: Creería que realmente hacerlo de una manera genuina, o sea, llevar a cabo eso que tenemos en mente de esta alineación de valores, que sea lo más genuino posible para que cuando llegue al usuario final y pues a nuestro target audience haga sentido y que realmente pues como que toque las fibras, que eso es uno de los objetivos de nosotros en este 2026 y es comunicar, hacer un tipo de mercadeo que conecte más emociones y conecte con fibras realmente, con personas, más allá de que las especificaciones técnicas. Nos queremos alejar de nuestros competidores, de que constantemente hablan de miliamperios, de megapíxeles. Creo que son atributos pues muy importantes. De hecho, pues por eso es que somos líderes en muchas categorías. Pero habiendo logrado eso, pues queremos tener una conexión muchísimo más a largo plazo y muchísimo más profunda. Y es pues llegar a tocar corazones, que es lo que hablábamos anteriormente. Y es que conozcan a tu marca y que la quieran.
1: Claro.
0: Que la sigan usando.
1: Claro.
0: Porque ya vamos para 5 años en el país.
1: Okay.
0: Entonces, pues ya el terreno de que nos conozcan, pues ya se ha hecho en gran medida. Entonces ahora es como que te prefieran y que te reusen, que te recompren.
1: Oiga, Juan, yo quiero que se salga un poquito de su papel de PR manager de Oppo y nos hable un poquito Juan Maldonado, también contestando esa pregunta, el reto de la publicidad hoy en día, el reto del marketing hoy en día. Y lo digo por el tema de la tecnología, el tema político, porque hay muchos aspectos que aunque no lo creamos, sí afecta la manera en que lanzamos una campaña, una publicidad, o muchas cosas en las que comunicamos. Para Juan, ¿cuál es ese reto hoy en día que tiene la publicidad o el marketing?
0: La atención, definitivamente. Ahora estamos muy, muy bombardeados por todos lados. Entonces, lograr tener la atención de alguien es muy difícil. Y eso es realmente lo que vale, de las cosas que más valen. Entonces, llegar a tener esa atención es uno de los retos más grandes que tienes. Y por eso es que tienes que ser como muy hábil y muy sensible a lo que está pasando, sobre todo que pues pasan muchas cosas al día a día.
1: Claro.
0: Entonces que la conversación que estás generando no solo tenga que resuene, sino que también tenga sentido para lo que está pasando.
1: Juan, el día que me invitaron al lanzamiento

0: de este celular. ¿Cuál es que es la referencia de este celular?
1: Find N6.
0: Find, que cuesta 12 millones de pesos.
1: Sí, 12.900.
0: Para la gente que no lo está, pues que no lo ha visto, es un celular plegable. La verdad, debo decirlo, es de, yo no soy fan de los celulares plegables, eso creo que es un gusto adquirido como el tinto, pero es uno de, en temas de diseño, es el celular que más me ha gustado de los plegables que he visto y he tenido en la mano. Que lo valga, que no lo valga los 12 millones de pesos, llegamos al punto donde iniciamos esta conversación, es depende de quién lo vaya a comprar, es depende de las necesidades, es depende de cómo la marca está comunicando, a quién va a comprar este computador, es que se parece a un computador, este celular, obviamente me imagino empresarios, personas que trabajan en tecnología, personas, no sé, desarrolladores o algo así, pues que tienen que para gastar, invertir 12 millones de pesos. Ese día, Juan, todo estaba muy lindo. Oppo, la verdad, hace muy buenos eventos aquí en Colombia.
1: Muchas
0: Sé que
1: gracias.
0: los de China, obviamente, espero algún día ir, pero otra, obviamente, son otro mundo. Pero ese día pasaron muchas situaciones, muchas cosas en donde uno que está al otro lado, que sencillamente va como espectador, de pronto no se fija. Y me gusta preguntar. ¿Qué hace Juan cuando no se quiere levantar de la cama? Cuando aún así tiene que mantener, digamos, ese lanzamiento, que es muy importante el lanzamiento, y más por lo que venía de Lucho. Pero de pronto no es un día normal, sencillamente no quiero ir al trabajo, odio todo, no me quiero ver, porque somos humanos y a veces se nos olvida. Siento que en Australia de pronto le pasó más, pero pues ahorita que está en Colombia, ¿qué hace Juan cuando no se quiere levantar? Pero de igual manera tiene a personas a cargo, tiene campañas, tiene que trabajar, tiene que hacerle. ¿Qué hace?
1: Eso es una pregunta difícil, porque pasa, porque
0: Sí.
1: pasa muchas veces el detrás de las campañas y todo eso no se considera y de todas maneras, pues detrás de las marcas, detrás de todo esto, pues hay personas.
0: Claro.
1: Y pasa eso, de que en ocasiones no nos queremos levantar y eso.
0: Oiga, Juan, pues qué chévere, qué buena charla. ¿Le gustó? Diga la verdad. Si no le gustó, yo borro esto, no lo
1: Oh, me encantó.
0: publico. Me parece muy importante que la gente a veces, todos los días, vemos en compañías, empresas de tecnología, todo, pero a veces no sabemos qué hay detrás de y detrás de Oppo hay personas como Juan y obviamente un montón de personas más, pero qué chévere que usted nos diga, que nos comente a nosotros que nos gustaba la publicidad, todo el tema del mercadeo. Qué chévere, importante que usted pasó por una universidad. Chévere lo que dijo de la universidad de pues intenten hacer algo más cortico, más técnico, más enfocado a lo que les gusta. Eso está bacano. Y nada, Juan, espero que vuelva pronto, por favor. Gracias. Muchas gracias por pasarse por aquí.
1: A usted, mil gracias.
0: 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En un mercado donde todos quieren llamar la atención, las marcas que permanecen son las que logran conectar de verdad. Hoy Juan Maldonado nos recordó que detrás de cada estrategia exitosa hay análisis, creatividad y una capacidad constante de adaptación. Que trabajar en tecnología no solo es entender productos, sino comprender personas, hábitos y cambios culturales. Una conversación sobre innovación, comunicación y la velocidad con la que evoluciona el mundo actual. Esto fue Detrás de.
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0: Hola a todos, bienvenidos a nuestro podcast Don Cultura de la Mancha, con lo mejor de la música, el cine, los libros, las historias y todas esas cosas que nos hacen siempre un poquito más felices. Hoy tendremos un especial, un programa particular. Hablaremos de algo que, aunque no vemos, puede decir mucho sobre nuestra salud. Y estoy hablando de la sangre oculta. ¿Y por qué sangre oculta? Porque hicimos un especial aquí en la FM Podcast sobre el Hospital Erasmo Meoz de Cúcuta, una crónica de vida, una crónica de el trabajo que hacen cientos de bacteriólogas y médicos y personal de la salud en este hospital, y queremos que ustedes también lo oigan. Este es el primer episodio de Sangre Oculta. Bienvenidos a Don Cultura de la Mancha. Bienvenidos a la FM Podcast con una historia particular. La que ustedes oirán a continuación nace de un libro que está escrito con la sencillez no simulada de una persona que descubrió tardíamente que la literatura está hecha de los detalles que ella registraba solo en su memoria cada vez que recorría la geografía cotidiana del trabajo. Por ejemplo, la orquesta de ruidos de la noche, el reloj como un ojo grande que nunca parpadea, la ventana de los que decidían quitarse la vida y los gestos de ternura, felicidad y desencanto en el mundo iluminado día y noche con las luces de neón de un hospital de Colombia. Viajaremos a la ciudad de Cúcuta, capital del norte de Santander, con una historia de dos amores in vitro, el de una mujer por un hombre que la rescata de la soledad. Y por otro lado, el amor increíble de varias mujeres por la gente enferma, la gente más necesitada, la gente más vulnerable. Lulú Reyes es bacterióloga. Ella hizo el cultivo de ambas historias, lo hizo con el alma literaria que tenía perdido. Y el resultado son estas memorias cristalinas, desgarradoras, nostálgicas y también muy graciosas, que hemos convertido en un podcast que ustedes oirán a continuación. El hospital que da en Cúcuta es exactamente el Hospital Erasmo Meoz. Ella trabajó años en el laboratorio clínico de ese lugar y ahí durante mucho tiempo peleó por todo lo que se le pareciera a una injusticia. Lo que no es difícil en un centro de salud de Colombia, de cualquier ciudad de este país, porque si hay algo que abunda son las injusticias, sobre todo en una ciudad que ha convertido la salud en un fortín político de los gobernantes locales. Estas memorias son dos historias de amor, de una que no les vamos a adelantar mucho para no hacer spoiler, y de otro amor que sí hay que dejar constancia porque es el amor que más conmueve, y es el amor anónimo por el prójimo en su más cruda expresión de contacto. Y es que por los pasillos de ese centro asistencial, las bacteriólogas que son protagonistas de esta historia, de este libro que hemos convertido en un podcast, corrieron día y noche tomando muestras de sangre, saliva, orina y excremento a los heridos de todas las guerras que se libran en este país. Para que ustedes se hagan una idea, en la habitación de al lado, la del policía que perdió contra el ladrón de urgencias y enseguida la de un bebé que fue mordido por un cerdo. Ninguna de las muestras recogidas se consideraba secundaria según el oficio del paciente. Cada flujo tenía un número, sin rango, sin calibre, sin estatus, y hacía una fila rigurosa frente a los microscopios o terminaba también en una centrífuga térmica de análisis muy parecida al mundo que da vueltas. Para estas mujeres de sueldo mínimo era más importante la sangre que otra cosa. Un mundo inédito, perdido, muy desconocido para muchos de nosotros como un laboratorio clínico, es el que escuadriña la autora de este libro que hoy lo encontramos aquí como podcast desde el momento en el que ella ingresa al hospital y la auxiliar le dice: buenas noches, doctora, ¿se bañó bien? Sabiendo que es un saludo de amuleto para ahuyentar una noche mala hasta que llega el amanecer, cuando urgencias parece un hospital de guerra. Al leer este libro, y esperamos que al oír este podcast ustedes entiendan la religiosidad de estas mujeres, estas cosas sin Dios no se aguantan solas, como decían ellas, y hay que encomendárselas a alguien que pocas veces aparentemente contesta. Por eso, a falta de una iglesia, estas mujeres transformaron un salón en una capilla con una ventana de la que brotaba un jazmín, y en sus paredes pintaron las 14 estaciones del Vía Crucis. Aunque este libro se puede leer de un tirón en un trayecto de un bus urbano, Sus efectos secundarios pueden durar toda la vida. El libro Sangre Oculta de María Lourdes Reyes fue publicado el 23 de febrero de 2016, está en Amazon y ahora lo hemos convertido aquí en un podcast. Bienvenidos.
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0: se solicita en el salón de maternidad. Doctor Meos cita en el salón de maternidad.
1: El reloj del primer piso del Hospital Erasmo Meos de Cúcuta marca las 6 de la tarde.
2: Cuando llegamos a trabajar, atravesamos esa puerta que nunca se cierra. 24 horas corre el viento a sus antojos. Entramos y miramos hacia arriba al reloj como un ojo grande que nunca parpadea. Miro hacia abajo y está el mesón lleno de muestras de este hospital de 12 pisos.
1: El personal de bacteriología del hospital que llega a empezar el turno de la noche tiene una manera peculiar de saludarse al llegar al laboratorio.
3: Buenas noches, doctora. ¿Se bañó bien? Es la pregunta casi rutinaria del auxiliar que nos acompañará en la faena. Bañarse es el término que usamos para ahuyentar un mal turno.
1: Es un día más del año 1987 en el hospital de Cúcuta, la capital del departamento de Norte de Santander, al nororiente de Colombia. Esta región ha sido durante años el campo de batalla del crimen organizado y desorganizado que opera en el país. Narcotraficantes, paramilitares, alzados en armas, contrabandistas, lavadores de dólares se han repartido esta región a sangre, fuego y corrupción. También es el hospital de los más pobres.
3: Las ventanas del piso 12 se convirtieron en la salida de emergencia de pacientes que no veían otra opción en esta vida que lanzarse desde ahí, pero también cuando no había plata para pagar la cuenta. Es el caso de María, una mujer de 16 años con 7 meses de embarazo, ingresada al hospital un miércoles con una infección urinaria. Le dieron la salida el viernes y como nadie fue por ella, la trabajadora social le advirtió que la cuenta iba en 20 mil pesos y subiría si la dejaban todo el fin de semana.
4: ¿Sí te pareces a la muchachita?
3: En la novela de moda en la televisión, la protagonista se volaba de un segundo piso de la casa para ver a su amante, amarrando 3 o 4 sábanas por las puntas a la pata de la cama. Ese fin de semana quedó sola en el salón del quinto piso del pabellón de ginecología. Destendió las 8 sábanas y las amarró a la cama como lo había visto en la telenovela. María, por 20 mil pesos, cayó al parqueadero con su barriga mirando al cielo. Si el eco de los años pudiera escucharse en los pasillos del Hospital Erasmo Meos, se oiría un gemido de dolor humano, físico y espiritual, muchas veces de impotencia por no tener al alcance los recursos y los equipos que se requieren para salvar más vidas.
1: Las bacteriólogas protagonistas de este libro corrieron día y noche tomando muestras de sangre, saliva, de orina y excremento a los heridos de todas las guerras que se libran en Colombia. En una habitación pinchaban la vena del soldado herido por el guerrillero de al lado. En la contigua, la del policía que perdió contra el ladrón de urgencias. También el esputo de un paramilitar fugitivo.
3: Voy a contar algunas de las experiencias durante los 25 años de mi vida como bacterióloga en este lugar que siempre ha funcionado como un hospital de guerra.
1: Lulú Reyes es una bacterióloga de Cúcuta, nació en esa ciudad. Viene de una familia grande. Sus abuelos maternos, Antonio Copelo y Mercedes Faccini, que vivían a pocas cuadras del hospital, fueron grandes benefactores de obras filantrópicas en ese lugar. Ella decidió combinar su fervor por su profesión con su amor por el prójimo desprotegido en un trabajo al que le dedicó su vida.
3: Siempre pensé que las bacteriólogas deberían tener una remuneración mejor. Además de trabajar con todo esto, estamos expuestas a contraer sida o hepatitis con una sola gotica infectada que entra en contacto con la piel herida o con los ojos. Pero es imposible pelear por un salario mejor. Hay más bacteriólogas que bacterias. Si hoy despidieran a 20, al otro día habría 50 esperando el puesto y por menos sueldo.
1: Este hospital es el epicentro de la salud en la frontera con Venezuela, pero su nombre pertenece al pasado. Erasmo Meoz fue un médico cucuteño de principios del siglo XX, recordado por su profunda vocación de servicio y su compromiso con la salud pública. Este lugar fue inaugurado en 1987 para honrar su memoria y pasó de ser un proyecto de modernización regional a convertirse en el termómetro de una de las crisis migratorias más complejas de América Latina.
5: Casi 8 millones de personas han salido de Venezuela buscando una vida mejor, según datos de la ACNUR. La
1: mayoría... El nombre de Meoz bautiza esta estructura que resiste el peso de la sobreocupación y que no solo ha sido testigo de crisis, sino también de la evolución de viejas prácticas médicas.
2: El último semestre de bacteriología de la Universidad Javeriana lo hacíamos en el laboratorio del Hospital San Ignacio. Era 1979 y la jefe del laboratorio era la hermana Rosa. En esa época hervíamos las jeringas de vidrio, no había guantes y la prueba que más me repugnaba hacer era la prueba de embarazo, utilizando unos sapos que guardábamos como en unos acuarios.
1: La prueba de Galli fue un método de diagnóstico de embarazo muy común en la Colombia de mediados del siglo XX.
2: Tomábamos el sapo, le inyectábamos en el muslo la orina de la mujer que pensábamos que estaba embarazada y al cabo de 4 horas le metíamos como una pipetica hasta la vejiga para retirar la orina del sapo, que la poníamos en una lámina con una laminilla encima para mirar si había producción de espermatozoides. Si había producción de espermatozoides, la mujer estaba embarazada.
1: Era un diagnóstico biológico, preciso y muy económico, que convertía a los laboratorios en pequeños terrarios donde la vida se confirmaba a través de un anfibio. Lulú, como le dicen sus amigos, fue no solo testigo de esos dramas inéditos de hospital de guerra, sino de una historia de amor improbable que fue conociendo en los breves recreos de la rutina febril de ese laboratorio. Esta es la historia de una mujer, de una compañera de trabajo que le tocaba muy duro y un magnate suizo que aterrizó de la nada en estas tierras.
2: Éramos 18 mujeres y un solo hombre. Marcela, la más joven de todas, era tal vez la que más trabajaba. Ella era de Ocaña y en sus ratos libres, cuando vivía allá, ayudaba a unas monjitas italianas que había traído un magnate suizo para hacer una fundación. Luego contaré la historia de cómo aterriza ese magnate suizo en una ciudad como Ocaña. Una mañana, Marcela estaba rezando en la capilla de la fundación, muy triste, llorando por su situación, y este señor la vio, y ahí comienza una historia de amor.
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1: Marcela tenía 33 años cuando llegó de Ocaña al hospital. Ella era la más joven. Se había ido a vivir a Cúcuta porque se quedó sin trabajo. casi no hablaba, muy tímida, su apariencia era impecable, siempre tenía la bata blanca muy bien planchada, las manos grandes con las uñas muy bien cortadas, la piel morena con un tinte amarillo, los ojos muy grandes, el pelo negro azabache que casi le llegaba a la cintura y que siempre mantenía recogido en un moño que solo soltaba cuando tenía tiempo de acostarse a descansar. Sus rasgos le hacían honor a su apellido turco.
2: A Marcela le gustaba mucho cocinar, sobre todo las arepas ocañeras y la comida libanesa era su especialidad. Hacía punto de cruz perfecto y era una gran lectora. Vivía en un cuarto en el apartamento de una prima y quedaba cerca al hospital. Era de las que más turnos hacía y su vida era solo el trabajo. Ella solo hablaba si se le preguntaba. Y aquí éramos tres para interrogarla. No le había ido bien en el amor.
8: Yo tenía un amigo muy especial. Era como un amor imposible. Estaba muy ilusionada con que esto funcionara. Un día salimos al jardín botánico y llegamos al sitio donde están las aromáticas. Yo le iba explicando que la hierbabuena servía para la digestión, que el perejil era diurético, que el romero servía para la memoria. Iba cogiendo cada hojita, me agachaba y se la daba a oler a Carlos. Fueron momentos muy especiales.
1: Pero la hierba del amor no la encontró. Y la soledad fue su compañía hasta que llegó Roberto, el suizo.
2: Para el dolor y el sufrimiento tan cercano, nos fue calando el alma a todas. Aunque al principio no todas éramos tan religiosas, al final llevábamos en esas canastas llenas de tubos y de jeringas la fe para dar consuelo y respuesta al sufrimiento.
9: Yo, José Manuel Marroquín, presidente de la República en este año de 1902, cuando la patria aún sangra por la guerra, entrego a Colombia al Sagrado Corazón de Jesús.
1: En Colombia, un país históricamente católico, construir un hospital implicaba casi por decreto levantar una capilla, pero aquí no lo hicieron. En ese entonces, para hacer una misa, el altar era rodante, una mesa que se extendía hacia los lados y que era llevada todos los viernes a diferentes sitios del hospital, generalmente a consulta externa en medio del bullicio de la gente que esperaba ser atendida. Las bacteriólogas lograron, junto con tres monjas que trabajaban ahí, convencer al director de turno para que les diera un espacio en el primer piso y poder construir la tan anhelada capilla. Gracias a la colaboración de todas, meses después, esto ya era una realidad. Al poco tiempo, la estatua de la Virgen del Carmen que custodiaba este lugar ya no estaba sola. De sus manos colgaban cientos de rosarios, flores de plástico y cintas de esparadrapo con los nombres de los pacientes, pegados ahí, como una oración por los favores recibidos.
2: Pediatría fue siempre en el tercer piso, al que nos tocaba ir turnándonos cada semana, sacarle sangre a esos niños desnutridos, maltratados, quemados o con cáncer, era muy doloroso. El primer cubículo del ala izquierda tenía tres camacunas con tres sillas y el fondo de la pared estaba pintado con unos muñecos. Ese era el de los niños con cáncer. Era un lugar que siempre estaba lleno. Todos los días teníamos que ir a sangrarlos. Recuerdo a un niño de unos 6 años, agonizando, ya casi sin fuerza, con la sangre por la nariz y por las encías. Junto a él su mamá, con una franela llena de manchones rojos, unidos a los ojos de su pequeño y frágil hijo. Una mirada que era como un puente de ida y de venida, hasta cerrar los ojos y decir a Dios. En este piso, en uno de sus ventanales, apareció una imagen de la Virgen con un niño en su regazo. nunca se fue de ahí, como para decirnos que ella también los acompañaba.
1: El Erasmo Meos era para muchas la segunda casa y para otros la única, pues hacían turno mañana, tarde y noche. En 1987, una bacterióloga que trabajaba en un hospital público ganaba, según la escala salarial oficial de ese año, entre 30.000 y 50.000 pesos. Esto estaba sujeto a recargos nocturnos, festivos y, por supuesto, antigüedad.
10: La extra subió de 196 a 243 pesos y el nuevo precio de la CPM fue fijado en 196 pesos.
1: El salario mínimo en Colombia en 1987 era de 20.000 510 pesos.
2: Algunas noches de turno eran eternas, sobre todo cuando eran elecciones y ponían ley seca y toque de queda. Entonces el mesón de la entrada del laboratorio se convertía en el punto de encuentro de todas las enfermeras cuando bajaban a traer alguna muestra. Y entonces era el chisme que no hay plata este mes para pagar el sueldo, pero el director se compró un carro último modelo, que la jefe de quirófanos es la moza del doctor Sánchez, que el doctor Rojas se trajo a vivir al décimo piso donde está el cuarto de los internos, a la señora porque no tenía para pagar la casa. Y el chisme mayor era la fiesta que había hecho el director del hospital con papayera y vallenatos en el parqueadero para celebrar el cumpleaños y ofreciendo whisky sello azul a todos sus invitados.

0: El hospital tiene varios parqueaderos que lo rodean. Aunque la cifra exacta varía con las remodelaciones, cuenta con capacidad para aproximadamente 150 a 200 carros. Desde afuera, el edificio se impone como una mole de concreto y ladrillo que refleja la arquitectura institucional colombiana de finales del siglo XX. Tiene 12 pisos y es visualmente uno de los puntos más altos del sector de Guaymaral, lo que facilita su ubicación desde distintos lugares de Cúcuta. La fachada es de ladrillo rojo con filas horizontales de ventanas rectangulares y uniformes. Este diseño de ventanas en serie busca proteger el interior de ese intenso sol cucuteño que acostumbra a tener la ciudad. Con esto evitan el sobrecalentamiento de las habitaciones mientras permite la entrada de luz natural. Al mirar hacia arriba se ven las estructuras de los ascensores y los grandes tanques de agua. Estos elementos, sumados a su tamaño, hacen que el hospital se vea como una construcción maciza, imponente y muy sólida, similar a una fortaleza diseñada para resistir el paso del tiempo.
1: Pronto llegó Tiberio, que es el camillero del séptimo piso, que es alguien muy peculiar. Su tono de voz y su forma de caminar y su humor muy cucuteño lo hacen especial.
2: Eran las 11:30 de la noche. Bajaba del séptimo piso con un paciente que había muerto hacia la morgue. Entramos al ascensor y de repente se fue la luz por una hora. Quedamos encerrados en el ascensor, totalmente en tinieblas. Y yo le decía: tranquilo ahí, no se mueva.
0: Cuando se inauguró el hospital, el 18 de noviembre de 1987, eran 18 bacteriólogas. En ese entonces existían estas secciones. Microbiología, que consistía en mirar la muestra al microscopio con unos tintes de colores y poner a crecer las bacterias en unos recipientes para poder saber cuáles eran. Estaba química, que era el procesamiento manual de muestras sanguíneas para medir analitos básicos como glucosa, colesterol, entre otros. Orina y materia fecal, banco de sangre e inmunología. Ahí se hacía principalmente mezclando una gota de sangre con reactivos para ver si se formaban unos grumos que indicaran una infección. También se hacían pruebas de embarazo y otras cosas más.
1: Los dividían por secciones en turnos de mañana, tarde y noche. Durante el trabajo íbamos hablando de temas de los hijos, recetas de cocina, la moda, aunque a mí siempre me gustó más trabajar en silencio.
3: Ponemos 10 microlitros de muestra del paciente.
1: Mariane me recitaba paso a paso la técnica del examen que iba procesando.
3: Y le agregamos 2.5 mililitros del reactivo para medición de glucosa. Lo incubamos luego en un baño cerrado.
0: Antes de empezar los turnos en las secciones correspondientes, unas subían a tomar las muestras en pacientes hospitalizados y otras iban a consulta externa.
1: Una mañana de las que me tocaba estar en consulta externa, llegó una madre sustituta con un bebé sin piernas. Al ir a sangrarlo, le pregunté qué le había pasado. Me contó que la mamá vivían en una vereda y la mamá dejó el bebé a cargo de la niña mayor de 10 años, quien le dio el tetero junto al corral de los cerdos. ¿Cómo sería el hambre de esos cerdos que uno de esos sacó el hocico y se comió las piernas del bebé? Y la niña le comentaba a esta señora: en las que me vi para quitárselo.
0: La Cúcuta de los 90 fue una ciudad marcada por una economía de frontera que bailaba al ritmo del bolívar y el contrabando. Ahí, la opulencia del narcotráfico y el lavado de activos contrastaba con un crecimiento urbano desordenado. El poder se concentraba en cacicazgos locales que gestionaban una ciudad cada vez más asediada por la violencia y la pobreza. El Hospital Erasmo Meoz era el espejo de lo que se vivía a diario. Cuando no era la pobreza, era la ignorancia.
1: Me gustaba mucho hablar con los pacientes en consulta externa. Llegó un niño o un bebé, como de 3 años, acompañado de otra madre sustituta. Le vi las piernas con unas cicatrices inmensas de quemadura. Y al preguntarle a la señora que qué le había pasado, me contó que la mamá y el papá, como el niño no hablaba, le dijeron que lo metiera en una olla con agua hirviendo para que soltara la lengua.
0: Todas estas historias, Lulú las fue grabando en su memoria y también en un pequeño diario que años después se convertiría en un libro.

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3: Uno cuando entrevista a alguien, okay, da por sentado que le está listo. Como que, ay, venga.
4: Preparado.
3: Ay, son dos, tres preguntitas y la persona, un momento, me vas a preguntar. Y yo creo que a veces nosotros nos falta un poquito de empatía. De pronto a los que entrevistamos, no empatía en el sentido de que nos vamos a tratar mal. Ajá. Nos tratamos bien, somos sus fans. Queremos, como al que queremos entrevistar, sentimos una admiración, pero se nos pasa por, no se nos pasa por la cabeza que puede estar
4: pasándole
3: algo o angustiado o nervios, no quiere hacerlo mal, de pronto no está preparado para la entrevista, aún así nosotros creamos que sí lo está.
4: Pues mira que no, como que digo que no lo había pensado, pero siento que a veces como que el approach que tengo con una entrevista, siento que voy muy cómoda porque intento hacer sentir muy cómodo a la persona que va a entrevistar, como que respeto mucho su trabajo, entonces leo y si está lanzando un álbum, entonces me escucho todo el álbum, o sea, como que voy dispuesta, oiga, escuché su trabajo y lo respeto, entonces lo hago desde el respeto y siento que, y lo he notado, eso le da una energía diferente a la entrevista y lo aprecian además porque uno asume que es común ese tipo de actitudes y los mismos artistas después te dicen como, wow, no me han preguntado eso, qué chévere que... Me pasó hace poco que estuve en la transmisión de los Macondo, que son los premios de cine de Colombia, y entrevisté, yo hice la tarea, me vi todas las películas y a varios como que no, y en tal escena me gustó no sé qué, y me pasó con varios que decían, oye, de verdad, ¿te viste la película? Y yo era como, pero ¿cómo así? O sea,
3: hay gente que entrevisté no tiene ni idea quién es.
4: Supongo, yo decía como no lo puedo creer, y tres, me acuerdo los actores y todo el nombre a uno que no conocía y lo vi en una película que además me la vi porque me tocaba, no me gusta el suspenso ni el terror. Me decía, ¿te viste la película? ¿En serio te la viste? Y muchas gracias por eso, qué bonito. Y yo como, wow, o sea, uno cree que eso es lo común y al parecer no.
3: No, pero mira que sí, ahora que te veo, uno siempre está preocupado por prepararse uno. Pues claro, venga, yo hago la tarea, ahorita me dirás cómo te preparas tú, pero ves la película... Sabes quién es el director, de pronto un dato que nadie sabía, que él sienta, pero de pronto uno se le olvida que esa persona también necesita como el apoyo de uno en esa preparación, ¿no? Como que uno da, insisto, por, oiga, usted es el director, se tiene que hablar de su película, y puede que él dice, no, pero es que yo sé hacer cine, no dar entrevistas, y a veces no están, deja de ser un cliché esos artistas que dicen, de verdad no me gustan las entrevistas.
4: Sí, es verdad. No, y me he cruzado hace poco, preciso... Estaba hablando de un artista que yo admiro un montón y que lo entrevisté ya varias veces y fue como muy triste porque sentía que no había como reciprocidad. Yo, no, mira tal canción, y como que explicar, sí, no, ajá. Y yo, ay. Y después me contaron que tiene Asperger. Y me decía, no, es que para comunicarse, para relacionarse, no es su fuerte, es como lo que hay. Y yo, ah, ok, no sabía, por ejemplo.
3: Yo siempre cuento, bueno, en un documental de Jerry Seinfeld, que está por ahí, no sé si en Netflix, creo, el hombre decía, la gente parte o la premisa es que como él está en la tarima o como él le habla a todo el mundo, cree que va a suceder lo mismo cuando está en privado. Y él dice, y la respuesta de él, no, yo hablo en público porque justamente no soporto, no soy capaz de llevar una conversación en privado. O sea, en el uno a uno. Y parece chistoso, pero yo sí le creo. Yo creo que a veces es muy difícil e incómodo, incluso para las personas que hablan en radio, que hablan, están en alfombra roja como tú, o hacen incluso podcast, como el que otra persona se acerque a preguntarle a uno algo es como, oye, venga, no, no.
4: A mí me da pena, o sea, como pena. Que me pasa que se me acercan y lo agradezco un montón. Hace poco me pasó y es como que les pregunto el nombre y muchas gracias y todavía me sorprende porque es como, uy, qué bonito que alguien quiera hablar con uno. Y digamos en eventos sociales o cuando hay que ir a lugares, a mí me da mucho, no sé ni siquiera cuál es el sentimiento porque uno a veces le da nombres y las cosas no son, pero me da mucha, o sea, no me gusta llegar sola a un lugar, por ejemplo, entonces me incomoda es no saber y el small talk que llaman, soy malísima y eso, la gente lo ve a uno como muy desenvuelto en su momento o en su rol. Pero yo creo que la mayoría somos tímidos, así no parezca.
3: ¿Qué haces en esos momentos? Llegas a un lugar, no conoces a nadie, ¿a quién le hablas?
4: No, me muero.
3: Al mesero, al mesero. El mesero dice, ¿me puedo ir? O sea, ya.
4: No, hace poco me pasó ahí como que la persona que me iba a acompañar llegó tarde, miré alrededor y yo no soy de ir a caminar y como buscar a la persona que conozca, o sea, me siento muy incómoda, entonces había como un carrito de cócteles de helados y me quedé con la persona que estaba como entrando. Yo, ¿y esto qué es? ¿Y esto cómo lo hacen? ¿Y la fruta? ¿Y este qué fruta tiene? Y, o sea, ya me explicó todos los sabores y me miraba como, señora, avance. O sea.
3: Me tengo que ir, soy un mesero, no sé si te has dado cuenta.
4: ¿A qué vino? Sí.
3: Sí.
4: Si no, me voy a un baño y llamo a la persona y me espero acá hasta que salga, que llegue.
3: Sí, sí, sí. Estábamos almorzando y hablaste en algún momento del síndrome del impostor.
4: Ajá. Uh-huh.
3: Yo sé que muchos a veces, no sé, como si fuera o por moda o porque se cree que es cool decir tengo algo que todo el mundo tiene, pero es muy común, ¿no? ¿Y cómo sientes que peleas o te arropa a veces ese síndrome de que tú no eres lo suficiente?
4: Pues yo ni siquiera sabía que existía. Me pasó que estaba leyendo un libro en pandemia, que fue un libro que cogí en un aeropuerto y empecé a leer y explicaban cuando uno no se siente suficiente o cuando uno mismo se cuestiona las cosas y cuando uno mismo como que logra cosas y es el miedo de, ay no, pero ¿por qué fue esto? O sea, como que uno nunca está seguro de las cosas y lo he sentido toda mi vida y me enteré en el libro, o sea, me acuerdo el momento que decía como de imposter syndrome y yo, ¿qué? Y googleé síndrome, o sea, me enteré que existía. Yo, ay, es que, o sea, yo pensé que era la única persona en el mundo que se sentía así y descubrí que, y sé que en pandemia hay muchos términos que se volvieron como del común, pero yo no sabía que existía. Y hace poco me pasó que entrevisté en los Grammy, abrimos el punto de encuentro de los Grammy con Jorge Drexler y yo estaba muy emocionada porque soy muy fan de él. Me acuerdo que abrió Leti cuando yo empecé a hablar, yo era como, no sabía qué manera de expresarle, oiga, usted, me gusta mucho su música y el último álbum súper bonito y si ustedes ven el video, yo en el momento, mi cabeza era, hey, se la habla despacio porque yo hablo muy rápido, entonces, hey, se la habla despacio, tranquila, pregúntale eso, respira, no sé qué, tienes que estar derecha, no sé qué, y empecé a hablarle, me emocioné y cuando él me responde, yo en el momento escuché como, uy, mucha información, pero escuché como, uy, leyó mucho, o ay, no sabemos, o sea, lo sentí que me ha respondido mal y mi cabeza fue como, ay no, creyó que le dije y creo que yo le digo en el momento como, no, es que yo soy fan, o sea, como pidiendo disculpas de, no, pues que yo soy muy fan, entonces por eso pregunté lo que pregunté y quedé como, salió terrible, este señor dijo, no, la intensa, la que se leyó, o sea, dije, perverso todo y después la vi y he recibido muchos comentarios de que él más bien agradecía como, uy, gracias por la info. Y en un momento me responde por la pregunta como yo ni siquiera lo pude haber dicho mejor. Era eso, no sé qué. Y yo, ¡oh! Y estuve traumatizada toda la alfombra porque con él abrimos. Y a partir de ahí era como, cálmese, hable despacio, le dijiste mucho esto. Entonces, cual que llegaba otro era como, que no se note que lo amas porque se va a molestar como Jorge Drexler. Yo pensé que él... Y es eso, como que yo todo el tiempo haga lo que haga, siempre me estoy dando palo por alguna cosa. Y como que a veces le dicen a uno, no, lo de la validación externa, lo importante es que tú te aceptes porque si afuera... Todo eso es muy fácil de decir, pero... Hasta que no volví a Bogotá y me senté a ver el programa y todo, fue como, ay, él.
3: No está mal.
4: Bien. Pero pasaron 3 días. Yo duré traumatizada.
3: Además, que le queda uno el ruido si va arrancando. Si es la primera entrevista, uno dice,
4: me morí.
3: Sí, es como una primera mal salida al aire, la siguiente es Dios, y ya este turno no, o este show no, o esto todo salió mal.
4: Sí, sí,
3: como
4: sí,
3: arrancar.
4: Sí.
3: No, arrancar débil, no.
4: No, en mi casa era como, diviértete, estás acá, estás presente, pero entonces tranquila, pero que no te pase otra vez. Y luego me acuerdo que siguió Carlos Vives. Y estaba recién, no había lanzado todavía el álbum de Escalona, y le preguntamos un poquito de la historia, él cantó un pedazo de la historia y yo empecé a cantar la del testamento y él empezó a cantar la de Oye Morenita y los dos empezamos a cantar y como que me pasó la palabra y yo, ay Dios mío, se me olvidó un pedazo de la canción, ahora Carlos Vives va a decir que no me sé la canción. Es horrible,
3: pero es, sí, es muy duro, es muy
4: sí.
3: Sí, ojalá la compasión un poco que uno tiene con los amigos o con el que la están barrando no la tuviera con uno, ¿no? Uh-huh. Es como cuando alguien se dice que oiga, todo bien, pero a mí me pasa eso porque es que me identifico plenamente. Yo a veces pienso o toda mi vida he pensado que cualquier cosa que alguien me diga a mí, oiga, qué bueno esto que hizo usted, yo digo, eso lo hubiera hecho cualquiera. O sea, yo...
4: Sí, como que uno no sale el crédito.
3: No, no, pero no es de... No es para...
4: No, no es de ego.
3: No, ni recibir. O de pronto sí. No sé qué desde la psicología cómo se aborda eso, pero es que pues eso lo hace cualquiera. Eso es normal. E incluso conozco otras personas que lo pueden hacer mejor que yo. Eso mismo. O sea, menos mal yo lo hice, pero hay muchos otros que lo hubieran podido hacer. O sea, como que nunca... O sea, es muy duro, es muy cruel. Hay una crueldad ahí tenaz.
4: Y tanto que, por ejemplo... Yo vi el programa, o sea, lo vi, fue como para mirar qué había hecho mal. Y me acuerdo que pues hablé con mis compañeros de TNT, fue como que feedback y yo dime qué hice mal para mejorar, lo primero que digo. Yo decía, pues pucha, o disfruta. O sea,
3: sí.
4: Pero no hay nada, ¿qué hago? ¿Qué no te gustó? O sea, lo primero que pregunto es como, bájale 5.
3: Cálmate. Es una constante, sí, es como, bueno, puede ser dos cosas, ¿no? Como que esa costumbre que te den duro o que nosotros necesitamos que nos den duro, o también como esa aceptación, esa validación, aunque la validación me parece que hay voces validadoras. Si uno sí, no se lo crea, sí, hasta no que alguien llegue y le diga, oiga, bien.
4: Sí, sí, sí. Y que ver el programa, lo que te digo, lo veía y después me di cuenta de aquí es donde la amarré y me quedé en la entrevista donde es que él me dijo que, y la repetí, yo nunca me dijo. Muy chistoso.
3: ¿Tú te vuelves a ver y te vuelves a escuchar?
4: Sí.
3: No, qué dolor. Pero este episodio que estamos grabando, yo no lo oigo. O sea,
4: yo lo voy a escuchar y me voy a martirizar. ¿Por qué dije eso?
3: No quiero ir. Quiten eso.
4: Yo, por ejemplo, escucho y veo y desde cuando empecé a hacer radio, había como una página que repetía
3: ¿Así?
4: Las emisoras. Se llamaba como Colombia, Radio Colombia, una cosa así que tenía como todas las. Entonces yo me escuchaba los turnos como aquí hablé muy rápido, aquí no se entendió, aquí era, entonces tiendo como a, pero es como una autocrítica, o sea, para buscar qué se puede mejorar. Entonces me veo, me escucho todo, como, pero para ver, uy, esto podría ser mejor. Uy, aquí dije tal cosa. Uy, aquí era, como que me analizo.
3: No, bueno, has estado en radio hablando de los turnos. Llegaste a una cabina, soñabas.
4: Sí.
3: Con ser periodista, no con ser ni la princesa de un cuento, ni esposa, ni nada, sino quiero estar en el periodismo.
4: En medio, sí, yo me acuerdo que chiquita cuando íbamos como a la peluquería, habían esas sillas que se daban vueltas, entonces yo, cuando mi mamá se estaba cortando el pelo, el que fuera, entonces yo daba vueltas y era como, hola, bienvenidos al noticiero, no sé qué, y presentaba noticias en la peluquería. Y en la casa de mi abuelita, ya tenía una terraza, y la terraza tenía eco, entonces yo empezaba a hacer como el jingle, y cantaba el jingle desde la terraza, como emisora, el barrio se llamaba La Estancia, entonces yo decía, emisora de La Estancia, para futuro mejor, y ponía un radio y ponía música y la gente miraba como quién está hablando, y yo me escondía y presentaba las canciones de la, o sea, escuchaba como con el eco la terraza y presentaba música chiquita, o sea, y como que toda la vida me soñé con eso.
3: ¿Cuántos años tenés?
4: Yo creo que 7, 6 años. Me acuerdo que el mi mamá tenía un peinador y yo quitaba todo y tenía un espejo y yo me miraba al espejo y jugaba a presentar. Y mi mamá, en pandemia antes, se encontró un cassette mío. Me acuerdo que me regalaron una grabadora de colores y tenía un micrófono. Decía, hola, bienvenidos al concurso, que todos en la casa me molestan porque yo decía, nuestro concurso es súper, súper. Entonces todo es súper, súper por montármelo a mí. Y era programa concurso, entonces escogía a mi tío a hacer concurso, a mi hermana, a mi primo, a mi primita, y luego hacía un turno de radio, y en un cassette está todo eso. Presentaba un turno de radio, presentaba un programa concurso, hacía entrevistas, entrevistaba a mi mamá.
3: Pero es una joya ese cassette.
4: Sí, es vergonzoso, pero...
3: No, pues sí, claro, es angustiante uno escuchar el primer turno. De pronto con el niño no, ay, da cierta como alegría escucharse uno antes de llegar, pero... Escucharse un turno, el primer turno que uno hizo al aire es...
4: Uy, es brutal.
3: No, no, no, ¿Cómo no me apagaron el micrófono?
4: ¿Quién me dijo?
3: ¿Quién dijo que podía hacerlo?
4: Sí.
3: Pero es una... yo creo que ese... Como esa preparación no se lo da a uno la universidad, o a mí no, ni la universidad, ni el colegio, es la casa. Es la casa y es la imaginación, ¿no? El jugar, el coger una radio, el como el que juega con los carros, como el que juega con el balón. Es tenerlo ahí y es mucho más poderoso, tiene. Es entrenarse con amor.
4: Sí, y que, por ejemplo, me pasa mucho que a veces me pasa mucho que el estreno no en universidad es como queremos hablar contigo y a mí a veces me da pena porque yo no pasé por una universidad en comunicación social. O sea, yo empecé, lo primero que hice cuando existía TV Cable, yo me acuerdo que yo entré a estudiar ingeniería de sistemas en la Universidad Distrital. Y vi un día en comerciales como, ¿quieres ser nuestra nueva próxima presentadora? Ven al casting. Y yo fui, me acuerdo que eran Pablo VI, y era un programa de TV Cable que se llamaba Ritmo Urbano. Y me ganó el casting, empecé a presentar el programa musical. Eso estuvo al aire, no sé, me tocaba ver de lunes a viernes, casi mes y medio, pero luego Telmex compra TV Cable y pues se come a todas porque era TV Cable, un montón de servicios de cable y Telmex agarra todo. Y luego de eso... lo mismo, estaba en mi casa y quiere ser la nueva presentadora, ta, ta, ta. Y yo dije, mando fotos. Yo me acuerdo que tenía una handycam de esas que uno les abría la pantalla y yo con el espejo del lavamanos le di la vuelta a la pantalla y todas mis fotos son de perfil porque, claro, si pongo toda la cara salía la handycam y todas las fotos son como de perfil izquierdo. Mandé las fotos como yo quiero ser la nueva presentadora, ta, ta, y era para un programa que se llamaba Cool Play de Play TV, la franja de Canal 13. Y me acuerdo que hice el casting, después vi el canal y había otra niña, y yo bueno, y después vi el programa y no estaba la niña, me acuerdo que estaban en la Feria del Libro, y era ella y un chico que se llama Tommy Torres, que ahora le está en Chicago con su esposa que se llama Lily, y me acuerdo que yo puse un mail como, hola, estoy viendo el programa, y no está Pepita, no me acuerdo quién era, que ahora es actriz creo, y yo, es porque me están esperando, ¿cierto? Bueno, me avisan, o sea, yo ahora leo, estoy viendo el programa... Y no está Pepita, no me acuerdo quién era, que ahora es actriz, creo. Y yo, es porque me están esperando, ¿cierto? Bueno, me avisan, o sea, yo ahora leo sus correos o lo que yo escribí antes, digo, qué seguridad tan berraca, porque literal, me acuerdo, el correo fue como 2007. Y ese día en la noche me llama el director, que es Ricardo González, sí, Yabato, como, mira, tú fuiste a la segunda del casting, nos gustó mucho, si te interesa, pagamos esto, nos vemos mañana. Y yo, ok. Bueno, sí, señor, ¿dónde? ¿Dirección está? Yo me acuerdo el día siguiente, yo cumplía años y llegué, eso era un estudio, era como un gran hermano porque estaba Tommy y Ricardo González hablaba el éter, se le escuchaba uno la voz. Y fue como, no, Hazel Mora, yo solo le conté a mi abuelita, como, abuelita, de pronto me van a entrevistar en Canal 13, está. Y en esa época yo tenía un Nokia 5120 y esa cosa, cuando lo llamaban a uno, se metía en la frecuencia, todavía no apaga el teléfono. Y era un programa en vivo de 4 horas. Y empezaron y no, está de cumpleaños, happy birthday. Y yo en la silla como, uy, me van a... ahorita llega Ricardo a hablar conmigo. Yo no sabía. Cuando, bueno, bienvenidos a Coldplay, no sé qué. Yo soy Tommy, entonces les presento a mi compañera, Hazel Mora. Y yo, mi abuelita fue la persona que tuvo el debut. Me dijo, Zeta, pero ¿por qué te quedaste callada? Yo, abuelita, yo no sabía. Y empezaron a hablarme de música, como, ¿viste el video? Y yo, sí. Y no sé qué, y qué canción. Y empezaron a hablar de música y de cine. Yo, la música del cine toda la vida ha sido como mi pasión. Yo me acuerdo que yo me veía como el E! True Hollywood Story. Y claro, mi mamá era como, Zeta, por favor, eso es una pérdida de tiempo. Y yo siempre decía, esto me va a servir algún día.
3: Algún día.
4: Pero convencida. Y hablamos 4 horas al aire. O sea, así de, estás en vivo. Me acuerdo que salí, llegué a la universidad. Y mi novio de la época estaba con Ponqué, mis amigos, todo el mundo preocupado. Usted con el celular apagado 4 horas, ¿qué pasó? Y yo, no, es que estaba en una reunión. Y yo dije, era una prueba, y no me van a llamar. Sí. Ricardo, el otro día yo lo llamé y fue como, no, por en una reunión. Y yo dije, era una prueba, y no me van a llamar. Sí. Ricardo, el otro día yo lo llamé y fue como, no, por favor, 8 de la mañana, lunes a viernes, bienvenida, firmamos contrato. Y yo, ¡ah! Y así empecé haciendo Coldplay, y luego de eso él hacía Top 21, lo mejor de lo mejor.
3: Sí, sí.
4: Entonces,
3: sí, me acuerdo con Ricardo Amador, ¿no? Porque yo estuve, sí, yo me acuerdo que yo hice Play TV también, ajá, antes de que tú llegaras.
4: ¿Sí?
3: Play
4: TV, sí. Oye, nos pisamos toda la vida.
3: Nos pisamos. Te encuentro.
4: Hice eso, hice, y que, por ejemplo, cuando tú decías lo que está adentro, me acuerdo que yo llegaba con mis libros de cálculo, El Apóstol, y en Canal 13 para esa época... estaban como los directores y los productores y el resto periodistas, eran practicantes. Y la mayoría era gente que estudiaba comunicación social. Y alguna vez en el máster alguien dijo algo como que, ay, pero es que ella es un ingeniero, o sea, como que hace acá, no, como que en mala onda. Y Ricardo lo reunió y les dijo como que, miren, hay cosas que uno no le enseña en la universidad y esta mujer tiene algo que a nadie le van a enseñar. Y fue como, la puse a quemarropa en vivo y nos respondió 4 horas en vivo. Y, o sea, como que él decía, esto no, eso se nace.

0: mezclado. Yo, Ricardo, se acordaba de mí, lo abrazé y le dije gracias, porque muchas personas sienten que mi inicio fue en otro lugar o fue diferente, pero yo le debo haber empezado y aprendí lo que aprendí a Ricardo González Yabato, porque él fue el que me abrió la puerta.
1: Es un gran, sí, yo también tengo mucho que agradecerle a Ricardo. Pero sí, tienes toda la razón. El tema de lo que uno está viendo de niño le va a servir. Bueno, si lo está viendo con esa ilusión, ¿no?
0: Sí, sí, sí.
1: Yo, por ejemplo, me pasaba que yo oía, bueno, también jugaba radio, te ponía el micrófono a un radio, jugaba eso y después jugaba a ser conductor de bus. O sea, menos, ambas cosas. Fueron las dos cosas. Hubiera sido el mejor conductor de Transmilenio Bogotá.
0: Pudo haber sido.
1: Pero todo como que se estaba. Ahí sí, como esa, no recuerdo la película, si es Slumdog Millionaire. Creo que como que todo lo que le pasa a uno va.
0: Te
1: estás preparando para ganarte algo.
0: Uh-huh.
1: Y eso me pasó también a mí. Yo tenía jugaba, pero las cosas que veía después me servían. Y por ejemplo, las voces que yo escuchaba, yo he tenido, es que si yo escucho una voz en un en una radio, en un comercial, si no me gusta, pues es mi gusto, no es que sea buena o mala. De una le bajo, o sea, yo no la escucho. Okay. Es como que yo no quiero ir. Y las voces, y me dormía escuchando voces que me gustaban. Yo no me dormía escuchando música. Bueno, muchas veces con el Walkman, pero o si no con un mini disc, escuchando muchas voces de idiomas, voces de afuera, como que me parecían bonitas, como que intentando, oiga, como que la cabeza logre encontrar algo, en algún momento me va a servir.
0: Sí, no, y que además yo me acuerdo que en el colegio, por ejemplo, mis amigas, o estaba de moda, no sé, la Mega y la música de la Mega o el Gallo. Yo escuchaba a Manolo Belón y me trasnochaba para escuchar a Humberto Rodríguez Calderón, el Gato. Y como que mientras todas escuchaban, o sea, todo el mundo, o mi edad, ni siquiera como por decirlo la diferente, pero a mí me gustaba escuchar un turno, escucharlos hablar. Y Manolo, por ejemplo, cuando hablaba de los Beatles, y el Gato además tenía también un conocimiento muy chévere y como hablaba de la música, y eso es lo que a mí me gustaba escuchar. A voces como las de Manolo o como las de Humberto.
1: Llegaste, bueno, a radio, estás en TNT, cubres premios, le hablas a la gente. Ahora que arrancábamos diciendo cómo se prepara, ¿cómo te preparas? ¿Estás preparada? ¿Cómo preparas tú una puesta en escena sabiendo que la gente te va a regalar unos segundos de su tiempo? El que escucha radio, el que escucha Vivir, que son dos días, el que te ha escuchado en la W, el que te escuchó en la que te escuchó en la X, el que te ve en TNT, ¿cuál es ese previo? ¿Cómo es ese antes de ir al aire tuyo?
0: Yo desde que empecé y como que siempre decía al aire como gracias, era como la frase de prestar los oídos o estar ahí, porque siempre cuando no teníamos streaming, ahora con streaming y con Spotify y con todo lo que hay, porque si uno la atención se va en cualquier cosa, siempre como que agradezco un montón, que siempre siento que le estoy hablando a una persona. Y siento que esa persona tiene YouTube, tiene Spotify, tiene 80 servicios de streaming, tiene radio, tiene el celular, o sea, su vida, su todo. Y que decía sentarse una hora, un minuto y como que voy a escuchar a Hazel, para mí era como, uy, muchísimas gracias. Entonces lo tomo desde el punto de vista de respetar a esa persona, y siento que crecí escuchando, o me gustaban los DJs que me gustaban, o me gustaban los programas que veía, porque yo sentía que me estaban hablando a mí y que me respetaban, y como que te quiero contar esto, y como que lo hacían ay, yo sé esto y te quiero contar y pues agradece, no, sino que siempre sentía, o yo sentía que me estaban hablando a mí, y que lo hacían con el respeto de que querían que yo aprendiera algo, o que conociera algo, o que me enamorara de algo. Y a partir de ahí hago una entrevista, y como si estoy, no sé, con Drexler, bueno, soy fan, o alguna vez, no sé, con Ricky Martin, es como cuando los amo, es como, pucha, ¿qué haría un fanático? O sea, ¿qué le preguntaría a un fanático? O sea, el agradecimiento, estoy en el mismo lugar, respirando el mismo aire. Entonces lo tomo desde ese punto de también del respeto a la persona que me está escuchando, y también del privilegio que tengo de estar en el lugar donde estoy. O sea, más de alguien me va a ver y le va a interesar porque estoy hablando con su artista favorito, o voy a abrir un micrófono y alguien decidió parar un momento en su vida o dejarme acompañarlos, como respeto eso y también el privilegio, como que a veces me detengo y digo, pucha, ¿cuántos habitantes somos en este planeta? ¿Y cuántos están enfrente de un micrófono? ¿Y cuántos los hacen de una manera irresponsable que yo digo que me da tristeza? Y me acuerdo que cuando escribía una época que quedé, creo que fue cuando salí del colegio, y yo hice una novela con Tebasteca. Cuando terminé de hacer eso,

0: yo busqué en Google como directores de emisoras y les puse como, en esa época busqué quiénes eran y había en un punto, creo que, no me acuerdo el nombre de la chica, pero a uno le escribí como, mira, me encanta lo que hace ella porque es una mujer que habla de música, es una mujer que no sé qué, porque lastimosamente cuando uno escuchaba radio antes, la mujer era como el objeto de deseo de la mesa, el chiste de la mesa, el punchline, o sea, la mujer nunca estaba para aportar, sino para hacer...
1: A recibir.
0: Sí,
1: entonces, algo, sí, serla, sí, sí, como un puente para.
0: Exacto, entonces como que alguna vez escuché, se me olvidó el nombre, perdón, pero yo decía, yo quiero ser eso, yo quiero ser eso al aire. Entonces les escribía a todos como, mira, no sé qué, y me acuerdo que cuando entré la X años después trabajando con Uribe, alguna vez me escribió algo en Facebook y vi, y le había escrito yo como en el 2000 algo, como, mira, si sea asistente, yo quiero aprender. Y no, mira, en este momento no tenemos vacantes, pero gracias por escribir. O sea, yo como que toqué todas las puertas que daba a tocar. Entonces como que eso de sentirse, oiga, de verdad es un privilegio, entonces lo tomo como eso, tengo que respetar el espacio donde estoy, la persona que me escucha y el espacio que estoy ocupando, o sea, como juepucha, a veces digo, no me pellizquen porque de verdad no me la creo.
1: La última vez que yo me senté a hacer un turno de radio musical, que lo hice como porque, o sea, me dicen, vamos un rato, vas a decir, yo qué haré, yo, uy, será así, yo quiero. Como si me invitan a jugar fútbol. Sí, sí, yo quiero. Pero esa fue mi reflexión al final. No puede ser que todavía tengamos 20, 30 canciones rotando en el día. Sí. Y un género y que uno a las dos. Sí, la premisa en radio es no, un oyente no está
0: todo el tiempo.
1: Todo el tiempo es sí. Pero es que si uno es como una estrategia en lo que debía hacer o en un formato que es de los 90s. Pero lo que pasa ahora, si uno revisa el Spotify, yo paso de Shakira,
0: Bizarrap
1: y de Miley Cyrus a Marc Anthony.
0: Sí.
1: Y de Marc Anthony, por ahí me suena a un Jason Jiménez y digo, yo lo dejo un rato y ya, eso es uno, es como, así como hay multiplataformas, son multigustos y haces un poco, y creo que la radio a veces como que no le cuesta dar ese paso, al menos en lo musical.
0: No, y que además yo siento que como que no confían en el oyente, o sea, como que yo le voy a decir al oyente qué es lo que tiene que escuchar.
1: Como que es como, exacto, sí. Como que y hay una insistencia en educar a un oyente que ya está, ya eligió.
0: Ya está, sí. Yo creo que debería estar más consciente o algo mancomunado, que fue lo que yo en ese momento hice con los turnos que hice de música cuando hacía radio musical. Y es como se construye. Obviamente hay que tener una curaduría porque me mandaban 20 canciones, pero yo sabía, no sé, miraba la ventana, a mí me parece súper importante ver si está lloviendo, si está haciendo sol, qué está pasando. Yo veía noticias, o sea, como cuál era el ambiente ese momento en Bogotá. Y a partir de ahí miraba las recomendaciones y si hay que tener como el expertise de curar, de saber una curva de música. Sí, o sea, claro. No es como, ay, voy a poner este, sigue este. Sí, no, si hay que tener algo
1: sentido,
0: ahí.
1: Una, responder a un concepto, a una estrategia, no, sí, a un concepto, como a un... ¿Te está doliendo? Ya estamos acabando. ¿Te dolió la...?
0: No, súper. Hagamos dos capítulos.
1: Mira, este es el locutorio podcast. El locutorio nació como... Sí, como un juego, como cuando tú jugabas o cuando jugábamos de niños a hacer radio. También nació como un lugar para tomarse un café, hablar de la voz y ya. Y sino que se fue como transformando. Y te digo eso porque me gustaría tú con todas esas horas y esas millas y esos nervios, esas caídas y el palo que te has dado y los aciertos que has tenido en medio de la comunicación, ¿qué puedes decirle a alguien que no trabaja en radio, que no le va a interesar ir a radio, que no le interesa hacer un Instagram Live, sino que simplemente necesita comunicar, necesita ir a dar una idea, una próxima reunión? ¿Tú qué le dirías desde tu experiencia, qué le puedes aportar?
0: Yo sé que suena cliché porque creo que lo dicen muchos, pero es como... vas a hablarle a un amigo. Cuando uno está en la tranquilidad con alguien en confianza, como que habla tranquilo, da sus ideas de una manera más clara, se atreve a más a decir cosas que de pronto no le diría alguien más. Son cosas que cuando uno habla con alguien que no es un amigo, lo toma como ah, chévere esto. Porque uno siempre como que dependiendo el receptor, uno construye su comunicación y su discurso, es como esta persona es así, entonces lo va a hablar así, entonces mejor se llena uno como de trabas y es como no, o sea, siento que la naturalidad de siempre que te dicen sé tú, es eso, porque cuando uno habla con un amigo y uno está tranquilo y está diciendo lo que tiene que decir y como me parece que uno habla hasta como mejor, entonces más como esa parte de la originalidad es tratar de como neutralizar un poco la persona con la que quieres hablar.
1: pues yo me sentí hablando con una amiga. Ay, oh. Es un... Hey, qué rico verte. Ay, sí, qué rico, gracias. La tarde. De verdad, a mí me encanta escucharte, me encanta verte. Cuando yo te veo, yo digo, ok. Y gracias por estar aquí en este episodio de esta nueva temporada de Locutorio Podcast.
0: No, gracias. Qué honor y qué bonito además ser parte como del inicio de esta nueva temporada. Estoy aquí en sauna. Me estresé, pero no, muchas gracias. De verdad, muy bonito hablar de eso, de radio. Y ojalá que la persona que lo escuche le guste y algo le sirva. Y pues chévere también, de pronto, si alguien que me ha visto y no me conocía, pues que le haya gustado lo que haya escuchado. Si no, no me taguen, no me digan.
1: Por favor, no, los haters, por ahora no.
0: No, haters.
1: Beso, Hazel, gracias.
0: Gracias, Vini.
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1: En un hito que parece sacado de una novela de ciencia ficción, un equipo de científicos del Instituto SETI, la Universidad de California en Davis y la Alaska Whale Foundation lograron un avance sin precedentes: mantener una conversación acústica intencional con una ballena jorobada en su propio idioma. El encuentro ocurrió en las aguas de Alaska, donde los investigadores reprodujeron una grabación de un saludo de ballena a través de un altavoz submarino. Para su sorpresa, una ballena jorobada llamada Twain se acercó al barco y comenzó a responder el estímulo, entablando un diálogo que se prolongó durante 20 fascinantes minutos.
2: ¡Wow!
1: Lo verdaderamente revolucionario, André, de este experimento no solo fue que el cetáceo respondiera, sino la sofisticación de su interacción. Durante la charla, Twain no emitió sonidos al azar. Los científicos descubrieron que la ballena igualaba los intervalos de tiempo entre cada señal que ellos emitían. Si los investigadores esperaban 3 segundos antes de reproducir el sonido, Twain esperaba exactamente 3 segundos para contestar. Ese comportamiento demuestra un nivel de comprensión, paciencia y juego comunicativo que nunca antes se había registrado entre humanos y ballenas, de esta manera marcando el primer intercambio conversacional en el idioma de una ballena jorobada. Este fascinante logro no solo profundiza nuestro conocimiento sobre la inteligencia marina, sino que tiene un propósito mucho más ambicioso y cósmico. El equipo del International SETI está utilizando estos intercambios con inteligencia no humana de la Tierra para desarrollar filtros y herramientas de inteligencia artificial que puedan detectar y analizar posibles señales de vida extraterrestre en el espacio profundo. Los científicos aseguran que aprender a comunicarnos con las mentes de nuestro propio planeta es el ensayo general perfecto para el día en que eventualmente interceptemos un mensaje proveniente de las estrellas. 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
2: Abrimos la ventana al mundo digital, esto es Conectados FM, yo soy Andrea Cardona, estaban escuchando a Javier Yules. Javi, chévere, muy interesante además también estos temas, y aquí vamos a hablar de todo lo que es tecnología y siempre los estamos acompañando. Y le tengo un dato que me pareció muy interesante a propósito, que ya estamos ya metiéndonos a pocos días del mundial.
1: Uy, sí, estamos ya en modo mundial, André, hola, ¿qué tal? Y sí, y es que hay muchas de las cosas que tienen que ver con este mundial que yo creo. Porque mire, este mundial, o escuche mejor, este mundial es el mundial que va a tener la inteligencia artificial, ¿no?
2: Claro.
1: El mundial anterior no lo tenía. Y la inteligencia artificial, ya en su mayor furor, fue 2025. Exacto. Cuando ya comenzamos a verla en todo.
2: Con el chat GPT, pues para nosotros, sabemos que existe hace mucho tiempo.
1: Sí, es verdad.
2: Pero para la cotidianidad, sí, desde ChatGPT.
1: Sin duda, yo todas las expectativas las tengo en modo mundial con lo que va a ser eso de la tecnología.
2: Pues es que ahora no se puede perder nada. Y no sé si usted tiene ya aplicaciones o cómo va a ser seguimiento de los goles, de todo.
1: No.
2: Además de seguir las transmisiones, obviamente, de nuestra casa, de RCN Radio, le tengo una opción para que no se pierda nada a través de Google.
1: Buenísimo.
2: Bueno, entonces va a ser lo
1: Porque
2: siguiente.
1: La única aplicación que yo tengo es la de los caramelos del Panini.
2: Ah, bueno, ¿estás llenando
1: es la,
2: el álbum?
1: Es la que le va mostrando uno de los que le faltan.
2: Bueno, ahí tengo.
1: Ahí faltan resto todavía.
2: Me faltan, ¿tiene para cambiar?
1: Bueno, sí, cambiamos.
2: Tengo, me faltan 60 del álbum.
1: ¿Qué?
2: Sí, ya.
1: ¿En serio, André? Ah, no.
2: Todos en familia.
1: No, pero bien, bien. No, a mí todavía me falta.
2: Ahí vamos. Pero bueno, eso es por el lado del álbum. Pero mucha gente quiere hacer seguimiento en tiempo real de lo que pasa durante el mundial.
1: Uh-huh. Sí,
2: los
1: sí.
2: Los partidos que hay, los goles, las alineaciones, todo. Pues cuando usted ahora ingrese al buscador de Google, Javi, y usted ponga, por ejemplo, Mundial o Mundial 2026.
1: Sí.
2: Le va a salir una opción, básicamente tanto para iOS como para Android, para su computador, de poder activar una campanita y en tiempo real usted puede recibir la información que desee. Por ejemplo, notificaciones sobre goles de algún partido en particular, tarjetas amarillas, rojas, obviamente todo lo que va a pasar en un partido y resultados finales en tiempo real desde la plataforma, imagínese. Entonces, básicamente cuando usted pone esta palabra Mundial o Mundial 2026, va a acceder a un panel especial que está creando Google, en este caso, para que usted pueda tener información en tiempo real sobre el torneo.
1: No, no, pero claro, y es que las herramientas con las que contarán, y eso que digamos es lo que nosotros podemos hacer, que somos los espectadores, porque dentro de la organización del Mundial, jugadores y sobre todo los técnicos, los árbitros, eso va a ser una
2: mucha herramienta para poder hacerle seguimiento a todo. Pues mire, usted puede ingresar además también, y si se perdió el partido, por ejemplo, no puede porque está trabajando, van a tener videos de resumen. Todo a través de Google, entonces usted puede ver la jugada maestra, puede ver los goles recientes, estadísticas detalladas minuto a minuto y pues el estado actualizado de los grupos, quienes han jugado, cómo van, el orden en el que van de cada equipo, llaves eliminatorias, o sea, todo lo que es el cronograma de los partidos, alineaciones, absolutamente todo a través de la plataforma. Me parece que se pone la 10 ahí, porque además ahora que ellos están siempre como muy al tanto de lo que es noticia en cada país, se enfocan también ahora en el Mundial, que todo el mundo lo está siguiendo, ¿no?
1: Claro, pero por supuesto, insisto, este debe ser, pues por lo menos hasta el momento, obviamente, el escenario deportivo mundial más importante, con todo el desarrollo de la inteligencia artificial y de todas las herramientas entonces con las que uno va a contar. Va a ser muy difícil en esta ocasión, va a ser muy complicado cometer errores en términos de decisión, ¿no? De decisión de los árbitros. Y la gente va a poder verlos, pues justamente eso, con la estadística y la data que va a tener como acceso posible.
2: Exactamente. Entonces, bueno, ahí está check para que ustedes puedan estar pendientes de lo que viene para el Mundial, y pues lo pueden hacer a través de Google. Obviamente nosotros vamos a estar informando todo lo que pase minuto a minuto con cada uno de los partidos aquí en RCN Radio. Le tengo otro dato, Javi, que es un poquito preocupante.
1: Cuéntame.
2: Y tiene que ver, obviamente, con su campo. Me le voy a meter un poco ahí, y tiene que ver con ciberseguridad, Javi, su campo. Me le voy a meter por ahí.
1: No, pero claro que sí.
2: Porque a propósito que hemos hablado en inteligencia artificial estos días bastante también, pues se está haciendo una alerta directamente por las empresas de ciberseguridad. Ellos están hablando sobre cuáles son las aplicaciones que usted está descargando para usar inteligencia artificial. Y es que han detectado más de 92,000 ciberataques con este tipo de herramientas.
1: No.
2: Por no descargar las que son conocidas. Entonces, no sé, usted necesita la IA para una traducción, entonces descarga cualquiera que encuentra ahí. O le dice, ay, no estás de ChatGPT, y usted se fija y no es ChatGPT.
1: Claro,
2: o no es
1: claro.
2: Gemini, o no es Claude. Y pues esto lo han mostrado también los expertos, porque se han dado cuenta que las personas que están usando este tipo de aplicaciones se está prestando pues para acceder a información sensible, a los datos de su celular, y pues es una advertencia que están mandando también.
1: La oferta es infinita, claro, o por lo menos muy, muy importante, ¿no? Una gran cantidad de cosas que uno tiene que ponerles cuidado para evitar justamente lo que usted dice, caer por allí en una situación que le afecte su seguridad.
2: Bueno, no me dice exactamente cuántos, pero mire, la sugerencia, las que usted quiera, de cualquier cantidad de herramientas que tienen inteligencia artificial y que usted puede usar, algunas obviamente las oficiales, otras no tanto, y solo le ponen IA o comienzan con IA. Hay que revisar bien, mire qué opiniones tiene, qué calificación tiene esa aplicación, y mejor tratar de usar las que conocemos de estas grandes empresas, Gemini, Copilot,
1: claro,
2: o ChatGPT, en su caso Claude, que es la Anthropic, pero no se vayan a veces con tantas herramientas que puede ser que tienen vulnerabilidades o en este caso no tienen la seguridad adecuada para el cuidado de sus datos.
1: Y no necesariamente porque uno diga, no, es que tienen la recomendación de las marcas más conocidas porque sí, porque son las más importantes, y no es por eso, sino porque realmente estas marcas desarrolladas por estas empresas pues tienen una posibilidad de resolver un tema jurídico. Si yo llego y digo, oiga, miren, con esta inteligencia artificial vulneraron mi sistema antivirus, ahí hay una demanda y ustedes la embarraron con eso, entonces hay alguien quien responda.
2: Exactamente, bueno, ahí está entonces, pilas con esas aplicaciones que están descargando en sus celulares, en sus computadores, miren la seguridad, y pues ya han detectado más de 92,000 ciberataques con este tipo de modalidad, que es el uso de estas herramientas de inteligencia artificial. Y nos vamos con música, Javi.
1: Vamos con música.

0: siempre suena bien. Y se está hablando mucho de Dua Lipa porque, bueno, además fue un éxito total el tour que hizo. Ella estuvo aquí en Colombia también y decidió, gracias al éxito que tuvo con su tour, que pues pasó por diferentes lugares del mundo, grabar un largometraje de una de sus presentaciones en vivo, Javi. Y fue la presentación que tuvo en Ciudad de México. Entonces decidió llevarlo a un largometraje que ya está disponible en plataformas como YouTube. Usted se va ahorita a la plataforma, busca el canal de Dua Lipa, Javi, y puede encontrar todo el concierto, las dos horas del concierto completas ahí. Además, lanzó también un nuevo disco, entonces pues ha llamado mucho la atención cómo Dua Lipa pues también se suma, no solamente hace sus presentaciones tradicionales y pues hace estos tours, sino pues también se suma a las plataformas digitales pues para llevar también a otras personas que de pronto no lograron estar en los conciertos, ver sus presentaciones.
1: Yo creo que, claro, aprovecha que es uno de los eventos que además con la producción pues que tienen se puede justamente aprovechar para eso, ¿no? Para sacar pues ya un poco más de, por decirlo así, de réditos y lo convierte en una producción cinematográfica. Bueno, en este caso pues
0: y
1: también
0: fue muy emotivo ese concierto, además porque ella siempre en cada una de las presentaciones llevó invitados del lugar. En este caso en México tuvo la agrupación Maná y cantaron Oye, mi amor. Ella cantando en español perfecto, además también en esta presentación. Bueno, ahí está para que se vean este concierto completo de Dua Lipa y pues decidió crear esta película o largometraje que ya está disponible en sus plataformas.
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0: Javi, yo le confieso que yo sí quiero usar gafas inteligentes.
1: Yo también.
0: Y la semana pasada hablamos del lanzamiento, del anuncio de las gafas inteligentes de Samsung y Google, con unas marcas especiales, y estas gafas tienen inteligencia artificial, o sea, tienen Gemini, pero también ya hay otras gafas como las que tiene Meta con Ray-Ban y así, hay varias.
1: Y es que hablando de temas, yo no sé, y para poder abordar el tema, le quiero preguntar algo. Bueno, en el caso de los teléfonos iPhone, hay una posibilidad con el iOS más reciente, que es el 26.3, de identificar lo que usted vea, por ejemplo, en su entorno, quiere ver cuánto puede costar un carro como el que está viendo en ese momento, entonces usted le toma una foto y hay una posibilidad de, con la inteligencia artificial, hacer una silueta de ese carro y entonces revisa en internet algo que tenga como una referencia.
0: Circle to Search se llama.
1: Sí, más o menos como lo que hacía antes imágenes en Google.
0: Sí.
1: Que era como revisar algo que...
0: Esa herramienta está ya funcionando para todos los celulares, sea Android o iOS. Usted le toma la foto, hace un círculo y le puede decir cuánto vale, dónde lo puede comprar, absolutamente todo.
1: Pues resulta ser que la combinación de estas herramientas con los lentes inteligentes puede generar una afectación, y ahí sí hablamos del tema de ciberseguridad para las personas. Y le explico por qué. En algunos países como Alemania y Reino Unido hay una gran cantidad de cámaras de seguridad porque, entre otras cosas, esa es una de las estrategias que en materia de seguridad pues tienen las administraciones de las ciudades.
0: Sí.
1: Entre más cámaras, pues es posible evitar circunstancias relacionadas con el orden público o la seguridad, o incluso ir tras las personas que han infringido las normas. Pero este tipo de herramientas son de uso estatal y son informadas. Entonces, mire, usted va a estar entrando a un lugar en donde hay cámaras de seguridad. Entonces, bueno, listo, yo voy a entrar y yo ya sé que eso está pasando.
0: Sabe.
1: Pero resulta ser que una de las características de los lentes con inteligencia artificial es que no se notan. Porque, pues, evidentemente usted no va a andar con unos lentes de seguridad que sean o muy grandes, pues, o que digan, mira, tengo unos lentes de seguridad. No, eso no va a pasar. Entonces usted puede ir con sus gafas y puede transmitirlas en su momento, porque hay algunas gafas que permiten transmisión en directo para redes sociales como Instagram.
0: Claro, usted se conecta en un live. Y ya.
1: Exacto. Y entonces va usted con sus gafas caminando y resulta ser que se ha podido tal vez analizar las dificultades que pueda haber para la privacidad. ¿Por qué? Porque mientras usted está caminando por una calle, hay muchas personas que se le van a atravesar a usted. Y entonces, con el uso de la inteligencia artificial, estas mismas imágenes que usted está transmitiendo puede captarlas de inteligencia artificial, identificar rostros y a partir de ahí incluso que esa persona que fue identificada, saber en dónde está, qué está haciendo, cuál es su carrera, cuál es su en qué se desempeña, muchas cosas. Y usted no tiene ni idea que están haciendo eso con su imagen. Entonces allí hay un riesgo realmente complejo para la seguridad y sobre todo para la privacidad de las personas. Pues hablamos con expertos, Mario Micucci, que es investigador de ciberseguridad de SET en Latinoamérica, que también nos colabora mucho en nuestro espacio, pues nos habla a propósito justamente de esos usos que pueden generar un riesgo tanto para la ciberseguridad como una afectación para la privacidad de las personas con el uso de las gafas inteligentes.
3: El uso de gafas digitales está entrando en una nueva etapa, impulsada por la inteligencia artificial. Hoy día ya no se trata solo de dispositivos de realidad aumentada, sino de accesorios de uso cotidiano, capaces de tomar fotos, grabar videos, responder consultas por voz, traducir conversaciones, asistir en llamadas o integrarse con el celular. Modelos como el Ray-Ban Meta ya están en el mercado y Google junto con Samsung anunciaron nuevas gafas inteligentes basadas en Android XR, con funciones de IA, cámara, audio y traducción en tiempo real. Esto muestra que el sector está pasando de ser experimental a convertirse en una categoría de consumo masiva. El principal riesgo es que estos dispositivos combinan cámara, micrófonos, conectividad, almacenamiento y servicios de IA en un objeto que puede pasar desapercibido. Esto abre la puerta a grabaciones no consentidas, captura de conversaciones, exposición de imágenes de terceros, recolección de datos biométricos, identificación de personas o filtración de información sensible en entornos laborales. Además, como cualquier dispositivo conectado, pueden ser vulnerables a accesos indebidos, mala configuración, robo de cuenta o uso de datos procesados en la nube. Las preocupaciones regulatorias ya son visibles. Recientemente se iniciaron investigaciones sobre gafas inteligentes de Meta por posibles impactos en la privacidad. ¿Qué medidas deben adoptarse y tenerse en cuenta por parte de los usuarios de estos dispositivos? Los usuarios deben tratarlas como tratarían a un smartphone con cámara y micrófono siempre disponibles. Es la clave revisar los permisos de la aplicación asociada, limitar el acceso a ubicación, contactos, fotos y micrófono cuando no sea necesario, mantener el firmware actualizado, activar autenticación fuerte en la cuenta vinculada y evitar usarlas en espacios sensibles como oficinas, bancos, hospitales, escuelas o reuniones confidenciales. También es importante respetar la privacidad de terceros, avisar cuando se graba, no capturar imágenes sin consentimiento y verificar qué información se sincroniza con la nube. En empresas debería existir una política clara sobre dónde pueden usarse y dónde deben estar prohibidos.
1: Si usted, por ejemplo, va a un lugar, a un concierto, pues oiga, mire, yo estoy aquí grabando al artista y lo estoy haciendo con mis gafas. Sabe que yo lo veía, para el, en el caso del periodismo, un trabajo encubierto. Pero claro, cuando hay un tratamiento, un periodista está entrenado para algunas cosas, pues usted sabe que no lo va a transmitir en directo, primero. Y segundo, pues cuando ya esté haciendo la edición, pues va a seguramente censurar los rostros, ¿no? Pero si ya es una cosa, pues digamos que no necesariamente tiene que ver con un trabajo, sino yo estoy en la playa y estoy grabando ese tipo de cosas, es necesario que tenga también, pues al menos un poco de cuidado por las demás personas.
0: Claro, ¿no? Por eso es que normalmente cuando se está grabando aparece que está grabando. Si me hago entender, sale una luz. O sea, la gente tiene que ver que usted está grabando, ¿no? No aparece oculto que usted está haciendo algo y nadie se da cuenta, sino aparece que...
1: Ah, ese es un punto importante.
0: Pues por lo menos así son las de Meta.
1: Pero ¿y si usted las tapa con una...
0: No.
1: ¿Con una cinta?
0: No, porque por ahí es donde se ve, pero tiene que aparecer que
1: está grabando. Ah, por la misma cámara muestra el...
0: Sí, es como si tuviera un aro de luz roja, como cuando tenemos encendido el bombillo, porque hace parte de esa ética, digámoslo así, pero... Pues todo eso puede cambiar, Javi. Eso sí, claramente sí hay una delgada línea porque usted me está grabando a mí, yo no le estoy dando el consentimiento de hacerlo en este caso.
1: De todos modos, a eso sí hay que poner un poco de cuidado lo que usted dice, André. Porque, por ejemplo, si uno es un periodista, digamos, ¿no? Y yo estoy con mi teléfono celular grabando, pues la gente da cuenta que uno está grabando.
0: Claro.
1: Si usted es un periodista de televisión.
0: Con las gafas, pues.
1: Si usted es un periodista de televisión y ve una cámara montada ahí, pues la gente da cuenta que está grabando, entonces no pasa por ahí. Pero con las gafas, pues yo creo que ver ahí de pronto el bombillito rojo, no todo el mundo tiene la posibilidad de hacerlo. Bueno. Entonces es más como por ese lado, ¿no?
0: Yo creo que va a ser más cotidiano y usted se va a dar cuenta cuando alguien esté grabando en la calle. Mm. Así como ahora lo hacemos con el celular, pues eso va a ser más adelante con estas gafas inteligentes.
1: Sí, tal cual.
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0: Y hablemos de nuevos lanzamientos y la marca Honor lanzó su nuevo celular que es el Honor 600, el celular de Falcao. Ustedes saben que así lo recordamos con esta marca y han decidido apostarle obviamente a la inteligencia artificial avanzada con unas herramientas que tienen únicas respecto a otras marcas, también con precio y algunas especificaciones que nos van a contar aquí en Conectados FM. Primero, Jorge Forero, que es el Marketing Manager de Honor y nos habla también de la marca, de la importancia también y las ventas que han tenido en nuestro país.
4: El Honor 600 es la apuesta para nosotros más revolucionaria en términos de inteligencia artificial en su segmento y en el mercado en general. Y por supuesto, este lanzamiento no podía ser de la mano de otra persona, sino de Radamel Falcao García, nuestro embajador de marca, con quien compartimos todos nuestros pilares de marca, todos nuestros valores y esa colombianidad, por supuesto, que representa Falca y que representa también a este celular que le hemos denominado el celular de los colombianos, ¿no? Porque tiene todo lo que necesita el colombiano en términos de batería, de resistencia, de pantalla, pero en especial algo del cual nosotros vivimos en función de ello, que es nuestra visión, y es de la democratización de la inteligencia artificial. Cómo llevar toda nuestra tecnología y toda nuestra innovación de punta a la mano de todos los colombianos, con una presencia en los 32 departamentos, en todo el territorio colombiano, las personas van a poder acceder a este nuevo Honor 600. Así que estamos muy felices y esto es un hito, por supuesto, espectacular para la marca.
0: Jorge, mencionabas eso de la cobertura ya en todo el país. ¿Cómo se ha comportado Honor acá? Porque vemos que hay muchas cifras que conocimos del año pasado en ventas, también el ranking global, y creo que es una marca que está pues posicionándose muy bien, no solo aquí para Colombia, para los colombianos, sino a nivel mundial.
4: Así es, estamos de celebración, estamos celebrando las 10 millones de unidades de smartphone comercializadas en América Latina. Colombia fue uno de los principales impulsores de este hito corporativo que nos llena de alegría, que nos llena de orgullo. Incluso cuando vemos ese panorama global, como tú lo dices, es aún mucho más concluyente, ¿no? Somos la marca número uno en crecimiento global en el top de fabricantes de smartphones a nivel global. Entonces, por supuesto, este crecimiento interanual de 25% es algo que nos llena de orgullo y que demuestra, por supuesto, que desde Honor estamos apostándole a la innovación, que seguimos creciendo y que estamos para todos los colombianos.
0: Y también Kenneth Segura, que es el PR Manager de Honor, nos habló de las especificaciones de este nuevo lanzamiento que ya está disponible en el mercado colombiano.
5: Son más de 40 funcionalidades que este dispositivo va a ofrecer al consumidor local y en este caso liderada por dos herramientas maravillosas. La primera y es el Honor 600 cuenta con el primer sistema multimodal de generación de video a partir de imágenes. Es una herramienta que nos permite tomar de una hasta tres imágenes y combinarlas y mediante un texto, mediante un comando, un prompt, darle vida a un video completamente personalizado. Esto de la mano de estas tres imágenes, la capacidad de poder añadir texto, nos permite también añadir capacidades de audio, que es una de las características también exclusivas de este modelo, y adicionalmente nos permite seleccionar entre 19 plantillas completas para la generación de videos y digamos en este caso con este dispositivo, la creatividad rompe todo tipo de montes. De la mano también de un nuevo agente de fotografías por IA que mediante comandos nos permite hacer todo tipo de ediciones y por supuesto de la mano de más de 40 funciones para la edición de fotografía y también para efectos de productividad.
0: Bueno, otras características que queremos saber. Batería, que siempre vemos que está en la marca de Honor. La resistencia, que creo que es súper importante. Y hablar un poco del diseño del celular.
5: Este dispositivo, bueno, en términos de batería, Honor es líder global en la producción de dispositivos en relación a la batería. Y este caso no es la excepción, y este dispositivo va a equipar unos 7000 miliamperios de capacidad. Básicamente nos va a dar aproximadamente de 1.5 a 2 días de uso rudo. Estamos hablando de una capacidad de carga rápida de 80 watts y una capacidad de carga reversible para cargar otros dispositivos de 27 watts. En su pantalla vamos a encontrar un panel AMOLED, básicamente es un panel flagship completamente para el consumo de contenido audiovisual excelente, y en protocolos de resistencia también cuenta con innovaciones de otras líneas de Honor, como la línea Honor Magic Light Series, que está pensada para la resistencia, y justamente este celular tiene certificación de 5 estrellas de resistencia total, fiable ante caídas y aplastamientos, y también la máxima certificación de ingreso por filtraciones de agua y al polvo IP69K.
0: y las cámaras. Yo creo que es súper importante. Lo dejé de último porque muchas personas siempre preguntan por las cámaras, pero pues se mantienen también en el Honor 600.
5: Justo. Este dispositivo tiene un enfoque muy poderoso en términos de imagen y su cámara tampoco puede quedarse por fuera. Vamos a incorporar en este dispositivo una cámara de 200 megapíxeles de manera general, con un sensor muy amplio de 1.1.4, un dispositivo muy, muy bien logrado, sobre todo para condiciones en poca luz. Y de hecho, este es el primer dispositivo de Honor en obtener la certificación SIPA 6.0, que lo certifica como un dispositivo sumamente sobresaliente para la fotografía en condiciones de poca luz, mediante tecnologías muy bien logradas en términos de estabilización para la mejora de texturas en piel, de captación de luz y, por ejemplo, para la fotografía en modo retrato, que es una de las cosas que los usuarios más solicitan. Es un poco del apartado fotográfico de este Honor 600 que ya está disponible en Colombia.
0: Estoy, voy a parar y nos van a decir los precios por este lado.
5: Perfecto.
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0: Préstame el micrófono, mi Kenneth.
5: Ay, perdón.
0: Y ahora sí, el precio, porque no solamente es el Honor 600, sino también viene una edición, un hermanito menor.
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0: Y nos vamos con recomendados en plataformas. Y en este caso, Netflix.
1: Es Netflix y me vi esta serie, pues empecé a verla, la verdad todavía no la he terminado en su primera temporada, aunque bueno, pensaría que solamente llega hasta allí. Mientras tanto, son 8 capítulos de una serie que se llama The Burrows, Jubilación Rebelde. Entonces, bueno, a ver, el escenario, los artistas, Gina Davis, ¿sí?
0: Sí.
1: Thelma y Lewis, ¿no? Más o menos, bueno, ya estamos hablando de clásicos. Bill Pullman, el presidente de El Día de la Independencia, esa que tanto hemos visto.
0: Claro. Muchas
1: veces. Esa película.
0: Gran actor.
1: También, gran actor. Pues están allí en el elenco y hay otros artistas también y actores que son reconocidos también en el escenario de Hollywood. Y plantea esta serie un más o menos como una especie de escenario de ficción alrededor de estos lugares en donde los jubilados van a pasar ya sus, digamos, sus días.
0: Sí, al retiro.
1: Dicen, sí,
0: ¿cómo le
1: voy a ir para esto? Y es una ciudadela para personas que son entonces jubiladas, y hay hospitales, y hay iglesias, y hay centros comerciales, pero es una ciudadela para ellos. Y resulta ser que una de las casas pareciera que es el portal para como el paso de criaturas, pareciera extraterrestres. Yo todavía no he llegado, pero es muy interesante. Los primeros dos capítulos son muy interesantes. Los productores detrás de esta serie que se llama The Burrows son los mismos de Stranger Things. Entonces ya por ahí uno como que la va, pues sí, no es un demogorgon el que aparece, pero es
0: pero
1: más o menos
0: ya sabe por dónde va la
1: por
0: temática.
1: Dónde es el hilo, sí. Y resulta ser que también tiene algo que ver con, usted no sé si, no creo que la haya visto, porque también estaba muy pequeña, y eso que no creo que haya nacido. Pero en su momento, Cocoon.
0: No, eso sí ya es más bien.
1: Todavía no, pues la cuestión es que en Cocoon planteaban que llegaban como una especie de rocas alienígenas y las metían en una piscina. Y entonces las personas que se metían a nadar en la piscina, que también eran personas de la tercera edad, revivían en el sentido de que pues todo el mundo andaba como despacio, como que le dolía la espalda.
0: La vitalidad.
1: Y cuando ya entran al agua donde estaban estas rocas, uf, ya se vuelven pues los atletas. Entonces también tiene una parte de eso, la serie. Porque resulta ser que como que se rejuvenecen algunos de los que sí saben qué es lo que está pasando. Y es con la presencia de criaturas que llegan a través de una de las casas de esa ciudadela y comienzan pues a interactuar con algunas personas. Si hay una parte que no es como tan amable, porque a una de las personas la raptan, pero ahí voy.
0: Y terminamos Conectados FM por hoy, Javi.
1: Por hoy, André, pero ahí están todos nuestros contenidos en las redes sociales. Estamos en Instagram y X como Hiperdata Conectados FM. También a través de nuestra aplicación de RCN Radio, que pueden descargarla de manera gratuita en las tiendas de aplicaciones. Y ahí encuentran Conectados FM. Todos los capítulos pueden repetírselos. Ahí estamos entonces para ustedes.
0: Nos vamos, pero ustedes continúen con toda la programación de la FM. Chao.
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0: Hola, ¿qué tal? Buenos días, amables oyentes. Bienvenidos a Bienestar FM, este espacio de 30 minutos que dedicamos todos los días aquí en la FM de RCN Radio porque nos gusta conversar con ustedes acerca de nuestra salud física, de nuestra salud emocional, de nuestra salud financiera, de nuestra salud sexual. Pero además es un espacio en el que también traemos música porque esperamos que la música haga su magia, que empecemos el día cargadísimos de energía como tiene que ser. Siempre estamos aquí acompañándolos, Sandra Hernández y quien les habla, Juan Pablo Latorre, trayendo esas recomendaciones de expertos, esos consejos, esas guías prácticas que seguramente nos pueden ayudar a resolver nuestro día a día. Siempre tratamos de traer temas que ocurren en nuestra cotidianidad, Sandra, y que seguramente en muchas ocasiones nos desbordan y no sabemos cómo resolverlos.
1: Y por eso, Juan Pablo, pues en este espacio, muy buenos días para usted y para todos nuestros oyentes.
0: ¿Cómo amaneció? Se me olvidó preguntarle.
1: En este espacio de Bienestar la FM pretendemos pues que muchas personas puedan encontrar respuesta y soluciones a algunas de esas preguntas que surgen en el día a día. Pues yo amanecí muy bien, descansada, tranquila. Bueno, esperar que todo sea lo mejor posible.
0: Bueno, y hoy vamos a tener un tema bien especial. Tenemos una invitada que ya ha estado aquí en muchas oportunidades y que nos ha traído muy buenos consejos y muy buenas recomendaciones y que esperamos que siga acá acompañándonos porque qué importante es aprender a sanar la relación con el papá. Hablamos hace un tiempo con ella de cómo sanar nuestra relación con la mamá y pues esta vez vamos a hablar de cómo y por qué sanamos la relación con nuestro papá.
1: Además, Juan Pablo, porque lamentablemente en un país como el nuestro, pues bastantes relaciones entre padres e hijos e hijas se han visto muy permeados por el tema de los abusos, ¿no? Uh-huh. No solo los abusos de tipo de tocamientos, abusos de ese tipo, sino también abusos de golpes, abusos de que llegaban tomados y golpeaban a su mamá y luego a sus hijos. Digamos que lamentablemente nuestro país ha estado muy marcado por esas relaciones difíciles, sobre todo entre padres e hijos e hijas.
0: Así que quédense aquí en Bienestar FM, bienvenidos.

0: Elsbis, es este artista español. Oiga, yo había escuchado un par de veces esta canción así como de afán.
1: Además
0: pero estaba poniendo el juego ahorita la letra y me gustó. Está chévere.
1: El pasado Stereo Picnic, él estuvo en el cartel y fue la revelación.
0: La locura.
1: Sí, le fue muy bien. Incluso mejor que otros artistas de trayectoria así muy tradicional. No, él le fue muy bien.
0: Me estaba contando usted fuera de micrófonos que tenía por ahí su lío con un colombiano, con el Fercho.
1: Eso es un pseudo chisme. No, pues porque, pues claro, mire, Fercho tenía una novia a la
0: antes
1: que
0: de Karol G.
1: Sí, a la que le dedicó varias canciones.
0: Sí.
1: Que es modelo colombiana, paisa muy linda. Y bueno, ellos terminaron, al Fercho le dio la tusa, hizo varias canciones.
0: Está con otra tusa ahorita el Fercho también.
1: Sí, sale de una y... Es muy emo el Fercho. Pero bueno, y mire, entonces este joven español la vio, se enamoró, son novios actualmente, incluso le propuso matrimonio con un anillo bastante costoso.
0: Ostentoso.
1: Sí, bien, bien por ella, bien jugado.
0: Reels B suena a esta hora aquí en Bienestar FM.

0: Bueno, y sin más preámbulos, saludamos a la doctora Ana Arias. Ella es nuestra psicóloga de cabecera aquí en Bienestar FM y queremos tenerla el día de hoy porque nos pareció muy importante esos consejos, esas recomendaciones, Sandra, que nos entregó hace unas semanas, en donde hablamos de por qué es importante sanar la relación con nuestra mamá, a propósito de ese vínculo que tenemos evidentemente también con nuestro papá, pero evidentemente con nuestra mamá pues hay una conexión totalmente distinta desde el mismo momento de la gestación, y ella nos hablaba de por qué tenemos que aprender a sanar la relación con nuestra mamá, pero también es importante hacerlo con nuestro papá y por eso queremos tenerla el día de hoy. Doctora Ana, buenos días, bienvenida a Bienestar FM, ¿cómo amaneció hoy?
1: Hola Juan, hola Sandra, qué alegría escucharlos. ¿Cuándo me vas a dejar de decir doctora? Que me siento como una señora por allá toda alejada.
0: No,
2: doctora, no lo voy a volver. No, bueno, Juan Pablo, en su afán de pronto de respetarla.
0: Obvio, pues la doctora.
1: Ay, no,
0: Arias.
1: Me gusta que me digan nana o Anita porque me siento por allá como toda alejada.
2: Tienes razón.
1: Me da mucha alegría estar aquí, qué bueno tener también a la audiencia tan pendiente de cómo vivir mejor y cómo dejar de quejarnos y pasar a la acción para transformar nuestras vidas, que les aseguro que es posible. Yo sé que andamos una época como de mucha desesperanza y demás, pero les aseguro que es posible vivir mejor, más tranquilo, emocionalmente, como con la maleta más ligera de equipaje. Y este tema de hoy, a propósito de que en Colombia en junio celebramos el Día del Padre, sí que nos ayuda a alivianar los pesos emocionales que cargamos.
2: Además, Ana, porque sí, como que estamos en todo este proceso electoral que nos pone con muchas situaciones,
0: la
2: ¿no?
0: carga emocional adicional,
2: claro,
0: a lo que
2: Claro, pero mire que yo, sería chévere, Ana, tener también un programa especial con ustedes, si me
0: podemos
2: permite,
0: abusar de usted.
2: De verdad, hablar un poco de la tusa política y de cómo no tomarnos esto personal. Ya habíamos hecho un programa anteriormente aquí en Bienestar La FM de cómo no trascender la política en la casa, de que nuestras peleas de pronto no derivaran de una situación política, porque al fin y al cabo, pues, la vida sigue. El día a día sigue, está muy bien que todos nos tomemos en serio nuestro voto, el tema político, porque pues además hace parte de lo que somos como colombianos, pero no debemos tampoco cruzar ese límite, ¿no? De odiarnos y de porque entonces nos estaríamos retrocediendo un montón en la historia de Colombia.
1: Por supuesto, después del 21 de junio vamos a seguir habitando el mismo país.
2: Exacto.
1: La pregunta es cómo hacemos para coexistir aunque pensemos distinto. Cuando quieran hacemos ese programa, que ese tema me encanta.
2: Claro.
1: Y algo muy importante es que la relación que tenemos al padre es la relación que tenemos a la política, porque es la relación que tenemos a la seguridad, a la libertad, a la autoridad, a los límites, a la sensación de que alguien nos protege. O sea, esto tiene absolutamente todo que ver. Yo ayer decía, wow, se nos están moviendo como país, como ciudadanos, cada uno de los propios miedos que nosotros tenemos. Cuando es gratuito que uno elija eso, así elijamos una presidenta, uh-huh. Es la figura que da seguridad. ¿Qué es eso? Porque en psicología la figura paterna siempre representa el límite, la estructura, la validación, la relación al mundo, el sentirme protegido, y eso tiene que ver con un presidente o presidenta, con mi jefe, con cualquier figura de autoridad. Por eso es tan importante este tema, y hay gente que me dice, no, pero es que yo no tuve papá. Y yo, todos tenemos papá biológico, porque si no es imposible la vida. Y segundo, alguien hizo de figura paterna. Pudo haber sido tu abuelo, pudo haber sido tu tío, pudo haber sido el portero del edificio, pudo haber sido tu entrenador de fútbol, pudo haber sido un líder religioso, pero siempre hay una figura masculina que representa esta relación que tenemos. Y puede que yo después tenga una jefa mujer, pero me siga costando mucho el tema de la autoridad. Y cuando mi jefa mujer me diga una crítica, yo la sigo tomando como si fuera mi jefe, mi padre, cuando tenía 6 años, y nada de lo que yo hacía era suficiente. Entonces, sanar la huella con esta figura, que es la figura paterna, que es la que representa esto que decíamos, la protección, la seguridad, la capacidad de concretar proyectos, de sentirnos cuidados, provistos y demás, es súper importante, porque lo seguimos viendo el resto de la vida con cualquier figura de autoridad, con cualquier situación que implique límite y demás.
2: Además, Ana, porque últimamente el papel paterno ha tomado mucha fuerza y digamos que los mismos padres se han hecho ya cargo de sus responsabilidades, a diferencia de otros tiempos, ¿no? Que el decir era, es que los hijos son de la mamá, ¿no? Ya últimamente ve uno hombres más activos en la crianza de sus hijos y están ahí como más comprometidos con la situación, y seguramente eso va a derivar que en un futuro pues los niños de hoy en día tengan mayor seguridad y más empoderamiento precisamente por ese rol paterno y rol de hombre en la vida de un ser humano.
1: Sin lugar a dudas, eso es súper importante. Nosotros como cultura tenemos dichos muy poco sanos. Sí, como madre no hay sino una y padre es cualquiera. Y yo decía, no, eso es peligrosísimo. Sí, eso es no darle un lugar en el psiquismo, pero además también es desresponsabilizar a estas figuras masculinas. O cuando decimos, no, a mí alguien me decía, como tu esposo te colabora mucho con el niño. Y yo decía, no, él no me colabora. Él hace lo que hacen los buenos papás. Uh-huh. Cría y es un padre presente. Entonces, tener cada vez más estas ideas de la cultura cuestionadas para decir, bueno, desde el lenguaje mismo, cómo lo cambiamos y cómo le vamos dando también un lugar importante a estas figuras masculinas, que es tan importante sentirlos presentes. Claro, seguramente nosotros fuimos la generación en la que los papás todo el día estaban afuera y tenemos la imagen del papá como proveedor. Y puede que muchas de nuestras mamás no hubieran salido de casa y hacían el trabajo que ya implica la crianza y demás, pero puede que a él lo hubiéramos visto muy lejano. Es probable que la mitad de la población o más tiene, digamos, unas situaciones difíciles como las que Sandra nombraba ahora: violencia, abuso, licor, en fin, muchas cosas muy difíciles de la figura paterna, abandono, ausencia. Pero la otra mitad también tenemos algo que resolver con un papá que a lo mejor no estuvo muy cercano emocionalmente. Yo cuando lo escucho en la consulta, escucho como mi papá salía temprano a trabajar, volvía tarde de trabajar, mi papá llevaba la plata y mi papá de vez en cuando estaba conmigo, pero no era un papá que me acompañaba al acto cívico del colegio, no era un papá a quien yo acudiera a contarle que estaba triste, no era un papá que estuviera todo el tiempo acompañándome en mi partido de fútbol. Escuchar también eso que me faltó de mi papá es muy importante, porque cuando uno no sana eso, pues de adulto tiene otras dificultades. Independiente de si es hombre, mujer o persona no binaria, pues tiende a repetir eso con otras figuras importantes, la pareja, con otras figuras en las que uno tiene miedo al rechazo, siente abandono, o es una persona muy hiperexigente, muy desconectada emocionalmente. Entonces, todos los seres humanos tenemos algo que resolver con los papás. En esta situación y en esta generación, confío en que cada vez menos, porque es real que tenemos paternidades más conscientes. Y es muy importante que como sociedad vayamos haciendo ese tipo de transformaciones, sobre todo ahora que vamos a conmemorar Día del Padre y demás, es como cuáles son nuestros relatos y nuestras prácticas de crianza.
0: Doctora, ¿por qué es tan importante sanar esa relación con los papás?
1: Juan, porque, señor Juan, doctor Juan.
0: Juan.
1: Porque, doctor Juan, porque cuando uno... Ese es el mapa mental. Yo siempre le digo a mis pacientes como, mira, esta es la horma que quedó en tu cerebro, uh-huh, en tu inconsciente. Esto es como la horma de las fichas del rompecabezas y tú vas a seguir metiendo el resto de las fichas de la vida ahí. O sea, son las bases del edificio. Entonces, como que si yo tuve un papá muy distante y muy hiperexigente, del cual yo sentía que nunca me validaba, que no me daba la talla, que yo no podía acercarme cuando estaba vulnerable, es muy probable que lo que yo haga es repetir eso en otras figuras masculinas en mi vida o en otras figuras que representen eso. Entonces, la relación con los papás o quien haya hecho sus veces, pudo haber sido un señor que me cuidó en un orfanato, pudo haber sido mi abuelito materno, cualquier figura masculina, lo que nos permite es como dejarle claro a la mente qué es lo que va a seguir buscando. Entonces, puede que yo siga buscando aprobación, puede que yo siga buscando dar la talla. Si yo no sano esa relación, es como que el libreto y el guión me quedó mal escrito. Y aunque cambie de escenario, de escenografía y personajes, sigo sintiendo ese mismo vacío e inconscientemente tiendo a repetirlo. La mente busca lo conocido. Y por eso es que uno dice, otra vez, pero yo ya he sufrido por esto. Yo lo escucho un montón en la consulta y con los estudiantes de mis cursos. Es como, a mí siempre me traicionan. Claro, un papá que también traicionó porque mintió, no cumplió la promesa, no vino. O a mí siempre me abandonan hasta en el equipo de fútbol, empezaron a jugar sin mí. Claro, un papá que abandonó. Entonces, esos son los cimientos de nuestra vida adulta. La relación con papá y mamá son, eso que decía, la horma del rompecabezas donde vamos a ir poniendo el resto de las fichas, son las bases del libreto de la película. E inconscientemente vamos a seguir repitiendo esa herida emocional. Y uno lo ve en la forma en la que las personas se quieren a sí mismas. Muchas veces nos hablamos como nos hablaba nuestro papá. Juan Pablo, no llore, que los hombres no lloran, no le pasó nada, usted es un macho. Y uno dice, ay, así me exijo yo cuando me estoy sintiendo mal. Es esa manera en la que se instaura nuestro diálogo interno tiene todo que ver con cómo nos hablaron ellos, nuestro papá y nuestra mamá, o quienes hicieron sus veces, y la mente intenta repetirlo inconscientemente para ver si logra completar aquello que le faltó. Y eso es lo más complejo.
2: Ana, ¿cómo podemos las mamás y las mujeres, hermanas, desde nuestros distintos papeles y nuestros distintos roles, facilitar y generar esa imagen positiva, ¿no? Porque también hemos escuchado, sobre todo en nuestra cultura colombiana, cómo muchas veces las mujeres, a raíz de toda esta situación de machismo, etcétera, pues nos hemos ido al extremo del feminismo de casi que anular a los hombres. Entonces, ¿cómo mejorar ese diálogo, no solo interno de nosotras las mujeres, sino también con los niños, niñas, adolescentes, etcétera, que tenemos, con los que tenemos la oportunidad pues de interactuar?
1: Claro, es muy importante lo que estás diciendo, y es, yo por ejemplo, se lo recomiendo mucho a los papás que están separados o a los papás que tienen mucha tensión en la crianza, es como, no le digas al niño o a la niña lo que tú crees de su padre, deja que lo vayas descubriendo, y tú le puedes decir, amor, entiendo que estás muy frustrado porque el papá no vino, te voy a pasar el teléfono para que tú le preguntes qué le ocurrió, punto. Yo no le completo el relato, es que como su papá es un irresponsable, como su papá no lo quiere, como su papá se fue con otra, no, yo no le cuento mi cuento. Yo dejo que mi hijo o mi hija construyan su propio cuento y puedo validar su emoción. Sí, hijo, yo sé que estás muy frustrado porque el papá no fue a verte al partido de fútbol. Déjale un mensaje y le explicas lo que tú sientes y le preguntas lo que tú necesitas. Entonces es muy importante poder darles la voz a que los chicos y las chicas lo construyan. Es muy importante, por ejemplo, en casa distribuir los roles equitativamente. Cuando yo me encargo de, como decimos en Medellín, despachar a Matías en la mañana, como que antes de que yo empiece mi actividad y atiendo mi consulta virtual y demás, yo me puedo encargar del desayuno, el peinado, la maleta y demás. En la noche es Santiago, mi esposo, su padre, el que se encarga de decir, perfecto, yo me encargo de dientes, pipí, pijama, cuento, cama descendida, morral para el otro día. Entonces, por ejemplo, distribuir los roles es súper importante. Es súper importante permitir que las figuras masculinas de la vida hablen de lo que sienten. Yo me acuerdo que le pregunté una cosa a mi papá sobre su papá, o sea, el bisabuelo de nuestro hijo Matías, y él se puso muy conmovido, y yo decía, qué bueno que Matías pueda ver a su abuelo conmovido con la voz quebrada y los ojos llorosos, para que vea la vulnerabilidad también ahí.
0: Claro. Entonces,
1: le damos un lugar a lo masculino cuando se permite eso, y no hay yo con ser feminista, yo soy una feminista que ama estar casada, tener un esposo, tener un hijo varón, trabajar con hombres. Lo que queremos son mejores condiciones independiente del género y disminuir esa brecha. Entonces, cuando yo puedo permitir también otros espacios y otras narrativas, la otra manera en la que vamos contándole eso a los niños y a las niñas es súper importante.
0: Doctora, sanar no significa justificar, ¿verdad? Pero ¿cómo puedo yo dejar?

0: no estuvo bien lo que pasó con mi papá, o lo que a mí me quedó faltando y no recibí fue esto. No vamos a romantizar el daño y decir, no, pues pero era poquito, no, pero a otros les pasa peor. No, no hacemos ranking de sufrimiento. En un taller que yo hago que se llama Sanar la Relación con el Padre, lo primero que hacemos es decir, ¿cuál fue la herida con tu padre? Y no estamos juzgando a ese ser humano, le estamos dando voz a ese niño y a esa niña que tú fuiste para decir, yo no sé dónde estaba mi papá. Cuando yo me levantaba si había ido, cuando yo me acostaba no había llegado. Ahí ya hay una herida. Y puede que tu papá ni siquiera fue porque te abandonó deliberadamente, ¿no? Puede ser que trabajó por fuera mucho tiempo y tú ni siquiera lo veías. Pero lo primero es reconocer la herida y decir, me dolió, me quedó faltando esto. Lo que yo necesitaba era, lo que yo no recibí fue, el efecto que esto ha tenido en mi vida es el siguiente. Y ayuda mucho eso. Pues nombrar esa herida sin minimizarla, validar el dolor. Y ejercicios como los que hemos propuesto otras veces. Y es como, toma tu foto de chiquito y dile, querido Juan, querida Sandrita, querida Anita, te amo, tienes toda razón. Fue muy difícil esa época con el papá. Te sentiste muy sola, no te sentiste suficiente, te sentiste rechazado. Fue muy difícil esa ausencia. Validar ese dolor, que es muy importante. Y empezar a decirle, bueno, vamos a devolverle al papá esto. También ayuda mucho a entender qué le pasó al papá con el abuelo, qué le pasó con su bisabuelo. Como entender que es que ese papá también tiene un niño herido y también llegó con muchos vacíos, no para justificar lo que hizo o dejó de hacer, sino para comprender y dar contexto a eso que ocurrió. Uy, mi papá tampoco tenía cómo aprender a decirte quiero. Mi papá, como pelota de letras, decía, ahí le dejé café. Y me dice, uy, a él tampoco nunca le dijeron te quiero. Uy, a él lo violentaron. Insisto, no para justificar, sino para comprender. Y en esa medida hay ejercicios como los que yo siempre recomiendo de haga la carta de lo que usted le quería reclamar. No se la entregue, no es necesario, quémela tranquilo, venga a terapia y la conversamos, pero no hay que involucrar al papá en esta situación. Por eso estos ejercicios funcionan, aunque el papá ya no esté vivo. Y es porque para la mente siempre es presente y lo que necesitamos es resolver eso. Entonces, como le devuelvo a mi papá lo que es de mi papá, su historia, sus dificultades, le reclamo en la carta, en visualización, lo que necesite de eso, y empiezo a darme lo que me hubiera gustado recibir de mi papá. Me hubiera gustado recibir presencia, ¿cómo garantizo yo que no me abandono en la vida cotidiana? Me hubiera gustado recibir validación, ¿cómo yo celebro mis propios logros? Me hubiera gustado recibir ternura y afecto, ¿cómo yo me trato bien y me hablo con otras palabras mucho más cariñosas que las que él me decía? Entonces empiezo a hacer cosas diferentes que ayudan un montón y quienes tenemos hijos e hijas o cualquier niños y niñas en nuestra vida, empezar a darles también lo que nos hubiera gustado recibir. Abrazos, palabras cariñosas, validación de que lo están haciendo bien, sin tener que decir eres un campeón, no hay que llevarlo a las etiquetas idealizadas, pero sí como con mucha presencia, hablarles a los niños y a las niñas de nuestra propia vulnerabilidad, que es muy importante, sobre todo si son varones, que sientan que pueden estar tristes, tener miedo, expresar lo que sienten, prohibido decirle, ay no, tú eres muy valiente, tú eres un varón, no, tú eres muy guapo, no, tiene que llorar porque le da miedo la vacuna y tiene que llorar porque se golpeó y está bien y tiene que llorar porque le da miedo la oscuridad. Entonces, reconocemos la herida, le damos un lugar y expresamos el dolor, devolvemos a nuestro padre lo que no nos dio o lo que nos dio mal, que nos dolió mucho y empezamos a darnos a nosotros y a otros seres lo que nos hubiera gustado recibir.
1: Doctora, ¿qué pasa si no sanamos esa relación con nuestros papás?
0: Seguimos repitiendo, Juan, y uno dice, otra vez, otra vez. Hay unos índices muy impresionantes, yo lo veo mucho en la consulta, cuando una persona se autosabotea, como que va a empezar un emprendimiento, no lo concreta, va a conseguir una casa, no lleva los papeles al banco para el préstamo, se está autosaboteando, va a venir a terapia, que ya he escrito 20 veces pidiendo la cita, pero no concreta, no paga, no asiste, no nada. Y uno dice, este que se autosabotea tanto, es una persona con una dificultad con su padre. Entonces, ¿qué más pasa? Pasa que hay mucha desconexión emocional. Pasa que suelen ser personas que repiten situaciones difíciles, con figuras, sobre todo con figuras masculinas, que dicen, ah, como mi papá, igual de exigente, o igual de déspota, o igual de abandonante, o igual de lo que fue. Muchas personas con dificultad para sentirse suficientes. Entonces, uno no sana la relación con su padre, y eso es como decimos en Medellín, un barril sin fondo. Uno echa, echa y echa y nunca siente que es suficiente. Con mucha dificultad para concretar cosas, cosas financieras, proyectos. Por eso que decíamos, como la relación con el padre no solo se queda por allá en el pasado, se manifiesta en cada decisión que uno toma en el presente y en cada capacidad o incapacidad para concretar eso que nosotros deseamos. Y para quienes tenemos hijos e hijas,

0: víctimas, pues tendemos a repetirlo, haciendo lo mismo o exactamente lo contrario. En estos días escuchaba a un papá en consulta y yo le decía, yo sé que tú hiciste un papá más cercano, pero estás demasiado cercano a tu hijo, déjale un espaciocito que necesita poder vivir sin ti. Yo no meto 20 clases porque mi papá nunca me pagó una clase que yo quería de deporte, o puede que hagamos exactamente todo lo contrario o estemos repitiendo la idea. Ay, yo tampoco estoy, no tengo tiempo de ir a su presentación del colegio, nunca me puede contar a mí sus temores, yo no me entero de qué es lo que le pasó a mi hijo en su partido de fútbol o a mi hija. Entonces, darnos cuenta de eso es muy importante. Si no lo sanamos, lo repetimos, no hay otra forma, porque es lo único que conoce la mente.
1: Es Ana Arias, nuestra psicóloga. Yo le digo, doctora Ana Arias, de verdad, gracias por acompañarnos el día de hoy. Pero sí, es con mucho cariño, con mucho respeto. Qué importante, de verdad. Uno a veces no sabe si de verdad tiene un montón de heridas con su mamá o con su papá o con algún otro familiar, y qué importantes son estos consejos para empezar a sanar eso y empezar a avanzar. De verdad, muchísimas gracias, Ana, por acompañarnos el día de hoy.
0: Ay, Juan, pues muchísimo gusto, nos seguimos escuchando por aquí. Les invito a que vayan a mis redes sociales, que todo este mes de junio vamos a tener mucha información de salud mental y relación con el padre, salud mental y paternidad, muchas cosas que nos van a ayudar un montón. Es @psicóloga.ana.arias, y si van a mi página web, que es www.mipsicóloga.co, CEO de Colombia, también van a encontrar mucha información en este mes dedicado a ese tema. Y hay en general muchas herramientas y muchos recursos también gratuitos que nos ayudan a vivir mejor, porque les aseguro que es posible. Uno se devuelve al pasado para tener un presente más tranquilo y para concretar un futuro mejor. Les aseguro que se puede. Yo sé que estamos en época de desesperanza, pero quiero dejar como un rayito de luz al final del túnel de es posible sanar las heridas, es posible dejar de repetir la historia y es posible vivir mejor.
1: Así es, claro que sí, sí hay luz siempre al final del túnel, Sandra, y al terminar este programa no nos podemos ir sin ese consejo que usted le entrega a los oyentes todos los días. Hablábamos de la importancia de la tranquilidad, Sandra, de no dejarse afectar uno por muchas cosas que pasan en nuestro día a día.
2: Claro, Juan Pablo, y de tomarla con calma, ¿no? De poder decir, venga, esto no me hace bien y me hago a un lado de esta situación, porque definitivamente las cosas por ese lado no son. Entonces sí, ser lo suficientemente, sobre todo a veces como maduro, ¿sabes, Juan Pablo? Para decir, venga, esto no me funciona y voy a parar aquí ese diálogo interno que me puede pues derivar en una situación que no es. Y otro muy buen consejo, Juan Pablo, justamente esto es preguntarse si algo merece su energía.
1: Uy, no lo había dicho nunca, ¿sabe?
2: Entonces, ¿cómo puede implementarlo? Preguntarse, ¿esto es importante en una semana o en un mes? ¿Esto que me está pasando en este momento, esto que me está dando vueltas en este momento? Pensar antes de reaccionar emocionalmente. Uno generalmente es muy reactivo cuando algo le pasa, ¿no? Claro. Entonces, usted le pegan un puño y usted quiere devolverlo. No, espere. Espere porque de pronto esa persona no le quería pegar un puño. O de pronto, si usted le devuelve el puño, pues puede ser peor, ¿sí?
1: Sí.
2: Entonces, pensarlo antes de reaccionar. Enfóquese en lo que puede controlar. Deje ir discusiones o problemas sin importancia y sea realista.
1: Oiga, mientras usted estaba diciendo eso, ya me di cuenta que hay varias cosas que no merecen mi energía. Buen día para todos.

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1: Hola, hola amigos oyentes, ¿qué tal? Excelente mañana, ¿cómo amanecen? Esperamos que muy bien, agradecidos, bendecidos y afortunados porque estamos recibiendo un nuevo despertar, un nuevo día para estar felices con los clientes, con la familia y con nosotros mismos. Con la dirección de María Cristina Ardila, en la producción Fernando Guzmán, en la presentación James Orlando Ruiz y quien les habla Roche Esquivel, les decimos bienvenidos a este su espacio.
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1: En la tienda ganadora, qué chévere, qué alegría poder llegar una vez más a cada uno de sus hogares, de sus tiendas, de sus negocios. Por eso hoy queremos entregarles tips para la apertura, porque el cliente quiere sentirse tranquilo. Piense por un momento, amigos tenderos, comerciantes, oyentes, emprendedores, ¿por qué uno vuelve a ciertos lugares? A veces no es por precio, ni siquiera por cercanía. Es porque uno siente tranquilidad comprando ahí. Tranquilidad de que lo atienden bien, de que no lo van a enredar, de que encuentra lo que necesita, de que el proceso es fácil y eso hoy vale muchísimo. Empecemos. Primero, el cliente huye del estrés. Vivimos en un mundo rápido y la gente anda cansada, con afán, preocupada. Por eso cuando un negocio también genera estrés, el cliente no quiere quedarse. Filas desordenadas, mala actitud, confusión, respuestas atravesadas. Todo eso agota al cliente. Segundo, hacer la vida más fácil al cliente. Los negocios inteligentes piensan diferente. Se preguntan, ¿cómo hago para que comprar aquí sea más sencillo? Y ahí empiezan los cambios importantes. Productos fáciles de ubicar, atención clara, espacios organizados, respuestas rápidas. Eso genera comodidad mental. Tercero, el cliente agradece cuando todo fluye. Y hay lugares donde uno entra y todo fluye. No tiene que preguntar 20 veces, no tiene que esperar demasiado. Y no se siente tensión. Y eso hace que el cliente diga, ah, aquí provoca volver. Cuarto, la calma también transmite. El comerciante transmite mucho más de lo que imagina. Si atiende acelerado, bravo o desesperado, el cliente lo siente. Pero cuando atiende con tranquilidad y seguridad, genera confianza. Y la confianza relaja. Quinto, los clientes fieles buscan paz. Muchos clientes fieles no vuelven solo por costumbre. Vuelven porque ese negocio ya les genera tranquilidad. Saben qué esperar, saben que los atienden bien y saben que encuentran solución. Por supuesto, eso crea conexión. Y último tip, el valor de un negocio cómodo. A veces el comerciante cree que debe haber cambios gigantes, pero no. Pequeñas mejoras pueden cambiar completamente la experiencia. Mejor organización, menos ruido visual, más claridad, mejor disposición. Y eso transforma el ambiente del negocio. Así que a poner en práctica consejos y recomendaciones en la tienda ganadora.
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1: Una mañana maravillosa, además para entregarles también crónicas para que ustedes mientras hacen las labores diarias, mientras hacen el desayuno, mientras se levantan con la mejor actitud, nos vamos para Armenia. Allí está Ronald Aguirre y Mau Echeverry, quien nos cuenta acerca de los llamados caballos carretilleros que van desapareciendo en el departamento del Quindío. Escuchemos a nuestros compañeros. Buenos días.
2: ¿Qué tal, compañeros de la tienda ganadora? Saludo cordial desde la ciudad de Armenia. Como siempre, tenemos nuestras crónicas especiales y hoy nuestro compañero de la FM, Ronald Aguirre, nos trae una de esas historias, de esas tantas historias que se dan en el departamento de El Quindío. ¿Qué tiene para contarnos esta vez, Ronald?
3: Les contamos que cada vez se escuchan menos los golpeteos de las herraduras con el pavimento. Por muchos años, el oficio de carretilleros fue el sustento de familias en muchas regiones en Colombia, y el Quindío no fue la excepción. En medio de denuncias por casos de maltrato contra los caballos, historias de animalitos con sobrepeso en las carretas que los llevaron a perder sus fuerzas mientras intentaban avanzar, jornadas largas y extenuantes que parecían no acabar, pero también aquellos caballitos que eran consentidos, bien tratados, cuidados como un miembro más de la familia, comenzó hace los años 2014 y 2015. 2015 el proceso de cambio de vehículo de tracción animal por otras unidades productivas. Entre protestas, marchas, promesas y el sentimiento de entregar a sus compañeros de trabajo, 18 carretilleros de Armenia aceptaron una realidad y era que no podían continuar con su labor, entregando así sus caballos para que ya pasaran a un proceso de jubilación. Diana Rodríguez de la Fundación Ecohuellas ha sido clave en esta transformación. Ella destacó el esfuerzo de animalistas, líderes políticos, la voluntad de muchas partes y el poder de las redes sociales para alcanzar este propósito.
4: Yo creo que esta es la suma de muchas cosas, la suma del trabajo de organizaciones animalistas, de la incidencia de animalistas en los planos, los ámbitos políticos, también de una presencia digital, porque gracias al internet, gracias a las redes sociales, es que hemos logrado hacer una presión ciudadana, porque ya incluso las manifestaciones no solamente se hacen en plazas públicas, sino en lo digital, es allí donde también se está incidiendo muchísimo.
3: En Colombia son varias las leyes que prohíben el uso de animales para trabajos de carga y esas acciones siguen siendo valoradas por los mismos ciudadanos que ven con buenos ojos cómo los caballos, en este caso, pasan un proceso de retiro y sus dueños a trabajar en una nueva unidad productiva, pues generalmente les entregan motocarqueros.
5: Es muy buena idea de que los animalitos ya tengan la oportunidad de un descanso. Los dueños anteriores tienen cómo desplazarse, que ya les queda más fácil de mejorar su sueldo.
6: Pues me parece bien porque está protegiendo a los animalitos, pero no deja sin fuente de trabajo a las personas.
7: Muchas gracias por la gestión de los caballitos. Queremos más cultura para el pueblo, que mejore la situación. Agradecido por todo lo que está haciendo.
3: El Quindío tiene 12 municipios y 11 de ellos ya no tienen presencia de carretilleros, algunos porque los dueños de los caballos con el pasar de los años decidieron que no iba más con el oficio. En otros como Montenegro, Circasia, Calarcá se cumplió ese anhelo para muchos, pero que dejaba nostalgia a unos pocos de no tener transitando por las calles a los vehículos de tracción animal. La diputada animalista del departamento del Quindío, Beatriz Elena Aristizábal, también ha realizado su labor en pro de los caballos, pero buscando que sus dueños puedan seguir teniendo un sustento económico. A ella le da tristeza que a pesar que exista una ley que obliga a este cambio, aún haya municipios que no cumplen, principalmente por temas de recursos.
8: Digamos que la mayor dificultad en los territorios son los recursos, el componente financiero. Si bien esta sustitución se puede hacer con recursos propios, por ejemplo en Calarcá, en el periodo cuando fui concejal, logramos esta sustitución gracias a los recursos que quedaron inmersos en un empréstito que se tramitó ante el Consejo Municipal por parte del alcalde municipal y se logró la sustitución de esos vehículos.
3: Ya lo mencionó Beatriz, nos vamos para el municipio Luz del Quindío, Quimbaya, allí esta semana con el corazón en la mano, pero la confianza de que les van a cumplir. 9 carretilleros despidieron a sus compañeros de trabajo, entre ellos el líder del gremio don Harold Acevedo, quien manifestó que son más de 40 años de tradición familiar que terminan con sentimientos encontrados entre la alegría de poder seguir trabajando con un motocarro o carguero, como también lo llaman, y la tristeza de entregar a ese compañero que por tanto tiempo los acompañó.
9: Eso es una tradición que viene de nuestros abuelos y pasan a los papás y ya ahora que somos hijos, pues ya la tradición pues aquí yo creo que ya culmina porque pues ya no se van a ver más carretillas, solamente ya van a ser vehículos y pues la verdad pues tristes porque vamos a entregar un animalito y un miembro más de la familia porque pues la realidad son muchos años que nos han acompañado estos animalitos. Pero también contentos porque pues les van a dar una mejor vida y nosotros también vamos a tener un excelente cambio.
3: Esto es un descanso para todos, dicen los habitantes del municipio de Quimbaya, que aprueban un cambio que se había esperado por un largo tiempo.
10: Ya era hora de que esos animalitos puedan descansar.
11: Esto que sacaron está muy bien así. ¿Por qué? ¿Por qué razón? Porque esos animalitos ya los dejan quietos. E inclusive con esto de los carromotos y todo eso, van a estar más productivos.
12: Una cosa, sí, para que un descanso para los animales y descanso para ellos también, porque ahí tienen su trabajo.
3: Muñeco es el caballo de don Harold, fue su compañero por casi 10 años y hoy le está pidiendo a sus nuevos dueños que lo cuiden, lo protejan para que pueda estar tranquilo, aunque aseguró que es muy juicioso y obediente. Este fue su mensaje final.
13: Que los quieran y los cuiden como nosotros los cuidamos, que realmente esos caballitos son muy humildes, son muy mansitos, y ellos se dan al querer y a lo último solamente con silbarles les llegan ahí a la casa porque no son bravos. Que los cuiden como nosotros los cuidamos demasiado bien, a pesar de que haya muchas críticas que nosotros no cuidamos, nosotros sí cuidamos y bien.
3: Así las cosas, en el Quindío son decenas de caballos que se han jubilado y ahora están libres en fincas, sin más carretas, cadenas y cargas en sus espaldas, pastando con la tranquilidad que se merecen. Ahora solo falta que dos carretilleros del municipio de Génova, al sur de ese territorio, culminen su proceso y desde ese departamento se puede decir que no hay presencia de vehículos de tracción animal.

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1: La tienda ganadora del programa de los comerciantes en el país, Julián Martínez, es el coordinador de la especialización en gerencia de la seguridad en salud en el trabajo de la Universidad Politécnico Gran Colombiana. ¿Cómo el bienestar diario mantiene vivos a los pequeños comerciantes del país? Profesor Julián, bienvenido a la tienda ganadora.
2: Hola a todos los oyentes de la tienda ganadora. Algo muy especial para todos ustedes.
1: Bueno, cuando hablamos de el bienestar diario, ¿cómo se relaciona el contexto con esos pequeños comerciantes y el bienestar diario de todos y cada uno, pues, de los colombianos o de los vecinos, profesor Julián, de estos pequeños negocios?
2: Claro, algo muy importante que debemos entender es que los pequeños comercios no, digamos, se mantienen vivos, pero no solamente las ventas. Detrás de cada tienda hay personas que madrugan, que trabajan largas jornadas, muchas veces cargan preocupaciones económicas, familiares, emocionales, pero aún así siguen atendiendo con una sonrisa. Precisamente, tenemos un libro, Más que un juego, Prácticas lúdicas en salud mental para mi país, pues tuvimos la oportunidad de presentar en la Feria Internacional del Libro de Bogotá, pues hablamos de cómo ese bienestar diario influye directamente en la permanencia y la sostenibilidad de las pequeñas y medianas empresas.
1: ¿Por qué el libro, el ejemplar, Más que un juego, digamos, nos enseña? El libro Más que un juego dice que la salud mental es clave en esas pequeñas empresas, en las MIPYMES, en una tienda, por ejemplo. ¿Cómo se nota cuando ese comerciante ya está agotado mentalmente, por ejemplo?
2: Vale. Entonces, el libro nace porque entendimos que la salud mental no debe ser solo como un tema lejano o exclusivo de grandes empresas. Las tiendas de barrio, los pequeños negocios, los emprendimientos, también necesitan espacios para cuidar sus emociones, manejar el estrés, fortalecer las relaciones humanas. Y, por ejemplo, cuando un tendero vive agotado física y mentalmente, eso empieza a reflejarse en la atención al cliente, en su paciencia, en la toma de decisiones, hasta en el ambiente familiar.
1: Qué importante.
2: En cambio, cuando existen prácticas de bienestar, pausas activas, momentos de integración o actividades que permitan liberar esas tensiones, pues va a cambiar completamente la dinámica del negocio. ¿Sí? Hay por lo menos algo muy bonito. Actividades lúdicas, dinámicas, que son participativas, lo pueden hacer con las personas de la tienda, con sus mismos familiares. Muchas veces la tienda de barrio está en la misma casa, ¿cierto? Con sus familiares lo pueden hacer. Vemos que aquí a veces las personas piensan que jugar es perder el tiempo, pero realmente el juego ayuda a mejorar la comunicación, fortalecer el trabajo en equipo, reducir los riesgos psicosociales, que tanto nos afecta hoy en día a trabajadores y comerciantes.
1: Sobre todo, mi apreciado profesor, esos horarios tan extensos que manejan los comerciantes. Podemos decir fácilmente que un tendero que se pone de pie de las 3 de la mañana, llegar a Abastos o a la plaza principal de su ciudad, hacer el mercado, estar regresando a las 5 o 6 de la mañana y a veces ni tiempo para disfrutar de como se merece un buen desayuno. Y no hablo, pues, de la cantidad o la calidad, sino digo de la tranquilidad para poderlo hacer. ¿El estrés constante afecta las decisiones, profesor, realmente, digamos, pues, en la toma de decisiones, el estrés puede afectar de alguna manera?
2: Sí, digamos que los temas o las situaciones de estrés, ¿sí?, es algo que es del día a día. ¿Sí? Eso sí, nosotros todo el tiempo pues vamos a estar bajo niveles de estrés. Uh-huh. No necesariamente esos niveles de estrés son malos. La situación se coloca compleja cuando todo el tiempo estamos bajo esas situaciones de estrés. Y ese es un punto central. Esas jornadas extensas, esa presión constante, ese estrés, no solamente van a afectar el rendimiento, sino que empiezan a impactar directamente sobre nuestras emociones y eso va a llevar a nuestra salud mental. Por ejemplo, un tendero que trabaja, como tú lo dices, muchas horas seguidas, sin pausas, sin descanso, se incrementa la fatiga física y mental y eso empieza a ser irritable, a generar ansiedad y con ello pues va a tener dificultad en tomar unas decisiones claras. Eso va a afectar la atención al cliente, a la relación con su equipo, con su familia. ¿Sí? Es todo un efecto en cadena. La carga laboral se vuelve más intensa, cuando no hay como medidas de autocuidado, y eso va a minar la motivación y la satisfacción personal del tendero.
1: Hablábamos, profesor Julián, del juego. ¿Se puede realmente crear un espacio para esto, para que a través del juego, digamos, en esos pequeños espacios, bajarle la presión del día a día con la que vive el tendero?
2: Sí, sí. Digamos que no hay una restricción. Si tú me lo dices, definitivamente sí se puede. No necesita ser un espacio grande, no necesitamos interferir con lo que hacemos. Nosotros en una tienda podemos dedicar un tiempo para el juego que nos ayuda a promover el bienestar, ¿sí? Por ejemplo, hacer unas acciones muy sencillas sobre retos de organización del inventario tipo juego de roles, o alguna pausa activa dinámica, o por ejemplo ejercicios de respiración o ejercicios cortos de estiramiento. Ese tipo de actividades que parecerían muy pequeñas nos ayudan a reducir el estrés, la fatiga, pero también nos va ayudando para fortalecer comunicación, colaboración, creatividad. Incluso, digamos que hay tiendas que hay más de una persona. Se pueden hacer algún tipo de dinámica donde se involucren las personas sin que se afecte la atención al cliente, ¿sí? Digamos que aquí la clave es que el juego de una manera muy breve. Fíjate.
1: A ver, si el comerciante entendiera su bienestar como parte del negocio, o sea, lo incluyera como parte del negocio, quizás ese negocio estaría en un mejor nivel, digamos, pues quizás de empatía con sus mismos clientes, la dinámica, todo lo que encierra la dinámica del comercio como tal.
2: Sí, claro, digamos que en la medida en que se van desarrollando ese tipo de ejercicios, sin querer se van desarrollando formas de entrenamiento emocional y de participación. Ya. Que van ayudando incluso a relacionarse socialmente con los clientes, ¿sí? Entonces, no solamente nos ayuda a mejorar la productividad y a tomar mejores decisiones, sino que vamos con el tiempo a aprender mejor capacidad de adaptación a cambios que de pronto no nos esperaba, o situaciones que nos puede presentar en la tienda y para la cual no estábamos preparados, ¿sí? Entonces, un comerciante que entiende el bienestar como parte del negocio fortalece el compromiso con él mismo, con sus colaboradores, genera un ambiente positivo, y pues va a llevar a mejores resultados, clientes más satisfechos, un negocio que no solo sobrevive, sino que crece, ¿sí? Y crece feliz ante cualquier adversidad.
1: Muy bien. El ejemplar, el libro Más que un juego, lo podemos encontrar y recomendado para los tenderos y los comerciantes, ¿a través de qué librerías, profesor Julián, o de manera virtual lo podemos obtener también en nuestros dispositivos?
2: Sí, claro. Resulta que el libro es de acceso gratuito. Lo encontramos en el catálogo editorial del Politécnico Gran Colombiano. Se llama Más un juego, prácticas lúdicas en salud mental para MIPYMES. Sí. Y lo pueden descargar y consultar gratuitamente. Lo pueden tener ahí en su celular todo el tiempo y lo leyendo. Perfecto. La idea es que sea un recurso gratuito para todas las pequeñas y medianas empresas.
1: Mi apreciado profesor Julián Martínez, es usted muy amable por estar con la tienda ganadora, el programa de los comerciantes en el país.
2: Muchas gracias.
1: A usted por su tiempo. Igualmente.
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3: Finalizamos por el día de hoy, amigos oyentes, y recuerde, hoy más que nunca las personas valoran los lugares donde se sienten cómodos. Por eso es importante tener en cuenta, usted no solo vende productos, puede vender tranquilidad, y un cliente tranquilo casi siempre vuelve. 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

Hola, hola a todos, señoras y señores, muy pero muy buenos días. Nuevamente les estamos dando la bienvenida a esta hora en punto de la madrugada a Tierra de Sueños, el programa de la FM que llega al campo colombiano. Escuchan ustedes Amor Indio del gran Caballero Gaucho. Hoy les tenemos un tema bien importante. A pesar de que efectivamente se dice que la pobreza multidimensional ha disminuido, pues las brechas sociales y económicas continúan, ojo, sobre todo en las zonas rurales. Miles de familias dependen de la agricultura para generar sus ingresos, reflejando dificultades muchas veces para poder acceder a oportunidades. Hoy les vamos a hablar sobre esas oportunidades del campo, los tenderos y los recicladores, una gran campaña de PepsiCo en 17 departamentos de Colombia. Sean bienvenidos.

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1: Muy bien, y para hablar de este interesante tema, como decíamos hace un momento, todo el tema que tiene que ver con la pobreza multidimensional que sigue afectando en gran parte a las familias campesinas, tenemos el gusto de saludar a María Paula Cano. Ella es la directora de Asuntos Corporativos de PepsiCo para Colombia. María Paula, ¿cómo estás? Y bienvenida a la FM, a Tierra de Sueños. Buenos días.
2: Yanelda, mil gracias por la invitación y feliz de estar nuevamente contigo.
1: Gracias a ti por aceptar hablar con nuestros oyentes de este tema tan, tan importante. Como decíamos al principio, hay un tema de brecha, digámoslo de esa manera, en las áreas rurales. Muchas familias dependen en sí de la misma agricultura para generar sus ingresos. Pero hay a veces oportunidades que hay que tenerlas en cuenta, como ustedes a través de PepsiCo, que están llegando a gran parte del territorio colombiano con una serie de iniciativas enfocadas, precisamente como por ejemplo el acceso al agua, seguridad alimentaria y otras. Cuéntenos sobre este trabajo tan importante que están realizando ustedes en nuestro país.
2: Bueno, Yanelda, sí, así es. Nosotros somos una compañía agroindustrial, somos el principal comprador de papa y plátano del país y por eso trabajar principalmente en la seguridad alimentaria es un tema que nos convoca con una responsabilidad muy profunda. Y como tú bien lo mencionas, estas brechas de pobreza multidimensional en el área rural son mucho más grandes que en las urbanas y ahí venimos haciendo trabajo muy de cerca, principalmente con los pequeños agricultores, para fortalecerlos y que se puedan vincular a cadenas de valor como las de PepsiCo.
1: Muy bien, ¿a qué municipios están llegando, María Paula?
2: Bueno, en el tema de agricultura estamos llegando a municipios como estamos en Boyacá, en diferentes municipios paperos como Toca, como Siachoque, ahí tenemos varios municipios. También estuvimos en Nariño, cerca municipios, cerca Pasto. También estamos llegando a municipios en Antioquia. Nosotros estamos llegando alrededor de 33 municipios en todo el territorio nacional. Entonces sí tenemos un impacto bien grande y no solamente nos estamos concentrando en temas de agricultura, como bien lo mencionas, también el tema de acceso a agua. Estamos llegando a La Guajira. También tenemos un trabajo muy profundo con los tenderos. Ahí estamos en Bogotá, en Antioquia, en Eje Cafetero, para fortalecer este pequeño comercio en estas nuevas realidades. Y otro tema en el que también nos estamos abocando es en la economía circular, trabajando muy de cerca con los recicladores, y ese trabajo lo hacemos también en municipios, principalmente en la costa atlántica colombiana.
1: Claro, estamos hablando con María Paula Cano, que es la directora de Asuntos Corporativos de PepsiCo, sobre este importante tema. Hablábamos de tenderos, y usted lo acaba de mencionar también, que ayudan muchísimo a nuestros hombres y mujeres del campo. Esta campaña que ha llegado a varias regiones del país, dicen ustedes ya prácticamente a más de 33 municipios, refleja también la manera como ustedes logran solventar esa situación. Como decíamos, los campesinos dependen de la agricultura y hay momentos en que las brechas son impresionantes. ¿Esto logra unir esos esfuerzos para permitir un mejor trabajo?
2: Así es, hay un tema que estamos también trabajando, hay una realidad muy latente en nuestro país, es que el 80% o más de los agricultores son pequeños agricultores. Entonces nosotros como compañía estamos primero trabajando en fortalecer los modelos asociativos de los pequeños agricultores para que se puedan vincular a grandes cadenas de valor. Entonces estamos arrancando por ahí, pero también estamos ayudándolos con asistencia técnica. Hoy también estamos metiendo conceptos como agricultura regenerativa, porque sabemos que tenemos que devolver esa salud del suelo para que nos entreguen buenos ingredientes para la nutrición de todos los colombianos. Entonces estamos llevando estos procesos de agricultura pues en diferentes dimensiones para poder fortalecer toda esta cadena.
1: Perfecto. ¿Qué otro aspecto están ustedes manejando hoy en el campo colombiano que permita a través de su compañía tener un mejor acceso para los agricultores y además que se refleje sobre todo en sus ingresos?
2: Sí, así es. Nosotros estamos trabajando no solamente nosotros solo como compañía, sino con varios aliados. Por ejemplo, nos hemos aliado con Bavaria para que tengan la posibilidad de rotar cultivos, no solamente para mejorar esta salud del suelo, sino para que se conecten con otras cadenas de valor que les permite tener mayores ingresos a estos agricultores. Entonces ya tienen estos agricultores conexión no solamente con PepsiCo, sino con otras cadenas como Bavaria para así generar mayor productividad y mayor ingreso para estos agricultores. Y no solamente con Bavaria, también estamos llevando tecnologías con Microsoft, estamos también con Bayer, para llevarles diferentes alternativas para incrementar estos ingresos a estos agricultores.
1: ¿Cuál es el reto de ustedes en adelante para nuestro país? Un país en el cual vamos a enfrentar un fenómeno del Niño bastante fuerte.
2: Bueno, sabemos que los retos, que los pequeños agricultores tienen grandes retos, como tú lo mencionas, el fenómeno del Niño, y necesitamos prepararlos con data, con información y con tecnología. Nosotros estamos llevando información a los agricultores para que tengan la capacidad de anticiparse un poco a la toma de decisiones y anticiparse a los temas que vienen. Entonces, nosotros también como compañía trabajamos con agricultura por contrato para que ellos también tengan y se puedan planear un poco de los temas hacia futuro.
1: María Paula Cano, finalmente, dentro de esta oportunidad que ustedes ofrecen para el campo, los tenderos, recicladores, esta campaña tan importante, ¿qué papel juegan también los recicladores?
2: Mira, los recicladores es un papel fundamental. Nosotros como compañía estamos convencidos que debemos trabajar a lo largo de toda nuestra cadena de valor. Nuestra cadena de valor arranca en el campo, pero termina con los recicladores. Y es importante trabajar primero, hacer conciencia en los hogares para disponer bien de los materiales. Una vez dispongamos bien los hogares de los materiales, podemos hacer el trabajo mucho más fácil para el reciclador, para que él pueda disponer y darle nueva vida a los materiales. Muchas veces no sabemos qué hacer con un paquete de papas o una botella de Pepsi. Si las disponemos bien, estos materiales pueden tener una siguiente vida. Entonces nosotros trabajamos y sabemos que el trabajo del reciclador es muy duro, o sea, estar en la calle, se enfrentan a situaciones muy complejas. Entonces, por un lado, queremos ayudarles a mejorarle la calidad de vida a estas personas, pero por otro lado, entregar soluciones reales y concretas para darles otra vida a estos materiales.
1: Pues interesante, de verdad, el trabajo que ustedes están realizando en nuestro país en 17 departamentos, una campaña de PepsiCo para unir oportunidades, como lo decíamos al principio, para ayudar a los agricultores, a los productores del campo, para generar mejores ingresos, reflejando así de una u otra manera las nuevas oportunidades productivas que ustedes están ofreciendo con esta interesante campaña. María Paula Cano, directora de Asuntos Corporativos de PepsiCo para Colombia, gracias por habernos acompañado esta mañana hoy aquí en la FM, en Tierra de Sueños.
2: Gracias a ti.
1: Un abrazo.
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Muy bien, y hasta aquí por hoy Tierra de Sueños, pero me encanta porque llegan muchos saludos a través de nuestra línea de WhatsApp 311-597-6231, 311-597-6231. Don Carlos Humberto Trejos, buenos días, soy de Río Sucio, Caldas. Hola, Tierra de Sueños, un saludito, Carlos Humberto Trejos, en Río Sucio, gracias por hacer el programa, yo soy del campo y me gusta escucharlos a usted. Don Carlos Humberto Trejos, gracias. José Germán Gil, de San Juan de Betulia, en Sucre, dice, buenos días, Yanelda, qué buen programa, La Tierra del Diabolín, sí, señores, y La Ruta del Calor, fiel escucha tuyo, Dios te bendiga, y gracias por este maravilloso programa a usted, don José Germán Gil, gracias. Carlos Romero, Soacha, Cundinamarca, hola, Yanelda, bendecido día. Gracias por estar con nosotros. Soy Carlos Romero de Soacha. Por favor, un saludo especial a la señora Yanelda. Ah, gracias, el Día de las Madres. Claro, sí, señores, ahora en el mes de mayo. A don Carlos Romero. Gracias, Hilda Gómez, desde Cali. Reconocimiento y agradecimiento a todos nuestros hombres del campo, nuestras mujeres del campo. Un millón de bendiciones a usted, doña Hilda Gómez, en Cali. Gracias por escribirnos. Bien, a Melanie Sanabria, gracias, en la producción general, también don Santiago Ramírez, en esta maravillosa selección sonora. Recuerden ustedes, esto es la FM, y vamos ya con las noticias.

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0: Bien, ya son las 4 de la madrugada en punto. Señoras y señores, buenos días a todos ustedes, los oyentes que siempre están con nosotros. Gracias por preferirnos. Hay noticias importantes que vamos a contarles a ustedes ya en segundos a partir de ahora, en este martes 2 de junio. Esto va rapidito. Diana Alvarado, muy buenos días.
1: Hola, Yanelda, muy buenos días. Un gusto saludarla a usted, a todos nuestros oyentes. La capital del país amanece bastante fría, llovió durante la noche, 11 grados centígrados a la hora. Por su parte, Cali tiene a la hora una temperatura de 21 grados centígrados. También hay pronóstico de lluvia para el día de hoy, al igual que en Medellín, que tiene actualmente una temperatura de 17 grados centígrados.
0: Gracias. Diana, aquí están nuestros titulares. Bienvenidos.
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0: Cuatro de la madrugada, un minuto. Muchas noticias en materia de orden público. Le vamos a contar en segundos lo que ha sucedido en Suárez, en el departamento del Cauca. 7 menores y un anciano heridos dejó un nuevo ataque con explosivos. También están denunciando la desaparición de 4 indígenas en un resguardo, esto en el Charco, en el departamento de Nariño. También en zona rural de Suárez, los batallón de operaciones ya del ejército, pues está tratando de localizar a estas personas desaparecidas, pero sobre todo están buscando artefactos explosivos en la zona. En materia política, le vamos a hablar sobre la actividad de los candidatos. Abelardo de la Espriella, por ejemplo, agradeció al presidente ecuatoriano Daniel Noboa su respaldo y también llamó a la comunidad internacional a que vigile de cerca esta contienda. Un grupo de simpatizantes del candidato Iván Cepeda también se movilizó en las últimas horas aquí en Bogotá para respaldar su campaña. Y ahí también alerta, pues todavía no se sabe qué quiso decir el presidente Gustavo Petro a través de un extensísimo trino en las horas de la tarde, en el cual anticipa que tendrá un papel protagónico en la campaña. O sea, en una campaña, o sea, de lleno, de hecho ya se sabe que está tomando una inclinación política, que está participando pues en una campaña, participando en política. Dice que va a tener un papel protagónico en la campaña presidencial para segunda vuelta, tras el triunfo de Abelardo de la Espriella sobre Iván Cepeda. Dijo, yo mismo me pondré al frente. Pues eso ha generado, como les decía, un debate impresionante. Todavía pues no se sabe realmente qué es lo que va a pasar, pero de hecho ya la opinión pública está dividida, así que ya de hecho hay una participación indebida en política. Diana, en Bogotá, ¿qué tendremos?
1: La capital del país, Yanelda, un reconocido influencer denunció haber sido víctima de un violento asalto bajo la modalidad de paseo millonario, además de secuestro express por más de 2 horas. Les contaremos de quién se trata. Y Sistema Transmilenio se expandió hacia el norte de Bogotá, nuevas estaciones, les contaremos cuáles son y cómo los ciudadanos las podrán entonces ya optimizar.
0: Está cerrada la 34.
1: Sí, sí. No, por un tramo.
0: Ya subiendo la 34 para atravesar acá está cerrada.
1: Y por horario nocturno.
0: Es por solo, bueno, es sí, decírselo señora. A la gente porque no hay información de nada. Y muchas personas, sobre todo en las horas de la noche que trabajan, porque si uno no viene a esta hora a pasear, a tomar helado en la 34 con Caracas, ¿no? Ni viene a mirar el paisaje. Pues que haya información sobre los cierres y todo, que la gente no sale a esta hora a pasajear, sale a trabajar y se le hace tarde. Qué bueno que señalizaran a tiempo e informaran. 4 minutos, Diana, gracias.
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0: Muy bien, la verdad con rigor siempre aquí en la FM. Decíamos hay problemas de orden público o nuevamente en varios departamentos de Colombia. Inicialmente en el Cauca. Una situación compleja. Se habla de 7 menores y un anciano heridos tras un nuevo ataque con explosivos. Esto es en zona rural de Suárez. Don Fabián Trujillo, muy buenos días.
3: ¿Qué tal, Yanelda? Buenos días. Hechos ocurridos en las últimas horas en el Cauca, en donde justamente se presentó esta situación por combates entre el ejército y las disidencias de las FARC. Recordemos que estos hechos, Yanelda, iniciaron desde las 11 de la mañana, fueron más de 17 horas de ataques y pues es muy compleja la situación. Justamente en Cauca, Yanelda, sí. Conocemos detalles.
0: Vamos a Popayán,
3: ¿sí? En Cauca allí, sí, con don Miller Arias, que estuvo allí pues al parte, pendiente al parte de las autoridades sobre esta grave situación.
4: 8 heridos, en su mayoría menores de edad, dejan los fuertes enfrentamientos armados entre el Ejército Nacional y las disidencias de las FARC en la localidad de Playa Rica, municipio de Suárez. El reporte oficial indica que entre los afectados por la explosión de un artefacto que cayó en el sector de la Betulia se encuentran 7 menores de edad. Un adulto también sufrió lesiones durante los hechos de alteración del orden público presentados en el norte del departamento del Cauca. Los pacientes fueron trasladados a centros asistenciales de la región y de la ciudad de Cali para recibir la atención médica correspondiente.
0: Ahí está entonces esta situación que nos trae Miller desde la ciudad de Popayán, lo que acontece en Suárez, en el Cauca. También es otra noticia preocupante que la tiene usted, Fabián, también la desaparición de 4 indígenas de un resguardo en el Charco, en Nariño.
3: Hechos ocurridos, Yanelda, desde el día 17 de mayo, según la denuncia que se conoce por parte del CRIC. Estas 4 personas habían salido con destino a López de Micaí en el Cauca para visitar unos familiares y desaparecieron. De acuerdo a los datos de lo que se conoce, se trata de Mabel Quintero, mujer de 57 años de edad, una docente y líder indígena. Igualmente Jimmy Quintero, quien es también un secretario de resguardo, sí, y vocero de estas comunidades. Marco Quintero, otro líder comunitario. Y también Juan Camilo Chimilano, quien tiene 26 años y es integrante de la comunidad. Lo que dicen es que iban a hacer unas diligencias personales, a visitar a los familiares. Se comunicaron ya cuando iban a empezar a retornar y desde allí se perdió el rastro de estas personas.
0: No se sabe nada de estos 4 indígenas. Y a propósito, también el ejército reportó fuertes combates entre integrantes del clan del Golfo en el Chocó. De manera preliminar, tropas reportan 2 abatidos y 5 más capturados. Vales Calvarado tiene este balance.
5: En las últimas horas, el Ejército Nacional confirmó que se llevó a cabo una nueva operación ofensiva contra integrantes que hacen parte del Clan del Golfo, específicamente en la vereda El Embarcadero, en el municipio de Sipí, en el departamento de Chocó. Esta operación contó con el apoyo de la Fuerza Aeroespacial Colombiana, la Armada de Colombia y la Policía Nacional, quienes sostuvieron fuertes combates contra integrantes de esta estructura. De manera preliminar, el Ejército entregó un balance que da cuenta de 5 capturados, 2 integrantes más de este grupo criminal, quienes fueron abatidos, 6 fusiles, 1 pistola, 1 mortero de 60 milímetros y 7 proveedores que fueron incautados. Además, destruyeron munición de diferentes calibres, una granada de mano, un artefacto explosivo y 44 elementos de material de intendencia. Cabe recordar que esta zona fue justamente el mismo punto donde las fuerzas militares desarrollaron en las últimas horas un bombardeo contra este grupo criminal. Las operaciones de momento continúan en el área con el propósito, según dice el ejército, de fortalecer la seguridad de los habitantes del occidente del país.
0: Muy bien, Valesca, gracias. Volvemos ahora a la ciudad de Villavicencio. Allí lamentablemente se presentó un accidente con una avioneta que deja 4 personas fallecidas. Yolanda Martínez.
6: Buenos días. Las autoridades confirmaron que fueron 4 personas las que murieron en un accidente de una avioneta de matrículas HK-2521 cuando salía de Villavicencio rumbo a La Macarena, municipio del sur del Meta. Por ahora se confirmó que el piloto y 3 personas que iban en esta avioneta fueron quienes fallecieron. Jorge Díaz Martínez, director de la Defensa Civil, el organismo de socorro que junto a la Aerocivil atendieron la emergencia, confirmó este fatídico accidente.
7: Se presenta un accidente aéreo, se trata de una aeronave de la empresa Aral. Iban 4 pasajeros en una aeronave monomotor de la empresa Aral que cubría la ruta Villavicencio, el municipio de La Macarena. En estos momentos tenemos 4 personas fallecidas. El nombre del piloto que fallece es Germán Galindo y 3 pasajeros que iban con destino al municipio de La Macarena.
6: La Aeronáutica Civil confirmó que el aeropuerto estará funcionando de manera normal después de este accidente.
0: Yolanda, gracias. 4:09. Ya vamos a volver con todos estos hechos que se registran también en nuestras regiones. Volvamos al tema político, a lo que está aconteciendo con las campañas, además a lo que ha dicho el presidente Gustavo Petro, que ya vamos a ahondar sobre esto porque han citado a un consejo de ministros a una reunión extraordinaria en Palacio por una frase que dejó preocupación en el ambiente. Vamos a ganar y yo mismo me pondré al frente, dijo el presidente Gustavo Petro tras los resultados en primera vuelta de esta campaña electoral. Entre tanto, el candidato Iván Cepeda reconoció finalmente que sí, que hasta el momento pues no ha encontrado, dice él, indicios de irregularidades en el proceso de los votos en el preconteo de la primera vuelta. Recordemos que ese fue su primer pronunciamiento, tan pronto reconoció pues que había sido el segundo, ¿no?, la noche de las elecciones en esta campaña, y aduciendo que había encontrado indicios supuestamente de irregularidades. Pues no, lo ha reconocido tajantemente Aldair Rodríguez.
8: El candidato presidencial del Pacto Histórico, Iván Cepeda, moderó su discurso respecto a los resultados de la primera vuelta presidencial y reconoció que tras la verificación realizada por su campaña hasta el momento, no han encontrado evidencia ni indicios de inconsistencias en los resultados.
9: Hemos procedido a hacer las verificaciones necesarias y hasta ahora tengo que decir, porque en esto soy, lo dije ayer, lo repito hoy, una persona seria y transparente, no hemos encontrado en este momento del desarrollo de esa labor evidencia sobre hechos que sean de una dimensión o de una profundidad que merezcan un pronunciamiento sobre eventuales irregularidades.
8: Cepeda también se refirió a la posibilidad de ir a un debate con Abelardo de la Espriella. Aseguró que está dispuesto a acudir a ese encuentro, pero advirtió que no aceptará que se imponga de manera unilateral el medio de comunicación donde se lleve a cabo el debate. El candidato sostuvo que aspectos como el escenario, el formato y las reglas deben ser concertadas entre ambas campañas, y en ese sentido designó a sus compromisarios.
9: Reglas claras quiere decir, por ejemplo, que no va el señor de la Espriella a imponernos la casa periodística a la cual él le ha otorgado prácticamente la conducción mediática de su campaña. Aquí vamos a pactar reglas y para eso me permito anunciar que las dos personas compromisadas son los doctores Gabriela Parra y también el doctor Gabriel Pesina.
8: Finalmente, Cepeda aseguró que el debate solo debe ser entre él y Abelardo de la Espriella, sin padrinos ni otros colaboradores de las respectivas campañas.
0: Bueno, ahí por ahora está ese debate en tablas, como se diría, a pesar de que ya recuerden ustedes que también el candidato Abelardo de la Espriella pues dijo que sí, también está dispuesto a un debate, pero ahí está el término, los compromisarios. Iván Cepeda ya nombró dos compromisarios, como le llama él, para que, por ahí tengo los nombres, ya ahorita se los digo, para que se ponga de acuerdo con la campaña de Abelardo de la Espriella, a ver si es posible efectivamente un debate político. Don Fabián Trujillo, habló con usted, que hay más noticias también del candidato Cepeda, pero también del candidato de la Espriella.
3: Y resaltemos justamente del candidato del Pacto Histórico. En las últimas horas, las movilizaciones que hicieron algunos simpatizantes llegaron allí hasta la calle 37 con carrera 17 en Teusaquillo para manifestar su respaldo y para rechazar los señalamientos que había hecho Abelardo de la Espriella en su contra. Allí básicamente iniciaron aproximadamente sobre las 6:37 de la noche y acabaron sobre las 9, hicieron un recorrido por Teusaquillo. Posteriormente se desplazaron por la carrera 30 y finalizó sin mayores contratiempos la movilización. Justamente Iván Cepeda, tras conocer pues que se estaba llevando a cabo este hecho, publicó un video allí para agradecerles, en donde compartía justamente a estas personas con banderas y gritando arengas, y dice básicamente: saluda a la juventud de Colombia que pacíficamente salió a las calles para proteger la vida y la democracia. Con su valentía y firmeza derrotaremos a De la Espriella y a la extrema derecha en segunda vuelta, es lo que dice allí en agradecimiento a estas personas.
0: Y De la Espriella también, ¿no?
3: Él también se ha pronunciado en las redes sociales, ha enviado un mensaje de agradecimiento al presidente ecuatoriano Daniel Noboa, que recordemos con él pactó el tema del levantamiento de los aranceles desde el primero de junio, que ya es una medida que está en vigor, ya se eliminaron estos aranceles, y él trinó: presidente Noboa, perderán una y otra vez quienes le dieron la espalda al pueblo para abrazar a corruptos y a criminales, ganarán nuestros ciudadanos de Ecuador y Colombia, es lo que dice. Y posteriormente hace un llamado a la comunidad internacional, dice que se debe vigilar de cerca lo que está pasando acá, porque el presidente de la República y su candidato quieren pasar por encima de la voluntad del pueblo, argumentando que están desconociendo estos resultados del preconteo. Recordemos que ya avanza el escrutinio, ya van como en un 90%, y allí pues se va a corroborar si es verdad lo que dicen ellos, de que hay votos, más de 800.000 cédulas inscritas allí de manera irregular.
0: Pues no sabemos.
3: Las dudas se van a aclarar allí, claro, obviamente con este escrutinio de jueces y magistrados.
0: Fabián, muchísimas gracias. Usted se puso anoche la camiseta de la Selección Colombia.
3: Ahí estuve haciendo barrita, bien.
0: La Selección Colombia.
3: Claro, 3-1, ¿no? Bien, nos fue bien, Yo sí, pensé que de pronto iba a ser un 4-0, pero bueno, está bien. Tres goles están bien.
0: De Luis Suárez.
3: Sí.
0: Tómelo.
3: Tres goles bien. Ahí estuvo.
0: Bueno, 4:14, don Fabián, muchísimas gracias. Nos vamos, ya vamos a hablar de nuestra selección, pero hay noticia en los Estados Unidos, un nuevo tiroteo que deja lamentablemente 7 fallecidos, 7 muertos en Caracas. Don Marcos Morín, buen día.
10: Buen día, Yanel, un gusto saludarte desde Caracas. Un hombre armado asesinó este lunes a 6 miembros de su familia antes de quitarse la vida en la ciudad de Muscatine, en Iowa, Estados Unidos. Según ha informado la policía, una investigación preliminar indicó que el tiroteo se debió a una disputa de carácter doméstico. Escuchemos parte de la declaración de la policía.
11: Have the words. This act of evil and what it has done to our community. First and foremost,
10: esta noche los corazones están llenos de tristeza tras el trágico tiroteo que se ha

0: preguntado a la presidenta de México, a la señora Claudia Sheinbaum, acerca de las elecciones en Colombia. 4:16, un reconocido influencer denunció haber sido víctima de un violento asalto bajo la modalidad de paseo millonario y secuestro expreso. Doña Diana Alvarado, hablo con usted, buen día.
1: Sí, señora, muy buenos días, Yanelda. Se trata de Julián Pinilla, conocido como el chico de La Ruana, un influencer bastante reconocido, sobre todo acá en el centro del país, en la capital. Él se dedica, pues, sobre todo a las obras sociales, a rescatar animales, y por eso se ha ganado, pues, el reconocimiento de los ciudadanos. Él se encontraba junto a su novia, y según la denuncia, pues, ambos tomaron un taxi en el sector de Pepe Sierra con rumbo al norte de la capital del país, cuando más adelante fueron abordados por otros dos hombres, quienes se subieron, pues, cerrándoles el paso para ellos poder, pues, tener alguna salida. De allí tuvieron un recorrido, Yanelda, hasta Sierra Morena, y fueron violentamente golpeados los dos hasta que les desocuparon sus cuentas. Todo esto duró más de 2 horas. Escuchemos al joven.
2: Duramos unas 2 horas hasta que nos sacaron contraseñas, claves, tarjetas. Creo que no descansaron hasta que no nos dejaron sin un solo peso.
3: Nos dejaron tirados en Sierra Morena, Ciudad Bolívar, a las 3 de la mañana.
2: Pedimos ayuda a la policía, pasaron como 20 motos, 3 patrullas. No le atravesábamos y ninguno paraba.
3: Allí nos auxilió una mujer taxista.
2: A mí intentaron apuñalarme acá. Recibí
3: en el cuello.
1: Mire, Yanelda, después de esto, pues los jóvenes indicaron que lograron retornar sanos y salvos a su casa. Sin embargo, reiteran que es un panorama que lastimosamente últimamente ha tocado a los capitalinos de manera reiterada, y hacen un llamado a tener sobre todo precaución al tomar transporte público en la calle.
0: Bien, Diana, en un momento vamos a dejar a nuestros oyentes en punta, porque usted tiene una noticia importante de la Corte Suprema de Justicia, que absolvió a una mujer que había exigido 200,000 pesos por devolver un celular extraviado en Transmilenio. Es una historia que nos va a contar más adelante.
1: Sí, ¿cierto? Señora.
0: Vamos a dar a nuestros oyentes ahí en Ascuas. 4:18.
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0: Muy bien, 4:18. Que adivinen de qué vamos a hablar. De la selección. Llega don Sergio Corredor con todas las noticias. Anoche vi parte del partido, nuestro Sergio, con los buenos días, del partido amistoso de Colombia. Por supuesto era amistoso, pero de eso se trata también, un fogueíto con Costa Rica. Bien, ganamos holgados. Sergio, buen día.
5: Yanelda, oyentes, buenos días. ¿Ganar holgado? Pues...
0: ¿No fue duro? Pero yo vi, estaba suave, estaba relax.
5: No, Yanelda, arrancaron, bueno, uno dice, sí, yo pensé que pintaba más para goleada.
0: Porque es Costa Rica, porque no tiene mucho fútbol, porque es un equipo suave.
5: No, es que no tenga. No, señora, entonces, no son un equipo.
0: Costa Rica nunca ha llegado más allá.
5: No, no ha llegado más allá. No, pero es un equipo que toca tenerle, como todo equipo, hay que tenerle respeto para jugar.
0: Bueno, digamos que sí, pero yo lo vi flojo.
5: Yanelda, usted se va a acordar de,
0: bueno,
5: de mí en
0: perfecto.
5: El Mundial.
0: Se lo yo vi un partido muy favorable para Colombia.
5: No, sobrado. Sí, se dio un partido favorable. Yo dije 2-0, listo, vamos a golear. Pero al ratico llegó el 2-1.
0: Bien, pero ganamos, hombre.
5: Sí, se les ganó, pero 3-1 y sufrido.
0: Mire, el paso más arriba.
5: Pero, Yanelda, no hay que decir, bueno, los goles fueron de Davinson Sánchez, Luis Díaz y Luis Javier Suárez al 80. Por Costa Rica fue al minuto 32 de Ugalde. Y pues al final del partido, James Rodríguez se sintió orgulloso de ver el estadio lleno, y que siempre para él será un orgullo vestir la camiseta de la selección.
6: Y bueno, ya son bastantes años acá, desde el 2011, y bueno, siempre intento dar todo por esta camiseta. Partido con muchos cambios, creo que no estamos adaptados a la altura también, pero bueno, nos estamos preparando para jugar en el primer partido, que es en la altura, pero creo que fue bien, el campo tampoco estaba bien, pero hay que rescatar que todos hemos hecho un partido bueno, todos los que nos ha tocado creo que han hecho cosas buenas, y bueno, lo más importante es que nos hemos ido con una buena imagen.
0: Bien,
5: por favor. Sí, la selección se dio con una buena imagen. Esperemos hagan un excelente mundial. Este domingo tenemos partido contra Jordania en San Diego. Y pues la mejor de las suertes para la selección en el mundial.
0: Sí. Qué bueno, bien, ya se va de nuestro país con toda la suerte echada y por supuesto con el ánimo y con nuestra camiseta puesta.
5: Así es.
0: Vamos a apoyar a nuestra selección.
5: Claro que vamos a apoyar a la selección.
0: Hablemos ahora de lo nuestro, de lo que tenemos aquí. Hoy se juega ya la primera final de la Liga Betplay, ¿no? Esto es en el

0: Romelio
1: en el
0: Martínez.
1: Romelio Martínez va a ser la primera final de la Liga Betplay hoy martes, porque no se jugó el fin de semana por las elecciones y sí. No se jugó la semana pasada porque estaban los equipos disputando torneos internacionales. Entonces hoy 7:30 de la noche, Junior Atlético Nacional, por los micrófonos de la FM, claro, lo podrán escuchar también.
0: Bueno, Sergio, gracias por supuesto por toda la actualidad deportiva. Don Sergio Corredor, siempre aquí, 421.
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0: 421 minutos, volvamos a nuestras regiones porque siempre, siempre hay noticia en nuestras regiones. Vamos con Paula García. Una noticia pues triste, falleció Wendy Sepúlveda, la joven que había sido quemada por su expareja. Uy, Dios santo, esto le da una tristeza contarlo.
3: Escalofrío, Yanelda, qué crueldad.
0: Fue un hecho lamentable, no. Tras 5 días de debatirse entre la vida y la muerte. Pues uno dice, sí, por fortuna, este hombre, el responsable, ya fue enviado a prisión, pero como dice uno, ¿quién devuelve la vida? Nadie. Muy triste todos estos hechos de feminicidio. 422, Paula García.
4: Hola, un saludo desde Neiva. Falleció Wendy Sepúlveda, la joven mamá de 24 años de edad, debido a la complejidad de sus lesiones en el Hospital Pablo Tobón Uribe de Medellín. Ella había sido quemada por su expareja sentimental y tenía afectado el 80% de su cuerpo. La noticia fue confirmada a la FM por Nelly Narváez, mamá de la víctima.
5: El médico, cuando yo ingresé al hospital, me dijo, no, yo llegué, soy la mamá de Wendy. Dijo ella, y cuando qué momento ahorita ella me falleció, me dijo, yo soy el especialista que la estoy tratando. A ella se le estaba bajando la presión, todos los signos vitales, no está racional. Cuando en un momento se puso la pantalla monitor, puso la mano en el hombro, me dijo,
4: un juez de control de garantías, donde un fiscal de la unidad de vida de la seccional Huila le imputó el delito de feminicidio agravado en grave tentativa, cargo que fue aceptado por Yesid Rojas. Como consecuencia, fue enviado a un centro carcelario mientras avanzaba el proceso judicial. Con el fallecimiento de Wendy, el caso podría tener nuevas implicaciones jurídicas dentro de la investigación.
0: Ojalá pague el responsable. Gracias a nuestra compañera de la ciudad de Neiva. Vamos ahora a Cartagena porque allí hay una polémica. El alcalde Domecq Turbay rompe relaciones y anuncia acciones legales contra Aguas de Cartagena. La crisis del servicio, el racionamiento al que está siendo sometido la ciudadanía es insostenible. Diana Ballestas.
6: En Cartagena, en medio de las quejas por cortes, racionamientos y denuncias por mala calidad del agua, el alcalde Domecq Turbay anunció en las últimas horas la ruptura de relaciones institucionales con la empresa Aguas de Cartagena y su operador Veolia. Además, anunció el inicio de acciones legales para terminar anticipadamente el contrato que actualmente va hasta el año 2034. Este anuncio se dio en medio de una sesión ordinaria del Consejo Distrital de la capital de Bolívar. El mandatario de los cartageneros aseguró que la ciudad, abro comillas, no puede seguir soportando las fallas en el servicio, cierro comillas. El alcalde Domecq Turbay también lanzó fuertes cuestionamientos sobre los recientes racionamientos y sugirió que al parecer existiría una falta de planeación e inversión por parte de la empresa.
7: Hemos dado instrucciones precisas al equipo jurídico de la alcaldía de Cartagena para iniciar las acciones legales que sean del caso, para que la operación de agua y alcantarillado de la ciudad, en lo posible, pueda tener un nuevo aliado que nos garantice el precioso líquido y la tranquilidad hacia el futuro.
6: A pesar de la polémica que es esta noticia, por el momento la empresa Aguas de Cartagena no ha emitido ningún pronunciamiento y por ahora continúan los racionamientos que diariamente afectan a 50.000 usuarios en Cartagena.
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0: Muy bien, 4 de la madrugada, 25 minutos. Aligeramos siempre estas fuertes jornadas informativas con la música, con el entretenimiento, las buenas bandas que nos trae Marisol Villa. La banda Def Leppard confirma concierto en Bogotá. Bogotá, escenario de grandes eventos. Marisol, buenos días.
1: Buenos días, Yanelda, y buenos días a todos los oyentes. Y esta icónica banda ochentera anunció oficialmente su regreso a Colombia para ofrecer un concierto el próximo 2 de noviembre de 2026. Rockeros, apunten esta fecha, 2 de noviembre de este año, y se llevará a cabo en el Movistar Arena, aquí en la capital de la República, además con la participación de otra banda también interesante que se llama Extreme como invitados. Y los organizadores confirmaron que la venta de las entradas se gestionará a través de Tu Boleta, iniciando con preventas a partir de hoy, 2 de junio a las 10 de la mañana, y la boletería para el público en general quedará habilitada desde el viernes 5 de junio a las 4 de la tarde. Entonces, bueno, ahí está la invitación para quienes quieran ver al Def Leppard. Y bueno, también hay que resaltar que los precios están desde los 329 mil pesos con servicio incluido de ahí en adelante.
0: ¿Cuándo es, Mari? ¿Cuándo nos anticipa usted este concierto?
1: 2 de noviembre, ya, Nelda, ya está marcando el calendario, ¿cierto? Usted es bien rockera, ahí al Movistar Arena.
0: Soy rockera a morir.
1: 2 de noviembre, sí, Def Leppard. Me encantaría verlos, muy, muy buenos, sí.
0: Bueno, bien. Nuestro, de verdad, decimos que Bogotá es un escenario de conciertos. 427. Me quedo con esta música para hablar de mercados campesinos, el día del campesino, los días del campesino, 4 y 5 de junio, aquí en Bogotá, David Rincón.
2: Bogotá se prepara para recibir una nueva edición del Gran Mercado Campesino, un evento que reunirá a cerca de 200 productores y transformadores de alimentos de distintas regiones del país. Este 4 y 5 de junio en la Plaza de Bolívar, la jornada se desarrollará entre las 8 de la mañana y las 5 de la tarde con entrada gratuita para todos los asistentes. La iniciativa, liderada por la Secretaría Distrital de Desarrollo Económico, busca acercar el campo a la ciudad mediante un espacio de comercialización directa que permita a los ciudadanos adquirir productos frescos sin intermediar. Al respecto, Dora Rincón, subdirectora de abastecimiento alimentario de la Secretaría de Desarrollo Económico de Bogotá.
3: Más allá que el impacto económico, es el impacto social y de reconocimiento que hacemos todos los años en conmemoración del Día del Campesino a nuestros productores rurales, transformadores de alimentos, todos estos campesinos y productores, emprendimientos que garantizan la seguridad alimentaria de los bogotanos y de todos nosotros en Colombia.
2: Allí participarán productores de la ruralidad de Bogotá y de regiones como la Amazonía, el Caribe, el Pacífico, la Orinoquía y de la región andina. Durante estos días, los visitantes podrán encontrar una amplia oferta de frutas, verduras, tubérculos, miel, derivados lácteos, mermeladas, panadería artesanal, dulces típicos y otras preparaciones representativas de diferentes territorios del país. La programación también incluirá actividades culturales, gastronómicas y recreativas. El evento se realiza en el marco de la conmemoración del Día Nacional del Campesino y busca resaltar la importancia de las economías rurales, así como el trabajo de quienes cultivan, transforman y preservan los cultivos de nuestro país.
4: 4:29 minutos en Bogotá, una decisión de la Corte Suprema de Justicia ha dado de qué hablar, sobre todo en redes sociales, ya que el alto tribunal absolvió a una mujer que había sido condenada por tentativa de extorsión tras exigir 200 mil pesos a cambio de devolver un celular que encontró en una estación de Transmilenio. La decisión revocó las condenas que pasaban sobre Wendy Camila Flores, quien había sido sentenciada en primera y segunda instancia por solicitar dinero para entregar este teléfono móvil extraviado. Sin embargo, para la sala, pues aunque la conducta resultó cuestionable y contraria al principio de solidaridad, no cumplió con los elementos necesarios para configurar el delito de extorsión y entonces por este motivo pues quedó en completa libertad y libre de este proceso, Yanelda.
0: 4:30.
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0: Muy bien, ya son las 4:32 4:32 avanzamos con más noticias siempre a esta hora de la mañana, hoy martes 2 de junio. Vamos a Caracas. Allí usted, don Marcos Morín, tiene también un pronunciamiento que hizo en las últimas horas la presidenta de México, hablando precisamente sobre las elecciones en nuestro país, la señora Claudia Sheinbaum, pues que ha generado un poco también de polémica. Muy buenos días, Marco, nuevamente.
12: Nuevamente buenos días, Yanel. Sí, otra reacción internacional se da con motivo de lo que fue este proceso de primera vuelta de elecciones presidenciales en Colombia, y se trata justamente de la presidenta de México, Claudia Sheinbaum, quien pidió respetar la voluntad popular expresada en las urnas durante las elecciones presidenciales en Colombia, pero también consideró necesario que se adelanten investigaciones sobre las denuncias que hubiesen en el caso de posibles irregularidades. Escuchemos parte de lo que dijo Sheinbaum.
13: Tiene que privar siempre la voluntad del pueblo en cualquier elección. Y es importante lo que está diciendo el presidente Petro, de que hubo, que no fue un conteo limpio. Entonces es importante escucharlo, analizarlo y respetar siempre la voluntad popular. Entonces nosotros, como siempre, vamos a mantenernos escuchando, y obviamente pues hay una afinidad, las propuestas y lo que representa el partido del presidente Petro y a Iván Cepeda. Hay que tener respeto por la decisión del pueblo colombiano, pero es importante que se llegue hasta lo último en esta denuncia que se está haciendo de un posible fraude.
12: La mandataria también reiteró que su país participará como observadora en el proceso de segunda vuelta el próximo 21 de junio, Yanelda.
0: Pero igual México estuvo ahorita, no tengo claridad, Marcos, si estuvo en esta primera vuelta dentro de las comisiones de observación, los delegados, pues.
12: No tengo información exactamente si habría enviado como tal el gobierno mexicano, pero siempre hay observadores internacionales de parlamentos países, o de partidos políticos. Pero de México no tengo la claridad si realmente ellos enviaron como tal algún tipo de observación. Estados Unidos la envió, obviamente, y lo sabemos con Bernie Moreno. Sin embargo, la presidenta, pues reiterando su afinidad con el proceso, con el gobierno de Gustavo Petro, y por supuesto lanzando esa declaración, ¿no?, de respeto, pero a la vez de investigar lo que supuestamente ella considera que pudo haber sido, según los voceros, en este caso del gobierno colombiano, de estas fallas que se pudieron presentar, aunque ya escuchamos que el candidato Iván Cepeda negó que hasta ahora hubiese algún tipo de situación irregular en el conteo de los votos.
0: Correcto. Así es, y obviamente la presidenta está en su derecho. Gracias, Marco. Ya vuelvo con usted más adelante. Aquí está la voz del registrador nacional del Estado Civil, Hernán Penagos, informando que el escrutinio de estas elecciones pues ya casi va a más de un 90% de avance y que esto se está desarrollando con total normalidad.
14: Ayer avanzó el escrutinio porque así lo dice la ley. Hoy están continuando en el proceso absolutamente tranquilo, sin mayores contratiempos, en presencia de las autoridades y de los testigos electorales. No hay ninguna dificultad. Esperemos que aquí en un par de días, de aquí a mañana, que diría yo, está ese escrutinio terminado y adelantado, el que hacen los jueces de la República para que haya absoluta tranquilidad. Pero solo le digo lo siguiente: el escrutinio.
0: Ahí está. Todo avanza con total normalidad también. Se pronunció el Procurador General de la Nación, Gregorio Hassel. Estuvo sus comisiones, estuvieron en Corferia, recordemos, en las últimas horas llegaron de sorpresa a hacer una inspección precisamente para saber cómo avanza todo este proceso. Aquí están sus declaraciones.
15: sobre las afirmaciones del señor presidente de la República, Gustavo Petro Urrego, en relación con los resultados de la votación de primera vuelta de elección presidencial, quiero enviar el siguiente mensaje a los colombianos. No existe en el ordenamiento jurídico colombiano ninguna disposición que le otorgue al presidente de la República competencia funcional para decidir la aceptación o no respecto de los resultados electorales, ni en la etapa de preconteo ni en la etapa de escrutinio. En relación con la supuesta variación del software.
0: Ahí está, muy, muy fuerte también el pronunciamiento del señor Procurador General, escúcheme, el señor Gregorio El Hash. Insiste el presidente Petro, pues, a remitir las evidencias a su despacho, a la Procuraduría o a las autoridades competentes si dispone de ellos, le insiste el procurador. Y aquí está la otra noticia que le decíamos hace un momento, 4:36, una fuerte frase que dijo ayer el presidente Gustavo Petro, pero en un trino impresionantemente largo. Vamos a ganar y yo mismo me pondré al frente. La frase que ha desatado polémica y dudas sobre qué pasa cuando él dice prácticamente que se va a poner al frente de una campaña política. Para muchos, pues ya hay una clarísima participación en política. Los detalles y el contexto nos lo cuenta Aldair Rodríguez.
16: El presidente Gustavo Petro respondió al candidato Abelardo de la Espriella, quien tras pasar a la segunda vuelta con la mayor votación, cuestionó a su gobierno con un fuerte discurso pronunciado en el malecón del río en Barranquilla. A través de un extenso mensaje publicado en su cuenta de X, el mandatario defendió su trayectoria pública y afirmó que no ha cometido delitos ni actos de corrupción. Sin embargo, lo que más llamó la atención de este extenso mensaje que colgó el jefe de Estado en su cuenta de X fue que reconoció que la campaña del progresismo enfrenta desafíos políticos de cara a la segunda vuelta presidencial. En ese sentido, advirtió que tendrá una participación activa durante la campaña, lo que abrió el debate sobre si renunciar a su cargo para sumar a la campaña de Iván Cepeda. Dijo el presidente, comillas, sé de las debilidades de la campaña progresista, pero vamos a ganar y a derrotar al fascismo. Vamos a dar la batalla por la vida y la historia libertaria de Colombia. Aquí no se rinde nadie. Aquí vamos a ganar y yo mismo me pondré al frente. Cierro comillas. En ese sentido, anticipó que tomará decisiones. El mandatario finalmente convocó a conformar una gran alianza por la vida para respaldar la candidatura de Cepeda en la segunda vuelta y llamó especialmente a los jóvenes a participar masivamente en las urnas.
0: 4:37, eso ahí quedó en tablas. Ahora vamos a la ciudad de Manizales porque siguen también apoyos a las candidaturas. Hoy el Partido Liberal, escúcheme, lo que se dice es que va a tomar una decisión de bancada sobre a quiénes va a respaldar, cuál de los dos candidatos. René Llano desde Manizales.
17: Muy buenos días. El Partido Liberal convocó a sus congresistas para mañana miércoles en la capital de la República para definir el respaldo de la colectividad roja a una de las dos campañas, a la del Pacto Histórico o a la de los Defensores de la Patria. Así lo anunció el representante a la Cámara por Caldas, Octavio Cardona León.
18: El Partido Liberal ha citado a bancada conjunta el próximo miércoles a las 12 del día para decidirlo de una vez. Ese no es un tema que se pueda decidir después del 21 de junio, no tendría sentido. Y yo creo que en el partido es apenas natural con quién nos sentimos cómodo y con quién no.
17: ¿El Partido Liberal se sentiría más cómodo con quién?
18: Yo hago una pregunta. ¿Usted de verdad cree que yo estoy cómodo con que en Caldas se hubieran querido tomar a la fuerza con familiares desde el gobierno? Por eso, ¿usted de verdad cree que yo estoy dispuesto a acompañar un candidato que le dé alas y libertades a quien se quiere tomar confa por la fuerza? ¿Usted de verdad cree que yo estoy cómodo con que la gente tenga derecho a enfermarse pero no tenga derecho a aliviarse? Vaya aquí nomás a dos cuadras y verá que hay gente desde las 4 de la mañana esperando medicamentos que no les entregan.
17: Y es que Cardona León dijo que en su caso no puede acompañar una candidatura que desconoce unos resultados y que le ha incumplido al país en temas tan sensibles como el de la salud y la seguridad, haciendo referencia a Iván Cepeda, el candidato del presidente Gustavo Petro.
0: Entre tanto, el Partido Conservador ya toma partido, digámoslo de esa manera. Efraín Cepeda, presidente de la colectividad, anunció el apoyo a la candidatura de Abelardo de la Espriella.
19: El pueblo colombiano se pronunció ayer democráticamente en las urnas. Las bases conservadoras también se pronunciaron y tomaron una decisión. La voz del pueblo es la voz de Dios. Y los colombianos y los conservadores en gran medida votaron por Abelardo de la Espriella, que representa los principios del orden, de la seguridad, de la lucha contra el alto costo de la vida, la defensa de la democracia.
0: Bueno, pasemos a otros temas que están pasando mientras estamos pendientes del tema político, que sin lugar a dudas es lo que domina en las conversaciones de la opinión pública. El dólar, mientras todo esto pasa, Diana, el dólar está a la baja.
4: Bajó.
0: ¿Tiene platica para ir a cambiar?
4: No.
0: Bueno, busque. hay que aprovechar porque la caída del dólar a niveles no vistos desde el 2021, imagínense ustedes, está reflejando una reacción positiva en los mercados. Aquí está Sara Fajardo.
20: La reacción de los mercados tras la primera vuelta presidencial en Colombia ha sido positiva, aunque persisten factores de incertidumbre que seguirían influyendo en las decisiones de los inversionistas durante las próximas semanas. Así lo señaló Carlos Sepúlveda, profesor y director de SCORE de la Universidad El Rosario, quien explicó en diálogo con la FM que los resultados electorales favorecieron inicialmente la percepción de los mercados debido al desempeño de Abelardo de las Priella en las urnas.
21: Hay un impacto temporal y los mercados abren con tendencia a la baja, lo cual refleja como un alivio transitorio, pero también fluctuará a partir de la información que vaya recibiendo y entre más incertidumbre.
20: Justamente la cotización de la divisa estadounidense profundizó su tendencia a la baja y cayó por debajo de los 3.600 pesos luego de que Abelardo de las Priella y Iván Cepeda avanzaran a la segunda vuelta presidencial. El dólar alcanzó un mínimo que no se veía desde febrero del 2021. Por otra parte, y respecto a la calificación de riesgo, Sepúlveda explicó que estos indicadores no cambian de manera inmediata tras una elección, aunque sí puede modificarse la percepción de los inversionistas. El académico aseguró que los mercados esperan principalmente señales de confianza relacionadas con cuatro aspectos. Una, reducción del gasto público considerable, eficiente, reglas claras para la inversión, mejoras en materia de seguridad y una agenda orientada a fortalecer la competitividad.
22: Diana Alvarado, con las noticias de Bogotá en la FM.
4: 4:41 minutos y la Alcaldía Mayor de Bogotá a través de Transmilenio anunció la apertura de las dos nuevas estaciones de Transmilenio hacia la autopista norte. Se trata de Terminal y la calle 187. Estas estaciones, pese a que existían, pues tenían déficit en espacio, en sobreocupación, en los buses que no paraban en el lugar. Por ese motivo hubo una transformación total, una ampliación en total, pues entre ambas se suma ahora 874 metros cuadrados de espacio, con las que pues los pasajeros casi que se duplican. Transmilenio anunció también que realizó mantenimiento a 1,5 kilómetros de infraestructura del sistema en este punto del norte de Bogotá para que los ciudadanos pues puedan tener más óptimas condiciones para transportarse en el sistema de transporte público de Bogotá.
0: Hay una concejal aquí en Bogotá, María Clara Namediana, que me llamó muchísimo la atención anoche cuando la escuché. Entre enero y marzo de este año se han desaparecido en Bogotá 476 personas. Es una cifra bastante, bastante alta. Dice ella que, ojo con esta cifra, y es muy delicada esta denuncia, diariamente 5 personas desaparecen en Bogotá. Escuchémosla.
23: El panorama frente a los desaparecidos en Bogotá es desgarrador. Entre enero y marzo del año 2026 se han desaparecido 476 personas en Bogotá. Esto nos lleva a hacer un aproximado de que diariamente desaparecen 5 personas en nuestra ciudad. Además, si vemos las cifras que Medicina Legal ha reportado durante el primer trimestre del año, pues esto nos da muestra de las cifras que he manifestado anteriormente. El 33% del total de las personas reportadas como desaparecidas se encuentran concentradas más que todo en algunas localidades. Por ejemplo, Ciudad Bolívar con el 13%, 60 casos, Kennedy con el 12%, 59 casos. También tenemos localidades como Bosa, como Engativá, como Santa Fe, que son las que más reporte tienen hasta el momento.
0: Oye, altísima esta cifra, espere ya. Localidades, Diana, Ciudad Bolívar, Kennedy, Bosa y Engativá reportan de estas 476 personas desaparecidas un 33%. ¿Quién los busca?
4: No, demasiadas.
0: Altísima. 5 personas se desaparecen diariamente en Bogotá. Es una investigación que hizo la concejal María Clara Name y debate que se dio en las últimas horas en el Consejo de Bogotá. Ahí está, vamos, ¿quién busca a estas personas? ¿Por qué se desaparecen? Bueno, vamos con, cambiemos de tema, sigamos con el tema también importante en lo que tiene que ver con otros deportes. Serena Williams regresa al tenis profesional, ya con 44 años. Bien, Carolina Castellanos.
1: En plena competencia de Roland Garros se confirmó lo que era un secreto a voces. La tenista estadounidense Serena Williams, de 44 años, regresará al tenis profesional en el torneo de dobles de Queens, que se estará disputando del 8 al 14 de junio, confirmó la organización del torneo. Williams, campeona de 23 torneos de Grand Slam individuales, lo ha jugado desde su derrota en tercera ronda del Abierto de Estados Unidos en 2022. Abro comillas. Las buenas noticias viajan rápido. Publicó en redes sociales la leyenda del tenis junto con un video suyo en la pista con un vestido de tenis totalmente blanco de Nike y su teléfono vibrando sin parar de fondo. Su inminente regreso era evidente después que en diciembre se reveló que había vuelto a inscribirse en programa antidopaje, un requisito previo para poder jugar de nuevo en el circuito. En aquel momento negó que estuviera planeando regresar al tenis competitivo, asegurando que no iba a volver, pero después se concedió esta invitación al cuadro de dobles femenino y Serena no dudó en aceptarlo.
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0: 4:48, hora de tomarnos un respiro, hora de tomarnos un café con Marisol Villa, también con Don Sergio, porque vamos a hablar de la Selección Colombia. De ya Sergio nos contó más temprano sobre el resultado de este partido anoche, partido amistoso, pero Mari, vi a Carlos Vives al ingreso antecitos del partido, acompañó, no sé si acompañó a Morat, esa parte no la vi, pero lanzando nuevos lanzamientos que tiene él para acompañar a nuestra Selección Colombia, ¿no? Musicales.
1: Sí, Yanelda, y justo escuchamos una de esas canciones, se llama Qué Linda Es, que es como una reversión de Pa Maite, de esos clásicos de la provincia, y pues no solamente es esta canción, sino también hay otras interesantes como la versión que le hicieron a Fruta Fresca, se llama Sí, Sí, Sí.

0: Entonces, esa es, sí,
1: es
0: sí,
1: el
0: sí.
1: estribillo que van a cantar los jugadores.
0: Exacto, porque él decía que ya estaba cansado de las barras tradicionales, sí, que vamos, que no sé qué.
2: Él sí se puede más que él todo sí en los puede. Estadios.
0: No, pero que eso ya que estaba mandado a recoger.
1: Yo sentí que Carlos Vives se enredó montando ese video. Al final, bueno, me tocó verlo varias veces a ver qué era lo
0: no,
1: que quería
0: y bueno, la tercera canción es sí. la versión de La Tierra del Olvido. Se llama Yo Te Aliento.

0: el video él dice, no más si se puede.
1: Sí, no, es que, o sea, yo le digo la verdad, sí. Es que él sí se puede, es como algo muy mediocre.
2: Muy básico.
0: No, no, no, en su momento pegó y nos gustó y a todos.
2: No, pero lo que pasa es que hay que evolucionar. Hay más creatividad. Ay, sí, por ejemplo, en Argentina, si
1: en Argentina
2: un montón
1: cogen
2: barras,
1: un montón de canciones. Cogen canciones de grupos
0: sí
1: musicales
0: se puede.
1: Y las adaptan a la versión
0: gustó,
1: de la selección.
0: La utilizamos, la adoptamos y la
2: porque
0: adaptamos.
2: Porque no había más, Janel.
1: Sí.
0: Pero bueno, hay que evolucionar y hay que darle también paso a Carlitos Vives, que quiere, por supuesto, innovar en ese sentido. Pero pónganle cuidado, muchachos. Escuchen lo que dijo el candidato Iván Cepeda del Pacto Histórico sobre la camiseta de la selección, porque también hay polémica.
3: El señor de la Espriella ya acostumbra a robarse las cosas. Ahora se roba la camiseta de la Selección Colombia. ¿Cuándo acá la Selección Colombia es patrimonio de la campaña del señor de la Espriella? Acá aparecen ahora respuestas de la Federación Colombiana de Fútbol diciendo que ese es un artículo comercial. No, no lo es. Todos los colombianos, por lo menos yo no conozco a nadie.
0: Pues eso desató toda una nueva polémica y también euforia, digamos, los 451 y también, digamos, resistencia incluso y como una causa para los mismos simpatizantes de Abelardo de la Espriella que andan diciendo ya en redes sociales que de aquí al 21 se van a poner la camiseta de la Selección Colombia, que a nadie, yo compro mi camiseta con mi plata, dicen muchos, yo me la pongo cuando quiera, en fin. ¿Cuál es, don Sergio, la posición de la Federación Nacional de Fútbol?
1: Dice que la Federación Colombiana de Fútbol no es distribuidora de la camiseta de selección. Cualquier ciudadano puede adquirirla en los puntos autorizados de la marca Adidas. En los casos en los que históricamente terceros han utilizado la camiseta con fines comerciales, desconociendo los derechos de las marcas patrocinadoras de la federación, se han iniciado acciones legales correspondientes. Janeta, pero yo le quiero poner un caso porque sí. Es que hubo una polémica con un influencer que era de Alemania, que él siempre utilizaba las camisetas de Colombia para hacer su contenido. Entonces le dijeron...
0: Es que también, incluso en Colombia, también la misma Federación y Adidas y demás,
1: sí.
0: Nos dijeron
1: porque
0: eso.
1: Porque todo lo que trae detrás el logo de la Federación, los patrocinadores, todo, entonces arma mucha polémica. Entonces él cogió y creó su propia marca de camisetas con la selección.
0: Tema, sí.
1: Pero entonces lo que se quiere referirle al comunicado es ese. Pero entonces es nuevamente ya se han pronunciado
0: pues
1: años atrás.
0: Yo me puedo poner una camiseta cuando quiera.
1: Sí,
0: a mí
1: ya
0: no lo puedo prohibir. Siempre cuando no esté utilizándola para una marca comercial, para un evento comercial.
1: Exacto.
0: Punto.
1: Eso es lo que están haciendo. Están diciendo en reiteradas ocasiones un llamado público a través de que las marcas distintivas no sean usadas para fines distintos al deportivo.
0: Bucaramanga. Vamos a Bucaramanga. Permítame un segundo porque en Bucaramanga nuestra compañera Catalina Porra se fue a las calles a preguntarle a la gente. ¿Qué pasa? ¿Se puede poner o no la camiseta? ¿Qué dice la gente? El sentir del pueblo.
4: La polémica nacional por el uso de la camiseta de la Selección Colombia durante las elecciones también generó reacciones entre los ciudadanos en Bucaramanga. Durante un sondeo realizado en la capital santandereana, varias personas manifestaron que portar la camiseta tricolor durante las votaciones representa un acto de patriotismo y una forma de reafirmar el sentido de pertenencia con el país.
5: Me parece un acto muy y de sentido de pertenencia a las personas que usamos la camiseta de Colombia para ir a votar porque reafirma nuestro compromiso con la patria.
4: Otros bumangueses afirmaron que la polémica no tiene fundamento al considerar que cualquier persona está en libertad de usar la prenda sin que ello implique una posición política determinada.
6: A ver, a mí en particular me parece que es una bobada. Estamos en un país libre. Por lo tanto, usar la camiseta de nuestra selección es algo normal. Y más que estamos previo a un mundial.
7: Pues uno está en la libertad de poder utilizar cuando quiera, ¿sí? Entonces, se está ahorita debatiendo en ese tema, que es que la cogieron, la usurparon, se la robaron. No, yo creo que son formas de cada uno pues sacarle el mejor provecho pues a estas prendas, pienso yo, ¿no?
4: Sin embargo, también hubo voces que cuestionaron que un símbolo deportivo que representa a todos los ciudadanos termine siendo asociado a una campaña o tendencia política.
8: A mí no me parece, siento que se malinterpreta la intención de la camiseta de Colombia o una identidad o sentido político.
4: Ante la controversia, la Federación Colombiana de Fútbol hizo un llamado para que la Selección Colombia, sus deportistas y sus símbolos permanezcan al margen de los debates políticos y electorales. La Federación insistió en que la camiseta debe seguir siendo un símbolo de unión para los colombianos y no un elemento de confrontación en medio de las discusiones políticas.
0: Muy bien, gracias Catalina. 455, le tengo una oportunidad de empleo en Usaquén, Indiana. Más de 4.000 500 oportunidades. Todas estas noticias son importantes. Esto se trata de la megaferia de empleo en Usaquén. ¿Cuándo es? 5 de junio, pasado mañana, ¿no?
9: Sí, señora.
0: El viernes. El man del empleo, así le llaman a esta campaña interesante. El man de los empleos son aliados estratégicos del sector privado que van a estar en esta megaferia en el Parque Alcalá. Rápidamente, Parque Alcalá, viernes 5 de junio, para toda la gente que vive en Usaquén o en cualquier parte de Bogotá, puede ir allí con su hoja de vida, su cédula de ciudadanía. Son más de 25 sectores económicos que van a participar en esta oportunidad, en esta jornada de oportunidad para las personas con o sin experiencia. Me encanta, porque yo sé que muchas personas aprovechan estas megaferias de empleo y logran emplearse. Marcos Morín, rápidamente, su agenda.
10: En agenda tenemos, Yanelda, que María Corina Machado regresó a Oslo y dice que la misión está casi completada para su retorno a Venezuela.
0: Bogotá, Diana.
9: En la capital del país, las autoridades entregarán resultados operativos contra el hurto, Yanelda.
0: Y en segundos también nos conectamos con nuestro canal de YouTube, la FM Colombia. Allí estaremos ya en pantalla con todos ustedes, también a través de nuestro canal Aliado Red Más Noticias. 4 de la madrugada, 56 minutos. Esto es la FM y ya volvemos.

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0: Muy buenos días, 5 de la mañana en punto. Bienvenidos a toda la información de Colombia y el mundo aquí en la FM. Hay muchas noticias todavía con efecto de lo que pasó en la primera vuelta presidencial del pasado domingo. Un anuncio muy, muy preocupante, muy inquietante del presidente Gustavo Petro, quien nuevamente se vuelve a meter en temas de política y sugiere la posibilidad de que estaría al frente de la campaña de Iván Cepeda, el candidato del Pacto Histórico. Esto, según los expertos, implicaría que el presidente de la República tenga que renunciar para poder asumir esas banderas. Y todo lo que está pasando alrededor de las dos campañas presidenciales, la de Iván Cepeda, Abelardo de la Espriella, la polémica con la camiseta de la Selección Colombia que no para, y todas las agendas políticas que se están moviendo de aquí al 21 de junio, donde será la segunda vuelta presidencial. Mañana habrá respuesta de la mayoría de los dirigentes políticos para saber a qué campaña política van, si a la de la Espriella o a la de Iván Cepeda. 5-2, los titulares.
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2: 5 de la mañana, 2 minutos, 7 menores y un anciano herido deja un nuevo ataque con explosivos. Esto en Suárez, en el Cauca. También denuncian la desaparición de 4 indígenas en un resguardo en el Charco Nariño. Vamos a ganar y yo mismo me pondré al frente. Es la frase que efectivamente el presidente Gustavo Petro ha desatado todo tipo de dudas y polémica tras advertir que tendrá una participación en la actual campaña. El procurador general de la Nación, Gregorio El Hash, aseguró que no existen ni pruebas ni indicios de que confirmen los señalamientos del presidente Petro sobre una presunta intención de no aceptar los resultados de la primera vuelta. En materia política y actividad de los candidatos, el candidato Abelardo de la Espriella llamó a que la comunidad internacional vigile de cerca esta contienda electoral. Entre tanto, un grupo de simpatizantes del candidato presidencial Iván Cepeda se movilizó ayer aquí en Bogotá con miras a apoyar su campaña. Esta cifra es preocupante. Cada día desaparecen 5 personas en Bogotá. Lo que ha corrido este año han desaparecido 476, denuncian en el Consejo. Iván Cepeda cuestionó el uso de la camiseta de la Selección Colombia por parte de la campaña de Abelardo de la Espriella. Ya hay una respuesta por parte de la Federación Colombiana de Fútbol. Ya les contaremos en detalles en segundos. Y ojo, porque ayer nuestra Selección Colombia derrotó 3-1 a Costa Rica ya en su primer partido amistoso rumbo al Mundial 2026. 5 de la mañana, 4 minutos. Sean ustedes bienvenidos a la FM.
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0: mañana, 4 minutos. Bueno, comencemos con el mensaje del presidente Gustavo Petro, que pues ha generado todo un enorme revuelo a raíz de lo que está sugiriendo en la última frase del mensaje, que tiene 14 párrafos, donde dice el presidente Gustavo Petro: vamos a dar la batalla por la vida y la historia libertaria de Colombia. Aquí nadie se rinde, aquí vamos a ganar y yo mismo me pondré al frente. Está sugiriendo el presidente Gustavo Petro que va a dejar la presidencia de la República para irse a hacer campaña de frente con Iván Cepeda. Es la gran pregunta que se está haciendo hoy al país, y ha habido distintas voces que han dicho que si el presidente lo que quiere hacer es campaña, pues está obligado necesariamente a hacerlo, porque la magistratura primera del Estado le impide a los mandatarios hacer política, aunque este trino, Yanelda, con los buenos días, es absolutamente político.
1: Político largo, extenso y además con muchísimos matices, por supuesto, en lo que tiene que ver con su posible participación en política. Hay una frase que también llama la atención, aparte de la que usted ya leyó: se necesitan, él tiene sumas y restas, dice, se necesitan 3 millones de votos más. Yo necesitaba esa misma cantidad cuando saqué menos votos que Cepeda en primera vuelta, nombra además el candidato, y me superaban los votos mucho más que ahora, de los que no me querrían. Ahí está donde dice efectivamente la última frase, donde prácticamente dice: vamos a dar la batalla por la vida y la historia libertaria de Colombia. Aquí no se rinde nadie, aquí vamos a ganar y yo mismo me pondré al frente. Es la frase, William, por supuesto, que ha generado todo tipo de polémica y también confusión acerca de qué es lo que va a hacer el presidente Petro para estar en esta campaña política.
0: Esta es la noticia del día, la ha protagonizado el presidente Gustavo Petro en el marco de lo que ha sido los efectos de la campaña presidencial del domingo pasado. Pues hay distintas voces. Una de las voces que está diciendo: ojo, si el presidente dice esto, pues tendrá que renunciar a la presidencia de la República, cosa que no parece muy probable. Esto lo ha dicho la directora de la MOE, Alejandra Barrios. Pero también hay voces desde algunos partidos políticos. El expresidente César Gaviria ha arremetido contra el presidente Petro, le ha pedido que gobierne porque él fue elegido para gobernar hasta el último día y en favor de todos los colombianos, no solo del pacto histórico, que gobierne para todos y que no le haga daño a la democracia. Pepe Morón, el resumen de lo que ha dicho el jefe del Partido Liberal, el expresidente César Gaviria.
2: El expresidente César Gaviria Trujillo lanzó un duro pronunciamiento contra el presidente Gustavo Petro tras los resultados de la primera vuelta presidencial. El pronunciamiento lo hizo a través de un comunicado público. En este, el director del Partido Liberal acusó al mandatario de poner en riesgo la democracia colombiana y le exigió concentrarse en su gestión como gobernante en lugar de intervenir en el proceso electoral. En su declaración, Gaviria comenzó recordando que los colombianos acudieron a las urnas de manera pacífica y que las autoridades electorales entregaron unos resultados conocidos por todo el país. Sin embargo, cuestionó que, según él, el presidente Petro reaccionara poniendo en duda el proceso electoral luego de que el candidato afín a su proyecto político no obtuviera la victoria que ellos esperaban. En ese sentido, el exmandatario aseguró que el país atraviesa un momento delicado y sostuvo que el jefe de Estado ha venido deteriorando las instituciones democráticas. En el comunicado también afirmó que el gobierno incumplió varias de sus principales promesas y señaló que Colombia termina este periodo presidencial con el problema más grave en materia de seguridad, violencia y narcotráfico. Por último, el exmandatario también cuestionó que el presidente Petro participe de manera más activa en la campaña electoral de cara a la segunda vuelta. Por eso le pidió respete los límites institucionales y que se abstenga de intervenir a favor de algún candidato. En ese sentido, el texto dice, abro comillas, que no participe en política electoral, que no piense en renunciar a la presidencia para subirse a una tarima con dineros públicos para alentar a su candidato. Cierro comillas.
0: 5:08. Bueno, ahí está la reacción del Partido Liberal. Yanelda, por ese lado también el tema político se está moviendo mucho.
1: Claro, porque muchas interpretaciones, como bien lo decía usted, acerca de esa frase lacónica que dijo. Además, anunció, cuando la dijo, una reunión extraordinaria en Palacio para tomar decisiones, pero todavía no ha habido conclusiones en torno a esa reunión.
0: Bien, el otro tema tiene que ver con que se reconozcan o no los resultados de las elecciones del domingo pasado. El presidente Gustavo Petro insiste en que no lo reconoce, el candidato Iván Cepeda dice que no lo reconoce, pero que no tiene ninguna prueba de que haya habido fraude y que espera los escrutinios que deben salir entre hoy y mañana, según nos lo dijo aquí en este mismo micrófono el registrador del Estado Civil, que salen esos escrutinios que sí van a tener fuerza vinculante, fuerza jurídica de lo que ha ocurrido en las elecciones del domingo pasado. ¿Qué dice el registrador nacional del Estado Civil? ¿Qué ha dicho el registrador del Estado Civil sobre esos escrutinios y sobre la sombra, el manto de duda que se está pretendiendo lanzar en torno al resultado de las elecciones? Esto dice el registrador.
3: Ayer avanzó el escrutinio porque así lo dice la ley. Hoy están continuando en el proceso absolutamente tranquilo, sin mayores contratiempos, en presencia de las autoridades y de los testigos electorales. No hay ninguna dificultad. Esperemos que aquí en un par de días, de aquí a mañana, que diría yo, está ese escrutinio terminado y adelantado, el que hacen los jueces de la República para que haya absoluta tranquilidad. Pero solo le digo lo siguiente: el escrutinio va en un porcentaje muy alto, más del 90%. Y hoy, en el proceso que lleva el escrutinio, que no hace la registraduría. Yo, por favor, quiero que entiendan que el escrutinio lo hacen jueces de Colombia. La registraduría solo lleva las sillas, las mesas, los computadores, los videobits. Ese escrutinio que están haciendo los jueces está superior al 90% y va avanzando sin ningún contratiempo. Luego calculen ya si un escrutinio está en ese nivel de alcance, ¿qué puede ocurrir? Pues nada. ¿Por qué? Porque los testigos y los jurados en especial, ellos diligenciaron de manera tan impecable las actas que no hay lugar a dudas.
0: Es lo que dice el hombre que ha manejado las elecciones de los últimos años en el país, el registrador Hernán Penagos. ¿Qué dice el Procurador General de la Nación sobre este mismo tema, Yanela?
1: En las últimas horas, William, una inspección sorpresa en las comisiones escrutadoras que están precisamente en Corferias realizando ese trabajo. Tras esta inspección, el propio Procurador Gregorio El Hash pues desestimó ese tipo de denuncias del supuesto fraude que ha dicho el presidente Gustavo Petro sobre este proceso. Escuchemos.
4: Sobre las afirmaciones del señor presidente de la República, Gustavo Petro Urrego, en relación con los resultados de la votación de primera vuelta de elección presidencial, quiero enviar el siguiente mensaje a los colombianos. No existe en el ordenamiento jurídico colombiano ninguna disposición que le otorgue al presidente de la República competencia funcional para decidir la aceptación o no respecto de los resultados electorales, ni en la etapa de preconteo, ni en la etapa de escrutinio. En relación con la supuesta variación del software de preconteo de los votos la última semana.
1: También el procurador le solicitó al propio presidente Gustavo Petro enviar las pruebas que respaldan sus denuncias.
4: Le pido al señor presidente de la República que se sirva enviar a mi despacho y a la autoridad competente las pruebas o indicios que tenga para respaldar cada una de sus afirmaciones. Como procurador general de la Nación, entrego a las y los colombianos y a la comunidad internacional un parte de satisfacción sobre la buena marcha del proceso electoral y que están dadas las condiciones para realizar la segunda vuelta presidencial con plenas garantías para todos los ciudadanos.
0: Bueno, ahí están las autoridades electorales en el país que están poniendo los puntos sobre las íes sobre lo que ha ocurrido. Esto es con pruebas. Esto no es simplemente lanzando versiones al aire en las redes sociales sin ningún fundamento. Hay que mostrar las pruebas y hasta ahora no ha salido ninguna. 5:12. La campaña de Abelardo de la Espriella está también a la espera de que Gustavo Petro reconozca los resultados y el pacto histórico reconozcan los resultados e Iván Cepeda reconozcan los resultados. Y esa será la condición para que haya debate en los medios de comunicación con miras a la segunda vuelta electoral. Daniel Jerez.
5: El candidato presidencial Abelardo de la Espriella, que tuvo la votación más alta en la primera vuelta de las elecciones presidenciales, continúa a la espera de que Iván Cepeda, su contrincante y candidato del Pacto Histórico, acepte los resultados del pasado domingo para que se pueda organizar un debate político y público antes de la segunda vuelta que se llevará a cabo el próximo 21 de junio. De la Espriella había dicho que aceptaba el desafío de Cepeda siempre y cuando él y el presidente Gustavo Petro acepten los resultados obtenidos en las urnas. Insistió en que Petro y Cepeda tienen que darle la cara al pueblo colombiano porque están ejecutando un plan para robarse las elecciones. Reconozcan el resultado y no sigan atizando un golpe, dijo recientemente Abelardo de las Priella a través de sus redes sociales. De otro lado, la campaña presidencial estuvo reunida este lunes hasta altas horas de la noche organizando su estrategia para lo que serán estas 3 semanas de campaña antes de la segunda vuelta presidencial. Se espera que en el transcurso de las próximas horas se determine si designarán o no compromisarios para pactar las condiciones de un eventual debate con Cepeda en los próximos días.
0: ¿Y qué dice Iván Cepeda? También se ha referido el candidato del Pacto Histórico a la posibilidad de ese debate. Aquí está Cepeda.
6: Y ya esta mañana aparecen nuestras primeras decisiones en ese sentido. Nunca hemos negado la posibilidad de debatir. Lo único que hemos planteado es que debe haber reglas claras para el debate. Un candidato que amenaza a otros candidatos o al candidato de hacerle daño físico y destriparlo, pues sí, hay que pedirle reglas, por supuesto, para debatir. Y por supuesto, nosotros queremos que haya reglas claras. Reglas claras quiere decir, por ejemplo, que no va el señor de la Espriella a imponernos la casa periodística a la cual él le ha otorgado prácticamente la conducción mediática de su campaña. Estoy diciendo nada, pues, que sorprenda o alarme. La revista Semana es una revista que está claramente comprometida, editorialmente comprometida, y no lo niega.
0: Bueno, lo que está diciendo Iván Cepeda sobre la posibilidad de ese debate y los cuestionamientos que está planteando sobre el escenario, el espacio donde se debería realizar y las condiciones que está poniendo el Pacto Histórico para ese tema. Yanelda, del otro lado de la campaña de la
1: Espriella. ¿Usted cree que va a haber debate? Apostemos. No.
0: ¿Ah, usted dice que no?
1: Yo digo que no va a haber debate.
0: ¿Será que no? ¿Será que no?
1: No hay las condiciones, además, con esta pugnacidad que tienen ellos desde la misma noche en que fueron elegidos en primera vuelta.
0: De todas maneras, aquí estamos listos.
1: Sí,
0: ¿no?
1: Acá también.
0: Aquí estamos listos. Yanela, ¿qué dice de la Espriella sobre la posibilidad del debate?
1: Ah, no, sobre la posibilidad del debate, le estaba buscando la camiseta. Ya le digo, no, es que él lo invitó porque él dijo de una vez, cuando mismo Iván Cepeda dijo que le proponía, pues, que sorprendió, por supuesto, a asumir la posibilidad del debate.
0: Está listo, ¿no? Está listo. De la Espriella dijo, estoy listo, pero no me ponga condiciones.
1: Vamos, es correcto.
0: Vamos de inmediato.

0: tema de debate político, por el uso que Abelardo de la Espriella ya le está dando la misma y por los reclamos que está haciendo el candidato Iván Cepeda de que no le usen la camiseta, que porque eso es de todos los colombianos y que eso no es de... Bueno, ¿en qué va la pelea?
1: Escuchemos inicialmente al candidato del Pacto Histórico, Iván Cepeda, quien está bastante molesto porque la campaña de su opositor estaba utilizando la camiseta. Escuchemos.
2: El señor de la Espriella acostumbra a robarse las cosas. Ahora se roba la camiseta de la Selección Colombia. ¿Cuándo acá la Selección Colombia es patrimonio de la campaña del señor de la Espriella? Aparecen ahora respuestas de la Federación Colombiana de Fútbol diciendo que ese es un artículo comercial. No, no lo es. Todos los colombianos, por lo menos yo no conozco a nadie que no sea hincha de la Selección Colombia. La Selección nos pertenece a todas y todos. ¿O es que la Selección Colombia tiene, además de la camiseta, camiseta política? No, no la tiene hasta donde yo entiendo. Los jugadores pueden tener, por supuesto, como todo ciudadano, preferencias. Y los puede tener la Federación Colombiana de Fútbol. Pero la Federación Colombiana de Fútbol no nos puede decir que la selección o la camiseta le pertenece a una campaña electoral. Ah, nos dicen que ahora candidatos del pacto han utilizado la camiseta. Sí, puede ser, pero yo no la he utilizado. Y pido que mi campaña no utilice, la camiseta de la selección, no se utilice, como tampoco recurro a los símbolos patrios, a los símbolos que nos representan a todas y todos, como parte de un uso utilitario de la política electoral.
0: Bueno, ahí está el candidato Iván Cepeda haciendo ese reclamo. ¿Qué dice Abelardo de la Espriella sobre el uso de la camiseta, Yanel?
1: Cita un video del cual ya vamos a hablar, donde efectivamente miembros del Pacto Histórico, incluida María José Pizarro, quien es su jefe de debate, estaba invitando a ponerse la camiseta de la Selección Colombia en oportunidades anteriores, pero dentro de la misma campaña. Dice Abelardo de la Espriella, cita, por supuesto, taguea a Iván Cepeda y le pregunta, ¿y aquí qué decías? Eres un candidato incoherente, doble moral. Ahora buscas prohibir el uso de la camiseta de la selección y por el contrario, más se usará. Así te duela.
0: Ah, bueno, entonces ahí está la respuesta de Abelardo de la Espriella y este es el video al que hace referencia la campaña de Abelardo de la Espriella mostrando la posición de doble moral que aparentemente está asumiendo el Pacto Histórico frente al uso de la camiseta de la Selección Colombia. Así lo usaba el Pacto Histórico, esto es.
3: El domingo gana Colombia y pierde la politiquería.
4: Este 8 de marzo, ponte la camiseta por Colombia.
5: No la de los clanes, no la de las maquinarias, la de Colombia.
6: Porque en elecciones siempre quieren imponer sus colores.
7: Rojos por aquí, naranjas por allá, verdes por otro lado.
8: Los partidos tradicionales intentan medir su fuerza, intentando comprar camisetas como si así se pudiera realmente doblegar la voluntad de un país.
9: Esa es la vieja política de siempre, llenar las calles de colores para aparentar apoyos como si eso fuera la participación real.
10: Pero todos sabemos lo que hay detrás de muchas de esas camisetas.
11: Contratos, presiones, favores y décadas creyendo que la democracia se puede seguir comprando.
4: Por eso queremos proponer algo sencillo, pero muy poderoso, que este domingo salgamos todos con una sola camiseta.
12: La del equipo que todas y todos queremos, la de Colombia.
13: La de la Colombia digna que vota por el Pacto Histórico.
8: Esta es la camiseta de la gente que quiere votar libre, en dignidad, dejando atrás las prácticas del pasado, el clientelismo, la gente que quiere avanzar, tener derechos.
14: Que ese día las calles y los puestos de votación se llenen de colores patrios.
15: Vamos a recordarle a la politiquería que este país le pertenece a la gente.
4: Y que cuando la gente se apropia de su voto, cuando vota sin miedo, sin que nadie le compre la conciencia.
12: Pierden las maquinarias, pierde la corrupción y gana el mejor proyecto de país, ese mismo que propone el Pacto Histórico.
14: Porque cuando pierde la politiquería,
12: gana Colombia.
0: Bueno, ahí están todos los del Pacto Histórico y ahí no hubo ningún reclamo del candidato presidencial Iván Cepeda en su momento, todos con la camiseta de la Selección Colombia. Ahí aparece Camilo Romero, aparece María José la Pizarro, jefe de debate del mismo Iván Cepeda, María José Pizarro.
1: La senadora Esmeralda Hernández, ella es senadora del Pacto Histórico, senadora animalista.
0: Hay un exministro ahí también del Pacto Histórico. Bueno, en fin, todos a una con la camiseta, pero ahora sí le están reclamando de la Espriella. ¿Ha dicho algo Iván Cepeda sobre este video?
1: Sí, porque textualmente cuando escuchábamos hace un momento su audio, prácticamente muy molesto porque la candidatura y el mismo candidato de la Espriella la usa, él dijo, sé que algunos miembros, seguro le informaron a tiempo, sé que algunos miembros de mi campaña y simpatizantes han usado y estaban invitando a usar la camiseta. Es cuando él dice, prohíbo. Y dijo, yo nunca la he usado y prohíbo en adelante a los miembros de mi campaña utilizar la camiseta de la Selección Colombia.
0: Bueno, el

0: Tema de la Selección Colombia que está tan caliente y el uso de la camiseta no para ahí. Hay otro capítulo que se presentó en las últimas horas. Un incidente con el bus de la Federación Colombiana de Fútbol que estaba movilizando a la Selección Colombia al partido que anoche tuvo con Costa Rica, que le ganó precisamente 3-1 a Costa Rica. Había una marcha, una manifestación de gente aliada del Pacto Histórico, de votantes del Pacto Histórico, que se cruzaron con el bus de la Selección Colombia. ¿Qué pasó en ese instante, Diana Alvarado, en las calles de Bogotá? Buenos días.
1: William, buenos días. Los hechos se presentaron en plenas calles de la localidad de Teusaquillo, aquí en la capital del país, cuando una nutrida movilización de simpatizantes del Pacto Histórico coincidió con el mismo corredor vial en el que se movilizaba, se transportaba el equipo de la tricolor. De acuerdo con los registros audiovisuales difundidos por redes sociales, varios de los activistas y marchantes que rodeaban el vehículo aprovecharon la congestión vehicular y la detención del tráfico en la ciudad para adherir, para pegar de manera masiva sticker y propagandas alusivas a la campaña electoral sobre los ventanales y la carrocería de este vehículo deportivo. La situación escaló rápidamente al plano de la opinión pública, William, desatando posturas encontradas. Por un lado, sectores de la ciudadanía y diversos analistas tildaron este hecho como una instrumentalización y pues una falta de respeto también con los símbolos nacionales. Por el otro, algunos defensores del movimiento calificaron el episodio como una coincidencia espontánea propia pues del fervor del momento de la movilización y del partido. Ante esto, la Federación Colombiana de Fútbol también emitió un pronunciamiento indicando su llamado a blindar los emblemas del equipo nacional de cualquier tipo de debate electoral, y en su comunicado también indicaron que la entidad pues instó formalmente a la ciudadanía y a los diferentes movimientos políticos a respetar los distintivos de la Selección Colombia, William.
0: Bueno, hay que decirlo.
2: No es el tigre, dicen
0: claro,
2: muchos.
0: Hay que decirlo claramente, no hubo violencia, simplemente los manifestantes se acercaron al bus, le pegaron, ahí están viendo ustedes quienes están en la señal de streaming, le pegaron stickers de la campaña de Iván Cepeda, se plantaron frente al bus, movieron sus banderas en tranquilidad, pero bueno, ahí sigue la disputa sobre el uso político de la camiseta de la Selección Colombia.
2: Llamar atención, William, escúcheme la cordura, porque es que estamos en pleno mundial. Obviamente, entonces, si usted se pone la camiseta porque va a apoyar a su selección, entonces se dejará en las calles, no empiece este tipo de pugnacidades y situaciones complejas de personas comunes y corrientes, nada tienen que ver ni con una cosa ni con la otra, que de pronto se ponga su camiseta de la Selección Colombia para apoyar a la selección, ¿no?
0: La gente se ha puesto la camiseta de la Selección Colombia desde siempre, eso
2: para
0: sí.
2: Para todo.
0: Y para todo.
2: Y para todo, sí.
0: Este es el issue que está generando también debate alrededor de la campaña presidencial. El dólar. Otro efecto de la campaña presidencial, sigue bajando el dólar.
2: Quiere decir
0: que los mercados están tranquilos con lo que han visto en la primera vuelta en Colombia, primera vuelta que ganó Abelardo de la Espriella. Sara Fajardo, el dólar está cayendo.
3: La reacción de los mercados tras la primera vuelta presidencial en Colombia ha sido positiva, aunque persisten factores de incertidumbre que seguirían influyendo en las decisiones de los inversionistas durante las próximas semanas. Así lo señaló Carlos Sepúlveda, profesor y director de SCOR de la Universidad El Rosario, quien explicó en diálogo con la FM que los resultados electorales favorecieron inicialmente la percepción de los mercados debido al desempeño de Abelardo de la Espriella en las urnas.
4: Hay un impacto temporal y los mercados abren con tendencia a la baja, lo cual refleja como un alivio transitorio, pero también fluctuará a partir de la información que vaya recibiendo y entre más incertidumbre.
3: Justamente la cotización de la divisa estadounidense profundizó su tendencia a la baja y cayó por debajo de los 3.600 pesos luego de que Abelardo de la Espriella y Iván Cepeda avanzaran a la segunda vuelta presidencial. El dólar alcanzó un mínimo que no se veía desde febrero del 2021. Por otra parte, y respecto a la calificación de riesgo, Sepúlveda explicó que estos indicadores no cambian de manera inmediata tras una elección, aunque sí puede modificarse la percepción de los inversionistas. El académico aseguró que los mercados esperan principalmente señales de confianza relacionadas con cuatro aspectos. Una, reducción del gasto público considerable, eficiente, reglas claras para la inversión, mejoras en materia de seguridad y una agenda orientada a fortalecer la competitividad.
0: 5:26 a.m. Y en materia de orden público, lamentablemente, hay malas noticias otra vez en el departamento del Cauca. Problemas, Yanelda.
2: Sí, señor, en zona rural de Suárez, en el departamento del Cauca, en las últimas horas se presentaron combates entre el ejército y los grupos armados ilegales. Esto deja 7 menores y un adulto que se encontraban allí de la comunidad gravemente heridos por estos ataques, además con drones y explosivos que utilizaron los grupos armados ilegales. Se habla de 200 familias que están confinadas debido a estos hechos lamentables. Y en el departamento en el departamento de Nariño, en este municipio, en un resguardo, se habla de la desaparición de 4 indígenas desde el pasado 17 de mayo, que no se conoce nada acerca de su paradero.
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0: 5:27 a.m. Vamos a Estados Unidos. Hay noticia importante. Nathaniel Morris es el nuevo embajador de Estados Unidos en Colombia, o por lo menos ha sido ya nominado por el presidente Donald Trump. Diana Mateu, buenos días en el sur de la Florida.
6: Sí, William, muy buenos días para usted, también para todos los oyentes. 6:27 a.m. en la costa este de Estados Unidos. Efectivamente, se trata de Nate Morris, líder empresarial y filántropo de Kentucky, quien fue nominado por el presidente Donald Trump para ser el próximo embajador de Estados Unidos en Colombia. A través de su cuenta de X dijo Morris que cuando el presidente Trump le pidió que sirviera al país, él respondió a ese llamado y se siente muy orgulloso de ello. Morris, William, es conocido básicamente en el sector corporativo por ser el presidente y CEO de un conglomerado de negocios. También preside una firma de seguros de vida y en el 2009 fundó una de las compañías de gestión de residuos y reciclajes más grande del país, con operaciones en otras 20 naciones. A nivel político, Nate Morris es miembro del Partido Republicano y era candidato al Senado por Kentucky en el momento de ser nominado por el presidente Trump. Ahora, ¿qué sigue? Pues él deberá ser confirmado por el Senado a través de audiencias en el Comité de Relaciones Exteriores y con una votación final. Y luego de esto, el embajador necesita la aceptación formal de Colombia para poder asumir oficialmente sus funciones en el extranjero. Pero lo cierto, pues, es que su designación se enmarca en esos nombramientos políticos habituales del gobierno de Donald Trump, que básicamente están centrados en figuras leales al Partido Republicano más que en diplomáticos de carrera. Y luego de conocerse esta nominación, pues el senador Bernie Moreno, recuerde usted, es originario de Colombia, compartió un breve mensaje de felicitación a Morris en su cuenta de X, en el que dijo que por su nominación, la relación entre Estados Unidos y Colombia parece estar tomando un rumbo histórico.
0: Ya, gracias. 5:29, y a pesar de la advertencia del presidente Trump, continúan los combates en el Líbano. ¿Qué está pasando en Oriente Medio? Azuri, buenos días.
7: Muy buenos días, William, compañeros oyentes. Trato de resumirle la situación de la siguiente manera. Estados Unidos intenta un cese al fuego prolongado con Irán. Resulta que, mientras tanto, hay operaciones de Israel contra el grupo terrorista Hezbollah en el sur de Líbano. Este grupo terrorista es financiado por Irán. Entonces, Irán dice, yo me retiro de las negociaciones con Estados Unidos hasta que haya cese el fuego allí en el Líbano. Mientras tanto, el presidente de los Estados Unidos dice, listo, ahí cese el fuego, pero el primer ministro de Israel, Netanyahu, dice, no, continúan las operaciones contra el grupo terrorista. Y en las últimas horas trasciende una supuesta llamada telefónica de Trump a Netanyahu, donde le dice, en traducción al español sería, estás jodidamente loco. A esta hora, a pesar de las advertencias, como bien dice usted, William, del presidente de los Estados Unidos, continúan los combates en Líbano y las negociaciones con Irán están congeladas. Buen día.
0: Buen día, Suri. Volvemos en instantes con todo lo que está pasando en el mundo. Entre tanto, en Venezuela, Argentina pide a España que tramite la extradición del ex coronel venezolano Verdut Torreyes, que está acusado por crímenes de lesa humanidad. Marcos, en Caracas, buenos días.
8: Buen día, William, un gusto saludarte desde la capital venezolana. La justicia argentina ha solicitado formalmente a las autoridades de España que inicie el trámite para la extradición del excoronel de la Guardia Nacional, Efraín Enrique Verdut Torreyes, el oficial retirado quien actualmente se encuentra en territorio español no ha sido detenido y está acusado por los tribunales federales de Argentina del delito de asesinato tipificado como crímenes de lesa humanidad en el marco de las protestas del año 2014 en Venezuela. La medida, respaldada activamente por la organización de derechos humanos Interjus, abre una vía indispensable dentro del principio de la jurisdicción universal. Esto busca romper más de una década de impunidad en torno a la represión desatada durante las manifestaciones ciudadanas del año 2014 en Venezuela. El proceso penal internacional se originó en junio del 2023 tras una denuncia formal interpuesta por la organización a un tribunal argentino en contra de 14 oficiales de la Guardia Nacional, y en el caso de Verduto Reyes, él se encuentra en España.
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10: Muy buenos días para todos los colombianos. Soy Darío González. La reflexión de hoy, como siempre, que nos invita a repensar la vida y hacer cambios con una actitud de fe y de esperanza. Nuestra reflexión de hoy está basada en una expresión, la expresión que el padre usó para reafirmar a su hijo cuando fue bautizado en el río Jordán por Juan el Bautista, precisamente. La expresión fue: este es mi hijo amado, estoy complacido en ti. Y nos preguntamos hoy si la relación más grande del Padre Supremo Eterno con su hijo fue reafirmarlo, aprobarlo en amor. Le dijo: este es mi hijo amado, estoy complacido. Esto no es simplemente una etiqueta, un protocolo, sino sencillamente es una expresión de reafirmar su identidad, y no estaba basada simplemente en un desempeño, sino en una relación. Si esa relación fue grande, imaginemos cuánto más nosotros como padres necesitamos reafirmar a los hijos, pero también recibir reafirmación de los padres. Esa afirmación de amor fue la clave para que él pudiera resistir la tentación en el desierto por parte de las tinieblas, pasar todas las pruebas, y para nosotros es lo mismo. Esa reafirmación nos va a ayudar muchísimo, porque es a partir de allí como nosotros podemos enfrentar la vida, no para ganarnos un amor, sino porque ya lo tenemos. Y a partir de ese amor vamos a caminar firmes, seguros en la vida, contrario a cuando los padres son muy callados y no le expresan ese amor a sus hijos. Unos segundos para orar. Padre Celestial, gracias. Esto nos trae consuelo, nos trae fortaleza. Lo tenemos de parte tuya. No tenemos que ganarnos ese amor, es por gracia, lo hemos recibido por fe, lo disfrutamos, nos paramos firmes y a partir de allí sabemos que hay milagros, sabemos que hay bendición, sabemos que hay salidas, hay cosecha, hay fruto para nuestra vida, pero también a partir de esa expresión nosotros vamos a reafirmar en amor a nuestros hijos y no tendrán que buscar aprobación del mundo y vivir flaqueando y vivir tambaleándose en la vida. Gracias por esa firmeza que nos das, en el nombre de Jesús. Amén. Un abrazo, feliz día para todos.
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0: 5:34 nuestra selección Colombia, que jugó el partido de despedida, ya se va para el Mundial. Le fue muy bien, 3-1 le ganó, sí, a la selección de Costa Rica. Carolina, los detalles, el resumen, el balance del partido, buen día.
11: William, Yanelda, ¿qué tal? Muy buenos días. Fiesta en el Campín, en el máximo escenario de fútbol de la capital, en el Nemesio Camacho del Campín. Más de 30.000 personas despidieron a la selección en Colombia, el último partido amistoso que se vivió en territorio nacional. Y ahora la tricolor se concentra en lo que va a ser el último duelo en territorio norteamericano ante Jordania, y después su viaje a Guadalajara, en donde va a ser su base de concentración pensando en el debut en la Copa del Mundo. Hablando de este partido ante Costa Rica, pues fue victoria para los nuestros. 3-1, anotaciones de Davinson Sánchez, Luis Díaz y Luis Javier Suárez. En lo futbolístico, todavía algunas dudas, todavía algunos aspectos por mejorar, y esto es lo que debe corregir el entrenador Néstor Lorenzo en ese último duelo ante Jordania del próximo 7 de junio, pensando en el debut ante Uzbekistán. Con relación a la fiesta, mucha gente muchas familias que estuvieron acompañando a los jugadores de la Selección Colombia, por supuesto deseando lo mejor en esta Copa del Mundo. El equipo se mantendrá en la capital y el próximo 4 de junio viajará a San Diego, en donde va a ser este último duelo amistoso. Pero también tenemos que hablar hoy, la primera final del fútbol colombiano. Junior de Barranquilla y Atlético Nacional se estarán midiendo en el Romelio Martínez a partir de las 7:30 de la noche, esperando obviamente sacar ventaja en este primer semestre. Se entrega la primera estrella del fútbol colombiano en 2026. Más adelante, voces de los protagonistas.
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0: 5:37. Esta es la música que vamos a escuchar cada que juegue la Selección Colombia, ¿no,
1: Marisol? Sí, ya claro.
0: Este quedó como el nuevo himno de la Selección Colombia. Camilo, Morat y Carlos Vives, que están cantándole y despidiendo a la Selección Colombia, deseándole lo mejor.
1: Así es, William, y ayer se presentaron en el estadio El Campín. De hecho, estamos escuchando Carlos Vives y estas barras incondicionales, que fue este trabajo que él realizó con Gaira Music Group. Y pues se trata de esos cánticos para alentar a la selección. Y bueno, respecto a lo que pasó ayer, pues el escenario fue el estadio El Campín, donde antes del partido se presentaron Morat y además tuvieron un invitado especial que fue Camilo. Escuchemos.
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1: Bueno, y durante toda esta presentación, que fue antes de iniciar el evento, pues los asistentes disfrutaron de esta cuota colombiana a cargo de estos grandes artistas interpretando esta canción que se llama Me Toca a Mí. Y pues el cierre estuvo a cargo del gran Carlos Vives con estos clásicos de la provincia que ya escuchamos. Entonces, pues Fruta Fresca, La Tierra del Olvido y Pa Maite reversionadas, versión Selección Colombia. Más adelante tendremos más detalles con Patricia Pardo.
0: Bueno, todo lo de la Selección Colombia, nuestra selección, que va a tener una gran posibilidad en el Mundial de Fútbol, que ya está muy, muy cerca de arrancar. En 9 días estaremos en Mundial. 5:38. Azuri, ¿cómo están titulando los más importantes medios a esta hora en el mundo?
4: De inmediato, William, si me permite, le comparto las portadas del mundo. Voy a iniciar en este momento en España con la selección del diario El Mundo, con un titular que llama muchísimo la atención en la península ibérica. Florentino prevé trasladar a una filial el negocio del fútbol del Real Madrid. Es la fotografía del presidente del Club Blanco. Estoy ahora en Italia con el Corriere della Sera, con la noticia destacada que está en Oriente Medio. Trump llama a Netanyahu y le exige tregua en Líbano. Estoy en los Estados Unidos con el Wall Street Journal. El diario estadounidense trae una fotografía con las protestas que hay en Kenia por los planes que tiene Trump de establecer en un cuartel militar una estación de cuarentena para ébola allí en este país africano. Ya estoy en Ecuador con el diario El Universo. Ley contra mafias inicia el camino legislativo para debate y reserva un espacio en la portada para la noticia que tiene que ver con Colombia. De la Espriella y Cepeda elevan el tono de la campaña colombiana. Voy a cerrar con el diario argentino La Nación. La recaudación subió 1.7% en mayo y cortó 9 meses seguidos de caída. Colombia tiene también un titular, el diario argentino. Colombia en fila hacia un balotaje explosivo. 5:40.
0: 5:40, ahí está la prensa en el mundo. En Colombia, ¿cómo están titulando los más importantes medios, Yanelda?
5: El diario El Tiempo dice: diferentes sectores hacen un llamado de respaldo a la organización electoral. Creemos en el sistema democrático. También el diario El Espectador: comenzó el ajuste de campañas de La Espriella y Cepeda, entran a cazar nuevos votos. El Nuevo Siglo también, por supuesto, la noticia política, dice: de La Espriella y Cepeda en duro pulso sobre cómo, cuándo y dónde serán los debates. Y el diario La República, el diario de la casa, dice: Abelardonomics se asoma con caída del dólar, o sea, todo lo que aconteció, por supuesto, en la jornada, y repunte del Colcap. Son las noticias, por supuesto, de los medios más importantes de Colombia.
0: 5:41, un influencer denunció públicamente haber sido víctima de un violento asalto. ¿De quién se trata, Diana, en las calles de Bogotá?
6: Sí, señor William, se trata de Julián Pinilla, más conocido como el Chico de la Ruana. Él se dedica sobre todo a obras sociales y a obras con animales, lo que hace que sea uno de los más queridos, sobre todo aquí en Bogotá. Pues el joven denunció que salió con su novia el pasado sábado y por el sector de Pepe Sierra, pleno norte de la capital del país, tomó un servicio de taxi para irse a su vivienda. Sin embargo, metros más adelante, dos sujetos se subieron en la parte de atrás, lo cerraron a la pareja y los llevaron hasta el sector de Sierra Morena en Ciudad Bolívar, robándolos y haciéndoles un posible secuestro exprés. Escuchemos la denuncia del joven.
7: Y duramos unas 2 horas hasta que nos sacaron contraseñas, claves, tarjetas. Creo que no descansaron hasta que no nos dejaron sin un solo peso.
8: Nos dejaron tirados en Sierra Morena, Ciudad Bolívar, a las 3 de la mañana. Y
7: pedimos ayuda a la policía, pasaron como 20 motos, 3 patrullas. No le atravesábamos y ninguno paraba.
8: Allí nos auxilió una mujer taxista.
7: A mí intentaron apuñalarme acá. Recibí...
8: En el cuello.
6: Mire, William, ellos están haciendo un llamado a las autoridades, pero también alertar a los otros ciudadanos, porque indican que pues ha sido algo que se ha repetido en varias oportunidades, sobre todo este año en Bogotá, y pues la inseguridad ahora fue para ellos.
0: Bueno, cambiamos radicalmente de tema. La Secretaría de Salud está bajo investigación por presuntas omisiones en una orden de la Supersalud de cerrar temporalmente el servicio de cirugía de la Clínica de Obesidad y Envejecimiento, Diana.
6: Sí, señor, usted recuerda el caso del médico Gabriel Cubillos, quien pese a no tener ningún aval ni por una universidad ni por absolutamente nadie, pues estaba operando a mujeres, indicando que pues tenía el aval de Dios. Pues después de toda esta polémica que se generó y que fue revelada acá por nuestro subdirector Santiago Ángel, la Superintendencia de Salud cerró este centro de estética y de cirugía plástica en Bogotá, pero la Secretaría de Salud ahora también está involucrada, porque la Superintendencia está pidiendo una explicación de por qué duró tantos años operando sin tener ninguno de los permisos vigentes para hacer este tipo de procedimientos estéticos.
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10: Para hoy se espera un cielo mayormente nublado en la capital de la República, temperatura máxima de 19 grados Celsius en la ciudad de Tunja, con algo de neblina a esta hora, y 17 grados como temperatura máxima en Medellín. La temperatura llegará a los 28 grados como máximo en Bucaramanga. El panorama estará gris con 28 grados como máximo. En Cali tendremos un día parcialmente nublado con 29 grados de temperatura. En Ibagué 27, en Pereira 26 grados, y en la costa atlántica colombiana, Cartagena y Barranquilla con día soleado y 34 grados de temperatura para hoy.
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0: 5:44 PM, Colombia se conecta en la FM. Saludamos a nuestra audiencia en todo el país, a quienes se conectan a partir de este momento por las estaciones de la FM en todo el territorio colombiano, y a quienes desde las 5 de la madrugada nos vienen escuchando desde cualquier lugar del mundo en nuestras plataformas de streaming, escuchando y viendo desde cualquier lugar del mundo. 5:45, la noticia sigue siendo la actividad política en Colombia, los efectos de la primera vuelta presidencial y los movimientos que se están dando con miras a la segunda vuelta entre el candidato Abelardo de la Espriella e Iván Cepeda el próximo 21 de junio. La camiseta de la Selección Colombia, la falta de reconocimiento de los resultados electorales, son dos de los temas más importantes. Yanela.
5: Dos voces autorizadas en materia de las elecciones. Una, el registrador nacional Hernán Penagos informó que el escrutinio de estas elecciones presidenciales avanza en un 90% y que hasta el momento se está desarrollando con total normalidad. El procurador también, el procurador general Gregorio El Hash, aseguró que no existen ni pruebas ni indicios que confirmen los señalamientos del presidente Gustavo Petro sobre una presunta intención de no aceptar estos resultados. Iván Cepeda también moderó su discurso en este sentido sobre un presunto fraude electoral y reconoció que tras verificaciones, dice, de su campaña, no han encontrado evidencias ni indicios de irregularidades en estos resultados. Ahora, ahí está también el tema de la camiseta, la polémica entre los dos candidatos. La inicia Iván Cepeda pidiendo que pues a su campaña no utilizar la camiseta de la Selección Colombia en actividades políticas, y cuestionó a Abelardo de la Espriella por haberla usado durante todos estos días. A su turno, de la Espriella responde en su cuenta de Twitter, también pues le inquiere al candidato Cepeda cuando muestra un video donde muchos de sus simpatizantes sí estaban utilizando la camiseta, que en su momento pues no dijo nada. Y finalmente sigue el contrapunteo, ¿habrá o no habrá debate? Cada uno de los candidatos está poniendo sus especies, digámoslo así, como de condiciones, pero no hay definición hasta el momento sobre ese tema.
0: Y la noticia que ha desatado el presidente Gustavo Petro con su anuncio en las redes sociales, que está dispuesto a irse a asumir las banderas de la campaña presidencial de Iván Cepeda ha generado también un enorme revuelo. ¿Va a renunciar el presidente de la República? ¿Debería hacerlo? Es la duda que está surgiendo a raíz del mensaje que el mismo presidente ha lanzado creando esa opción, esa posibilidad. La directora de la MOE se ha referido al tema, ha dicho, si el presidente va a hacer campaña política, tendría que renunciar. En el mismo sentido, se ha pronunciado el expresidente Gaviria, César Gaviria, quien le ha pedido al presidente que gobierne hasta el último día para todos los colombianos, o si no, pues que dé un paso al costado. 5:47, hay reacción en Medellín del gobernador del departamento de Antioquia sobre este tema. Mateo, buen día.
11: Hola William, ¿qué tal? Buenos días. Efectivamente, la primera reacción fue el señor gobernador de Antioquia, Andrés Julián Rendón, quien incluso se ha cuestionado y ha preguntado en sus redes sociales. Le respondió el gobernador de Antioquia al presidente Gustavo Petro si el orden constitucional ha cambiado y no se han enterado ellos como mandatarios, pues podrían ahora los mandatarios regionales conducir a la victoria y también ponerse de frente a defender a Colombia, incluso a la toma hostil del neocomunismo, haciendo referencia a su propio gobierno. Dura las declaraciones del señor gobernador de Antioquia, Andrés Julián Rendón, frente a este polémico mensaje del presidente Gustavo Petro.
12: Como en el video.
13: No, es lo elaborado, ¿no?
0: No. 5:48. ¿Cómo está titulando el diario El Colombiano, Mateo?
11: William, titula el periódico El Colombiano a esta hora de la mañana: Francia se convierte en aliado de Medellín para fortalecer el turismo sostenible. ¿Cómo lo harán? La pregunta que se hace El Colombiano.
0: 5:48. Vamos ahora a la ciudad de Cartagena. La misión de observación electoral reportó presuntas irregularidades en el E14 de puestos de votación en Cartagena. ¿Qué evidencias están mostrando al respecto? Delcy, buenos días.
14: Muy buenos días, William. Mire, según el balance entregado por la organización en la misión de observación electoral aquí en la ciudad de Cartagena, distintos puestos de votación ahí tuvieron propaganda política dentro y en los alrededores de las mesas electorales. Han dicho que cerca del 23% de los formularios E14 no solo presentaron tachones, sino también enmendaduras, y esta situación complicó el proceso de escrutinio y también ha generado reclamaciones por parte de campañas políticas. Hasta el momento no hay alteración en los resultados finales. Sin embargo, ahí está como esa alerta encendida por esos tachones que se reportaron en el 23% de esos E14. También han hablado sobre las protestas que se realizaron en Islas del Rosario. William, recordemos que ahí de 590 habitantes solo votó una persona por la falta de energía eléctrica. Sin embargo, Afini ha aclarado públicamente que no presta el servicio de energía en Islas del Rosario y que la problemática viene del gobierno nacional. Por eso la gente se opuso a salir a votar este 31 de mayo.
0: 5:49. Delcy, ¿cómo está titulando el diario Universal esta mañana en Cartagena?
14: Esta mañana pronostican lluvias nocturnas y altas temperaturas en Cartagena durante este martes, William.
0: Bien, vamos ahora al departamento de Santander. Finalizó el proceso de escrutinio de las elecciones presidenciales en Santander con la presencia de autoridades de la región. ¿Qué ha pasado en Bucaramanga? Ingrid, buen día.
15: Hola, ¿qué tal, William? Muy buenos días. Este proceso de escrutinio se hizo en los 87 municipios del departamento de Santander, y es que tras la culminación de esta fase, la responsabilidad recae ahora sobre la Comisión Escrutadora Departamental, organismo encargado de revisar, verificar y consolidar las actas electorales provenientes de los diferentes municipios del departamento. Este procedimiento permitirá validar oficialmente la información reportada por las comisiones escrutadoras y resolver cualquier eventualidad inconsistencia que pueda surgir durante ese proceso. Las autoridades, William, destacaron que el proceso y el desarrollo de los escrutinios se llevó a cabo bajo estrictos protocolos de vigilancia, control, con la participación de delegados de los partidos políticos, organismos de control y autoridades electorales, garantizando así la transparencia y la confiabilidad de cada una de las etapas de este proceso, William.
0: 5:51, Ingrid, ¿y cómo titula hoy Vanguardia?
15: Primera plana titula Vanguardia: ¿por qué protestan los funcionarios de la alcaldía de Bucaramanga?
0: 5:51, es lo que está pasando en Santander. Nos vamos al eje cafetero. Esta semana sería expedida la resolución que oficializa las tarifas diferenciales. desde 700 pesos en los peajes del eje cafetero, otra medida considerada populista por parte del gobierno. Carol en Pereira, muy buenos días.
12: William, buenos días. Mire, es que líderes y la comunidad en general en el eje cafetero pues se mantienen a la expectativa de la expedición de esa resolución, de ese acto administrativo por parte del gobierno nacional que oficialice las promesas de las tarifas diferenciales acordadas para 5 de los peajes de la concesión Autopistas del Café, según se ha informado por algunos veedores durante las reuniones sostenidas con la Agencia Nacional de Infraestructura, y asimismo con el Ministerio de Transporte. Pues hubo unos compromisos que ya están establecidos, pero todavía falta el acto administrativo. Se ha explicado que para las categorías 1 y 2 de estos peajes se mantendría una tarifa diferencial de 700 pesos para las personas que vivan en la zona de influencia. La categoría 3 de estos 5 peajes pagaría 7,000 pesos y las categorías 4, 5, 6 y 7 accederían a un descuento del 50%. Sin embargo, pues todavía todo es promesa porque todavía no hay un acto que defina pues cómo se tendría que realizar la caracterización de las personas, de los vehículos, lo cual tendría que ser acreditado ante cada una de las alcaldías municipales.
0: Carol, ¿cómo titula esta mañana el Diario del Otún en Pereira?
12: William está titulando Cayo Cachete es uno de los más buscados.
0: 5:53, nos vamos ahora a la costa atlántica. El alcalde de Barranquilla ha respondido a los señalamientos del presidente Petro, que aseguró que Petro nunca entendió que gobernar era unir, no dividir. Choque político también en esa región del país. Renan, buenos días.
13: Hola, William, ¿qué tal? Muy buenos días. Mire, le comento que esta respuesta que le da el alcalde Alejandro Char al presidente de la República la hace precisamente por la visita que tuvo el presidente el pasado viernes, hace 4 días, en la Plaza de la Paz, cuando el presidente Gustavo Petro le lanzó puyas y críticas al alcalde Alejandro al decir que aquí había mucha inseguridad y que tampoco estaban dando un buen tratamiento al plan de alimentación escolar. En las últimas horas, el alcalde de Barranquilla le respondió y dice: en Barranquilla, por ejemplo, en el PAE, la alimentación de nuestros niños, los barranquilleros ponemos cerca del 75% para esta alimentación, mientras que el gobierno nacional solo pone el 25%, y aún así seguimos avanzando. Usted nunca entendió que gobernar era unir y no dividir, fue lo que le dijo el alcalde Char al presidente de la República, William.
0: Revisemos, Renan, cómo está esta mañana la portada del diario El Heraldo en Barranquilla.
13: Precisamente, el Heraldo titula: Petro nunca entendió que gobernar era unir, no dividir, fue lo que dijo el alcalde Char.
0: 5:54, vamos ahora al Valle del Cauca. Están investigando el asesinato de un menor de 13 años de edad, cuyo cuerpo fue hallado en un potrero en el municipio de La Victoria. ¿Qué es lo que ha pasado, Diana, en Cali? Buenos días.
16: Buenos días, William. Pues hay consternación en este municipio del norte del Valle del Cauca, La Victoria. Allí fue hallado el cuerpo de este menor de 13 años de edad, quien aún permanece sin identificar. Lo que se conoce de este caso es que su cuerpo fue hallado en un sector conocido como Santa Teresa. Esto es la parte alta, muy cerca a una urbanización conocida como Córdoba. Todo esto hace parte de la zona rural de La Victoria. De acuerdo al reporte que se tiene hasta el momento, el joven fue hallado con varias heridas en su cuello, producto de un arma cortopunzante, es lo que investigan las autoridades, quienes dieron el reporte. La policía Valle manifiesta que si bien todavía no se tiene con exactitud quiénes fueron los que causaron este homicidio, pues ha pedido a toda la comunidad que pueda ayudar con cualquier información, con cualquier testimonio que permita poder esclarecer este homicidio. Es la información en que se tiene hasta el momento sobre el asesinato de este adolescente de 13 años.
0: ¿Qué dice el diario El País de Cali, Diana?
16: El periódico El País amanece en su portada: alcaldía pedirá que el Consejo apruebe 285 mil millones para comprar 341 buses nuevos del MIO. Agenda de proyectos a debatir.
0: 5:55, vamos ahora norte de Santander. Las autoridades investigan la acción violenta registrada en zona rural de El Tarra. Asesinaron a 2 personas. ¿Qué fue lo que pasó, Olga Lucía, en Cúcuta?
17: William, muy buenos días. Pues lamentablemente allí llegaron hombres armados a varias viviendas ubicadas en el kilómetro 84, zona norte del municipio del Tarra, en el Catatumbo. dispararon a varios de ellos, asesinaron a dos integrantes de una familia y obligaron a otras tres personas a salir de sus casas. Aún no se tiene información del paradero de esas personas, pero también incendiaron un local comercial. Y esto obliga a las autoridades a paralizar las clases porque están utilizando los centros educativos como escudos por parte de los grupos armados. Allí aún no se tiene información precisa de los autores de esta nueva acción violenta, en donde siguen los enfrentamientos entre el ELN y las disidencias de la FARC. Y es de resaltar que se podría originar un desplazamiento masivo de familias campesinas porque temen que las próximas horas se registren de nuevo enfrentamientos entre estos dos grupos armados.
0: Titular del diario La Opinión, Olga Lucía.
17: El diario La Opinión de Cúcuta titula: discusión por el uso político de la camiseta de Colombia.
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0: 5:57, ¿qué será noticia hoy en Estados Unidos? Diana Mateus en Miami.
18: Sí, William, el presidente Donald Trump, que ha dicho a la cadena ABC News que cree que habrá un acuerdo con Irán la próxima semana.
0: ¿Qué será noticia en el mundo? Azuri Chamá.
4: Pues precisamente en Oriente Medio, la explosiva situación. Israel y el grupo terrorista Hezbollah mantienen combates a pesar del anuncio de Trump.
0: ¿Qué será noticia en América Latina? Marcos, en Caracas.
19: Será noticia, William, María Corina Machado, que regresó a Oslo y dice que la misión está casi completada para su regreso a Venezuela.
0: ¿Qué será noticia hoy en la capital del país, en las calles de Bogotá? Diana Alvarado.
6: Sí, señor William, será noticia. Las autoridades entregarán reporte de hurto que se ha presentado en las últimas horas en la capital del país y las capturas de delincuentes.
0: 5:57, ¿qué será noticia en Cali, Diana, en el Valle del Cauca?
16: William, será noticia el recorrido que realizarán autoridades ambientales por los árboles notables de Cali. Además, entregará un nuevo inventario de árboles patrimoniales en la ciudad.
0: En Medellín, Mateo.
11: William, la captura del principal cabecilla del loteo ilegal en el centro oriente de esta ciudad.
0: ¿Qué será noticia en Cartagena, Diana?
14: A esta hora, William, será noticia lo que tiene que ver con Aguas de Cartagena. Hay racionamientos y también un tema importante. Aguas de Cartagena no tendrá más contratación en el distrito, lo ha anunciado el alcalde de Humberto Urbay.
0: 5:58, así estamos despertando en la FM. Vamos a una breve pausa, el himno nacional, y regresamos con toda la información de Colombia y el mundo aquí en la FM. 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

0: buenos días para todos, para todas. Hoy es martes 2 de junio del 2026, son las 6 en punto de la mañana. Yo soy Juan Lozano, esta es la FM y estas son las 6 de las 6. La primera. Hay un respaldo generalizado a la tarea del registrador Hernán Penagos, de la registraduría y de la organización electoral. Después de las aseveraciones del presidente de la República en el sentido de no querer reconocer el resultado del preconteo, se han levantado las voces de los gremios, las voces del sector productivo, las voces de los observadores internacionales, las voces de dirigentes en el Congreso de la República, las voces de distintos estamentos diciendo, gracias registrador, la tarea se cumplió y se respalda la tarea del registrador. Incluso el candidato presidencial Iván Cepeda, después de una reunión con su partido, dijo que en lo que va corrido el proceso de los escrutinios, que transcurre con normalidad, no se había encontrado ninguna anomalía, ningún indicio de fraude. El procurador incluso señaló que no hay pruebas ni indicios de alteración del software electoral. No se conoce prueba o indicio, dice el procurador. En todo caso, pues pide la información como corresponde. Los escrutinios avanzan con tranquilidad en el país. La segunda. El señor presidente de la República estará pensando en renunciar. Gustavo Petro estará pensando él libremente, autónomamente, independientemente, en dejar a Francia Márquez al comando de la Casa de Nariño en estas semanas que quedan para que termine su mandato y salir a hacer la campaña de Iván Cepeda. ¿De dónde surge esta pregunta que desde anoche se hacen muchos colombianos? De las palabras del propio presidente de la República, que sostiene que él se va a poner al frente de la campaña de Iván Cepeda. ¿Por qué? Porque si quiere hacer campaña por Iván Cepeda, campaña explícita, campaña abierta, no puede seguir siendo presidente de la República porque hay una prohibición constitucional. La Constitución no le permite al presidente de la República hacer campaña por un candidato. Algunos dicen, pues es lo que lleva haciendo los últimos meses. Hay unas fronteras que se han cruzado, que son ambiguas, pero otra cosa muy distinta es salir de plaza en plaza a levantarle la mano al candidato Iván Cepeda o salir todas las mañanas a ver cómo consigue votos para Iván Cepeda. No es compatible ponerse al frente de una campaña con ser jefe de Estado. Algunos dicen, el presidente de la República lanza siempre frases que provocan debate, siempre lanza frases polémicas, pero esta, a 3 semanas de que Colombia conozca quién va a ser el presidente en los próximos 4 años, tiene una implicación particular. Por eso la gente hoy en Colombia se está preguntando, ¿va a renunciar el presidente de la República antes de terminar su mandato? ¿Va a terminar su mandato doña Francia Márquez, que debería asumir el cargo de acuerdo con la Constitución si el presidente renuncia? La tercera. Vamos a segunda vuelta sin debates. Eso parece. Porque aunque los dos candidatos afirman que quieren ir a los debates, en la práctica hay unas condiciones que son muy difíciles. Ayer Iván Cepeda dice, voy a los debates. Un medio de comunicación rápidamente les manda una carta y les dice, listo, el debate es tal día, y luego el candidato Iván Cepeda dice, no, pero allá no, en ese medio no. Una cosa es afirmar que quieren ir a debates y otra cosa, la voluntad práctica para tenerlos. No sabemos si eso va a ser posible. este medio reitera su disposición absoluta para garantizar un debate con reglas claras, con reglas transparentes, con plena ecuanimidad, si es que los señores candidatos quisieran ir a ese debate. La cuarta. Hay un comportamiento del dólar que algunos dicen se atribuye al resultado electoral. El dólar bajó más de 120 pesos, cerró en 3,556 pesos en el día de ayer y hubo simultáneamente un repunte de la acción de Ecopetrol. Vamos a analizar con Fernando Quijano, está toda la información publicada en el diario de La República que titula Abelardonomics. Se asoma con caída del dólar y repunte del Hall Cap, que es el indicador del precio de bolsa de las principales acciones en Colombia. La quinta. Estados Unidos ha anunciado que se ha designado un nuevo embajador para nuestro país. Recuerden ustedes que desde que asumió en encargo el embajador Palmieri ya hace varios años, después el embajador McNamara y quien hoy está al frente de la embajada lo han hecho en calidad de encargados de funciones, porque en Estados Unidos el proceso implica que el presidente nomina y que una comisión parlamentaria acepta la nominación. Eso no ha ocurrido. Ya en muchos años en nuestro país, el nuevo nominado es Nate Morris, presidente de la Junta Directiva y CEO de Morris Industries, un conglomerado privado con sede en Lexington, Kentucky. Morris Industries tiene distintos lazos con frentes empresariales asociados con la recuperación de residuos, con el reciclaje. Tiene Rubicon, una de las grandes empresas de reciclaje en los Estados Unidos. Tiene operación en 50 estados, tiene una operación internacional significativa, tuvo una valoración muy importante en bolsa con toda clase de reconocimientos y ha tenido tareas en la política, trabajó en la Cámara de Representantes, trabajó en el Senado de Estados Unidos sin que hubiera sido senador, trabajó en el Departamento de Trabajo, trabajó en la Casa Blanca, le ha gustado la política, le ha gustado el mundo de los negocios donde ha tenido mucho éxito, le ha gustado el mundo de la filantropía que ejerce a través de la Fundación Morris. ¿Lo aceptará el Congreso de Estados Unidos en su comisión especializada? Ya veremos. Dicen que tiene más chance que quienes habían sido sus anteriores designados que no llegaron a ejercer como embajadores en Colombia. Y la sexta, el fútbol. En una jornada absolutamente emotiva con Morat y Carlos Vives a bordo, la selección Colombia se despidió del país en su partido, en el que además resultó victorioso en el estadio El Campín, 3-1 ante Costa Rica. Luego de la apertura, después de una antesala musical muy emocionante, Davinson Sánchez abrió el marcador, luego nuestro gran Luchito Díaz se hizo el segundo gol y el tercero lo hizo un gran Lucho Suárez, que ayer se jugó un partidazo. Este domingo Colombia juega su último amistoso, lo juega en California contra Jordania a las 6 p.m. Solo hubo una mancha y es que el bus de la selección fue, digamos, trancado y fue abordado sin que hubiera ningún hecho grave que lamentar, pero fue de alguna manera abordado y salpicado de publicidad de la campaña de Iván Cepeda. El candidato Iván Cepeda quiere que no se use la camiseta de la selección Colombia y por los las personas que están en la campaña de Abelardo del Espriella, lo que motivó toda clase de reacciones de la gente diciendo: yo me pongo mi camiseta de la selección Colombia cuando yo quiera. De hecho, el estadio ayer era una gran mancha amarilla de gente que tenía la camiseta puesta de la selección Colombia, que la gente compra para ponérsela cuando mejor le parece. Ayer la gente vistió pacíficamente y con orgullo la camiseta de la selección Colombia, pero los simpatizantes del candidato Cepeda y Aida Quilcué llenaron de calcomanías el bus de la selección Colombia. Y uno se pregunta, un reproche porque la gente use la camiseta de la selección Colombia y ni una palabra por llenar de calcomanías, ese sí, el bus oficial de la federación. Eso no merece ningún comentario. 6:11, las 6 de las 6, aquí en la FM.
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0: Son las 6:12. Impresionante la unanimidad en los respaldos que ha logrado el señor Registrador General de la Nación y la Registraduría, las organizaciones de gobernadores, las organizaciones de alcaldes, los gobernadores, los alcaldes de Colombia, los gremios de Colombia, los dirigentes políticos, el procurador, los académicos, múltiples voces levantándose para decir gracias, registrador, y para rechazar los ataques del presidente de la República contra la organización electoral. Cuando empieza esta transmisión, nos llega con la fecha del día de hoy el primer boletín de prensa de la Registraduría Nacional del Estado Civil. Ojo con este dato. Escrutinio a cargo de los jueces de la República alcanzó el 99.98% sin ninguna novedad. Es decir, está prácticamente terminado el escrutinio a cargo de los jueces de la República y no hay ninguna novedad. Los datos del preconteo divulgados por la Registraduría registran un nivel de coincidencia del 99.94% frente al escrutinio que se adelantó. Y ayer lo dijo aquí el registrador con todas sus letras, con toda claridad. Es que en todas las mesas el preconteo fue público, con testigos, y todas las actas están publicadas. William Calderón.
1: Y esto sí tiene alcance legal, alcance jurídico, Juan, porque el escrutinio lo adelantan jueces para establecer la legalidad en cada uno de los votos. La Registraduría Nacional está indicando en este reporte que ha salido esta madrugada, Juan, que tras la jornada de anoche en el escrutinio de las votaciones presidenciales que realizan los jueces de la República en todo el territorio nacional, esto no es una sola región, es todo el país, todas las mesas de votación en un 99.98%, no hay ninguna novedad, no hay ningún cambio en los datos que se dieron en el preconteo. Dice además la Registraduría que a la fecha, es decir, a este momento, solo restan por escrutar 33 mesas de las más de 122.000 mesas que fueron instaladas en estos comicios debido a condiciones climáticas que han impedido el traslado del material electoral a algunas cabeceras municipales. Es decir, es mínimo el número de votos que está por escrutarse, pero que no se han podido trasladar por temas de problemas climáticos. Y de igual manera advierte la Registraduría que destaca que el preconteo divulgado el pasado domingo ha tenido un acierto de, ojo a esta cifra, 99.94% con relación a lo que está arrojando este primer balance de los escrutinios que han hecho los jueces, Juan.
0: 6:15, ¿qué le dijo el procurador al presidente Petro a propósito de este tema, Marlon Barros?
2: Don Juan, que no existe ni indicios ni pruebas sobre algún supuesto fraude o de alteración del software electoral que recordemos durante la última semana de previas a las elecciones presidenciales en la primera vuelta fue custodiado precisamente por el Ministerio Público. Escuchemos.
3: No existe en el ordenamiento jurídico colombiano ninguna disposición que le otorgue al presidente de la República competencia funcional para decidir la aceptación o no respecto de los resultados electorales.

0: escrutinio, que es el llamado algoritmo, que es una etapa posterior, pero en donde no se procesan cédulas. Esta es una operación electrónica dinámica para hacer más rápido la suma, la contabilidad. De manera que una cosa es censo y otra cosa es software.
1: Son las 6:17. ¿Está pensando en renunciar Gustavo Petro? ¿Está pensando en que su periodo lo termine Francia Márquez? La pregunta surge por su propia afirmación en el sentido de querer ponerse al frente explícitamente de la campaña de Iván Cepeda. Le pregunto a Francisco Barbosa, ¿es posible, de acuerdo con la Constitución de Colombia, que Gustavo Petro se ponga al frente de la campaña de Iván Cepeda sin renunciar?
2: Pues Juan, buenos días. Pues todo es posible. Es posible que el presidente de la República renuncie, pues él tiene la facultad constitucional para hacerlo y obviamente será un asunto inédito, Juan. Pero pues esperemos que esto, pues en el marco de lo que estamos en estas dos semanas, pues no se presente, porque sería una alteración profunda también del sistema constitucional. Pero sin embargo, ya todo es posible. Yo no sé si esto simple y llanamente fue una decisión improvisada o es algo que está esperando, pero pues en caso de que se llegase a presentar, inmediatamente pues tendría que asumir la presidencia la señora vicepresidenta, y estaríamos viendo entonces de forma excepcional a un presidente de la República saliendo a hacer campaña en pleno proceso electoral, a tres semanas de la segunda vuelta. Pero constitucionalmente pues es posible, no tiene ningún tipo de restricción. Y dejaría al país en una situación inédita, Juan.
1: 6:19. Esta discusión la ha puesto el propio Gustavo Petro. No es nadie que lo quiera tumbar. En este momento nadie le está diciendo váyase de la presidencia. Avanzan unas investigaciones, por supuesto, que ya saldrán después de que esté consolidada la segunda vuelta, con la paquidermia que es propia de ese tipo de investigaciones. Pero ahora es él mismo, el señor presidente de la República, que está diciendo que se pone al frente de la campaña de Iván Cepeda. Doña Darcy Quinn, eso, claro, requiere un paso por el Congreso de la República.
3: Por supuesto, es que la aceptación para que la dimisión sea efectiva según la ley debe ser aceptada por el Congreso de la República en sesión conjunta de Senado y Cámara, según las funciones del Poder Legislativo, y ahí, una vez sea aceptada, según el acuerdo 200, el artículo 202 de la Constitución, pues él asumiría. Ahí el tema es que tiene 3 semanas. El Congreso de la República además se va el 20 de junio y está evacuando otras iniciativas y otros procesos. Y además tampoco tiene mayoría el Congreso de la República. Él puede presentarle una renuncia, pero el Congreso de la República se puede tomar el tiempo que necesite. Y el presidente solo tiene 3 semanas. Mejor dicho, el presidente podría presentar su renuncia, el Congreso puede tomarse 2 semanas en aceptársela, y cuando se la acepte, ¿ya para qué? Porque ya habrá acabado la campaña presidencial.
1: 6:20, o sería una frase adicional provocadora del presidente de la República. Lo veremos.
3: Pues yo creería, don Juan, perdón que me meta, es que el presidente va a seguir haciendo lo que ha hecho hasta el momento, y es política desde la presidencia.
1: 6:21, obviamente, como hay un estamento mudo que se llama Comisión de Acusación, con muy poquitas excepciones de congresistas ahí adentro, eso en la práctica se convierte en un régimen de impunidad disciplinaria. ¿Será que nos vamos a segunda vuelta sin debates? Don Aldair Rodríguez.
4: Juan, pues por el lado de Iván Cepeda se ha referido en rueda de prensa a la posibilidad de asistir precisamente a un debate antes del 21 de junio con Abelardo de la Espriella para contrastar las ideas sobre los temas que le interesan al país. Eso sí, advirtió que solo aceptará si no se impone de manera unilateral, por ejemplo, el medio de comunicación donde se lleve a cabo este encuentro. El candidato sostuvo que aspectos como el escenario, el formato y las reglas del debate deben ser concertados entre ambas campañas.

0: campañas y por ello ha designado a sus compromisarios. Escuchemos a Iván Cepeda.
1: Reglas claras quiere decir, por ejemplo, que no va el señor de la Espriella a imponernos la casa periodística a la cual él le ha otorgado prácticamente la conducción mediática de su campaña. Aquí vamos a pactar reglas y para eso me permito anunciar que las dos personas compromisadas son los doctores Gabriela Parra y también el doctor Gabriel Becerra. Y de una vez también se lo digo, no es acompañado de padrinos, no vamos a ir a ese debate con ayudas, no, no, es entre él y yo, es un duelo.
0: Dice Iván Cepeda, es un duelo entre él y yo, no aceptaremos que vayan otras personas. Recordemos que Abelardo de la Espriella, don Juan, había propuesto que el debate no solo fuera con los candidatos presidenciales, sino también con sus fórmulas vicepresidenciales. Y de esta manera entonces le responde el candidato del Pacto Histórico.
2: Ayer le preguntamos aquí a Ida Quilcué si ella se le mide a un debate con José Manuel Restrepo, si emplazaría a José Manuel Restrepo, y nos dijo con mucha prudencia... Espere, le preguntamos a Iván a ver qué dice. E Iván acaba de decir, el debate es sin ustedes.
0: Sin padrinos.
2: Sin padrinos.
0: Totalmente dijo, pero además dice, es un duelo.
2: Es un duelo, usted y yo. Ahora la pregunta es, ¿le convendrá a Abelardo de la Espriella? Uno no sabe, no sabe qué va a pasar con este tema, si va a haber o no va a haber debates para la segunda vuelta. Ya lo veremos. Vamos a Washington. María Molina, se ha designado otro empresario con un historial de éxito empresarial como nuevo embajador de Estados Unidos en Colombia. Los pasados designados no lograron pasar la instancia del Congreso para su ratificación y aquí hemos tenido embajadores en funciones, como fue Francisco Palmieri, como fue el embajador John McNamara, en funciones, encargados. ¿Será que ahora sí va a haber embajador con toda la formalización de su cargo, María, en Washington?
3: Hola Juan, muy buenos días. Pues el nombre es Nathaniel Morris. Él es un ex candidato al Senado de Kentucky que muchos conocen como Nate Morris. Pues Juan, hace un mes el presidente Trump lo describió en una red social como un gran amigo, como un tremendo empresario y como un guerrero de su movimiento MAGA, Make America Great Again. Y Trump le pidió salirse de la candidatura al Senado de Kentucky y dijo que en su lugar lo nominaría como embajador en algún lugar del mundo. Pues ese lugar resultó siendo Colombia. Un mes después conocemos esta nominación. Su destino es, si es que lo confirma, porque como usted bien señala, los últimos no han sido confirmados, será Colombia. En su momento, Morris agradeció a Trump cuando Trump le pidió retirarse de la candidatura del Senado de Kentucky y dijo que lo nombraría como embajador. Él dijo que sería un honor para él hacer parte de la administración Trump, luchar por la agenda que ellos conocen como Estados Unidos primero, America first, y pues ahora se conoce esta nominación. Varios mensajes han venido después de que fue pública la nominación, por ejemplo, el de el senador republicano Bernie Moreno, nacido en Colombia, que dijo que pues le complacía mucho que su amigo Nate Morris fuese el nominado por Trump para ser embajador en Colombia y pues destacó la relación importante que tienen Colombia y los Estados Unidos. Otro que puso mensaje de felicitaciones es el expresidente Iván Duque. El presidente Duque dice que Morris es un amigo de Colombia, un hombre joven, es que Juan tiene 45 años, que es un ejecutivo que tiene resultados y que es un hombre con carácter. De Morris sabemos que es un empresario exitoso, que es fundador de una compañía tecnológica de gestión de residuos, Rubicon, que también ha sido educado en Oxford y pues que tiene toda la intención de ir a ser el embajador de Colombia. Ahora lo que sigue es que el Senado confirme su nominación. El último nominado por Trump no lo confirmaron, pero en esta ocasión fue porque él simplemente no pasó los papeles y había ciertas controversias. Vamos a ver qué va a pasar ahora con Morris, a ver si por fin tenemos oficialmente un embajador en Colombia.
2: Gracias, María Molina, corresponsal permanente en Washington. Y a propósito de Estados Unidos, profesor Quijano, el dólar después de las elecciones, niveles no vistos desde el 2021, ayer se cayó prácticamente 120 pesos.
4: Pues, don Juan, hay cinco elementos que pueden explicar de momento una euforia que se vivió en los mercados, que se está percibiendo en la economía colombiana, que uno puede darle ya el paraguas del Abelardonomics, es decir, hasta que dure, si es que se consolida su triunfo en la presidencia. Mire, lo primero es que el dólar, don Juan, llegó a niveles casi del mes de abril. Hoy la tasa representativa del mercado estará en 3.560, don Juan. Es decir, si usted va a hacer operaciones internacionales, va a estar con un dólar de 3.550 más o menos, lo cual es una de esas, digamos, revaluaciones del peso que son bastante representativas en los mercados emergentes. Lo otro es que el índice de la Bolsa de Valores de Colombia, el MSCI, el índice Colcap, fue el más, digamos, de mejor comportamiento en la jornada de ayer. Creció casi un 4%, las acciones que cotizan en la Bolsa de Colombia tuvieron muy buen desempeño. Lo otro, don Juan, es que el barril de petróleo, obviamente esto es más por una externalidad, está muy cercano a los $100 en sus dos referencias, tanto en el Brent como en el WTI. Y lo otro, don Juan, es que los bonos de Colombia tuvieron también un buen desempeño y, digamos, en general, los bonos globales tuvieron una buena jornada. Los locales a 10 años se valorizaron luego de la primera vuelta presidencial. Quiere decir eso que si el ministro de Hacienda, Germán Ávila, hiciera algún movimiento, pues se revalorizaría la deuda, le iría mucho mejor en cuanto para el endeudamiento del país. Cinco factores que explican un poco que Colombia entra a pisar unos terrenos de optimismo macroeconómico.
2: Gracias, profesor Quijano. Entraremos en el detalle de estos efectos económicos del resultado del domingo. ¿Qué fue lo que pasó, Diana, con el bus de la Selección Colombia? Vi ahí que lo pararon cuando iba saliendo del estadio y que le empezaron a pegar las calcomanías de Iván Cepeda y Aida Quilcué. Diana.
5: Pero era como una cantidad de personas, evidentemente con banderas políticas, haciendo como una contracampaña por el asunto de la camiseta de la Selección Colombia y de la campaña del candidato Iván Cepeda, ¿no?
2: Pues lo que llama la atención es que les moleste que unas personas se pongan la camiseta de la Selección Colombia, pero no les molesta que llenen de calcomanías, de propaganda, ese sí, el bus oficial de la Federación, el bus oficial de la Selección Colombia. Aquí vemos las imágenes, le pegan las calcomanías. Entonces, la camiseta que es de todos y que todos la compraron sin restricción de uso, les preocupa que tenga esa utilización. Pero en cambio, no les molesta que el bus de la Selección, ese sí, un bus oficial de la Federación, vaya con una calcomanía de Iván Cepeda y Aida Quilcué. ¿Quién les dio permiso para que el bus de nuestra selección vaya con publicidad ambulante? Porque esa sí es publicidad de un candidato en un bus que es el bus oficial de la selección.
6: Y además le obstruyen el paso, Juan. Le salen al camino por donde va el bus de la selección y le obstruyen pasar al vehículo.
2: Entonces, ese sí, Willy, el bus donde van todos nuestros jugadores de la selección, va como una valla ambulante de Iván Cepeda y Aida Quilcué.
6: Ese sí se puede usar. Hasta este momento no hay ni una sola afirmación por parte del candidato Cepeda de reproche a esta actitud de sus seguidores frente a lo que ocurrió con el bus, Juan. Ninguna.
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9: Registraduría informó que el escrutinio de las elecciones presidenciales a cargo de jueces de la República alcanzó el 99,98% sin ninguna novedad. Los datos del preconteo divulgados por la Registraduría Nacional registran un nivel de coincidencia del 99,94% frente al escrutinio, informó esa entidad. En Barranca Bermeja comenzó un paro de 24 horas convocado por la USO en medio del estancamiento de las negociaciones laborales con Ecopetrol. La protesta mantiene bloqueado el acceso principal a una de las refinerías más importantes del país. Nuevos detalles rodean la muerte de Alexander Avendaño, el joven de 22 años que murió ahogado en el embalse de Guatapé. Su familia aseguró que antes de la tragedia le quitaron la ropa, lo golpearon y nadie le prestó ayuda cuando cayó al agua. Las fuerzas rusas atacaron a Ucrania hoy con cientos de drones y misiles balísticos que dejaron al menos 18 muertos.
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1: Es 35, los secretos de la mujer mejor informada de Colombia, doña Darcy Quinn. Bueno, eso empezó a moverse rápido después de las elecciones.
2: Sí, señor. Ayer se reunió la bancada del Centro Democrático para ver qué van a hacer frente a la campaña de Abelardo de las Priellas. Se tomó la decisión de dedicarse por ahora a una estrategia digital, exclusivamente atacando la campaña de Cepeda y la administración de Gustavo Petro. No hay ni reunión ni integración, porque entre otras cosas Abelardo de las Priellas dice que él no va a recibir partidos, pero pues tienen un objetivo común, que es derrotar a Cepeda. También están previstos, tampoco están previstos encuentros de Abelardo de las Priellas y el expresidente Uribe, aunque ayer hicieron circular un video viejo de 12 años.
1: Era
2: de
1: viejo,
2: un par,
1: ¿no?,
2: de años, ¿no?
1: Eso no
2: que
1: era de ayer.
2: Pero fue como publicitado a propósito, que además confundió a muchas personas de si se habían reunido o no. No, no hay todavía reunión. No sabemos si la va a haber más adelante. Las heridas están sanando, pero todavía no han llegado a ese punto. En la campaña de Cepeda, muchas reuniones, recomposición, reagrupamiento, y una pregunta que surge en cada reunión, y dicen, ¿y a quién fue el de la idea de que había que inflar a De las Priellas porque era más fácil ganarle en segunda? Pues claramente esa no es la realidad, buscando responsables de todo lo que está pasando, y hay relevos en la dirección de la campaña, por ejemplo en Bogotá, donde sale Susana Muhammad y llega doña María Fernanda Carrascal. Por supuesto, todos pendientes y mandándole mensajes de amor, ahora sí, después de atacarlos durante años o durante la última campaña, a Oviedo, a Fajardo y a Claudia López. Desde el Pacto Histórico les están haciendo muchos ojitos, porque esos boticos que calculan podrían ser en total entre 2-3 millones de votos, pues servirían mucho en esto. Sin embargo, ellos todavía no dan, digamos, muchas pistas de hacia dónde van, y mañana sería el día de los anuncios.
1: 6:37, solo para refrendar exactamente lo que dice doña Darcy Quinn, el trino de Abelardo de las Priellas dice, anoche lo dije en mi discurso, yo no soy político, he hecho un pacto con el pueblo y es el pueblo quien lo está sellando en las urnas. Desde anoche, distintos partidos y numerosos líderes han decidido respaldar al Tigre en la segunda vuelta. Todo ciudadano que por patriotismo y en defensa de la democracia frente al tirano y su marioneta quiera acompañarnos es bienvenido a votar por José Manuel y por mí. Pero ténganlo claro, colombianos, no haré acuerdos ni con partidos, ni con dirigentes tradicionales, ni por debajo, ni por encima de la mesa. El único compromiso que ofrezco es una gran unidad en defensa de la patria para frenar las amenazas autoritarias que representan Petro y Cepeda. Únanse a los más de 10 millones de colombianos que ayer abrazaron el sueño de la patria milagro, transformando para siempre la política de los mismos de siempre, firme por la patria. Eso quiere decir, doña Darcy, lo que usted nos
2: que
1: estaba diciendo.
2: Que no va a recibir políticos ni
1: que
2: ni se
1: la
2: va a tomar
1: foto,
2: fotos.
1: La sí. foto de Abelardo de las Priellas con el directorio nacional del partido tal, no se va a dar.
2: No se va a
1: nunca,
2: dar.
1: Porque esos no acuerdos dar, no los va a hacer.
2: Y pero eso también va a significar que, como está haciendo el Centro Democrático, listo, aquí tenemos un objetivo común y vamos a todos a trabajar, pero la pregunta es, ¿le van a trabajar directamente en campaña cuando no hay compromisos? Es que los partidos aquí están muy mal acostumbrados, ¿no?, a que hay una cantidad de negociaciones y compromisos para que ayuden. Claro que quedó clarísimo que no tienen ninguna fuerza y que en la campaña de Paloma de las Paloma Valencia no hicieron nada.
1: 6:39, la noticia en el mundo a continuación con don Rafael Manzano.
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1: Don Rafa, buenos días, la noticia en el mundo.
4: ¿Qué tal? Buenos días, Juan. Ya sabe usted que estos son días de tribulaciones. Trump llama loco a Netanyahu y, según Axios, le llama desagradecido por poner en peligro las negociaciones con Irán. Un tiempo en el que la invasión de Rusia a Ucrania se juega como en el tenis de mesa, dron va, dron viene, y en las últimas horas, como nos informaba Sandra, con una brutal agresión de Rusia sobre Kiev, Este es un tiempo en el que Estados Unidos parece querer ampliar su arsenal nuclear en Europa para demostrar a sus socios que reducir tropas no significa renunciar a la solidaridad en defensa. Solidaridad. Esa es la palabra que se tambalea en Europa, que confirma la nueva política europea para endurecer la política migratoria. Un grupo de países se ha sumado a la idea de Giorgia Meloni para enviar a migrantes a centros de deportación en terceros países. Ya Italia tiene acuerdos con Albania y se explora llegar a otros similares con otros países en África, en los Balcanes o en Asia Central. Es lo que podríamos llamar una tercerización de migrantes. Alemania, la principal economía europea, en un principio titubeaba frente a este tipo de centros, pero ahora los ve con buenos ojos. También Austria y Grecia están muy interesados en esta fórmula. El debate está abierto cuando la migración irregular ha descendido en un 40%, pero el coste humano, Juan, continúa siendo muy alto. En lo que va de año, 1.200 personas, solamente en lo que va de año, 1.200 personas han muerto ahogadas en el Mediterráneo.
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1: 6:42, ya lo tocábamos en las 6:06. Muy buen día para la economía colombiana el día de ayer, tras conocerse los resultados electorales. Los indicadores, profesor Quijano.
6: Don Juan, que estos vientos de cambio se sostengan. Indicadores económicos para el 2 de junio, el dólar muy bajito, 3.560 pesos empieza a cotizar. Las operaciones se están haciendo más o menos en 3.550 pesos. Si usted se ha endeudado con su tarjeta de crédito en dólares, es factible y es aconsejable que prepague esa deuda. Un euro vale 4.135, muy mala noticia para quienes reciben remesas, particularmente de España, porque el cambio está muy bajo. La Bolsa de Valores de Colombia, la de mejor comportamiento en el mundo, 2.254 puntos en lo que tiene que ver con su índice Colcap Ecopetrol. Don Juan, esta cifra usted no la veía hace rato. La acción de Ecopetrol vale 2.890, vamos rumbo a los 3.000 pesos si se sostiene el barril de petróleo muy cercano a los $100, que el Brent está en 95 y en 92 el WTI. La libra de café en el mercado internacional, esto sí es mala noticia. Uno, por la revaluación del peso, y dos, porque hay sobreabundancia de café en el mercado internacional, $3.13, y lo más probable es que esta libra de café llegue ya a terrenos de los $2, por lo menos antes de que termine el verano europeo. La carga de café en el mercado internacional, nacional, también mala noticia, 2.060.000 pesos. El Bitcoin, $71.000, la tasa de usura muy alta, 28.79, y la DTF 10.14.
1: 6:44.
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1: Segundo embajador suspendido por hacer política contra la prohibición legal. ¿De quién se trata, Santiago Ángel?
7: Se trata de Alfredo Saade, Juan, el embajador de Colombia en Brasil.
2: Lo dijimos ayer, ¿no?
7: Sale de su cargo, suspendido por la Procuraduría hasta el próximo 21 de junio, fecha de la segunda vuelta. Ya pueden revisar el auto en la fm.com.co, en nuestras redes sociales, y lo que le señala la Procuraduría es pues una participación política indebida. Hay varios trinos que desde ayer está publicando el embajador hoy suspendido. Todos conocen las molestias que he tenido con Roy Barreras y Armando Benedetti, pero haberlos alejado es la mayor brutalidad del mundo. Solo los torpes políticos hacen eso y tienen que llamarlos ya para que ayuden a abrir el triunfo. Es hora de radicalismo del discurso. El pueblo quiere un líder firme. Y también otro en el que dijo ayer: presidente Petro Gustavo, victoria o muerte, el país lo necesita libre de ataduras, renuncia al cargo, demuestre cómo es que se ponen 15 millones de votos en las urnas, levántate Colombia. Pues el embajador no podrá ejercer funciones. No hay ninguna medida contra esta decisión. Tiene que salir de la embajada. Ya esto fue enviado a la Cancillería para que haga lo propio, por lo menos hasta la fecha de la segunda vuelta presidencial.
1: 6:45. El procurador tiene muchos expedientes, Darcy lo había dicho ayer, tiene otros ministros y otros funcionarios en la mira. Les pregunto, es aquí Alfredo Saade quien le dice al presidente, renuncie. ¿Cuál es la apreciación política que ustedes tienen? ¿Que Gustavo Petro llegara a renunciar, le quita o le pone votos a Iván Cepeda?
2: Pues
6: le pone.
2: Yo creo que el presidente haciendo campaña, claramente Gustavo Petro es un hombre que conecta con el pueblo, tiene un más de un 40-50% de popularidad, pues sin duda yo sí creo que él agitando las calles y agitando las plazas le puede ayudar a Iván Cepeda, que no es el candidato más carismático, por decirlo así.
7: Juan, para contestar esa pregunta, primero, ayer hablamos con fuentes cercanas al presidente en la Casa de Nariño. Yo hablé con dos personas cercanas al presidente y me dijeron dos cosas. Uno, que sí había mucha expectativa y mucha ansiedad porque el presidente sí lo estaba considerando. Y dos, que ayer hubo mucha confusión en la Casa de Nariño porque en un primer momento llamaron a los ministros a una reunión de urgencia a las 6 de la tarde, luego cancelaron la reunión con los ministros y solamente llamaron a Benedetti a Palacio. Luego dicho eso, yo creo que ese sí sería un hecho político importante en la narrativa de la campaña, porque la narrativa sería el Mesías decide renunciar a los privilegios para salvar a Colombia contra el fascismo, que es un poco lo que están diciendo ellos. Y ese hecho político, tener al presidente sin los privilegios de la presidencia haciendo campaña en todo el país, creo que sí le sumaría votos a Cepeda, indudablemente.
2: Pero además hay muchas personas dentro del mismo pacto, no solo Saade, sino estoy viendo, por ejemplo, a Matador, y que están pidiendo que como ahí él lo pone así, liberen a la bestia, y es traigan a Benedetti, sacan a Benedetti, mejor dicho, que el que debería renunciar o el que va a terminar renunciando de golpe es Armando Benedetti y metiéndose en la campaña. Lo que pasa es que hay una resistencia de las bases, digamos, duras del pacto histórico a volver a recurrir a esas prácticas politiqueras, pero pues los operadores políticos todos sabemos quiénes son.
1: Pregunto, William, como abogado del diablo, pregunto tomando la distancia con la misma pregunta.
6: Sí.
1: ¿Y no será que a Iván Cepeda le va mejor si no le meten explícitamente el problema de la salud, el problema de la seguridad, todos los problemas que el gobierno ha generado? Porque Iván Cepeda ha decidido tomar distancia, por ejemplo, frente a la crisis de la salud. ¿Cuántos votos y cuántos votos quita y cuántos votos pone que el gobierno se meta de frente ante la monumental crisis de salud? Yo no lo sé, don William,
8: totalmente,
1: su opinión.
8: Totalmente de acuerdo. Yo estoy en desacuerdo con lo que piensan Darcy y Santiago. Hoy Petro es un activo tóxico para la campaña de Iván Cepeda. Sin duda, Darcy, sin duda.
2: ¿Cómo es va que a ser un activo tóxico? Cepeda le debe todo a Petro.
8: Es un activo tóxico porque mucha de la gente que votó por Gustavo Petro, está pensando que Iván Cepeda es distinto a Gustavo Petro.
6: No, William.
8: Y que vota por otra forma de gobernar.
2: La campaña cabalga sobre la popularidad de Petro.
8: Pero mire, los escándalos de la ONG RD.
7: No, pero eso no le importa al petrismo. O sea, esa
8: pero
7: la base
8: claro
7: dura del
8: que
7: petrismo,
8: le importa. No, claro no que le importa.
7: La base
8: Santiago.
7: Dura al mire,
8: el petrismo
7: Petro
8: también
7: para
8: tiene
7: el petrismo,
8: gente pensante que sabe que Petro desaprovechó una gran oportunidad para la izquierda.
7: Esa es una visión de una persona que es absolutamente crítica del presidente.
8: No,
7: el petrismo
8: no,
7: para
8: soy
7: Petro
8: crítico
7: es
8: de,
7: el
8: de
7: trumpismo
8: todas las facciones
7: para Trump.
8: Políticas, Santiago.
1: Pero un elemento
2: hay críticas como
1: Darcy,
2: hay críticas en la derecha también con Abelardo de las Freyas, pero lo que
8: claro.
2: hay es un modelo.
8: Pero la pregunta
2: decir,
8: de Darcy es si le conviene o
2: no
8: a esa campaña.
2: Ellos no van a perder.
8: No le conviene
1: un elemento para el debate que ustedes tienen. Los votos del petrismo ya lo tienen. Puede que se pongan más felices los petristas de que llegue Gustavo
8: Exacto.
1: Petro, pero en esa pelea por los votos de centro, que no son necesariamente petristas, el petrismo ya votó por Iván Cepeda, todo. El petrismo lo que tendría es un mayor grado de entusiasmo, pero lo que están buscando, que son votantes nuevos, si usted le mete la crisis de la salud, la crisis de la seguridad, ¿será que le queda más fácil o más difícil conseguirse
8: Juan, la narrativa
1: esos votos?
8: La narrativa, Juan, que le va a aplicar seguramente la campaña de la Espriella, si eso ocurre, es, uno, miren la responsabilidad del pacto histórico, que su presidente dejó abandonada la presidencia por ir a hacerle la campaña a quien era su marioneta, porque así lo ha dicho el mismo Abelardo de la Espriella.
2: No.
8: Va a borrar Petro a Cepeda si decide abandonar la presidencia ustedes, y asumir las banderas
2: del pacto. Ustedes se equivocan cuando dicen que ellos solamente están yendo a buscar esos votos del centro. Hay una cantidad de aquí hay una cantidad de gente que no ha votado, que no vota, que se queda en sus casas. Aquí hay una potencial de gente que no ha salido a votar y esas bases son las que pueden ellos estar moviendo. Esa gente que es cercana al pacto histórico para que salga y vote. No necesariamente son solo los votos del centro, los de Oviedo.
1: Es que
2: la polémica
1: está buena y veo aquí todos los comentarios. Sí, quienes nos escriben, los leemos y le ponemos mucha atención a lo que escriben, y la polémica está buena porque esto sería inédito y porque lo ha puesto sobre el tapete el propio presidente cuando dice que se va a poner al frente. Francisco Barbosa, ¿cuál es su opinión?
9: Juan, mire, yo creo que finalmente ya los votos de Gustavo Petro, de la base dura de Gustavo Petro, se manifestaron en la primera vuelta. ¿Qué es lo que en este momento se va a pelear? Lo que se va a pelear es lo que se hablaba hace un momento, es ¿cómo van a operar los que articulan políticamente, lo que llaman los operadores políticos, que pueden articular además flujo de recursos y de dinero para compras de votos, para todo lo que hacen en esta segunda vuelta? Yo creo que ya más allá de sacar a Petro, que salga Petro a respaldar a Cepeda y asumir la campaña y a desplazar a Iván Cepeda, pues evidentemente yo no creo que tenga mucho impacto. Lo que tendrá impacto es la capacidad que tenga para meterle plata a esa campaña, que acuérdense ustedes, en la elección pasada aparecieron 1,500,000 de votos que no estaban calculados por nadie en la segunda vuelta. Esos votos le dieron la presidencia a Petro y después nos terminaron diciendo que había sido una participación muy activa del hoy ministro del Interior Benedetti y de Roy Barreras. Entonces aquí lo que se pone en juego son los operadores políticos. No. Ya la emoción puso 10 millones de un lado y 10 millones del otro.
7: No, yo no estoy de acuerdo con esa visión.
9: Y esa es la visión que yo tengo.
1: Juan, 652, Santiago.
7: No estoy de acuerdo,
1: Ángel,
7: por una razón, y es que en la izquierda, el propio Benedetti lo ha dicho públicamente, entienden que Iván Cepeda es un mal candidato. Y es un mal candidato, ¿por qué? Porque no es una persona que genere emociones, crispación, que sí es lo que tienen del otro lado con un candidato como Abelardo de la Espella, que se para en una tarima y lo único que hace es generar emociones. ¿Quién sí genera emociones en la izquierda? De manera definitiva,
8: Petro.
7: El presidente.
8: ¿Sabe
7: Petro?
8: Qué otro,
7: entonces,
8: otro mensaje.
7: Sumar a Pedro,
8: Santiago,
7: a la campaña, Santiago, evidentemente es generar emociones y poder.
8: Claro, pero ¿sabe qué otro mensaje da? Otro mensaje.
1: Ver,
8: otro mensaje.
1: William Darcy.
8: ¿Sabe qué otro mensaje da, Santiago? Y es que hay una desarticulación absoluta en la campaña de Iván Cepeda. Es decir, que tuvo que abandonar la presidencia el presidente del Pacto Histórico para ir a asumir lo que no hizo Iván Cepeda. Ese es un mensaje muy grave. Lo van a aprovechar de la campaña de la
2: Estrella. El trapo rojo, perdón. Es como cuando los liberales decían, tenemos que salir a agitar el trapo rojo, que es lo que mueve las masas. Y Petro sí sería una persona que les genere todo eso y más movimiento.
8: Todavía
2: y por
8: no
2: lo
8: hemos,
2: menos más atención.
8: Todavía no leemos el país, don Juan.
1: ¿Usted qué opina? ¿Le sirve o no le sirve a Cepeda que se retire Petro?
8: Lo que ha logrado Abelardo de la Espriella, primer outsider de la política colombiana en su historia, es que supo leer el país. ¿Y qué es leer el país? El odio de Darcy contra Petro.
2: ¿Por eso?
8: Y si esperamos que Petro sea el que salga a sumar electores, no, él ya llegó a su techo.
2: ¿Pero qué maneja Petro? El odio también hacia la derecha.
8: Pero tiene techo, ese odio hacia la derecha y los abelardistas, tiene techo. Lo que está logrando Abelardo es capitalizar el resentimiento de los del Pacto Histórico contra Petro, porque hay muchos y en muchas regiones, mire, es decir, en muchas regiones están decepcionados de Petro.
7: Pero quedaron 43-41, ¿no? No, esto no es...
8: Pero decían que iban a ganar en primera vuelta.
7: Pero decían que iban a ganar en primera vuelta.
1: 6:54, oímos a Francisco Barbosa y cerramos esta discusión que está buenísima, que es la discusión hoy en los hogares de Colombia, porque se planteó la posibilidad de que Gustavo Petro renuncie. Adelante, Francisco.
9: Yo estoy de acuerdo con lo que dice Fernando. Yo creo que hay un techo, y vuelvo y repito una cosa que me parece importante acá. El sistema político colombiano hoy básicamente no va, o lo que va a ocurrir con una salida de Petro, que al mismo tiempo esa discusión jurídica que se hablaba hace un momento, a él le va a importar un bledo, independientemente que el Congreso le diga cualquier cosa, si él quiere hacer lo que quiera, va a salir y va a hacer lo que quiera, así lo ha hecho. Pero lo que digo es lo siguiente, ya hay un techo de Gustavo Petro. Decir que Gustavo Petro sale a reemplazar a Iván Cepeda es casi que meter en Colombia el debate de que este señor se está reeligiendo simple y llanamente en cabeza ajena, y esto le va a generar un problema desde el punto de vista también de la misma opinión pública. Aquí lo que se va a jugar es la cantidad de operadores, digamos políticos, que van a tratar de meter plata en las regiones para multiplicar la votación.
1: 6:55, ¿cómo será el tamaño del batatazo que les pegó Abelardo del Espiella, que están pensando ya en que el presidente de la República tiene que renunciar? Porque ellos, me dicen de las mejores fuentes, sí creían que tenían la posibilidad no solo de estar por encima de Abelardo del Espiella, sino de ganar en la primera vuelta. Esto se está jugando cada mañana.
6: Don Juan, es que no sé quién debe investigar los votos, digamos, atípicos en pueblos de 3.000 habitantes.
1: Vamos a hablar de eso hoy, porque hay una serie de municipios, sí, donde hay votaciones atípicamente altas por algunos candidatos. Son las 6:56, esa investigación es interesante y tiene que ver también con las preguntas de coincidencias de mapas electorales y mapas de violencia. 6:56, Mateo Zapata, el gobernador de Antioquia, Andrés Julián Rendón, se fue lanza en ristre frente a esta posibilidad de que sea Gustavo Petro quien se ponga al frente de la candidatura de Iván Cepeda. ¿Qué dijo el gobernador de Antioquia?
10: Así es, Juan, pues el gobernador de Antioquia, Andrés Julián Rendón, se mostró, digamos, preocupado en sus redes sociales y pues cuestionó este mensaje, el duro mensaje del presidente Gustavo Petro. Dijo en su cuenta en X: si el orden constitucional ha cambiado y no nos hemos enterado, pues podríamos los mandatarios regionales conducir a la victoria y también ponernos de frente para defender a Colombia a la toma hostil del neocomunismo. Fue la pregunta que se hizo el señor gobernador de Antioquia, neocomunista, haciendo referente, digamos, al gobierno del presidente Gustavo Petro.
1: 6:57, ¿y qué dijo el alcalde de Barranquilla en medio de estas polémicas, Renán Fontalvo?
11: Lo que dijo el alcalde Alejandro Char de Barranquilla fue: Petro nunca entendió que gobernar era unir, no dividir. Estas declaraciones las hace el alcalde de Barranquilla luego de las declaraciones que entregó el presidente Petro el viernes en la Plaza de la Paz al cuestionar al alcalde por la inseguridad y la alimentación escolar.
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2: Un derrumbe de gran magnitud mantiene cerrada la transversal del Cisga a la altura de Santa María en Boyacá. El paso hacia los Llanos Orientales continúa bloqueado mientras se adelantan trabajos para remover el material que cayó sobre la carretera. Conmoción en el norte del Valle luego de que se conociera que un menor de 13 años fue encontrado sin vida en un potrero del municipio La Victoria. La víctima presentaba heridas en el cuello causadas con arma cortopunzante. Las autoridades investigan el crimen. El embajador de Colombia en Brasil, Alfredo Saades, tendrá que salir del cargo por orden de la Procuraduría General de la Nación, que lo investiga por participación en política, tras pedirle al presidente Gustavo Petro y al ministro Armando Benedetti renunciar para hacer campaña. Al menos 10 personas murieron hoy tras una serie de bombardeos israelíes contra el sur del Líbano, que continúa bajo ataque, pese a que el presidente de Estados Unidos, Donald Trump, había anunciado que las partes estaban de acuerdo con una desescalada.
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6: 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En la FM son las
7: 7:01.
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20: Siete de la mañana, 3 minutos. La polémica del día. ¿Va a renunciar o no va a renunciar Gustavo Petro para ayudarle a Iván Cepeda? Saludo a su exministro, de la política, Juan Fernando Cristo. Doctor Cristo, buenos días. Doctor Cristo. 7:04. Ya estamos aquí recomponiendo la llamada con el exministro del Interior, Juan Fernando Cristo, uno de los hombres más fuertes y más determinantes en la campaña de Iván Cepeda. Doctor Cristo, buenos días.
21: Juan, muy buenos días. Saludo muy especial a usted, a los compañeros en la mesa y a todos los oyentes.
20: Gracias, doctor Cristo, por estar con nosotros. Le preguntaba por el tema del día. ¿Usted cree que su ex jefe, el presidente de la República, va a renunciar y va a salir a hacer la campaña, a acompañarlo a usted y a Iván Cepeda en la campaña para segunda vuelta, o fue una frase provocadora simplemente eso de que se va a poner al frente de la campaña?
21: Bueno, Juan, yo creo que en primer lugar, pues después de la primera vuelta, de los resultados del domingo, es evidente, y así han sido las segundas vueltas en Colombia y en el mundo entero, que arranca una nueva campaña, viene una nueva estrategia, hay que definir líneas de campaña, hay que rectificar equivocaciones, hay que profundizar mensajes, y entonces en esta oportunidad pues surge obviamente los resultados del domingo para la campaña. Realmente no fueron los esperados, eso no es un secreto para nadie, se estaba punteando en las encuestas durante 6 meses con unas cifras muy sólidas, y en las últimas 2 semanas se presentó este casi desvanecimiento de la campaña de Paloma Valencia y la migración de todos los sectores de la derecha en Colombia a la candidatura de Abelardo La Estrella, lo cual dio el resultado que fue. Realmente yo creo que lo que planteó ayer el presidente fue en un trino pues su confrontación, que no es nueva, con Abelardo de la Estrella, quien a su vez durante toda esta campaña ha sido muy, muy, muy duro, muy agresivo con el jefe de Estado. Y creo que no pasa de ahí, de una confrontación del presidente del día después de las elecciones con el candidato de la Estrella, que sin lugar a dudas representa una visión pues muy distinta a lo que ha venido planteando el gobierno desde hace cuatro años. Pero la verdad, en la campaña no se está planteando para nada esa posibilidad. Estamos trabajando en la reorganización de la campaña, en obviamente la convocatoria más amplia, que la Alianza por la Vida crezca con sectores de centro, crezca con sectores demócratas que coincidan con nosotros en la necesidad de mantener la institucionalidad del país, de mantener unos valores democráticos en Colombia frente a la amenaza que significa la llegada de un gobierno de ultraderecha en Colombia en materia de libertades, en materia de derechos de los colombianos.
20: Doctor Cristo, me queda claro lo que usted dice. Es cierto que las últimas semanas evidenciaron un fenómeno prácticamente inédito en la política colombiana, que muy, muy rápido se desplazaran votantes de un candidato hacia otro y produce un resultado que un mes atrás no se veía en ninguna encuesta. Y me queda claro lo que me dice, que en la campaña no están trabajando para que llegue Gustavo Petro y para que deje el poder y para que salga a sumarse al activismo electoral. Ahora le pregunto por su percepción. ¿Sería bueno para Iván Cepeda que Gustavo Petro se retirara? Y le digo porque aquí tenemos la misma discusión que hay en los hogares y que hay en las conversaciones en la oficina y que hay en la calle. ¿Le serviría o no le serviría a Iván Cepeda? Unos dicen, le serviría porque le pone vitalidad, porque lo acerca con el pueblo, porque Gustavo Petro es un profesional de las campañas, porque es un agitador eficaz para la movilización electoral, y otros dicen le haría un gran daño porque lo hace ver como un títere, porque demostraría que él no fue capaz solo, o porque le trae a la campaña los problemas del gobierno frente a los cuales Iván Cepeda ha tratado de blindarse. ¿Su percepción cuál es? ¿Le convendría o no le convendría a la campaña?
21: Bueno, mire, Juan, cuando uno mira la cifra ya en detalle, ya con mayor tranquilidad el día de ayer, después del preconteo del domingo, lo que llega a la conclusión es que el país parece congelado durante 4 años en la polarización. Si usted suma la votación de Abelardo de la Estrella y de Paloma Valencia, es exactamente la misma votación que en la primera vuelta de hace 4 años sumaron Rodolfo Hernández y Federico Gutiérrez. Eso quiere decir que fue que se distribuyó de una manera distinta en 4 años y que Abelardo de la Estrella se llevó prácticamente toda la votación de la derecha colombiana. Luego, la campaña, de alguna manera, el país lamentablemente sigue en esa polarización, y creo yo que es fundamental que podamos como país, como colombianos, primero, después de celebrar unas elecciones y un proceso electoral al que hace un año, año y medio, muchos catastrofistas no le apostaban, que vamos a tener una segunda vuelta, que vamos a tener una transición de poder en Colombia, que algunos negaban. Yo creo que eso es fundamental para el país y eso es un éxito y un logro del gobierno nacional, de las fuerzas militares, de las autoridades electorales, que creo que todos debemos resaltar en medio de tanta pelea. Pero segundo, tenemos que entender que hacia adelante el país no puede seguir en esta polarización para enfrentar los grandes desafíos que tenemos frente al deterioro en la atención de la salud, frente a la crisis fiscal, frente a las amenazas de seguridad por parte de los grupos criminales. Y nosotros en la campaña hemos venido desde antes de la primera vuelta convocando esa Alianza por la Vida, convocando sectores más allá del pacto histórico a que se sumen a la Alianza por la Vida. Y en esta semana ha sido claro los mensajes de convocatoria a sectores que no votaron, a ciudadanos y a dirigentes que no votaron por ninguna de las dos opciones que hoy pasan a la segunda vuelta, pero que entendemos que han tenido siempre a lo largo de su trayectoria política una posición mucho más cercana a los valores que estamos defendiendo, a los valores democráticos e institucionales que defendemos en la campaña. Ahí estamos concentrados, Juan. Ahora, ya el análisis de que una renuncia del presidente, pues usted bien lo sabe, conoce bien la historia política del país, sería una situación inédita, yo creo que nunca se ha presentado. Estamos partiendo de la base que no se va a presentar. Entonces todos los análisis tienen esos componentes que usted menciona y hace parte, digamos, un poco de la especulación política, del análisis político, pero que no vale la pena profundizar en él porque no creo que se vaya a presentar esa situación. Estoy seguro que esa situación no se presentará. Esperamos que el presidente de la República termine su mandato, como está previsto el 7 de agosto, muchos apostaban a que lo terminara antes, con las investigaciones por la financiación de la campaña. Otros apostaban a que el presidente se iba a quedar en el poder, no va a pasar ni lo uno ni lo otro, y culminará su periodo institucional de manera normal, es lo que yo considero.
0: Bueno, entonces, si no sale el presidente Petro, si no renuncia, entonces, es que estoy viendo aquí un post de Matador que dice, liberen a la bestia. Y la bestia aquí resulta ser el ministro del Interior, Armando Benedetti. Hay muchas voces que le costaron ya una suspensión al pastor Sade de que vengan esos operadores políticos, Armando Benedetti, Roy Barreras, los mismos que tuvieron un papel muy importante en la victoria de Gustavo Petro en el 2022. ¿Van a liberar a la bestia?
21: Darcy, no tengo ni idea si van a liberar a la bestia o a algunas bestias o a todas las bestias. Yo creo que aquí no se trata de una operación política. La ciudadanía colombiana cada vez vota de manera más libre en las elecciones presidenciales. Hace 20 o 30 años los ciudadanos seguían las directrices de los jefes políticos en materia de elección presidencial. Hoy diríamos que sucede al contrario, y lo de Paloma Valencia y Abelardo Las Preyas lo confirma. Son los jefes políticos los que terminan siguiendo las orientaciones de los ciudadanos. Y aquí lo que hay que convocar es la ciudadanía, aquí lo que hay es que profundizar los mensajes, que quede planteado claramente las dos visiones de país muy distintas que tienen las dos campañas y que los colombianos decidan libremente organizar bien la campaña. Hubo unas fallas en materia del día de elecciones, en materia de la movilización de la gente, se quedó mucha gente progresista en distintas regiones de Colombia sin votar. Aquí hay que mandar mensajes muy claros en el sentido de que la elección de Iván Cepeda va a significar el mantenimiento de la institucionalidad en Colombia. Hay que ser mucho más claros en el sentido de que el acuerdo nacional se va a tramitar por el Congreso, descartar la posibilidad de una Asamblea Nacional Constituyente. Aquel que ha venido planteando acabar con las instituciones en Colombia durante la campaña es precisamente el candidato de la Estrella. Dijo que había que sacar a Colombia de del sistema interamericano de derechos, que había que acabar la JEP, que había que sacar a Colombia de la OEA, de Naciones Unidas, y eso demuestra su poco apego por los valores democráticos.
1: Exministro, ustedes están en una encrucijada muy difícil porque tienen que acercarse al centro sí o sí. No les va a bastar con su base de izquierda. Luego le pregunto uno a uno, ¿cómo van a hacer para acercarse a Fajardo cuando una de las congresistas más importantes del Pacto Histórico dijo en campaña que a Fajardo había que quemarlo y hacer una estrategia para quemarlo? ¿Cómo van a hacer para acercarse a Oviedo, al que le dijeron que había preferido unirse al paramilitarismo? ¿Cómo van a hacer para acercarse a Claudia López, a la que han llamado durante 4 años una traidora de clase y otros adjetivos? ¿Cómo van a hacer para acercarse a ellos?
21: Pues lo primero que hay que acercarse es a los ciudadanos que votaron por ellos. Hay que recoger los mensajes que plantearon durante la campaña de lucha contra la corrupción por parte de Sergio Fajardo, en el que se coincide con lo que ha venido planteando Iván Cepeda. Hay que recoger los mensajes de Juan Daniel Oviedo, de defensa de los derechos, de las libertades en Colombia, que sin duda alguna representa Iván Cepeda frente a la amenaza para esos derechos de Abelardo de la Espella. Así lo señaló el propio Juan Daniel Oviedo al calificar a Abelardo de la

0: frases ofensivas o actitudes desobligantes con alguno de los candidatos que usted menciona que acaban de pasar la elección y que hicieron una extraordinaria campaña, no quiere decir de ninguna manera, si ustedes revisan la trayectoria y revisan lo que durante toda esta campaña ha venido planteando Iván Cepeda, jamás ha tenido unas afirmaciones o unos señalamientos como los que usted menciona por parte de algunos dirigentes del pacto histórico, con los cuales obviamente el candidato Cepeda y la campaña no puede ni debe responder.
1: Señor exministro Juan Fernando Cristo, usted nos decía al comienzo que el resultado no fue el esperado, que como ocurre siempre, y así ocurre, la campaña para segunda vuelta es distinta a la campaña de primera vuelta. ¿Qué novedades podemos esperar en la campaña de Iván Cepeda? ¿Qué ajustes, qué cambios?
0: Pues mire, la campaña ha sido una campaña que, al contrario de lo que en algunos sectores se señala, después del 8 de marzo tuvo una convocatoria muy amplia a sectores de centro, a liberales progresistas, entramos, conformamos la Alianza con la Vida, a la Alianza Verde, a nuestro partido En Marcha, a excandidatos como Luis Gilberto Murillo, que se sumaron a la campaña y que se realizaron acuerdos programáticos. Esa apertura tiene que profundizarse más hacia el centro, y esa apertura tiene que significar que durante esta campaña seamos mucho más efectivos y mucho más eficaces y seamos capaces de convencer a los indecisos de Colombia, a los sectores de la clase media urbana del país, de lo que significa la llegada de Iván Cepeda a la presidencia de la República en materia de lucha contra la corrupción, en materia, o sea, el talante de Iván Cepeda. Cuando queda una segunda vuelta, la gente empieza a comparar, ya no hay 14 candidatos, sino la trayectoria, la hoja de vida, las ejecutorias de los dos candidatos que quedan en el partido. Y sin lugar a dudas, cuando uno examina punto por punto lo que significaría la presidencia de Iván Cepeda o la Abelardo de la Estrella, creo que debemos ser capaces de convencer a los colombianos que no hay punto de comparación en materia ética, en materia de defensa de la institucionalidad, en materia de trayectoria, en lo que significa para Colombia la elección de las dos opciones. Y allí creo que tenemos que ser mucho más directos en el mensaje de que con Iván Cepeda se va a defender la institucionalidad y la democracia de este país. Yo estoy convencido que el planteamiento que se ha venido haciendo por parte de un comité promotor de un eventual proyecto de ley para una Asamblea Nacional Constituyente, el planteamiento que se ha venido haciendo por parte del gobierno de apoyar ese proyecto de ley, independientemente de que está dentro de la institucionalidad del país, que no se está saltando ninguna norma, no es el conveniente ahora. Y desde la campaña tenemos que ser mucho más claros en el sentido de que la prioridad y el compromiso de Iván Cepeda es el acuerdo nacional y no una Asamblea Nacional Constituyente. Y hay que profundizar también en materia de la política de seguridad, que es fundamental para Colombia, que los colombianos entiendan que Iván Cepeda es un hombre de paz, que Iván Cepeda siempre ha estado dispuesto al diálogo, pero que eso no significa de ninguna manera renunciar a la necesidad de que Colombia tenga una política de seguridad que enfrente a los grupos criminales que durante estos 4 años, y no solamente durante estos 4 años, en el caso del ELN, durante muchos gobiernos le han tomado el pelo a la voluntad de paz del pueblo colombiano.
1: Son las 7:22. Gracias, exministro Juan Fernando Cristo, una de las voces más representativas de la campaña del candidato Iván Cepeda. Gracias por haber estado con nosotros esta mañana.
0: Muchas gracias, Juan. Un saludo muy especial.
1: 7:22, doña Darcy Quinn. Creo que otro de sus secretos está cobrando vigencia. Acabo de oír con detenimiento las palabras de Juan Fernando Cristo.
2: Sí, señor.
1: Y me parece que le van a mandar ese mensaje a Sergio Fajardo.

0: Ya se
1: vamos
0: lo mandaron.
1: A recoger su propuesta de que no haya constituyente, le vamos a apoyar esa ley para blindar la Constitución. Trabajemos en el acuerdo nacional y no en la constituyente, y venga y apóyenos. Me parece que
0: con ese compromiso se llevan a Claudia López, se llevan a Fajardo, se llevan Fajardo 1 millón, se llevan, a los 14 mil de Roy, se llevan a una cantidad de gente que ha dicho que si no hay constituyente podrían apoyar eso, y gente que le cuesta de todas maneras mucho apoyar el proyecto de Abelardo, ¿no?
1: Queda claro que el camino en el que están trabajando es el de construir ese acuerdo nacional. Les pregunto de 1 a 5 su percepción. ¿Grado de entusiasmo de Juan Fernando Cristo para que Petro llegue a la campaña?
0: 0.
2: No, sí, 0.
0: 0.
3: Digo, menos 1. No lo quiere. Lo que yo le decía, Juan, es un activo tóxico, no, Petro, en la campaña de Cepeda.
1: Si fuera por Juan Fernando Cristo, el tema queda completamente cerrado, ¿no? Y él dice que la campaña no lo está estudiando, que es más una declaración.
0: Sí, que debería terminar su periodo constitucional, etcétera, etcétera. Pero es lo que dijimos al comienzo, es decir, es que tampoco hay tiempo, es una cosa de 3 semanas, cuánto se demora el Congreso aceptándole.
3: Y con eso de la constituyente también habrá fotico escrito en mármol que vamos a cumplir los
0: pero
3: mandatos.
0: Pero la constituyente es un embeleco del presidente Petro, ¿no?
3: Acuérdese, Darcy, que en esa foto del hoy presidente parado con sus lápidas de mármol, aparecía Claudia López también.
4: ¿Sabe? Aquí le hice la cuenta, doña Darcy, mire. Claudia López, 225 mil. Santiago Botero, 206 mil. Mauricio Lizcano, 53 mil. Miguel Uribe, 28 mil. Sandra McCollins, 19 mil. Roy Barreras, 14 mil. Y Gustavo Matamoros, 5 mil.
0: Pero los 28 mil ya se fueron segurísimo.
4: Espéreme, déjeme, le hago la matemática. Esos son 550 mil votos. 550 mil votos de los que no van a recibir reposición. Yo no estoy metiendo los de Fajardo. 550 mil votos que se van a dispersar. Totalmente. Unos ya están con Cepeda, otros seguramente van a ir con Abelardo. Estamos hablando de 550 mil. El voto al cual pudiera acudir el presidente si le da por salir a hacer campaña libre y orondo por todo el país, yo no creo que tenga un techo más allá de...
5: No, y el gobierno, 550, y el gobierno, ¿no? Además tiene otro problema gigante, Juan, y es que es muy difícil decir que el millón de votos de Fajardo así hagan un acuerdo público delante de los medios de comunicación. No se van a ir todos a la campaña de Iván Cepeda. Hay mucha gente, yo he leído a mucha gente que votó por Fajardo y que ha dicho, en segunda vuelta votaré por Abelardo del Espri.
1: Sí. 7:25, hablaremos también, por supuesto, como corresponde, para que se escuchen todas las voces en la FM, con las personas que acompañan a Abelardo de la Espriella en su campaña. Me voy con Mauricio Collazos. Hubo un caso muy dramático, el de Valeria Afanador, una niña cuyo cuerpo fue encontrado en agosto del año pasado en el río Frío, cerca a La Fagua, en Cajicá, después de que había desaparecido de su colegio. ¿Qué pasó con este caso, Mauricio Collazos?
6: Hay decisiones después de la insistencia, Juan, y oyentes por parte de la familia y de su grupo de abogados. Recuerden ustedes que el Instituto de Medicina Legal en este caso concluyó que la muerte fue por ahogamiento, pero la decisión a esta hora es que la Fiscalía anuncia imputación de cargos contra 2 de los profesores que tenían a su cargo la vigilancia y protección de esta menor, que contaba con una condición especial de salud, una pequeña de apenas 10 años, ¿vale? Valeria Afanador. Ella fue reportada como desaparecida el 12 de agosto y su cuerpo finalmente es encontrado 18 días después. Esta decisión, digamos, es en contra de Emily Fuentes y Dani Javier Ochoa Prada, los 2 profesores que en este caso. Sin embargo, Dani Julián Quintana, quien es el abogado y representante civil de la familia, se está cuestionando también por qué no en el caso de la rectora, si era precisamente la principal responsable Sonia Inés Ochoa. Escuchemos a Julián Quintana.
7: La Fiscalía nos anuncia que el día de hoy va a radicar audiencia de imputación por el delito de homicidio culposo en contra de 2 profesores que tenían a cargo la vigilancia y la seguridad de nuestra pequeña. Se trata de Dani Ochoa, quien es familiar de la rectora del colegio, y de Emilce Fuentes. destacando que el ente acusador también decidió compulsar copias para que se investiguen delitos ambientales por encontrar que el colegio está dentro de la ronda del río, provocando un grave peligro para los estudiantes de la institución.
6: Este es el otro capítulo, Juan, en torno a este caso. Se anuncia imputación, hoy mismo se va a radicar ante el Centro de Servicios Judiciales en Cajicá, en el municipio de Cundinamarca, y también se compulsa copias a la Fiscalía para que se investigue todo el tema de la responsabilidad del colegio frente al daño ambiental, lo que podría generar riesgos también para otros menores allí en ese municipio y para los de la institución.
1: Son las 7:28. A propósito de segundas vueltas, hay segunda vuelta el domingo en Perú, esta vez después de 4 campañas, en su 4ta campaña, ¿va a ganar Keiko Fujimori o va a volver a perder Keiko Fujimori? ¿Cómo pinta la elección de Perú, Juan Camilo?
2: Usted sabe que hemos, don Juan, estado documentando lo que ha sido esta caótica elección, porque llevamos casi 4 semanas sin conocer los resultados de la primera vuelta electoral, y finalmente los conocimos hace un par de semanas por distintas dificultades que han tenido el sistema de conteo de Perú. Usted sabe, pasaron Rafael López y la señora Keiko Fujimori, y Roberto Sánchez, perdóneme, porque es hay un cambio a última hora, y según la encuesta Ipsos, que fue realizada hace un par de días, porque a partir de ayer ya no se pueden publicar estos resultados, Fujimori, quien aspira por 4ta vez a la presidencia, tiene un 51,4% de los votos válidos en este sondeo, mientras que Sánchez un 48,6%. Sigue siendo una vuelta muy reñida, y seguramente quien salga perdedor va a criticar al sistema electoral de quien ya salió el principal rector de él durante este proceso fallido de conteo de votos. Y hay una fractura importante y grande que hay que reseñar. En Lima, la capital, Keiko Fujimori lo aventaja por una diferencia bastante grande. Ya tiene una intención de voto allí cerca del 60%, mientras que en la Perú rural, la Perú que está habitada tanto por campesinos como por población indígena, el señor Sánchez, que es izquierdista, goza de una ventaja más o menos de 7 puntos porcentuales. Sabremos entonces los resultados, no se sabe si ese 7 de junio. Tuvieron muy poco tiempo para hacer campaña en esta segunda vuelta, más o menos unas 2 semanas, a pesar de que la elección fue hace un par de meses, y seguramente los organismos internacionales que estuvieron acá en Colombia estarán también allí en el Perú, porque la suspicacia de que pueda haber algún fallo en el reconteo de votos está obviamente latente después de esa primera vuelta, Juan.
1: Son las 7:30 en punto. 60 segundos de Noticias FM.
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10: La crisis de servicios públicos en la región Caribe, Cartagena anunció acciones legales contra Aguas de Cartagena por los problemas en el suministro de agua en Santa Marta. Evalúan denunciar ante la superintendencia los apagones y el desabastecimiento de agua constantes, y en La Guajira continúan las protestas y los bloqueos contra la empresa Aire por las fallas en el servicio eléctrico. Ya completan 10 días suspendidas las operaciones del Cerrejón hacia Puerto Bolívar por los bloqueos en La Guajira. La compañía advirtió que la situación afecta los contratos laborales, mientras el gobernador del departamento pide al gobierno nacional apoyo para conjurar estos bloqueos. La misión de observación electoral de la OEA llamó a los candidatos a la campaña presidencial en Colombia a la moderación y el respeto por los resultados. Nuevos ataques de Israel en el sur del Líbano dejaron al menos 6 muertos. Por su parte, los grupos extremistas lanzan proyectiles a Israel, pese al anuncio del presidente de Estados Unidos, Donald Trump, de un compromiso para moderar las hostilidades.
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5: Los gobernadores de Colombia, a través de la Federación Nacional de Departamentos, rechazaron las declaraciones del presidente de la República sobre los resultados electorales y sobre su propósito de desconocer el preconteo electoral. La presidenta del Consejo de la Federación Nacional de Departamentos, vocera de los gobernadores de Colombia, es Rafaela Cortés, gobernadora del departamento del Meta. Gobernadora Rafaela, gracias por estar con nosotros esta mañana.
7: Juan, muy buenos días. Un saludo muy especial para ti, para toda la mesa de trabajo y, por supuesto, para los oyentes.
5: Gracias, gobernadora. El comunicado de la Federación Nacional de Departamentos es un comunicado de defensa de la transparencia, de la legitimidad y de la institucionalidad de la registraduría, gobernadora.
7: Mire, Juan, uno no puede ser tan irresponsable, y más cuando lidera un país, salir a decir que el trabajo que se realizó, liderado por la registraduría, por la fuerza pública, por la procuraduría, por la defensoría, por observadores internacionales, por la fiscalía, por las gobernaciones, los alcaldes, personas, todo el mundo trabajando durante meses, garantizándose que llegara el material electoral, garantizando que la fuerza pública se desplegara, demostrando que más de 24 millones salieron de colombianos salieron a votar, que no hubo un hecho que perturbador de la democracia ese día, y salieron a decir que no cree en la institucionalidad, que no cree en el Estado mismo. Yo creo que es una salida muy irrespetuosa, por supuesto, para un país demócrata como es Colombia.
5: Y ayer leíamos, esta mañana tempranísimo, el comunicado de la registraduría. Ayer los escrutinios con los jueces se han desarrollado en plena normalidad. ¿Cómo ha sido ese proceso de escrutinio en el departamento del Meta?
7: Mira, Juan, nosotros aquí en el departamento del Meta, con tranquilidad, yo creo que aquí los grandes ganadores fueron los ciudadanos que salieron a votar sin ningún problema, madrugaron tranquilitos a pesar de la ola invernal que nos está pasando en todo el país, salieron sin problemas, sin conflictos, con testigos electorales. Además, le quiero contar, Juan, que en todos los gobernadores que estuvimos en los PMU, al lado de nosotros habían funcionarios del gobierno nacional vigilando y estando pendiente de toda esa buena articulación que al final generó que en menos de 2 horas ya empezáramos a entregar resultados. Creo que somos un ejemplo a nivel mundial de un proceso electoral transparente, tranquilo y, por supuesto, con resultados muy rápidos.
5: Gobernadora, la cambio de tema. En esa doble condición que usted tiene, que además es muy honrosa como gobernadora del Meta y presidenta de los gobernadores de la Federación de Gobernadores de Colombia, de la Federación de Departamentos, el presidente de la República dijo que se quiere poner al frente de la campaña de Iván Cepeda. ¿Cómo ven ustedes ese tema?
7: Gravísimo. Hoy tenemos, Juan, una reunión los gobernadores en la Federación, una reunión urgente de cara a las elecciones de la segunda vuelta, como decimos nosotros, garantizando en los 32 departamentos que se cumplan de la mejor manera. Pero además, Juan, hemos prohibido gobernadores, alcaldes, funcionarios públicos y el presidente de no podemos hacer política. Eso está por norma en la Constitución Política y no puede ser la primera autoridad que mande un mensaje de irresponsabilidad para que todos los funcionarios que él lo va a liderar. O sea, yo creo que ahí sí nos toca a todas las entidades, tanto a la Procuraduría, a las entidades, al Congreso mismo, empezar a ejercer las acciones pertinentes, porque no puede uno generar un desorden cuando está estipulado en la Constitución Política que los funcionarios no podemos hacer política.
5: Don William Calderón.
8: Sí, gobernadora, sobre ese punto, ¿qué pueden hacer en concreto? Es decir, si el presidente finalmente decide, porque sabemos que la manera de actuar del presidente, su temperamento y los antecedentes de lo que hemos visto es atípica, es decir, es una probabilidad. ¿Qué podría hacerse en concreto para evitar que eso que usted dice que es gravísimo ocurra?
7: Yo creo que seguir trabajando con la institucionalidad. Yo creo que la Cámara le corresponde. Desafortunadamente no hemos visto avances importantes cuando se investiga al presidente, pero yo creo que ante un hecho tan abruptamente antijurídico, tan abruptamente violatorio de la Constitución Política, nos toca a todos, tanto las Cortes como el Consejo de Estado, como las gobernaciones, las alcaldías, todo el mundo salir a protestar. Yo creo que a decirle que tiene que respetar las normas, tiene que entender que esto es un país demócrata, tiene que entender que aquí funcionan las institucionalidades, que aquí está la registraduría que lidera el proceso y, por supuesto, que existe una normatividad, el Consejo Nacional Electoral también. Yo creo que a todos nos toca empezar a avanzar y mandar mensajes claros de que hay que avanzar con el segundo proceso electoral, que es un proceso electoral que se ha hecho. Desafortunadamente la polarización sigue el país como en todo el mundo, pero yo creo que en este país hemos dado las garantías para que los ciudadanos salgan a elegir a pesar de las circunstancias de orden público, y yo creo que la primera autoridad debería ser ejemplo para que todos los demás funcionarios públicos sigamos preservando nuestra Constitución y tener un día electoral, unas elecciones de segunda vuelta con tranquilidad y, por supuesto, mandando un mensaje de respeto. Yo creo que cuando él no valora lo que hemos hecho todas las instituciones, no valora la democracia y no le da la importancia que debiera tenerle, por supuesto, al proceso electoral.
5: 7:41, está absolutamente clara la posición de los gobernadores de Colombia, la posición de su presidenta, la gobernadora del Meta, y estaremos muy atentos a lo que ocurra hoy en esa reunión cumbre de gobernadores de Colombia después de los anuncios del presidente de la República. Gobernadora, aprovecho que la tengo en el teléfono para dos preguntas de temas a los que les hemos venido haciendo el seguimiento periodístico. Se dice que hubo un accidente aeronáutico, una avioneta se estrelló muy cerca del aeropuerto en la vereda del Cairo, fallecieron sus ocupantes. ¿Qué se sabe de este caso?
7: Desafortunadamente, Juan, ayer en la mañana una avioneta que iba con 4 pasajeros para el municipio de La Macarena se estrelló. No sabemos si es un tema que pudo pasar por el tema del invierno o fue una falla. Están en investigaciones, pero pues preocupante. Sin embargo, el mensaje también es clarísimo, Juan. Estamos trabajando en el Aeropuerto Internacional para el Departamento del Meta, que lleva 25 años liderando, y esperamos nosotros este gobierno por lo menos dejar la prefactibilidad. Yo creo que el Departamento del Meta hoy más que nunca lo que quiere es un aeropuerto que tenga, por supuesto, la dimensión de un departamento tan grande como es el Departamento del Meta, que es el hermano mayor de la Amazonía.
5: Y La otra pregunta tiene que ver con una causa que hemos emprendido. Es salvar el caimán llanero. Nos preocupa ese peloteo que tienen la Universidad Nacional, Cormacarena, el Ministerio de Medio Ambiente, el riesgo de que más de esos animales, que es una especie en vías de extinción, que es una especie endémica, que hace parte del orgullo de nuestra biodiversidad, que sigan muriendo esos animales. Ya se han muerto 3 y dicen los expertos de hambre, porque no les dan comida. Después de mucho alboroto se logró que el Ministerio de Medio Ambiente aceptara una reunión, pero la puso para el 22 de junio, dentro de 3 semanas. ¿Qué se podrá hacer, gobernadora, para que no se vayan a morir de hambre los cocodrilos que hace semanas no reciben alimentos?
7: Juan, ahí hemos estado, desafortunadamente, en temas de competencia, ellos terminan en un papeleo y en una discusión de protagonismo y al final los que se perjudican son los animales. La gobernación del Meta estaba trabajando en las mesas con Macarena, pero desafortunadamente tiene una pelea el ministerio con la universidad y no han podido lograr. Hay gente, Juan, que ha recogido plata, que les han querido la comida y después ellos se lavan las manos y así vienen semana tras semana. Les quiero contar que estamos encima de la gobernación del Meta, porque aquí el cuento es, díganos si podemos o no ingresar la alimentación, porque la gobernación del Meta está dispuesta a dar la alimentación para los caimanes, pero desafortunadamente ellos están en una pelea entre papeles y papeles y dándose la culpa, y desafortunadamente los que nos vemos perjudicados somos los merenses, somos los llaneros, porque no han podido darle vía libre a que nosotros podamos ayudar en este proceso, tras de que no hay toda esa responsabilidad, pero no queremos apartarnos, por supuesto, de algo tan importante, y más en un departamento que le apuesta a la biodiversidad. Así que esperamos que en estos días, antes, como usted dice, se pueda avanzar y podamos todos con la corporación lograr facilitar la alimentación a estos caimanes que son, hacen parte de nuestra biodiversidad en los llanos orientales. Así que el mensaje es clarísimo. Dejen de tanta pelea, de tanto tirarse los oficios y dejen que las demás personas que queremos participar en el proceso nos podamos ayudar en la recuperación de los caimanes.
5: Es que es la crueldad de la burocracia. Van a matar esos caimanes. Aquí lo confirma la gobernadora y la gobernadora está diciendo algo muy importante. Es que la gobernación está dispuesta a alimentar los caimanes y no la dejan. Es una especie que se va a extinguir. Quedan poquitos animales de estos en el planeta y los que están aquí los van a matar de hambre los burócratas.
9: Pero gobernadora, entre y déles de comer. Eso sí, pues tampoco. Yo entiendo que hay unas instituciones, pero es su jurisdicción, es su departamento. Es como si tuvieran unos niños encerrados también aguantando hambre y usted esperando que el ICBF le dé permiso o no. ¿Usted haría eso o usted entra y los saca y les da de comer?
7: Narcisa, vamos a ver qué acción. Acuérdate que es que aquí este es el país de las leyes y aquí se extralimita y inmediatamente inicia una investigación, y porque a veces el fin
9: pero también todo, pero la omisión, la omisión es un delito.
5: Pero yo no creo que sea culpa.
7: Pero ¿sabes qué pasa,
5: Narcisa?
7: ¿Sabes qué pasa? Como no es competencia de nosotros, pero vea, les pongo en la mesa una cosa. Les voy a informar paso a paso lo que la gobernación vaya haciendo, para que ustedes me ayuden, por supuesto, a que agilicen el trámite allá, porque ustedes, los medios nacionales, son los que hacen que nosotros hagamos voz y eco en el gobierno nacional. Voy a estar encima, venimos estando encima, pero desafortunadamente no nos han dejado intervenir en el tema de los caimanes. Pero paso a paso lo que va a hacer la gobernación se lo vamos a contar para que ustedes nos ayuden a que tengamos eco y voz en el gobierno nacional, para que esa presión de los medios nacionales nos ayuden a salvar nuestros caimanes y, por supuesto, darle vía libre a esa tramitología que están entre varias entidades tirándose la pelota, pero al final ninguno soluciona nada. Y la gobernación del Meta, junto con una cadena, quiere darle solución, por supuesto, al rescate de nuestros caimanes. Así que, Darcy, compromiso con ustedes. Voy tomando acciones, porque si fuera por nosotros, ya hace rato me hubiera metido.
9: No, yo sé que usted es una mujer berraca. Por eso se lo digo. Métase y déles de comer.
7: Hágale.
9: Dígale que la apoyamos.
7: ¿Cómo hacemos? Vale, no, es un abracito.
5: Vamos a acompañar a la gobernadora en esto. Yo tengo la absoluta claridad que esto no es culpa de la gobernadora, que la voz de la gobernadora va a ser determinante, que en el Ministerio del Medio Ambiente debían oír lo que acaba de decir la gobernadora. Es, por lo menos mientras resuelven, déjenme alimentarlos. Yo pongo el alimento. Esos animales están muriendo de hambre. Es una especie protegida.
7: Increíble.
5: Entonces, le pido a nuestros periodistas hoy, cada media hora, una llamada al Ministerio y a la Nacional, a ver si las reverendas majestades de esas dos instituciones se dignan, por lo menos,
10: a permitir que alimenten los caimanes mientras ellos deciden de quién es la responsabilidad. Colombia es el país más biodiverso del mundo por kilómetro cuadrado. Esta es una especie amenazada, es decir, que se puede extinguir y los están matando de hambre. Gobernadora, gracias.
7: Increíble. Un abrazo y bendiciones. Estamos pendientes. Listo, les voy contando.
10: 7:48.
5: No puede ser que se mueran de hambre 200 caimanes llaneros en los vericuetos de la burocracia, y un artículo aquí, un inciso allá y una tutela allá, y llevan meses sin alimentos. 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
10: Muy bonita la despedida ayer. La única mancha fue pues cuando agarraron ese bus de la Federación a ponerle calcomanías políticas. Pero lo que pasó en el Campín a mí me pareció espectacular. Juli, Patricia, Carolina, estuvo muy bonito.
11: Mire, yo estuve en el partido. La verdad, la gente respondió muy bien a la selección Colombia. Se dice mucho que en Bogotá, Carolina, pues los bogotanos somos muy fríos, que no acompañamos mucho a la selección, pero ayer se vio y se sintió el calor de todo un país despidiendo a la selección Colombia. Cantó, por supuesto, Morat, lo hizo incluso Juan en compañía de Camilo, cantó tres canciones: Besos en Guerra, Me Toca a Mí, y no me acuerdo la otra, creo que es del Estadio al Cielo, que es una canción muy, pero muy emotiva en términos de música. Y luego, cuando ya pensábamos que todo había pasado en temas musicales, pues sale nada más y nada menos que Carlos Vives con una banda, con unos tambores, con
10: eran los de
11: gaitas.
10: Gaira, ¿no?
11: Sí, ellos realmente tenían, estuvo alucinante.
12: Pero además invitó a la barra de la Fiebre Amarilla, era la tambora que estaba detrás de él, pero además tuvo una invitada especial que es María Fuel, una artista que incluso estuvo nominada ahorita a los premios Nuestra Tierra, una pastusa que ella lleva la identidad colombiana lo más alto. Pero también hay que decir, hay que mencionar a Juan Palau, que también es talento del canal RCN, quien fue el que abrió la fiesta futbolera, un evento maravilloso en las gradas sur, que me pareció lo mejor que pudieron hacer, porque no tenían que desmontar y dañar la cancha, no, simplemente estaban en ese lado y desmontarlo fue muy sencillo para que comenzara el partido.
11: A mí me hubiera gustado que estuvieran en el centro, como B1, la Champions League, como vimos.
12: Pero más trabajoso, ¿no?
13: No, ¿sabe qué pasa? Tiene que ver un poquito con el estado de la gramilla, porque el estado de la gramilla no estaba en sus mejores condiciones, la verdad no estaba muy bien, y por eso, para evitar obviamente algún, digamos,
12: colapso en la...
13: Sí, y como como un evento desafortunado con alguno de los jugadores. Ustedes saben que en este momento es para cuidar la integridad de los deportistas, y lastimosamente el estadio, el gramado del estadio del Campín no era el mejor, por eso definitivamente era mejor llevar la tarima a uno de los costados. El costado sur fue el elegido. La Fiebre Amarilla, ustedes saben que es la barra, digamos, que acompaña hace mucho tiempo, y acompaña hace mucho tiempo a la selección Colombia, solamente que le falta un poquito de fuerza. La Fiebre Amarilla la integran hinchas de todos los equipos del fútbol colombiano, y es muy interesante ver cómo se integran obviamente en torno a lo que viene con la selección Colombia. Ya si hablamos un poquito, Juan, del fútbol, lo deportivo, del
10: ¿cómo
13: fútbol?
10: ¿Cómo vio a la selección?
13: 3-1 fue el resultado final. Las anotaciones fueron de Davinson Sánchez, de Luis Díaz y Luis Suárez, los luchos, ¿cierto? Los luchos. Hablábamos de las temporadas.
10: Qué partidazo el que se jugó Luis Suárez. Sí, ¿no?
13: Qué partidazo de Luis Suárez, qué partidazo de Luis Díaz. La verdad es que los luchos, terminando las temporadas temporadas en Europa, decíamos, nuestra fe está puesta en ellos y la verdad es que todo está en ellos por el buen desempeño que han tenido. Hay algunas falencias todavía, sobre todo después de lo que se vio en el segundo tiempo, cuando empezó a entrar James, cuando entró Juan Fernando Quintero, cuando entró Jerry Mina, hubo cambios en la defensa. Oiga, nos llamó mucho la atención, Juan, el momento de Willer Dita, que fue la gran novedad de este listado de 26.
10: Él no había jugado.
13: No mucho, había estado en algunos partidos contra Bolivia, allá en el Alto, fue una de las novedades, pero no había estado recurrentemente. Pues tengo que decirle que nos llamó mucho la atención, muy bueno, muy positivo la imagen que dejó en el estadio El Campín. ¿Y sabe de quién más? Gustavo Puerta. Gustavo Puerta es un jugador, es un joven que llegó a ganarse ese lugar y yo creo que la verdad va a ser muy favorable, sobre todo en la mitad del campo.
11: Mire, Carolina, una de las funciones de los periodistas también es recoger el sentir de la gente.
13: Claro.
11: Y yo en la tribuna escuchaba la preocupación de algunos hinchas a propósito de los arqueros de la Selección Colombia. ¿Cómo ve usted eso?
13: No, lo de Camilo Vargas.
14: La noticia es lo Camilo. De Nacional y Junior nada hoy en Medellín.
13: No, pero a ver, calmemos. Terminemos de hablar de la selección.
14: Estos hinchas de Millonarios, sí.
13: Escuchamos a Lucho Suárez. Escuchamos a Lucho Suárez.
10: Por partes, esta es nuestra selección.
13: Claro que sí.
10: Aquí le estamos poniendo el corazón y ahora vamos, claro, con la final hoy.
13: Ahorita vamos a hablar de la final. No ve que si no se me queman las voces, don Fernando. Me queman las cosas. Luis Suárez, hablemos y escuchamos lo que dijo Luis Suárez de lo que fue este partido ante la selección de Costa Rica.
15: Sí, yo creo que ha sido una fiesta de principio a fin. Yo creo que el sentirnos con nuestra gente, darle una alegría y irnos con esta satisfacción inmensa para el campeonato mundial, yo creo que era lo más importante.
13: Esas son las declaraciones de Luis Suárez, uno de los protagonistas, y otro, don Juan, tenemos que hablar de James Rodríguez, porque ingresó en la segunda parte, fue el más aplaudido, Patricia no me deja mentir, desde que salió a calentar, toda la energía tiene que estar puesta en James Rodríguez, en que tenemos que arroparlo, es el tercer mundial. Se suma además a un listado, ¿sabe quién lo lideran? El Pibe Valderrama y Freddy Rincón, con 3 mundiales. A esta lista se suma James Rodríguez, Santiago Arias, Camilo Vargas, David Ospina, y también jugadores importantes pues que vienen siendo determinantes. James Rodríguez también habló de lo que significa la preparación y este nuevo mundial.
16: Hay que rescatar que todos hemos hecho un partido bueno, todos los que nos ha tocado creo que han hecho cosas buenas y bueno, lo más importante es que nos hemos ido con una buena imagen.
13: Las declaraciones de James Rodríguez. Nos preparamos entonces. ¿Qué va a pasar, don Juan? Ya no van a viajar a Medellín, se van a mantener en la concentración en Bogotá y el próximo 4 de junio van a estar viajando a territorio norteamericano, más exactamente en San Diego, porque el último partido amistoso, ya definitivo, el 7 de junio ante Jordania. Otra selección mundialista, otra selección que puede darnos un poquito más de cómo estamos, pero hay algunas cosas por mejorar en lo futbolístico, sobre todo en la tenencia de la pelota en el medio campo, tal vez mejorar un poquito lo de Richard Ríos, tal vez buscar un poco más de salida por las bandas. Igual, las opciones están y tenemos una nómina que puede llevarnos a hacer una muy buena representación en la Copa del Mundo. Así que, don Juan, está muy todo listo para Colombia.
10: Muy importante, ya vamos a la final del fútbol hoy.
13: Claro,
10: atentos y súper atentos en Medellín y en Barranquilla, Nacional, Junior. Le pregunto antes, es que Juli estaba levantando la mano, ¿quién estaba haciendo casting para convertirse en el mejor actor de la temporada?
12: Es Santiago Arias, don Juan, porque le dieron un cabezazo, eso sí fue verdad, pero él reaccionó como un segundo después al cabezazo y se tiró y dio vueltas, o sea, se está preparando.
10: A lo Neymar,
12: tal cual, don Juan.
13: Bueno, pero estaba metido en el partido, claro. Me gustó mucho lo de Arias, ¿sabe? Muy bueno, sabemos que el titular es Daniel Muñoz, porque además ha tenido una temporada increíble, pero Santiago Arias, que esté metido en el partido, concentrado,
10: Daniel Muñoz,
13: eso es bueno.
10: Entró tardísimo.
13: Sí, entró tarde, ¿sabe por qué? Fueron los dos últimos en llegar a la concentración, Daniel Muñoz y Jefferson Lerma, porque estaban en la final de la Conference League, ¿se acuerda? Que
10: sí,
13: quedaron campeón,
10: claro,
13: con el Crystal Palace,
10: claro,
13: lo referenciamos,
10: claro,
13: acá, así que por eso tuvo tan poquitos minutos. Se espera que con Jordania ya tengamos
14: Jordania.
13: Un poquito más de la nómina titular.
10: Los oyentes en Medellín, atentos, hoy, Nacional.
13: Sí,
10: Nacional,
13: señor.
10: En un partido que promete ser buenísimo.
13: Ya les vamos a contar todos los detalles porque tenemos voces de los protagonistas y tenemos muy poquito tiempo. Tenemos que dedicarle el tiempo que se merece hasta final del fútbol
14: amplio
13: colombiano.
14: Favorito, mi Nacional. ¿No?
13: No, yo no sé. Pilas con Junior. Ahorita vamos a hablar con los protagonistas y escuchamos a los jugadores.
14: Mire los históricos.
13: Ya lo veremos. ¿Podemos de una vez?
10: Que tenemos.
13: Ah, bueno, vamos de una vez entonces. Las voces entonces de los protagonistas. Escuchemos a William Tecillo, jugador de Atlético Nacional, quien estuvo hablando de la experiencia. Eso que dice William es muy importante. La experiencia que hay en esta nómina de Atlético Nacional para volver a sacar un buen resultado y volver a quedar campeones. Esto dijo William Tecillo.
17: Creo que hay grandes líderes también dentro del equipo. David, que hoy no está con nosotros, que está con la selección, que es entre el capitán número uno. Después estamos Edu y Mateus, Búfalo, y muchos que han jugado chip y muchos que han jugado finales también. Entonces creo que es un grupo muy maduro. Si se puede decir, entre comillas, acostumbrado también a jugar este tipo de partidos. Que obviamente todas las finales son diferentes. Vamos a enfrentar a un gran rival. Bueno, desde mi experiencia, aportar al grupo la tranquilidad y bueno, el saber que las finales, bueno, hay que salir con el cuchillo entre los dientes, como se dice por ahí.
13: También hablamos entonces de Fabián Ángel, jugador de Junior de Barranquilla, quien está hablando de una nueva final, además siendo un canterano, siendo un joven que puede llegar a ser nuevamente campeón con Junior de Barranquilla.
18: Yo creo que para nadie es un secreto, cuando yo recién llego a Junior, teniendo 14 años, ¿quién se iba a imaginar que iba a estar en esta situación, ¿no? Uno llega de su pueblo con una ilusión, con unas ganas de conseguir el sueño de llegar a ser futbolista profesional, queriendo no solamente jugar, sino sacar tu familia adelante. Y llegar hoy en día a esta instancia a puertas de poder conseguir un tercer título de liga con Junior es un motivo de alegría, de orgullo, de mirar hacia atrás y decir que muchas de las cosas que he hecho y los sacrificios.
10: 7:59. Están las hinchadas hoy con todo el entusiasmo. Medellín muy pendiente, Barranquilla muy pendiente. ¿Usted ya cuántas pollas ha hecho?
8: Todas las que se me han atravesado y voy por el Nacional.
11: ¿Y cómo es su marcador? Es que pero
8: va a ganar 1-0 hoy Nacional.
13: Y en Junior, ¿no? Es en Barranquilla. El partido es en el Romelio Martínez, sí, claro, en la ciudad de Barranquilla.
8: Por eso, pero okay. yo voy hasta la muerte con Nacional. Y en el partido de vuelta vamos a ganar 1-0 también.
13: Uy, está
8: el tolimense que no está en la final, ¿va por Junior o por Barranquilla? No. Es la duda que queda en el...
13: Mire, de los últimos, le voy a decir los resultados de los últimos 5 enfrentamientos para que nos hagamos una idea. El último partido, el 10 de marzo, sí. Victoria 4-0 de Nacional ante Junior. Pero el 30 de noviembre, Junior 2, Atlético Nacional 1, sí. Que fue el último partido jugando en condición de local. Yo creo que todo está abierto, es una llave muy pareja. Y hay que decir, Juan, fueron los dos mejores equipos de la fase todos contra todos. Fueron los dos equipos que tuvieron, digamos, esa ventaja deportiva para permanecer y jugar de locales. Estos dos son los dos mejores equipos del semestre.
19: Gusta, a mí me gusta Nacional, Juan, eso. Pero como William es hincha de Nacional, Junior, tu papá.
11: Junior, tu papá.
8: Santiago, sí, siempre con los perdedores.
10: A las voces costeñas en la mesa, no, Aldair.
20: Por supuesto, Junior, tu papá. 2-1 queda el partido hoy.
10: Juli, Javier.
12: Yo admiro al Nacional, pero esta vez Junior, tu papá, 100%. 2-1 ganando Junior.
10: Bueno, ¿con cuánto sí dice William Calderón? ¿Cuánto es? 1-0.
8: 1-0 esta noche y en el partido de vuelta 1-0 ganando Nacional. Es que mire el histórico, Juan. Nacional le ha ganado, enfrentado con Junior, 102 partidos. Junior solo ha ganado 86.
13: Pero esos enfrentamientos, vámonos un poquito más para acá. Venga un poquito más para acá, porque es que sí, Junior, mire, no. Cuando Junior entra...
8: Ay, Carolina es hincha de Junior.
10: Solo para apuntar en el argumento de Carolina. Según los históricos, el Partido Liberal ha ganado 32.
13: Vamos un poquito más acá. Y yo creo que, sin lugar a dudas, va a ser un partidazo, Juan. Partidazo, además, por estos micrófonos, ¿no?
11: ¿A
13: partir de las 7 de la noche, por los micrófonos de la FM, todos los detalles. El partido arranca a 7:30, así que conéctense con todos los detalles de esta final del fútbol colombiano.
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13: Más de
9: 200 familias siguen confinadas por los combates entre grupos ilegales que completan más de 12 horas en Suárez, en el Cauca. 7 menores y un anciano resultaron heridos luego de un ataque con explosivos perpetrado por las disidencias de las FARC. Esta semana será oficializada la tarifa diferencial en varios peajes del eje cafetero. Según los líderes de las recientes jornadas de protesta, el gobierno expedirá la resolución que permitirá cobros desde los 700 pesos para los usuarios beneficiados. En diálogo con la FM, el exministro Juan Fernando Cristo descartó la renuncia del presidente Gustavo Petro para unirse a la campaña de Iván Cepeda y enfatizó que se debe formar una alianza que atraiga a los votantes del centro. Entre tanto, la FM conoció que la campaña de Abelardo de las Priella determinó que por ahora no designará compromisarios para coordinar un debate presidencial. 6 nuevos casos de ébola se detectan en Uganda, lo que eleva a 15 los contagios, incluida una persona muerta.
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2: 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En la FM son las
3: 8:04.
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3: Gran polémica desató una solicitud del candidato Iván Cepeda para que no se use la camiseta de la selección. El candidato Iván Cepeda, con esa declaración, terminó metiendo a la Federación de Fútbol en la política. Terminó metiendo a la Federación en una discusión de otra naturaleza. Y obviamente la discusión ha estado calientísima porque millones de colombianos tenemos la camiseta de la Selección Colombia. millones de colombianos se ponen, nos ponemos la camiseta de la Selección Colombia. Dos muy, muy reconocidos invitados tenemos hoy para este tema. Carlos González Puche, él es el director ejecutivo de la Asociación Colombiana de Futbolistas Profesionales de Acolfutpro, y Ernesto Lucena, exministro del deporte, que creo que lo cogemos en puertas de aceptar, de arrancar en la World Cup Diplomacy Summit, que es el evento de Naciones Unidas como presidente de Peace and Sport, que es la entidad que hoy preside el exministro Ernesto Lucena, el exministro del deporte. Carolina, la polémica está servida.
0: Está servida, y con una última comunicación por parte de la Federación Colombiana de Fútbol, un documento bastante extenso en el que se resume de la siguiente manera. La entidad reitera, la Federación Colombiana de Fútbol, que ha hecho un llamado público a través de las redes sociales para que marcas distintivos no sean usados para fines distintos al deportivo. Sin embargo, enfatiza en que la Federación no tiene una facultad legal, al ser una entidad privada, para limitar el uso de una prenda de vestir para cualquier ciudadano colombiano o extranjero que pueda adquirir libremente en los puntos autorizados esta camiseta. Así que está abierto el debate, por supuesto, de si debe o no usarse para un fin político, como en este caso está ocurriendo.
3: Carlos González, Ernesto Lucena, gracias por estar con nosotros.
21: Bueno, muy buenos días, Juan. Muchas gracias por la invitación.
3: Gracias, don Carlos. Exministro Lucena.
22: Hola, doctor Juan. Un saludo para usted, para toda la mesa de trabajo.
3: Gracias por aceptar la invitación. ¿Quién quiere arrancar?
22: Pues si quiere, comienzo yo, doctor Juan, saludando a Carlos de antemano.
3: Arranque usted, exministro Lucena.
22: Bien, muy rápido, porque estos rounds son veloces. Lo primero, desde el punto de vista de derecho internacional deportivo, todos los uniformes, camisetas que utilizan las selecciones van bajo el principio de neutralidad. ¿Eso qué quiere decir? Que no representan posturas ideológicas, ni raciales, ni religiosas. Para mí esto es más un efecto ahí colateral de la pérdida del candidato Cepeda, porque además él no puede garantizar que los cepedistas o petristas no utilizaron la camiseta el día de elecciones. Entonces, aquí a todas luces, esto no es un símbolo patrio tampoco, según la ley electoral, es decir, cualquier persona la puede utilizar, y ninguna campaña, me parece a mí, está invocando el uso para fines políticos.
21: Bueno, respetando el concepto del doctor Lucena sobre el particular, pues yo creo que, hombre, la polarización en la que está en este momento en curso el país, pues digamos, con la camiseta nacional, con la camiseta de la Selección Colombia, pues dejémosla al margen de los temas, porque finalmente es el instrumento, el símbolo que une al país. Yo creo que debe ser, en lugar de dividir, debe ser un factor de unión, y creo que la Federación en su manifestación está abocando, porque obviamente hay una utilización del símbolo, de sus intereses comerciales, y no quiere que eso se riña con tampoco en el tema político. Yo creo que tenemos bastantes motivos para debatir, cada uno defenderá sus argumentos, y yo creo que la camiseta de la Selección Colombia se debe preservar independientemente del color, del partido, de la condición. Es lo que nos une, y yo creo que hay que preservarlo y protegerlo para que nos una, no para que nos continúe dividiendo en esa pelea del país.
22: Completamente de acuerdo. Entonces hagamos la invitación para que también los de Cepeda se pongan la camiseta como lo han hecho en el pasado, y todas las campañas salgan a votar felices con su camiseta el próximo 21. Pero ¿sabe qué me preocupa más de la declaración del candidato? Es que vuelve a un tema que ese sí me preocupa de fondo, y es decir, que primero pues se robaron la camiseta, pero segundo, que no es de nadie. Y eso sí me preocupa de fondo, que sea un ataque a la Federación, y que venga detrás de pronto, si él llega a ser presidente, de esa desprivatización del fútbol que sería nefasto para nuestro país. Habría que preguntarle al candidato Cepeda si él está detrás de esa línea de pensamiento frente al fútbol, que obviamente sería catastrófico frente a la FIFA.
1: Sí, yo en esto, esto es autónomo de nuestro país. Yo creo que no hay que meter a la FIFA en nada de estas cosas, porque evidentemente no tiene nada que decir. Es un tema nacional y es un tema de autonomía absoluta. Por lo tanto, yo creo que es una decisión de los colombianos de mantener y de preservar esa camiseta como un símbolo de unión, que la utilicen en este momento, que se esté manejando un argumento con relación a su uso indebido, pues me parece que no cabe.
22: Finalmente, doctor Juan, yo lo que tendría que decir es que la camiseta es símbolo de unión, que la utilicen de los partidos que quieran, obviamente sin el tinte político, simplemente demostrando que sea la camiseta de la selección o de cualquier otra disciplina deportiva, la que demuestra es un sentido patrio, de democracia, de que queremos salir a votar y lo mejor para el Colombia.
1: Sí, yo creo que hay muchas formas, colores, hay otros mecanismos para salir a defender sus ideas y sus ideas políticas y sus posiciones. Por lo tanto, yo sí preferiría que la camiseta de la Selección Colombia la preservamos para la unión, para hacer fuerza en el próximo Mundial, nos vaya muy bien, y para que la representación sea lo mejor que pueda Colombia.
3: 8:16, les agradecemos a nuestros invitados, Carlos González Puche, director ejecutivo de Acolfutbro, y al exministro Ernesto Lucena, presidente de Peace and Sports. ¿Lo dije bien, doctor Lucena?
22: Sí, perfecto, doctor Juan.
3: Peace and Sports, listo pronto a participar en el siguiente panel de la ONU, que es en Londres.
22: En Nueva York, doctor Juan, a partir del próximo jueves.
3: A partir del próximo jueves en Nueva York. Gracias, doctor Lucena. Gracias, don Carlos González Puche, por haber estado con nosotros.
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0: para garantizar la transparencia de los comicios. De acuerdo con el mandatario, una de las principales evidencias que sustentarían sus denuncias es la presunta modificación de información relacionada con el censo electoral y la infraestructura de votación apenas 5 minutos antes o 5 días antes de los comicios. Dijo que el 26 de mayo de 2026 se habrían realizado 2 modificaciones en el sistema. Una a la 1:21 de la tarde y otra a las 7:21 de la noche, pero además indicó que según la información que tiene, el censo electoral habría pasado de 41.421.973 ciudadanos a 42.307.373, una diferencia de 885.000 votos que según él fueron los que terminaron haciendo la diferencia entre Cepeda y Del Espriella.
1: 8:19, don Santiago Ángel, aquí la FM Investiga, bajo su conducción, tuvo una primicia asociada con lo que le pasó a la madre del piloto que se accidentó y perdió la vida en el avión con Jason Jiménez. Y una denuncia de una cirugía que se habría practicado sin cumplir con las condiciones y con los requisitos de salud pública y de ley. Y se denunció con nombre propio el establecimiento. Hay desarrollos de esa investigación de la FM.
2: Juan, producto de la investigación que publicamos aquí la semana pasada, en donde el médico Gabriel Cubillos aparecía en varios videos con una amenaza presuntamente en contra de Diana Rojas, que era la mamá del piloto de Jason Jiménez, y decimos que era una amenaza en su contra porque, a pesar de que no la menciona, el doctor Cubillos utilizó imágenes del accidente de Jason Jiménez para decir que había una señora que lo estaba denunciando, que no había aprendido del karma, que le había matado un hijo y que tenía otro hijo, por lo tanto debía cuidarse. Esta denuncia fue hecha porque Diana Rojas, a su vez, denunció al señor Cubillos en la Fiscalía General por lesiones culposas, luego de evidenciar que una cirugía con lipoláser que se hizo en esa clínica no salió bien y que le causó, dice ella en la denuncia a la Fiscalía, pues unos daños que parecen irreversibles. La Superintendencia de Salud ordenó el sellamiento del servicio de cirugía plástica y estética de la Clínica de Obesidad y Envejecimiento, dice el comunicado, institución donde labora el médico Gabriel Cubillos, al evidenciar que ofertaba y comercializaba procedimientos quirúrgicos sin contar con la habilitación correspondiente. Y además, también están señalando que cuando se realizaron estos procedimientos, se obstaculizaron las funciones de inspección, vigilancia y control. Esto es lo que dijo Daniel Quintero, superintendente de salud.
3: Encontramos que estaban ofertando y comercializando procedimientos quirúrgicos sin la habilitación correspondiente y que quisieron obstaculizar las labores de inspección y vigilancia. Como resultado, tuvieron que retirar sus servicios del registro oficial de prestadores. Vamos a realizar también inspección a la Secretaría de Salud de Bogotá para entender por qué este caso no fue atendido a tiempo. Pero también quiero enviar un mensaje muy importante a las mujeres, a los jóvenes, en general a los colombianos. No arriesguen su vida yendo a lugares que no tienen cirujanos certificados, donde no están habilitados de forma correcta. No hay nada más importante que la salud, que la vida. Cuídenla.
2: Juan, este es un caso importante porque no era una estética de garaje. Esta es una clínica reconocida en Bogotá, en donde ese procedimiento a la señora Rojas le costó 50 millones de pesos. Y le quiero decir que tenemos mucha más información que le puede servir a la Superintendencia de la Fiscalía sobre otras mujeres que han denunciado que sus procedimientos pues salieron muy mal. Incluso que varias de ellas necesitan reconstrucciones de senos porque pues al utilizar el lipoláser sin el profesionalismo y sin la especialidad que lo requiere, obviamente se cometen este tipo de arbitrariedades.
1: Seguiremos en desarrollo con este tema. 8:22. Profesor Fernando Quijano y sus movidas empresariales.
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1: 8:22. ¿Qué es plata? Bueno, todos sabemos qué es plata, pero ¿qué es plata como marca? ¿Qué es plata como institución? ¿Qué es plata como entidad en el sistema financiero, profesor Quijano.
5: Sabe, don Juan, que el tema de los neobancos empieza a ser una de las noticias de los últimos 5 años, y es que están aterrizando nuevas soluciones bancarias. Acuérdese de Nubank, acuérdese de Ualá, acuérdese de Lulobank. Pues va a aterrizar en Colombia y ha

0: está en plena solicitud de permisos un banco mexicano que allá está haciendo, como quien dice en México, está haciendo el alter ego de Nubank. Recuerde que Nubank nace en Brasil, es de David Vélez en Colombia, es muy exitoso en Colombia, muy exitoso, domina en Brasil, y en México le ha costado un poquito, digamos, entrar porque existe Plata. Plata es un neobanco mexicano que ya ha pedido licencias en Colombia para empezar a operar. Lo más probable es que al final del año haya un nuevo neobanco en Colombia, muy agresivo en préstamos, muy agresivo en servicios, y es la moda de estos bancos, don Juan, que no tienen sucursales, que todo se opera desde su celular.
1: 824, Plata, buen nombre, ¿no?
0: Oye, increíble que no estuviera Plata registrado. Que aquí que registran todo, que no estuviera registrado.
1: Gran, gran nombre. Usted le lleva, profe, el pulso a la venta de motos.
0: Este año, don Juan, iba a decir peligrosamente, puede alcanzarse 1,500,000 de motos vendidas al año. El año pasado estuvieron cerca de 1,200,000. El crecimiento de venta de motos es impresionante. Al mes, entre enero y mayo, que son el reporte de Andemos, se creció un 23%, don Juan. Si ese ritmo sigue así, seguramente se va a estar muy cerca de 1,500,000 de motos nuevas en Colombia. Las marcas líderes, Bajaj, que es la moto india, Suzuki, tradicional japonesa, que ha repuntado, y Honda, que está creciendo cada día más. Mire que está pasando un tema en las motos, y es que al principio se compraban muchas motos de $1,000, en torno a 4 millones, 5 millones de pesos, pues los tenedores de motos le están metiendo mucha más plata, por eso el crecimiento de Suzuki y Honda, y las motos que más populares en el mercado son motos en torno a los 10 millones de pesos.
1: 825, buena alianza de Juan Valdés y el café de James Rodríguez.
0: Pues ya uno ve que ya James Rodríguez, pues todavía no se ha retirado, pero se aleja un poco del fútbol. Acaba de lanzar con Juan Valdés la marca James Rodríguez, que es una edición especial para el Mundial. La federación dice que la propuesta de esta alianza estratégica busca conectar dos elementos de fuerte arraigo cultural en el país, que es café y fútbol. Esta marca James Rodríguez, pues puede volverse muy, digamos, popular, especialmente en todos estos partidos de la selección que juegan en Estados Unidos y en México. Se llama 10 Coffee, que es una edición especial y que seguramente, pues, yo creo que va a llegar para quedarse y le puede dar a James Rodríguez la idea de montar este emprendimiento.
2: Y muy bien, digamos, en términos de mercadeo, porque usan el número 10 que siempre ha caracterizado a James en todos los equipos, no solamente en Colombia, en los que ha jugado. Entonces, buen paso.
0: Y es un café de origen proveniente del Huila, del Cauca y del norte de Santander. La producción está muy vinculada a los beneficiarios del programa Jóvenes Renacer. Es una iniciativa impulsada, pues obviamente para ahora que estamos a pocos días de arrancar el Mundial de Fútbol, pues el 10 Coffee, ¿no? Vamos a tomarnos un 10 Coffee.
1: 8:26. Nos vamos.
0: Óigame, don Juan.
1: Y provoca. ¿Sabe qué? Ya se imagina uno el buen aroma.
0: Una ñapita.
1: Claro.
0: ¿Y tiene deudas en dólares?
1: Y en pesos. Culebras por todos lados.
0: Sí, pero no le va a preguntar otras monedas. 3,540.
1: Increíble,
2: ¿eh? En ese momento. Pero va a subir.
0: 3,540.
2: Pues uno compra si sabe que va a subir, porque es que...
0: ¿Sabe hasta cuánto ha bajado? 3,530. No, 30.
2: Por eso, pero...
1: ¿Y se quedará unos días por ahí bajito?
0: Pues cruce los dedos, ¿no? Yo no sé si esté tan ligado al Abelardonomics o esté tan ligado al petróleo. Yo creo que por lo menos 15 días iba a estar en torno a los 3,550.
3: O al narcotráfico. Yo siempre le he dicho, no sea así, parabolas.
0: O sea, no me judicialice que, las noticias económicas.
3: Es que hay mucho.
0: Pero sabe que es que el Banco de la República tiene que hacer un estudio serio sobre el impacto de las economías subterráneas en la economía formal. Las 260,000 hectáreas de coca tienen que modernizarse, algo. Las remesas que llegan, 16,000 millones, debe haber plática rara. Pero pongámosle la tarea al Banco de la República, que haga un gran estudio que lo actualice. El último es de Lora y de alguno y del decano de la Universidad de los Andes, es cuál es el impacto de las economías subterráneas en la economía formal y, por supuesto, en la tasa representativa del mercado. Puede haber algo.
1: 8:28, nos vamos para Medellín con Mateo Zapata. El caso escalofriante de Alexander Avendaño, el joven de 22 años que murió ahogado en Guatapé. Mateo.
4: Así es, Juan, efectivamente, en las últimas horas en la parroquia principal del corregimiento de San Cristóbal, esto en el occidente de Medellín, se llevaron a cabo sus exequias, pero hay que decir que nosotros, como medio de comunicación, la FM, aquí en el departamento de Antioquia, conversó con Eliana Avendaño, la hermana de Alexander, este joven de 22 años que murió ahogado en el embalse del Peñol y Guatapé. Ha dado a conocer un estremecedor relato. Dijo ella que a su hermano lo despojaron, lo golpearon, pero que nadie ayudó, y hoy pide justicia a las autoridades. Escuchemos su relato.
5: Como en el video se ve, llegaron y lo arrastraron y le quitaron la ropa. Claro, fue algo súper traumante para mí ver ya después como él intentaba nadar y nadie lo ayudaba.
1: 8:29, Francisco Barbosa, en este caso, ¿qué implicaciones penales hay? Francisco. Son las 8:29. Mateo, le pregunto a usted.
4: Sí.
1: ¿Qué implicaciones penales, en qué avanza esa investigación?
4: A propósito, Juan, aquí en el departamento de Antioquia hemos hablado con el abogado Oscar Santamaría, abogado penalista, y él ha hablado de que las personas que omitieron incluso la muerte de este joven, porque muchas personas vieron lo que ocurría y que nadie contó hasta darse a conocer este video, pues podrían tener penas cercanas a los 70 meses de prisión, todo por omitir la muerte de este joven Alexander, Juan.
1: 8:30, 60 segundos de Noticias FM.
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9: La preocupación en Cali por el asesinato de dos mujeres que habían sido reportadas como desaparecidas. Sus cuerpos fueron encontrados en distintos sectores de la ciudad en menos de 24 horas. Un deslizamiento de gran magnitud mantiene cerrada la transversal del Cisga entre Santa María y San Luis de Gaceno. No hay tiempo estimado para su reapertura y las rutas alternas que recomiendan las autoridades son las vías Bogotá-Villavicencio y Sogamoso-Agua Sur. Caficultores de varias regiones del país expresaron su preocupación por la posible llegada del fenómeno del Niño. La Organización Meteorológica Mundial advirtió que hay un 80% de la probabilidad de un episodio del Niño entre junio y agosto, lo que aumenta el riesgo de fenómenos meteorológicos extremos en los próximos meses.
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9: De la mañana, 37 minutos, los secretos de la mujer mejor informada de Colombia. Bueno, doña Darcy, ¿se va o no se va Benedetti del gobierno para ayudar a la campaña de Iván Cepeda?
10: Pues lo aclaman y él no le molesta. Incluso hay un video de, como les decía más temprano, de inteligencia artificial que dice como suelten o traigan a la bestia. Algo así más o menos es lo que se oye.
11: Mi momento ha llegado.

0: entrenándose con boxeo.
1: Es hora de ganar.
0: Bueno, ese es los que están de moda, ¿no? Al estilo de todos los videos de inteligencia artificial. ¿Quién lo mandó a hacer? Yo no sé.
2: Armando,
0: me atrevería a decir que es el mismo Armando Benedetti.
3: Pero ahí aparece un crédito, ¿no? Exacto. Que dice como @soytatán. Creo que dice en el crédito del
0: sí,
3: video.
0: Sí, debe ser alguno de estos de bodegas, de campaña y todo eso. Pero lo cierto es que esto va a depender del presidente Gustavo Petro, no de Armando Benedetti. A él no le molestaría entrar a última hora a esta campaña, aclamado por quienes lo rechazaban, quienes rechazaban su presencia, y terminar de pronto como el héroe de la jornada o como el que lo intentó y no logró. Vamos a ver, pero desde las bases dicen que liberen a la bestia, y esa bestia, yo le digo, esa bestia quiere salir de la jaula.
4: Pero esto es
0: esa
4: más,
0: bestia está que se sale.
4: Esto es más que liberen a Benedetti, es más liberen a los Torres, ¿no?
0: No sé. Liberen los operadores.
2: A ellos no los vi en el mensaje de inteligencia artificial. No veo.
0: Pues lo que pasa es que
2: a Euclides no lo veo por ahí.
0: A ellos los han despreciado, ¿no? Los han despreciado y los han echado para un lado y les han dicho que no, gracias, que aquí no queremos, que no vamos a ganar con lo mismo de hace 4 años. Pero la realidad de las cifras, pues les está haciendo reconsiderar si es hora de liberar a la bestia.
2: 8:39. Oiga, Darcy, usted que todo lo sabe, ¿cómo así que el nominado embajador de Estados Unidos en Colombia ha tenido unos lazos con nuestro país?
0: Ah, le apuesto que no se sabían estas, ni usted ni nadie.
2: Yo
0: le voy a contar.
2: No la tenía en el radar.
0: Mire, el señor es yerno de la ex canciller Carolina Barco. Ella,
2: ¿cómo?
0: Sí, señor, porque mire, a ver, le voy a explicar. Doña Carolina Barco se casó en segundas nupcias con el estadounidense Robert Moshbasher, que es suegro de Nate Morris, nuevo embajador de Estados Unidos en Colombia.
2: ¿Ah, sí?
0: Sí, señor. Moshbasher pertenece a una de esas dinastías prominentes de Texas, no solamente en el mundo de los negocios. Es hijo de quien fuera secretario de comercio de George Bush padre. Su tío Emil Moshbasher fue jefe de protocolo de Richard Nixon. Imagínese toda esta familia. Y el esposo, pues, de Carolina Barco también fue candidato al Senado de Estados Unidos, a la alcaldía de Houston, y actualmente es presidente de Moshbasher Energy Company, de petróleo y gas. Así es, se casaron y el señor Nate Morris se casó con una hija del señor Moshbasher, por lo tanto es yerno de Carolina Barco, o sea que ahí sí hay una... Ahí sí hay un hilo de por qué el señor terminaría como embajador en Colombia.
2: Moshbasher.
0: Moshbasher.
2: Un trompista muy reconocido, ¿no?
0: Sí, señor. Había sido candidato, le pidieron que se retirara al Senado y ahora será, si lo aprueba el Congreso, nuestro propio embajador con nexos con Colombia. Como lo tuvo, se acuerda también, el subsecretario de Estado que estuvo aquí, que sus abuelos vivieron acá. Es decir, todo el mundo, los caminos conducen a Colombia.
2: Todos los caminos conducen a Colombia. Muy discreta ha sido siempre la ex canciller Carolina, sí, Barco, ¿no? Una mujer que cumplió muy bien con su tarea.
5: Renunció a su ciudadanía por darle un buen servicio a la patria. Cuando ser ciudadano americano es el anhelo de mucho colombiano, ella se acuerda que para ser canciller... decidió renunciar.
0: Tuvo, para ser canciller, sí, y embajador, por ejemplo, sí, ante Estados Unidos, usted tiene que renunciar a su...
5: Conozco el
0: Luis
5: caso
0: Alberto
5: de...
0: Murillo.
5: De
0: Luis
5: uno
0: Alberto
5: de los,
0: Murillo, de, Luis Moreno también tuvo que...
5: Y conozco el caso de uno de estos abundantes judíos sefardíes, ¿se acuerda? De muchos colombianos que le ofrecieron la embajada en España... Y por tener la nacionalidad, no pudo ser embajador.
0: Sí,
5: es,
0: señor,
5: que hay que ser nacional.
0: Usted no puede ser nacional del país donde,
5: sí,
0: donde va a representar.
2: 8:42. Darcy, ¿hubo matrimonio del hijo del presidente Petro?
0: Ha pasado un poquito por debajo del radar porque esta época electoral está llevándose el foco hacia otro lado. Sí, señor. Nicolás Petro se casó con su pareja Laura Ojeda, que no tendría nada malo, pues tiene todo el derecho de casarse, ni más faltaba. Lo que pasa es que me están mandando, digamos, sí, muchos oficiales de la policía que están indignados, porque me dicen lo siguiente. La ceremonia ocurrió en las instalaciones de Sespo, en una capilla, y la fiesta...
2: ¿Él está privado de la libertad?
0: No, él no está privado de la libertad, él vive en Sespo, en una casa oficial.
2: Porque es que en Sespo
0: ahí vive también
2: vivido,
0: la fiscal.
2: Claro, pero también en Sespo han vivido personas...
0: Sí, se supone que es un lugar más seguro, se supone que son viviendas militares. Okay, okay. También han estado personas privadas de la libertad, como el exministro Bonilla estaba en Sespo, pero él no está privado de la libertad, él está ahí viviendo con su ahora esposa bajo la, digamos, la iglesia. El tema es que me dicen es que hay molestia porque, mire, todo habría sido subsidiado por la Escuela de Estudios Superiores de la Policía, que no le cobró por los alquileres de la iglesia, que obviamente además la decoró, que la cabaña junto al lago también la decoró Sespo, que le regaló un almuerzo para 150 invitados, que todo fue amenizado por la orquesta de la policía. En fin, una fiesta que yo estoy viendo unas fotos y me parece que es sobria, sencilla. Pero de todas maneras, pues sí, pudo haber tenido ellos un costo, estiman entre 50 y 100 millones de pesos.
2: ¿Pero que no será que salieron, que pagaron algún reembolso?
0: Lo que me dicen las personas al interior de Sespo, tenemos que averiguar, pero lo que me dicen las personas al interior de Sespo es que no, que todo lo cubrió Sespo con sus instalaciones. Allá tienen una sede social donde hay restaurante, que la comida, que todo corrió por cuenta de ellos, y pues eso sí es algo que les molesta, porque es un presupuesto que sale directamente de la escuela de oficiales de la policía, así que de estudios superiores de la policía, por lo tanto pues eso sí les molesta más allá, y un poco que sí, pues que está convertido en un club social esta escuela de estudios superiores. Otra cosa que está pasando por debajo del radar, don Juan.
2: Sí, cuénteme.
0: Un bloqueo en el Cerrejón por parte de las comunidades
2: guayú. En el Cerrejón.
0: Empezó el 23 de mayo y a la fecha impide el suministro de bienes esenciales para la operación.
2: Se llevan 8 días de bloqueo, no
0: claro,
2: es poca
0: incluido
2: cosa.
0: El combustible, el transporte de carbón hacia el puerto, y nadie está parándole bolas, pues del foco están otras cosas, pero ellos dicen que como consecuencia de ese bloqueo es un evento de fuerza mayor para las operaciones mineras y férreas, que están suspendidas desde hoy, y en consecuencia la mayoría de los contratos de trabajo quedan suspendidos.
5: 13.000 contratos.
0: Exactamente, o sea, esto está teniendo efectos negativos para el empleo, el desarrollo regional y la estabilidad.
5: ¿Qué es lo que pasa? Doña Arce, lo que pasa es que en La Guajira las comunidades están acostumbradas a parar la vía que va desde Muchaiza hasta Puerto Bolívar, creo que se llama arriba en La Guajira. Y todas las comunidades que se trasladan paran la vía, ya lleva casi cerca de 15 días, y lo que dice Cerrejón es que ellos no pueden solucionarle las necesidades básicas que tienen que, solucionar los municipios y la gobernación. Y prometieron, don Juan, de que si este tema sigue así, van a suspender toda la operación del Cerrejón en La Guajira, en un momento donde el precio del carbón es bueno y el mundo está demandando carbón. Esto sí es de nunca acabar, las comunidades que se enfrentan a las empresas.
0: Mire, don Juan, hablando de los cocodrilos, los caimanes del Llaneros, que estamos tan pendientes aquí, me está llegando en este momento una resolución, un nuevo oficio de Cor Macarena que le ordena a la Universidad Nacional que atienda a los cocodrilos en las tres sedes. Es un oficio que va directamente dirigido a José Ismael Peña, rector, a doña Lucy Gabriela Delgado Murcia, decana de la Facultad de Ciencias, y le dice que perentoriamente, es decir, le dice que le ordena a la Universidad Nacional de Colombia garantizar el suministro de alimentos y que no se vea interrumpido por trámites administrativos. Esta es una decisión de Cor Macarena, pues vamos a ver si ellos van a ponerle algún recurso o si van a eludir o si van a girar la plata de una vez para que les llegue el alimento a estos cocodrilos, a estos caimanes, y que no se sigan muriendo.
2: Increíble, ¿no? ¿Ah? Pasan los días, pasan las semanas, ojalá esto surta efecto inmediato y se salve el caimán llanero. 8:47, los secretos de Darcy Quinto.
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0: mañana, 49 minutos. Nos vamos con don Azuri Chamá. Análisis internacionales de lo que ha pasado con la victoria de Abelardo de Lespriella y una muy particular, la televisión de Israel. Abelardo de Lespriella ha dicho que él es partidario de restablecer relaciones, normalizarlas con Estados Unidos y también con Israel. Azuri.
1: Y además trasladar la embajada a la ciudad de Jerusalén, algo que es bastante sensible, ya lo hizo Estados Unidos, porque por lo general las embajadas están en Tel Aviv. Escuche lo que dice la televisión israelí y cómo pronuncia el despido.
2: ¡Usted, señor Petro, y usted, señor Cepeda, son un par de bandidos que vamos a
3: זה היה הלילה של הטיגריס. אבלארדו דה לאספריה, מועמד הימין העמוק לנשיאות קולומביה, חולל הפתעה גדולה כשניצח בסיבוב הראשון בבחירות.
1: Están reseñando el momento en el que tras la victoria en la primera vuelta se dirige Abelardo de Lespriella. Pero básicamente la prensa israelí y no solamente la televisión dice, es un tigre que promete restablecer lazos con Israel, es un candidato a la presidencia de Colombia que viene de un origen no político, es un millonario y básicamente dicen, Abelardo de Lespriella gana la primera vuelta en elecciones prometiendo combatir los carteles de la droga, mano dura y el traslado de la embajada a Jerusalén. El tigre podría conquistar a Colombia en las próximas 3 semanas. Y déjeme agregar que la Cancillería israelí, en cabeza de Gideon Saar, pues publicó muy pronto, tan pronto se conoció incluso la victoria de Abelardo de Lespriella en la primera vuelta, pues un trino en el que lo llamaban amigo y en el que básicamente lo felicitaban. Creo que tenemos el pantallazo para los oyentes. Gideon Saar es el canciller o el ministro de Exteriores israelí, quien pues no disimula y no oculta el apoyo que tiene el gobierno israelí y buena parte de los israelíes, por cierto, por Abelardo de Lespriella, quien en un corto plazo restablecería y normalizaría las relaciones con Israel.
0: 8:51. Francisco Barbosa, Patricia, les pregunto por la responsabilidad de OpenAI frente a los derechos de los menores. Y se los pregunto por esta noticia que nos tiene Diana Mateus para que la escuchen y luego me cuentan qué opinan. Diana Mateus.
4: Sí, Juan, usted sabe que este es un tema que pues llama mucho la atención judicialmente aquí en Estados Unidos y resulta que en las últimas horas el fiscal general de Florida demandó a OpenAI y a su director ejecutivo acusando a la empresa de anteponer las ganancias a la seguridad, fomentando la violencia y promoviendo un producto que sabían ellos, según indica la demanda, podía perjudicar a los usuarios. Y a la demanda se advierte, Juan, que el auge de esta compañía se debe básicamente a una red de engaños, a la explotación de los usuarios aprovechando sus datos y su seguridad para impulsar ese mercado, ese valor de mercado a un costo inaceptable. De esta manera, Juan, pues Florida se ha convertido en el primer estado en demandar a OpenAI por cuestiones de diseño y seguridad y se buscan sanciones y una orden judicial. Recuerde usted que también hay otra demanda penal, pero en este caso es por los daños y las prácticas comerciales engañosas, así como los peligros de adicción, suicidio y violencia para los usuarios. Así que es un tema que ha llegado aquí en el sur de la Florida, pues a las cortes, y se advierte que es un uso indebido de ChatGPT, el que por ejemplo llevó a tiroteos masivos en la Universidad Estatal de la Florida y también al asesinato de 2 estudiantes de posgrado en la Universidad del Sur de la Florida. Un tema que sigue avanzando y que sin duda pues tiene grandes repercusiones para la comunidad.
0: 8:53, la responsabilidad de estas aplicaciones frente a los efectos que pueden causar en los niños. Patricia, sí, lo hemos tratado aquí en Habla con Ella en algunas mañanas.
5: Sí, pero también la demanda, Juan y oyentes, es clara en decir que OpenAI, digámoslo así, se había comprometido en notificarle a los padres de familia cuando los niños estuvieran accediendo a información, digamos, no propicia para ellos. Pero lo que está ocurriendo con esta con este chat, digámoslo así, con esta aplicación de inteligencia artificial, es que en ningún caso un padre dice la misma aplicación, puede solicitar acceso a información de la que el niño haya accedido. Es decir, le notifican con unos parámetros que nadie conoce, ¿cierto? Cuando su hijo William seguramente tiene acceso a información no adecuada. Pero los padres no tienen la posibilidad de preguntarle a este OpenAI en qué andan sus hijos. Entonces,
6: Proteger seguramente la privacidad
5: de los niños, claro, pero es que la privacidad de los niños, de niños menores de edad, pues hace parte de precisamente la custodia de los padres. No sé qué opina en ese caso, Francisco.
7: Pues mire, yo sobre esto creo que se abre un debate muy interesante en los Estados Unidos y en el mundo alrededor de la utilización de la inteligencia artificial. Se tenía claro la idea de que no es que la inteligencia artificial per se haga daño o produzca daño, sino que el deber de cuidado que debe tener esas empresas de diseñar, comercializar y supervisar esas herramientas tengan mucho cuidado con los niños y adolescentes. Ahí es donde aparece, digamos, la invocación a las normas que se empiezan a desconocer en los Estados Unidos. Por ejemplo, las normas que tienen que ver con prácticas engañosas, con negligencia en el diseño y comercialización de productos, con falta de advertencia en los posibles riesgos que se produzca en el marco de todo esto. Entonces, yo creo que se abre un escenario. Esto se suma a lo que ocurrió también en California con otras demandas que se están haciendo contra Facebook, que se hacen contra las redes, las mismas redes sociales, que ha generado lo que hablamos o lo que se ha hablado aquí de unas generaciones de jóvenes que están siendo afectadas por este tipo de herramientas.
0: 8:55, María Molina en Washington, Rafael Manzano en Europa. María.
8: Juan, pues mire, yo he hecho historias aquí en los Estados Unidos relacionados, por ejemplo, con una aplicación que se llama Character AI, y quiero alertar a los padres de familia porque un común denominador es que los padres ni siquiera saben que sus hijos están en estas plataformas en donde ellos se relacionan con chatbots y empiezan a tener amigos imaginarios, porque esos no existen, son simplemente chatbots, pero son tan reales que ellos se distancian del mundo real, se van a este mundo, crean unas nuevas relaciones, y los niños desafortunadamente han terminado en unas situaciones terribles, tanto fatales como en hospitales psiquiátricos, y los papás ni siquiera saben porque simplemente los niños están en estas aplicaciones y no saben que lo que realmente están haciendo es hablar con estos chatbots que los están llevando a unos hoyos negros oscurísimos y que son supuestamente diseñados para niños desde los 12 años y que son peligrosísimos. Alerto a los papás de esas aplicaciones.
9: Es que, Manzano, es que la historia es casi poner puertas al campo, ¿no? Porque resulta difícil para estas compañías verificar la edad de las personas. Y resulta todavía incluso más difícil avisar a los padres de que sus hijos están entrando en un mundo que les puede llevar a situaciones no deseadas, ¿no? OpenAI no contaba con ninguna herramienta destinada a marcar la edad de los usuarios. Y ahora, recientemente este mes, pues ha introducido un sistema que es capaz de identificar si alguien actúa con ChatGPT, por ejemplo, y es un menor, y aplicar ciertas protecciones adicionales. Pero en cualquier caso, parece muy difícil que estas plataformas puedan cerrarle la puerta a los menores. Pasa, por ejemplo, con el tema de la pornografía. Se decía que se iban a poner determinados controles para que los niños no pudieran interactuar o no pudieran entrar en páginas pornográficas, y lo están haciendo con toda normalidad, porque resulta muy complicado desde el punto de vista, digamos, tecnológico, bloquear todo tipo de actividades, sobre todo cuando resulta prácticamente imposible saber si quien está al otro lado del teléfono es un menor o no. Pero en cualquier caso, sí, seguro que hay que trabajar sobre ello, porque no puede ser un campo abierto para que los menores y también algunos mayores entren en terrenos oscuros, en hoyos oscuros, como decía María.
0: Sin duda, sin duda, Francisco.
7: Y Juan, una cosa importante, recuerden ustedes el año pasado, y aquí lo discutimos, el caso del adolescente de 14 años en la Florida que desarrolló una relación emocional con un chatbot de inteligencia artificial de una plataforma carácter AI o inteligencia artificial, y que se suicidó. Y su madre presentó también una demanda diciendo que eso fomentó una relación emocional peligrosa y que no habían medidas de protección a los menores. Esto ya plantea debates jurídicos serios frente a lo que está ocurriendo en los Estados Unidos, y lo uno a lo que planteaba y a la denuncia que hacía María desde Washington sobre este caso, que también es importante tener en cuenta.
0: 8:59, tema muy sensible, vamos a seguirle la pista también. Santiago, no le ha girado el gobierno la plata a la registraduría. Y esto lo digo con todas las letras, porque es indispensable que giren la plata para que haya segunda vuelta. Ojo, ojo, que esa plata no le ha llegado a la organización electoral. ¿Usted lo tiene confirmado?
10: Sí, Juan, lo tenemos confirmado con fuentes oficiales en la Registraduría Nacional. Nos dicen que hasta hoy no les han girado los 800 mil millones de pesos que se requieren para hacer la segunda vuelta. Esto es la plata para toda la logística, para la impresión de las tarjetas electorales, para poner las mesas, para trasladarlas en todos los municipios y departamentos apartados. Esa plata, a 2 semanas, 3 semanas de las elecciones de segunda vuelta, todavía no la tiene la registraduría.
0: Ojo, ¿cómo es posible? La plata no está en la registraduría. Aquí hay que prender las alarmas. La plata no le ha llegado a la registraduría para la segunda vuelta. Darcy Quinn.
5: Don Juan, ayer nos dijo aquí el registrador en la entrevista extensa que le hicimos sobre todos los hechos de la primera vuelta, le preguntamos, entonces, ¿qué dijo él? Mire, los recursos ya están asignados. Está en el Ministerio de Hacienda, por el Ministerio de Hacienda, pero no los han girado todavía. Y de esos recursos de que se los pasen regir, son toda la logística, es decir, esto es para transporte, impresión, instalación de mesas, todo lo la logística de la segunda vuelta. En este momento no tienen la plata para la segunda vuelta.
0: Indispensable. Ojo, y este sí es un tema grave para la democracia, que a la registraduría no le llegue la plata a tiempo. Aquí no fían la impresión de los tarjetones. Venga, imprímame 40 millones de tarjetones que yo se los pago en la próxima quincena. ¿Dónde está la plata para la registraduría? Santiago Ángel, veo enorme revuelo, con un audio de una persona cercana a la campaña de Iván Cepeda.
10: Juan, es Andrés Solano. Ayer hubo unas manifestaciones en Bogotá que le preguntamos al señor secretario de Seguridad y nos dice fueron pacíficas, no hubo hechos de violencia, salvo ese momento intimidante un poco en el que pusieron algunos afiches de la campaña de Iván Cepeda en el bus de la Selección Colombia, pero no se registraron hechos de violencia. Hubo una protesta de jóvenes en Teusaquillo que luego subieron hacia la carrera séptima y empezaron a caminar al norte. Y en esa manifestación estaba Andrés Solano, que es la pareja de la congresista María del Mar Pizarro. Esto fue lo que dijo ayer.
11: Con todos los jaguares, porque vamos a ir a buscar a Abelardo y lo vamos a ir a destripar y a fumigar. Al narcotraficante, al misógino, al mafioso de mafiosos. Entonces, Abelardo, aquí están los jaguares, vamos a ir por ti, narcotraficante.
10: El tono amenazante, evidente, de la campaña y de una persona que tiene un bar además en Bogotá en donde se realizan este tipo de protestas.
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14: Conmoción en la ciudad de Neiva por la muerte de Wendy Sepúlveda, la mujer que había sido quemada presuntamente por su expareja. El caso ocurre en medio de una preocupante cifra. 408 mujeres han sido víctimas de violencia de género este año en la ciudad de Neiva. También hay preocupación en Cali por el aumento de los crímenes contra mujeres. En lo corrido del año, 30 han sido asesinadas en esa ciudad. La alerta creció tras el hallazgo de los cuerpos de 2 mujeres en las últimas horas. Una de ellas encontrada dentro de un costal y otra abandonada cerca de una zona residencial de Cali. El alcalde de Bogotá, Carlos Fernando Galán, rechazó la posibilidad de que el presidente Gustavo Petro participe en la campaña de Iván Cepeda y recordó que la Constitución prohíbe la intervención política del jefe de Estado. Estados Unidos acusó a Brasil de prácticas comerciales desleales en rubros como las redes sociales, la propiedad intelectual o la deforestación y amenazó con imponer un arancel general del 25%.
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2: 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En la FM son las
3: 9:04.
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3: A las 9:08, saludamos a esta hora al señor gobernador de Antioquia, Andrés Julián Rendón. Gobernador, gracias por estar con nosotros.
27: Don Juan, muy buenos días. Gracias a ustedes por esta oportunidad.
3: Gobernador, ¿cómo recibe usted esta voz del presidente de la República en el sentido de que se pondrá al frente de la campaña del candidato Iván Cepeda?
27: Bueno, don Juan, Petro siendo Petro hasta el último día de su mandato, fastidiando y respetando las instituciones, saboteando el proceso electoral, pretendiendo inclinar además ilegalmente la balanza en favor de una candidatura. Por fortuna nosotros tenemos instituciones fuertes, las cortes, los jueces, los magistrados, los fiscales. La registraduría ha dicho, don Juan, que el escrutinio coincide en un 99.9% con el preconteo. Yo no veo qué más se pueda arguir o discutir frente a una aseveración tan contundente como esa. Pero aquí los colombianos todos tenemos que seguir batallando y resistiendo hasta el último día este nefasto gobierno. Don Juan, aquí no hubo cambio alguno, no hubo revolución social alguna. Nosotros en Antioquia sacamos del hambre a más de 565 mil paisanos sin pelear con ninguna institución, sin desafiar el orden establecido en el departamento, dando clara muestra de que las banderas sociales no le pertenecen a ningún espectro de la política. Nosotros defendemos la economía de mercado, las libertades. Pensamos muy distinto a lo que piensa el gobierno de Petro y a quien quiere dejar en la silla presidencial, pero los logros son evidentes y hemos alcanzado muchos otros éxitos y logros en contravía incluso a las pretensiones mismas del gobierno, tapándole huecos al gobierno nacional en el tema mismo de infraestructura. Ya conocen todos ustedes lo que pasó con la vía al mar, lo que hizo en materia de vivienda, el desastre que ha ocasionado en seguridad, dejó que los violentos se tomaran al país, lo que ha pasado no solo en Antioquia, sino en distintos rincones, porque le temen a Calarcá, es algo abrumador. Así que hasta el último día, don Juan, tenemos que seguir batallando por esta democracia.
3: O, entre comillas, si el orden constitucional ha cambiado y no nos hemos enterado, ¿podríamos los mandatarios regionales conducir a la victoria y también ponernos de frente a defender a Colombia de la toma hostil del neocomunismo? Se pregunta usted en su cuenta X, gobernador.
27: Claro, que quede claro eso. Es muy importante que eso lo puedan manifestar, porque ¿cómo así que el presidente hace abiertamente campaña por un desastre de gobierno para seguir perpetuando la izquierda con todo el daño que le ha hecho el país en los distintos frentes, en el tema de seguridad, en el tema social? Y entonces nosotros tenemos que quedarnos callados y quietos viéndolo jugar a él como desequilibra el balance electoral, cuando debería ser un árbitro que realmente haga respetar las reglas del juego. Entonces aquí me parece que todos tenemos una tarea de un papel muy contundente que hacer valer, que hacer respetar. Hoy tenemos aquí reunión con los gobernadores y esperamos también que todos al unísono hagamos respetar las reglas de juego, que son finalmente las que garantizan que el resultado democrático, así sea incierto, sea uno que todos respetemos y que prevalezca.
0: Gobernador, con los buenos días, sobre lo que va a ocurrir este próximo 21 de junio en la segunda vuelta, ¿usted ve que hay garantías para que el elector vaya a las urnas en su departamento? Por ejemplo, el tema del orden público, hay una gran presencia de grupos armados ilegales, ¿está controlada esa situación? ¿La gente va a poder movilizarse y votar con tranquilidad absoluta el 21?
27: Mire, yo tengo que agradecer a poco más de 15 mil soldados y policías que han sido bastante valerosos en desplazarse a los distintos puestos de votación, más de 1.200 puestos de votación, a todos los servidores públicos que han garantizado el certamen electoral. En Antioquia, a pesar de las dificultades de violencia que hemos registrado en el pasado, todo transcurrió normalmente. Claramente, donde hay mayores posibilidades de constreñimiento es donde hay narcotráfico, es donde hay oro, es donde la izquierda ha dejado crecer la violencia. Verbi Gracia, los bandidos que trabajan bajo las órdenes de Calarcá, pero el deseo de cambio y de quitarnos de encima esta pesadilla, mis paisanos, es tan grande que aún en municipios donde estos bandidos hacen presencia y han afectado tan gravosamente la seguridad de la gente como Briceño, Anorí, allí también se manifestaron en contra de lo que es la pretensión de este gobierno de dejarnos un legado fastidioso que no ha traído sino sangre y dolor para los antioqueños y para los colombianos.
3: 914. Le cambio de tema, gobernador. para preguntarle por la muerte de Alexander Avendaño en Guatapé el domingo pasado. ¿Qué más se sabe de ese caso?
27: Yo le he pedido a la Fiscalía que asuma de manera contundente y rápida este hecho tan lamentable, que lo esclarezca. De momento hay cosas que nos llaman mucho la atención, muy dolorosas. ¿Cómo es que un muchacho de estos se cae o lo arrojan al agua sin que nadie lo pueda rescatar? No se ve un salvavidas en ninguno de los videos que han estado circulando. No se ve una boya. No se ve a alguien, ni siquiera los que estaban conduciendo el bote, que pudiera socorrerlo. Una indolencia total. Y piensa uno en los hijos, hombre, don Juan, ¿qué tal que se le pasara a un hijo de uno? A mí me parece que aquí las autoridades tienen que ser muy, muy contundentes en esclarecer eso, y los responsables que paguen por semejante indolencia, sevicia, y por el daño que le causaron a esta familia.
1: Gobernador, con los buenos días, le saludo desde Medellín. En este caso de Alexander Avendaño, da la impresión, y no solo da la impresión, parece que es la dirección de la investigación, que alguien estuvo más que interesado en ocultar el hecho, o por lo menos no denunciarlo. ¿Quién pudo haber sido quien omitió denunciar este caso de Alexander?
27: Pues hombre, mire, nosotros hablamos con don Alberto, el papá del joven, que en paz descanse. Él nos ha pedido mucha prudencia. Y por eso yo lo único que quiero anotar sobre ese hecho tan lamentable es que estamos siendo muy vigilantes de esa situación para que rápidamente pueda ser esclarecida por parte de la Fiscalía General de la Nación.
3: Es la voz del gobernador de Antioquia, Andrés Julián Rendón. Se dirige, gobernador, a reunión con sus colegas, a reunión de gobernadores. ¿Esperaremos un pronunciamiento de la Federación de Departamentos?
27: Sí, señor. Yo estoy aquí llegando a la sede de la Federación. Aquí tenemos una cumbre extraordinaria, una reunión extraordinaria, y todos estamos muy sintonizados en que los resultados electorales tienen que respetarse a pesar de todo el daño que ha hecho este gobierno de izquierda, la seguridad, el reporte que evidencian mis compañeros, como en el de Antioquia, es que la gente pudo salir a votar. Por supuesto, hay unas votaciones muy atípicas, donde, por ejemplo, en algunas zonas del sur occidente colombiano, el candidato del partido de gobierno saca el 90% de la votación. Eso pues llama muchísimo la atención, pero al margen de eso, por lo demás, en la gran mayoría de los sitios, la concurrencia pudo hacerse sin ninguna dificultad, al menos en materia de seguridad.
3: 9:17. Estaremos muy atentos. Gracias, gobernador.
27: Muchas gracias a usted, don Juan. Un saludo especial a todos.
3: 9:18. Francisco Barbosa, vuelvo con usted sobre el tema de Guatapé y las responsabilidades penales que pueden existir en este caso.
2: Pues sí, Juan, en este caso concreto podríamos

0: que indagar muy bien, pero yo creería que las condiciones del video y lo que está mostrando, pues lleva a que la fiscalía se esté debatiendo entre imputar esto como un homicidio culposo o como un homicidio con dolo eventual, lo que generaría, por supuesto, que la pena
1: Uno de
0: cambie
1: los dos.
0: radicalmente.
1: Francisco, pero en este caso, ¿para quién sería esa pena a la que usted hace referencia o para quiénes?
0: Habría que determinar muy bien, sobre todo analizando el video, analizando los diferentes elementos materiales probatorios que se tengan dentro de la investigación para saber exactamente quiénes podrían estar detrás de esto. Pero esto lo va a decir la investigación, Patricia. No, digamos, es parte de lo que de lo que tiene que hacer la fiscalía. La tarea de hacer los interrogatorios, de pedir las declaraciones, de mirar los videos, de establecer además todos los parámetros de la investigación de la persona, si esa persona además estaba en ese lugar y había enemigos de esa persona o había personas que tenían algún tipo de animadversión. Todo eso hace que la investigación pues se tenga que hacer con mucha claridad y se pueda llegar a la conclusión de qué fue lo que ocurrió, que seguramente lo hará la Fiscalía General de la Nación.
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4: 921, la cultura suena. Anoten este nombre, ya muchos lo conocen, cada vez está más reputado en el mundo del arte en Colombia, cada vez lo vemos en más galerías en el exterior, en nuestro país, siendo objeto además de muchos reconocimientos. Se llama Cristian Albarracín. Cristian Albarracín. En las subastas de la Rueda Rueda, incluso hablamos con la Martillo, que es Denise Ratinoff, la vicepresidenta de Christie's, que hizo referencias a Cristian Albarracín, un gran artista. ¿Qué pasó con Cristian Albarracín,
1: pues,
4: Patricia?
1: Mire, Cristian Albarracín, este artista colombiano, como bien lo dice usted, pues va a ser, digamos que, homenajeado por la Fundación Corazón Verde y por su plataforma de cultura El Coso. La Fundación Corazón Verde, para quienes no saben, es una organización que lleva aproximadamente 25 años desarrollando proyectos sociales en beneficio de los policías y de sus familias y de todas las víctimas del conflicto armado. Pues ellos regularmente hacen un homenaje con el reconocimiento Maestro de Maestros. ¿Quiénes han tenido este reconocimiento en Colombia? Para que se hagan una idea: David Mansur, Pedro Ruiz, Ana Mercedes Hoyos. Pues ahora ha dicho la Fundación Corazón Verde que va a rendirle un gran homenaje a este artista colombiano, Cristian Albarracín, que, quienes saben, Juan, dicen que convirtió el papel en arte, porque tiene una técnica increíble llamada composiciones tridimensionales en capas de papel. Es decir, él con el papel logra realmente esculturas, él esculpe, si se pudiera decir.
4: Son
1: de esa
4: miles,
1: forma.
4: Miles de capas de papel que dan un volumen impresionante. Su colección Sujetos de Ciudad lo catapultó. Hoy galerías prestigiosísimas en Estados Unidos, en otros países, lo están buscando, lo están agenciando, lo están vendiendo.
1: Es más, hay una feria que es bien interesante e importante en Miami, que es la Context Art, en donde este personaje, este artista, ha estado invitado 3 veces a participar. Eso no se logra tan fácilmente, porque es una de las vitrinas, digámoslo así, más importantes del mercado de arte contemporáneo en el mundo. Pues ahora el maestro Cristian Albarracín será nombrado maestro de maestros por la Fundación Corazón Verde y por su plataforma cultural El Coso.

0: Pertenece a esta generación de nuevos artistas como Verónica Matiz, como Ortega.
1: Y Verónica Matiz, que la tuvimos aquí en estos micrófonos, también es realmente increíble.
0: Hay un camino muy promisorio en estas generaciones, en estos artistas, para todas estas manifestaciones de Colombia. Aquí están quienes nos siguen en YouTube. Esas son las imágenes de Cristian Albarracín. Eso que ustedes ven son figuras de muchos tamaños, a partir de miles de capas de papel cortadas por el artista. 924.
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0: 924924. Don William Calderón, veo en estos días que el mensaje de Abelardo del Espriella frente a muchos dirigentes políticos surtió efecto y dicen, pues yo lo voy a ayudar por mi propia cuenta, pero saben que no pueden esperar actos públicos de adhesión. Eso que se veía antes en una campaña, que llegaban a la tarima los jefes políticos en un auditorio lleno de gente y movilizado, esto no va a pasar en esa campaña.
1: No va a pasar, por lo menos en la campaña de Abelardo de la Espriella, porque la Espriella ha sido insistente desde el comienzo de la campaña que él la está haciendo sin actores políticos, sin partidos políticos, y que esa es parte de su fortaleza, la independencia, porque dice que no va a llegar endosado al gobierno a tener que pagar favores a dirigentes políticos que eventualmente le ayuden en la campaña. Eso en el discurso, no sabemos en la práctica, Juan, cómo va a pasar, porque claro, personalmente un congresista o un dirigente político de alguna región perfectamente podría llamar al candidato y decirle, mire, yo le voy a ayudar aquí en mi región, no necesariamente en bloque en el partido, pero aquí va a tener mi apoyo, quiera usted o no quiera. Eso habrá que ver lo que ocurre de aquí a que se llegue la elección. Pero por lo menos en la teoría, de la Espriella va sin bloques políticos, sin apoyo de bloques políticos.
0: 9:26, le pregunto a Francisco Barbosa, porque veo en la comunidad jurídica, entre los abogados, moviéndose el tema de las responsabilidades internacionales en derecho penal internacional y en derecho internacional de los derechos humanos por el tema del Guaviare, ese combate brutal, esa guerra brutal entre la gente de Calarcá y la gente de Mordisco. Eso a la luz del derecho internacional, Francisco.
2: Pues Juan, es que lo que ha venido ocurriendo en medio de esta campaña electoral es una guerra a muerte entre las estructuras armadas de Calarcá y de alias Iván Mordisco, y esto pues lleva a preguntarse cuál es la responsabilidad internacional en torno a todo esto. Recordemos que desde el punto de vista del derecho internacional de los derechos humanos, Juan, el Estado colombiano tiene la obligación de prevenir y de proteger la población civil e investigar y sancionar a los responsables. Esto puede llegar a la Comisión Interamericana de Derechos Humanos por parte de las víctimas y demandar al Estado colombiano. Luego, aquí va a haber denuncias internacionales seguramente, y desde el punto de vista de la responsabilidad penal internacional, pues evidentemente puede ser denunciado internacionalmente, pues estas personas, incluso si se determina que hay complicidad del Estado colombiano, pues podría incluso llegar también a la Corte Penal Internacional en caso de que la Fiscalía General de la Nación pues no resuelva este caso. Recuerden ustedes que el sistema penal internacional pues es un sistema subsidiario al orden interno, determinando, claro, que exista un ataque sistemático y generalizado contra la población civil. Pero estamos discutiendo, Juan, lo que estábamos discutiendo hace 25 años en Colombia. Yo siento que es como si el tiempo no hubiera pasado. Volvimos a hablar de DIH, volvimos a hablar de derecho internacional de los derechos humanos, volvimos a hablar de guerra en los territorios en medio de las elecciones.
0: Son las 9:28. Bueno, el presidente fue quien abrió la puerta para que se genere el debate si va a renunciar o no va a renunciar. Sus alfiles, algunos le piden por favor renuncien, otros le dicen

0: No, quédese allá en la casa de Nariño. Don Aldair Rodríguez, ¿qué más ha sabido sobre eso?
1: Pues, don Juan, hay trino de hace algunos minutos del jefe de despacho de la Presidencia de la República, mano derecha del presidente Petro, José Raúl Moreno, asegura que el jefe de Estado no renunciará a su cargo luego de que surgieran las versiones precisamente sobre una eventual salida del mandatario para participar activamente en la campaña del candidato presidencial del Pacto Histórico, Iván Cepeda. Es un trino muy corto, tiene solo 6 palabras, dice textualmente, el presidente no va a renunciar. Es una respuesta a estos rumores que surgieron por parte del mismo jefe de Estado, que en un extenso mensaje, como ya lo hemos contado, afirmó que se pondría al frente para evitar el triunfo de Abelardo de la Espriella luego de que los resultados de primera vuelta ubicaran precisamente al candidato de la Espriella por encima de Iván Cepeda.
2: Sí, yo tengo informaciones en el mismo sentido de que el presidente lo ha discutido y parece que hay razones poderosas que lo han llevado a tomar la decisión de que definitivamente no va a renunciar. También me dicen que el tema de Armando Benedetti es como que es el presidente que quisiera que estos operadores empezaran a entrar a la campaña, pero que el mismo Benedetti como que no tiene muchas ganas, ¿no? O sea,
3: Darcy, era lo que hablábamos,
1: que no lo quieren allá.
3: Lo que hablábamos más temprano,
2: no Darcy. Sino que es llegan que muy tarde, es muy tarde y llegarían a qué, a conseguir plata a 3 semanas de las elecciones.
3: Por eso le puede hacer más daño a la campaña de Cepeda. Sí, ¿no? Entonces, lo dijo aquí o lo sugirió el doctor Cristo.
0: No, pues qué tal el destemple de Cristo cuando le preguntamos por esa posibilidad. Francisco, no parece que existiera ni siquiera en la campaña ambiente para eso.
4: No, pero más grave esto, más allá de esta discusión, Juan, que es una discusión, si se quiere, estéril, producida por la emoción de Gustavo Petro, aquí lo grave de todo esto es otra indebida participación en política. O sea, de verdad, ¿hasta cuándo esto se va a tolerar? O sea, es que volvemos otra vez a un presidente que sale y se enardece en un mensaje en donde tiene más de 6, 7, 8 millones de seguidores contra uno de los candidatos presidenciales, independientemente de quién sea el candidato presidencial. Ya lo había anunciado, incluso denunciado la misma Claudia López hace unos días. Entonces, otra indebida participación en política. Yo me pongo al frente de una campaña presidencial de un candidato. ¿Quién dice algo en Colombia frente a estas normas? Ese es el grave debate que hay acá. Porque entonces vamos a tener 2 semanas o 3 semanas, independientemente que renuncie, está actuando como jefe de debate del candidato Iván Cepeda.
5: Pero Juan, además entonces también el presidente, que estamos confirmando si va a hacer una locución esta noche en donde se referiría otra vez a este argumento del supuesto fraude, entonces el presidente tiene que aclarar si va a hacer campaña política de frente, como lo dijo en su trino de ayer, ejerciendo el cargo de mandatario y de presidente de la República, porque la participación en política ha sido evidente. El procurador, claro, dice que lo tiene que castigar la comisión de acusación y que es la que tiene que investigarlo. Sí. Pero entonces,
2: la comisión no se ha ni reunido, de frente, no le ha mandado ni el informe que pidió la Procuraduría.
3: ¿Quién preside la comisión de acusación?
5: Pues es obvio, pero entonces el presidente, bueno, se va a subir a hacer campañas en Tarima en 3 semanas.
2: Yo sí creo.
1: Ya lo ha hecho. Barranquilla participó.
0: 9:32, una pregunta final sobre este tema para Francisco Barbosa. La comisión de acusación, ellos, ha dicho el procurador, ellos son la autoridad disciplinaria. ¿Qué pasa si no actúan? ¿Qué les pasa? Porque preguntan, ¿eso va a quedar así? La competencia está en la comisión de acusación. ¿Qué pasa si los miembros de la comisión de acusación no hacen nada? ¿Qué les pasaría a ellos?
4: Pues Juan, ahí la discusión, y la dimos hace unos días, es que la Procuraduría General de la Nación tiene la potestad y la competencia de hacerlo. Habían dicho hace unos días que era la Comisión de Disciplina Judicial. En ninguna norma se dice que la Comisión de Disciplina Judicial tiene competencia para investigar a los miembros de la Comisión de Acusaciones cuando fungen de investigadores penales, porque son de manera transitoria. Entonces aquí pues sería la Procuraduría General de la Nación, pero es que no podemos jugar con un peloteo hoy entre quién es el que investiga, si la Procuraduría, o quién investiga si es la Comisión de Disciplina Judicial, a dos semanas, a 3 semanas de elecciones, con un presidente que está haciendo campaña abiertamente, que no tiene ningún límite, que no hay posibilidad de suspensión, en donde al final del día el efecto es completamente inadecuado. Tenemos 12-3 semanas discutiendo sobre normas jurídicas, pero al mismo tiempo el efecto práctico es que se hace campaña política de forma indebida en un país que no lo permite por normatividad. Entonces creo que ese es el debate, Juan.
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2: Trabajadores de la Unión Sindical Obrera USO mantienen bloqueado el ingreso a la refinería de Ecopetrol en Barranca Bermeja como parte de un paro de 24 horas. El sindicato asegura que no ha habido avances en la negociación de la convención colectiva de trabajo y responsabiliza a los directivos de la empresa. Caficultores de varias regiones del país expresan su preocupación por la llegada del fenómeno del Niño. Advierten que las altas temperaturas y la disminución de las lluvias podrían afectar los cultivos de café y poner en riesgo las próximas cosechas. La Sociedad de Activos Especiales recuperó 32 inmuebles en Antioquia, avaluados en cerca de 19.500 millones de pesos. Los bienes estaban vinculados, según las autoridades, a investigaciones por narcotráfico. El gobierno cubano defendió el papel del conglomerado empresarial del ejército GAESA, creado, dijo, para hacer frente al embargo estadounidense, y denunció las calumnias por parte de Estados Unidos para sancionar a ese grupo.
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0: 9 de la mañana, 41 minutos. Tenemos invitada a la directora de Bosques del Ministerio del Medio Ambiente, don William Calderón. La invitada es la directora de Bosques del Ministerio del Medio Ambiente.
1: Sí, se trata de Natalia Ramírez, que es la directora de Biodiversidad y Servicios Ecosistémicos del Ministerio de Ambiente, Juan.
0: Señora directora de Bosques, gracias por estar con nosotros.
2: Muy buenos días, Juan, y a todos los oyentes.
0: Doctora Natalia, estamos muy preocupados por los caimanes que se están muriendo de hambre. Y estamos preocupados porque nos dicen que habiendo tanta urgencia no se han podido reunir los de Cormacarena con los de la Universidad Nacional, con los de la Gobernación, con ustedes, con los que tienen que ponerse de acuerdo para darle el alimento a los caimanes. ¿Qué sabe usted sobre este caso?
2: Bueno, Juan, y a todos los oyentes, aprovecho este momento para contarles de hecho que estamos hoy reunidos con la Universidad Nacional, con Cormacarena, con interesados en aplicar estos protocolos de reubicación y de relocalización y sobre todo de implementar un plan de acción a corto plazo que sustente con argumentos técnicos y jurídicos todas las acciones de recuperación, conservación y liberación de esta especie en nuestro territorio. De hecho, estamos analizando además diferentes rutas orientadas primero a generar una articulación interinstitucional y actualizar esos instrumentos y acuerdos y memorandos de entendimiento. Segundo, estamos trabajando en la actualización y en el diagnóstico de este programa. Le cuento y quiero contarle la noticia, el 4 de junio hemos adelantado el Comité de Especies Amenazadas con una segunda mesa técnica el 9 para posteriormente el 22 de junio, lo cual ustedes están cordialmente invitados, vamos a tener a todos los expertos internacionales para poder ya corroborar estas rutas de liberación sobre todo y de manejo y de reubicación de los individuos. Además, hemos venido trabajando con Cormacarena y con la Universidad Nacional en la alimentación de estos individuos. Es importante señalar que Cormacarena ha definido que se encuentran en buen estado y que además vamos a aumentar en algunos sitios de frecuencia de alimentación sin que eso se entienda que no tienen los recursos naturales, especialmente del medio natural, para poder subsistir en sus condiciones físicas y sanitarias respectivas.
0: Pero, doctora Natalia, le pregunto, ¿cuándo les van a dar de comer a los caimanes?
3: ¿Y cómo van a estar en buen estado si no comen hace 6 meses?
2: Bueno, los individuos que se encuentran en la estación Roberto Franco han tenido su frecuencia alimenticia. Los individuos que se encuentran en Merecure, si bien ha disminuido la frecuencia, no quiere decir que el hábitat no tenga una oferta como de recursos naturales para su dieta como tal natural. Esta semana ya estamos trabajando para a través de unos recursos que se están recibiendo por parte de la Fundación El Cielo, Club Profesional de Baloncesto Caimanes del Llano, la dieta provisional para estos 178 individuos conforme a su propia ecología y a su dinámica específica de la especie. Es importante señalar que estos individuos tienen una frecuencia de 1 a 2 veces al mes debido a su metabolismo. Y reitero, los que están en Merecure, a la disposición de alimento natural. Y los que están, los 12 que están en la Universidad de Los Llanos, pues hemos ya tenido conocimiento por parte de la misma Universidad Nacional, han sido alimentados en estos últimos días y que se encuentran en condiciones aptas de su bienestar.
3: Sí. Ay, doctora Natalia, quédese quietica en un sitio que es que se está perdiendo la comunicación. ¿Ahí nos escucha? No, ahí no la estamos escuchando bien. Doctora Natalia.
2: Acá los estoy escuchando ya, bien.
3: Eso, ahí. Ahora ahí, sí. No se mueva de ahí.
0: Ahora
3: no
0: sí.
3: Ahí.
2: Acá estoy, perfecto.
3: Porque mire, le quería preguntar, bueno, entonces si están en perfectas condiciones, ¿de qué se han muerto los tres caimanes que se han muerto hasta el momento.
2: Darcy, el informe que me da con Macarena es que a 2026 solo tenemos el reporte de un caimán y en estos momentos está haciendo la respectiva necropsia. El resto que tenemos para el 2025 son 14 que nos han manifestado que se han muerto por causas naturales.
0: 9:46. Patricia Pardo.
4: Sí, es que escuchándola, bueno, por supuesto que todo lo que usted dice seguramente es así, es verdad, pero también se pregunta uno por qué no los liberan ya, por qué no los reubican, son más de 200, ¿se siguen considerando una especie en vía de extinción?
2: Señora, de hecho estamos hablando con expertos internacionales en los respectivos protocolos de liberación. Créanme que para liberar algún individuo de esta especie se tiene que hacer un análisis en términos de capacidad ecológica de respuesta al medio, tamaño, peso y sobre todo las condiciones que el hábitat tiene para poder recibirlos. Estamos trabajando en planes de liberación con parques nacionales, estamos trabajando con 5 puntos que Cormacarena nos ha manifestado la posibilidad de hacerlo y además con reservas de la sociedad civil, específicamente con Huizirare, que de hecho hoy, quiero contarles, estamos en estos momentos reunidos con ellos.
0: 9:47, doctora Natalia. Vea, yo le agradezco mucho que usted nos haya hablado en el día de hoy y creo que hay una buena noticia en que han anticipado esta reunión, porque si no, la del 22... podía tener más cara de velorio de caimanes que de reunión técnica. ¿Qué hacemos para que al futuro esto no se vuelva a presentar? ¿Cómo es posible que entre Cormacarena y la Universidad Nacional se peloteen de esa forma y lo único que al final ocurre es que los caimanes no reciben la comida? Además, como si no conocieran la especie, como si hubieran llegado unos marcianos que tienen que ver cómo le construyen unas nuevas minutas para su dieta. Ya se sabe que comen los caimanes, ya hay gente que ha dicho, les damos lo de los caimanes. Hoy la gobernadora nos dijo, la gobernación alimenta a los caimanes también si se necesita. ¿Cómo salir de esa trampa burocrática?
2: Juan y todos los oyentes, el liderazgo es fundamental por parte del Ministerio de Ambiente en la articulación de sus entidades del Sistema Nacional Ambiental. Y desde septiembre, que estamos bajo liderazgo de la ministra Irene, hemos avanzado en múltiples mesas de trabajo técnicas y jurídicas, garantizando obviamente tener claras las responsabilidades y funciones que tiene cada uno de las entidades y obviamente lo descrito en el programa nacional. Hemos avanzado mucho, estamos generando estos planes de trabajo, estamos generando un ejercicio de diagnóstico del programa, hemos tenido ya 2 comités de especies, vamos a tener en las próximas 2 semanas 2 más, hemos tenido además el apoyo de muchas de las reservas de la sociedad civil y sobre todo hemos fortalecido el seguimiento por parte de Cormacarena y obviamente el fortalecimiento a la Universidad Nacional. Esto ha sido una oportunidad para mostrar la articulación que desde el Ministerio se deben de realizar en estos programas de conservación de estas especies.
1: Natalia, pero en blanco y negro, de manera concreta, ¿cuándo le llega la comida, el alimento a los caimanes?
2: Para la sesión, y yo creo que es importante aquí señalar, no se han dejado de alimentar. Lo que se ha venido modificando como tal ha sido la frecuencia conforme a el comportamiento ecológico de los mismos. En estos momentos nuestra atención está para Mercure, que ya se están realizando todas las actividades para esta semana tener la alimentación de estos 178 individuos.
0: Doctora Natalia, el director de Mercure nos dijo que no habían comido.
3: Que no habían comido.
0: De pronto, o sea, a usted le dicen una cosa y a nosotros otra, pero además, nos dijo que ahí no habían tenido comida. Es más, nos dijo que había ido una fundación a alimentar los caimanes y no la habían dejado entrar porque no se habían puesto de acuerdo entre Cormacarena y la Universidad Nacional.
2: Pues Juan, la información que tengo es hablada directamente con la Universidad Nacional y con Cormacarena, con los recursos que se aportaron desde la Fundación El Cielo y el Club Profesional de Baloncesto y Caimanes y con los registros que me han remitido. esta semana como tal, la noticia para que ustedes la conozcan es que ya se tiene la alimentación como tal para estos 178 individuos.
0: Esos son los de Merecuri. ¿Y los de las otras estaciones?
2: Los individuos de la estación Roberto Franco no han dejado de ser alimentados. Y esta es una información oficial que la Universidad Nacional nos ha reportado en estas mesas de interlocución.
3: Alguien está mintiendo acá, doctora Natalia, porque a nosotros nos han hablado desde todos en Unillanos, en la Merecure, no hay un registro oficial de esa alimentación y hay personas que han estado allá directamente. Yo no sé si usted ha ido, doctora Natalia, directamente como para ir a ver la situación, porque yo creo que sí debería enterarse. Debería usted con sus propios ojos ir y mirar qué es lo que está pasando y no lo que les digan los señores de la Universidad Nacional y los señores de Cormac Arena, que no están haciendo sino tirarse la pelota de un lado al otro, porque hoy hay una directriz por parte de Cormac de Alena diciéndole a la Universidad Nacional que haga usted y que pague y que haga y las siguientes cosas y que compre la alimentación. Claramente alguien nos está mintiendo.
2: Sí, de hecho, viernes y sábado personalmente volveré a hacer la visita tanto a la estación, a Merecure y a esta posibilidad de Huichiraré de hacer procesos de reubicación y de relocalización.
0: 9:52. Gracias, doctora Natalia Ramírez, directora de Bosques, Biodiversidad y Servicios Ecosistémicos del Ministerio de Ambiente. A mí me parece importante, en medio de la preocupación que esto ha suscitado, que ya tenemos nombre y apellido y rostro de quien se va a poner al frente de esto y quien va a ejercer esas competencias. Y sí, hay unas versiones que son distintas, lo que le han dicho al ministerio y lo que nos han dicho a nosotros en terreno. Lo importante ahora es que se salven estas especies en vía de extinción. El programa para proteger a estas especies lleva décadas, porque hace muchas décadas está, hace mucho tiempo está amenazada. Ahora es importante que eso no se vaya a frustrar con la muerte de más individuos. Gracias, doctora Natalia.
2: Juan, muchas gracias a ustedes y quiero contarles que llevamos estos 6 meses trabajando en conjunto y que además tenemos el acompañamiento de la Procuraduría Nacional, la cual visitó, de hecho, la semana pasada estos establecimientos y pues señaló que se tienen algunas condiciones óptimas y mañana vamos a presentar de manera formal este plan de trabajo.
0: ¿Es culpa de la Nacional? Entonces, ¿quién se ha equivocado, la Nacional o Cormac Arena en ese peloteo? ¿Quién está equivocado? Ya con 6 meses de diagnóstico, el trabajo que ustedes han hecho, sus mesas, ¿quién ha fallado en sus obligaciones?
2: Estamos trabajando conjuntamente en la implementación de este programa, cada uno con sus roles y funciones respectivas.
0: 9:54, Natalia Ramírez. Gracias. 9:54. Claro, le temen al ministerio que pueda ejercer algún tipo de función sancionatoria por lo que ha ocurrido. Unas cosas nos dicen al aire, otras en terreno, otras le dicen a la gobernadora, que aquí nos acaba de decir esta mañana que no le dejan alimentar los caimanes. Otra nos dijo el director del Parque Merecure, pero lo cierto es, hasta que no veamos en las imágenes que llega la alimentación para los caimanes, no vamos a bajar la presión sobre este tema. Es increíble,
3: pero además,
0: que esto se mueva de esta manera.
3: Me llama la atención que la señora Natalia Ramírez pues no quiere como hablar de responsables en este momento, ¿no? Que estamos trabajando todos conjuntamente, pero no habla de ninguna responsabilidad, de quién es la responsabilidad de alimentar a los caimanes. Y que no sea solamente esto, Juan, aquí en la presión mediática, que se establezca un mecanismo para que los alimenten pues cada mes, cada 2 meses, cada vez que toque, que uno de esos coma y de que lo hagan de manera constante y no burocrática o no por la presión de todos nosotros
4: y que
3: los
4: también,
3: de comunicación.
4: Y que también ya los liberen, Darcy, es que están en cautiverio, o sea, realmente son más de 200, tienen que encontrar la manera responsable de que estos caimanes vuelvan a su hábitat.
5: Juan, aquí me están enviando de la Universidad Nacional un contrato, una orden contractual de suministro por 460 millones de pesos, que dice suministrar alimentos para los animales alojados en la Estación de Biología Tropical Roberto Franco, ubicada en la ciudad de Villavicencio, el 4 de mayo. El 4 de mayo, lo que dicen en la Universidad Nacional es que ellos sí han cumplido con los contratos para la alimentación de estos caimanes.
0: 9:56, se necesita que se arme el alboroto, que levantemos la voz, que pidamos que esto se haga. Vea la fecha de esa, 4 de esa orden. 9:56, Francisco Barbosa.
6: Y además, Juan, una cosa, mire, yo realmente, uno cuando escucha estas entrevistas donde parecen unas exposiciones gramaticales de hemos avanzado, hemos trabajado, estamos trabajando, en fin, una cantidad de lugares comunes cuando las normas jurídicas son claras, Juan. Es decir, el artículo, la ley 99 del 93, que creó el Sistema Nacional Ambiental, habla de esa responsabilidad. La gobernadora tenía razón esta mañana. La gobernadora, es evidente que no puede sustituir las competencias de Cormacarena y del Ministerio del Medio Ambiente, pero sí puede destinar recursos, sí puede encargarse, sí puede rápidamente coordinar esto para poder tener una decisión, pero las normas están. El artículo 305 de la Constitución plantea que los territorios y los departamentos tienen que tener medidas para la protección del medio ambiente, de recursos naturales, al igual que el artículo 300 de la Constitución. Es decir, normas existen. Lo que no hay es gente que sepa aplicarlas y capacidad de gestión. Es que aquí no es un tema de discutir y de construir estudios, y vamos a ver, cuando en el fondo van a terminar con un estudio muy robusto y con todos los caimanes muertos.
0: 9:58, ¿qué es esa maleta tan suculenta que tiene ahí doña Patricia Pardo?
4: Esta maleta se llama El Sabor de Creer. Oiga, un morral delicioso que trae por dentro una cantidad de artículos de Nutresa, de esos que nos gusta a nosotros, Juan, con cafecito. ¿Se acuerda que ellos habían cambiado el nombre de algunos productos, como la chocolatina Jet, como el café, como por el chocolisto, por esta campaña, para apoyar la Selección Colombia, básicamente, y para que todos, pues, le pongamos un poco más de entusiasmo al Mundial? A mí me gusta la chocolatina Jet, que ya no se llama Jet, sino que se llama, por ejemplo, Vamos con Fe. O el café, que ahora se llama Nuestro Logro. O el jamón, que ahora se llama Si Tú Crees Podemos. Pues nos están invitando a todos a que, a través de las redes sociales, creemos historias para apoyar a la selección con estos productos.
0: 9:50, y se ve suculento, veo. Chocolatina.
4: Las galletitas.
0: Además, con nombres nuevos.
4: Las galletitas
0: La chocolatina Jet, ¿cómo le dicen ahí?
4: Fe. Y Fe. Y las galletitas estas, las que Tosh. Son. No, tengo en la mano las famosas galletitas Noel.
0: Ah, las Noel, claro.
4: Y ahora se llaman Creer.
0: Veo hasta salchichas Zenú, que también tienen otro nombre.
4: Si tú. Se llaman ahora.
0: Muy bien, chévere. Bien por Nutresa. 9:59. 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
9: Organizaciones de derechos humanos cuestionan el hermetismo de las autoridades frente al caso de dos turistas asesinados en La Bocana. También reclaman avances en la búsqueda de un joven que continúa desaparecido y alertan sobre el impacto del caso en el turismo del Pacífico Vallecaucano. Desde la Casa de Nariño descartan una eventual renuncia del presidente Gustavo Petro. El jefe del despacho de la presidencia, José Raúl Moreno, aseguró que el presidente continuará en el cargo luego de las versiones que apuntaban a una posible salida para participar activamente en la campaña presidencial de Iván Cepeda. El cierre de la transversal del Sisga, clave para la conexión entre Bogotá y Yopal, empieza a golpear el bolsillo de los transportadores. El corredor sigue bloqueado por un derrumbe y aún no hay fecha para establecer el paso. La OCDE llamó a los países de América Latina ricos en tierras raras a realizar reformas ambiciosas para aprovechar que la economía global necesita sus minerales críticos.
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15: Vamos a hacer un recorrido por el país. En Bogotá, como les hemos contado esta mañana, se están alistando ya varias convocatorias para protestas de jóvenes de la campaña de Iván Cepeda. Profesor Quijano, tenemos 4 convocatorias a esta hora. Hoy una. Martes 2 de junio, 3 p.m., Avenida El Dorado, número 1682, dice La Muerte No Volverá. Hay otra, viernes a las 7 p.m., plantón en el Puente de la Dignidad, El Pueblo No Copea, Abelardo. Hay otra, el 3 de junio, dice Nos Vemos en Toda la 26 desde la Universidad Nacional hasta la Plaza de Bolívar, desde las 3 p.m., y hay otra más, que dice Marcha Pacífica Juvenil, si eres universitario o estudiante apoya, sábado 6 de junio. Una cantidad de convocatorias a manifestaciones de jóvenes. Hasta ahora, en la que se dio ayer en la tarde, no hubo hechos de violencia. ¿Pero qué está diciendo el secretario de Seguridad, Diana?
16: Sí, señor, pues en una contundente declaración, César Restrepo enfatizó que la prioridad del distrito será actuar bajo la legalidad, pero con máxima severidad. El funcionario fue tajante en señalar que la estabilidad de la ciudad y los derechos de la mayoría de los ciudadanos no serán negociados bajo presiones de ninguna índole. Escuchemos.
17: No ahorrar ni un solo esfuerzo en que en la medida en que yo sepa de manera anticipada o en desarrollo de las actividades quién lo está haciendo y qué está haciendo, lo voy a contar. Porque la práctica del estallido violento era no hablemos mucho para que no se pongan bravos. Eso es vivir bajo el miedo. Eso sí es dictadura, es la dictadura del miedo.
16: Según Restrepo, Santiago, el derecho a la protesta está garantizado, pero este pierde toda legitimidad cuando se convierte en un mecanismo de chantaje que vulnera la libre movilidad, el comercio y la tranquilidad de todos los bogotanos.
15: Vamos ahora a Cartagena. El alcalde Dumec Turbay está rompiendo relaciones y anuncia acciones legales en contra de Aguas de Cartagena para culminar su contrato por las constantes fallas, racionamientos maquillados y crisis en el servicio. Hay una crisis de calor y de agua en Cartagena. ¿Qué está pasando, Diana?
18: Santiago, buenos días para usted y para todos los oyentes. Exactamente, el alcalde cuestionaba también que inicialmente se hablara de algunas suspensiones temporales y por el momento estamos hablando de que puede durar más de un año estos racionamientos que usted mencionaba y que diariamente afectan a cerca de 50.000 usuarios. Así las cosas, el alcalde de Cartagena anunció que la oficina jurídica ya adelanta todas las posibilidades legales para interrumpir el contrato que iría hasta 2034 con Aguas de Cartagena. Escuchemos un poco de lo que ha dicho.
19: No estoy hablando en el término de mediano plazo, o sea, no puede la ciudad pensar en aguantar 8 años más con estas circunstancias.
18: Ante esto, Santiago, lo que se ha conocido es que el alcalde de Cartagena también está recibiendo algunos asesoramientos por parte de algunas o de otras ciudades capitales del país, aunque detalló que más sobre eso mismo se conocería más adelante, pero por ahora indicó que también el distrito contempla entonces construir una nueva planta de tratamiento que permita entonces asegurar un abastecimiento durante los próximos 15 años.
15: Son las 10 de la mañana, 8 minutos, los sonidos del mundo de Azuri Chamá.
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25: Mañana, 9 minutos en Colombia. ¿Recuerda cuál era la hora para ir a dormir que determinaban sus padres cuando usted era niño? Había que apagar el televisor, ir a la cama y, bueno, hoy sería la tablet, el celular o la Play. Y de hecho, hoy en día, ¿hay horario para ir a dormir entre semana? Dos noticias de primera plana en Nueva York. La primera, después de una larga sequía, 27 años, los Knicks están en las finales de la NBA. La segunda, el alcalde ha decretado que los niños puedan ir a dormir tarde para ver los partidos. Advierto, es simbólico, pero llamativo. 2 de junio de 1946, los italianos, cansados de la Segunda Guerra Mundial, en la que, por cierto, no les fue nada bien, acudían a las urnas. Incluso por primera vez lo hacían las mujeres. Era una consulta ciudadana para decidir la continuidad o el fin de la monarquía. Resultado. 54% a favor de la República, es decir, el fin de los reyes, y 45.7% a favor de estos. Manuel III había abdicado y estaba en el trono por pocos días Humberto II. Hoy los italianos están celebrando lo que ocurrió hace 80 años. Y habló hace pocas horas el secretario general de Naciones Unidas sobre el fenómeno del niño. No hay buenas noticias. Es un poco al azar, un tanto intencional, que ubicamos nuestros micrófonos en esos destinos del mundo de donde tomamos prestados sus sonidos.
26: The science is clear. El Niño is arriving on our doorstep in the coming months with 90%.
25: La ciencia y las cosas son claras. Los augurios indican que 90% de certeza se va a echar gasolina al fuego en un mundo que ya está caliente, dice el señor.
27: Okay, my friends. Executive order.
25: Está firmando el alcalde el decreto simbólico. Bueno, es que los partidos comienzan a las 8:30, hora de Nueva York, y muchos niños pues no los podrían ver completos porque terminan cerca de la medianoche. Eso sí, los que mandan son los padres. Y esta es la ñapa. Usted sabe por qué, sobre todo los mayorcitos.

Casa Italia. Y a quienes puedan ver las imágenes, es fantástico esto que ha ocurrido hoy en los cielos italianos. Pues decidieron no más monarquía, sí a la república, y de hecho días después, 11, 12 días después, Humberto II abandonó Italia y se fue para Portugal. Nunca volvió a reinar y hasta hace pocos años había una norma en la que ellos, los que ya no eran reyes, no podían estar ni siquiera en Italia. Bien, las cosas cambiaron. Soy Azuri Chamá, Sonidos del Mundo que tomamos prestados en la FM.

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0: parecida a la de Paul McCartney.
1: No, es Life Can Be Hard de Paul McCartney. Y recuerden que el viernes pasado, muy tempranito, les conté que estaba, pues estaba estrenando este ex Beatle el lanzamiento de su más reciente disco llamado The Voice of Dungeon Lane. Dungeon Lane es la calle en Liverpool donde él creció. De esto ya habíamos hablado el viernes, pero hoy quiero contarles que a propósito del álbum, pues él ha dado varias entrevistas, ¿no?, a medios de comunicación, y vale la pena de una u otra forma comentarlas. Mire, una de las conversaciones que más se han comentado fue la que le concedió el fin de semana a The Guardian, en donde habla precisamente de lo importante que fueron los Beatles para él. Y entonces le preguntan acerca de esas relaciones, ¿no?, con John Lennon, y él dice: miren, puedo imaginar la reacción de John y pensar, eso está bien, métanlo en el disco. Siempre está imaginándose como qué podría estar diciendo o haciendo John Lennon en momentos importantes de su vida. También en esa misma entrevista habla acerca de la inteligencia artificial y la tecnología, y confiesa, yo no sé a ustedes les pasa, que le molesta profundamente los avisos digitales y las políticas de las cookies en internet. Darcy, a mí ese tema de las cookies en internet, estoy con Paul McCartney, me genera como alergia. Me da pereza que me pregunten
2: que
1: todo
2: si
1: el tiempo.
2: No,
1: sí,
2: acepto las cookies, y a veces sí.
1: Y entonces él dice en esa entrevista que personalmente le dijo en su momento al CEO de Apple, a Tim Cook, que ya dejara tanta actualización de cookies. Habló en otro podcast, en el podcast de Apple Music, acerca de componer, y dijo: odio componer música cuando empieza a sentirse como un trabajo. No siento que componer y hacer música deba ser un trabajo. Realmente invito de nuevo a la gente, si no han escuchado este álbum nuevo de Paul McCartney, a que lo hagan, porque también es un álbum muy íntimo, ¿no? Le han criticado mucho su voz, Darcy, que es la voz de un hombre de 83 años, pero más allá,
2: sí,
1: de la voz, hay
2: nota,
1: que mirar el contenido,
2: no, claro,
1: del álbum.
2: Yo amo a Paul McCartney, es decir, por lo que significa, por lo que ha hecho, por su filosofía de vida, un hombre que ama a los animales y que es totalmente vegano. Pero sí se le nota esta, pero me parece que es válido,
1: claro,
2: tener este testimonio de un hombre de los 83 años, no,
0: él,
2: su voz disminuida, que podía haberle metido inteligencia
0: él
2: artificial.
0: Él es una leyenda viva.
2: Sí.
0: Y oírlo es maravilloso. Y así pasa con todos, cada vez van cantando menos y hablando más. Ese es el cuento famoso de Lucho Gatica, uno de los grandes boleristas en México, de los grandes, una leyenda, que cantó hasta muy viejito, y al final le decían: ya no es Lucho Gatica, sino Lucho Platica, porque eran más hablados los boleros que cantaban, pero oírlos es siempre
1: un placer,
0: una alegría.
1: Y lo que dice Darcy es cierto, y creo que también hay muchos artistas en esa onda de dejar de criticar la gente porque envejece. Es que envejecer no es un pecado, es natural, y muy por el contrario, quienes envejecen, y por ejemplo la cultura japonesa lo tiene claro, la autoridad la tiene el anciano, y nosotros deberíamos aprender de esas culturas y no estar criticando el tema. ¿Sabe quién se retira?
0: ¿Quién?
1: Clint Eastwood.
0: Bueno, pero Clint Eastwood ya va cabalgando por el siglo, ¿no?
1: Ya
0: Clint Eastwood debe tener 100 años.
1: Legendario, 96 años.
0: 96.
1: Cumplió en estos días, y lo dijo su hijo, quien es músico, Kylie Eastwood, que su papá se retiraba, que no hacía más. Pero es que recuerden ustedes que en el 2024 nos sorprendió con una película, con El Jurado Número 2. Entonces, uno a los 94 años haciendo cine...
3: 96,
1: pues es,
3: nació no, en el 30.
1: Sí, pero en el 2024 hizo una película. Entonces, cuando tenía 94 años, dirigió una película, pues es realmente un héroe. Hay que recordarlo por obras tan importantes. Yo no sé si ustedes se acuerdan de películas como El Bueno, El Malo y El Feo, ¿no?
0: Claro.
1: Que lo catapultaron, que lo volvieron. Son las películas de los papás de uno.
3: De los papás.
1: Que lo volvieron realmente un héroe, los famosos Westerns.
2: Harry,
1: pero
2: el Sucio.
1: Daddy Harry, ¿no? Era, sí, Harry el Sucio, Harry, el detective duro.

0: No, 4 premios Oscar, 2 como mejor director y 2 como mejor película. Unforgiven es otra gran película de Clint Eastwood y Million Dollar Baby. Pues el
1: pero
0: mundo.
1: Pero él ha sido hasta alcalde.
0: Ay, sí, sí, claro, él fue alcalde de su pueblito chiquito, ¿no? Del pueblito donde.
1: ¿Cómo se llama?
0: Donde vivía. No recuerdo el nombre del pueblo.
2: Carmel. El pueblo Carmel, era Carmel.
1: Carmel. Divino.
0: Sí, ahí fue alcalde.
3: Y pronunció esa frase famosa de 2018 cuando tenía los 88 años que le preguntaron cómo mantenerse tan activo a su edad, 88 años, y todavía estar en los sets, en la producción, en las películas, y él respondió sencillamente: todos los días me levanto y no dejo entrar al viejo. Y lucho porque el viejo
0: me haga
3: sentir mortificado.
2: Miren cómo ha crecido, y esa es la clave: actitud, decisión, no dejar entrar al viejo, como bien dice.
0: Me encanta Lewis, esa frase, ¿ah?
3: La dijo en una.
2: No dejo entrar al viejo, pero es que miren, los que eran sus compañeros, incluso un poco menores, ya las edades por las que van. Dick Van Dyke.
0: Sí.
2: 100 años. Morgan Freeman.
0: No, otro grande.
2: 88.
1: Está bien.
2: Anthony Hopkins.
0: ¿Cuántos?
2: 88. Al Pacino.
0: 86 años, ¿no?
2: 84.
0: 84.
2: Harrison Ford.
1: Harrison Ford es más joven, es mucho más joven. 79. Sí.
2: 8-3.
0: 8-3.
2: 8-3.
1: Pero sí,
0: es que tiene un semblante
2: por
0: joven,
2: encima,
0: ¿no?,
2: de los 80. Danny DeVito.
0: Uy, otro.
2: Encantador. 8-1. 8-1. Se nos envejecieron nuestros actores.
0: Legendarios, pero vienen otros.
1: Pero le tengo una noticia. Usted también. Y yo también. Y todos nosotros.
2: Sería mejor cuando decíamos: se envejecieron los actores.
1: Nos envejecimos.
2: Es verdad.
3: ¿Cómo está ya?
2: Lo que pasa es que estos eran mucho mayores que nosotros. La verdad, a Clint Eastwood, desde que yo estaba en el colegio, no, pues estoy oyendo hablar de Clint Eastwood.
0: Es que El Bueno, El Malo y El Feo, o estas películas, sí, de Western, son de los años 30, de los años 40, cuando realmente se hicieron reconocidos y famosos, y fueron las películas con las que seguramente crecieron nuestros padres.
2: 10:21. Diana, en nuestra mesa, hay alerta por el dengue en Colombia.
4: Sí, don Juan, y es que el Instituto Nacional de Salud está señalando que en estos momentos se tiene, en lo ocurrido de este año, más de 43,000 casos de dengue durante las primeras 20 semanas epidemiológicas de este año 2026, una cifra que mantiene en alerta a las autoridades sanitarias, especialmente en los departamentos del Meta, Cesar, Bolívar, Santander y Norte de Santander, donde se concentra la mayor parte de los contagios registrados en el país. Una situación bastante particular: se tiene el 30% de la notificación de estos casos en varias ciudades a nivel nacional, pero preocupa que el 50% de estos casos reportados en el último periodo están en el Caquetá, en el Cesar y la Guajira. Las autoridades de salud igualmente señalan que en lo ocurrido este año 2026, el reporte de 122 muertes probables por dengue, 24 ya han sido plenamente confirmadas, 56 descartadas y 42 permanecen en investigación. Pero el llamado de las autoridades, don Juan, es porque ya estamos en prácticamente finales de los estudiantes, se aproxima ya las vacaciones de mitad de año y muchas personas ya se disponen, están planeando sus viajes para sitios donde hace presencia el mosquito transmisor de la enfermedad. Es por eso que dicen que hay que estar muy atentos a síntomas como fiebre alta, dolor muscular intenso, vómito persistente o sangrado, con el fin de evitar complicaciones.
2: 10:23, atentos al dengue. ¿A usted le gustan los cócteles, doña Darcy?
1: Sí, algunos.
2: ¿Cuál es su cóctel favorito?
1: Pues hace mucho me gustaba el Alexander.
2: ¿El Alexander? ¿Ese tenía como chocolate?
1: Sí, todos esos que tienen.
2: ¿Cierto? Era dulce,
1: que tienen dulce, helado y todo eso me fascinan.
0: O sea, a usted le gusta un cóctel, pero tipo postre.
1: Me gusta ahora el Moscow Mule.
2: Postre.
1: No, ya he cambiado las calorías, entonces.
0: ¿Cuál le gusta?
1: El
0: Moscow Mule.
2: Es delicioso.
0: Ese es con vodka, ¿no?
2: Tiene vodka, una que se llama Ginger tónica, Beer, exacto, que es una cerveza de jengibre.
0: Que es como un agua tónica, como hojitas, pero de jengibre, ¿no? Sí.
2: Y hierbabuena.
0: A mí me gusta ese.
2: Jengibre también.
0: Darcy, pero no el Moscow, sino el Mezcal Mule, que es una nueva.
2: En vez de vodka con mezcal. Y estos los sirven unos vasitos.
1: Y la paloma.
5: No, pero eso
1: con
5: hace
1: toronja y mezcal.
0: Ese no lo he probado.
2: Parece que se sirve menos paloma por estos días.
5: ¿Es quemado o no?
2: ¿A usted cuál le gusta? ahumado, no, qué crueldad. Bueno, Santiago, por favor.

0: seco, que quizá fue algo lento.
1: El mezcal mío es ahumado también, sí, no, aguanta.
2: No, man, lo mío es el Negroni tradicional.
3: Ah, el Negroni muy
2: ginebra
3: famoso.
2: Y vermut.
4: O el Aperol. ¿No?
3: El Aperol
1: para un día caluroso.
3: El Aperol Spritz.
1: Para un día en Villa de Leyva.
3: Con un prosecco,
4: no,
3: si está.
4: Tinto de verano.
3: Si está oyendo música italiana. ¿Usted qué cóctel le gusta, don Lewis?
5: No, soy mucho de cócteles.
3: ¿No le gustan los cócteles?
5: No.
3: ¿Y a don Azuri?
1: Los shots.
0: No. Whisky sin hielo, ni nada. Puro.
3: Sí, whisky sin hielo. ¿Y a Patricia?
1: No, a mí me encanta la ginebra. Ahí
3: la
1: me
3: ginebra. Un gin tonic, un buen gin tonic.
1: Uy, sí.
3: Rico un buen gin tonic, rico un buen mosco.
1: Con cascarita de naranja. Uy, delicioso.
4: Depende,
1: más que
4: depende
1: de
4: la temperatura.
1: Bueno, los quiero invitar a un lugar.
3: A propósito de cócteles.
1: A Medellín. Se está llevando a cabo el Medellín Cocktail Week. Desde el lunes.
3: Por eso era la pregunta, para que vayan escogiendo
4: cócteles. Allá debe haber mucho cóctel con guaro. ¿No?
1: Ah, ¿será? ¿Quién sabe? Pues mire, está con nosotros Juan David Zapata, él es bartender, lleva 12 años en la industria de las bebidas y los licores. Y la primera pregunta, Juan, para usted, a propósito de esta segunda edición del Medellín Cocktail Week, ¿cuál es su cóctel favorito? Juan David.
6: Bueno, muchas gracias por la invitación. Mi cóctel favorito, sin duda, es el Bloody Mary. Es un cóctel que no todo el mundo pues gusta de él, pero para mí tiene todo ese umami y ese equilibrio, un gazpacho.
4: Ese no es el para el guayabo. Mary, último, para el guayabo.
3: El Bloody Mary es para vodka con jugo de tomate
4: y apio.
3: Apio y saladito, le sí, ponen
5: tiene
3: pimienta.
5: Que tener
3: machacada
5: apio para
4: delicioso.
3: ¿Cuál es la clave del Bloody Mary para que quede bien bueno?
6: Ese es mi cóctel favorito. Yo creo que la sal. Sabor salino, obviamente el tomate, pero creo que el balance de la sal y la acidez es importante.
1: Oiga, yo tengo entendido que usted se ganó un premio muy importante a propósito de la ginebra, que tiene que ver con haber hecho una de las mejores ginebras del mundo. Cuéntenos la historia.
6: Juniper, que es una marca que nació en la Comuna 13, donde yo nací hace 10 años ya, Juniper Dreams, creó un gin tonic hace 7 años y fuimos premiados 4 años consecutivos como el mejor gin tonic embotellado del mundo en San Francisco World Spirits en Estados Unidos, y ya nos dieron el Hall de la Fama, nos dijeron no participen más, es el mejor equilibrio que se ha logrado en la historia de un gin tonic embotellado, y pues no fue precisamente en Londres, fue en Medellín.
3: Eso quiere decir que ya está mezclado, listo, lo embotellan y uno compra el gin tonic y se lo sirve sin necesidad de mezclarlo.
6: Exactamente, el gin tonic es un cóctel también de equilibrios, que es el amargo, la quinina, es el gin, la gasificación, la acidez, el dulce. Entonces lo embotellamos y servirlo en una copa con hielo y listo.
3: Lewis Acuña.
5: Queda uno bien con ese cóctel. ¿Hay un secreto para hacer las mezclas en un cóctel? ¿Cuál es la combinación? ¿El secreto para uno encontrar combinaciones e improvisar cócteles en su casa? Por ejemplo, si uno no quiere uno de los tradicionales que mencionamos acá.
6: El equilibrio es fundamental entre la acidez, el dulzor y el alcohol. Y hay un ingrediente que es como el fuego para los cocineros. Para nosotros los bartenders es el agua, la dilución, que en este caso sería el hielo. Ahí es donde fallan el 90% de los cócteles, sean hechos en un bar o sean hechos en una casa, en una fiesta. El hielo es el ingrediente que puede dañar un cóctel o lo puede poner pues en el mejor nivel. Porque si tú haces un cóctel aguado, que me imagino que les ha pasado a ustedes en los bares o restaurantes, que se sabe como agua, pues como que no sabe alcohol, no sabe como a nada, es porque se deja diluir mucho. Y si sabe muy fuerte, es porque por el contrario no se diluyó de la manera correcta.
4: Cuénteme del guaro arriero.
1: Ay, el guaro arriero.
4: Que es el cóctel insignia de Colombia.
6: Colombia no tenía un cóctel clásico. Tú vas a Brasil y pruebas un caipirinha, tú sí. Vas a México y pruebas una margarita, una paloma, Cuba Libre en Cuba, el pisco sour en Perú. Bueno, podemos seguir así por todo el mundo. Colombia no tenía un cóctel clásico. Entonces hace un año con Joshua, mi socio, en Quema que Quema, creamos el cóctel clásico colombiano y lo estamos llevando a todas partes del mundo para mostrarlo. Básicamente tiene aguardiente colombiano, ron blanco colombiano, café y cacao. y es delicioso, equilibrado, corto, muy bueno.
1: Pues ahí está, mire la invitación.
4: Café, cacao, eso hay que probarlo.
1: Y la invitación es ir a Medellín a esta semana de los cócteles, porque en muchos bares, Juan, se va a llevar a cabo, se estará llevando a cabo este tema de la coctelería y de esos cócteles, supongo yo también, con un buen guaro, como dice Darcy, con un buen aguardiente.
3: Juan David, gracias por haber estado con nosotros.
6: Muchas gracias a ustedes. Nos vemos.
3: Son las 10:30. 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
4: El secretario de Seguridad de Bogotá, César Restrepo, advirtió que el distrito no ahorrará ningún esfuerzo para identificar y denunciar a quienes pretendan bloquear las vías de la ciudad a propósito de las nuevas protestas previstas en Bogotá para esta tarde. La empresa de energía Afini aclaró que las interrupciones en el servicio de energía en las Islas del Rosario obedecen a un proyecto liderado por el gobierno nacional y no a decisiones de la compañía. La situación generó inconformidad entre la comunidad, donde más de 500 habitantes decidieron abstenerse de participar en la pasada jornada electoral. Tras anunciar la imputación de cargos contra los profesores por el homicidio de la menor Valeria Afanador, la Fiscalía pide investigar posibles delitos ambientales, ya que el Colegio Gimnasio Campestre Los Laureles de Cajicá está dentro de la ronda del río, provocando un grave peligro para otros estudiantes. La Organización Mundial de la Salud redujo drásticamente su conteo de casos sospechosos de ébola en África Central. Pasó de 906 a 116 con 330 enfermos confirmados.
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1: Brad Pitt es un aficionado a la viticultura y desde 2022 el actor posee unos valiosos viñedos en Francia. Pero el vino no es solamente para beberlo, para saborearlo, hay que decir que yo prefiero el vino al cóctel, sino que a partir del vino, Pitt lanzó una firma de productos cosméticos derivados de su bodega. La firma se bautizó con el nombre de Le Domaine. No he visto todavía ninguna crema de la factoría Brad Pitt, seguramente todavía pasa inadvertida en los anaqueles de las perfumerías, pero una reclamación de otra empresa de cosmetología la pone en el candelero. La empresa Pitt decidió cambiar el nombre de sus productos, que pasó de Le Domaine a Le Vaudomain. Y ahí está el lío y la curiosidad, y me explico.

Una marca estadounidense, Body, lleva a Pitt ante los tribunales al considerar que el nuevo nombre puede confundir a sus clientes y le piden que deje de utilizarlo. Hasta aquí todo normal, pasa todos los días, pero lo curioso es a lo que se dedica Body, una línea de producción masculina centrada en dos pilares, el bálsamo labial y las cremas para el pene. Leo en una revista, Hermel, que el producto tiene como objeto potenciar la virilidad a partir de unas hierbas chinas. Sigo leyendo y atracando a Hermel a partir de unas declaraciones del fundador de la marca sobre los beneficios del producto, pues es como una crema para el contorno de ojos que no es imprescindible, pero aporta tersura a esa piel, fomenta la producción de colágeno y ralentiza el proceso de envejecimiento. A partir del proceso, por el que el demandante pide $75,000 y que se deje de utilizar la marca por similitud, ya sabemos dos cosas. Una, que Brad Pitt tiene una fábrica de productos de belleza a partir del vino. Dos, que existe una empresa que a base de hierbas chinas te deja tersa la piel del pene. Y es que la ciencia avanza, que es una barbaridad.

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1: 10:39, ¿qué está pasando con Ecopetrol, Sara?
2: Pues mire, Santiago, Ecopetrol aseguró que mantiene abiertos los canales de diálogo con la USO y activó un plan de contingencia nacional para garantizar la continuidad de las operaciones luego de que el sindicato anunciara un paro de labores de 24 horas en medio de la negociación con Ecopetrol. La compañía señaló que el proceso de negociación sigue desarrollándose bajo los principios del respeto, pero de esta manera, pues activó de manera preventiva un plan de contingencia nacional con el objetivo de proteger a los trabajadores, mantener obviamente todas las operaciones y por supuesto resguardar los activos de la compañía. En su comunicado, Ecopetrol también rechazó las afirmaciones por la USO sobre el desarrollo de esta negociación colectiva y reiteró que sí mantiene los diálogos abiertos con la USO.
1: Muy bien, Lewis, ¿a usted le dan miedo los tiburones?
3: No me producen miedo, me producen pánico.
1: ¿Le producen pánico?
3: Pánico bueno. Extremo.
1: Le voy a contar una historia que le va a asustar entonces.
3: Caramba.
1: Hay un hombre en Santa Marta que estaba haciendo, yo no sé cuál es el nombre de este deporte, me imagino que es kayak,
3: sí,
1: pero en el mar.
3: Okay,
1: sí. Ya nos va a aclarar eso Heiner Escobar. El caso es que este personaje estaba en una de las playas más turísticas de Santa Marta, sobre una tabla remando.
3: Sí.
1: Y se encuentra con lo que todavía no sabemos si son tiburones, 6 o 7,
3: wow,
1: o una especie de delfín. Pero hoy en Santa Marta no se habla de nada más, sino de si hay tiburones en las playas. ¿Qué es lo que pasó, Heiner? ¿Cuál es la historia?
4: Sí, Santiago, mire, pues este video que aparentemente enseña varios tiburones, 5 en total, pues está generando mucha controversia en esta zona del país. El pescador, la persona que aparece en los videos, se llama Miguel Reyes. Él afirma en redes sociales que pescaba efectivamente, como usted menciona, en kayak y junto a su compañera sentimental avistó 5 tiburones. El hecho sucedió en la parte de atrás del batallón José María Córdoba, una playa poco frecuentada en el distrito de Santa Marta, porque dicho sea de paso es privada. Esto es lo que dice el video en esta pieza fílmica que se ha denominado en Santa Marta el video de los tiburones.
5: Yo creo que, digamos, no hay que sobrealarmarnos frente a este tipo de avistamientos. Por el contrario, debemos de estar muy felices porque estas especies son especies sombrías que nos están diciendo que algo puede estar bien. Aunque mi papá dice que no cree mucho que sean tiburones, sino que parecen más toninas, porque las toninas, o aquí le llamamos guamachitos, tienen un comportamiento que andan en manadas y por la superficie. A cambio, el tiburón, raramente, a no ser que haya un cardumen de especies por ahí, como los túnidos, el tiburón sí se puede ver en cardumen, pero normalmente él dice que por lo que vio, parece ser, digamos, una especie de delfines que conocemos como toninas o guamachitos. Pero independiente del pez, si es guamachito, si es tonina, si es tiburón, yo creo que no hay que sobrealarmarse.
4: Bueno, ahí estábamos escuchando a David Cantillo, comunero indígena, pescador, además del corregimiento de Taganga, que dice que es muy común ver a estas especies en el mar Caribe. Sin embargo, la historia da un giro cuando Corpamac le confirmó a la FM que el video no correspondería a un hecho real. Según la autoridad ambiental, el material fue generado mediante inteligencia artificial, por lo que se descartó cualquier alerta relacionada con tiburones en las playas de Santa Marta porque, abro comillas, en Santa Marta no hay tiburones.
1: Pero bueno, yo no sé si eso descarta que sea un video real. A mí no me parece un video de la IA.
6: Yo no sé identificar tampoco. Ya hay cursos, ¿no?
1: No,
6: para
1: uno se da cuenta por algunos
6: de IA.
1: Detalles.
7: Yo vi más real el del monstruo saliendo de la nevera.
6: Pero en este se ve. En este se ve.
7: ¿Cómo será que vi más real las fruticas que tenía Paloma Valencia en la campaña?
6: No, y sobre todo, ¿sabe qué pasa, Santiago? Que en este se ven las aletas de lo que podrían ser los tiburones muy en filita pegadas, y cuando uno los ve en la vida real en su hábitat, pues esas aletas están muy separadas, porque las, pues, lo separa el cuerpo mismo de lo largo del tiburón. No sé, me genera
1: podrían
6: dudas,
1: no
6: pero
1: ser
6: igual
1: tiburones.
6: Que
7: pero
1: podrían
7: si ese
1: no
7: es el
1: tiburones.
7: Caso de que sea inteligencia artificial, el señor sale a contar la historia, que él estaba en el... Es un irresponsable, no, y de haber una sanción en su contra.
1: Y supongo. También, pero también, si el video es real, no son tiburones, son pues algunos animales que no son violentos, y la autoridad encargada dice y asegura que es IA, pues también se está equivocando. No sabemos, también hay que revisar bien. La historia de hoy, nos vamos a Popayán, en Cauca, porque hay un perro criollo, Mocho, que resultó herido por esquirlas durante un atentado con explosivos en El Plateado, en esa zona que ha sufrido tanto la violencia durante los últimos meses. Fue rescatado por la policía, recibió atención veterinaria en Popayán y hoy ya está recuperado, esperando ser adoptado por una familia. La historia es de Miller Arias.
8: En medio del conflicto que hoy vive el departamento del Cauca, surgió una historia de esperanza, de vida si se quiere. Y el protagonista es Mocho, un perro criollo herido durante un ataque del Frente Carlos Patiño de las disidencias de Iván Mordisco en el sector del Plateado, municipio de Argelia, el pasado 27 de abril. Esa madrugada, una camioneta fue acondicionada con cargas explosivas dirigidas a una base militar ubicada en las afueras de la población. El vehículo explotó antes de tiempo, lo que evitó una tragedia. Pero la onda explosiva de esa primera detonación causó heridas a dos uniformados, una menor y a Mocho. El teniente coronel Edwin Arley Cubides Salazar es el jefe regional de Carabineros y Protección Ambiental número 4 de la policía en el Cauca.
9: Con esta acción reafirmamos nuestro compromiso con la vida, que todas las vidas en sus diferentes formas son importantes para nosotros. Es así como se logró extraer de este corregimiento a nuestro canino, llegando a la ciudad de Popayán, donde recibió atención médico-veterinaria especializada, permitiendo que el día de hoy se encuentre en excelentes condiciones.
8: El canino sufrió lesiones a nivel cervical, ocasionadas por esquirlas. En medio de la confusión, personal de la policía se percató del animal y las heridas que sufrió. Lo recogieron, aunque podía caminar, estaba lesionado, afectado. Lo cuidaron en la madrugada y en el helicóptero que llegó para evacuar al personal herido, fue embarcado Mocho, con destino a Popayán. En el comando de la institución, recibió atención del personal de la unidad K9 de la Policía de Carabineros y Protección Ambiental número 4. El patrullero Edison Steven Asprilla Mina, enfermero del grupo Guías K9 del Departamento de Policía Cauca, fue el encargado de recibirlo y curar a Mocho.
10: Al perrito, el Mocho, se le realizó una limpieza de las heridas que traía producto de unos cuerpos extraños que tenía a nivel cervical, que gracias a la intervención de nuestros compañeros en El Plateado, aquí pudimos hacerle una atención más especializada con cuidados médicos y emocionales, ya que el canino está hoy en mejor estado de salud.
8: A Mocho lo atendieron, lo curaron, lo recuperaron. Hoy está sano y a la espera de ser adoptado por una familia o persona de buen corazón que desee brindarle un hogar lleno de amor, cuidado y tranquilidad. Mocho es un ejemplo de cómo el conflicto que vive el Cauca afecta toda manifestación de vida y cómo esta región necesita vivir en paz, lejos de explosiones, de balas, de muertes y de sangre. Un clamor que surge desde los territorios caucanos todos los días.

0: Seguimos escuchando Paul McCartney. Esta es un poquito más subidita de ritmo. ¿Les gusta?
1: Sí, bueno.
0: Bueno, bueno, esta hace parte también de este álbum de Paul McCartney que está sonando muy, pero muy bien, y se llama nada más y nada menos que Come Inside. Bueno, no sé si también dentro de todo vieron cómo la selección mexicana de fútbol presentó a sus jugadores que van a estar en la Copa Mundo. ¿Lo vieron?
2: No, yo siempre espero que tú los muestres.
1: Pero que usaron la voz de Chespirito, ¿no?
0: Sí, pues es que imagínense que cogieron la voz de Chespirito y la hicieron con inteligencia artificial, le montaron un texto increíble y con unas imágenes alucinadoras. Yo quiero que, si usted está cerquita a un computador, entre ya mismo a nuestra aplicación de YouTube, de RCN Radio, busque la FM y conéctese con nosotros. O si no, escúchelo, porque suena así. Así presentaron la selección de fútbol mexicana sus jugadores.

0: llamados que no se escuchan, se sienten. Llegan como campana, como latido, como tierra que despierta. Y cuando llaman, sabemos. Sabemos porque somos de aquí, de donde se prende una vela cuando no alcanza la explicación, de donde le hablamos a Dios de tú porque lo sentimos cerca, de donde uno se persigna antes de cobrar un penal y también con la primera venta del día. Si no encontramos un santo, nos inventamos uno. Somos los que ponen dos mochilas y hacemos portería. Los que llevan el ritmo adentro y lo sacan donde sea. Y los que convierten una tele chiquita en estadio. Los que cruzaron el mundo sembrando México. Los que abrazan a desconocidos en un gol, como a los primos de toda la vida. Cuando todo cae,
1: ahí estamos escuchando, gracias a la inteligencia artificial, la icónica voz del comediante mexicano que nos acompañó a muchos en la niñez, Lewis, a usted, a mí.
2: Total.
1: Nada más y nada menos que a Roberto Gómez Bolaños.
3: A mí me sigue acompañando, le digo.
2: Sí.
3: Yo cada que paso por un televisor y hay un chespirito a bordo,
2: punto.
3: Puede ser el Chavo, puede ser el Chapulín, sí. Queda uno como, oigan, qué texto tan bonito,
1: qué
3: ¿no?
1: texto tan lindo, y sobre todo lo comparto porque si lo adaptamos a Colombia, somos tan parecidos los mexicanos y los colombianos en muchos aspectos, que podría ser un texto muy de nuestro país. Se lució la Federación de Fútbol Mexicana, que fue la que lideró esta presentación, al, pues sí, dar a conocer los 26 jugadores que los van a representar en esta Copa Mundial de Fútbol. Les recomiendo que le echen un vistazo en Google, en cualquier buscador, chévere, y se la disfruten, bonita, se la gocen.
3: Poco hicimos nosotros, cuando uno ve lo de otros países, poco hicimos nosotros en esa presentación.
2: Estamos como en deuda todavía. Esperemos, todavía quedan días.
1: No, pero tengo la espera.
2: Uno motivacional para enfrentar los partidos que se vengan.
1: Mire, fue una rueda de prensa, la cubrió muy bien nuestra compañera Carolina Castellanos, nos contó, hicieron un video con imágenes de archivo, hay que decirlo, y nos dejaron casi que con la emoción y la ilusión de ver algo bien preparado.
2: No, pero necesitamos un sentimiento.
4: ¿Qué? Esto no tiene comparación con una rueda de prensa, me parece que ahí nos...
1: No, por eso estoy criticando lo que hicieron acá.
3: Lo que decíamos. Exacto.
1: Estoy criticando básicamente.
3: Muchos países hicieron cosas épicas.
2: Épicas, pero no. Extraordinarias. Este tiene el encanto de la sencillez y lo emotivo. La voz del que tenía que ser narrando con unas frases maravillosas. Aquí tuteamos a Dios, básicamente lo que...
1: No, y con dos mochilas hacemos un arco, sí, y de un televisor hacemos un estadio. Realmente es poético, también podría ser muy nuestro. Pero bueno, esperemos que nos vaya bien en el Mundial y que para dentro de cuatro
2: Y jugamos años, ahí en México, ¿no?
1: Nos
2: ahí,
1: nos hagan ahí, la mejor presentación.
3: Y me ponen aquí, es verdad, la de aquí la hizo el técnico y estaba como de mal genio, ¿no?
1: No, es que no fue una presentación emotiva, vuelvo, insisto, fue un video que ustedes pueden ver en redes sociales, de imágenes de archivo y simplemente diciendo quiénes van a estar en la selección. Con el talento que tenemos en Colombia, ¿no?
4: De acuerdo,
1: o sea,
4: de acuerdo, totalmente.
1: Y con los directores que hay, por favor, o sea, hubiéramos hecho algo increíble.
2: ¿Cómo sería una dirigida por Dago García? ¿Saldríamos en Chivas, jugando en las cuadras, 24?
3: El paseo 14. Así.
1: No.
2: Al Mundial.
1: Esa no me gustaría tanto. Me gustaría más una dirigida o hecha por el equipo de Juancho Posada, del canal de RCN.
3: Eso sería campeona.
1: Épico. Realmente, sí, nos hubieran dicho, la habríamos hecho.
3: 10:53.

0: 1994. El Dicasterio para las Comunicaciones, hagan de cuenta como el Ministerio,
1: sí, señor,
0: de las Comunicaciones del Vaticano.
1: Sí.
0: Novedad, nombró una mujer.
1: El Papa León XIV nombra por primera vez a una mujer en este dicasterio y ha designado a la periodista ejecutiva mexicana Montserrat Alvarado, sí señor, como la nueva prefecta de este dicasterio de la comunicación del Vaticano, que sí es lo que usted acaba de decir, viene siendo como un ministerio. Ella, Monse, como la llaman, ha estado en varios medios de comunicación y fue directora de operaciones de una de las cadenas católicas más influyentes del mundo, la EWTN News. Pues ahora va a asumir desde el primero de noviembre.
0: ¿Siempre hay una monjita?
1: Sí, esa, sí señor.
0: Usted prende a las 2 de la mañana, hay una monjita. Prende, sí, a las 8 de la mañana, está la misma monjita.
1: Pues ahora
0: prende, parece un sinfín.
1: Montserrat va a asumir este cargo desde el primero de noviembre. ¿Qué va a dirigir? Pues primero que todo el Vatican News, la radio.
0: Con la monjita. Le apuesto que lleva que la monjita.
2: No, ¿quién sabe? Uy, es la estrella. El Radio Vaticano.
1: El Centro Televisivo Vaticano va también a dirigir la oficina de prensa de la Santa Sede y todo lo que tiene que ver con los servicios fotográficos y digitales. Es un gran vuelco que le está dando el Papa. Y oportunidad a las mujeres, por supuesto.
0: Qué bien. Y esa oficina, lo vimos aquí, mis compañeros y yo, cuando estuvimos.
1: Funciona perfectamente.
0: En la Plaza de San Pedro, funciona perfectamente. Es hora de saludar a don Hernán y a don Martín, que ya están listos para su programa. Buenos días.
3: Muy buenos días, Juan. No se afane, que entre más años se duerme menos y usted oye más a la monjita. Toda la mañana.
4: Hola, madrugada. 1, 2, 3.
0: O sea, somos compañeros en la monjita, es verdad. Uno con insomnio empieza a pasar y la monjita ahí está, imperturbable. Don Martín.
4: Hola, ¿cómo están? Ella llama Angélica.
3: Se llama, sí.
4: Ella llama así.
0: Angélica.
4: Angélica.
0: Angélica, a ella no, claro, le pasan los años. Ahora que veíamos a Clint Eastwood, a Paul McCartney,
1: Al Pacino,
0: la monjita en cambio, perfecta.
2: Intacta.
4: Claro, no, ella de verdad que se conserva.
2: Y corruptible, va a ser muy santa.
0: ¿Cómo les pareció el partido de despedida ayer?
4: Pues, a ver qué hablamos. Te digo, yo lo disfruté. Me parece que además este tipo de partidos pues tampoco ellos lo van a hacer y se van a exprimir en vigor y en nervio, pues porque ya viene el Mundial. Entonces uno ve a veces pues que es un fútbol, sí, que trata de hilar, de tramar, de fraguar las, de encadenarse, de asociarse, sí, y tiene buenos visos, buenos momentos, buenos brillos, pero pues son, no son permanentes, porque son,
3: la gente,
4: son partidos para,
3: la gente pagó
4: para entrenar.
3: Para ir al estadio, pagó, y como ahora hay una pelea, están utilizando la camiseta de Colombia, la amarilla, como elemento de publicidad política, ¿no? No sé qué irán a hacer allí. Los candidatos salen con camisetas de Colombia y tal, Martín. Y eso sí había anoche, camisetas en cantidades de Colombia, acompañando un partido que más que un partido, yo diría que fue un entrenamiento de buena categoría, ¿no?
4: Sí, fue, tuvo buenas cosas, a mí me gustó. Sí. Por ejemplo, lo de Davinson, presente en el gol, lo de James cuando entró y el golazo, a mí me parece lo mejor, el golazo
3: de Suárez.
4: De Suárez, ¿no?
0: Pero en general Suárez muy bien, ¿no?
3: Sí, sí, señor. No, sí. Ahí, eso no hay que inventar, hay 4 o 5 jugadores fijos en ese equipo, no pueden sacar.
4: ¿Yo? Pero Colombia tuvo buenos momentos.
0: Y los que dicen que el mejor momento de todo lo que ocurrió ayer en el Campín fue cuando salió Morat, ¿estarán equivocados o es que no saben de fútbol?
4: A mí me gustó mucho la interpretación de Morat.
1: A mí también, sí. Martín, me encantó Morat. Morat y luego con Camilo, ¿no?
4: Con Camilo. A mí me agradó.
1: ¿Y le gustó Carlos Vives?
4: Me fascinó.
1: Pero
4: me fascina. Claro.
0: ¿Qué tiene hoy
1: ¿tiene
0: musicalmente,
1: gripa,
0: Martín?
1: Tenemos gripa los dos.
4: ¿Qué? No, maluquísimo, ¿sabes? De verdad que es muy bonito mi detalle de estar acá.
3: No, un esfuerzo grande.
1: Muchas gracias. Gran esfuerzo.
3: Bueno, bueno, la empresa te va a mandar un saludo.
1: Solo pocos como Martín y yo venimos a trabajar con
0: ya vengo, ya vengo, que voy a hablar con Claudia Gaviria, jefe del Departamento de Recursos Humanos, para decirle que le mande un
5: bono.
0: Un bono.
4: Unas rosas.
6: Pero le llevamos una serenata también.
0: ¿Y qué traen musicalmente hoy,
3: don Bueno, Martín? Yo me adelanto porque arranco con mi plegaria. Un tema, muchos no lo recordarán, se llamaba o le decían César de Guatemala. Pegó duro con ese tema, mi plegaria, ya fallecido el cantante.
4: El cantante más importante de Guatemala ha sido Arjona, ¿o no?
3: Pues sí, estoy entrando a preguntar.
4: ¿Cierto?
3: A Arjona.
4: Bueno,
3: no.
4: Pues este es guatemalteco el que trae su...
3: Sí, César. ¿Y usted qué...? A ver.
0: ¿Y usted qué trae, don Martín?
3: Exodus, seguro, ese no falla.
4: Slayer. ¿Vio? Es una canción tan bonita, tan lindísima.
5: Sí. De apertura.
3: Dígame, y canta un tipo Araya, ¿no es que canta?
4: Sí, él es chileno, pero a los 5 años...
3: ¿Cómo le parece,
4: Juan? Se fue con la familia para Los Ángeles.
3: Después de viejo, yo preocupado, los cantantes del rock.
0: Imagínense, bueno,
4: pero ya conoce Araya.
0: ¿Qué pongo en la polla, Junior o Nacional? No, mejor los oigo.
3: Sí.
0: Y así no anticipamos, no sesgamos a la audiencia que quiere saber cómo va a estar ese partido. Peláez y De Francisco aquí en la FM. ¡Feliz programa!

0: Muy buenos días a los oyentes de la FM 94.9 en Bogotá y en las estaciones del país. El invitado para iniciar el programa es un guatemalteco, César Rodas del Valle. Sin embargo, se conoció como César de Guatemala. Falleció a los 76 años y este tema fue lanzado en 1973. Mi plegaria, que es de su propia autoría. César de Guatemala, mi plegaria. Muy bien, este es un clásico de la, sí, de la línea romántica musical de América, ¿no?
1: Eso es un
0: mi plegaria. Hola, ¿cómo vas? ¿Qué tal?
1: ¿Ya cuando vino? Uno ya iba oyendo en radio en el crema y rojo, en el gris pero, rojo, en el gris roja, en
0: el verde en Bretaña, hombre.
1: ¿Vos bueno, te acordás de esos buses en Cali? El blanco y negro.
0: Sí, pero es el blanco y negro. Esta canción es del 70.
1: No, pero es que yo la oía en esa época, que yo era un chiquilín que.
0: Esta canción que salió no, tiene con no tiene sino 50 años. No, te voy diciendo.
1: Con una cachucha llena de sueños salí. Ay, de Zarzal.
0: No, el único que usó cachucha famosa fue Rolando La Serie. El de la cachucha bacana se llamaba. Bueno, Martín. Tenemos que entrar ya a hablar. Me llamó la atención la cantidad de panfletos que vi saludando a Yesurún. Le pintaron en su figura el signo pesos.
1: Le pintaron la cara.
0: Con toda razón. Si alguien en el país ha manejado y ha utilizado el fútbol para generar dinero, es la gente de Yesurún y compañía.
1: La gente estaba muy molesta.
0: ¿Por qué?
1: ¿Les parece que su dirigencia ha sido muy maluca?
0: No.
1: Entonces.
0: No, es una dirigencia buena, pero para ellos, no para el fútbol, para ellos.
1: No, por eso.
0: Aquí no hay instructores, no han hecho la primera C, el torneo de la A lo iban a cambiar. De fútbol, nada.
1: Eso sí se echó flores él, ¿no?
0: ¿Ah, sí?
1: Sí, se echó muchas flores.
0: Entre otras.
1: Que su gestión ha sido maravillosa. Ahora, el tema de... Sí. ¿Eso en qué quedó, güey? Lo de la reventa de boletas, ¿eso se olvidó o qué?
0: No, eso sigue ahí, sigue ahí. Y el pecado puede crecer ahora. Ah, Martín, ¿cómo te parece que descubrí? Me descubrí esta semana. La joya de Infantino hizo a escondidas un viaje a los Estados Unidos. ¿Sabes para qué? Para enterarse si él iba a estar metido en el FIFA Gate, porque cuando él fue asistente o asesor jurídico de la FIFA, de fue el que elaboró contratos para derechos de televisión. Entonces el tipo dijo, uy, yo voy a averiguar cómo está mi cuento, antes de ser elegido presidente de la FIFA.
1: Él era el amanuense.
0: El hombre ya sabe cómo es el maní.
1: Él era el amanuense de Blatter.
0: Y después lo traicionó. Bueno, traicionó, no. Martín, pero mejor dicho, Infantino, su pecado. Ese Domínguez se fue a Estados Unidos, me imagino, a que a llevar parte de los 5 millones que recibió, ¿no es cierto? Consignarlos por allá. Tapia pagó una multa para poder. No, mejor dicho, la dirigencia del fútbol, desde FIFA hasta Conmebol, desastrosa. La ética no existe. Esos tipos desaparecieron ese cuento, ¿no?
1: Bueno. Le pusieron el signo pesos en la frente, ¿no?
0: Pues, Martín.
1: Es que las pancartas decían, el pueblo construyó el fútbol. Las élites lo venden. Y sale él.
0: ¿Qué dice?
1: No, él, pues muy criticado por el tema de, por ejemplo, de boletería.
0: Ah, no, pues, es un pecado mayor.
1: Sí, pues lo que pasó hace años, bueno, que eso no se,
0: Martín,
1: no se ha aclarado.
0: Dejemos, mientras él sigue consignando, hablar de la selección Colombia de anoche. Bueno, a ver, te inicio preguntando, ¿cuáles son los jugadores que desde ya deben ser titulares en la selección Colombia? Dame siquiera cinco, pues. Cinco.
1: Bueno, para mí Vargas es titular.
0: Uno.
1: Muñoz.
0: Dos.
1: Es que yo la tengo la titular ya.
0: No, por eso, no, pero no, es que ayer como ensayaron, entonces yo te la voy a cambiar. De ver a Santiago Arias, que jugó bastante regular, no queda duda de que el titular debe ser Daniel Muñoz. Y si se pudiera, el primer suplente por lo que está jugando hoy, deberá ser Andrés Román, pero no está. Pero te cuento, Arias buen suplente, seguirá de suplente, el titular es Muñoz. Titular en Colombia, Davinson Sánchez, señor. Sí. Eso sí, no tiene
1: ahora,
0: pierde.
1: Ahora, entre Dita y Lucumí, Lucumí, aunque
0: Lucumí
1: Dita
0: titular.
1: Tuvo,
0: sí, señor.
1: Ayer, a ver, Dita tuvo algunas buenas. Una que sacó de... Claro, era gol, la sacó bajo el arco y estuvo muy bien ahí, pero en otras perdió. Lo vi como sin distancia. Y como que hubo un mal cálculo y se le fue yendo el jugador Mora, ¿no? El jugador de Costa Rica en una de esas. Y me pareció como muy atarantado, como a veces muy urgido.
0: ¿Mojica?
1: Dita.
0: Sí, por ahí peleó, le metieron amarilla. No, Dita puede ser...
1: Agresivo, ¿no? Sí.
0: El buen suplente, es decir, el titular debe ser...
1: Es un candado, como se mueve. Mira, y todo, es un candado.
0: Martín. El titular es Lucumí, no digamos mentiras, es Lucumí.
1: Y es como si tú pones a caminar un candado así.
0: No, pues sí, bueno, Mojica, a Mojica no me... Bueno, ahí está Mojica.
1: Mojica es... Ahora, no es nuestro fuerte, ¿no? Lateral izquierdo no es nuestro fuerte.
0: Ahí estamos.
1: Es así.
0: Medio embolatados. Lerma, en el medio campo. Lerma no le puede hacer falta a la selección. Alguien dirá, pero es que es veterano. Sí, pero es el único tipo que hace pausa y controla. Alguien me dijo, a Ríos, unos, yo lo vi desordenado, otros dirán, no, tiene mucha movilidad. Pero el hecho de moverse mucho en el campo no es que esté jugando bien, se está moviendo, ¿sí? Lo vi un poquito desordenado, pero jugando Lerma cerca de él, yo creo que mejora y levanta el nivel.
1: A mi puerta me parece que
0: sí, no lo hizo es mal.
1: Es un jugador de mucho oficio, es un jugador que tiene ingenio, me parece que es ordenado también, y cuando tiene la pelota él es trascendente, es influyente.
0: Bueno, Martín le
1: repercute,
0: descubre.
1: Me parece.
0: Ya cuando Martín
1: juega para adelante. Me parece que es una buena herramienta en el engranaje, en la articulación, bueno, en el mecanismo de Colombia.
0: Es que Martín, cuando dijo genio, yo me imaginé el genio de la lámpara. No, es un
1: jugador. No, ingenio.
0: Él sabe. Sí,
1: tiene ingenio. No,
0: no,
1: a mí me gusta cómo juega, la verdad, sí. Bueno, me gusta cómo juega.
0: Ríos también juega.
1: Puerta.
0: No, los titulares son Lerma y Río, no le gusta.
1: Listo,
0: más.
1: Listo.
0: Ahora te cuento. Esto sí es gravetal. Tienen que jugar, oíme. Tienen que jugar o James o Quintero, punto. Si
1: sí,
0: no
1: Carrascal.
0: Juegan ellos. No, Carrascal, no, yo no sé qué le pasa. En Flamengo lo veo mejor y lo veo muy seguido en Flamengo. Será por los compañeros que tiene, ¿no? Paquetá y esa gente, yo no sé, pero ayer se perdió un gol, bueno, todos botan goles, pero no sé, no trasciende, no es
1: James
0: que...
1: mete unos pases, Hernán.
0: No, pero te digo, James o Quintero, dependemos de ellos.
1: Porque pone a circular la pelota.
0: Martín, pero Quintero vuelve a lo poner minutico otra vez. Este Lorenzo le pegó lo de River, a poner los raticos.
1: Jugaron juntos. Cuando juegan juntos es un balsámico.
0: Pero yo diría, ¿por qué no puso a uno en el primer tiempo y al otro en el segundo? Pero darle minutos, pero bueno. Pero eso quedó así, caminando o como sea, uno de los dos... Tiene que estar en la titular, o James o Quintero, eso sí, no le busque más.
1: Claro.
0: Y adelante ni hablar, el mejor jugador que tenemos está en su buen momento, que es Luis Díaz.
1: No, es un marrano.
0: Ese tipo, y ahora con más libertad. Ayer lo vi jugando hacia el centro, por todos los lados, recupera.
1: Muy difícil rastrear. Es muy difícil rastrearle las zancadas.
0: Bueno, ponerle un GPS si quieres ver. Pero ese Luis Suárez también jugó bien. En cambio, mira que el Cucho no pasó nada.
1: No
0: lo vieron. El peladito Gómez no lo hizo mal, el extremo derecho, pero el que va a jugar es Arias, Martín. Es decir,
1: sí, John.
0: Lo que vos dijiste, vos tenés la alineación, repetila, pues a ver si...
1: Ay, pero con gusto. Vargas, Muñoz, Sánchez, Lucumí, Mojica, volantes, Lerma, Ríos, Arias, James, Díaz, Suárez.
0: Ese es el equipo. Ahora,
1: el pase gol... que le metió muy bien, ¿no? James, un relumbrón. El jugador Suárez ahí para definir.
0: Muy bueno.
1: Pero todo lo fecundó. Lo fecundó la jugada, pues fue fecunda, la incubó.
0: Sí,
1: James.
0: Y te digo una cosa. el ángulo donde partió Suárez era complicado.
1: Complicado.
0: Y metió Rosó
1: el palo. Es un latigazo, ¿no?
0: Sí, sí.
1: No, yo creo serpenteó.
0: Que, es decir, para no alebristarnos, el equipo es ese. Los demás muchachos sí son suplentes y puede que lleguen a reemplazar a alguno, pero pues eso no nos engañemos, Martín. Ese es el equipo que tenemos con los que acabas de dar.
1: Punto. Ahora, estos son partidos que uno sabe que no están con todo el vigor, pues.
0: Pero no queda sino un partido, pues, de este tipo, ¿no?
1: Jordania, sí.
0: No queda sino ese, que también debe ser una selección débil. Ahora, en el gol que le hacen a Colombia, el primero que le hace Costa Rica, los centrales estaban desacomodados y el tipo que cabeceó libre entró y tac, sin ser muy alto, ¿viste que cabeceó?
1: Sorprendió sí, con, a Vargas. Con la absoluta libertad. No era una jugada de un jugador oculto que de pronto sorprendió. No, estaba solo todo el tiempo.
0: Solo.
1: ¿No es cierto?
0: Íngrimo. Íngrimo.
1: Mira, una verdadera filtración, una verdadera gotera lo que tuvo ahí el Colombia.
0: Ahora, todos entendemos que es un partido, para mí, un partido de entrenamiento. Por eso los cambios, esa cantidad de gente que entró, salió. Eso pasa en estos partidos y todo el mundo va sabiendo lo que va a ver o lo que va a esperar. Nadie se quejó, aplaudieron, cantaron los goles y se fue la selección Colombia. Pero Martín, yo te digo una cosa. Hace muchos años, cuando uno iba a, y le decía a la mamá o al papá, vea, es que voy a salir, y le dan a uno unos pesitos, uno miraba con desconsuelo como diciendo, no hay más. Y ella le decía a uno, a la mamá, eso es como para el gasto, punto, el gasto mínimo. Aquí también, para el gasto fue este partido, para el gasto mínimo. Y como vos decís, quizá la exigencia se va a dar, se tiene que dar en los partidos del Mundial, ¿no es cierto? Ahí sí. Porque...
1: Pero pues Colombia tiene, pues tiene, me parece que una plantilla y un equipo ya muy, muy aceitado. James es otro cuando juega en Colombia, deriva de su manivela siempre unos dividendos muy provechosos. ¿Te parece?
0: Es de la época del Ford del 30 y pico, la manivela para darle al motor. Pero ve, Martín.
1: Pues sí, porque me parece que él entra y...
0: Ve, el equipo que tenemos de titular es ese, Martín. Es que no es que tengamos 50
1: ahora,
0: tipos afuera esperando. No, no hay. Ese es el equipo.
1: Colombia, digamos que por ese equipo Uzbekistán es un equipo muy defensivo.
0: Anoche perdió.
1: Perdió 2-0 contra Canadá en los últimos segundos.
0: Sí.
1: Perdió, los dos goles fueron al final, con goles de Osorio, ¿no? Ascendencia colombiana.
0: ¿Y sabes qué? Quise ver el partido. Yo no lo pude ver. ¿O sea que no lo transmitieron?
1: No lo estaban transmitiendo. Y Hernán, pues un equipo que se dedica a contraatacar, pero tampoco tienen mucha fuerza. Ahí tienen a Shomurodov, uno que jugó en Roma. Kuzanov
0: no
1: jugó.
0: Ese es un 9, ¿no?
1: Sí. Es un 9, exacto. Ese es como el jugador. Y ahora está en Estambul. En el Estambul, Istambul, Başakşehir, se llama equipo.
0: Martín, tenemos una pequeña sección y ya continuamos.
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0: Lo que pasa es que hay una novedad con un rival de la selección Colombia oficial, que es el Congo. ¿Qué es lo que pasa con el Congo, Alejandro, con la selección?
3: Hernán Martín, buenos días. Tenían presupuestado un partido amistoso frente a Chile el día 9 de junio. Sin embargo, esto en España, sin embargo, el alcalde de la línea de la Concepción, Juan Franco, que es el alcalde de donde se iba a realizar este partido, dictó un decreto en el que no autoriza la celebración del partido amistoso entre la selección de la República Democrática del Congo y Chile debido al brote de ébola. Dice que por prudencia sanitaria no permiten la realización de este partido. Están con miedo por el tema de la ébola. Ahora bien, la FIFA ha comunicado o se ha comunicado con el Congo para estar en constante atención de lo que está sucediendo y hacia dónde va a llegar este brote que tuvieron en el Congo y que ahora afecta o podría afectar a la selección.
0: No, pero es que aquí hay una cosa rara, Martín. Los jugadores del Congo nunca estuvieron en el Congo realmente. Ellos no. Son jugadores extra.
1: ¿No? Están en Europa.
0: Están en Europa.
3: Sí, solamente tres miembros del cuerpo técnico estuvieron en el Congo. Y bueno, dijeron eso, que ya cumplieron la cuarentena obligatoria de 21 días en Bélgica.
0: Entonces ya el alcalde también de allá es como por molestar. Porque no creo que, a no ser que vaya, si hay gente del Congo para acompañar a la selección de su país, debe ser que está en España radicada, no que está en el Congo. Pero bueno, no tienen partido los muchachos del Congo, que serán los rivales de Colombia en la segunda jornada, la del 23, ¿no? Sí.
1: La República Democrática del Congo. Porque hay otro Congo, que es la República del Congo. Ese que va a enfrentar Colombia es la República Democrática del Congo.
0: Bueno, este mensaje, por favor.
1: Son dos
0: Congos. El mensaje, Alejandro.
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0: Bueno, yo creo que el capítulo de Colombia ya está tranquilo, Martín. Ya sabemos qué es lo que tenemos y punto. Ya no hay más que hacer. Ya se dice que Lorenzo, cuando termine el Mundial, se va, que va a ser técnico de Boca, que ahora salió Gustavo Costas, otro candidato. Me han dicho, Boca está buscando técnico.
1: Eduardo Domínguez suena también.
0: Otro, tercero.
1: Que está en Mineiro.
0: Y Perea ya consiguió trabajo con Chanfaina, con el Medellín. En fin, el cuerpo técnico de Colombia se desbaratará tan pronto termine su participación en el Mundial. Bueno, Martín, pero es que hoy en Barranquilla, señor, en el Romelio Martínez, veremos a Junior recibiendo a Nacional. No se autoriza el ingreso de afición o de hinchas visitantes, los de Nacional. Pero sí, van a estar los goleadores, Muriel por un lado y Morelos por el otro.
1: ¿Será que va Paiva o va Muriel?
0: Él ha jugado con Paiva y Muriel, te cuento.
1: También han jugado juntos, sí. Está Silveira, sí, Guerrero, está Rivera, está Peña, está Suárez, está Juan David Ríos, Fabián Ángel, Brian Castrillón, Sarmiento, está Barrios, está Muriel o Paiva, sí. Esa podría ser, ¿no?
0: Yo creo que no entraría Barrios, irían con Paiva y Muriel. En el caso, bueno, por ejemplo, están marginados del partido Carlos Vaca, Chará, fíjate que Chará, Pestaña, y un muchacho Kevin.

0: Cabello lo habían citado para la selección de Venezuela, un amistoso, pero bueno, si no jugara Bello, estará Sarmiento. Pero ese es el equipo estable también de Nacional, con un detalle que ya lo habíamos explicado. La pareja Campuzano y Mateus Uribe, veterana, es la línea soporte del juego de Nacional, ¿oyó? Acuérdese, ellos no son creadores, pero son los jugadores que equilibran el trabajo de Nacional. Primero de dos partidos, ¿no? Para el título, pues, de la apertura. A ver, ¿cómo les va?
1: Sí, 7:30.
0: Dirige, ¿cómo se llama? Ortega. Carlos sí. Ortega, sí.
1: Carlitos, sí. Charlie Ortega, Carlito. Sí.
0: Y Manjarres va a estar en el VAR. Bueno, vamos a ver cómo es el cuento. ¿Sabes que yo anoche pensé que en el partido de Colombia y Costa Rica el árbitro iba a implementar esas nuevas medidas, ¿no?
1: No, se hizo el de las gafas con esas medidas.
0: Sí, ¿de dónde eres ese árbitro? Ni idea.
1: Oye, Díaz llegó al gol 22. Luis, sí, señor. Díaz llegó. Por ejemplo, Iguarán tiene 25. Ya hace rato me pasó a Faustino. Faustino, vale. Pues, 20. ¿Sí me entendés?
0: Pero el goleador es Falcao.
1: Sí, selección. O sea, Iguarán 25. James 32 y Falcao 36.
0: Ah, hablando de Falcao, tiene chanfaina. Va a ser comentarista de un servicio de televisión para el Mundial, el canal de Disney.
1: Ah, no fregues, con Carlitos no. Valdés.
0: Sí, yo te hubiera propuesto a vos, vos tenés imagen, conocimiento, ¿no? Hubieras haber ido.
1: Y la imagen.
0: Bueno, pero ya Falcao, entre otras, en Millonarios, hablando de Falcao y de Macalister Silva, hay como una puja, todo el mundo sabe que para que renueve o se quede Falcao hay que hacer una operación pues de alto turmeque financiero, pero yo no sé, a Macalister dice que le van a proponer, eso es lo que yo entiendo, un contrato para el torneo finalización, no sé si a él le interesará a Macalister, ¿no?
1: Macalister va a ser técnico. Pero él quiere seguir, bueno, quiere jugar un tiempo más, ¿no? Claro. Pero él es técnico. Él ya incluso hizo todo el...
0: Está bien.
1: Ya se preparó.
0: Bueno, ¿qué me decía?
1: Un verdadero cumis.
2: Hernán, en el caso de Macalister Silva, Millonarios lo quiere renovar por un torneo más, como usted bien lo ha dicho, pero sí. Le ofrecen un puesto más terciario del que ha tenido, no tan protagónico, sabiendo que ha tenido muchas lesiones. Quieren que se mantenga ahí con la nómina y quiere que ayude a los que vienen, porque quieren contratar dos jugadores en su posición. Uno podría ser Daniel Ruiz, que tiene que volver de Rusia, y el otro en veremos.
0: Ay, ay, ay. Hay jugadores que tienen la oportunidad, pero no se consolidan. Este muchacho, Daniel Ruiz, ha tenido oportunidades, ya estuvo en Brasil. Ahora estuvo en Rusia, donde jugó poco, parece.
1: En el CSKA de Moscú.
0: Sí, pero Martín, si tenés el dato a la mano, te lo agradecería. ¿Cuántos partidos jugó el muchacho en la temporada? Porque, es decir, vuelvo y digo, son jugadores que uno cree que van a ser y se quedan por alguna razón, ¿no?
1: Tiene 24 años.
0: ¿Cuánto?
1: 24 años tiene.
0: No, por edad no hay problema. Él va a jugar, puede jugar. Pero no sé si terceras partes, porque él ya estuvo, se fue, volvió, jugó, se fue y ahora volvería por tercera vez.
1: Jugó 7 partidos.
0: Imagínate.
1: Jugó 7. Lleva 7 partidos, Hernán.
0: En el equipo ruso.
1: Sí. Pero sabes una cosa que hay que ver acá. O sea, a él lo alinearon sobre todo en la Copa de Rusia. Es como si a vos aquí... solo te van alineando en la Copa Colombia.
0: Eso pasa con arqueros, que les dicen, usted tapa el torneo y usted tapa la Copa.
1: Pero en la Premier League, que es la liga esa que juega, por ejemplo, John Córdoba con el Krasnodar, que figura,
0: sí.
1: Jugó 21 minutos en la Premier League, la rusa, que eso es como la importante.
0: Hay muchachos que tienen la fortuna de tener esas posibilidades, esos contratos y no sé...
1: 21 pero, minutos, ahí apenas, en la Premier League, sí, y en la Copa de Rusia sí, 416 minutos.
0: De 700 minutos, está bien, bueno, pero ya Millonarios habrá qué hacer con... no sé, pero yo creo que la afición de Millonarios está esperando un sacudón de nómina, ¿no? porque se están quedando claro. En la misma carreta que Falcao sigue, que Falcao, que el banco, que la DIAN, que no sé qué.

0: Y entonces ahí empapelan y gastan tiempo, ¿no? La gente quiere que le digan, mire, se va de amores. No, que es que no, que arreglen amores, busquen arqueros si es que necesitan y tráiganlo, ¿no? Entonces, a ver si... Uy, estás mal del...
1: ¿no? Soy maluquísimo, Hernán.
0: La compañía te agradece este esfuerzo, hombre. Ve.
1: Sí, no, es un esfuerzo ínclito.
0: Ínclito, varón. Bueno, Martín, tenemos juego de Copa Colombia, señor.
1: Sí.
0: Medellín-Cúcuta, ¿oyó?
1: A las 4 de la tarde hoy, Medellín-Cúcuta. Y ya después del Mundial, ya veremos los otros partidos que ya están listos. El 21 de julio, América-Cartagena, Nacional-Tigres.
0: No, pero este va en julio ya.
1: Sí.
0: Usted tiene una afán de que
1: quería adelantarte eso.
0: 21 de julio, ya, muy bien.
1: El 21 de julio vuelve. El día, ese día cumple años Haaland, ese día.
0: Yo no sé cómo estará manejando a la distancia, debe estar manejando a distancia Perea Amaranto a Medellín, o por lo menos diciéndole, mire, denle oportunidad a fulano. Alguien le debe estar dando datos para que ya se vaya apropiando de su papel de director técnico del poderoso de la montaña. Señor, uy sí, hacemos una pequeña pausa y ya regresamos.
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0: Hola, Martín, dio Uruguay la lista de sus 26 jugadores, pero Marcelo Bielsa fijó su posición y dijo, mire, yo no quiero hablar sino de los que he llamado y convocado, no me interesa los que se quedaron por fuera, porque alguien le deslizó una pregunta diciéndole, mire, Luis Suárez quiere presentar excusas, dijo, no me interesa lo que diga el señor Luis Suárez, dejemos eso así. Yo hablo lo que tengo con los jugadores que tengo y no me interesa los de afuera, refiriéndose a Nández y refiriéndose a Luis Suárez, ¿no?
1: Sí.
0: El hombre ya dijo, mire, yo me voy después del Mundial, de manera que yo me casé con este grupo y este es el grupo, punto, lo demás no me sirve.
2: Pues es que lo de Nández sí es muy sorpresivo.
0: No, pero él no dijo, él dijo que era cuestión técnica.
2: Sí, técnica.
0: Una manera elegante.
2: Y ahí tiene a Varela, pero por ejemplo vos sabes que si no está Varela, pues ponen a Araújo, que es central diestro, pero también puede jugar de lateral
0: derecho.
2: Ah, el
0: de Barcelona.
2: Entonces ahí tiene como pues, jugadores con un repertorio más versátil, pero Nández es un jugador que puede jugar de extremo derecho o de lateral derecho.
0: Pero haz este ejercicio. Todas las selecciones llevan un líder, ¿cierto? Mbappé representa a Francia, Yamal representa a España, Harry Kane a Inglaterra, Messi a Argentina, Cristiano a Portugal, Colombia a James. Decime quién representa a Uruguay. ¿Valverde?
2: Valverde.
0: Que es volante.
2: Sí.
0: Fíjate que no es hombre de ya no hay el gran delantero uruguayo, porque Darwin Núñez es una lotería, no se sabe cómo está. Ese no volvió a jugar, ¿cierto?
2: Ahí está Darwin Núñez, o podría jugar Aguirre y Viñas, es el suplente que jugó en el Oviedo.
0: Pero no hay... No hay un delantero como en la época que estaba Forlán, que estaba el Loco Abreu, esos tipos. No hay un delantero.
2: Sí, Cavani, una época Cavani fue muy
0: importante. Ah, Cavani, sí, de acuerdo, pero hoy no. Hoy tenés que buscar
2: Fernando
0: los
2: Morena.
0: Referentes atrás, ¿no?
1: Bueno.
2: Ve, ¿te acuerdas? Martín. Fernando Morena fue importante.
0: Sí.
2: ¿No te parece?
0: Pero hace muchos años. No, pero...
2: No importa, no le hace.
0: Ellos tenían jugadores para mostrar. Es decir, vos tenés al Negro Cubilla, a Espárrago, a este Morena, si querés. Pero es que te digo que ahora los nombres grandes están en zonas de defensa.
2: Y Cascarilla.
0: Bueno, pues te doy otro dato.
2: Morales.
0: Muslera. Muslera, el arquero veterano que va a ser el titular. Muslera. Va a un mundial más.
2: Valera, bueno. Araújo, Sebastián Cáceres, Mati Olivera, Valverde, Ugarte, Bentancur, Pelistri, Núñez y Maxi Araújo. O sea, sería el titular.
0: Sí, pero hay jugadores ahí que vos decís, Ugarte, sí, buenísimo era, llegó a la Premier y está más de salida que de permanencia.
2: El PSG, ha estado
0: pues
2: por los
0: sí,
2: clubes,
0: pero,
2: y el bueno, Sporting de Lisboa.
0: Hombre, el Tolima agradece a un entrenador de arqueros que fue, o es Breiner Castillo, y a Juan Pablo Nieto. Nieto estuvo 7 años trabajando con la gente del
2: ¿Cómo
0: Tolima.
2: ¿Cómo no?
0: Me da la impresión de que el nuevo plan de juego del equipo lo margina un poco, porque él no tiene ni la velocidad ni la reacción que tienen los otros jugadores del estilo que quiere Lucas para el Tolima, ¿no?
2: Entonces
0: Lucas quiere un equipo de transición rápida y el Nieto era de otro tipo de jugador. Y yo creo que Nieto su mejor momento lo tuvo cuando estaba Jason Guzmán, ¿te acordás? El volante.
2: Bueno, él fue muy importante en el título del 2021.
0: Bueno, te estoy hablando de 5 años.
2: Y en la Superliga también la ganaron en 2022.
0: No, por eso. Pero yo entiendo. Es decir, hay jugado, siendo bueno y seguirá jugando seguramente en algún equipo, el estilo que propone Tolima hoy no cuadra mucho con la condición de Juan Pablo Nieto.
2: Que es un volante mixto, es un medio centro.
0: Sí, pero vuelvo y te digo. Cuando te ponen la... Porque es que hay términos que la gente se equivoca. A vos te dice el GPS. Martín recorrió 10 kilómetros en este partido. No, tenés que averiguar cuántos kilómetros trotaste, cuántos kilómetros caminaste y cuántos realmente corriste. Pero como te dan el total 10... Uy, corrió 10 kilómetros. No, corrió no. Se movió en 10 kilómetros. ¿Ves?
2: Ahora, ahí me parece que Sebastián Guzmán llegó el popular mariachi y le quitó protagonismo a Nieto y se quedó con el puesto, que incluso el técnico decía que era el Busquets colombiano. Entonces jugaban Rovira y Guzmán.
0: No digas eso, Martín. Pobre muchacho, no lo ha
2: confundido. No, pues sí, pero eso lo dijo, eso no lo dije yo. Eso lo dijo Lucas. Entonces jugó el mariachi Guzmán con Rovira y más adelante, pues, Gerson, González, Parra, Flores.
0: Es otro estilo.
2: Y el fajador del sudeste asiático. Entonces perdió protagonismo el jugador Nieto, ¿cierto?
0: Protagonismo porque no le conviene el plan, la manera como él juega. Bueno, pero se va y seguramente conseguirá equipo. Hay una curiosidad grande, Martín, con... decime, vos que manejas esos números de tus amigos de Transfer Market, ¿cuánto vale en el mercado hoy la transferencia de Olise? ¿Olise?
2: ¿Cuánto Olise? Vale? Pues están diciendo que vale 180.
0: ¿Cómo así? No.
2: ¿Olise? Sí. Sí.
0: Ah, no. Sí. No, entonces se lo llevan. Te voy a decir por qué.
2: Póngale lo que quiera, oiga.
0: No, es que el Liverpool ofreció, eso ya es lo último. El Liverpool ofreció al Bayern de Múnich, le dijo, mire, le doy 120 millones aquí, uno sobre otro, y le encimo a Gakpo.
2: Claro,
0: ¿qué valor Gakpo tiene
2: vale
0: Gakpo?
2: 65.
0: Entonces 120 más 65 son 185. Sí. El Liverpool hasta ahora no ha dicho me interesa o no, pero esa es la oferta del Liverpool.
2: No, yo creo que el Bayern Múnich no acepta esa oferta.
0: Pero lo que estoy entendiendo
2: yo... No necesitan tampoco, ¿no?
0: No, Martín, pero es que lo que estoy entendiendo es del lado Liverpool. Liverpool le quedó la sangre en el ojo con la ida de Luis Díaz. Ellos quieren llevar, y como se fue Salah, ellos quieren llevar un extremo que sea así, de ese estilo que tiene Olise, que se mueve, que gambetea. Que
2: por derecha, sí. Bueno, no, muy difícil. Eso. Yo lo veo casi imposible. Bueno,
0: pero de todas maneras es una cifra estrafalaria. 185, quiere decir que Liverpool, si le dan 200 millones, quizá lo piense, ¿no? Puede ser, ¿no? Hola, pero, Martín, ¿cómo te parece que...? Yo me acuerdo de Jeffrey Guerrón, un delantero ecuatoriano. Jeffrey era.
2: Que era el delantero de Cruzeiro, ¿te acordás?
0: Estuvo en Cruzeiro, un grandote, un 7, jugaba bien ese tipo.
2: Era un camión.
0: Era del físico, ¿sabes de quién? ¿Vos te acordás de ese Adama Touré?
2: Sí, era como así, Hernán.
0: Tipo macizo, grande. Bueno, el hermano de él.
2: Un mamut.
0: El hermano de él, Raúl, hombre, falleció en Ecuador. Ese muchacho que murió había jugado en la Liga Deportiva Universitaria de Quito y había sido campeón en la Libertadores, Guerrón. Pero la vida es así, Martín.
2: Son tres Guerrón, ¿no?
0: Sí, son tres. Bueno, yo...
2: Sí, murió Sí, era Hugo, era el otro, y Joffre, y el que murió, es el que estás diciendo, también jugó, fueron futbolistas. Pero Joffre Guerrón, Joffre fue el más destacado, que también jugó en Paranaense.
0: Y jugó en selección. ¡Ay, te tengo una de Paranaense! Me lo mandó Mariano Olsen, que Jorge Rivaldo de Águilas Doradas podría ser delantero Atlético Paranaense. No me da cifras, pero eso me da... a pensar que de pronto a Kevin Viveros, que lo habían pedido equipos grandes del Brasil, lo deja ir Paranaense y se lleva a este muchacho Rivaldo, que es uno de los goleadores, ¿no?, del torneo.
2: Dicen que este jugador, Rivaldo, 11 goles, ¿no?, en 20 partidos en la temporada. Bueno. Sumando todo, pues. Y lo de Viveros suena para Corinthians.
0: Ah, ¿viste? Entonces yo creo que están haciendo el cambalache. Se va Viveros, traemos a Rivaldo.
2: Hernán, una cosa rápida. Si lo de Olis no se da para Liverpool, que es lo más seguro, muy difícil que el Bayern Múnich arme a un rival de esos en Champions, jugaría Diomandé.
0: ¿Con Liverpool?
2: Con Liverpool. Diomandé, que es del Leipzig. Vale 90 palos. Es un extremo.
0: Está buscando extremo. No te digo desde que se fue. Bueno, Martín, le preguntamos hoy a los oyentes, mientras Alejandro alista algunas respuestas, le preguntamos, pues, ¿qué sensación le quedó con la Selección Colombia que jugó anoche? ¿Le gustó o no le gustó? Y de pronto ya veo que hay algunas respuestas diciendo, no, hay que hacer un cambio. Sale bien Gustavo Puerta, sale bien Gómez en la apreciación general. Mal le va a Carrascal. Pero a ver, Alejandro, ¿tenemos algunas?
1: Sí, señor, varias. William Rodríguez dice, no hay 11 jugadores de gran nivel. Debemos reconocer que hay 5 en excelentes condiciones y los demás regulares. Ojalá alcancemos a pasar al menos a la fase de grupos, de la fase de grupos. Mauricio Castillo dice, sos un monstruo, mi Doc. Después de más de 5 años, ya te es claro que una de las bandas preferidas del Mencho es Exodus. Bueno, sigo. Dice Andrés Camilo, hola amigos, muy bien Andrés, la Pantera Gómez, Quintero y los Luchos. Martín, el domingo cumplí 35 ruedas. Bueno, felicidades para él. Fabián Calderón dice, lo único claro es que aunque no esperaba nada por ser una recocha, salió más bodrio de lo esperado. A ver.
0: ¿Quién dice eso?
1: Por aquí otro. Dice McLaughlin, por más recocha hay que arrollar al rival, además que es un equipo que no clasificó al partido, mal partido. Uno pequeño como Costa Rica hizo ver incómodo a Colombia. Dice Guido Hernández, feliz martes, Dios los bendiga, preocupado por el rendimiento de Ríos, Mojica, Carrascal y Cucho Hernández.
2: Una de las palabras más bonitas que existe es bodrio. ¿Sí? Qué belleza de palabra, me parece una... me fascina.
0: Hola Martín, fíjate que aquí hablamos y la vida sigue y todo ese cuento, pero nos acordamos de gente que fue mucho en el fútbol. Está muy mal, delicado de salud, y el dato lo dio Carlos Reynoso, un jugador chileno que vivía hace miles de años en México, jugador grande de la selección y de la América. Carlito Reynoso dice hoy y lamenta el estado de salud de Alberto Quintano. Alberto Quintano fue un zaguero chileno, un central de la Universidad de Chile y de mucho tiempo del Cruz Azul. Dicen los entendidos por allá que ha sido el mejor zaguero extranjero que ha llegado a México, Alberto Quintana. Muy mal Quintana de salud. Y Martín, si te acordás de Kenny Dalglish. Kenny Dalglish.
2: Pero por supuesto, de Escocia, y jugó para Liverpool.
0: Sí, pero aunque te
2: moleste. Tenía golera como Sir, un 8.
0: Hay que decirle Sir Ken Dalglish. ¿Sí?
2: Sí, era como un 8. ¿Te acordás?
0: Sí, hombre, hoy confesó.
2: La época de Gemi, la época de Jordan, la época de Johnston.
0: Que tiene cáncer. Yo le digo, por experiencia propia, yo lo detecté cuando tenía 72, usted tiene 75, Kenny, eche para adelante, mijo, que lo que falta es carretera, oye. Pero bueno, hola, Martín, ¿cómo te parece que hay un jugador francés, Gignac? Lo tenés presente, ¿no? Un 9.
2: Sí, el 9. Gignac. Portentoso de allá de Tigres.
0: De pues, Tigres de Monterrey.
2: Lleva como 10 años allá, ¿oís?
0: 11 años, ¿cómo te parece? Llevaba el hombre.
2: Y una ya locura de 9.
0: Le dieron las gracias a Gignac.
2: Ganó 10 títulos. El gitano si a él le fascinó México. Fue muy raro porque él jugaba en Olympique de Marsella. Claro. Hernán, y de pronto él dio un viraje así repentino, ¿no? Que México le llamó la atención. Que eso no es tan común, porque era un jugador que tenía mercado en Europa.
0: Sí.
2: Y dijo, no, yo sí quiero como esa experiencia, quiero conocer México, quiero estar ahí.
0: Y se quedó.
2: El gitano.
0: Ahora, ¿sí? Martín, lo que no sé si termina carrera, no sé la edad de él, es un tipo de 30 y pico de años ya, grande.
2: Sí, sí debe ser 35, puede tener un
0: por
2: poco
0: ahí,
2: más, 37.
0: Debe estar, por ahí. Gignac puede que se quede, ¿no? Francés. Bueno, sí,
2: pero sería para, él volvería a Francia, ¿no?
0: Yo creo, no sé, de pronto un equipo mexicano. Ve, ya llegó Almeida. Uy, a propósito.
2: Tiene 40 años.
0: Sí.
1: No, anunció casi que el retiro. Dice que le gustaría jugar en Boca Juniors, pero en Boca Juniors no lo van a contratar. Y en Tigres este último año se lo regaló la empresa cementera Cemex. Porque la directiva del equipo lo quería sacar. Decía, bueno, ya nos dio mucho, 10 títulos, goleador histórico del equipo, pero pues ya tiene 40 años y hay que empezar a buscar. Por eso llevaron a Angelito Correa. Pero ya el tipo dice que se queda en Monterrey, que él se siente un regiomontano más. Inclusive estos días sacó un video mostrando un rancho que compró allá con vacas y toda la cosa.
0: Hola Martín, varios jugadores siempre quieren jugar en Boca. Yo me acuerdo que Torreira, un uruguayo, dijo, ay, yo quiero jugar en Boca. Felipe Melo, que ya está retirado, yo quiero jugar en Boca. De Rossi, bueno, de Rossi el italiano sí jugó un tiempo en Boca, 6 meses o algo así. Y ahora a este Gignac también le hubiera gustado jugar en Boca. ¿Qué será que les llama la atención?
2: Esa hinchada. Ese fervor místico.
0: Sí. Martín, tenemos una pequeña sección.
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0: ¿Cuál puede ser la noticia mundialista, joven?
1: Pues es noticia con números. Bien sabemos todos que ayer entregaron los listados de los equipos para el Mundial. Hasta ahí normal. 1248 jugadores en total de 449 clubes. 357 de estos jugadores han disputado al menos un Mundial. 891 jugadores estarán jugando el primero de sus vidas. El más veterano es Craig Gordon de Escocia, 43 años, y el más joven, Gilberto Mora de México, con 17 años. Uy. 22 jugadores tendrán menos de 20 años, 7 están por encima de los 40 años, 22 jugadores han sido campeones del mundo que estarán disputando esta edición. Los países Cabo Verde, Curazao, Jordania y Uzbekistán jugarán su primer mundial. Y atención a este último dato, Carlos Queiroz dirigirá su quinto mundial. Portugal 2010, Irán 2014, 18 y 22, alcanza a Bora Milutinovic.
0: Recordamos aquí a Queiroz, Martín, aquel que sufrió esa goleada con la selección Colombia ante Ecuador, y ahí se rompió vestuario y veis, armó qué rollo. No lo querían al viejito, parece, los jugadores.
2: Nacido en Mozambique, él.
0: ¿Ah, sí?
2: Sí, él no nació Queiroz en Portugal, sino en Mozambique.
0: Posesión portuguesa en su momento, sí, ¿no?
2: Que fue colonia. Mozambique.
0: Allá fue, sí. La colonia fue Eusebio, ¿te acordás?
2: ¿Cómo no?
0: El 9, no, la hay Pantera.
2: Mucho, hay mucho jugador en Portugal, de sí. Angola, de Cabo Verde.
0: También.
2: Por ejemplo, esa selección de Cabo Verde, hay muchos jugadores que están en la segunda portuguesa. Todas eran colonia, Angola, Mozambique, hay una Guinea que es la Guinea portuguesa también. Pues, también
0: muy bien. Allá. Este mensaje, por favor, don Alejandro.
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0: Hola, Martín. Tenemos que seguir hablando, dando detalles del Mundial. ¿Cómo es la historia de Nico Paz, un delantero argentino, si es delantero, que va a estar en la selección de su país para el Mundial? ¿Cuál es la novedad?
2: Mira, es un volante ofensivo zurdo, es el primer jugador en la historia de la selección en ser convocado para un Mundial sin haber jugado nunca en su país, pues digamos en la primera o en divisiones inferiores. Que se ha convocado, porque digamos que se han convocado jugadores que no se han formado en Argentina, pero juegan para Argentina, como Garnacho, Buendía, Lucas Romero, pero ellos no han jugado Mundial.
0: Ah, bueno.
2: Pero este sí.
0: Este sí lo va a jugar.
2: Claro, el papá argentino y se radicó en España, y el pelado se formó sobre todo en el Real Madrid.
0: Nico
2: y ahora está
0: Paz
2: en el Como.
0: No pasó por inferiores nada, ¿no? Nada.
2: No, en Argentina no.
0: Hola,
2: es un
0: Martín.
2: Volante zurdo muy interesante con tiro libre. Jugador.
0: Tengo.
2: Jugador muy punzante.
0: Dos noticias de apellido Silva. Acaba el Fulham de certificar que Marco Silva, que estaba dirigiendo al Fulham, puede ser el nuevo técnico. Mejor dicho, va a ser el nuevo técnico del Benfica. Reemplaza a Mourinho, Silva.
2: Se
0: y
2: va
0: el otro Silva. Sí. Y el otro Silva, Bernardo, ya recibió. ¿Cómo te parece? El ok, el visto bueno de Flick para ser jugador de Barcelona.
2: Ya tienen a Gordon y a Bernardo Silva. Y están buscando un 9.
0: El 9 va a salir, no te afanes, lo van a tener.
2: Puntero izquierdo Gordon, Bernardo Silva interior es un volante y van a ver, van por un 9, sí.
0: Bueno, River Plate está desesperado. River Plate está buscando sacar 15 jugadores y traer. Ahora resolvió que va a repatriar, oíme bien, a Mastantuono y al Diablito Echeverri, que van a hacer unas operaciones, no para comprarlos, sino para que se los cedan en préstamo. No sé cómo irá a ser el rollo, pero está desesperado River Plate.
2: Y Páez sale, ¿no?
0: Ah, sí, Kevin Páez sale. No, y sale también nuestro amigo Kevin. Hola, y
2: sale Castaño, sale Quintero.
0: No, Quintero no sé, te cuento, Quintero no sé.
2: Acá tengo la lista de los 15 que saldrían, hermano.
1: Armani se va también.
0: Sí, o sea,
1: y Nacional ya lo buscó.
2: Ah, bueno, sí. Centurión, Bustos, Petzela, Rivero, Paulo Díaz el chileno, Castaño, Galopo, Lencina,
0: Es que estaba leyendo, ese Paulo Díaz gana más de $200,000 mensuales.
2: ¿Sí?
0: No hay en Sudamérica quien pague esa plata.
2: El chileno.
0: El chileno.
2: Saldría, por ejemplo, lo de Maxi Salas, que fue muy buen jugador en Racing, pero ahí no le fue bien.
0: Ahí en el...
2: Su viable también lo prestarían para bueno, forjarse un poco mejor. Para foguearse, digo.
0: Y nosotros criticaba al Pasto porque en cada temporada saca 14 y lleva 14. Bueno, River ahora saca 15 y llevará seguramente 15 también para darle gusto a Coudé. Hola, Martín, la UEFA hizo una serie de elecciones. Por ejemplo, Güler, el turco Güler, fue elegido el jugador más joven y mejor de la Champions.
2: La revelación, ¿no?
0: Sí, la revelación joven de la Champions.
2: Sí.
0: Mbappé, pues hombre, un tipo que hace 15 goles, Martín, fue en 11 partidos. Imagínate qué promedio tiene, más de un gol.
2: Mbappé fue el goleador de la Champions. Incluso exacto, más goles que Kane. Kane llegó a 14, creo.
0: Pues tiene 15, Martín.
2: Sí.
0: ¿Ah? Y es muy goleador. Jugando, pues menos, porque no jugó la final.
2: Pero no ganan con él. No ganan cosas importantes. No, esa Champions no han podido con él.
0: ¿Vos decís quién? ¿Mbappé?
2: Ajá.
0: Bueno, y el Kane también, ¿no? Pero bueno, eligieron. Hola, sí. Martín, la selección de Brasil ya llegó también a Estados Unidos, ¿no? Un jugador, Casemiro fue en una respuesta en una rueda de prensa muy punzante y dijo la verdad. Dijo: Brasil no es solo Neymar, porque en las ruedas de prensa, por lo primero que le preguntan a Ancelotti es, ¿Neymar juega o no juega? Entonces Casemiro dijo, un momentico, aquí el equipo, la selección, somos muchos más, no todo es centralizado por Neymar, esa por un lado.
2: Se delicó.
0: Lo que te quiero decir es que tienes razón, es como una rueda de prensa de Colombia, entonces el tema solo es James, no. Hay que preguntar por todos, pero bueno, eso lo dijo Casemiro. Martín, hablando de Ancelotti, ¿viste que su hijo va a dirigir a un equipo francés?
2: Al Lille.
0: Sí,
2: al Lille. Al Lille de Francia, ahí cerca Bélgica.
0: Sí, ya te llamo. Bueno, eso la gente marca, ya no puedo atender la clientela. Sí, bueno, Martín, Paraguay está en silencio, ¿no? Está en silencio.
2: Paraguay, silencio estampa.
0: Paraguay tiene jugadores claves, ¿oyó? Alderete y Gustavo Gómez forman pareja de zagueros centrales del Mundial. Me recuerda a la época de Rivarola y Celso Ayala, esos dos. Tienen Almirón, Enciso, tienen a ese, el que juega en Palmeiras, Sosa.
2: Y a Sanabria.
0: Esos tipos tienen... calladito y no se habla de Paraguay para nada, Martín, no se habla nada, ¿no?
2: Sí, van contra Estados Unidos, ¿no? Turquía pues, también.
0: Sí, pero lo que te quiero decir es que esas selecciones que llegan ahí sin bulla, porque la portuguesa, quiérase o no, ¿será favorita, Martín, Portugal?
2: Portugal sí, eso es así. Está ahí, pero la gran favorita se llama España.
0: ¿En el Mundial?
2: Francia. Sí.
0: Yo creo que Francia va por delante. Me parece que Francia va por delante en favoritismo, ¿no? Ahora, de las suramericanas, uno pensaría Brasil. Lo que pasa es que Brasil y Argentina siempre son protagonistas del Mundial. No tiene el rótulo, Argentina va a defender el título, como dicen ahora, ¿no?
2: Por ahí adelante se podría dar ese cruce Argentina contra Paraguay.
0: ¿Sí? Sí. Ah, no me digas.
2: Ese cruce... sería...
0: a un partido, no más.
2: Sería de locura, sí. De loquera, no, pues, sería ese no, se no. podría dar.
0: Bueno, espero que sí, no sé. Bueno, Martín, ¿cómo te parece que llegó el momento esperado por tanto oyente que nos puede ver en el canal de YouTube a partir de la 1:00 p.m, Peláez de Francisco? Pero este regalo musical de rock, ¿qué es? ¿Qué trae hoy, joven?
2: Bueno, digamos Slayer con Seasons in the Abyss.
0: ¿Cómo? season
2: in the abyss.

0: Muy bien, Martín.
1: Arriba.
0: A ver.
2: No, por más de que vos estés bueno, no.
0: Muy buena batería, sí, tenés razón. Maneja bien los palitroques el hombre. Bueno,
2: allá. Un agradecimiento enorme a los oyentes que me han acompañado hoy en Pedazos de Francisco. Una invitación para mañana aquí a las 11 de la mañana en la 97.9 FM. Y usted, pedazo, quédense un poquito porque vienen las noticias con Kelly Cabana y Alejandro Guillén. Muchas gracias y escuchen.

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1: 12 del mediodía, 3 minutos. Muy buenas tardes, bienvenidos a esta emisión de noticias de la FM este mediodía. Estos son nuestros titulares.
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2: Lo vamos a destripar y fumigar, fueron las palabras del empresario Andrés Solano, cercano al pacto histórico a Abelardo de las Priella.
3: El jefe de despacho de la presidencia, José Raúl Moreno, dijo que el presidente continuará en el cargo tras versiones sobre una posible salida para participar activamente en la campaña de Iván Cepeda.
2: El presidente Gustavo Petro aseguró que tiene pruebas de un posible fraude electoral y que se las entregará a las autoridades.
3: El secretario de Seguridad de Bogotá, César Restrepo, rechazó que simpatizantes de Iván Cepeda pegaran afiches al bus en el que se movilizaba la selección Colombia.
2: El jefe de la misión de observación electoral de la Unión Europea, Esteban González, calificó que el proceso electoral en Colombia fue transparente y la labor de la registraduría en el preconteo también.
3: Iván Cepeda agradeció el respaldo de los jóvenes que participaron en las movilizaciones en Bogotá y los invitó a votar en la segunda vuelta.
2: Abelardo de las Priella alertó a la comunidad internacional al señalar que Cepeda y Petro quieren pasar por encima del voto popular.
3: Investigan el asesinato de un menor de 13 años en el norte del Valle. Habría sido reclutado por grupos criminales, según testimonios, y era utilizado para hurtos y microtráfico.
2: Tras anunciar la imputación de cargos a dos profesores por el homicidio de la niña Valeria Afanador, la fiscalía pidió investigar delitos ambientales del gimnasio campestre Los Laureles.
3: Mientras avanzan las investigaciones por la muerte de Alexander Varela, de 22 años, en Guatapé, los jóvenes mencionados en el caso denunciaron amenazas y negaron cualquier participación.
2: Por el paro de 24 horas del abuso se mantiene el bloqueo en los accesos a la refinería de Barranca Bermeja. Obreros no pueden ingresar a cumplir sus turnos.
3: Un juez pide investigar al abogado de Nicolás Petro por presuntas irregularidades al obtener videos como pruebas a favor de su cliente.
2: Las autoridades en Bogotá siguen tras la pista de los responsables de un violento robo de una camioneta en la localidad de Puente Aranda, en Bogotá, durante el asalto.

0: y Kelly Cabana.
1: 12 del mediodía, 5 minutos. Empezamos con lo último. La Registraduría Nacional confirmó finalmente que ese preconteo tiene un acierto del 99,4% según el escrutinio. También la misión de la Unión Europea descartó las denuncias, recordemos, del presidente Gustavo Petro sobre un presunto fraude electoral en este preconteo. ¿Qué dice la Registraduría? Daniel Jerez, muy buenas tardes.
2: Efectivamente, Kelly, pues la Registraduría Nacional del Estado Civil informó que el escrutinio de las elecciones presidenciales, que está a cargo de los jueces y notarios de la República, ya alcanzó un 99,98% sin ningún tipo de novedad. Según el registrador Hernán Penagos, los datos del preconteo divulgados por la Registraduría registran un nivel de coincidencia en más del 99% frente al escrutinio adelantado por los jueces de la República, lo que desvirtúa la tesis del presidente Gustavo Petro sobre que se había presentado algún tipo de fraude. Escuchemos.
3: Que el escrutinio que se lleva a cabo en todo el territorio nacional por parte de los jueces de la República tiene un avance del 99,98%. Queremos señalar que el preconteo divulgado el pasado domingo tiene un acierto del 99,94% respecto de este escrutinio, lo que evidencia que los ajustes que se llevaron a cabo fueron mínimos.
2: De otro lado, y esto es importante, la misión de observación electoral de la Unión Europea presentó su informe sobre la primera vuelta de las elecciones presidenciales que se adelantó este domingo pasado. El jefe de la misión, Esteban González Pons, desmintió las versiones del presidente Gustavo Petro sobre que se habrían presentado irregularidades y un posible fraude en el preconteo anunciado por la Registraduría el pasado domingo. Advierte que ninguno de los candidatos presentó denuncias sobre irregularidades en el preconteo. Esto dijo.
4: Por lo tanto, con todo respeto para el presidente, que lo es, ningún candidato de ninguna candidatura nos ha indicado que exista ningún tipo de irregularidad. Por lo tanto, hasta este momento y estas conclusiones, que por ahora son provisionales, lo que le puedo decir es que la misión de la Unión Europea descarta cualquier tipo de fraude en el preconteo y en el escrutinio de las elecciones en Colombia.
2: Así que poco a poco, Kelly, se va desvirtuando esta denuncia que ha venido haciendo reiterativa el presidente Gustavo Petro sobre posibles irregularidades en el preconteo de los votos y sobre la aparición supuestamente de algunas cédulas adicionales que se habrían contado durante la jornada del pasado domingo. Tanto la Unión Europea como también la Registraduría, también el Consejo Nacional Electoral y diferentes autoridades advierten que confían en la labor desempeñada por la Registraduría y, por supuesto, por los jueces de la República en este proceso de escrutinio que ya está a punto de terminar.
5: Los hechos son tozudos, pero para el presidente Gustavo Petro siguen existiendo dudas, y ahora dice que él ha encontrado inconsistencias en los datos electorales y asegura que existen indicios de ese fraude del que él viene hablando. Aldair Rodríguez, en la Casa Nariño.
6: Alejandro, sí señor, a pesar de estas argumentaciones tanto de la Registraduría como de la misión de observación electoral de la Unión Europea, el presidente Gustavo Petro esta misma mañana volvió a cuestionar los resultados de la primera vuelta presidencial.
1: Dos, el mediodía, 8 minutos, vamos a restablecer la comunicación con Aldair, que tiene problemas en esta comunicación, pero hablaba y también se pronunciaba la Procuraduría por esas denuncias que hacía el presidente Gustavo Petro. ¿Qué dice la Procuraduría? Marlon Barros, buenas tardes.
7: Kelly, buenas tardes. No hay indicios ni pruebas de alteración del software electoral ni de fraude alguno. Eso fue lo que concluyó la Procuraduría General de la Nación luego de inspeccionar las comisiones escrutadoras y de además custodiar el código fuente del software que consolidaba los resultados y los transmitía en tiempo real justo una semana antes de las elecciones. El Procurador General Gregorio El Hatch dio así un parte de tranquilidad.
8: No se conoce prueba o indicio de la presunta modificación a la que se refiere el señor presidente. Tampoco hay evidencia de que se haya alterado el censo electoral oficial para incorporar cédulas de manera irregular. Las afirmaciones que se nos ha suministrado por nuestros delegados no constatan mesas impugnadas que demuestren miles de votos agregados.
7: Perfecto. Lo que dice el presidente de la República es que aparecieron unas 800.000 cédulas más en el software, pero lo que la Procuraduría verifica pidiendo la información a la Registraduría es precisamente que el software no verifica cédulas, es decir, el software no tendría la capacidad de sumar este número de cédulas. En todo caso, el presidente hoy amplió su denuncia en su cuenta de X y el llamado del Procurador General es a que si de verdad hay alguna evidencia, que la haga llegar a su despacho.
8: Bueno, pues Le pido al señor presidente de la República que se sirva enviar a mi despacho y a la autoridad competente las pruebas o indicios que tenga para respaldar cada una de sus afirmaciones.
7: El Ministerio Público entonces seguirá verificando el escrutinio y entrega un parte de tranquilidad tanto a la ciudadanía como a la comunidad internacional.
5: Bueno, pues Marlon, es que lo que intenta, por lo menos el presidente Petro desde sus redes sociales, es que hubo modificación al censo electoral, número de puestos, mesas de votación, días antes de los comicios, y por eso sigue cuestionando el tema del preconteo. Retomamos la comunicación en la Casa Nariño, Aldair.
0: Alejandro, en efecto, les contaba que a pesar de estas argumentaciones que han entregado desde los entes de control, desde la registraduría e incluso desde las misiones de observación internacional, el presidente Gustavo Petro esta mañana volvió a cuestionar estos resultados de la primera vuelta presidencial y aseguró que tiene pruebas para sustentar sus denuncias de un posible fraude electoral, las cuales, según afirmó, está dispuesto a entregar a las autoridades competentes. Dice el presidente que estos cuestionamientos están sustentados con información concreta y no en simples sospechas. En su mensaje insistió en que la registraduría se negó a entregar el código fuente del software utilizado para el proceso electoral, algo que según él era una condición fundamental para garantizar la transparencia de los comicios. Sostuvo que pese a que la registraduría aseguró que el sistema no podía ser alterado durante los días previos a las elecciones, existen entonces evidencias que demostrarían lo contrario, y particularmente dice el mandatario que una de las evidencias se sustentaría en denuncias relacionadas con la presunta modificación de información relacionada con el censo electoral, pero también con la infraestructura de votación. Por ejemplo, dijo que el 26 de mayo, a solo 5 días de las elecciones, el software, el sistema, fue modificado en 2 ocasiones, a la 1:21 de la tarde y otro a las 7:21 de la noche. Pero adicionalmente dice que, según la información que tiene en su poder, el censo electoral habría aumentado en por lo menos 885,000 votantes adicionales que habrían complementado entonces a la abultada votación que sacó Abelardo de la Espriella.
1: Y fíjese que hay una respuesta dura del candidato a ese pronunciamiento del presidente Gustavo Petro. Aldair, escribe Abelardo de la Espriella en su cuenta de X: el país debe entender, como lo he denunciado desde antes de ser candidato, que Petro está dando paso tras paso para robarse estas elecciones. Para ello acude a todas las formas de lucha, ha creado un ambiente de desinformación teniendo un manto de dudas sobre la transparencia del sistema electoral. Esa postura es falsa, las misiones de observación electoral deben desmentirlo porque han estado al tanto del proceso y de su transparencia. Mientras tanto, con la complacencia de los órganos de control que guardan un silencio cómplice, ha salido a hacer la mayor compra de votos en la historia de Colombia, es lo que escribe Abelardo de la Espriella en su cuenta de Twitter. Ha repartido dinero público para aceitar, ese sí, un fraude basado en una gigantesca compra de votos en mi región, que es la costa atlántica. Desde el domingo, después de haber demostrado su voto en favor de su heredero político y al verse derrotado, decidió no reconocer el resultado de las elecciones. Y más adelante, escribe Colombianos, la democracia está en riesgo. Cepeda y Petro tienen un plan para desconocer el resultado electoral y robarse la voluntad popular. No se lo vamos a permitir. Misiones de observación electoral, es su deber manifestar si el proceso ha sido o no transparente. Es la dura respuesta del candidato Abelardo de la Espriella a las acusaciones del presidente Gustavo Petro. Pero hay pronunciamiento de otros políticos. Habló el alcalde de Bogotá, Carlos Fernando Galán. ¿Qué dijo sobre las elecciones, Diana Alvarado?
9: Sí, señora Kelly, muy buenas tardes. Pues a través de sus redes sociales, Carlos Fernando Galán rechazó completamente la posición que tiene el presidente Gustavo Petro de rechazar los resultados de las votaciones de este domingo. Indicó que los resultados electorales deben ser respetados y es la autoridad electoral quien los declara. Esto dijo Carlos Fernando Galán.
10: Colombia se expresó el pasado 31 de mayo en la primera vuelta en las urnas y los resultados deben ser respetados. Varios puntos. Primero, no es al presidente de la República al que le corresponde declarar el resultado de una elección. Es a la autoridad electoral, encabezada en esta etapa por los jueces de la República. A ellos todo nuestro respeto y nuestro respaldo. Segundo, a quienes estamos en el ejercicio del gobierno, sea local o nacional.
9: El alcalde Carlos Fernando Galán también indicó que desde la capital del país se darán todas las garantías para los comicios del próximo 21 de junio.
11: Ni un solo esfuerzo en que, en la medida en que yo sepa, de manera anticipada o en desarrollo de las actividades, ¿quién lo está haciendo?
1: 12 del mediodía, 14 minutos. Gracias, Diana. Más adelante hablamos de las declaraciones del secretario de Seguridad. Mientras tanto, la Procuraduría también suspendió hasta después de la segunda vuelta al embajador en Brasil, Alfredo Saade. ¿Por qué? ¿Qué dice la Procuraduría, Marlon?
7: Kelly, mire, en la víspera precisamente de esta decisión de la Procuraduría, el ex jefe del despacho presidencial le pidió al presidente Gustavo Petro y al ministro del Interior, Armando Benedetti, renunciar a sus cargos para hacer campaña abiertamente a favor de la colectividad de izquierda, el Pacto Histórico, y a su candidato, el senador Iván Cepeda. No es la primera vez que la Procuraduría suspende a Saade, alguna vez lo hizo también por la investigación por el lío de los pasaportes. Ahora, en este momento, se convierte en el segundo diplomático de la administración de Gustavo Petro que sale de una embajada luego de que la Procuraduría suspendiera hasta primera vuelta y hasta segunda si la había, como en este caso si la hay, a la encargada de las relaciones colombianas con Haití, Vilma Velásquez. La investigación contra Saade se abre en un auto de 12 páginas en el que un procurador delegado cuestiona varios trinos de Saade en los que le pide al presidente Gustavo Petro hacer campaña, en los que le pide al ministro Armando Benedetti renunciar, en los que pide que Roy Barreras regrese a las toldas del Pacto Histórico para que así se caliente una victoria de Iván Cepeda de cara a la segunda vuelta. Lo cierto es que ya no podrá ser embajador, por lo menos hasta el 21 de junio.
5: Y muy seguramente vendrán otras decisiones de la Procuraduría, porque no han sido los únicos funcionarios públicos que han participado de frente en esta campaña presidencial. Y justamente con la decisión que ha tomado el presidente Petro de convertirse en jefe de bate inspectore de Iván Cepeda, hay reacción y denuncias ya ante la Comisión de Acusación. Aldair.
0: Sí, señor. El codirector encargado Alejandro de Cambio Radical, Enrique Vargas Lleras, presentó esta mañana una denuncia penal y una queja disciplinaria contra el presidente Gustavo Petro ante la Comisión de Acusación de la Cámara de Representantes y también ante la Procuraduría por una presunta intervención indebida en política, así como también abuso de su función pública. La actuación, como ya les decía, también fue puesta en conocimiento del procurador general Gregorio El Hash y está relacionada con un mensaje que publicó el mandatario el pasado 1 de junio en su cuenta de X, en el cual se pronuncia sobre la candidatura de Iván Cepeda. Dice, entre otros, que se va a poner al frente para evitar el triunfo de Abelardo de la Esprilla, quien superó en número de votos precisamente al candidato del Pacto Histórico. Según este documento radicado, Vargas Lleras considera que las declaraciones del jefe de Estado podrían constituir una participación activa en la contienda electoral al expresar respaldo a un sector político y cuestionamientos contra uno de los candidatos en competencia. Habla específicamente de Abelardo de la Esprilla, pero además sostiene que el presidente habría utilizado su investidura, así como el alcance de sus redes sociales, donde tiene más de 8 millones de seguidores, para favorecer electoralmente al candidato Cepeda y afectar precisamente a Del Espriella.
1: 12 del mediodía, 17 minutos. Hay noticias económicas. Gracias. También y reacciones por la primera vuelta presidencial. El dólar abrió hoy en 3.540, su nivel más bajo de este año. Sara Fajardo, ¿qué dicen los expertos? ¿Por qué?
12: Sí, Kelly, pues mire, como usted lo mencionaba, la caída del dólar continuó este martes en Colombia. La divisa estadounidense abrió la jornada en 3.540 pesos, con una disminución de 14,50 pesos frente al cierre del mercado spot de el lunes. Con este comportamiento, el dólar alcanzó su nivel más bajo del 2026 y el menor registro observado en los últimos 5 años, de acuerdo con Carlos Sepúlveda, profesor y director de SCORE de la Universidad del Rosario. El comportamiento del mercado cambiario refleja una reacción favorable de los inversionistas tras los resultados de la primera vuelta presidencial, en la que Abelardo de la Esprilla e Iván Cepeda avanzaron a esta segunda contienda. Esto fue lo que dijo.
13: Hay un impacto temporal y los mercados abren con tendencia a la baja, lo cual refleja como un alivio transitorio, pero también fluctuará a partir de la información que vaya recibiendo y entre más incertidumbre.
12: Kelly, según Sepúlveda, el escenario electoral seguirá generando volatilidad en las próximas semanas debido a la incertidumbre sobre quién ocupará la presidencia y sobre las políticas económicas que finalmente se implementarán a partir del 2026.
5: Y el distrito se ha referido a las amenazas de bloqueos e interferencia en la vida ciudadana por parte de agitadores de las campañas presidenciales. Diana.
9: Sí, señor. El secretario de Seguridad de Bogotá, César Restrepo, indicó que se respetará pues las marchas que deseen hacer en Bogotá, siempre y cuando no afecte a los demás ciudadanos, que son en su mayoría los que tienen una habitualidad y no participan en este tipo de actos.
11: No voy a ahorrar ni un solo esfuerzo en que, en la medida en que yo sepa, de manera anticipada o en desarrollo de las actividades, quién lo está haciendo y qué está haciendo, lo voy a contar. Porque la práctica del estallido violento era: no hablemos mucho para que no se pongan bravos. Eso es vivir bajo el miedo.

0: También hicieron referencia porque se hicieron virales unas imágenes de una supuesta afectación al metro de Bogotá, sobre todo por la avenida Caracas, indicando que es falso y no se presentó pues nada en la noche donde la selección jugó para despedirse de Colombia.
1: Ahora, Diana, algunos expertos obviamente han descartado que se pueda presentar un nuevo estallido social aquí en la ciudad de Bogotá. Jason Quimbar, buenas tardes.
2: Kelly, buenas tardes. Mire, son tres panfletos que amenazan con realizar jornadas de manifestaciones en varios puntos importantes de la ciudad y pues que le lee uno de unos, mire, anuncian una marcha pacífica juvenil incitando a todo el estudiantado de las tres universidades públicas, óigase bien, unirse a esta marcha. Vemos fotografías del candidato Abelardo de la Espriella usada de manera inadecuada con varios adjetivos descriptivos de una forma muy negativa hacia él. Sin embargo, algunos expertos también advierten que no se ha establecido un mapa de riesgo por parte del distrito donde estas supuestas amenazas se materializarían en los distintos corredores de la ciudad. Una marcha que en principio, Kelly, fue anunciada a partir de este 2 de junio en el antiguo mural del Catatumbo por la avenida El Dorado a las 3 de la tarde. Pero ya como escuchábamos al secretario César Restrepo de Seguridad, consultamos aquí en la FM a expertos en seguridad del distrito, quienes analizan si sucederá este estallido o no. Él es Andrés Nieto, experto en seguridad y exfuncionario de la Secretaría de Seguridad de Bogotá.
3: Lo primero es que el distrito, especialmente la Secretaría de Seguridad, en varias oportunidades en los últimos dos años ha hecho esa advertencia y no se ha materializado. Y no se ha materializado porque no hay una real situación de panorama de suma de descontentos. ¿A qué nos referimos? Vamos al segundo punto. Entre el año 2019 y el año 2021, lo que se conoció como estallido social se dio porque se sumó la reforma a la educación en ese momento, ley 30, el asesinato de dos personas presuntamente a manos de la fuerza pública y la relación de la tensión en medio de la pandemia. El estallido se da porque varios sectores con diferentes causas y diferentes reclamaciones terminan por configurarse en una unión en tiempos y espacios. Eso hoy no lo tenemos. Y la muestra de ello es que si bien hay manifestaciones en las diferentes universidades y alguna que otra marcha, no confluyen ni en espacios, ni en días, ni en convocatorias. Bogotá todos los días históricamente en los últimos 12 años ha tenido mínimo dos concentraciones, protestas o marchas al día, y eso es convencional en la ciudad, pero hablar de un estallido social con esa dinámica de lo que se dio en el 2021, pues en este momento no es tan viable.
2: Se advierte además, Kelly, que ante esas posibles alertas de injerencia, también usted recuerda la semana pasada sobre presuntos disidentes de las FARC, pues se hace el llamado al distrito para que se realice este mapa de riesgo si efectivamente hay injerencia por parte de estos grupos armados dentro de estas instituciones públicas.
4: 12 del día, 24 minutos. No solamente la misión de observación electoral ha validado los resultados de esa jornada electoral, sino que también se ha referido a estos mensajes muy pugnaces desde las dos campañas presidenciales. Jairo Tarazona.
5: Alejandro, muy buenas tardes. El jefe de la misión de observación electoral de la OEA, el expresidente dominicano Leonel Fernández, quien estuvo en estos comicios y ha entregado un balance, ha felicitado a las autoridades colombianas, a la registraduría, a la procuraduría, a la institucionalidad por el desarrollo de esta jornada, igualmente a los colombianos. Pero también ha hecho un llamado a que en esta segunda vuelta se respeten y que además se sigan en los cauces de la Constitución y también se respeten los resultados. Leonel Fernández.
6: Aprovecho esta oportunidad para felicitar a las dos fórmulas presidenciales que avanzaron a la segunda vuelta electoral que se llevará a cabo el próximo 21 de junio. Considerando que el próximo gobierno será para todos los colombianos y colombianas, invitamos a las candidaturas y a sus equipos de campaña a contribuir a un clima de respeto y diálogo democrático durante la siguiente etapa del proceso. La ciudadanía se beneficia de debates centrados en propuestas y visiones para el futuro del país.
5: El Leonel Fernández, el jefe de la misión de observación electoral de la OEA, la ONU Derechos Humanos también se ha referido a esta jornada, ha felicitado a los colombianos y ha dicho que ojalá en estas semanas antes de la segunda vuelta también hace un llamado a la paz, a la tranquilidad y al respeto de las elecciones.
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1: 12 del mediodía, 25 minutos. ¿Y cómo se mueven a esta hora las calles de Bogotá? Brian Benavides, ¿qué tal? Muy buenas tardes.
8: Kelly, muy buenas tardes. Revisando el reporte de nuestro radioteléfono de la FM, tenemos a esta hora un accidente de tránsito con fatalidad, un motociclista que pierde la vida después de presentarse un choque y también un arrollamiento por parte de un furgón en la localidad de Engativá.

0: Va, Avenida José Celestino Mutis con carrera 110. Avenida Mutis con carrera 110, sentido occidente-oriente. En este momento tenemos acordonamiento por parte de las autoridades debido al fallecimiento de este motociclista tras este accidente de tránsito. Las rutas alternas, por ejemplo, usted que va por esta zona puede tomar la Avenida Chile, ya que tenemos paso restringido allí en la Avenida Mutis con carrera 110 debido a un accidente de tránsito que deja a un motero sin vida.
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4: 12, el mediodía, 28 minutos. Seguimos con información en la FM. Hay alerta por el aumento de casos de dengue en varias regiones del país durante este año. De hecho, el boletín epidemiológico del Instituto Nacional de Salud revela que más de 43,000 casos de dengue han sido reportados. Diana Cabrera, buenas tardes.
5: Kelly, y es que este informe es en las primeras 20 semanas epidemiológicas de este año 2026. El Instituto Nacional de Salud señala que hay más de 43,868 casos de dengue este año en el país, pero hay una alerta especial de las autoridades sanitarias en departamentos como Meta, Cesar, Bolívar, Santander y Norte de Santander, donde se concentra el mayor número de contagios en el país. Además, se identifica, inclusive, Kelly, que hay un 50% de los casos reportados en Caquetá, Cesar y La Guajira en el último periodo analizado, que corresponde a pacientes con signos de alarma y dengue grave. Para destacar igualmente, las autoridades señalan que hay 122 personas que lamentablemente han fallecido al parecer como consecuencia del dengue. De estas, 24 ya han sido plenamente confirmadas, 56 descartadas y 42 permanecen todavía en investigación por parte de las autoridades sanitarias. Pero lo que ha dicho hasta el momento el Instituto Nacional de Salud es que reitera ese llamado a la ciudadanía a eliminar los criaderos de mosquitos, a evitar la acumulación de agua en recipientes y a acudir oportunamente a los servicios médicos ante síntomas como fiebre alta, dolor muscular intenso, vómito persistente o sangrado, con el fin de prevenir complicaciones asociadas a la enfermedad.
6: 12:30 y mucha atención porque se complica la situación de los profesores del colegio donde desapareció la niña Valeria Afanador. Recordemos ese caso que nos conmovió, una niña con una discapacidad cognitiva que se extravió de ese colegio. Luego de varios días de búsqueda, su cuerpo fue finalmente encontrado. Mauricio Collazo, la noticia.
7: Sí, lo último en torno a este caso es que ya la Fiscalía ha solicitado audiencia para imputación de cargos en contra de Emily Fuentes y Dani Javier Ochoa Prada, quienes eran docentes del Colegio Gimnasio Campestre Los Laureles. En este caso, porque se advierte por parte de la Fiscalía, tenían ese deber de vigilancia y protección de la pequeña de 10 años, Valeria Afanador Cárdenas. Usted lo señala bien, con una condición especial, cuyo cuerpo fue encontrado el 29 de agosto del año pasado en el Río Frío, cerca al sector conocido como La Fagua, en Cajicá, Cundinamarca. La noticia hasta ahora la confirma el abogado Julián Quintana, quien además resalta la decisión de la Fiscalía, pero está cuestionando el por qué no se le formulan cargos a Sonia Inés Ochoa, la rectora de esta institución educativa. Escuchemos.
8: Destacando que la familia Afanador está inconforme con la fiscal asignada porque ha dejado por fuera de este acto de comunicación de cargos a una de las personas que creemos es también responsable de este delito, y es la rectora del colegio. Por lo tanto, vamos a insistir en que esta imputación también sea en contra de esta persona y de aquellas que descuidaron o tuvieron alguna injerencia en la muerte de Valeria Afanado.
7: Pues bien, la Fiscalía también ordenó compulsar copias con el fin de que se investiguen posibles delitos ambientales, ya que el colegio donde estudiaba esta pequeña está dentro de la ronda del río, provocando, advierte la familia, un grave peligro para otros estudiantes.
4: Gracias, Mauricio. 12 del mediodía, 32 minutos, y ya comenzó la temporada de ciclones tropicales en el país. A partir del 1 de junio, las autoridades advierten que las zonas con mayor exposición serán La Guajira y también San Andrés y Providencia. Camilo Portocarrero, ¿qué tal?
9: Kelly, efectivamente la temporada de ciclones comenzó ya en Colombia. Según las proyecciones de la NOAA, existe un 55% de probabilidad que sea menos activa que la registrada en 2025. Los pronósticos contemplan la formación de unos entre 8 y 14 tormentas tropicales en el Atlántico y advierten que algunas de estas tormentas podrían convertirse en huracanes de mayor categoría. Esto dijo Gisliane Echeverry, directora del IDEAM.
10: En este periodo estamos esperando que se formen un promedio de tormentas entre 8 y 14, que es dentro del promedio histórico que se tienen. De 3 a 6 de esas tormentas podrían convertirse en huracanes y entre 1 y 3 de esos podrían alcanzar la categoría de huracán mayor, es decir, categoría entre 4 y 5.
9: Aunque la temporada se extiende del 1 de junio al 30 de noviembre, los expertos advierten que agosto, septiembre y octubre suelen concentrar la mayor actividad ciclónica, siendo agosto y octubre los meses con más probabilidad de formación e intensificación de estos sistemas. Como parte de la preparación, la Mesa Técnica y Alerta de Ciclones de la UNGRD realizó 6 talleres en departamentos del Caribe colombiano y fortaleció las capacidades de respuesta de autoridades y comunidades. Esto dijo Carlos Carrillo.
11: De alerta por ciclones tropicales, pues nosotros ya hemos venido adelantando 6 talleres de preparación en San Andrés, Providencia, La Guajira, Magdalena, Atlántico, Bolívar y Cesar, que son los departamentos que tienen más posibilidad de recibir impacto, bien sea de estos fenómenos o de sus efectos.
9: Actualmente el país pertenece en el estado informativo, mientras la DIMAR mantiene vigilancia con más de 33 estaciones en el Caribe colombiano y capacidad de emitir pronósticos con hasta 5 días de anticipación.
6: Bueno, escuchábamos la voz de Carlos Carrillo, quien hasta hoy está fungiendo como director de la Unidad de Gestión del Riesgo. Ya les vamos a contar porque hay noticia también sobre ese caso, pero vamos a la ciudad de Medellín, porque este fin de semana se conoció ese video muy impactante de la muerte por ahogamiento de Alexander Varela en el embalse de Guatapé, al interior de una embarcación. El joven se arrojó, esto luego de haber sido agredido, y Camilo Giraldo nos tiene más detalles desde Medellín.
12: Así es, mientras avanzan las investigaciones por la muerte de Alexander Avendaño Varela en el embalse Guatapé El Peñol, dos personas que estuvieron en la embarcación donde ocurrieron estos hechos denunciaron haber recibido amenazas y señalamientos en redes sociales. María José Caro aseguró que ha sido vinculada injustamente a las agresiones y también ha recibido amenazas. A estas declaraciones se sumó José Daniel, conocido como DJ Coco, quien indicó que algunas personas lo identificaron erróneamente como uno de los agresores e incluso como quien habría lanzado a Avendaño al agua. El joven sostuvo que no intervino en la confrontación debido a que se estaba recuperando de una operación en sus manos. Según dijo, va a tomar acciones legales contra las personas que lo han señalado. Mientras tanto, recordemos que familiares y allegados de Alexander Avendaño Varela realizarán una velatón en su memoria el próximo 6 de junio en el corregimiento de San Cristóbal en Medellín.
13: No lo toqué, no lo empujé, y tampoco le pegué. Hubo un momento en el que él empezó a exhibir sus partes íntimas, lo cual eso a mí sí me generó indignación. Yo vi que él se estaba comportando de manera violenta, incluso que golpeó una mujer que después me di cuenta que era su hermana. Eso lo expresé en redes sociales y pido mis más sinceras disculpas si no me expresé de la mejor forma, si no me di a entender, si me expresé de forma equivocada, pero ningún acto ameritaba que el conflicto escalara hasta la muerte de él.
12: Estas son las palabras de María José Caro, quien aseguró que ha sido vinculada injustamente con las agresiones previas a la caída del joven al agua.
4: Ahora, Camilo, hay pronunciamiento obviamente del Ministerio de Transporte, porque en los videos que hemos visto a través de redes sociales se ve como muchas personas finalmente están gritando, arenga, lo están insultando y pasa finalmente lo que pasa. ¿Qué dice el Ministerio, Alejandra Rubio?
14: Sí, pues el Ministerio de Transporte expresó primero sus condolencias por el fallecimiento de Alexander Avendaño, ocurrido el pasado 24 de mayo allí en Guatapé. La entidad recordó que aunque la embarcación involucrada contaba con la documentación exigida por la normatividad, la responsabilidad de los operadores va más allá del cumplimiento de requisitos administrativos y debe centrarse en garantizar la seguridad efectiva de los pasajeros durante toda la navegación. Esto dijo la ministra de Transporte, María Fernanda Rojas.
15: Frente a estos hechos, el Ministerio de Transporte en distintas áreas y la Superintendencia de Transporte realizan una investigación cuyos resultados revelaremos a la opinión pública y que busque llegar al fondo de lo sucedido, pero también, si es necesario, aplicar las sanciones correspondientes. Y hago un llamado a las empresas operadores, tripulaciones y ocupantes de las embarcaciones para que la protección de la vida sea la regla.
14: Kelly, la cartera de transporte también señaló que las normas obligan al uso permanente de chalecos salvavidas y prohíben el embarque de personas en estado de embriaguez, así como el consumo de alcohol o sustancias alucinógenas durante estos recorridos. Según los reportes preliminares, podrían haberse presentado incumplimientos de estas disposiciones, situación que es materia de investigación, y de confirmarse, los responsables podrían enfrentar sanciones administrativas por parte de la Superintendencia de Transporte.
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6: Ya lo decíamos, se anticipaba que iba a haber más decisiones de la Procuraduría en torno a los funcionarios, que han sido por decenas los funcionarios de la administración Petro que están participando abiertamente en política, siguiendo el ejemplo del jefe de Estado. Marlon Barros, ¿ahora quién va a ser el suspendido?
16: Carlos Carrillo, director de la Unidad Nacional para la Gestión de Riesgo y de Desastres. Se trata de una decisión bastante rápida de parte de la Procuraduría General de la Nación, luego de una queja que presentó el exministro Luis Felipe Henao. La Procuraduría tomó en cuenta ciertas declaraciones que Carrillo dio aprovechando una rueda de prensa hoy mismo, en las que respaldaba la participación en política del presidente de la República y cuestionaba abiertamente al candidato Abelardo de la Espriella.
17: Esto es un asunto complejo porque los funcionarios públicos, por una disposición que existe y que está vigente, que es muy hipócrita, debo decirlo, no podemos intervenir indebidamente en política, y creo que el procurador ha sido muy claro. El procurador ha hablado de una intervención indebida en política. ¿Y qué es una intervención indebida en política? Por ejemplo, destinar recursos públicos a favorecer o a perjudicar a un candidato. Yo considero que el presidente es un hombre que siente un cariño real por el pueblo colombiano.
16: La declaración de Carrillo se extiende por cerca de 2 minutos y allí respalda al presidente Gustavo Petro, respalda su posición de ser o de estar al frente de la campaña del progresismo de cara a la segunda vuelta, y cuestiona, repetimos, al candidato Abelardo de la Espriella, que salió victorioso de esta primera vuelta. Se convierte Carlos Carrillo así en el segundo funcionario del gobierno de Gustavo Petro suspendido hoy. Porque hoy mismo salió la suspensión provisional hasta segunda vuelta, que es el mismo periodo por el que estará apartado del cargo Carlos Carrillo, a Alfredo Saade, recordemos. Y mucho antes de esto, la embajadora en Haití. Y seguirá habiendo muchísimas más decisiones de parte de la Procuraduría General de la Nación, que seguirá abriendo investigaciones disciplinarias. Recordemos que antes de primera vuelta, los expedientes abiertos por indebida participación en política eran 142, uh-huh, y en medio de ellos había 6 ministros, muchos de los cuales tenían más de un proceso y uno de los cuales estaba listo para pliego de cargos, es decir, para juicio disciplinario.
4: Gracias, Marlon. Pendientes entonces de lo que diga la Procuraduría. 12 del mediodía, 39 minutos, cambiamos de tema. La SIC formuló pliego de cargos contra tiendas Ara. ¿Por qué, Sara? ¿Qué dice la SIC?
18: Pues mire que la SIC inició una investigación formal contra tiendas Ara luego de analizar más de 2.000 quejas presentadas por consumidores y recopilar información mediante visitas de inspección realizadas por la entidad. Uno de los puntos bajo investigación está relacionado con presuntos dobles cobros en pagos electrónicos. De acuerdo con la SIC, entre febrero y julio del 2024 se recibieron cerca de 900 quejas de clientes que reportaron cobros repetidos al utilizar códigos QR y otros medios de pago digitales. En algunos casos, los consumidores habrían tenido que realizar un segundo pago para completar la transacción. La entidad también investiga la información suministrada a los clientes cuando hacían efectivas garantías sobre los productos y recibían bonos de recompra. Según la SIC, las condiciones y restricciones de uso de estos bonos no habrían sido informados de manera clara. Otro de los aspectos objeto en revisión corresponde a las diferencias entre los precios exhibidos en los estantes y valores cobrados en la caja.
6: Bueno, 12:41, a dos meses de terminar el gobierno, hay decisión en contra de una EPS que ya está siendo intervenida por parte de esta administración. Diana Cabrera.
5: Alejandro, ha sido el ministro de Salud, Guillermo Alfonso Jaramillo, quien ha prorrogado la intervención forzosa administrativa de Ensanar EPS por un año más. La medida se extiende, según el funcionario, con el objetivo de fortalecer la estabilidad financiera, administrativa y operativa, y así garantizar la continuidad de la prestación de los servicios de salud a millones de usuarios y afiliados que tiene esta entidad. Pero es importante señalar que esta decisión quedó formalizada mediante una resolución que también fue firmada por el presidente de la República tras analizar los informes técnicos presentados por la Superintendencia de Salud y también la agente interventora y la firma contralora encargada del seguimiento de esta medida. La determinación se toma estableciendo básicamente que esta intervención realizada por la Supersalud desde el pasado 1 de junio, pues básicamente se extiende hasta el 31 de mayo del año 2027 y todo es porque continúan las dificultades financieras, operativas y administrativas.
4: Gracias, Diana. 12:42 y en medio de esas preocupaciones por el abastecimiento de gas en el país, la ANLA aprobó un proyecto de regasificación en La Guajira. ¿De qué se trata, Camilo?
9: La ANLA aprobó la incorporación de un nuevo proyecto de regasificación en el campo Chuchupá Ballena, en La Guajira, una iniciativa que busca fortalecer la disponibilidad de gas natural en Colombia. Con esta decisión ya son 5 los proyectos de regasificación autorizados en el Caribe colombiano, mientras otros 3 continúan en evaluación ambiental. La iniciativa busca, está ubicada en el departamento de Córdoba, Bolívar, Magdalena, La Guajira, y permitirán importar gas natural licuado para incorporar al Sistema Nacional de Transporte y ampliar la oferta energética en el país. Según la ANLA, el aumento en la infraestructura para la importación y suministro de su gas contribuiría a incrementar la disponibilidad del combustible y generar mayor competencia en el mercado y mejorar las condiciones para los usuarios.
6: Bueno, ya no sabemos qué más están inventando los delincuentes. Ahora están robando con códigos QR en parqueaderos públicos. Jason Quimbar.
19: Alejandro, la Secretaría de Seguridad del Distrito está alertando sobre una nueva modalidad de estafas por medio de QRs que dejan los delincuentes en los vehículos. Frente a esta nueva modalidad, se advierte que encontrar un folleto, Alejandro, volante o sticker en el panorámico o en una de las ventanas de un vehículo en el que se advierte de un supuesto comparendo de tránsito podría ser el inicio de una estafa. ¿Cómo funciona? Pues de acuerdo con el análisis de expertos en seguridad de la Secretaría de Seguridad, los inescrupulosos delincuentes, así lo llaman ellos, estarían dejando en vehículos estacionados en vía pública o bahías unos supuestos comparendos o notificaciones de tránsito con códigos QR impresos, con el pretexto de que los ciudadanos consulten o solucionen una presunta infracción. Sin embargo, al escanear estos códigos, las víctimas serían dirigidas a páginas o enlaces maliciosos cuyo objetivo, pues, es robar la información primero personal de cada conductor, la información bancaria y financiera y también otros archivos sensibles que podrían ser utilizados por los delincuentes para extorsionar a las víctimas. Escuchemos un momento a Marcos Casallas, experto de la Secretaría Distrital de Seguridad.
20: Delincuentes están dejando en los panorámicos de los vehículos códigos QR con falsas multas de tránsito. Esto con el objetivo de que los ciudadanos los escaneen y sean dirigidos a páginas fraudulentas. Recuerde, no escanee códigos de los cuales no esté seguro de su procedencia. Consulte siempre esta información sobre multas de tránsito y demás a través de los canales oficiales. Y sobre todo, nunca suministre información a través de canales de los cuales no está seguro.
19: ¿Qué advierten las autoridades, Alejandro? Pues han reiterado siempre que ningún comparendo, oígase bien, por parte de una autoridad de tránsito es impuesto mediante papeles informales o adheridos a vehículos con enlaces desconocidos o pues los QRs sospechosos. ¿Qué recomiendan? Pues evitar estos códigos, evitar escanear estos códigos en sus teléfonos o celulares. Por otro lado, también verificar la autenticidad de estos enlaces o códigos y verificar comparendos únicamente, como lo escuchábamos del experto en seguridad, en los canales oficiales de la Secretaría de Tránsito y Movilidad de Bogotá.
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4: 12:46 de Noticias del Mundo. Tenemos que hablar, Juan Camilo Celí, del nominado por el presidente Donald Trump para ser embajador aquí en el país. ¿De quién se trata, Juan Camilo?
0: El nombre de él, Kelly, con las buenas tardes, es Nate Morris. Es un hombre que ha sido tradicionalmente bastante cercano al movimiento MAGA, el movimiento que representa el presidente Donald Trump. Y en las últimas semanas se había estado intentando postular para un puesto en el Senado en el estado de Kentucky, que es uno de los que representa actualmente el gobierno, el Partido Republicano, y que quería él estar allí. Pero el presidente Donald Trump hizo un anuncio sorpresivo, al menos para él, y fue nominarlo a la Embajada de Colombia en los Estados Unidos. Recuerde que actualmente no tenemos un embajador, estaba encargado el señor John McNamara, que antes era el encargado de negocios, y el Senado de los Estados Unidos hace varios años no ha sido, digamos, consistente para nominar un embajador en Colombia. Antes de él estaba Francisco Palmieri, que también había sido encargado de la embajada. Pero el señor Morris es un empresario muy prominente allí en su estado, ha creado empresas sobre todo de recolección de basuras, después de producción de energía limpia, y ha generado muchos empleos allí. Por eso era tan querido y estaba haciendo campaña política alrededor de su labor como empresario. Pues vea que esta mañana Darcy Quinn reveló un dato importante, es que el señor Morris tiene lazos familiares con Colombia porque es yerno de la ex canciller Carolina Barco, así que alguna relación tiene con el país. No fue fortuito que el presidente lo eligiera, así que esperemos la confirmación del Senado en los próximos meses.
6: Bueno, no tan ajeno, pero el tema de la incursión militar por parte de Israel en el Líbano y que está dificultando a la vez las conversaciones de paz con Irán es el motivo de la nueva confrontación entre Netanyahu y el presidente Trump, Juan Camilo.
0: Yo le leo textualmente unas palabras que citó el medio Axios, después CNN y varios medios estadounidenses, sobre una llamada telefónica que habrían tenido el presidente Trump y el primer ministro Benjamin Netanyahu en las últimas horas. ¿Qué demonios estás haciendo? Y esto, con perdón de los oyentes, tienes jodido a tu país, decía el presidente Trump, porque Netanyahu se niega a continuar con a frenar su escalada y los ataques al sur del Líbano y en la capital Beirut, y esto es una de las condiciones que Irán está poniendo para sentarse en la mesa de negociaciones. Hay una ruptura entre los dos líderes y muchos analistas dicen, si Trump sigue por el camino de apoyar a Netanyahu en todo lo que él dice, finalmente Israel va a ser su último aliado en el mundo libre.
4: Juan, y también son noticia a los colombianos en Chile. Hay muchos migrantes colombianos en Chile, pero hay una decisión del presidente José Antonio Kast que obviamente los podría afectar. ¿De qué se trata?
0: Ayer estuvo en el Parlamento en Valparaíso presentando ante el Congreso su plan de gobierno de los próximos 4 años. El líder conservador José Antonio Kast, que fue investido ya hace algunos meses como presidente en Chile, y allí habló sobre la migración. Vea que a mí me llama la atención que ha sido uno de los temas de campaña más importantes de este líder del Partido Republicano chileno. Y dentro de ello presentaba un plan en el cual quiere que 250 mil migrantes se autodeporten, al mejor estilo del presidente Trump. Escuche.
3: Si salen de manera voluntaria de Chile, van a poder postular de nuevo al ingreso a nuestra nación. Pero tiene que ser por la puerta, no por la ventana. Nosotros siempre hemos sido acogedores con aquel forastero que viene del exterior. Y lo podemos decir varios de aquí, que somos hijos de inmigrantes. Pero esto tiene que ser de manera ordenada.
0: El presidente Kast dijo que en las próximas semanas van a presentar algo así como una aplicación en la cual van a poder los que se quieran autodeportar registrar sus datos y no ser sancionados, es decir, poder entrar al país en un cierto tiempo, no sé qué, y no tener sanciones penales o económicas. Y hay muchos migrantes colombianos y venezolanos, sobre todo en el país austral.
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6: Hora de los deportes, don Sebastián Rueda.
21: ¿Qué tal? Un saludo para todos los oyentes de la FM. Hoy a las 7:30 de la noche se jugará la ida de la gran final del fútbol profesional colombiano. Junior se mide ante Atlético Nacional. Recordemos que el partido de vuelta se jugará el próximo lunes 8 de junio a las 5 de la tarde. La selección Colombia le ganó 3-1 a Costa Rica, goles de Davinson Sánchez, Luis Díaz y Luis Suárez, mientras que para el equipo tico hizo tanto André Soto. Recordemos que este es el partido, o fue el partido de despedida de la selección Colombia en territorio nacional antes de ir a Estados Unidos, y el último amistoso antes de que inicie la competición para Colombia, el miércoles 17 de junio ante Uzbekistán, será este domingo 7 de junio a las 6 de la tarde ante la selección de Jordania. Hasta aquí los deportes en la FM.
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4: 12 del mediodía, 52 minutos. Tenemos invitaciones para nuestros oyentes porque va a empezar aquí en la ciudad de Bogotá el gran mercado campesino. ¿Cuándo es, David Rincón?
22: Hola, Kelly, a todos los oyentes. Así es, mire, es una invitación para todas las personas que estén en la capital colombiana para poder disfrutar en la Plaza de Bolívar. Será un evento que se realizará desde este 4 hasta el 5 de junio, desde las 8 de la mañana hasta las 5 de la tarde. Y será gratuito para que todos los las personas puedan comprarle directamente a los productores productos frescos y que son directamente del campo colombiano. Pues al respecto hablamos con Dora Rincón, la subdirectora de Abastecimiento Alimentario de la Secretaría de Desarrollo Económico de Bogotá, que nos da más detalles.
23: Más allá que el impacto económico, es el impacto social y de reconocimiento que hacemos todos los años en conmemoración del Día del Campesino a nuestros productores rurales, transformadores de alimentos, todos estos campesinos y productores, emprendimientos que garantizan la seguridad alimentaria de los bogotanos y de todos nosotros en Colombia.
22: Mire, justamente como lo dice la directora de esta entidad, se da en el marco del Día Nacional del Campesino y busca resaltar todas aquellas frutas, verduras, tubérculos, derivados lácteos, mermeladas, panadería artesanal que se podrán encontrar del 4 al 5 de junio acá en la Plaza de Bolívar, en la capital Colombia.
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0: Marilyn Monroe ha sido el ícono histórico. Es una leyenda de la moda, de la belleza, y no en vano. Por eso es que quieren emularla. Natalia Barrera.
1: Es que fue una mujer fantástica, de verdad que una mujer única y, como usted lo dice, símbolo de moda y belleza. Y precisamente ayer se cumplía, pues en el marco de los 100 años de su nacimiento, de su natalicio, una celebración en donde se reunieron más de 1,000 personas vestidas con el icónico vestido blanco de halter y cabello corto platinado, que se remite a una escena de Marilyn en The Seven Year Itch, que
0: ese
1: fue diseñado.
0: No es cuando creo que sale como un viento desde
2: el piso
0: y se levanta un poquito la falda.
2: Sí.
1: Y su imagen clásica, ella tratando de bajarlo un poco con las manos. Así vistieron más de 1,000 personas y cumplieron un récord Guinness, superando lo que habían hecho hace unos años en 2020 con más de 250 personas en Australia. Y el evento se realizó junto a la estatua Forever Marilyn, que demuestra pues que después de más de seis décadas después de su muerte, ella sigue siendo uno de los iconos culturales y de moda más influyentes del mundo. Además que pues fue muy importante porque también redefinió la sensualidad y sexualidad femenina, algo que ella también quería que la desligaran un poco, pero nunca lo logró, ¿no? Ella siempre fue de pronto pues como ese símbolo sensual, pero ella quería papeles quizá más serios, pero fantástica Marilyn.
2: Buenas imágenes, Nata, de estos imitadores de Marilyn Monroe a través de redes sociales. Y David, ¿usted tiene más invitaciones del Movistar Arena? Finalmente, programación.
3: Sí, programación, y además se revela la segunda instantánea en cuanto a eventos. Serán más de 80 eventos. Hablamos más temprano con el gerente general del Movistar, que no sé, sobre todo destaca la presentación de este hombre que estamos escuchando, Robin Williams. Y más adelante, en este mes de junio, tendremos a grandes artistas como Fito Páez, Hombre G, Ricardo Arjona, con 5 fechas, y Morat recientemente hizo presentación en el Campín para despedir a nuestra selección Colombia. Así que bueno, serán más de 80 eventos y más de 35. Ahora, sin mencionar cuáles serán las sorpresas de esos 35 eventos que se vendrán también en esta segunda parte del año. Luego de registrar más de 118,000 asistentes distribuidos en 15 espectáculos realizados en Bogotá, también Popstar, que es una de las revistas más destacadas, destacó el Movistar Arena como un líder de asistencia durante los últimos años.
2: Gracias, David. Bueno, Natalia, con Marilyn Monroe y con Robbie Williams despedimos esta emisión de noticias. Tenemos recomendaciones toda la semana e invitamos a los oyentes a que nos sigan en nuestras redes sociales. @laFMOficial, @laFM en TikTok y también @laFM en Twitter. Ahora X. Buenas recomendaciones, obviamente, y tenemos agenda cultural esta semana.
1: Agenda cultural esta semana, y como usted lo dice, Kelly, además tenemos unas publicaciones formato tipo reel que estamos haciendo de diferentes temas de interés, no solamente de política, sino que a usted seguro le van a interesar muchísimo.
2: @laMOficial para que nos acompañen también a través de plataformas. Los invitamos a que se queden con toda nuestra programación. Ya están aquí nuestros compañeros de la FM Más Fútbol. A los oyentes, gracias siempre por acompañarnos. Esto es la FM, siempre contigo.

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2: Soy Marlon Barros y la Procuraduría General de la Nación suspendió al director de la Unidad de Gestión del Riesgo, Carlos Carrillo, por presunta indebida participación en política al pronunciarse a favor de que el presidente Gustavo Petro participe activamente en la campaña presidencial de cara a la segunda vuelta.
3: Soy Carlos Ibarra. Tras entregar su informe sobre las elecciones presidenciales en Colombia, el jefe de la misión de observación electoral de la Unión Europea, Esteban González Pons, certificó que el proceso fue transparente, así como la labor de la registraduría en el preconteo. No obstante, la misión de la Unión Europea expresó preocupación por la financiación de las campañas políticas.
4: Soy Jason Quimbar en Bogotá. Expertos en seguridad de la ciudad descartan que la capital vuelva al caos del 2021 y 2022, luego de la circulación de 3 delicados panfletos que amenazan con iniciar una jornada de manifestaciones a partir de este martes 2 de junio.
5: Soy Mauricio Collazos. A 91.500 millones de pesos ascienden los 3 contratos que motivaron la imputación de cargos por parte de la Fiscalía contra la exgobernadora de Arauca, Indira Luz Barrios, por estar presuntamente implicada en el entramado de corrupción relacionado con el direccionamiento de estos millonarios proyectos financiados con el Sistema General de las Regalías.
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5: Hola, ¿qué tal? Un abrazo para todos ustedes. Bienvenidos a la FM Más Fútbol, una de la tarde en punto. Y estamos hoy desde la ciudad de Barranquilla. Ayer estuvimos en el estadio Nemesio Camacho El Campín. Mañana estaremos en Medellín. La FM Más Fútbol, donde está la noticia, donde está el evento importante, donde está el protagonismo del fútbol en el país. Ayer con el partido de la Selección Colombia, despedida en nuestro país, ya vamos a profundizar en eso, ya vamos a hablar del juego, ya vamos a hablar desde lo individual, desde lo colectivo, lo que sentimos y lo que vimos del partido. Y hoy también vamos a hablar de esta primera gran final del fútbol colombiano, duelo entre Atlético Nacional y el Junior de Barranquilla, siendo Junior de Barranquilla hoy local aquí en el Romelio Martínez. Ese tema, jugadores que se siguen cayendo de las listas de 26 de las diferentes selecciones, nosotros por ahora estamos invictos y esperamos y rogamos a Dios que así sea, que ningún jugador se nos caiga de la lista del profesor Néstor Lorenzo. Y además, obviamente, noticias de algunos equipos o de los equipos que no están en la final, pero que están haciendo su trabajo. El señor aquí tomando fotos y haciendo video. Mi querido Eduardo Luis, ¿cómo me le va? Estamos felices en Barranquilla, estamos felices en la final, estamos felices en Pepe Anca. Aquí, cuando uno viene a Barranquilla, tienen que venir a Pepe Anca.
6: Con el gran Héctor Aguilar que nos recibe también. Señores, un abrazo para todos, muy buenas tardes, comenta Taylor, qué gusto. Un abrazo para toda la gente que a esta hora ha elegido la FM Más Fútbol como su plan para acompañar el mediodía. Gracias por estar aquí, sintonizados con nosotros. Programa hoy va a ser un programa récord de sintonía en plataformas. Hoy va a ser una locura, ¿por qué? Porque tenemos post partido de Selección Colombia y previo del partido Nacional Junior. Señores, así que adelante, bienvenidos todos los que están en buses, taxis, colectivos, particulares, 5 de volumen. Póngale volumen allá, por favor. Y los que están en sus hogares, los que están en la oficina, los que están en la fábrica, en la empresa, corregimientos, pueblos, municipios, ciudades, gracias por sintonizar una de todas nuestras emisoras de la FM. Mil gracias. Y los que están en las plataformas digitales, en TuneIn, TDT, la app del canal RCN, app de RCN Radio. TikTok, dale tiki tiki a la pantalla. Allá en el canal RCN, más de 80,000 personas viendo el partido por TikTok. En el canal RCN, por TikTok. Y hoy están con la FM. Y los que están en el canal de YouTube de la FM y Deportes RCN, bienvenidos. Programón, comenta Taylor. Qué lindo estar aquí en Barranquilla, en Kiami, pasándola rico con este calorcito, señor.
5: Bueno, ¿qué programa tenemos? Edu, sé que vamos a hablar mucho de selección y nos vamos a meter con la cualificación de los jugadores ayer de la Selección Colombiana de Fútbol, Edu. Pero empecemos por el ambiente. Camisetas de Junior por donde hay, piden caída de nieve, hay optimismo.
6: Oiga, ¿usted se volvió la cábala del hincha juniorista?
5: Sí, pareciera.
6: Juan Felipe, que había la cábala del hincha juniorista.
5: Pues no para todos, pero
6: no, pero es en serio, pero todo lo que le dicen, oye, va a caer nieve, oye, manda nieve, oye, tú manda nieve. Todos quieren nieve, Juan Felipe.
5: Y la mala noticia es que aquí ha hecho, por lo menos hasta ahorita, un día soleado maravilloso.
6: Aquí está. Y, o sea, la verdad, la probabilidad que caiga nieve es nula.
5: Esa sí no es mi culpa.
6: El calor que está haciendo, madre del Señor.
5: Totalmente.
6: Si usted hace que caiga nieve hoy aquí, Juan Felipe, estamos hablando de una vaina, pues, para las escrituras.
5: Sí.
6: Es impresionante, pero sí, yo veo, hoy sí veo ambiente de final, yo sí lo veo. Camisetas de Junior por todo lado. Por todo lado. A donde nos hemos movido, hemos camisetas de Junior todo el tiempo. Van pasando. Hoy hay bien ambiente de final porque nos decían los compañeros que no había tanto. Normal, Juan Felipe. Elecciones en una ciudad que tiene un candidato muy protagonista de la región. Entonces, imagínense.
5: Oye, además, ayer de aquí ayer dio varias declaraciones don Fuad Char.
6: Uy, sí.
5: Varias declaciones.
6: Tremendo.
5: Vale la pena que ahondemos en ellas, sobre todo en una que seguramente le tocó a usted el corazón, porque usted tiene un corazón amplio, donde caben muchas personas, muchas instituciones, pero uno sabe que, por ejemplo, una de las personas más queridas en su corazón, además de su familia, de sus hijas, de su
6: no, futbolísticamente mamá, hablan.
5: No, pero yo creo que ya lo de este man trascendió a lo futbolístico y ya va más allá también casi que a un cariño familiar. Sabemos que hay un pedazo muy importante de su corazón que pertenece a James, pero también hay un pedazo muy importante de su corazón que pertenece al juniorismo.
6: Sí, yo siempre lo he dicho... Y no tengo ningún problema en decirlo acá. Mi segundo equipo es Junior. El primero.
5: Lean el libro.
6: lean el libro.
5: Yo ya lo leí, les puedo hacer spoiler, pero él no me deja. Venga.
6: Oye, bueno, pero está claro, o sea, no tengo ningún problema. ¿Sí o no? ¿Qué hacemos, pues? Sí, sí, amores que uno consigue, que se va a hacer.
5: Dice Giovanni Acosta, 6188. Verdolagas tardes desde la oficina, somos 8. Nos saludan, por favor. Saludado, mi hermano.
6: 8 en la oficina.
5: 8 en la oficina. Trabajen vagos.
6: No, ponga la FM Más Fútbol bien ahí. 8 para la sintonía ahí de la FM Más Fútbol. ¿Bloquecito con la gente o qué?
5: Hágale, pues.
6: Tenemos de selección.
5: Hágale, pues.
6: O tenemos selección, hermano, mire, hay mucho tema.
5: Mire, hay gente, dice Javier Goja, dice, ay, más selección, no jodas. Pero hay que ver, el equipo de todos. Oiga,
6: pero ¿sabe una cosa? Que yo sí siento que la gente quisiera que le habláramos más de la final. ¿Para qué lo va a decir mentiras?
5: Ah, pero el hincha de Millonarios, América, Medellín, Santa Fe, Cali, ese no. Ese quiere que hablemos de selección. Y aquí
6: está bien,
5: para
6: está
5: todos.
6: Bien. Listo, está bien, está bien.
5: Y vamos a hablar de selección y vamos a profundizar. Y ahorita viene Ángel Julio Rodelo, se va a acercar aquí, va a estar aquí con nosotros y va a hablar de Junior y tendremos a los compañeros en la ciudad de Medellín y van a hablar de Atlético Nacional. Pero bueno, Edu, venga.
6: Señor.
5: Empecemos con tema.
6: Ah, no le hablamos a la gente, ¿no?
5: Ah, sí, perdón, sí, ya me he olvidado. Bueno. Sí,
6: estaba aquí leyendo a la gente de todo un poquitico.
5: Dos y dos, hágalo.
6: Kenny Rosendo me pregunta por el mismo monólogo, créame, parce, he tenido tanto trabajo que no he podido. Entonces no me ha dado para hacer muchos, pero la idea es seguir haciendo un montón. ¿Quién más por aquí? José Luis, ¿cómo vieron lo de la protesta de los carteros afuera del Campín contra el presidente de la federación?
5: Sí, vi unos que... Yo leí, pero no los vi. Para ser
6: yo honesto, tampoco los vi, pero sí vi en las redes. También vi lo de la protesta en el bus, de la selección.
5: Sí, señor. Le leo yo así, dos.
6: No sé.
5: Deimer Vidal. Solo Junior hoy tenemos que ganar. Y Diego Giraldo, que es hincha Atlético Nacional, a los de Junior, por favor... No crean todo lo de las redes. No sé de qué estar hablando con el tema.
6: Ok,
5: de
6: está lugar. Muy bien. Dice Ivancho FNX, el viejito Char quedó resentido con lo de James por no ir al Yuyu, dice él. Felipe Cristancho también dice, amigos, el gol Caracol los que duplican rating, es mejor retirarse con dignidad. Felipe Cristancho, dueñas, usted no sabe nada de la vida a mí.
5: Dice Edgar Salinas, 9676, cae nieve hoy, Copito, lo vimos en el aeropuerto con camisa verde, vamos Junior. Yo estaba con camisa verde hoy, era como aguamarina.
6: Yo no me acuerdo.
5: Ah, pero hermano, yo... A mí señálenme de hincha del que sea. Menos
6: un hincha del Medellín. No te van a meter.
5: A un hincha del Medellín no lo señalen como hincha del Atlético Nacional.
6: Usted es con peso el DIN. Usted es hincha con peso el DIN.
5: Otra cosa es que cuando tengo que decir que Nacional hace bueno esto, hace bien esto, y por ejemplo, yo lo digo sin esconderme, no tendría por qué hoy la gente ponerse brava. A mí hoy, Nacional me parece es favorito en esta final.
6: Está bueno,
5: ahora,
6: está bueno.
5: No, ya Junior perdió, no, Junior no tiene oportunidad. No, pero para mí en esta final hoy Nacional tiene una serie de ventajas.
6: Pedro Ferney Castro, felicitaciones por la transmisión de ayer en la despedida. Ayer Tóxica, David, desde ahora buen viaje mundialista. Muchas gracias a la gente que nos acompañó, cientos de miles de personas, que la mayoría de ellos no tienen un people meter. ¿Usted sabe qué es un people meter?
5: Sé porque me toca enterarme, pero la verdad...
6: Son 1,300 aparaticos conectados en 1,300 televisores. ¿Cómo? De toda Colombia para medir a 50 millones de colombianos.
5: Vamos a ponerle un reto a la gente.
6: Sí,
5: a la gente.
6: Sí.
5: Mándennos una foto, porque genuinamente lo quiero conocer.
6: Sí, yo también.
5: Quiero conocer un people meter.
6: Yo quiero.
5: Mándenme una foto de un people meter.
6: Porque ¿alguien conoce a alguien que tenga en su casa un people meter, que es un aparatico que dizque ponen en los televisores, en un televisor de la casa, porque no lo ponen en los tres televisores de la casa, lo ponen en uno.
5: Aquí.
6: O sea, digamos que en una casa hay cuatro televisores, o tres.
5: Sí.
6: Lo ponen en uno solo.
5: Y ese marca como si fuera esos de esa casa, más, los de, correcto, todo, más los de todo el edificio.
6: O sea, tranquilamente en esa misma casa barrio, pueden estar viendo tres cosas distintas, pero marca que todo el mundo en esa casa, mira, está viendo lo mismo.
5: Por allá no voy a decir quién, pero voy a dar señales. Héctor Aguilar dice, es como las encuestas. No, pero ojo que hubo una que sí le pegó el perrito. Esas como los palitos esos. Bueno, señor, le leo dos más, hágale, y nos vamos a hablar. Dice, hágale, aquí, David Cárdenas, acá contagiando en el trabajo a todo el mundo con gripa. Ah, no, pero no con gripa, sino con la FM Más Fútbol.
6: ¡Epa! Bien ahí, parcero. Juan Arango, 698. Ayer estuve en la transmisión del partido con ustedes en RCN. Creo que el Mundial la van a sacar del estadio.
5: Amén.
6: Y ahora son... Y sí, una muy buena opción para ver los cotejos del Mundial. Muchas gracias, son cientos de miles de personas que se están sumando a RCN que no tienen People Meter, pero estamos buscando. Si usted conoce a uno,
5: mande,
6: nos lo
5: foto,
6: presente y manda la foto.
5: Mande foto. Vamos a darle,
6: mande
5: un regalo,
6: la foto.
5: Vamos a darle un regalo.
6: Le damos un obsequio si nos mandan. Vea, en tal parte, conozco.
5: Lo pagamos usted y yo.
6: Hágale, pues.
5: ¿Sabe qué? Vea. Esto no me lo están pagando.
6: Hágale, pues.
5: Le damos unos tenis Skechers al que nos mande una foto de People
6: ¿sí?
5: Meter.
6: Pues usted se mete en problemas, sí, con tesorería. Sí.
5: Unos tenis. Unos tenis.
6: Alexander Ontoa dice que Eduardo no mide YouTube y sí tenemos trabajo por hacer, dice Alexander Ontoa. No, es que hoy en día se ve mucho, el fútbol se ve no solamente en los televisores. Ayer había más de 80,000 personas conectadas en TikTok viendo el partido por RCN.
5: Johnny Carvajal
6: esto
5: dice,
6: cambia, oiga, mucho.
5: No es Fuad Char, es FactoChar.
6: Bueno, opa, está bueno, es un buen tiro.
5: Y por
6: es
5: aquí
6: un
5: alguien está diciendo, señor, que juegue la selección. Que juegue la roja con patas, Germain Peña.
6: Yo le dije que esto iba a ser un programa récord. Si todo el mundo dando like a esta hora en la FM más fútbol.
5: ¿En cuánto va?
6: Aquí tengo más de 1,200 personas conectadas en el canal de YouTube 1300, de la FM. Y apenas van 9 minutos de programa, así que esto va a ser récord. Den un like y digan, estoy viendo la FM, señores. No tengo People Meter, pero también vi RCN.
5: Manden Hágale. La foto, manden la foto de ese aparato, pero que no inventen, que sea de verdad. Manden
6: Hágale,
5: una
6: pues.
5: Foto de ese aparatejo. No, pero espere, no quiero ver a la gente en TikTok. Yo sí la quiero ver.
6: Dice Juan Rojas, ustedes deberían contratar a James como comentarista, así como ESPN se llevó a Falcao.
5: James serviría de comentarista.
6: ¿Usted qué cree?
5: No.
6: No diga por qué.
5: 1,400 personas en el TikTok de la FM conectados. Bueno, Harold Villalba, ¿ya Eduardo pidió su chorizo? Sí, choripán comimos.
6: Y me tengo que cuidar, pero ¿qué hago? No. Yo lo intento, pero es muy difícil.
5: Me tengo que cuidar, dice, no, Héctor, aquí contándole a Héctor. No, Héctor, hermano, ahora tomo pastillas suero. Y echándole suero a esa cosa. Y ese chorizo bailaba en suero. Pero bueno. Se tiene que cuidar. Señor, la selección colombiana de fútbol.
6: Sí, señor.
5: Tengo varias pregunticas antes de hacer el tú a tú. 11 de la mañana, 1 de la tarde, 11 minutos. Perdón, estaba leyendo al revés.
6: Sí, señor.
5: La primera, primera pregunta. Para que la gente nos responda, lo leemos y usted también la responda.
6: Sí, a ver.
5: ¿Está tranquilo o quedó tranquilo con lo que vio ayer de la selección colombiana de fútbol?
6: La pregunta es si quedó tranquilo. Yo había puesto que cómo lo dejó la selección. Lo puse quedó en redes, tranquilo. En numeral, la FM más fútbol.
5: Es que quedó tranquilo porque uno puede decir, mire, la verdad... No fue el gran partido de la selección, era un rival que estaba apenas empezando su proceso, pero quedó tranquilo porque se ganó tal, ¿cierto? A otro puede decir, no mire, perdóneme, esa selección no había solamente que ganarle, sino demostrarle que éramos mejores y ser muy superiores y tal, ¿sí me entiende? Entonces por eso quise preguntar, ¿quedó tranquilo con la presentación de la selección? ¿Quiere ser usted el primero en contestar,
6: sí, Eduardo Luis? Sí.
5: Hágale.
6: Sí.
5: Sí, quedó tranquilo.
6: Es que la hace explicar por qué. ¿Cuál es mi situación? ¿Usted le ha pasado?
5: Oiga, ¿qué? Y yo Carbonel mando aquí un People Meter.
6: ¿Sí? Bueno, pues ya mandó la foto el People Meter, pero la pregunta es si conocen a alguien que lo tenga en su televisor.
5: Yo no creo que eso tan grande sea un People Meter.
6: Yo no sé.
5: No, y ahí dice Ivo. No, busquen el que lo tenga en su televisor, claramente, así
6: pide. ¡Yo lo tengo! Sí, de una. Les creemos. Bueno,
5: perdón, que lo interrumpí.
6: Voy a decir, esto es como, a ver, Juan, usted le han llegado invitaciones a eventos, ¿sí o no? A fiestas. Si a usted le llega una invitación, digamos que no, que como a mí me invitaron al matrimonio de Mauricio Rossi, por ejemplo, y llegó la carta que decía, señor Eduardo Luis y novia estaban invitados al matrimonio de Mauricio Rossi y Mariana, tal día. Y yo llego allá y digo, venga, ¿y por qué no hay torta de primera comunión? ¿O por qué no hay sorpresitas? Van a decir, porque es que esto es un matrimonio, no una primera comunión.
5: ¿Y ayer qué era? ¿No? ¿Ayer era un partido de fútbol?
6: No, ayer a mí, a Eduardo Luis, a mí me invitaron, Juan Felipe.
5: Sí, ¿a qué?
6: A la despedida de la selección. Era un evento con concierto de Morat, Carlos Vives, la despedida para motivar a los muchachos para que se fueran. A mí no me invitaron a un partido de preparación, a mí me invitaron a un partido de despedida de la selección. Y yo fui a ver un partido de la despedida de la selección. Linda fiesta en el Campín, estadio lleno, pirotecnia, Morat, Juan Palau, Carlos Vives, y además el equipo jugó, hizo 3 goles, le dieron minutos a todo el mundo, puso equipo mixto primer tiempo, equipo mixto el segundo tiempo. Yo fui a ver ese partido, y yo eso que fui a ver, la pasé bien. ¿Sabe qué es lo que pasa, Juan? Que ahí es donde hay la diferencia entre usted y yo.
5: ¿Qué?
6: No, usted es comentarista y analista.
5: Yo no he dicho
6: nada. No, pero yo sé para dónde va porque yo transmití con usted.
5: Yo no he dicho nada.
6: Pero yo sé para dónde va usted porque es que yo transmití el partido con usted y yo sé para dónde va usted.
5: ¿Dónde voy?
6: Yo soy narrador y yo la pasé súper y me quedo tranquilo con el equipo. Quiero sacar más conclusiones del próximo domingo contra Jordania. El partido de ayer para mí era una exhibición. Un partido de despedida, un show para motivar a los muchachos. A eso fui yo al Campín. Lamento informarle, comentatero. ¿Se va a despachar ya o va a mandar machete? Usted tiene cara de que se va a despachar y yo me tengo que quedar callado.
5: Es que yo fui, creo, entonces a la fiesta que no era. Usted no le pasaba.
6: Es que usted le invitaba a una fiesta y usted se fue para otra.
5: Usted no le pasaba, Eduardo, cuando tenía 15, 16 años, que uno buscaba en el barrio la fiestica que había por ahí de 15 para uno.
6: Para uno meterse. Claro, me pasó, claro. A mí no me invitaban a ninguna, eso era cuando yo era feo. Pero ya me curé, gracias a Dios. No, entonces yo, me tocaba meterme a la fiesta, a mí no me invitaban
5: según,
6: a ninguna.
5: Según su ejemplo, yo me metí ayer a la fiesta que no era. Pero yo ayer sí vi ponqué. Yo ayer sí vi piñatas, piñatica. Yo ayer sí vi sorpresita.
6: ¿Sí?
5: Sí, yo sí vi ayer póngale la cola al burro. Yo sí vi ayer payasito. Sí, yo ayer sí vi una piñatica. O sea, claro, según lo que usted me está diciendo, era una primera comunión, pero no, yo ayer vi cositas como que sí era otra tipo de cosa.
6: No, usted iba para un matrimonio y yo iba para una primera comunión.
5: Bueno, entonces si yo iba para un matrimonio, yo ayer vi torta de esa de 3-4 pisos. Yo ayer vi hora loca. Yo ayer vi brindis. ¿Qué más hay en un matrimonio?
6: Orquesta.
5: Vals. Bailaron el vals. Orquesta, yo ayer vi orquesta. Pero yo vi que la selección ayer, o muchos jugadores, estaban era en la fiesta suya. Y no en la fiesta que yo vi.
6: Totalmente.
5: Pero después de la pausa.
6: La verdad, quiero su speech. Hoy quiero escuchar ese editorial de Juan Felipe Cadavid que me encanta. La verdad, estoy ahí. Como está todo el país en este momento así. ¿Qué dice el comentator? ¿Qué dice?
5: Es que...
6: No, manda pausa, tranquilo, porque te quiero escuchar.
5: Tantos como tan felices y tan tranquilos. 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
9: 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En la FM son las...
10: 1:17 en la FM.
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5: Bueno, 1:20 PM, seguimos aquí en la FM más fútbol. Bueno, Edu, no, mire, yo no tengo un speech, pero yo sí esperaba ayer cosas. Incluso puede ir interactuando conmigo porque tengo preguntas.

0: técnico Néstor Lorenzo. Uh-huh. Y creo que de estos que nombré, uno y medio lo hicieron. Uno Puerta. Que sí. ¿Hasta qué? ¿Ya no se hicieron las modificaciones? O hasta que se hicieron las modificaciones, para mí era de lo mejor de Colombia después de Lucho Díaz. Y el otro, Edu.
1: Personas están llegando, Tito Puchetti, Adrián Mañoli, Ricardo Henao, ¿esta vaina qué es? Hola, Olguita, ¿cómo estás, mi amor? La esposa de Tito. Sí, claro, estamos al aire. Qué gusto verte.
0: Entonces le decía, Tito, sí. Tito, Edu. Yo creo que ayer Puerta y más o menos Dita aprovecharon la oportunidad. Se mostraron ante el técnico y ante el público. Y digo más o menos Dita porque la verdad Ugarte se lo estaba tragando vivo. Ya después se asentó un poquito más Dita, le tuvo que meter una patada en la mitad de la cancha para tranquilizarse. Pero también me ilusioné cuando va para el segundo tiempo y veo que tira los bravos, los duros, los Ames, los Mina, los no sé qué. Dije, bueno, aquí el equipo tiene que jugar distinto. Y el equipo no cambió. Entonces, a mí eso me dejó intranquilo. No pensando ni asegurando que nos va a ir en la Copa del Mundo, pero me dejó intranquilo.
1: Sí.
0: Porque una cosa es que nosotros somos los que disfrutemos de Morat, de Carlos Vives, de toda la fiesta. Pero allá había una oportunidad para que el Cucho Hernández, que ha sido un hombre que muchos han puesto en duda, uno de esos usted, con razones, pues ayer de pronto hiciera 4 o 5 jugadas, Eduardo, como para que usted dijera, ah, este man puede que sí. ¿Sí o no?
1: No, le digo una cosa, Juan, a mí me gusta algo de usted, y es que usted no sobreanaliza la situación. Sino que es que yo me refería, era como que en general se generó como una vibra de que muy preocupante, gravísimo. Y digo, yo creo que este no es el partido para llegar a ese extremo, pero me parece que lo que usted está haciendo es totalmente sano. Si yo fuera uno de esos jugadores, yo haría todo por demostrar que merezco estar y jugar en el Mundial.
0: Usted vio...
1: Y la verdad, la mayoría no lo hicieron, en eso estoy de acuerdo.
0: Usted vio cómo celebró y cómo celebraron con él el gol de Luis Suárez.
1: Claro.
0: Ese man tenía la espinita metida de lo que se perdió con Croacia.
1: Claro.
0: Y ese man hace ese gol, tremendo gol, porque es una definición impresionante arriba, con un ángulo cerrado.
1: Sí.
0: Y el man lo celebra como diciendo, pucha, hice gol.
1: No, ¿y sabe por qué? Porque él sabe que su pelea es muy difícil con Córdoba. Él sabe, él lo sabe. Entonces yo en eso, a mí me gusta su visión porque no está llevándola al sobreanálisis. Usted tiene toda la razón. Para algunos jugadores esta era una gran oportunidad que seguramente no aprovecharon. Y yo le digo, yo también quedo preocupado, por ejemplo, con Richard Ríos.
0: Totalmente. O
1: sea, digo,
0: totalmente.
1: Es un jugador que creemos es titular del equipo, pero hace rato no lo vemos jugar bien. Entonces digamos que uno diría, él está obligado a dar otra carita.
0: Hay una declaración de Néstor Lorenzo en la conferencia de prensa, Eduardo, sobre Puerta, donde habla muy bien de Gustavo Puerta, además que porque se lo merece. Pero ojo, Richard Ríos, a lo que dice. Es un futbolista que puede jugar de mediocentro, de interior, tiene de muchas posiciones. Richard, o te pones las pilas o terminamos jugando con Lerma y con Puerta.
1: Yo creo que es lo que va a pasar. Lerma, y es lo que debería pasar.
0: Carrascal, estás ahí porque confían mucho en ti el entrenador. Yo soy de los que tiene ganas de ver ese Carrascal diferencial. Pero la verdad, Carrascal hizo tirar otro partido como para que la gente diga, nah. Y le voy a decir otro tema. Eduardo, yo ayer quedé confirmado. El de Cucho ya lo tocamos, porque yo creo que lo de Cucho no fue tan bajito como lo de Carrascal. Pero yo ayer recontraconfirmé que James y Juanfer juntos hacen nuestra selección de toquecito chiquito.
1: Sí.
0: Se buscan ahí, se buscan tic, tic, tic, tic, tic, tic, tic, tic, tic, tic, poquito productivo. Cada uno solo puede producir.
1: Yo estoy
0: más.
1: Muy de acuerdo.
0: Pero chiquito ellos dos empiezan es como a buscarse, como ven aquí. Exacto, ven
1: y,
0: no, aquí,
1: y cuando el rival es permisivo, pues eso se ve bonito.
0: Sí, de acuerdo.
1: Pero en un partido en otra intensidad, digo la verdad, a los dos, el duelo individual los mata. A los dos. O sea, medio les hacen así, los dos paila. O sea, la verdad, son jugadores muy endebles. Ahí perdemos la pelota y quedamos muy expuestos con los dos. A mí no me molesta.
0: O sea, los dos
1: que
0: al tiempo.
1: No, con cualquiera de los dos. Es decir, los dos tienen esa misma debilidad.
0: Sí.
1: O sea, los dos son con el balón productivos. Sin él, o cuando la pierden, quedamos muy expuestos. Digo, cualquiera de los dos.
0: Y le digo otra cosa, Eduardo, que hace parte de. O le complemento lo de quedamos expuestos. ¿Por qué quedamos expuestos? Los dos están cogiendo. Juanfer lo tiene de toda la vida. Y James últimamente. A venir a recoger la pelota casi de los centrales. Entonces, sí. ¿Qué le toca a los volantes? Ir hacia adelante.
1: Claro.
0: Y cuando la pelota no llega limpia arriba y se pierde, y nos contraatacan, los volantes están arriba, y James y Juanfer,
1: no
0: o James
1: da.
0: O Juanfer, no les da para defender. Entonces, nos queda un boquete.
1: Ayer en la transmisión destacaste que James se tiró a una banda y ahí brilló más.
0: Claro, allá en los últimos metros, porque uno le da la pelota a James o a Juanfer, más a James o a Juanfer, en esos últimos metros, 25, 30 metros, y ellos te sacan un centro perfecto como el que le sacó James buscando la cabeza de Luis Suárez, ¿fue?
1: Sí.
0: O te ponen una pelota de gol o te

0: filtran o te profundizan, como hace muy bien Juanfer, porque para mí Juanfer profundiza mejor. El pase gol de James, y Juanfer creo que es mejor el de James, pero ese que rompe la línea así con un pasecito así como durito, ¡pam!
1: Sí, sí.
0: Es Juanfer, pero eso lo hacen en los últimos metros. Si ellos vienen a recoger en la mitad de la cancha y los volantes no dan el paso hacia adelante, no tenemos con quién atacar. Y si dan el paso hacia adelante y perdemos la pelota, no tenemos con quién defender. Entonces Colombia termina alargado partido, que fue lo que pasó ayer en el segundo tiempo.
1: Bueno, me parece que ya, digo la verdad, Juan, yo le invito a que no hagamos la cualificación ayer.
0: Ok.
1: Porque,
0: insisto, jugaron 22, ¿no?
1: No, es que el partido de alguna manera Lorenzo también lo desnaturaliza porque pone dos equipos mixtos, eso, porque la idea era despedirse de la gente, darle minutos a todo el mundo, que todos se vayan contagiaditos, era la idea.
0: Pero Edu,
1: era el plan. Yo respeto eso. Yo quiero poner un poquitico más de atención al partido del domingo con Jordania.
0: Pero Edu, a usted y a mí nos pasó, porque usted y yo, gracias a Dios, hoy estamos en una ubicación de verdad que hemos trabajado, que hemos luchado, tenemos la fortuna de hacer este programa, tenemos la bendición de hacer un mundial, comentándole y relatándole en su caso a la selección colombiana de fútbol. Pero nosotros empezamos de abajo, Edu. Y acuérdese que cuando nosotros nos daban cualquier partido de fútbol, que no lo podía hacer Carlos Antonio, en su caso no lo podía hacer Jorge Eliezer, hermano, para nosotros era una final del mundo. Y en mi caso a Miguel Tulande, que era el director de eventos en RCN Televisión, yo le quería demostrar que en ese partido de Copa, en ese entonces era la Copa Postobón, ¿se acuerda?
1: Claro.
0: Yo hice partidos en la Universidad Nacional de Bogotá Fútbol Club contra, no sé, algún equipo, contra Soacha, no sé. Edu, para mí yo estaba haciendo un clásico del fútbol colombiano, porque yo lo que quería era que Miguel dijera, este pelado, el día que yo lo tenga que poner en la liga.
1: Está.
0: Entonces Carrascal, Cucho, Huerta lo hizo muy bien, Dita más o menos. Muchachos, ustedes ayer tenían, era, olvídense que ese era el baby shower o el bautizo. Ayer ustedes estaban en el matrimonio, en la graduación, ¿o no?
1: Sí, no, totalmente. En eso estoy totalmente de acuerdo con usted, pero me gusta que no lo lleva al extremo de la preocupación. No, algunos jugadores desaprovecharon la oportunidad, estoy de acuerdo. De ahí, no hay que preocuparse más, porque realmente, Juan, lo de ayer, Lorenzo y el equipo lo vio como una exhibición. Era una fiesta con la gente y para la gente. Juan, eso fue.
0: Sí, mi preocupación viene más.
1: Yo le invito
0: más
1: a eso, nada más.
0: Mi preocupación viene más. A la segunda hora vamos a escuchar voces de James, de Lucho, de Suárez, de Córdoba, de Mojica. Mi preocupación viene más de los partidos en Estados Unidos.
1: Ahí sí quedamos muy aburridos.
0: A mí me nació esa preocupación.
1: Yo creo que vamos a dar selección ahí y vamos a tocar más temas de selección.
0: Yo tenía una última cosa de selección. No, pero más adelante, después de las dos, y me acuerdo.
1: Perfecto, porque la final está, pues, que explota. Bueno, todo el mundo quiere que hablemos, y si quieren nos pasamos ya para otro tema, que ¿quién es el favorito de la final, de toda la final?
0: Vamos a ir a la pausa, pero lo hacemos con Buscapina. 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
0: Vamos a ir a la pausa, pero ya me acordé que lo iba a decir de selección. Deme 10 segundos. Porque uno que no necesitaba jugarse un matrimonio, que podía ir a un baby shower, ayer se jugó el matrimonio, el señor Lucho Díaz.
1: Oye,
0: de verdad.
1: No tienes que preocuparos, que porque tiene muchos minutos, que está cansado, el man está entero. Qué monstruo es ese Lucho Díaz.
0: Vivo el mundial. Ayer Lucho Díaz era el que más corría, el que más metía, el que más buscaba, el que más luchaba. Hace un lindo gol. Dio espectáculo, fue fantasista, fue productivo. Qué jugador el Lucho Díaz.
1: Colombia depende de Luis Díaz.
0: ¿Qué jugador?
1: No, si Luis Díaz hace un gran mundial, nosotros hacemos un gran mundial.
0: Llegó,
1: esa es una realidad.
0: A 22 goles con la selección Colombia en apenas 73 partidos. Ya está a 2 de Arnoldo. Está a 9 de James, está a 14, a 15 de Falcao. Este muchacho, donde haga un buen mundial, pinta para ser el mejor de la historia de este país.
1: Qué jugador. 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

0: Muy bien, 1:35 PM, seguimos aquí en la FM Más Fútbol y vamos a dejar un ratico la selección colombiana de fútbol para meternos de frente con la gran final del fútbol colombiano.
1: Sí,
0: bueno,
1: señor.
0: Tengo nóminas probables, pero primero este dato,
1: sí.
0: Porque es que me lo encontré por ahí y decía el dato,
1: sí,
0: duelo
1: señor.
0: De invictos en la final, y yo dije, vea. Entonces ya entré, ¿cierto? El titular era duelo de invictos en la final. Dije,
1: duelo de invictos en la final.
0: Y falta y razón, no les falta, si es verdad.
1: A ver, ¿cómo es?
0: Junior y Nacional no conocen la derrota en los playoffs, es verdad. El verdolaga ha jugado 4 partidos y ha ganado los 4 encuentros, es verdad.
1: Sí.
0: El tiburón tiene 1 victoria y 3 empates, ahí ya cambia la cosa.
1: Claro,
0: ahí
1: pero
0: ya cambia la
1: como
0: cosa.
1: También hay que decir que cambian los rivales.
0: Los rivales. Después, le sumo yo, Nacional, 13 goles marcados por 3 recibidos... Junior, 4 goles marcados por 3 recibidos. Los daticos hay que darlos completos.
1: Sí,
0: y hay que ponerlos en el contexto de los rivales que han enfrentado, es verdad, el uno y el otro. Rivales más complejos.
1: El camino el más difícil fue para Junior. Con una situación que hay que poner ahí. Que a Junior, Juan Felipe, le tocó torneo internacional. Viajes internacionales, rotaciones de nómina. En cambio, Nacional, absolutamente enfocado en el campeonato, nada más.
0: Pero también enfrentó Junior un equipo que estaba en torneo internacional, que era Santa Fe.
1: Sí.
0: Mientras que los rivales de Nacional estaban también con el mismo.
1: Pero eso no significa que Junior no hubiera tenido que mover su nómina.
0: No, ponemos todo en contexto.
1: No, claramente, en contexto. Que Nacional le esté yendo mejor en el torneo local me parece normal, pues porque está absolutamente enfocado en el torneo local.
0: Bueno, le leo una información importante que sacó la gente del Junior de Barranquilla.
1: Sí, señor.
0: Por ejemplo, hoy abren las puertas del estadio a las 4:30.
1: Sí.
0: 4:30, recuerden, es en el Romelio Martínez.
1: Okay.
0: No sé si van a hacer caso. Prohibido el ingreso de sombrillas, bebidas alcohólicas, comidas, pólvora, armas, punteros láser, cámaras profesionales y otros elementos restringidos. No compres boletas a revendedores, edad mínima, en occidental y oriental 5 años, en norte y sur 10 años. No arrojar objetos a la cancha, de exenciones deportivas. ¿Usted cree que hoy Junior no tiene preparada algo parecido al recibimiento que hicieron en la final frente al Deportes Tolima?
1: En la medida de las posibilidades del escenario, sí. Pero va a ser imposible que llegue a esos niveles.
0: Esa es una ventaja que tiene Nacional, no jugar en el metro.
1: Claro, es que a Junior le ha costado, este semestre ha sido muy exigente para Junior. No ha podido jugar de local, eso es muy difícil. Pero bueno, yo creo que hoy van a preparar algo. Otra de las noticias importantes de la final es el árbitro, comentario. Carlos Arturo Ortega Jaimes. Carlos Ortega, que aquí tengo los datos que puso en sus redes el señor José Martín Ripoll. Será su tercer partido entre Junior y Nacional. Ya lo ha pitado otras veces. Aquí está, mire. Dice, primero 90 minutos de la final por la estrella, dice, los anteriores encuentros dirigidos, 17 de septiembre del 2023, Junior 1, Nacional 1.
0: En Barranquilla.
1: Y 18 de septiembre del 2021, Junior 1, Nacional 3. Esos son los dos antecedentes, pitando Ortega, 2023 y 2021. O sea, el más reciente fue 1-1. Y el del 2021 fue 1-3.
0: El árbitro no juega, por lo menos no para ninguno de los dos equipos, debe ir neutro, pero según esos datos, le ha ido bien a Nacional con este árbitro.
1: Sí, pero ¿usted no le parece curioso que designen un árbitro cartagenero para este partido de Junior y Nacional?
0: ¿Por lo que es costeño?
1: Sí, pero no es como la misma región. Sin embargo, tengo entendido que aquí al juniorismo y a la gente junior no le hizo mucha gracia que hubieran designado a Ortega.
0: Además, entiendo que
1: para este partido.
0: Que entre Cartagena y Barranquilla hay pique, entonces no creo que haya... La verdad no veo lío. Pero como árbitro, ¿cómo le parece a usted Ortega?
1: A mí me parece un buen árbitro, pero tiene una situación, que es como ese tipo de jugadores que te hacen un partidazo o un partido desastroso.
0: O sea, es raterito.
1: No, no tiene término medio.
0: Ok. Ah, ok.
1: O sea,
0: okay.
1: O pita brillantemente.
0: O se mete la granja.
1: O es un desastre. Pero es buen árbitro. A mí Ortega me gusta. Me parece un buen árbitro. Me parece que es innecesario que lo pongan de esta región.
0: Sí. Mira, mucha gente reclamando el tema de que por qué es costeño. Pero yo creo que. Pero yo también creo que tendría que aprender.
1: Se presta
0: un poquito,
1: para eso.
0: Pero Edu, también tendría que aprender a conocer un poquito. A ver, que no toda la costa juniorista. Que sí. Barranquilla no es la costa entera, que el Atlántico no es la costa entera.
1: Mentira, pero...
0: Pero mire que entre Cartagena y Barranquilla hay pique. Yo la verdad a ese tema...
1: Hay algún pique, pero obviamente la hinchada de Junior está regada en toda la costa, sí, es impresionante.
0: Pero Eduardo, igual yo soy partidario de que hagamos lo que hacen en Italia, sí, que no le ponen región al árbitro, sino que si es bueno pita, si no, no pita, ¿cierto?
1: Sí.
0: Eso de que no, es que este es de la capital, entonces no le puede pitar a la Roma, a la Lazio. Yo en eso, la verdad, nosotros deberíamos llegar al punto de madurez que eso no importe. Que eso al final no, sí, no
1: sería lo mejor, confiar, pero...
0: Entonces yo no le voy a poner, pero
1: no, yo le entiendo, Juan, pero lastimosamente las cosas no son así.
0: Bueno.
1: Le doy el resto del equipo arbitral.
0: Le iba a hacer un tú a tú rapidito aquí, pero hágale el resto.
1: No, lo hacemos. Hagámoslo. Entonces, el central, Carlos Ortega. Asistentes, John Gallego de Caldas y Richard Ortiz del Quindío. José Bautista oficiará como cuarto árbitro, es del Tolima. En el VAR, Never Manjarres de Córdoba y John León de Caldas va a ser el asistente de VAR. Ese es el equipo arbitral para el partido de esta noche. Ojalá que no los mencionemos más, que solamente hablemos de fútbol. Repito, para mí Ortega es un buen árbitro. Es un buen árbitro. Ahora, todos están lejos de ser Roldán.
0: Todos
1: están lejos de ese rol.
0: Bueno,
1: todos,
0: aquí Carlos Duque, todos, compañero y colega de La República, me manda unos daticos muy bacanos.
1: A ver.
0: Del duelo Morelos-Muriel.
1: Uy, eso está bueno.
0: Pero los voy a guardar para cuando lleguemos al tú a tú entre ellos.
1: Hagámosle, bueno, hagámosle para el tú a tú, porque hay muchas noticias del fútbol colombiano, muchas, muchas, muchas. Y tenía un montón de datos de la selección.
0: Yo tumbo, ¿va a pelear?
1: No, yo no. Ay, sí, fui yo.
0: Sí, es que, venga. Que no fue él.
1: No me di cuenta. Oiga, porque sabe que no alcanzamos a hablar de selección, que Luis Díaz ya los tiene a tiros a varios. Luis Díaz va a ser el máximo goleador de la historia de la selección. Lo tiene claro, ¿no?
0: Decir, 22, ¿se lo dijo? 22 goles, 16 sí, de ellos en partidos oficiales, no amistosos.
1: Sí, no.
0: Está a 2 goles de Arnoldo Higuaín,
1: sí,
0: a 9 de James, y si no sumo resto mal, a 15 de Falcao.
1: Está perfecto, está muy bien. Luis Díaz va a ser el máximo goleador de la historia de la selección.
0: Y va a ser. Lo tienen que acompañar algunos resultados con selección, pero sí, puede ser el mejor jugador de la historia de este país.
1: Bueno, ahora sí, no, vamos, sí, al tú a tú.
0: ¿Está con eso?
1: Para mí es el único que puede quitarle ese puesto a James Rodríguez.
0: Sí, se lo puede quitar a Falcao.
1: Para mí es el único. Luis Díaz es el único que puede destronar a James como el mejor jugador colombiano de todos
0: Falcao
1: los tiempos.
0: Y a Falcao y a Freddy Rincón y al pibe también. Bueno, señor, mano a mano.
1: A ver, tú a tú.
0: ¿Para este partido o para ida y vuelta? Para este.
1: Para la final.
0: No, para decir, ¿por qué no? Porque pueden haber cambios, porque pueden haber regresos. Okay. Y porque, sí, por ejemplo, si yo le digo Mauro Silveira y Chipichipi Castillo.
1: Mauro Silveira.
0: Pero en penales.
1: Mauro Silveira.
0: Sí.
1: Claro, y no, de taparle a Dairo Moreno, ¿le parece poquito?
0: Sí, pero Chipichipi ha sido de título.
1: Nada, voy a fuego con Mauro, bueno, Silveira. De una vez le digo. Ahí lo gana Junior.
0: No, pero era penales. Entonces, en los 90 minutos en Barranquilla, Mauro Silveira.
1: Chipichipi, Mauro Silveira.
0: Mauro Silveira. Pero ¿cómo pongo yo aquí? ¿Cómo pongo yo aquí para decir? Pero yo pongo...
1: ¿Qué va a hacer? ¿Qué no, tiene? ¿No mira a un lado y el otro o qué?
0: No, es que quiero ponerle el puntico para que estemos claros. Listo, entonces.
1: Ahí vamos apuntando.
0: Mauro Silveira, no, porque siempre nos hacemos trampa usted y yo. Laterales derechos.
1: Sí.
0: Jomier Guerrero o Román Torres.
1: Román, lo agarró la final en gran nivel.
0: Sí, señor, Román Torres, estoy de acuerdo.
1: 1-1.
0: Germain Peña o César Aida.
1: A mí me encanta Germain Peña. Si no se le zafa la cadena, Germán. Ese es muy monstruo. Yo me quedo con Germain Zidane.
0: Este programa está poniendo muy aburrido.
1: Estamos muy de acuerdo.
0: Sí.
1: Bueno, vi que porque se va
0: yo
1: a hacer.
0: Iba a decir exactamente lo mismo. Desde que no se enloquezca, ese man Germain Peña juega bien.
1: No, ese man es muy
0: va
1: bueno.
0: Bien al ataque, defiende
1: a
0: bien.
1: A mí Messi.
0: El berracón, cuando tiene que rechazar para la porra, rechaza para la porra. A mí también. Lo que pasa es que cuando se le zafa la cadena, deja al equipo con menos y los eliminan de la Copa Libertadores.
1: Bueno.
0: Pero yo también estoy
1: bueno.
0: Con Germain
1: ese
0: Peña.
1: Ese man es muy bueno. 2-1 lo gana Junior, señor. El tú a tú, por ahora. Ustedes opinando aquí en la FM Más Fútbol.
0: En la nómina que me pasó don Ángel Julio Rodelo, tiene sí. Una duda. Él dice, no sé, entre Lucas Monzón o Daniel El Cacha Rivera.
1: Yo digo que va el Cacha por el trabajo que está haciendo personalizado contra los delanteros. Y creo que lo repite
0: o
1: el que
0: William
1: le hizo Rodallega.
0: Pesil. Uy, ¿le van a hacer ese a Morelos?
1: ¿Sabes? Yo creo que lo va a hacer a Morelos.
0: Uy, bacano verlo, porque a Morelos no es fácil hacérselo.
1: Pero le toca.
0: Bueno,
1: le
0: entonces.
1: Toca intentar frenar a Alfredo.
0: ¿Jugamos con el Cacha?
1: Yo digo que el Cacha.
0: Es que lo que pasa es que cualquiera de los dos, para mí, Tecillo les gana. William
1: Estoy
0: Tecillo,
1: de acuerdo con usted.
0: ¿Sí ve que se puso mamón este programa?
1: ¿A qué hacemos? No nos podemos inventar una pelea que no existe. No, nosotros tenemos un compromiso con la verdad. Por lo menos yo lo tengo.
0: No, yo
1: y
0: también.
1: En ese sentido, el país puede dormir tranquilo. Con Eduardo Luis. Hay un compromiso con la verdad y no lo pienso eludir. Colombia, puedes estar tranquila.
0: Bueno, acabas de sanar como a 2 millones de personas que sufren de insomnio con esas palabras. Jason Suárez o
1: ¿dónde
0: Samuel...
1: las habrán escuchado?
0: Jason Suárez o Samuel Velázquez. Frene.
1: Ya, yo tengo claro.
0: Jason Suárez... Samuel Velázquez no es el titular de Nacional. Uh-huh. Ahí está Milton Casco. pero qué bien ha jugado estos playoffs.
1: Claro, sí, pero Jason Suárez, muy querido y todo, pero sí, Jason Suárez mío. Me quedo con Jason Abelardo Suárez.
0: Yo con
1: Suárez.
0: Samuel Velázquez.
1: Bueno, mira que no estamos tan... aquí se desequilibró.
0: Se anulan.
1: Ah, se anulan, sí, señor.
0: Bueno, ¿y cómo va? Espere. Richie, Ricardo, es que para que nos puteen a todos. ¿Jason Suárez o Samuel Velázquez? ¿Con cuál se queda? Bien, Samuel Velázquez.
1: Samuel Velázquez dice Tito, ¿Samuel Velázquez o Jason Suárez?
0: Samuel Velázquez.
1: Ganó por goleada. ¿En serio?
0: Y don Héctor Aguilar.
1: Encima de Jason Abelardo Suárez.
0: Y don Héctor
1: Suárez.
0: Aguilar, con tono barranquillero y juniorista, dice Jason Suárez, pero...
1: Está bien, lo ganó Velázquez. ¿Cómo va eso?
0: Va
1: 3-2.
0: 3 por Nacional.
1: 2.
0: 2.
1: 3-2. Sí, van 5 jugadores. Sí, 3-2.
0: ¿Juan David Ríos o Jorman Campuzano?
1: Jorman Campuzano.
0: Sí, también. Aunque, ¿sabe qué? No lo ha hecho mal Jorman.
1: Ok.
0: ¿Cierto que no?
1: No. Ríos ha mejorado, pero Jorman Campuzano le gana. 4-2, sí, señor.
0: Fabián Ángel o Mateus Uribe.
1: Está volando Fabián Ángel en Junior.
0: Y es clave para el funcionamiento de Alfredo Arias.
1: Determinante. Por eso me va a quedar con Mateus. Mentiras. No me deja. Es por molestar. No. La verdad, hoy para la final está mejor Fabián Ángel. Está jugando muy bien ese pelado. Hay que decirlo. Entonces se pone 4-3.
0: Lo iguala un poquito Mateus por la experiencia, claro, por el goodwill, por muchas cosas. Pero yo creo que el hoy de Fabián Ángel es el volante más importante que tiene hoy.
1: De acuerdo con usted.
0: Aquí Carlos Duque dice, a Rengifo omítanlo, por favor. Espere un momento.
1: A ver.
0: Bueno.
1: Va 4-3.
0: Sí, señor. ¿Qué?
1: Sí, Cristian Barrios o Rodríguez, sí.
0: No, 4-3.
1: Sí, 4-3, ahí está, 4-3, mire.
0: Sí.
1: Silveira, Peña y Ángel.
0: Cristian Barrios o Nicolás Rodríguez.
1: Esa sí está brava, porque ninguno de los dos la está retoteando.
0: Yo ya di mi voto. Para mí hoy es Nicolás Rodríguez.
1: Hijo de madre. Sí, yo creo que sí, Nicolás Rodríguez.
0: Sin ser pues una locura.
1: Sí, Barrios todavía no ha llegado a su mejor versión en Junior. Estoy totalmente de acuerdo. Nicolás Rodríguez, bueno. 5-3. Sí, señor.
0: Guillermo Paiva o Juan Manuel Rengifo.
1: ¿Por qué Paiva y Rengifo? Esa combinación.
0: Porque Junior juega con los dos puntos.
1: Pero no es Muriel detrás, no es Muriel
0: contra
1: Rengifo.
0: Es que quiero emparejar a Muriel con aquel.
1: Sí, puede ser. Gana Juan Manuel Rengifo.
0: Porque es que... O ponemos Muriel Rengifo. No, es que el goleador, es que el que está haciendo los goles en Junior es
1: sí, no, sí, estoy de acuerdo. Sea bueno.
0: Entonces,
1: usted.
0: Guillermo Paiva o Juan Manuel Rengifo.
1: Sí, Rengifo. Rengifo.
0: 7 goles, 6 asistencias, aquí está enloqueciendo Carlos Duque.
1: Rengifo.
0: Bueno. Brian Castrillón o Eduard Bello. Eduard Bello finalmente no viaja y parecía...
1: No, sí viajó.
0: No, me está diciendo... Yo le pregunté hoy a Johnny temprano.
1: Tengo los convocados, papi. Venga, le voy a dar los convocados. Dice, next match, final. Final, 2 de junio. Y dice aquí, delanteros, Rodríguez, Moreno, Bello, Sarmiento, Arango y Morelos.
0: Usted está hablando si viajó a Barranquilla. Yo estaba pensando que usted me está diciendo que viajó con Venezuela.
1: No, que sí viajó a Barranquilla.
0: Ah, sí, acá lo tengo.
1: Ah, pero como me dice que era que no lo tenías, que al final no viajó.
0: Ah, mira, aquí lo tengo apuntado.
1: Ah, ok. Eduard dijo que no viajó fue con Venezuela. Yo le entendí que no viajó a Barranquilla. Perdón, que es mala mía.
0: Bello o Brian Castrillón.
1: Hijo de madre, yo me voy a quedar con Brian Castrillón.
0: Sí. Volvemos a Tito y a Ricardo.
1: Ah, está mejor Brian Castrillón, ha sido muy bueno. Ese pelado se ganó la titular en Junior, que está lleno de figuras.
0: Pero es Eduard Bello también, hermano, y en los tiros de esquina es clave.
1: Es muy determinante en la pelota quieta, no tanto en el juego.
0: Vamos a Tito y
1: para
0: a
1: mí Eduard
0: a
1: Bello. Sí, si quiere.
0: Ricardo, ¿Eduard Bello o Brian Castrillón? Castrillón dice nao.
1: Tito. ¿Bello o Brian Castrillón? Lo pusimos a pensar a Tito, vea. ¡Mañoli! ¿Bello o Castrillón? Bello. No Bello, sino Bello. El presidente del ñoquismo dice que Bello. ¿Ah? Bello.
0: Entonces ponemos
1: que ganó Bello.
0: ¿Ponemos a
1: Tito también dijo Bello.
0: Bueno. ¿Y el duelo más bravo?
1: Uy, esto está hermoso. ¿A quién quisiera su equipo hoy para poner en una final de titular? ¿A Morelos o a Muriel? ¿Morelos?
0: Muriel,
1: Tito, Morelos. Mañoli, Morelos y Richie Morelos. Ernesto. ¿De dónde? ¿De qué ciudad es usted?
0: ¿Qué paisa?
1: es que no me ves el acento, pues hombre. Bueno, señor... Eso está bueno, ¿eh? ¿Morelos o Muriel? Esa es la más brava de todo el tú a tú.
0: Mire, ¿Morelos o Muriel? El duelo Morelos-Muriel. Me ayuda allí Carlos Duque con datos. Párale bolas.
1: A ver.
0: Partidos Muriel 22. Claro, no titular. Partidos Morelos 21. Minutos Morelos, perdón, Muriel 1155. Partidos Morelos 1482. O sea, un le poco saca.
1: Más. 300 minutos, son 4 o 5 partidos más.
0: Sí, es importante.
1: Más o menos.
0: 11 goles para Alfredo Morelos, 11 goles para Luis Fernando Muriel.
1: Tremendo.
0: 4 asistencias para Alfredo Morelos, 1 asistencia para Luis Fernando Muriel. Yo, en la final, Edu.
1: Sí,
0: Muy brava esa.
1: ¿Muriel o Morelos?
0: Muy brava.
1: La gente rompiendo a esta hora, ¿Muriel o Morelos para la final? ¿Quién es más? ¿Quién gana el duelo? ¿Quién gana el tú a tú? ¿Muriel o Morelos? La gente explotó. Explotó a esta
0: muy
1: hora.
0: Brava
1: en el
0: esa,
1: chat,
0: muy
1: en el
0: brava esa.
1: 2,000 personas conectadas en el canal de YouTube de la FM.
0: Y 2,000 personas dándonos en la FM, like. En deportes.
1: 4,000, dije que era programa récord. 4,000 en total. ¿Muriel o Morelos? ¿Qué te pasa? ¿Estás dudoso?
0: ¿Y usted qué dice?
1: ¿Yo qué digo de qué?
0: Alfredo
1: Muriel o Morelos. Juan Felipe 50-16, Morelos, está claro. Felipe Inciso, Muriel. Cristian Osorio, Morelos. Brandon de la Hoz, Muriel. Nicolás Ruiz, Morelos. Duque Andrés Jorge, Morelos, obvio. Eduard Contreras, Muriel. Marta Orozco, Morelos. Young Cash, Murielos. Esa está muy buena, Murielos. 16, San Lara, Morelos mil veces. Jorlan Sney, Morelos lejos. Cevipe, Muriel. Emanuel Arciniegas, Morelos. Yo creo que va ganando Morelos. Mucho Morelos. Están pidiendo. Mayra Fernanda dice: pongan encuesta. Hagamos la
0: allá,
1: encuesta.
0: Allá en la mesa tenemos. Allá
1: están
0: hay una
1: debatiendo
0: mesa.
1: Si Morelos o Muriel.
0: No se estaban hablando. Estaban todos en el celular y los pusimos a hablar. Les pusimos el tema a la mesa de aquí al lado.
1: Venga, hagamos una cosa, Juan Felipe. ¿Por qué no le decimos a Daniela y a nuestro equipo de redes que ponga la encuesta para la final? En el tú a tú. ¿Morelos o Muriel? ¿Muriel o Morelos?
0: Es muy brava. Es muy brava.
1: Pesísima.
0: Es muy brava.
1: El uno es muy determinante, no necesita muchos minutos y hace goles. Y el otro es ser absolutamente influyente en el ataque de su equipo.
0: Vamos a hacer encuesta.
1: Está muy brava, hermano. Está muy difícil. Muy difícil.
0: La última que tengo, la otra la vamos a dejar a la encuesta.
1: ¿Qué hacemos?
0: La otra la vamos a dejar a la encuesta, Eduardo, es el director técnico. ¿Alfredo Arias o Diego Arias? Gustándome los dos.
1: Esa está buena. No, ya le tengo la respuesta de una.
0: Gustándome los dos. Como lo han hecho en finales, me quedo con Alfredo.
1: No, Alfredo Arias. Alfredo Arias ha hecho tremendo manejo de las finales. Dirige, usted lo destacó.
0: Dirige muy bien en las finales, Alfredo.
1: Alfredo Arias, para mí hoy, ahí lo domina Junior a Nacional, en el banco. Alfredo Arias tiene mucha más experiencia. Hoy es determinante el profesor Alfredo, que se le ha criticado y todo eso.
0: Ya los tenemos peleando.
1: Están peleando por Morelos y Muriel allá en esa mesa. Ay, Dios mío, bendito, hombre, por favor.
0: Bueno, señor, vamos señor. a ir a la pausa.
1: Venga, y no vamos a hablar de lo de Fuad.
0: No,
1: y James.
0: No,
1: no, entramos. Yo digo que entremos con ese full y lo toquemos con los muchachos.
0: Bueno, hágale pues.
1: ¿Me parece?
0: Sí, señor.
1: Oiga, le digo, ¿cómo explotó esta vaina, hermano? Lluvia de likes. 2,000 personas ha estado en el canal de YouTube de la FM. ¿Morelos o Muriel? ¿Morelos o Muriel?
0: 11 goles, Muriel. 11 goles, Morelos. 4 asistencia, Morelos. 1 asistencia, Muriel. Más minutos, Morelos. Menos minutos, Muriel. Pero la verdad, los dos haciendo un campañón impresionante. Ay. Dos delanteros que se enfrentarán esta tarde aquí. Esta Oiga. Tarde, noche aquí. Lo veremos por Win Sports y lo relataremos por la FM.
1: Una preguntita sin molestar. No lo quiero incomodar.
0: A ver. Selección.
1: Juan Felipe, pero uno de estos dos, sin bobear, no es más que el Cucho. Yo...
0: En su explicación
1: es que hace goles en Betis. Y yo no digo que no. Y que bueno, totear en el Mundial. Yo amo mi selección.
0: Llegó
1: otro tengo
0: dato.
1: Un compromiso con la verdad que no pienso eludir.
0: Llegó
1: y el país
0: dato.
1: Puede dormir tranquilo.
0: Llegó otro dato.
1: Señor.
0: Participación, goles todos contra todos. Morelos 35%. Muriel 39%. Participación en goles en los playoffs. Morelos 31%. Muriel 0%. La pausa, ya venimos aquí a la FM.
1: Finales. Sí, eso dice.
0: Es que el Nacional ha hecho
1: 800 goles. Ha hecho Nacional también.

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2: Soy Daniel Jerez, la ex candidata presidencial y senadora Paloma Valencia acaba de anunciar que le pidió un café a Sergio Fajardo, a Claudia López y también a Juan Daniel Oviedo para tratar de convencerlos de que no voten por Iván Cepeda en la segunda vuelta presidencial. Para Paloma Valencia sería mejor que votaran en blanco.
3: Hola, soy Diana Alvarado desde las calles de Bogotá. El secretario de Seguridad César Restrepo advirtió de manera contundente que no ahorrará ningún esfuerzo para identificar y denunciar públicamente a quienes pretendan bloquear las vías de la ciudad tras las próximas elecciones presidenciales.
4: Diana Villegas en Cali. Desde la dirección del hospital del municipio de Candelaria lanzaron un llamado urgente a las EPS para que se pongan al día con los pagos pendientes luego de que no se concretaran los giros que esperaban recibir. La situación ya deja cerca de 150 trabajadores entre médicos y enfermeras con retraso de 2 meses en el pago de sus salarios.
5: Soy Camilo Portocarrero. La Guajira y el archipiélago de San Andrés, Providencia y Santa Catalina serán las zonas más afectadas por la temporada de ciclones en Colombia, que se extiende del 1 de junio al 30 de noviembre.
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2: Muy bien, 2:02 p.m, seguimos aquí en la FM Más Fútbol. Estamos desde la ciudad de Barranquilla, estamos ubicados aquí en Pepe Ancale Meridien. Y en un ratito nos vamos a ir al Romelio Martínez para la primera final entre el Junior de Barranquilla y Atlético
3: Nacional. 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Absolutamente invitado. ¿Sabe qué partido puede ver usted por Win Sports, por ejemplo?
2: ¿Cuál?
3: Francia frente a Noruega.
2: Epa.
3: Partidazo por Win Sports. Partidazo. Uno de los 25 partidos de Win. Oiga, bueno, ¿partidito más tarde o qué?
2: Me ayudan. No, eso es para las 2:30, fresco. Me ayudan ahí tratando de ubicar cómo podemos ubicar en un momentico a Ángel Julio. Ángel Julio, para que esté con
3: una
2: nosotros.
3: Una mesita acá, no la podemos poner acá.
2: Ubicar de alguna manera Ángel Julio aquí.
3: ¿La ponemos en la mitad o qué, Ángel Julio?
2: Sí,
3: una sillita más.
2: Una sillita.
3: O a un ladito, venga, yo me corro para acá.
2: Sin lío. Pero mientras.
3: Traigame una sillita, tengo una sillita ahí de esas para Ángel Julio.
2: Bueno, mientras tanto, saludo a la gente en Bogotá, doña Carolina Castellanos, don Sebastián Heredia. Nico, ¿cómo vamos?
4: ¿Qué ha pasado?
5: ¿Cómo van? ¿Cómo vamos?
4: ¿Qué ha pasado? ¿Todo bien?
2: Todo, ¿qué tal todo tranquilo?
5: ¿Qué tal el ambiente bien de la final? Digo yo, eso es lo más importante, el ambiente.
3: Hay
4: ambiente. Sí, hay ambiente.
3: Hoy hay.
2: Mucha camiseta hoy del Junior, mucha gente pidiendo nieve, hay ambientecito.
3: Sí, sí, sí.
4: ¿El calorcito?
3: Sí, está bueno.
2: Muy bueno, muy bueno.
3: No, esto aquí le digo, pues que el diablo tiene ventilador.
2: Sí, está bueno. Bueno, vamos aquí a ver en julio. Sí. Señores y señorita, ¿vieron y escucharon ayer la declaración de don Fuachar?
4: Sí, fuerte.
5: Sí, la vi, me parece que hay cierto, hay unas pilas, ¿no? Que se tienen ese nombre, Rabonizer.
2: Rabonizer, sí.
5: Sí, me parece que era Rabonizer 3000 ahí con toda.
4: Como que además tiene, ¿cierto?, como una tirria después de todo, sí, lo que pasó, porque además ya son varias oportunidades en las que ha hablado de lo que fue como el momento con James.
5: Sí.
4: Y ahí está como sacando un poquito esa herida, tirria, ¿no?
6: Esa montada ya, en el avión ya se la va a cobrar hasta, sí, el último de sus días.
5: Sí, sí, sí, sí.
2: Vamos a escucharlo, para de pronto quien dice de qué están hablando estos manes, no entendemos. Ayer en Win Sports entrevistaron a don Fuachar, máximo dirigente del Junior de Barranquilla, y esto dijo cuando le tocaron el tema James Rodríguez. Escuchen.
7: La impuntualidad, la falta de palabra.
8: Que se coman un gol.
9: Que lo hagan ir a Medellín para negociar y que al final no salgan con nada. Eso sí, don Facio, ¿qué? Eso sí, a rabia.
10: Eso sí me dio una piedra grande.
4: Un piedro en honor.
10: Ese James, ¿por qué lo tienen en la selección? Flojo de mierda.
9: Don Juan, Dios mío. Don Juan, ¿cómo dice eso? Pero de verdad usted piensa eso.
10: No, me parece que no le aporta nada. Hoy el fútbol es mucho físico, y él no lo tiene para nada. Pero que lo diga Samuel, que es el que sabe.
11: Don Fuad, sintonizados. Sintonizados. La exigencia de hoy es muy diferente, pero bueno.
10: Eso, los muchachos nuestros. Él ya tiene 40 también.
11: Él es del 91, está por los 35.
8: Va a cumplir 35. Exacto. En el Mundial, porque él es de junio.
10: Sí, pero sin trabajo, ¿no? No tiene mucho trabajo. No le gusta el trabajo. Sí,
11: tuvo poco rodaje últimamente.
2: Yo lo primero que no entiendo es por qué don Fuad estuvo tan empecinado en traer un jugador que le parece que no trabaja, que es perezoso.
5: Que Pilar iba prendiendo ese fogoncito lentamente, ¿no? Pilar ayudó.
11: Supo tocar la tecla correcta.
5: Pilar iba pasando así de bajo a medio, fuego alto, ahí iba.
4: Pero esa reacción igual también, pues, innecesario, ¿no? Yo creo que ya pasó, o sea, ya él no quiso venir. Aparte, sabíamos que es muy complicado que realmente James Rodríguez pueda jugar en
3: claramente
4: la Liga
3: Colombiana. No pasó. Pues, claramente
4: pues
3: no pasó.
4: No,
3: o sea,
4: él no lo dejó ir, más bien.
3: Pareciera una persona entusada.
5: Sí, ¿verdad?
3: Como
5: de acuerdo.
3: Porque lo marcó esa situación, le marcó. La verdad, lo único que veo es que había un enorme, gigante deseo de tenerlo allá en su equipo. Y que quedó muy dolido por no haberlo logrado.
5: De acuerdo.
3: ¿Me entiende?
6: Yo voy a hacer una cosa. Yo voy a hacer una cosa.
3: Ahora, es un insulto, por si acaso, eso es un insulto. O sea, si yo le digo a usted, Juan Felipe, que va, Juan Felipe, vos sos un flojo de mierda. Te estoy insultando.
2: Yo lo tomo como insulto, sí.
3: A mí es un insulto. Yo digo que eso se pasó un poco.
6: Que espero no se malinterprete y Fuachar es una persona muy poderosa. Muy poderosa. Una de las personas más influyentes de este país. Y a los poderosos no les gusta que les digan que no.
5: Eso es verdad.
6: Y ahí está clara, la clara muestra de eso. A él no le gustó que James...
5: Que le dijera que no.
6: Le dijera que no. Quizá de pronto no estuvo bien que lo haya hecho ir a Medellín, ya sabiendo la respuesta. Sí. Y yo creo que sí hay, obviamente, una razón de atrás, como le gusta a Nicolás.
5: Uh-huh. Hay un dolor, sí.
6: De atrás, como le gusta a Nicolás. De la negativa de James. Estoy seguro que si, no sé, que si se hubieran visto en Medellín y hubiera terminado la cosa diferente,
5: sí,
6: podría haber matizado todo, ¿no? Un poco más las palabras. Pero sí fue muy muy fuerte y muy contundente, Char.
4: Pero la pregunta es, ¿qué necesidad ahora de dar este tipo de declaraciones? Dice uno, ¿no? O sea, él sabe y él dijo, pues...
5: Sobre todo
4: si... Y haciendo parte de la selección en unos pocos días de comenzar una Copa del Mundo, salir a decir que es un jugador que físicamente no le da, que no le aporta nada a la selección, que no sabe por qué está ahí. Para mí es un poco innecesario ya de Fuachar salir a dar ese tipo de declaraciones en un momento de la selección.
2: No, lo que pasa, Caro, es que le preguntan, ¿no? Y ese es un espacio donde, digamos, no es un espacio coyuntural o no necesariamente coyuntural, sino hablan de actualidad, pero también tocan otro tipo de temas. Y obviamente uno con Don Fuad, pues, tiene que tocar el tema James. Pero no nos esperamos esa salida, don Ángel Julio. ¿Cómo le va?
12: Un abrazo.
2: Y usted está de acuerdo, porque, a ver, una cosa también hay que decirlo. Lo que a veces aquí es aquí en el interior del país es grosería, a veces aquí no.
12: Sí.
2: ¿Cierto? Por el tema cultural. Pero que Don Fuad diga que es un perezoso de mierda, ¿aquí también puede ser tomado como una grosería?
12: Es la expresión, la manera como se dice, Juan Felipe, y creo que el veterano dirigente lo ha dicho de un tono mamador de gallo, característico en la región Caribe. Claro que de todas maneras no es fácil aplicar ese tipo de comentarios, sobre todo con la sensibilidad que hay en el último tiempo, y con un jugador tan querido como James Rodríguez, seguramente en algún sector del país va a caer muy mal, ¿no?
3: No, lo que pasa es que es muy curioso, porque obviamente, por ejemplo, para mí, una de las regiones más regionalistas que hay para mí es la costeña. Aquí hay mucho regionalismo, aquí hay una pasión, por eso hablamos de... Aquí se habla mucho de que el cachaco y lo señalan, ¿sí me entiende? Entonces, por ejemplo, Ángel Julio lo ve como una mamadera de gallo, me parece, ¿sí o no?
12: Sí, una mamadera de gallo.
3: Sí, pero el tema es que cuando pasa de el centro para la costa, se vende como una guerra, Ángel Julio.
12: Sí.
3: ¿O no? O sea, sí. Se ha dicho, no, es que odian a los costeños, ¿sí o no? Entonces yo creo que tampoco se puede aplaudir que sea de aquí para allá. Creo yo, Ángel Julio.
12: No.
3: Porque pareciera que está bien que se haga de aquí para allá y es mamadera de gallo, pero de allá para acá es un insulto y una agresión. Yo creo que hay que tener mucho cuidado con eso porque es un punto donde hay que tener. ¿Sí me entiende? O sea,
12: el punto de equilibrio.
3: Todo el mundo merece respeto, ¿o no?
6: Yo creo que más allá de lo coloquial de los términos, no creo que haya nadie, por más costeño que sea, que le guste que le digan que es un perezoso de mierda. Yo creo que el término y las palabras usadas son equivocadas.
5: Sobre todo porque es que es darle armas a algo que es muy peligroso, que es el archivo. Entonces, el día que a James le llegue a ir bien, de inmediato la placa del archivo va a llevar a esa declaración de Fuachar. Es decir, sí, claro. Él le está dando de comer a un archivo que en algún momento lo puede perjudicar. Y eso es lo peor que uno puede hacer alguna vez.
2: ¿Sabe? Pero sabe, Nico, ya, caminando muy por el lado del archivo, digamos que yo le compro a Ángel Julio, entendiendo que no debería ser así, que la expresión él la debe entender que de pronto en la costa se tome diferente a como se toma en el resto del país, pero listo, digamos que es una expresión muy de aquí. Pero a mí lo que sí me deja claro que Don Fuad está golpeado y, si quiere lo decimos callejeramente, ardido de que James le hubiera dicho no, es cuando dice, es un tipo perezoso, es un tipo que no le gusta trabajar. Pero ese fue el mismo Ángel Julio por el cual aquí... Él peleó, luchó, viajó. Él entiendo no es de moverse nunca de su casa.
12: No, nunca.
2: Y se fue hasta Medellín, tomó un avión. Entonces, ¿por qué en ese momento sí no le parecía perezoso, mal trabajador, lento? ¿Por qué ahí sí no?
12: En el beneficio de la duda, Juan Felipe, vamos a indicar que también se la cobró por ventanilla. Hay una piquiña que estaba haciéndole algún daño interno al señor Fuachar Abdalla, pero bueno, a los 88 años hay que darle también algunas licencias a algunas personas, a algunos veteranos que puedan expresarse y que puedan decir algunas cosas en ese sentido, ¿no?
3: No, y es entendido, mira que, por ejemplo, él muere por Juanfer. De hecho, ayer en la misma entrevista, dice que habla mucho y a toda hora con Juanfer y que quiere volver a traer a Juanfer Junior. ¿Y ustedes creen que Juanfer es un portento físico?
2: No, Juanfer tiene características muy similares.
3: Es más, yo miro atléticamente se ve mucho mejor James.
2: Sí.
12: Pero ¿quién corre más?
3: ¿O no? Digo.
2: Creo que corren lo mismo.
4: Pues de
3: además, como, sí, no, pero, como pero, no es los 100 metros planos.
4: Entrar a esas es comparaciones no, sé no tiene si sea ningún de correr sentido. O no sí,
3: correr.
4: Pero,
3: es como pedirle que corra a Teo. Sí, Teo corre en Junior. Teo juega, no, Teo en Junior juega.
13: Sabe caminar pues, la claro, cancha, Teo.
4: No, claro. Y más cuando tienes
3: un crack, Teo.
4: Genio. Y más cuando tienes un jugador como Muriel, que también, digamos, fisiológicamente claro, tiene un cuerpo distinto y se ve distinto, claro, es que... y no se ve atlético, pero es un grandioso jugador y por algo lo trajo al Junior de Barranquilla. Claro, o sea, entrar en ese debate, no, no, es que todo el contexto me parece innecesario. O sea, todo lo que dijo Fachar alrededor de claro, eso es innecesario.
13: Queda mal y le da de comer al archivo, que eso claro, es un peligro para claro, cuando ahora, le salga mal esa apuesta. Es que es
2: ahora, Nico, aquí leo a mucha gente matando a Pilar por la pregunta, y la verdad, nah, Pilar, o sea,
3: estuvo
2: Pilar
3: es
2: la
3: menos
4: culpable.
3: No, estuvo perfecto. Porque siempre es culpa, que, no, ya, estuvo, cada quien se hace cargo de lo que dice, no, eso no es culpa. Bien, nosotros preguntamos y ponemos los temas y ya después cada quien se despacha.
4: Cada quien eso tiene es entendible. Que preguntar, y eso es la labor del periodista, preguntar. Claro, ya, si al frente miren, se encuentra
13: Pilar, ¿qué quería saber? Que ¿cuál claro, era? Que, ¿en qué estado estaba? Digamos que la relación, pues no sé si haya, pero sí que en qué estado estaba ese vínculo no, James Char. Claro. Y listo, y ahí lo patentó, pero de la mejor manera Pilar.
12: Está o sea, quebrado, Nico. Tú, pero ese vínculo claro, está quebrado. No, pero total, le preguntaron por el fútbol moderno. Habló de Teófilo, habló de Carlos Bacca, y dijo que el fútbol de hoy requiere mayor dinámica, mayor velocidad.
3: ¿Y esa coherencia? ¿Cuáles son las contrataciones de Junior? Muriel, Bacca, Teo.
2: Exacto.
3: Y Bacca. Juanfer.
2: Ahora, pero en esa coherencia, Bacca y Teo hasta el 30.
12: No, no van más. No va más. ¿Eh? No va más.
3: Se termina. Pero los trajeron y dieron resultado, Monzón, ¿eh?
12: Poco va más.
3: No pero
12: va,
3: lo, pero va los trajeron más, a todos y no por fútbol moderno. Y todos dieron resultado. Porque la verdad que vamos a decir, claro, Teo determinante del título de Junior.
13: ¿Cómo?
3: Y no es el que más corre. Estoy corriendo. Claro, estoy jugando, papi, estoy jugando. Pero los que juegan,
12: necesita
3: juegan,
12: tener dinámica, mi querido Eduardo. Velocidad, repentización.
3: Sí, ¿y dónde está dónde está la dinámica de Teo? O sea, no, es juego. O sea, Junior fue en el título del año pasado. Era enamorado y Teo se echó eso al hombro, Ángel Julio. O sea, no se quiere cuando queremos pegarle a un jugador decimos que hay que correr.
2: Pero ahora, ojo,
3: pero cuando
2: ojo,
3: queremos apoyarlo decimos que hay que saber
2: pero
3: jugar.
2: Ojo, pero no, ojo, Teo,
3: una sola,
2: Teo
3: un
2: y Bacca,
3: solo discurso.
2: Teo y Bacca hoy son suplentes de Junior.
3: Claro,
2: hoy son suplentes
3: hoy,
2: de Junior.
3: Sí. Claro, pero el año pasado no fueron figuras porque corrían. ¿O sí?
2: Bacca fue figura en el 23. Bacca ya después de ahí ya.
3: Teo, el año pasado. Bajando.
13: Pero porque sufrió una lesión, no, lesión muy grave, realmente. Más
4: grave
13: que por
4: Bacca, claro,
13: rendimiento. Es porque sí, tuvo una lesión gravísima que cuesta mucho recuperarse, sobre todo a la edad en la que le sufre claro, Bacca, ¿no? Pero claro, si eso no hubiera ocurrido, sigue de 9 titular.
2: Bueno, señores, vamos a ir a la pausa y Eduardo y yo aquí quedamos en un lío porque hicimos un versus, un tío a tú. Y no hemos podido definir entre Morelos y Muriel. Con datos muy parecidos, 11 goles los dos, más asistencias Morelos sobre Muriel, 4 y 1, pero claramente más minutos de Morelos sobre Muriel, casi que 5 partidos más Morelos sobre Muriel. ¿Cuál de estos dos es hoy mejor? ¿Cuál de los dos está mejor? ¿Cuál de los dos llega más fuerte a la final? Alfredo Morelos, Luis Fernando Muriel. Después de la pausa, escuchamos sus opiniones. 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
2: 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La pausa y volvemos.
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0: 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En la FM son las
3: 2:20 de la tarde.
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11: Bueno, 2:21, seguimos en la FM Más Fútbol desde la ciudad de Barranquilla. Aquí está don Ángel Julio Rodelo. En un momentico ya tendremos, me avisan por favor, cuando ya estén los muchachos de Medellín. Ojalá ya estén Johnny Bambino.

0: hacen muy bien. No sé si para selección, pero sí me parece que para el fútbol colombiano están más que adecuados. Y por una nariz, por muy poquito, ganaría Morelos, en este caso, el duelo, en mi opinión.
1: ¿Qué opina Carolina?
2: Estoy de acuerdo con Nico. Creo que para mí es mucho más influyente en el juego de Atlético Nacional Alfredo Morelos, no solamente por la cuota goleadora que ustedes ya citaban, por la cantidad de goles que tiene, sino por la influencia, la asociación, el liderazgo que da al resto de sus compañeros. Y para mí sigue siendo un jugador que va a hacer y que va a aportar no solamente desde los goles, sino desde la manera de jugar, siendo un pívot increíble, pero además siendo un líder en la cancha. Para mí es mucho más determinante hoy, Alfredo Morelos para Nacional.
1: Bueno, van dos por Morelos. Ya voy con Sebastián Heredia. ¿Qué dice usted, don Ángel Julio?
3: Lo que dice Nico, que por una
1: puntica nariz.
3: De nariz.
1: Sí, por nada.
3: Bueno, un tris de nariz. Yo por un tris de un pie, del pie derecho de Luis Fernando Muriel, estético, agradable.
1: Estoy preocupado que estén hablando de punticas, sí. Porque por ahí no salen con
3: algo. No. En el mejor sentido de la palabra, mi querido Juan. Por un pie académico, por un pie que sabe jugar, que sabe manejar la pelota, por la técnica, por la plasticidad, me inclino por Luis Fernando Muriel.
1: Bueno, usted también va a hablar de una... Después voy con Heredia.
4: Pero primero. Usted me dice cuándo, yo estoy listo.
1: Sebastián, ¿de qué puntica se va a pegar usted?
0: Bueno, Sebastián, me parece que está muy frío a la hora de su juicio, pero...
5: Muriel,
0: usted se decanta por Muriel.
5: A mí me parece que es jugador determinante Muriel, y creo que puede marcar la diferencia en una final. Ahora, entiendo que Morelos es muy influyente en el juego de Atlético Nacional, que es determinante, que es importante, pero yo creo que la calidad de Muriel está por encima.
1: Estos manes no ayudan, Edu. Yo es que los trajimos como para que nos dieran una mano y quedó 2-2. Dos por Morelos, dos por Muriel. No,
4: ¿qué va?
0: Diga, de verdad,
4: no, es que está claro. Bravo, es que es así de parejo.
2: Es muy parejo. Es que es muy parejo los dos, o sea, los muy dos difícil. Son dos jugadores muy importantes. Además, ¿no les parece que cuando uno los ve correr, como que corren igual también? O sea, en la manera en cómo se presentan en el campo de juego, uno los ve muy parecidos.
0: A mí me parece mucho más estilístico Muriel, por ejemplo.
1: Muriel, sí,
0: me,
1: sí.
0: Me parece mucho más tromba, más delantero 9 de ese topador Morelos. Que en eso también creo que físicamente sí, Morelos tiene un poquitico más que Muriel. Ojo, entendiendo que Muriel ha hecho un mundo de goles también y que le ha ido muy, muy bien en su retorno al fútbol colombiano con menos tiempo, porque fíjense cómo son los números, con menos tiempo en campo ha hecho una similar cantidad de goles que la que ha hecho Morelos.
2: Sí, es que son 11 goles, ¿no? Lo decía Juan Felipe ahorita.
0: Exactamente.
1: 11 goles los dos, 11 goles los dos, 4 asistencias Morelos, 1 en Muriel, pero más minutos. Morelos, respecto a Muriel, más determinante en playoff ha sido Morelos.
2: Se la tiró al ángulo por con esta pregunta de penal, ¿cuántos? ¿Sabes?
0: Muriel más, ¿no?
2: Es que yo sí
4: pero valen lo mismo los goles, ¿no? Muriel 4.
0: Es que yo valen lo mismo los goles.
4: 4 y 1, creo que están. 4 y 1.
2: Ahora, Muriel empezó. Ha sido más de penal, ¿no? O sea,
1: Muriel empezó haciendo goles de penal. Muriel empezó haciendo goles de penal.
4: No, y le tengo un dato. Y dos de cabeza.
0: Si no estoy mal. Creo que Morelos ya votó dos penales. En cambio, Muriel no votó ninguno, si no estoy mal.
1: Bueno, hágale pues, le tocó ya jugarse por uno de los
4: que
1: dos.
4: Que no, es que son de penal. Bueno, entonces, ¿por qué Morelos se comió dos?
2: Ese es un buen dato.
1: Le tocó jugarse por uno de los dos, Eduardo Luis.
4: Para mí, Alfredo José Morelos. Porque me voy a quedar con la influencia. En todo el equipo influye demasiado Alfredo Morelos. Influye en defensa, para aguantar la pelota. En ataque, para hacer goles. En la generación, para ofrecerse en paredes con los compañeros, es demasiado influyente en el juego.
3: Eduardo Morelos. ¿Qué es mejor, ser influyente o determinante en el juego?
4: Es una linda pregunta que tenía en mi cabeza, te lo juro, me has leído la mente.
1: Porque es más goleador o es más determinante, claro. Es mejor definidor Muriel que Morelos.
4: Correcto.
1: Morelos pierde mucho gol.
4: Pero sí. las cifras hablan de que ha sido más determinante Morelos. Goles y asistencias. 11 y 4.
1: Claro,
4: en cambio, Muriel ha sido 11 goles y una asistencia.
3: Pero la frecuencia de gol de Muriel es más elevada, más alta que la de Morel.
4: Sí, claro. por la relación con la calidad, claro. De minutos, sí.
1: Yo me voy a quedar con Muriel. Mira, esto terminó 3-3.
3: Este de los míos.
1: Y esto terminó 3-3.
4: Y no pusimos encuesta nada aquí en las redes.
5: Estamos Juan Felipe, Ángel Julio y yo.
0: Con Muriel.
5: Y Sebas. Carolina y
3: gracias por ser parte del equipo ganador, Sebas.
1: Muy bravo. Me avisan cuando esté en Medellín, por favor. Ángel Julio.
4: No, pues en Medellín de ahí, ¿por quién van a votar?
1: ¿Bambino por Alfredo Morelos?
4: Sí. ¿Y Johnny? Por Alfredo Morelos.
1: No sé si Johnny.
5: Bambino va a votar 90.000, 1.000.

0: Por Morelos.
1: Sí. No sé, Johnny, no soy Johnny.
2: No hicimos encuesta en YouTube, ¿cierto?
1: No. No la pusieron. Aprovecho, Ángel Julio. Novedades del Junior de Barranquilla, no solamente para este partido, sino también lo que fue hablando Don Fuad de la salida de jugadores importantes, de otros que se quedan, etc.
0: Fue muy, la verdad, explícito el mandamás de Junior, Juan Char Abdala. Ha dicho cosas interesantes, que va a armar primero que todo un equipo que llene el Estadio Metropolitano. Los 63,000 espectadores estarán complacidos con el equipo que va a armar el señor Juan Char Abdala, que está acostumbrado desde la década del 70 a armar equipos de primer nivel en el fútbol profesional colombiano. Entonces, partiendo de allí, seguramente habrá una muy buena inversión y nombres que vendrán, mi querido Juan Felipe y Eduardo, para el Junior en el segundo semestre. Se les acaba el contrato a Teo, se le acaba el contrato a Carlos Vaca, se le acaba el contrato a Lucas Monzón, no serán renovados. Hay otros jugadores que serán revisados, el caso de Jimmy Chará, póngalo también en la lista, va a ser revisado este contrato. Hay algunos nombres que están...
3: ¿Monzón Julio?
0: ¿Cómo dice Carolina?
3: ¿Monzón tampoco?
0: Monzón no va, no va. Bórrelo, póngale la tachita ahí a
2: el Cacha,
0: el jugador uruguayo.
2: Yo haría lo mismo, la verdad.
4: Ah, que no sigue.
0: No sigue. Pues,
4: ah, no sigue Monzón.
0: No sigue Monzón.
3: Pues que Pestaña llegó y no ha sido trascendente.
2: Monzón, sí o no, Ángel Julio, que Monzón debe cobrar en dólares o no.
0: Sí, claro, en dólares.
4: Ahí está el tema.
0: Claro, en dólares. Llegó lesionado, lo aguantaron, lo esperaron, contribuyó para el título el año anterior, pero evidentemente no ha llenado las expectativas y no se va a hacer el uso de
2: pausa, pues, como para uno sacrificarse por él.
0: No, para nada. No, nunca. Ni siquiera Daniel Kuchen.
2: Exacto, no alcanza a ser el dengue, pues, ni siquiera.
3: O sea, que seguramente tendremos que tiene que reforzar la defensa, que siempre es un debe de Junior. ¿No les pasa eso? Que siempre refuerzan adelante, que Juanfer, que Muriel, que una cosa, pero siempre el debe de Junior es la defensa.
1: Sí. Oiga, ¿qué se hizo el dengue?
2: Ese jugador, no,
0: le perdí.
2: Creo que está en Argentina,
0: ¿cierto? Sí, de Córdoba o en San Martín.
2: Está en Argentina.
0: Tucumán,
2: ayúdenme,
0: un equipo de franjas.
1: Un equipo de franjas. Ayúdenme, rojas
0: ¿derecho? ¿Izquierdo?
1: ¿Derecho o izquierdo?
0: Sí, bueno, izquierdo.
4: El centro de izquierda.
0: Sí.
4: No, es que, jugador, es que Junior no debió dejar ir a ese man, pero.
1: Es un buen jugador.
0: Sí.
1: Sí,
0: ese
1: es buenísimo.
0: Dios mío.
1: Sí, ese es buen jugador.
0: ¿Cómo puede ser?
1: ¿A usted no le gustaba?
0: No.
4: El dengue, buenísimo. De hecho, la pareja de centrales de ese Junior era Olivera y el dengue.
0: No, y Farías lo sacó a los dos. Esto es una locura. No.
4: Y Farías lo sacó a los dos. Buenísimo.
0: No.
2: Es que hemos visto unos tan malos, Ángel Julio. Es que hemos visto al Mudo Rodríguez.
4: Pareja Dengue Olivera era muy buena. Nico. Era muy buena. Dengue Olivera es la mejor, de las mejores parejas de Junior en el último tiempo.
5: No. Entre el Dengue y Monzón, muy parecidos.
2: No, ¿qué?
0: No, me quedo con Monzón.
2: El hombre.
0: Beckenbauer.
2: Dengue.
5: Muy parecido.
4: Dengue salía jugando. Tenía remate de media distancia. No, el Dengue era jodido.
5: Es que a usted le gusta el Dengue.
4: Es más,
2: Messi. También.
5: A Nicolás lo que le gusta del Dengue es el apodo.
2: Me parece un apodo muy berraco.
4: Yo ya les digo que Messi.
1: Ah, pero es un apodo brillante puesto aquí.
5: Ah, no, es mía
4: el Dengue.
2: Eso es mucho.
0: Es que él llegó, se infectó y inmediatamente le aplicaron ahí.
1: Menos mal le dio Dengue y no le dio diarrea.
0: Imagínese. Bueno, anoten ahí cuatro nombres.
2: Entonces,
0: un defensor central.
3: ¿Seguro?
0: Un centrocampista. Está caliente Juan Fernando Quintero, señores.
4: Yo dije, ¿no?
5: ¿De nuevo?
2: ¿Otra vez?
0: Un lateral. Anoten un delantero centro, goleador.
4: ¿Qué quiere a Borja? Goleador. ¿Qué quiere a Borja?
1: Borja,
4: además que Borja está cobrando en Arabia.
0: Borja,
4: en Emiratos. ¿Dónde es que está?
0: Don Juan Char,
4: caprichoso. Vive en Dubái. Cobrando, pero lindo.
0: Don Juan Char es caprichoso.
5: Ya cobro
0: cuando él quiere mover la chequera, la mueve.
5: Viene a cobrar acá muy bien también, porque pues.
0: Guillo no me deja mentir.
1: Contabilidad bonos. Se dice, están confundiendo al Dengue con Baez. No, yo tengo clarito quién es
2: el
1: Dengue.
2: No.
3: Yo creo que el Dengue no se puede confundir.
0: Dengue,
2: yo también.
0: Juan.
1: A mí me sirve el Dengue.
4: ¿Sí? Messi.
1: Venga,
4: Messi,
1: vamos
4: Messi.
1: A ir a la pausa, pero ¿por qué tienen balones ahí, niños?
4: ¿Hay partido más tarde o qué?
5: Imagínese lo que se viene, tremendo partido el que tenemos hoy y con estos baloncitos de Brío y Biomax.
1: Vea usted.
2: Lindos, ¿ah?
1: Oye, hay, y venga, pero manden para acá, ¿cómo van a hacer que lleguen para Barranquilla?
4: Diga, sí, hombre.
0: Carolina, me
4: ese es de Alemania,
0: uno.
4: ¿No? De Alemania. Ese está bonito, ¿eh?
5: Mira esta final, Brasil.
4: Yo sigo ahí firme con Michel, hermano,
5: Alemania.
4: Pero
3: son muchas más.
5: Hay seis motivos.
3: Mire eso.
5: Seis motivos. Colombia, Francia, Brasil,
2: Argentina, España.
5: Y España.
2: Mire.
1: ¿Y de dónde están sacando esos balones? Perdónenme.
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1: 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Nico pone los dos balones a la altura de los ojos, solo se le ve la cabeza y parecen tres balones. Por favor.
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2: Otra vez.
3: Oiga, el de Colombia está hermoso.
5: Oiga, están muy buenos. Los está ahorita
3: muy
5: tocando.
3: Mira el de Colombia.
5: Juan Felipe, usted que juega fútbol.
2: Pero me dicen.
5: Y el cuero.
2: Sí, no, súper chéveres. Muy bonitos.
5: Muy bueno.
2: Están muy buenos.
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1: Mire, la clave para que nos vayamos a la pausa. 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Nos vemos en Biomax y Brío. La pausa y volvemos.

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0: Muy bien, 12 de la tarde, 38 minutos. Seguimos aquí en la FM Más Fútbol. Estamos en Barranquilla, pero esto hay que equilibrarlo, Eduardo, muchachos.
1: Hay temas.
0: Julio, y tenemos también a los compañeros de la ciudad de Medellín. Bambino y Johnny, yo dije, porque aquí estábamos mirando si Morelos y Muriel, quedamos 3-3, somos 6, votamos unos, 3 votamos por Muriel, 3 votaron por Morelos. Sabemos que es muy difícil definirse por uno o por el otro, pero aquí los muchachos decían, no le pregunten a los de Medellín, los dos van a votar ciegamente por Morelos, y yo dije que no, que ustedes eran equivocados, que ustedes eran tipos tranquilos, que ustedes no opinaban con el acento, con la camiseta, con la bandera. No, señores, yo sí, Alfredo Morelos, ¿hmm? Yo sí dice. No, pues
2: el Bambino sí.
3: Me gusta, claro. Bambino, los que tenemos un compromiso bien, con la verdad.
4: Bien, Bambi, sí, vamos.
5: A mí me da pena, pero yo sí, es de la fuerza paisa, pero yo me libro de todos esos análisis. No, para mí, Antioquia primero, gana Nacional, tengo argumento. Tengo aquí 4 argumentos y la ñapa porque Nacional es campeón, la estrella número 19.
0: Uy, pero venga.
2: Adelantada el Bambino.
0: Sí,
2: muy rápido.
6: Pero Bambino, volver al fútbol, vale, el Bambino. Muriel.
2: Garubaldo, que no jueguen entonces.
0: Bambino. Y Johnny está calladito.
3: Johnny con estoicismo aguanta.
7: No, pero es que Bambino me deja anonadado. No,
2: es que Johnny ya sabía lo que se venía, entonces por eso.
7: Sí. Pero venga, sí. Lo que pasa es que Juan Felipe es muy, muy direccionada la pregunta, porque primero termina diciendo, yo sé que ustedes, entonces, de eso, de alguna manera,
0: ahora el malo
7: limitando. Ahora, el tema. No, pero venga. No,
0: limitartísimo a Bambino. Limitartísimo a Bambino.
5: De pronto él equilibra. Ya, para mí votó Morelos, que va 4-3. Morelos para mí. Su voto es por...
7: Vean, va a sonar como acomodado. No, va a sonar
2: pero
7: como
2: razones.
7: Acomodado. Pero es que finalmente es un análisis. Si uno se pone a revisar lo que ambos jugadores han hecho en sus equipos, su trayectoria internacionalmente, lo que representan, va a estar equilibrado el tema. Si nos vamos al presente, ambos han tenido irregularidades este semestre. Usted no puede hablar de un Muriel que ha sido el figurón y de un Búfalo Morelos que ha sido el figurón. Ambos han tenido unos baches donde no han aparecido con sus equipos. Y revisen los números. Si ustedes
2: con una salvedad números, de que Muriel apenas viene llegando, Johnny.
7: Sí, pero está bien, Rodelo. Puede ser el argumento para Muriel, pero el presente y este semestre ha sido un semestre parejo para ambos.
5: Más potente Morelos, diría más actual. ¿Y quién fue el último? A selección colombiana, recientemente llegó Alfredo Morelos.
7: Bueno, yo de pronto ahí me iría con lo del Búfalo, porque viene de marcar, viene de ser determinante en el último partido frente al Deportes Tolima. Y por esos movimientos, y de pronto físicamente, partiendo de lo que dice Rodelo, puede estar en mejor condición que Muriel, pero no nos podemos negar que Muriel es un jugador determinante también en cuanto a experiencia, manejo en el grupo. Yo la verdad diría que el tema está muy equiparado entre los dos.
2: Está ganando Muriel por el tema académico del uso del pie derecho e izquierdo, mi querido Juan Felipe. Por ahí marca la diferencia Juan Fernando, Fernando Muriel, precisamente.
5: Morelos también.
2: Tiene un pie intelectual.
0: Yo,
8: esa no la había oído, un pie intelectual.
7: Nico,
0: ayúdeme con eso.
6: ¿Con cuál?
5: Un argumento.
0: Pie intelectual.
5: Ha trabajado muy bien la pelota quieta, los tiros libres y los tiros de esquina. Y ahí Morelos determinante.
7: Es que yo creo que ahí es donde está el tema. Hoy Nacional, su poder ofensivo y su cuota de gol no depende del Búfalo Morelos ni de su centro atacantes. Ha trabajado Diego Arias muchas alternativas para que no dependa de su centro delantero. Si usted revisa los últimos partidos del Búfalo Morelos, ha servido más dentro de esa labor táctica de ser el pivo, del que aguanta, el que produce, el que genera juego, el que rompe, y le están dejando la labor y la cuota de gol a los laterales.
5: Miren las dos llaves, en cuartos de final 9-2 frente a Internacional y frente al Tolima 4-1, o sea, contundente, 12-12, o sea, ahí los números hablan por sí solos. 9-2, una llave. 4-1, la otra llave. Y Nacional 6-6 en ambas llaves.
7: Sí, sí. Pues,
3: sí, pero los rivales.
2: Sí, eso sí. Junior no lo van a golear.
7: Julio, que eso también es muy acelerado. Ambos equipos dan ventajas defensivas.
6: Total, y si algo estoy de acuerdo con
2: por el ajuste y el reajuste que ha hecho el técnico de Junior en los últimos años.
7: El ajuste lo lleva diciendo Alfredo Arias, lo está haciendo desde que arrancó el semestre y no lo ha encontrado.
6: También.
7: No, pero sabes que viene de ser goleado en Brasil.
2: Sí, sí, se ha visto una mejora. Nosotros le hemos dado duro al técnico de Junior, pero también cuando las cosas han mejorado tenemos que decirlo.
7: Se notó en Brasil la mejora, sí. Tampoco va a vender aquí
2: no,
7: a
2: en el fútbol colombiano. En el fútbol colombiano, porque la mejora de Nacional en el torneo internacional no se vio con Millonarios tampoco.
7: No, no, pues es que ni arrancó. Eso está
2: un
7: claro.
2: Un solo partido ni siquiera.
7: Pero luego, no me vaya a decir, por ejemplo, que hoy Nacional no tiene una mejora futbolística en el trabajo de pelota quieta.
2: Hace rato que no veo a Nacional, hace rato que no está jugando, hace rato que ha podido perder el ritmo de competencia, eso puede jugar en contra de Nacional.
5: Lo contrario, le dieron descansito. Están 100%.
6: Pero el reto también es ver cómo van a quebrar esas defensas, entendiendo que han tenido muchas, muchas complicaciones entre los centrales, sobre todo los dos equipos. ¿Cómo va a ser el ataque de Nacional para quebrar esa defensa de Junior? ¿Y cómo va a ser hoy esa defensa de Nacional para no dejarse quebrar del ataque de Junior, que cambió además porque ahora tiene a Janison Sarmiento, tiene a Barrios, tiene una ofensiva mucho más rápida, mucho más reactiva?
2: Pregúntele, Carolina, Moreno, pregúntele a Hugo Rodallega, dos jugadores influyentes en sus equipos que fueron neutralizados por el gran trabajo defensivo de Junior.
3: Cierto.
7: Carolina ha dicho algo que creo que es muy importante, porque si ustedes revisan a Junior y Atlético Nacional, pareciera que hubieran sido confeccionados de la misma manera para hacer la misma, porque ambos presentan individualidades importantes. Ofensivamente son dos equipos muy fuertes que en cualquier momento te soluciona a uno u otro jugador. Colectivamente también a veces tienen buenos momentos, pero defensivamente yo creo que la diferencia va a marcar es quién va a ser más equilibrado a la hora de
3: perder. Mi amigo Javier García, mi amigo Javier García, que va manejando un taxi, va llevando a Eva Rey en estos momentos, me dice que es mejor Nacional defensivamente. Entonces a Javier le mando un saludo, él me dice es mejor Nacional defensivamente, mucho mejor.
5: Mire los números.
3: Eva dice que Junior.
5: No, porque Eva lo dice permanentemente, no sé un carajo de fútbol. Eva está cerca de fútbol.
0: ¿Cómo es?
5: Yo escucho a Eva todos los días. Yo escucho.
3: Eva me dice que Junior tu mamá.
5: Imagínese.
0: Bambino, usted es políglota. ¿Cómo es el acento español?
3: A ver.
0: ¿De Evo?
5: Joder, tío, no sé, un cool de fútbol. Pero creo que me voy un poco más.
7: Pero venga, que lo que dice el amigo taxista que va con Eva Rey no está lejano. Lo que pasa es que Nacional deja tantos espacios y ataca tanto que casi siempre termina con inferioridad numérica, y entonces hablamos de los temas defensivos. Pero si vamos a lo de Junior, sí, ya han marcado más goles a Junior.
5: Mire cuántos goles tiene Nacional, cuántos tiene Junior. Mire cuántas. ¿Cuántos goles ha recibido Nacional?
7: Nacional ha recibido 15,
5: Junior 24. Tiene 11 puntos de diferencia. Es que no sé qué es lo que están buscando.
2: Me quedo con el Junior de los cuartos de final y de las semifinales, cuarto de cuatro
5: en Copa Libertadores. Feísimo eso para Junior.
2: Es que los equipos evolucionan, si para eso se trabaja y se progresa en el fútbol. Yo no me voy a quedar con el Junior de los primeros 5 partidos de la liga. Me quedo con el Junior de este momento, señores.
7: El del pie inteligente, Ángel Julio.
5: El de este momento quedó eliminado de Copa Libertadores y le tocó ir a definición desde el punto penal en Barranquilla frente a Santa Fe.
2: Nacional clasificó y llegó a la final. El que está en la final es el Junior. Le puede buscar usted todos los recovecos al equipo de Barranquilla, pero el que está en la final es Junior.
5: Junior viene de 2 puntos, por ejemplo, en la llave frente a Santa Fe. Nacional, frente, han dicho que un gran Tolima, ¿no? Que candidato, que Lucas, que la octava maravilla.
2: La final es otro precio. 6-6, la final es otro precio. Y Junior es un tiburón. En las finales Junior saca la casta, lo que tiene guardado, lo que no mostró, lo saca en la final.
3: No puede negar que fueron más fácil los rivales de Nacional, no se puede negar. Fueron mucho más. Pero los rivales eran más fáciles, pero que acomodaba de todo el mundo.
5: Primero escucha, no, que Tolima candidato al título.
7: El de los mil toques.
5: Sí, que Lucas, sí, que la revolución, que proyectaba selección colombiana, que decía Lorenzo, hay que tener.
2: Lo noto nervioso, muy dubitativo, Bambino.
3: Todo asustado.
5: No, para nada.
7: No.
0: Ahora, si hay una ventaja. Dale, Johnny, dale, dale, dale, Johnny.
7: Sí, pocas veces estoy en línea con Bambino en algo, y es que efectivamente...
2: Te felicito,
7: Nacional,
2: Johnny.
7: Sí tiene, Nacional sí es efectivo, Nacional sí, sí ha sido más efectivo, y no lo miren solo por las llaves, porque si nos vamos a la cuota de goles de los últimos partidos, Nacional ha tenido goles para dar y convidar, también porque han tenido mejoría en muchos jugadores que estaban negados con el gol, lo de Felipe Román, lo de Mateus Uribe ya en otra dimensión, lo de Campuzano. Yo sí creo que ahí hay un... El pulso en ese aspecto lo gana Val Nacional.
2: Sí. Juan Felipe, Junior ha equilibrado su juego en la fase de cuartos de final y en semifinal.
0: Pero venga, Ángel, ¿qué tanta ventaja o si les juega a favor? ¿Cuánto cambia el partido que hoy sea en el Romelio y no en el Metro?
2: Uy, juega mucho. En contra de Junior.
3: Muchísimo.
2: Juega en contra de los intereses de Junior, porque si hay un estadio que le ajusta a la condición de juego del equipo de Barranquilla es el Metropolitano, por el vapor, por la humedad, por el efecto invernadero que se da en el terreno de juego, por el empuje que se siente en el estadio Metropolitano Roberto Meléndez, por la ola de calor, por el golpe de calor, y además de la inspiración que entrega un estadio mundialista de primer lugar y de primer nivel como el Metropolitano de Barranquilla.
0: Bueno,
7: ahí que es estadio.
5: Sí. Hay ventaja para Nacional.
7: Yo tengo una inquietud para Eduardo Luis. ¿Mando a pedir tres tintos o tres almuerzos? Es que hace rato lo veo diciendo.
5: Estás pidiendo tres.
3: A mí me toca manejar
7: tres almuerzos.
3: Yo manejo el catering de acá. De este año.
7: Sí. No, pero venga, entonces la conclusión que me da Ángel Julio es que Junior es más por el Metropolitano, ¿qué? Porque entonces me está diciendo que la humedad, que
3: venga, es pero un no equipo de carreta, ¿cómo no va a pensar jugar en tu casa? Claro, le digo una cosa, el año pasado, cuando Junior fue campeón, a Junior se le dio como ventaja que no jugaba contra Nacional en el Atanasio.
7: Pero yo pensé que Ángel Julio me iba a decir que le pesaba la cancha porque no le permite que la cancha que ruede bien la pelota, que las dimensiones son
3: distintas. Hace poquito jugaron pero, Nacional y Junior en el Romelio. ¿Cómo quedó?
2: Se habló del decorado.
3: 4-0.
5: Claro. Bueno, 4-0.
3: No es lo mismo el Metro que el Romelio.
7: O sea que en esa ocasión Nacional ganó fue porque no fueron los hinchas del Junior.
5: Apunte, Ángel Julio. Último partido, como referencia, ¿no? 4-0 ganó Nacional en Barranquilla.
2: No, pero que ese partido ya hace parte de la historia.
0: Pero, Bambino, ¿usted se lo está recordando o se lo está enrostrando?
5: Claro, recordando y enrostrando ambas cosas. 4-0.
2: No. El rostro está demasiado lejos.
0: Porque es que sonó así. Sonó no que era un recuerdo, sino como un...
2: Ahora, yo recuerdo que en el año 2004, un equipo que tenía una composición de jugadores jóvenes fue a enfrentar en Medellín a Nacional y allá le pintó la cara a Nacional.
5: Le pintó la cara a Nacional. Aquí 5-1 y luego con el gol de Riboneto, 5-2 y penal máximo.
6: Pero no, si no,
5: con el gol de Riboneto que fue...
2: Pero en Barranquilla fue 3-0.
6: Pero si nos vamos a los resultados, los últimos cinco partidos. Nacional, sí, el último superior. Fue Víctor. No, pero espere. 4-0 ganó Nacional a Junior. Después en la Liga Betplay, el 30 de noviembre del año pasado, Junior 2, Nacional 1. Después, 26 de noviembre, Nacional 1, Junior 1. 13 de noviembre, Junior 2, Atlético Nacional 1. En el 13 de noviembre y en 2025, el 25 de mayo del 2025, Junior 3, Nacional 2.
0: Ahora, en ese 4-0 también hay que decir, Ángel Julio, venga, yo también lo acompaño en esa, pues Germán Peña jugó para el verde.
2: Sí, claro. Sí. Yo no sé qué pasó ese día, si comió verdolaga Germán Peña, pero definitivamente se la embarró totalmente en ese sormiso.
0: ¿Qué es la verdolaga?
2: La verdolaga es una especie que se comen los morrocoyos y hacen también preparación, ensaladas y todo lo demás. Una especie silvestre. El Bambino conoce de todo eso.
5: Es una planta,
0: ¿Nico quiere comer verdolaga?
3: No sabía.
7: Sí, es un laxante.
5: De hecho, hay un dicho. No, pero diga que hay un dicho en Antioquia. Se explaya como verdolaga.
3: Pero todo el país quiere comer
5: verdolaga. Que se explaya.
3: Verdolaga.
6: ¿Cómo es una verdolaga, Julio?
3: Yo no sé qué es, pero yo sé que todo el país quiere comer de eso. Yo sé.
7: No, pero sí una cantidad importante porque hoy es Nacional contra las hinchadas de todos los equipos en Colombia.
0: No, pero.
2: Los perseguidos.
0: Pero venga, Nico, usted
5: no, pero claro, sí. No, así es, no, pero así sí es. No, pregunté, va a ser nada más una encuesta. Esto suena así como las encuestas que estamos de moda, solamente un muestreo. Nicolás Samper, ¿a quién le va a hacer fuerza? ¿Junior o a Nacional?
3: Yo lo, a ninguno.
6: Pero es que no es a
1: ¿quién es el árbitro?
5: ¿Qué acomodada?
0: Ortega.
5: Oiga, pero solo otro, venga. ¿Por qué ponen un costeño a un partido en la costa?
0: Pues de Cartagena,
5: costeño,
0: ¿qué?
5: No.
1: Pero es de Cartagena, no, de Bolívar.
5: No, pero no es que los de la. No es que Junior es costeño, pues sí que es de, una, no, de un pero, solo pero, equipo que la costa.
1: Eso depende, ah, ese depende de, qué ah, cole, de a qué colegio arbitral esté.
2: No desestimemos el nivel profesional de un árbitro.
1: Si no, el de Sucre no podría. Si no, el de Boyacá no podría invitarle a los de Bogotá. Sí, no, eso. Claro.
0: Bueno, haga la encuesta, no, pues, sí, termínela, Bambi, termínela. Nicolás Samper
5: no,
0: dijo
5: ¿quién
0: que
5: le va a hacer fuerza, por ejemplo?
2: No le creen no, a la encuestadora.
7: Es que
2: no la
7: Carolina.
5: Claro, ¿a quién le va a hacer fuerza?
6: Pero la pregunta no es que, a quién le va a hacer fuerza, porque a ninguno. No, no son mis equipos. No,
5: ay,
6: ¿Quién creo que va a ganar? Yo creo que va a ganar Nacional. Hoy. Gana Nacional 1-0.
3: Hoy gana Nacional.
6: Hoy gana Nacional.
3: Pero diga la verdad.
0: Gana Nacional.
3: Diga la verdad, carito. Ustedes sí hacen fuerza. ¿Algún equipo le hacen fuerza?
5: Claro, no sé cualquiera. No les quiere nadie. Así usted se pone un partido. Cualquiera. Un partido en Perú. Cualquiera dice, voy a dar un partido en Perú. Termina haciéndole fuerza. No sé, al que menos, al que más atacado, al más chico. Algo hace fuerza.
6: Pero ¿quién cree?
3: No, yo narro.
0: Yo comento. Pero no, pero venga, nos tenemos que ir y tengo una pregunta importante.
3: Si no narrara, de pronto.
0: Para Nicolás Samper.
2: Señor.
0: Nicolás Samper, ¿usted prefiere comer verdolaga o morrocoyo? ¿Morrocoyo es que son?
2: Verdolaga.
0: ¿Verdolaga o morrocoyo?
1: Y morrocoyo es el enrostre.
3: Morrocoyo, sí, claro.
0: No, ¿qué es un morrocoyo?
2: Morrocoyo es una tortuga.
3: Una tortuga. Claro, sí.
2: Claro, que hay otros morrocoyos y morrocoyas. Me quedo callado, no digo nada.
3: Mejor.
1: Qué grande el poeta.
0: Muy bien, Johnny Bambi, chao.
6: Gracias.
7: Bueno, señores,
5: Carolina, hablamos, pero un datico nada más, un datico solamente.
7: Señor.
5: Un datico. Solamente Junior me da ganando el arquero. Chipi Chipi, pues, y Silveira para mí es más. De resto, para mí,
0: ¿y el 10, técnico?
5: 1 me quedó.
2: Mañana
5: el
2: técnico, hablamos.
0: Bueno, el técnico.
5: Bueno,
2: mañana
5: el técnico
2: hablamos, señores.
5: Técnico, sí.
2: Mañana hablamos.
5: Pero de nómina, 10 1.
7: Por si acaso al técnico también se le escapó a la tortuga al técnico.
3: Muy la morrocoya.
0: Bueno, señores, chao, nos vamos. Venimos con Somos Mundial.

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6: Soy Alday Rodríguez. Frente a los rumores sobre una eventual llegada de funcionarios del gobierno, incluido Armando Benedetti, a la campaña de Iván Cepeda, María José Pizarro aseguró que será el candidato quien decida quiénes lo acompañarán en esta etapa. La jefa de debate señaló que por ahora la prioridad del pacto histórico es fortalecer alianzas para ganar en segunda vuelta.
7: Soy Alejandra Rubio. Renunció el viceministro de Transformación Digital del Ministerio TIC, Andrés López. El funcionario confirmó personalmente a la FM su salida del cargo tras la controversia por presunta participación política en favor de la campaña de Iván Cepeda. López aseguró que esta decisión fue acordada con el presidente de la República, Gustavo Petro.
8: Soy Valesca Alvarado. La empresa sueca Saab presentó oficialmente el primer caza Gripen F, el modelo biplaza de la serie E. Cabe recordar que Colombia firmó en diciembre del año pasado un contrato con esta empresa para la compra de 17 aeronaves, las cuales empezarán a llegar al país a finales de 2027. Se trata de 15 Gripen E, es decir, el modelo monoplaza, y 2 Gripen F, el modelo biplaza, que fue lanzado este martes y que será entregado a la Fuerza Aérea de Brasil.
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0: 3:02 de la tarde, empieza la FM Somos Mundial, cada día más cerca del inicio y de la inauguración que será el 11 de junio en el Estadio Azteca, en el Coloso de Santa Úrsula, como le dice Jotas Mantilla, y la FM tendrá transmisión, lógicamente, de ese partido entre México y Suráfrica en el inicio de la Copa del Mundo 2026. Ayer jugó Colombia, ya están listas las convocatorias. Señor Solano, ¿cómo le ha ido?
1: ¿Cómo le va?
0: Señor Rueda, ¿cómo le ha ido?
2: ¿Cómo va?
0: ¿Hablamos ya de Colombia-Costa Rica o primero un bloquecito de noticias y ya nos metemos de fondo con Colombia-Costa Rica? Sí. Bueno, listas las 48, valga la redundancia, listas de los equipos para el Mundial.
3: Sí, ya eso está listo, ya de hecho hay una web donde en la FIFA podrán consultar ya los 48.
1: Ellos siempre sacan un PDF, ¿no?
3: Sí, señor.
1: Es buenísimo ese PDF para el que vaya a cubrir el Mundial, por favor. Sí. Descargue ese PDF que le va a ahorrar una cantidad de líos, pero vaya actualizando la medida.
0: Me contrataron para el Mundial Sub-20 en 2015 en otra casa periodística.
1: Sí.
0: Y en ese momento Cristian Mejía vivía en mi apartamento.
1: Correcto.
0: Bellos, hermosos momentos.
1: Sí, recuerdo tiempos.
0: Y empecé, y entonces un día me dice, ¿y usted qué hace? No, aquí haciendo la lista de todos los 23 equipos para las transmisiones en Excel. Sí. Nombre por nombre, fecha, número.
1: Fecha, claro.
0: Me dice, ¿usted es que es idiota o qué? Claro. Yo, venga, amigo. FIFA.com,
1: descarga un PDF con
0: las planillas. Para comercial papelera y ahí quedaron las planillas.
1: Claro, mijo. Lo clave es irles actualizando uno en el Mundial, porque ahí sale el número de partidos, el número de goles con su selección.
0: Sale todo.
1: Y ahí uno
0: sale el peso.
1: Sí, sale el peso, estatura.
0: Sí.
1: Nombre completo, equipo de fútbol actual.
0: Un saludo a los amigos de la FIFA que ayer sacaron la plantilla de la nómina titular y suplente de Selección Colombia con el número de pasaporte de cada uno de los jugadores. Gracias. De la Selección Colombia.
1: No puede ser.
0: Yo tengo el número. ¿Quieres saber el número de pasaporte de James Rodríguez?
1: ¿En serio me está hablando?
0: ¿De verdad?
3: Qué vaina.
0: Bueno.
1: ¿Cómo hacemos para ellos entenderles que es un dato sensible? Por ejemplo, como para
2: cuando la Di Mayor las publicaba también en la página con la cédula y todo.
0: Ahí lo pueden ir doxeando.
1: ¿Qué?
3: Mire que, listo, ya que ese es un deporte, digamos, más fácil de mirar cuáles son los convocados de cada selección. Sí. Hay un periodista que se llama Diego Argota, en X, que lo pueden buscar. El tipo, que este ejercicio me gusta mucho, sino que ya no lo vamos a alcanzar por temas de tiempo, en cuánto días, los 11 tipo de cada selección.
2: Sí, está bueno.
1: Ah, me gusta.
3: ¿Cuál le digo yo? ¿Inglaterra?
1: Sí.
3: Inglaterra.
1: Entonces, Pickford, arranca.
3: Pickford, O'Reilly, Gehi, Stones, James.
1: Sí.
3: Los titulares, Rice, Bellingham, Rogers, Saka, Kane, Gordon.
1: Sí,
3: ese sería un 11 tipo de
1: Inglaterra.
3: Dígame, por ejemplo, Portugal. Un 11 tipo.
1: Ahí arranca quién. Diogo Costa.
3: Diogo Costa.
1: Los laterales, ¿quiénes serían?
3: Nuno Méndez.
1: Nuno Méndez, sí, por izquierda.
3: Joao Cancelo, puede ser por derecha. Los centrales, Ignacio.
1: Sí,
3: y Rubén Díaz.
1: Sí, Rubén Díaz. En el medio.
3: Vitinha y Neves.
1: Sí.
3: Bruno Fernández.
1: ¿Cómo se llama el otro?
3: Bernardo Silva. Aquí ponen a Neto. Yo de pronto creería que podría ser más un Rafael Leao.
1: Rafael Leao por izquierda.
3: Y Cristiano Ronaldo.
1: Es un equipazo.
0: ¿Y en el banco Joao Félix Neta?
3: Sí. Venga, le digo quién podría ser acá. ¿Cuál ponen de segunda opción? Joao Félix o Neto.
1: Ok.
3: O Neto. Vea, por ejemplo, así uno como más.
1: Póngale un Haití.
3: Sí. Haití, acá está.
1: ¿Cómo se llama el periodista?
3: Diego Argota.
1: Sí, ahí
0: tiene.
1: Consigo.
0: Argota. Ahí tiene. Haití.
3: Ah, ya entendí.
1: Placid, sí, el Placid, arquero. Esa etapa en el Bastia de Francia. Sí.
3: Duverne, AD como centrales. Sí. Arcus, lateral por derecha.
1: AD, de Liga de Quito.
3: AD, sí, exacto. Arcus, lateral por derecha. Lacroix, lateral por izquierda. Sí. Bellegarde.
0: Debería ser arquero, ¿no?
3: Bellegarde y John Jogues en el medio campo, Providence como extremo por izquierda, Ditson como volante por derecha, Nason y Pierrot los
1: atacantes.
3: Y bien. Así, este man se dio la pela de hacerlo con todas las selecciones.
1: Muy bien.
3: Diego Argota.
0: Bueno, hay varias guías que ya han ido saliendo en PDF buenas.
1: Sí.
0: Hay que ir consultándolas,
1: tenerlas ahí.
3: Que las guardaremos y seguramente no las leeremos.
0: Bueno, otros dos por fuera del Mundial.
3: Uy, ojo, porque Christoph Baumgartner, el jugador de Leipzig, que juega para Austria, una de las figuras de la selección austriaca.
0: El jugador más valorado de Austria.
3: Por fuera. Sí, estaba calentando para el amistoso frente a Túnez y, hombre, presentó una lesión muscular en su pierna derecha, particularmente en uno de sus muslos, y se queda por fuera.
0: ¿Y el otro?
3: Y el otro, que está en veremos, porque no hizo un comunicado oficial, Georgian de Arrascaeta.
1: Grave esa.
0: Pero por la clavícula.
3: No,
0: sería un desgarro.
1: Sí, correcto, es por un desgarro.
3: Está, pero, digamos, se me permite esto, Ortega y Gasset lo dijo en algunos de sus libros, está meado por una hipopótamo.
1: Sí, exactamente. Sí, Ortega y Gasset. No tiene alternativa.
0: Lugano apunta contra Portugal.
3: Le hicieron una entrevista a Diego Lugano, defensor central, ex defensor central.
1: Ídolo de selección absoluto, ¿cómo jugaba?
3: Bravo,
1: en Lugano.
3: Bravo ese man. Jugó en el Paris Saint-Germain, jugó
1: en el West Bromwich,
3: en Sao Paulo.
1: Jugó en Sao Paulo, ídolo del Sao Paulo, además. Ojo.
0: ¿Y sabe qué dice Diego Lugano?
3: ¿Por qué?
0: ¿Quién fue el técnico que mejor le enseñó a marcar las pelotas laterales de costado? Pues de costado.
3: ¿Quién?
0: Adivine.
3: ¿Que Oscar Washington estaba?
0: No.
1: ¿Quién?
0: Juan Carlos Osorio.
1: Ah,
0: lo dirigió en Sao Paulo. Y dijo, fue el que mejor herramientas me dio para... Ya tarde, ¿no?
1: Ya estaba grande. Y él tuvo dos etapas en Sao Paulo.
0: Imagínese.
3: Bueno, mire, digo lo siguiente. Portugal es candidato porque Cristiano va a tener penales a favor como tuvo Messi en Qatar.
1: Listo.
3: Es la realidad. Va a haber una energía favorable para no generar polémica. Listo. Creo que Lugano es de los míos.
1: Muy bien, Lugano. Un crack. Un crack Lugano. Usted sabe que el tipo jugó en el Fenerbahce.
3: Sí.
1: Y no aprendió, o sea, dijo, no voy a aprender a hablar turco. ¿Cuál era la razón? Dijo, es que hay 12 diarios deportivos en Estambul. Me toca responderles a todos. Entonces, por eso me toca hablar con los diarios deportivos y con el presidente. Por eso no voy a aprender turco.
0: Bueno, ¿algo más dijo?
3: No.
0: Una pausa y ya seguimos aquí en la FM Somos Mundial.
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4: Bueno, y volvemos en la FM Somos Mundial. Recuerdo también que estamos a través de nuestro canal de YouTube, la de FM verdad. Oficial. Sí. Y vamos a hablar de los nuestros a esta hora. Hablamos de la Lorenzoneta, que nos la trae como siempre don Sebastián Heredia.
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5: Bueno, vea. Colombia, Uzbekistán.
4: Tenemos claro qué hicieron ayer todos, esa es la parte que tenemos clara.
5: Sí. Colombia, Uzbekistán.
6: Sí.
5: Colombia de azul, calzón azul y media amarilla.
4: La azul estamos verdoso.
5: Sí, la segunda equipación. ¿Listo? ¿Listo?
4: Uh-huh. La de bus.
5: Colombia, República Democrática del Congo.
6: Amarilla.
5: Camiseta amarilla.
6: Muy claro.
5: Pantaloneta blanca. Medias rojas.
4: Ah, no, horrible.
6: No me gusta. No me gusta.
4: Ni cromáticamente. Cuando usan la pantaloneta blanca, prefiero las medias blancas.
6: Sí, de acuerdo.
5: Colombia, Portugal. Jodido. Camiseta amarilla. Sí. Pantaloneta blanca. Sí. Perdón, pantaloneta azul.
4: Media blanca.
5: Medias blancas.
4: Me encanta.
6: Me gusta.
4: Ese es el uniforme que me gusta.
6: No, ese tampoco.
5: O sea, Colombia no va a jugar por ahora el mundial.
7: Lo vi ahí como.
5: No.
7: Un poquito congestionado, ¿está bien?
5: No,
6: ya.
5: Bueno.
6: ¿Quién
4: se iba atorando?
5: No.
7: Como profesor de álgebra.
4: Saludos a Hassan
7: Nazar. Cambia así.
5: Colombia no va a jugar de amarillo, azul y rojo el mundial.
7: Ok, sí.
5: Pues por ahora, ¿no?
7: Por ahora.
5: No sabemos si en 16avos, en octavos, en cuartos, en la semifinal, en la final. Pueda. Pero eso ya está establecido por la FIFA y así va a jugar. Azul, amarillo y amarillo. Okay. Esos serán los uniformes de la selección Colombia para Uzbekistán.
4: Ese de azul, blanco, rojo es el que no me gusta.
5: Uy, azul, no, amarillo. No,
6: amarillo, blanco.
4: ¿Qué? ¿Amarillo, rojo. Blanco, rojo?
6: Sí,
4: amarillo,
6: horrible.
5: Blanco, rojo, así va a ser, sí. A mí tampoco, pero.
7: ¿En cuándo fue que jugamos así? Es que estoy pensando, no, pero amarillo, blanco, blanco jugamos sí, en Brasil. En Brasil 2014, sí. Que esa me parecía bien. Que en algún momento en los Olímpicos del 92 jugamos así, amarillo, blanco, blanco, y nos fue pésimo. Y azul, sí ha habido varios.
5: Camilo Vargas atajará de rosado,
7: sí.
5: El primer día, de verde.
4: Uniforme de moral.
5: Agáchese y.
7: Bueno.
5: El segundo bueno. Partido. Y de gris, como atajó ayer.
7: Ok, el tercer juego.
5: Portugal jugará todo de rojo.
4: Me gusta que nos usen ese verde fluorescente.
5: ¿Cómo es el uniforme de Uzbekistán? El uniforme de Uzbekistán es todo blanco.
7: Es blanco, sí.
5: De arriba a abajo.
4: Hermano, en la era 4K y toca es que ponerle a los
5: equipos
4: los colores con los contrastes.
5: Y el de Congo es todo azul.
7: Exacto, es azul.
4: Como un azul celeste.
5: Un azul celeste con vivos blancos, dirían.
4: Bueno, detrás de eso es, hay que vender, porque contra Uzbekistán de blanco hubiéramos podido jugar de amarillo.
5: Claro, no le digo.
7: Perfectamente, no habría ningún problema.
5: Contra Uzbekistán podríamos jugar de amarillo, azul y rojo, claro, tiene usted toda la razón. Bueno, en cuanto a novedades, pues el único que no jugó o que no se cambió, que no tuvo actividad en lo absoluto, fue John Córdoba. Ni al banco, o sea, a la tribuna, literal.
7: Sí.
5: Sigue en su proceso de recuperación. Gustavo Puerta con algunas molestias, pero normales del choque. Y Santiago Arias, que pidió el cambio por lesión. Es una sobrecarga muscular, pero nada.
4: Se le veía dolorido en algún momento. Un momento que hizo cara como de...
5: Sí, no, si ustedes se dan cuenta, no sé si lo vieron en televisión, en el gol de Luis Suárez, el único que no celebra el gol es Santiago Arias, porque va al banco a que lo atiendan y a que le hagan un masaje, y ahí es cuando ya deciden que Daniel Muñoz tiene que jugar, porque pues no había más.
7: Claro, no hay que arriesgarlo, pues.
4: ¿Cuándo se van para Estados Unidos?
5: Se van el jueves, en la tarde, no como habían dicho que ayer y que no. Jueves, en la tarde, viajan a San Diego, el domingo partido a las 6 de la tarde, y ahí se quedan 2 o 3 días... Y de ahí viajan a Guadalajara.
4: Bueno, la despedida de la selección. Mire, ahí están las imágenes en el canal. Contra Inglaterra fuimos de amarillo, blanco, blanco.
5: Miren ahí.
4: Contra Argentina en Buenos Aires.
7: Amarillo, blanco, rojo.
4: Sí. Empatamos de visitante. Bueno, bien.
8: Me agrada ese dato.
7: Sí, está cada bien. Vida, ¿no? Sirve ese dato.
4: Amarillo, blanco, blanco contra Inglaterra.
6: Uy, mire, ahí está.
4: Contra... La derrota contra Brasil en el 2014 fue rojo.
5: Rojo, blanco.
4: No vamos a tener eso.
5: Rojo.
4: Y contra Uruguay fue amarillo, blanco, blanco.
7: Amarillo, blanco, blanco.
4: La clasificación contra Chile en el Metropolitano fue amarillo, blanco, blanco.
5: Amarillo, azul, blanco.
6: Me gustan más las medias blancas.
4: Que Pekerman decía que le gustaban las medias blancas más que las rojas. Sí, que
5: por agüero.
4: No, porque en las faltas se veía si los
7: pisaban.
5: Pero también hay un mito detrás de las medias blancas y la pantaloneta blanca, ¿no?
6: ¿Cuál?
5: Que Juan Manuel Santos pidió que fuera...
4: Pero...
8: Bueno, el Mohan también fue.
7: Él fue a jugar así, en una práctica, me acuerdo.
5: Sí, de verdad.
7: ¿Se acuerdan una vez que él fue a jugar?
5: Porque eran épocas de proceso de paz, procesos de temas.
7: Sí.
5: Y Juan Manuel Santos le pidió a la federación que se jugara de blanco, de verdad. No estoy hablando mentira.
7: Él fue una vez así, vestido así para jugar.
4: La Copa América 2016, que era muy bonito.
5: Tipo, no se le escapaba nada, hermano.
4: La camiseta blanca.
5: ¿Qué hacemos?
4: Blanco, azul, blanco.
5: Blanco, azul. ¿Dónde?
4: Copa América Centenario.
5: Uy, no me acuerdo.
4: Acuérdese, camiseta blanca.
5: La blanca.
7: Que era con azul, ¿no? Las líneas.
4: Sí, linda camiseta.
5: Muy bonita.
7: Muy linda camiseta.
5: Ya me acuerdo, sí.
7: Muy buen uniforme
4: usaba
7: ese.
4: Usaba con pantaloneta azul.
5: Sí, tienes toda la razón.
7: Buen uniforme ese.
4: Blanco, azul, blanco. Vamos a hablar con don Guillermo Arango en Guillo GPT, aquí en la FM Somos Mundial.
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9: Listas las 48 nóminas, ya están las planillas oficiales FIFA y he sacado algunas curiosidades y datos de lo que encontramos acá en estos artículos FIFA. Por ejemplo, los jugadores más longevos presentes en esta Copa del Mundo. Craig Gordon, 43 años, el arquero escocés del Heart of Midlothian, que si llega a entrar en cancha, superará a Farid Mondragón como el segundo más veterano de la Copa del Mundo. Es seguido por Cristiano Ronaldo con 41 años del Al Nassr y después por Guillermo Ochoa y Luka Modric con 40 años, además de Edin Dzeko. El jugador más joven de todo el Mundial es Gilberto Mora, del Cholos de Tijuana, 17 años, pero no va a llegar a batir el récord del norirlandés que estuvo en la Copa del Mundo del año 1982. El club que más aporta jugadores en esta Copa del Mundo del 2026, el Manchester City, 19 jugadores, seguido por el Bayern Múnich con 18, el Arsenal 16, PSG 16, Barcelona 15, Atlético de Madrid 12, Manchester United 12, Crystal Palace 12. O sea, el Crystal Palace aporta más que el Real Madrid, que está en el puesto 13 con 10 jugadores. Recuerden que España, por primera vez en su historia, no tiene ningún jugador convocado a un mundial dentro de su nómina. El jugador más alto de toda la Copa del Mundo, según las planillas FIFA, es Florian Wiggle, el tercer arquero de la selección de Austria, 2 metros con 5. Este arquero austriaco está en el Victoria Pilsen de República Checa.

0: 25.8 años de edad, seguido por Ecuador, 26.1 años de edad. Atenti Fioravanti con la selección de Ecuador, porque tiene mínimo para 3 mundiales más con esta generación. Algunos datos que arrojan ya todos los jugadores convocados a la Copa del Mundo. Más de 1.248 jugadores que han sido llamados por sus respectivas selecciones en esta Copa del Mundo.
1: Bueno, volvemos en la FM Somos Mundial. Les recuerdo que durante todo el Campeonato del Mundo, a partir del 11 de junio y hasta el día 19 de julio, estaremos con la FM Somos Mundial al concluir cada jornada, contándoles lo que sucedió ese día y lo que sucederá al día siguiente. ¿Cuál será la agenda que va a marcar esta Copa del Mundo que inicia en México? Está también en los Estados Unidos y en Canadá. A partir del 11 de junio, el 11 de junio les puedo decir, estaremos desde el mediodía originando desde el Estadio Azteca. ¿Cómo es que se llama ahora el Estadio Azteca?
2: El Estadio Ciudad de México.
1: Sí. Si no sabe, no debería ir.
2: El Estadio Azteca.
3: Sí, es el...
2: No, es que no se le puede decir así.
1: No, Jotas dijo ayer...
2: No, el Coloso de Santa Úrsula.
1: Sí, no, pero tiene un nombre.
2: No se le puede decir así, porque en tiempos de FIFA es el Estadio Ciudad de México.
3: Exactamente.
2: Porque no tiene
1: ese término. Pero Azteca no es una marca.
2: Claro, pero ellos quieren...
3: Es el nombre que tiene hoy el Estadio.
1: ¿Campín? Sino Bogotá Estadio Ciudad
2: de
1: Bogotá.
2: No, en ese momento no se va a llamar el Campín. Pero no se llama el Campín.
3: Exacto.
4: Pero pues si se enseña, digamos, ya lo acabó, digamos, para esa época.
3: Ah, que eso es lo que, bueno, hay que ver, ¿no?
4: Digamos,
1: pero digo yo. Estoy pensando que hagamos el Mundial del 2048.
4: Por eso.
3: Exacto. Si ya se renunció a uno, ojo que podemos renunciar.
1: Bueno, en la FM Somos Mundial le vamos a decir el Estadio Azteca.
2: Perfecto.
3: Pues es que yo creo que sí. Es que cambiarle algo tradicional.
5: Fuera una marca o algo.
2: Sí, cambiar. Aunque el Coloso de Santa Úrsula me parece un gran nombre.
3: Es un gran apodo.
2: Sí, es un gran remoquete.
3: Es como el Estadio de la 57.
2: Qué espectacular.
1: Y nos ponemos de una vez de acuerdo que cuando juegue el equipo naranja es Holanda.
3: Sí, Holanda, ¿no? Pero la recomendación de FIFA es Países Bajos.
2: Países Bajos. Es que no sé si nos gustaría que nos dijeran, juega Antioquia contra Uzbekistán.
1: Pero es que no es tan así. Y hay mucho. No es tan así.
2: A mí, por lo menos, me gusta que le digan Colombia.
3: Pues no sé si a cualquier persona le gusta que le digan Colombia. Bueno, un sector de pronto. Nah. No, pero un sector minoritario.
2: No.
3: ¿Frente a Colombia?
2: Bueno, sí.
3: Es un sector minoritario.
2: Sí, es verdad. Netherlands.
3: Exactamente, no, por eso. Pero la recomendación es Países Bajos.
1: Países Bajos. Y el Estadio Azteca será el 11 de junio. A partir del mediodía estaremos desde el Estadio Azteca y a las 2 de la tarde habrá el Mundial México-Suráfrica. Ayer me volvió a salir el videito del español que hace todas las coincidencias entre este y el 2010.
3: Sí,
1: y de verdad que es aterrador.
3: ¿Y pero qué dice el video?
1: En el 2010, es que partido inaugural, México-Suráfrica. Partido inaugural,
2: lo que dijo Ratos ayer.
1: España estaba en el H, ahora está en el grupo
2: H. Eran campeones de la Eurocopa.
1: Arrancó un 11 de junio. Eran campeones de la Euro, son campeones de la Euro. Y ahí sacan como dos o tres más.
2: Dijo Juan Felipe, tienen que perder entonces el primer partido.
1: Claro. Ah, no, donde pierda ya campeones del mundo. Me monto en eso.
3: Claro,
2: ¿cómo? Se montó.
1: Me monto
2: en la Rubiales neta.
1: En la Rubiales neta, exactamente. Finalmente, ¿quién irá a tapar en la Rubiales neta?
2: Yo creo que Raya.
3: Sí, eso ya parece como señalado, ¿no? Porque Simón y Joan García son los otros dos arqueros.
1: La Champions,
3: atajó uno. Como mal. Atajó uno.
1: Pero usted vio un video.
3: No puede decirle al arquero que ataje 5 penaltis.
1: No, pero se tiraba. Sí, se tiraba muy antes.
3: Y Safonov.
1: Sí, hubo dos. Tiene usted razón.
3: ¿Usted vio a Safonov cómo se lanzaba antes?
1: Uy, Safonov.
3: Safonov, sí, el tipo se la jugaba antes.
1: Pero Raya también. Tenía machete.
3: Sí, exactamente.
1: Raya hubo dos que fue... No sé.
3: Pero atajó uno.
2: Pero sí, el problema de Arsenal es que ese y Magalhães los botaron.
3: Claro, exacto. Ni siquiera atajó Safonov. Los desperdició.
2: Por eso hoy Safonov está detrás de la señora...
1: No,
2: salió a hablar.
3: No, porque es que...
2: Digamos, por eso está buscándola porque no hay atajadas.
3: Exactamente, no hay atajadas, entonces no hay noches de amor que le había prometido.
2: Y la señora le dijo de Safonov.
3: Sí. Mary Rock.
2: ¿Te molestó?
1: No, como que no. Marcó su territorio.
3: No, la señora de Safonov lo que hizo fue que reveló algo que es muy complicado revelar en un matrimonio, es la rutina, que es la que termina medrando cualquier relación.
2: ¿Qué dijo?
3: Porque dijo, esta mujer quiere ofrecerle a mi marido noches apasionadas. ¿Y cuál es la noche apasionada de Safonov? es hacer crucigramas, es ver un programa que se llama ¿Qué, cuándo, cómo y dónde?
1: O sea, le dijo aburrido.
3: Sí, el matrimonio más harto de la historia del fútbol es el de Safonov y su esposa.
2: Dijo, o sea, al menos que hubiera pasapalabra o algo así, pero...
3: Sí, necesitan una terapia urgente, me parece.

0: matrimonios a forma sí. Entera terapia.
1: Acudan a terapia.
0: Ipso facto.
1: Está bien. La pausa y ya volvemos en la FM Somos Mundial. Nos quedamos en nuestro canal de YouTube y ya regresamos con Nicolás Samper y las historias e histerias de la Copa del Mundo.
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1: Hemos decidido hablar de cambios que funcionaron para bien o para mal, ¿no?
2: Sí.
1: Vamos a hablar de un cambio que funcionó para muy mal, pero que al parecer tenía cierta razón, porque tal vez uno de los fichajes más importantes que dio el fútbol costarricense no se hubiera logrado si no ese cambio no se da. Y es que apareció de la nada un hombre que pocos tenían como en mente y se llamaba Gabelo Conejo, que era el portero de la selección costarricense. Sí. Este arquero de un look antiguo, además, ¿no? Parecía como un cantante como Kenny Loggins. Era un tipo así como con un look muy antiguo, de bigote y pelo peinado hacia atrás. Terminó siendo la gran figura de Costa Rica en un resultado muy sorpresivo cuando le ganan a Escocia 1-0 en el primer partido de ese grupo, que creo que era el grupo C, en el estadio Luigi Ferraris, si no estoy mal, se juega ahí. Y gana Costa Rica 1-0, pero Escocia mereció ganar. Lo que pasa es que Conejo atajó unas 9 o 10 pelotas con destino de gol. Luego contra Brasil juegan en Turín y Brasil gana 1-0, gol de Müller de media vuelta, alcanza a rozar el balón un defensa y se le desvía a Conejo, porque de lo contrario, si ese balón no toca al zaguero costarricense, que yo no me acuerdo quién era, tal vez los costarricenses hubieran podido sacar el cero en el arco, porque lo hizo muy bien.
2: ¿En cuál de esos partidos fue que jugaron con el uniforme como de la Juventus?
1: Contra Brasil, justamente, porque fue en Turín. Entonces Milutinovic dijo: diseñenme un uniforme como el de Juventus para que la gente que vaya, digamos los locales, nos apoyen a nosotros que no tenemos pues casi apoyo. Los brasileños, obviamente, en los mundiales va un montón de gente. Y después, el partido de cierre fue Costa Rica-Suecia, en donde de nuevo Conejo ataja una barbaridad y Costa Rica gana con 2 goles de Medford. En esa época, si no estoy mal, creo que eran solamente 2 futbolistas de la plantilla de Costa Rica que jugaban afuera, y eran Juan Callazo, que jugaba en Alemania en la segunda división, y Medford, si no estoy mal, andaba en España también en segunda división. El resto, tipos del mercado local: Herediano, Alajuelense,
2: Saprissa,
1: exacto. Y ese boom costarricense llevó a que dijeran: bueno, ¿y este Gabelo Conejo quién es? Y varios clubes empezaron a preguntar por él, entre ellos el Albacete de España, que se había garantizado también la posibilidad de jugar con un panameño. Ellos hacían unos mercados de pases muy económicos, pero que les resultaban bien. Un panameño que se llamaba Rommel Fernández, en algún momento lo tuvieron, lo que pasa es que ese jugador después sufre un accidente y muere. Y Marco Antonio el Diablo Echeverri, que era un jugador, digamos que naciente.
2: Se llama el estadio de Ciudad de Panamá, Rommel Fernández.
1: Exactamente. Y entonces dicen: bueno, Gabelo Conejo, listo, que va para el Albacete. Ya tenían todo armado. Y como clasificó Costa Rica a octavos, tuvo que jugar contra Checoslovaquia. Checoslovaquia había estado en la zona de Italia, Austria y Estados Unidos, y había hecho un muy buen mundial, tenía un equipo bien interesante. Jugaba Tomás Skurabi, que era uno de los mejores delanteros de ese mundial, un 9 altísimo que jugaba en el Genoa, y un 10 muy clasudo que se llamaba Lubos Kubik, que jugaba en Fiorentina. Entonces se enfrentan Checoslovaquia y Costa Rica, y cuando salen los equipos al campo, no estaba Conejo en la portería. Conejo era un tipo alto, ¿no? Salió un arquero como bajito, también de bigote, era como un poco la versión, era como Superman y Bizarro, ¿no? Era ver a Gabelo Conejo, que era un tipo así como que se había tomado una estatura de héroe gigantesca, y el otro pues era como apocado, se llamaba Herminio Barrantes. Y Herminio Barrantes atajó en ese día contra Costa Rica, contra Checoslovaquia, perdón, y los checos ganan 4-1. Le pegan una tunda a Costa Rica increíble. Herminio Barrantes, súper inseguro, ataja mal, no le va bien. Y dicen que ese reemplazo, que me parece un poquito, bueno, así es la vida, ¿no? No sabemos si hubiera atajado Conejo, de pronto Costa Rica hubiera podido llegar un poco más lejos, pero no se sabe. Pues la idea era que Conejo no atajara ese juego porque entendían que Checoslovaquia era muy superior a Costa Rica y que si le hacían una goleada de pronto se dañaba su transferencia al fútbol español. Por ese motivo, no atajó Conejo, sino atajó Herminio Barrantes, que fue el tipo que al final terminó convirtiéndose en el imán del desastre de octavos de Costa Rica frente a Checoslovaquia. Un cambio para mal.
2: Pero sobreactuado Bora a permitir eso, ¿no?
1: Pero imagínese, no, pero imagínese Conejo diciendo, yo necesito que me vendan al fútbol español. Bueno, ¿y
2: bueno, sí,
1: qué hacemos?
2: Triunfo de la vida, la transacción de la vida.
1: Claro, y va a ser una plata importante y tal. Entonces, no, pues, hermano, metamos a Barrantes.
2: El que dijo, igual ya perdimos.
1: Y a Milutinovic, que sabía que cualquier selección lo llamaba después, él no le importaba mucho, y creo yo, pues, que para él no era una situación de estado, ¿no? Cambiar de arquero. Pero ese fue uno de los motivos por los cuales nunca supimos hasta dónde pudo haber llegado Conejo, que atajó un par de temporadas en España, en el Albacete. Mismo lugar al que llega después, ¿quién? Keylor Navas. Es su primer equipo en España, el Albacete. Y después se va al Levante y después al Real Madrid.
2: Qué ironía. No me acordaba ni el Albacete ni el... ¿Y Keylor Navas por qué llegó al Albacete? ¿De dónde es?
1: Keylor Navas, yo no me acuerdo si era del Saprissa.
2: O sea, pero fue hallazgo de...
1: Por la selección. Un poco, yo creo que por el recuerdo que ha dejado Conejo. Hay que averiguar eso, pero creo que es por eso. Y dicen, ah, este es un buen arquero costarricense, Conejo, listo, llevamos a Keylor Navas. Y después, después de atajar bien el Albacete, va al Levante. Y ataja en el Levante y le va muy bien en el Levante, pero muy bien.
2: Bueno, ya somos 1100 personas conectadas en el canal de YouTube de la FM. También estamos en el canal de Deportes RCN. Y vamos con el momento histórico, la sección de Sebastián Rueda.
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3: La pelota trata de irse. Marca por la mitad de él. Puede tocar la pelota mucho más arriba para él.
4: ¡No, Dios existe! ¡Ahí está claro! ¡No podíamos irnos después de este partido! ¡Colombia, Colombia, Colombia, Colombia, Colombia! Colombia con este golazo del negro.
5: Bueno, ahí la voz de Pache Andrade.
1: Sí,
2: hombre. Chalo. Chalo. Grande Pacho, porque los amigos le decimos Pacho.
5: Pacho.
2: Ustedes le dicen Pache.
5: Nosotros los mortales le decimos Pache. Hombre, Pache en la transmisión de.
2: Los amigos le decimos. Chalo. Chalo.
5: Oiga, Mundial de Italia 90, ajá, el empate ante la selección alemana. Vamos a recordar momentos importantes de la selección Colombia en los mundiales, ya de cara, ya entrando en materia en el momento histórico, por supuesto, ya de cara a lo que se viene de la Copa del Mundo, para, digamos, no echarle la mufa a Colombia, pero para alentar estos buenos momentos. Entonces comenzamos con tal vez uno de los momentos más icónicos, que es el empate en los últimos minutos ante la selección alemana.
2: Se saltó el 4-4.
1: Sí, nada más y nada menos.
5: Ay, sí, pero es, que pero es que quería empezar con este. Mañana va el 4-4.
1: Empieza con este, si quieres.
2: Ah, quería empezar en desorden.
5: Ah, sí, va a ser en desorden. Mañana puede ser.
2: Me acaba de dar una idea a usted.
5: El gol de.
1: Sí, o sea, le tiró.
2: Se le había olvidado.
1: Pasado mañana. Le tiró un salvavidas así en medio del mar.
2: No, lo va a hacer en orden. No lo va a hacer en orden cronológico. El único que no va a ser en orden cronológico va a ser el 4-4.
1: No, sí.
2: Después va a empezar a meter el 94, 98.
5: Es que ahí está ese gol horrible.
2: Ese gol tan feo, hermano.
5: Ese gol horrible. Ese gol olímpico tan feo.
2: Ese gol tan feo, ¿no?
5: Que Lev Yashin estaba era borracho y por eso se le fue la pelota. Y luego ahí le pega a un compañero.
2: Dios mío. Bueno.
5: No, pues estaba... Decían que tenía tú, Lev Yashin, en ese momento. Oiga, entonces el 1-1. Recordemos que, nada más y nada menos, la campeona del mundo en esa ocasión termina ganando el Mundial, la selección alemana.
2: Ah.
5: Un 0-0. Al minuto 88, Alemania mete el primer tanto para...
2: ¿Usted no le ha quedado la sensación, Nicolás, que Higuita habría podido meter un poquito más la manita en ese gol?
1: Las que atajó Higuita en ese partido. Perdóneme, no le puedo hacer un solo reclamo. Hay un balón de Klinsmann que es
2: así.
1: Uy,
2: tiene una tajada así.
1: Y el tipo alcanza a meter la mano en el segundo paso.
2: Sí. No, y hay una que salió un globo, pero al bajar iba a caer adentro.
1: Sí.
2: Y él casi que se cuelga del palo y la saca.
1: No, lo que atajó Higuita ese día, muy bien.
2: Y lo que nos comimos.
1: Sí, claro.
2: La gambeta.
1: El bendito Fajardo se comió.
2: El bendito Fajardo
1: increíble. Increíble, porque el
2: primer, la gambeta
1: es una que ataja a Ilgner.
2: Pero el bendito
1: es
2: el primer tiempo.
1: Sí, que es una jugada así, pase la muerte y llega él a rematar solo frente al arco y le pega. Erra y se va por un lado.
5: 19 de junio del 90, ¿no?
1: Sí, pues me acuerdo. Partido
5: en el Giuseppe Meazza, y mire que pues el gol fue al minuto 88, el de Alemania, y bueno, la gente...
1: ¿Cómo no? De Pierre Littbarski ese gol.
5: Sí, la gente ya estaba pues decepcionada.
2: Yo estaba estudiando para una habilitación de álgebra.
5: ¿Qué estaba haciendo usted? Sí.
2: Estaba haciendo curso remedial para habilitar álgebra.
1: ¿Ah, sí? Yo estaba en vacaciones de colegio.
2: Para que el padre Francis no le cascara. Pero ese partido fue 9 de la mañana.
1: 10 de la mañana, sí, fue una cosa así. Sí, pues a esa hora.
5: Sí. Y entonces en ese compromiso la selección alemana hace el gol al minuto 88 y pues había 5.000 aficionados, cerca de 5.000 aficionados colombianos en el Giuseppe Meazza. Dice que ya se estaban retirando, que ya varios estaban saliendo por la puerta hasta que llegó pues ese maravilloso gol de el señor Freddy Rincón, que en paz descanse por supuesto, y que le dio ese empate importantísimo a la selección Colombia con el que pudo avanzar en esa ronda. Y pues eso, recordemos además el del 11 de Colombia para esa época, o para ese partido mejor: René Higuita, Andrés Escobar, Gildardo Gómez, Chonto Herrera, Luis Carlos Perea, en el mediocampo Gabriel Gómez, el Pibe Valderrama, Leonel Álvarez, el Bendito Fajardo, el Gambeta Estrada, y adelante Freddy Rincón.
1: Jugó sin delanteros Colombia. Esa es una particularidad. Porque el que iba, digamos que más avanzado era la Gambeta Estrada. No, Maturana no hizo un solo cambio.
2: No hizo cambios.
6: Igual que en el 5-0.
1: Exacto, dejó el mismo equipo. Cambios. Dejó el mismo equipo.
5: Porque, por ejemplo, aquí estaba viendo...
1: El árbitro, un sinvergüenza de aquí a Pekín, el que pitó ese inglés. Partido, Alan Snoody, de Irlanda del Norte, un sinvergüenza. Que dejó que le pegaron al pibe, un miserable Snoody, un imbécil. Y Alemania no jugó con Andreas Brehme ese día. Jugó con Hans Flugla, que era un lateral izquierdo del Bayern Múnich.
5: Había jugado Arnoldo Igualán en el primer partido. Y
1: en el segundo contra Yugoslavia juega 45 minutos. Y se lesiona, sale lesionado, sí, porque venía mal físicamente Iguarán para esa Copa del Mundo.
5: Y bueno, también juega sin delantero para el partido contra Camerún, ¿no? Después de, sí, después de ese desempate ante la selección alemana, uno de los momentos más importantes, sumado para ese entonces pues al empate ante la Unión Soviética, una selección que aún hoy en día tiene falta de logros.
2: No, nos quedó viendo el momento de Chile, pero bueno.
5: No, ese va por ahí pasado mañana.
1: Hombre,
5: mañana voy a subir hasta Uruguay, Colombia, Uruguay, luego mañana retrocedo, y así es como esto es como memento.
2: Como para enredar al
5: no, esto es memento.
1: Exactamente.
6: ¿Por qué mantener una cronología?
1: Claro.
6: ¿Por qué? Puede no mantenerla.
5: Exacto, exacto, por supuesto.
2: Porque 3:45, 9:45 de la noche. Momento de El Gadejo Mundialista.

0: Perdón.
1: Este juego que es juego de grandes y pequeños.
2: Sobre todo pequeños.
1: Sobre todo pequeños. Vamos a empezar con Torres.
3: Sobre todo
1: con
3: la,
2: ¿cuál es este?
1: Con la categoría. ¿Señor?
3: ¿Le digo?
1: Sí, sí.
3: Ah, ¿cuál es este?
1: ¿Le digo? ¿Cuál es la categoría?
3: ¿Quién tiene el paso?
1: Bueno.
3: ¿Quién tiene el paso hoy?
1: Va a empezar,
3: pero ¿quién tiene el paso?
1: ¿O nadie tiene?
2: No,
1: el paso.
2: Nadie.
3: No, y fue una decepción chimba que le hice. Cuando Daniela vuelva, no lo vuelve a hacer.
1: No, pero hay que todos de acuerdo a sus posibilidades.
2: ¿Qué está pasando?
1: Pero ella es consciente de que, no, digamos, tiene tanta retentiva, ¿no? Que no sepa.
3: Estratégica.
0: Claro, ella llega acá y nos saluda a todos, mucho gusto. No se acuerda de nosotros.
2: Sí. Seguramente. Seguramente.
1: Bueno, pregunta, empezamos con Torres, después va Sebastián. A ver. Subcampeones del mundo. O sea, equipos subcampeones del mundo.
0: Países, pues, subcampeones del mundo.
1: Selecciones.
3: ¿Cuántos mundiales había?
0: No, hermano, piense.
3: Ay, pero mijo.
1: Bueno, digo 20.
0: Mentiroso.
3: Exacto.
1: A ver,
0: ajústelo.
1: ¿20 subcampeones del
0: mundo? ¿Habiendo repitentes?
1: ¿Se nos sale a las finales?
0: ¿Habiendo repitentes?
1: Claro, pero haga la cuenta.
0: ¿Usted cree que le alcanzan los 20 habiendo repitentes?
1: ¡Ah!
0: Bienvenido. Siga usted.
1: Siga Ud, nueva
3: no, porque le digo los de 20 mundiales.
1: No, pero igual, si los dice. Tengo que los diga a todos, pero claro. No está difícil. Pero
0: a ver. No, es fácil.
3: Francia.
1: Sí.
3: Croacia.
1: Sí.
3: Argentina.
1: Sí.
3: Holanda.
1: Sí.
3: Francia.
1: Sí.
3: Alemania.
1: Sí.
3: Brasil.
1: Sí.
3: Italia.
1: Sí.
3: Argentina.
1: Sí.
3: Alemania.
1: Sí.
3: Alemania.
1: Sí.
3: Holanda.
1: Sí.
3: Holanda.
0: Sí. Pasando unas claves con la Gestapo, una cosa sí. Así. Alemania.
3: Italia.
0: Holanda.
3: Sí. Alemania.
0: ¿Vio?
3: Pucha, ahí se empezó a complicar. ¿En qué íbamos? Alemania.
1: Sí.
3: Eso fue Inglaterra 66. Países, en Chile 62 entiendo. Fue Brasil.
0: Sí, es que arrancó de atrás para adelante.
2: ¿Usted en qué orden arrancó?
0: Del 2020.
3: Pues arrancó de atrás para adelante.
0: Ah, okay. Arrancó de atrás para adelante.
3: Pero va bien,
1: espere,
3: raro.
1: No le tenía fe.
3: Llegó este. Pucha, el de Brasil fue.
0: ¿Brasil qué?
3: Chile 62.
0: Ah, ya.
3: Le
0: sí,
3: gana
0: sí,
3: claro,
1: A Chile.
3: No.
1: República Checa.
3: Suecia. Bueno, Checoslovaquia.
0: Suecia.
2: Suecia.
0: Hungría.
2: Sí. Milagro en Berna.
3: Hungría, sí. Brasil.
1: Sí.
3: Sí. El 38 es Francia. Y después Argentina.
0: Bien. No, el 38 no es Francia.
3: No.
0: Pero no importa,
3: pero dijo.
0: Perdió, no es Francia. El 38
3: es quién.
0: No, Checoslovaquia.
3: Checoslovaquia.
1: Sí, es Italia, Checoslovaquia.
2: Bueno, y ya llegando al final preciso.
0: Le pasó como el salmón, murió en la orilla.
2: En la orilla.
1: Bueno.
3: Le pasó como el pan.
1: Bueno, pero
0: la puerta de la
2: orilla.
0: Por agalludo.
1: Bueno, arranca.
0: Tire suave.
1: Arranca, está como Jotas ayer.
0: Sí.
1: Le digo, Jotas, ¿se entendió el juego? Sí.
0: Señor Thompson, señor Thompson de los Simpsons. ¿Te entendió el juego? ¿Cuántos jugadores del mismo? 60.
1: Ah, bueno, arranca.
3: Bueno, no, dale.
1: Bueno, que este nombre, este dato lo acabó de dar Guillo en su sección. Jugadores del Manchester City que jueguen este mundial.
3: No. Yo sé que Guillo dio el dato, pero no, digo 3.
1: Bien.
3: 4.
2: 5.
3: 6.
0: ¿Y usted por qué no juega?
1: Pues porque yo sé que traigo los juegos.
3: No.
2: Él tiene la respuesta.
3: No tiene la respuesta.
2: No es tan difícil, él estudia no bastante. Él prepara
1: bastante. No, pero yo lo preparo.
2: Sí. No es tan difícil.
3: Sí,
2: no.
3: 7.
1: Mentiroso.
2: Cagón.
3: Erling Haaland.
1: Sí.
0: ¿Yo? Bien.
3: Erling Haaland.
1: No, está fácil.
0: En Francia hay, por ejemplo.
1: En Uzbekistán hay.
0: Exactamente.
3: Sí, el de Uzbekistán conocido juega ahí.
1: ¿Qué
0: sí.
1: es?
0: Empieza por K. Sí, no le puedo dar más pistas, pues.
3: No.
0: Bueno, pero entonces ensaye otro. Hay uno en Francia.
3: Y entre todos los
1: Francia que nos bailó.
0: Que juega muy bien.
3: Sí, nos bailó.
0: Un 10. Muy bueno.
3: Y hay dos portugueses.
0: Sí.
2: Los portugueses.
3: Bueno, no sé.
1: Pero hagámosla.
3: Bueno, sí, Bernardo Silva. Pero es que Bernardo Silva ya no es del City. Entonces no
1: pero
3: sé,
1: digamos.
3: Sí.
1: Vale.
3: Vale. Digamos, no, Guillo dijo que habían 19. Sí. Ese fue el dato.
0: Listo,
3: que
0: había exacto. Guillo. Pero vea, Cherky. Kuchanov.
3: Kuchanov.
0: Claro.
3: Holland. Stones. Rubén Díaz. Bernardo Silva.
1: Ake.
0: Sí.
3: Ake
0: juega, sí, señor.
3: Rodri. Doku.
0: Kovacic está convocado en Croacia.
3: Sí, creo.
0: Listo. A otro.
1: De Doku.
3: ¿Vio usted? Doku. Decir bueno, siguiente pregunta.
2: Y mando a la guerra a Torres, me parece.
3: Siguiente pregunta.
0: Marmoush.
3: Es el juego.
1: Marmoush.
3: Tiene toda la razón.
1: Que sobrevalorado bueno. Marmoush, ¿no?
0: ¿Sabe que no? Me parece que lo han utilizado mal.
1: Arqueros europeos que han disputado un mundial.
0: ¿Arqueros europeos que han disputado un mundial?
3: ¿Quién empieza? No,
1: empiece usted.
0: ¿Cuánto más fácil es usted?
3: Puedo decir.
2: Perdón, cerebrito.
3: 7.
2: Puedo decir 8.
0: No, es que no quiero ser. Puedo decir 12.
1: ¿Pero porque no le dice mentiroso?
2: Lo quiero mucho, Nicolás.
0: No, yo sabía que...
2: Lo quiero mucho, señor.
0: ¡Europeos!
3: Señor Thompson, es que no, es señor Thompson. Voy a decir 13.
0: Bien.
3: Sí, no, europeos. Sí, no,
0: europeos. Tampoco, o sea, puede ser de equipos que eliminaron, sí, claro, en primera fase. O sea, es muy fácil.
1: Y además quedan de a 3 arqueros.
0: Ya ¿no? Dijo que exactamente. 13. Usted con 4 equipos que 23. Se pasen.
1: Otra vez.
3: Oiga, Gordon Banks.
0: Es muy fácil.
3: Sí. Sí. Levi Ashin.
0: Sí.
3: Harald Schumacher.
0: Sí.
3: Joel Batz.
0: Sí.
3: Fabián Barthez.
0: Sí.
3: Manuel Neuer.
0: Sí.
3: Pucha, se está pensando en el de Inglaterra de bigote. Pero
1: sí, sí sirve.
0: Pero claro. Sí, pero
3: el hombre,
0: es europeo.
3: El hombre con mar. Cara de actor
1: bueno,
3: porno.
1: Walter Senga.
0: Claro. Sí.
3: Rinat Dasayev.
0: Por supuesto.
3: Jean-Marie Paf.
1: Sí.
3: Michel Preud'homme.
0: Sí.
3: El belga que le encanta a Nicolás.
1: Ahí faltan 3.
0: Muy fácil. Es que realmente fue una pregunta muy fácil.
3: Dinosov. Gianluigi Buffon.
1: Sí. ¿Falta uno?
0: Le falta uno.
3: Lloris.
1: Perfecto. Esta última pregunta para alcanzar.
3: ¿Cómo se llama en el inglés de Seaman?
1: David Seaman.
0: Seaman.
1: Volantes afrocolombianos de la selección Colombia. Es que categoría, ¿no?
0: ¿Quién arranca?
2: Yo, ¿no? Yo arranco.
3: ¿Afrocolombianos?
0: Arranco yo. 5, puedo decir.
1: ¿Afrocolombianos?
0: 5, puedo decir.
3: ¿De esta selección?
1: ¿O de, no, de la selección Colombia?
0: Ya estaba Colombia.
1: Antes afrocolombianos. 5
0: puedo decir yo. 5.
2: ¿Vamos así o qué?
1: No,
0: Torres. ¿Torres?
1: 6. 8.
2: 9.
0: Mentiroso. Rueda, hice lo posible,
2: quería,
0: pero.
2: Quería divertirlos.
0: Pero ya me tocaba. O sea, quiero que me comprenda.
2: Claro, exacto. Volante, 8 dije, ¿no?
3: Sí.
2: Lerma. Carlos Sánchez.
1: Claro que sí. No es tan difícil.
0: No.
2: Lerma, Carlos Sánchez. Carbonero cuenta como volante.
0: Sí, claro. Claro.
1: Carbonero cuenta como afro, sí.
3: Claro. Y como volante.
2: Es
3: que es un tema muy sensible.
2: No, pero no. ¿Por qué? Porque tengo que elegir. Barrios.
0: Sí.
2: ¿Quién más?
1: Ah, está fácil, hombre.
0: Uno que jugó.
3: El mejor jugador de la historia de este país.
0: Uno que marcó su historia como productor.
2: Freddy Rincón.
0: Freddy Rincón. Sí.
1: Uno que jugó con Sánchez.
2: ¿Con Sánchez?
3: Juan Fluminense.
1: Claro.
2: Ay, sí, este man.
0: ¿Qué?
3: Bueno, de la selección de Italia 90.
2: ¿Edwin Valencia?
3: Muy bien.
2: Edwin Valencia.
3: Redín.
0: No, Redín es delantero.
3: No, volante.
1: Era volante.
3: ¿Por qué le está dando?
1: Falta uno. Porque ya había dicho 6, ¿no?
3: Son 8.
1: Ah, son 8. Entonces no le dije Redín. Falta uno.
2: Espere. Y
0: se acabó el programa.
2: Y
0: no
2: pudo.
3: Y me toca decir.
2: ¿Palanta jugó como volante?
0: Bien. No.
2: En
0: Brujas jugó como 5.
1: Y en América también.
2: Sí, sí,
1: pero
2: sí.
1: En la selección Colombia era defensor y era de la selección Colombia, no de los equipos.
2: No, mi hijo.
1: Hubiera tirado Ibarbo.
0: Claro,
3: okay. Yo pensé que iba a decir
2: Lozano Arias. Por supuesto.
3: Jorge Carrascal.
2: Pero John Arias es que no. Lo pensaba más.
0: No,
2: como...
0: no. Carrascal no.
3: Bueno, llegó el momento de irnos. 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
1: Soy Sebastián Góez en Medellín. La Fiscalía General de la Nación avanza en la investigación por la muerte de Alexander Avendaño Varela, el joven que falleció en aguas del embalse Guatapé El Peñol. Desde la alcaldía ya fue entregada a las autoridades la información correspondiente a los hechos ocurridos durante la tarde del pasado 24 de mayo.
2: Soy Alejandra Rubio, la gobernadora del Meta, Rafaela Cortés, alertó sobre posibles presiones de grupos armados a electores en varias regiones del país. Además, pidió a candidatos presidenciales y funcionarios públicos evitar mensajes que inciten a la desobediencia o al enfrentamiento durante la campaña electoral.
3: Soy Jorge Escobar Banderas en Cali. En lo corrido del año, 30 mujeres han sido asesinadas en la capital del Valle. Durante la última semana aparecieron dos cadáveres, el primero de ellos encostalado y el segundo abandonado cerca de una zona residencial. Autoridades se cuestionan si existe un patrón detrás de ambos casos.
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2: En momentos, las 6:06. Y ahora en Tarde, pero llego, Carlos Marín y las 4:00 de las 4:00 y pico.

0: 4:02 p.m. Yo soy Carlos Marín. Saludo a Colombia, Latinoamérica, Chocontá. Y aquí llegan las 4:04 p.m. No les voy a explicar por qué, pero no sentía tanta presión desde que presenté Eli. Pues mucha atención, vamos con la primera buena despedida de la Selección Colombia ayer en el Estadio El Campín. La gente respondió, la selección también respondió, ganándole 3-1 a Costa Rica. Pero como mantener a la gente contenta es tan difícil, una cantidad de personas en redes sociales empezaron a decir que ese show musical no había estado a la altura del evento. Estuvo Carlos Vives, de Carlos Vives no dijeron nada, pero de Morad y Camilo, que tenían que ver con la Selección Colombia, que eso no era música de fútbol, es más, que esa música lo que daba era ganas de tapar varias cervezas. No, a mí me parece que Morad y Camilo, al contrario, le daban una estatura diferente al evento, lo enalteció porque son artistas muy grandes, pero pues si a usted no le gusta Morad y Camilo, pues simplemente no lo diga, pero a mí me parece que estuvo bien. Dos. Se hizo viral un video hoy de Paloma Valencia invitando a un café al doctor Fajardo, a la doctora Claudia López, al doctor Oviedo, supuestamente para que se adhirieran a la campaña de Abelardo de la Espriella. Dicen por ahí que ese famoso café que ella se tomó con Sergio Fajardo, pues fue una de las tantas cosas que resultaron quitándole votos. Yo no sé si es que a la doctora Paloma Valencia no le han dicho que también existe el mensaje directo, que usted le puede escribir en privado a sus amigos para que la gente no se da cuenta. Y si sale bien, pues chévere. Y si no sale bien, no pasó nada. Pero hacerlo público y que le pase lo de la otra vez, no sé. Amigos asesores de Paloma, cuéntenle, el DM también funciona. 3. Yo no sé, amigos y amigas, si ustedes son conscientes a qué fecha estamos. Este 2026 nos metió 5 meses en 5 minutos. Ya estamos a 2 de junio. La dieta nunca la empezamos. El idioma inglés que tanto queremos aprender, no lo aprendimos. Si usted revisa la cuenta, ahorros no hay. Afortunadamente, esperamos que este segundo semestre se pase rápido, porque definitivamente este 2026 ya no se hizo nada. 4. Mucha atención a los papitos, amigos papitos. Yo no sé si se dieron cuenta que Fenalco adelantó la celebración del Día del Padre del 21 de junio para el 14, para que supuestamente no se cruce con las elecciones, y está bien, pero el 14 nadie tiene plata, o sea, un 14, ¿quién tiene plata en el bolsillo? Si nosotros estamos acostumbrados a que los hijos nos den manualidades, ¿cómo ir a hacer eso en este 14? Los únicos que tienen plata un 14 son los gota a gota. Así que, amigos, si promovieron que movieran la fecha, pues promuevan también la quincena para el 12 viernes. Y ahí, de pronto nos puede ir diferente y recibamos tal vez uno que otro regalito más que el Día del Hombre, que ustedes saben que nunca nos dan nada. Y el pico para Luchito Díaz, que ayer nos demostró que está entero para jugar el Mundial. Muchos decían que su temporada había sido muy pesada y que iba a llegar cansado a la selección, pero ayer vimos que tiene la capacidad de echarse el equipo al hombro. Pico para Luchito, pico para James también, que cuando se inspira definitivamente, como lo hizo con el pase que le metió a Lucho Suárez, pues tenemos ahí un jugador diferente, así que un pico para Luchito, un pico para James y un pico para la selección, que guerreros, estamos ilusionados, tenemos la fe intacta, así que a sacarla del estadio en los estadios de Estados Unidos. Son las 4:04 p.m. Soy Carlos Marín, tarde pero llego en la FM.
1: ¿Ya vio la hora? Uy, tarde pero llegó. 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
2: Aquí estamos. Bueno, Eva, entonces, ese café de Paloma Valencia, a Oviedo, Fajardo, me sonó sonando de las 4:04 p.m. Intentan convencerlos no votar por Cepeda. Eso es lo que ha advertido la candidata Paloma Valencia, Eva.
3: Pero a mí lo que más me llama la atención no es tanto la, o sea, no es tanto por qué los están convenciendo, evidentemente, pues ella le está apoyando a Abelardo, pero es que Juan Carlos, después de todo lo que ha pasado en las últimas semanas y en los últimos días, donde se había vuelto tan encarnizada esa pelea entre Paloma y Abelardo, no solo Paloma se adhirió a su campaña desde el primer día, bueno, no sé, es que se adhiría, dijo mi voto va a ser para Abelardo, es que ahora le está haciendo campaña a Abelardo, o sea, de una semana a otra, ¿cómo cambia la vida?
0: Pero porque claro, públicamente.
4: Pues ahí es cierto lo que dice Carlos Marín, bueno, y lo que dice Eva también, ¿no? La vez pasada eso no funcionó en el sentido de que el café, en vez de haber planeado todo, de modo que el café fuera simplemente un anuncio, lo que hicieron fue sentarse a discutir frente a las cámaras ahí y por supuesto eso salió muy mal. Ojalá no les pase lo mismo aquí. Lo que dice Carlos Marín es cierto, quizá la doctora Paloma Valencia pues debería llamarlos por teléfono y tomarse el café con cada uno de ellos sin contarle a nadie. En caso de que ellos decidan adherir a la campaña del doctor Abelardo de Elías Priella, pues entonces salen, se toman un café, incluso aparece el doctor Abelardo de Elías Priella y dicen, mire, aquí acabamos de hacer esto y lo otro. Pero esa fórmula, que además ya se demostró en principio que no funciona, no sé por qué cree la doctora Paloma Valencia que le puede funcionar en esta ocasión, ¿no?
5: Yo es que yo eso no sé, pero a mí sí me hace muy raro porque yo tengo entendido, profe Iragorri, que pues que hay muchos asesores y que dicen, oiga, mire, hagamos esto. Sí. Si eso no salió bien como lo vimos todos, porque yo oía mucha gente diciendo, eso le quitó más votos a Paloma.
2: Exactamente.
5: Pues venga.
2: Porque ella quería hacer un acuerdo como en secreto, en privado.
5: Exacto, sí. Y pues si no, o sea, lo
2: y
5: que
2: y
5: yo...
2: Y Fajardo le dijo, no, esto en público, con cámaras.
5: Sí, pero también, o sea, lo que yo pienso es, venga, sentémonos, hablamos, miremos a ver qué podemos hacer, porque pues si queremos construir país o lo que sea, sí, o si nos queremos unir, y si no se unen, oiga, bueno, doctor, muchas gracias, doctor Oviedo, doctor López, muchas gracias, y ya, no nos enteramos, sí, pero es como darle papaya a la gente para que lo sigan criticando, es lo que yo, uno sin saber,
3: claro,
5: vea.
3: Claro, que yo siento que el convencimiento no va a Juan Carlos, no, por unirlo a Abelardo, yo creo que es más bien convencerlos de que no se vayan para la otra campaña, que por lo menos, pero pues, quiero decirte, Claudia López, veo muy mejor dicho, pongo casi la mano en el fuego que es imposible que vote por Abelardo. Fajardo ni te cuento, es más, Fajardo ha hecho ahí como un cariñito a Cepeda, pero a mí ya me están diciendo desde fuentes muy cercanas que la verdad él está pensando muy seriamente en un voto en blanco. Y Oviedo igual, Oviedo yo creo que él está mirando hacia la alcaldía de Bogotá y su voto no va a ser para Abelardo después de todo lo que ha pasado.
4: Es cierto, dijo en las últimas horas, ha dicho, en los últimos días ha dicho Sergio Fajardo que a él le parece que Abelardo de las Priella es una tarbán, es la palabra que él ha usado, y imagínate, que le parece que es lo peor para Colombia, con lo cual él evidentemente, a menos que cambie de parecer, que eso puede ocurrir en política, él no va a adherir a Abelardo de las Priella. Pero ya han aparecido hoy algunos videos donde hace unos meses Sergio Fajardo también decía que le parecía un desastre para Colombia Iván Cepeda como presidente, porque eso era continuar con la peleadera y
2: pero
4: demás.
2: Eso era viejo,
4: en
2: ¿no?
4: ese sentido,
2: es un video hace dos meses, tres meses.
4: Sí, así es. En ese sentido lo que dice Eva es verdad. Probablemente lo que busca Paloma Valencia es convencer a Sergio Fajardo de que no adhiera públicamente a Iván Cepeda y que deje en libertad a sus votantes. También es cierto que hoy en día los votantes no necesita que el jefe político o la persona por la que uno vota le indique por quién votar. Eso es mentira. Uno vota por el que le da la gana y nadie le da instrucciones, pero seguramente eso pretende hacer Paloma Valencia. Yo no sé si lo que ella cree es que invitándolos a un café públicamente los está presionando, aunque sea positivamente o amablemente, para que ellos accedan a lo que ella les va a pedir. Pero la vez pasada ella no le funcionó. Lo que mucha gente no entiende es por qué insiste en la fórmula.
2: Sí, así es. Bueno,
3: bueno, espérate que yo tengo de las cuatro tengo varias dudas.
2: A ver, esa era una.
3: Es que yo voy apuntando todo porque cuenta tantas cosas en un minuto tan reducido que tengo que apuntar para
2: la primera hora.
3: No, tenía apuntado. Bueno, uno Chocontá, pero porque tengo un amigo de Chocontá y me trajo buenos recuerdos. Dos.
2: Garullas, que ya son muy ricas.
6: Buena trucha por ahí ha comido yo en, ¿sí?, en Chocontá.
3: Pero sí, además, sí, como dice Elía, te quiero mucho como la trucha al trucho. Truchas comido allá, ¿no? En Chocontá. Bueno, pero ¿por qué estás presionado? Porque hoy tienes más presión que otros días.
6: No, porque tenía aquí al lado.
5: La jefatura me estaba respirando en la nuca.
3: ¿Y no se ha quedado a saludar la jefatura? Me tiene muy olvidada la jefatura últimamente.
2: Estaba el boss. Bueno, ¿qué más?
3: Ah, bueno, y lo
2: más
3: del Día del Padre, que no sabía. ¿Queda en 14 de junio?
6: Tengo
3: que saber cuándo compro regalos. Si compro, si no compro.
6: Ya vi mucha manualidad para ese día, mucha manualidad por parte de los
2: pero
6: hijos.
2: Ese día hay fútbol, hay mundial ya. Comenzamos el 11.
4: Pero al fin, ¿cuándo es el Día del Padre? Yo no he entendido.
2: No, pues
3: el 14 de junio.
2: Era el 21. El 21
3: de
2: junio.
3: Va a ser el 14.
2: Exacto.
4: Lo cuando es Día del Padre acá, no me dan regalos porque dicen que el Día del Padre en Colombia es otro día. Y cuando es en Colombia me dicen que hay que celebrar.
6: No. Por eso, en conclusión, nos fue mejor el Día del Hombre, profesor Iragorri, para que yo no hablaba.
3: En conclusión, yo tengo dos conclusiones. O tus hijos son un poco agarrados o tú no eres tan buen padre. Puede ser una de las dos.
4: Sí, o las dos. O todas las anteriores.
6: No. Pero no, yo tengo varias tarjetas que me hacían en el colegio. Lo que pasa es que como ya no está en el colegio, no me hace tantas tarjetas.
3: Sí, que te las pegaba en el frigorífico, ¿no?
6: No, mentira, siempre me invita a almorzar, pero adivina quién le toca pagar. Entonces, es que en el Día del Padre no es fácil,
3: Ay, te invita a almorzar, pero elige restaurante.
6: Sí, papá, ¿me puedes ayudar de pronto con la mitad? Papá, si pides entrada, ¿me puedes ayudar, por favor? Oh, mentira.
3: Bueno, ¿puedo pedir unas ostras, papá?
2: Bueno, mire, Eva Nevale tuvo a dos actrices, Manuela González y Mabel Moreno. Y le pregunto, porque es una serie sobre cuarentonas, ¿no? O sea, mujeres de 40 años. Y hay una pregunta muy importante que podemos también tenerla como uno de nuestros temas del programa. Si se enredarían con un hombre más joven, ustedes dicen pollito. ¿Es así?
3: Pollito, pero por favor, si lo vamos a poner ya, yo necesito que escuchéis la entrada de Mabel Moreno, porque esto, y además no sé por qué, pero entendí perfectamente lo que estaba diciendo. Escucha.
7: Tuve un novio que era más chiquito que yo y entonces veo al papá y digo, está lindo. Oh. Y podría pasar, yo podría salir tanto con el papá, con el pingüe. Sí, estamos en esa edad en que donde uno cabe.
8: Yo sí voy a decir una cosa, yo más jovencita, yo siento que yo maduré, biche, fue, o sea, como chiquita, sí me metí como con hombres más mayores. Andrés es 4 años, casi 5 años menor que yo.
7: Colágeno.
8: Y perfecto.
7: Vea, por eso es que está.
8: Perfecto, vea. Y la verdad, no, guardadas las, pues vamos a poner proporciones, porque es que acá no puedo, aquí para un lado y para el otro, esas diferencias de edad tan abismales, a mí me parecen que no
3: funcionan.
8: Yo digo que no.
7: Pero
8: realmente, y lo vería, pues como que no entiendo un pelado de 20 años
3: ni al revés.
8: O sea, y lo miro de la misma manera para ambos lados.
7: Mínimo cinco.
8: Porque esa crisis que le da a los manes, y que en serio, empiezan a.
3: No, demasiado.
8: A buscar pollita, y pues yo digo, pero ahí como. Pero
3: Alejandro Sanz con Stephanie Cayo, son 15 años.
8: 15.
3: Son 15, creo. Pero sí, pero ella ya, digamos, ha pasado la treintena, yo creo que debe tener 35 por ahí, el 50, no es lo mismo que cuando tienes 20 y 30, ahí no nos salvamos.
8: Por supuesto, sí, pero mira qué extraño, sí. De todas maneras, pero que un hombre de 60 piense que va a estar con la de 30, porque ahí ya pasó un rango.
7: O sea, yo no saldría con un peladito de 20.
8: No se me pasa por la caja, jamás.
3: No, de verdad, no.
7: ¿Cuántos tenía tu peladito? ¿Cuántos le llevabas tú?
8: Pues 5 años menos. Claro. Mi punto de vista es que esos baches generacionales inmensos habría que cuestionarse por qué se dan.
6: Bueno, pues buen tema. ¿Por qué se dan esos baches generacionales?
3: No, y me encanta, pero porque las dos además debatieron solas. Yo no pude ni meter una pregunta. Las dos, es que la verdad, eso era como estar en un almuerzo con amigas, nos faltaba el vinito ahí.
6: Exacto, claro.
3: Pero bueno, dos cosas. Joder, me hizo gracia, porque es que la pregunta venía, oye, ¿no sentís que ahora que estamos en los 40, pues estamos en un momento, que yo me imagino que eso finalmente pasará, donde a uno le miran los hombres adultos, pero también hay jovencitos que uno dice, que deben decir, uy, esta veterana qué buena está? Entonces le pegamos por ahora a los dos puentes. Y Mabel dijo, colega Eva, es que yo estuve saliendo con un tipo más joven que yo y cuando conocí al papá dije, joder, qué bueno está mi suegro.
4: Pero es que ese fenómeno se ha acentuado. Es decir, ahora hay cada vez más parejas en que el hombre es mucho menor que la mujer. Fíjense el caso de Cher, la actriz y cantante, la pareja de ella tiene 40 años menor. O sea, ella tiene 80 años. Y ese es un caso extremo. Pero, por ejemplo, aquí en España, y lo comentaba Eva hace unos días, Aitana Sánchez Gijón, una actriz, tiene ahora un novio que tiene 22 años menos. Y hay otra presentadora de televisión aquí también con uno de 22 años menos. Esos hombres jóvenes, muy jóvenes, que tienen relación con mujeres mayores, bastante mayores, a esos hombres aquí en España se los califica, se los describe con una palabra que es muy divertida, que es yogurín. Un yogurín.
6: ¿Yogurín?
4: Es un jovencito, yogurín. Claro.
6: ¿Yo clasifico a yogurín, profe?
3: Pero con la de 80, con Cher. Serías el yogurín de Cher.
6: Yo me acuerdo cuando yo tenía como 21... salí con una de 28. Yo le decía a mis amigos, estoy saliendo con una veterana. Tenía 28 años ella, yo decía veterana. Uy, pero,
2: 20, una muy jovencita.
6: Pero les tengo una pregunta, porque uno piensa, o sea, digamos, lo que estaba diciendo el profe, Cher con un pelado de cuánto, profe, de
4: 40 años menos.
3: Es que lo que pasa es que eso es años
2: menos. Exacto, ya, ¿no?
4: Pero eso es una diferencia ya.
6: Sí, lo que yo pienso 60, de primerazo, y discúlpeme de pronto que piense mal, lo mismo de hombres, que a mí digamos las mujeres jóvenes no mayores. Me gustan. No, al contrario, no jóvenes. No me llaman la atención, pero tengo muchos amigos de mi edad que dicen, uf, una niña de 25, les encantaría. Yo no lo imagino.
2: O sea, los de 50 a la de 25.
6: Sí, pero siempre lo que pienso es, esa diferencia de edad, lo primero que atrae es en el aspecto sexual.
2: Colágeno, decían ellas en la nota.
6: Pues, o sea,
4: no sé, pero por ejemplo, en el caso de cuando las mujeres son mayores, las mujeres sí dicen que el aspecto sexual, es más, es curioso, cuando entrevistan a los yogurines, digamos, a los que son menores, y tienen, dicen que las mujeres mayores son más abiertas a la hora de tener sexo. Okay. O sea, menos complicadas, más transparentes, más frescas, por decirlo de algún modo. Y eso les atrae mucho de que la mujer sea mayor. Eso también es cierto, pero es curioso, hay jóvenes que prefieren mujeres mayores porque les parece que son más claras al hablar, incluso les atraen a veces por la situación económica, por ejemplo, porque tienen como su vida más resuelta, entonces tienen menos líos. De modo que yo creo que hay muchas razones, ¿no?, que mueven a que haya ese tipo de relaciones.
6: Sí, porque uno podría pensar que un hombre mayor, si está con una mujer menor, el hombre mayor dirá, uff, yo... digamos que sexualmente quiero una mujer más joven, pero uno siempre va a pensar que la mujer más joven lo que está buscando pues es como un tema económico.
2: También.
6: Sí, en algún momento los famosos sugar daddy.
4: Puede pasar.
6: Sí.
2: Estabilidad.
6: Estabilidad, lo mismo, o sea, puede ser que un pelado de 20 años tenga una novia de 50, 60 años y diga, uff, qué mujer para hablar tan chévere, porque pues me imagino yo que hay mayor profundidad, pero también lo que dice el profe, pues ella económicamente lo sostiene. Sí. Pero yo lo primero que pienso, Eva, y me gustaría que intervinieras en esta conversación de tres hombres
3: que no tienen ni idea de qué puede hablar. Me quedo pensando, es que yo creo que un tío joven, pienso yo, porque pues de estos dos temas yo he hablado mucho, sí. Quizás también lo que está diciendo Juan Carlos es verdad, como la tranquilidad sexual, que no hay tanto misterio ni tanto rollo. Además, las mujeres a esta edad ya estamos en otro momento de nuestra vida, mucho más seguras de nosotras mismas, donde ya no nos importa tanto el gordito, el no sé qué, es otra cosa. Y entendemos que el sexo es para disfrutar, y como también sabemos que ya nos queda menos tiempo de disfrute, lo disfrutamos más. Pero creo que también hay muchos hombres jóvenes que lo que dicen es que las conversaciones también se vuelven diferentes. Ya estás con una tipa sentada que habla de otros temas, que ya tiene unos problemas resueltos que las mujeres de la edad de ellos no tienen. En fin, eso. Otro tipo de conversación. ¿Qué tan sostenible sea en el tiempo? Yo no lo sé, porque yo sí creo que los baches generacionales, pues al final son raros un poco. Y más cuando estamos hablando de baches de 20 años o 30. Yo lo que quería decir era que, por ejemplo, una Stephanie K, yo vuelvo a repetir, que tiene como 30 y pico, con un... Alejandro, que tiene 50 y pocos, sí, pues sí, hay mucha diferencia de edad, pero no es la de 20 que está con el de 40 y pico. O sea, a los 30 y pico tú ya también eres una mujer hecha y derecha, y Estefanica ya ha tenido vida, porque ha sido actriz, ha vivido en diferentes países. Al final están de tú a tú y no creo que necesite el dinero de Alejandro Sanz. Entonces yo también creo que hay cosas diferentes. Ahora, lo de la mujer Cher con... a mí eso sí me parece puro colágeno y me encanta. Cher, sí, dirá, ¿yo qué hago con un viejo de 80 años? Yo soy una tipa activa, me gusta bailar, me gusta salir. Yo con uno de 80 no pinto nada, es que tengo que estar
2: con uno más
3: joven.
2: No pueden salir ni a la esquina, solo ir a cenar, no pueden ir de fiesta. Pero miren, este tema está muy bueno para seguirlo debatiendo durante estas tres horas. Tenemos más programa. ¿Qué opinan de esas relaciones de gran diferencia de edad? Ustedes también pueden opinar a través del WhatsApp, el 311-856-52.
3: Bueno, pero volvemos a lo mismo que no lo hemos discutido. O sea, bueno, que no lo vamos a discutir ya porque ya sé que nos tenemos que ir. Pero, o sea, a mí sí eso no me ha pasado. O sea, que, por ejemplo, pues Matías me lleva 10 y tiene un hijo de 20 y pico. A mí nunca me ha dado por decir, uy, qué guapo el hijo de Matías.
2: Bueno, está bien. 311-856-52. Opinen también en el canal de YouTube de la FM, que es la FM Colombia. Ahí estamos siempre, 24 horas. Quedamos también on demand. Usted puede consultar el programa en cualquier momento del día. Y en TikTok, la aplicación de RCN Radio, la FM, nos buscan ahí, ahí está tarde, pero llego, vamos a hablar algo, pero como entre amigos, a veces de hablar de política es harto, pero como lo hacemos nosotros en tarde, pero llego, pues suena muy divertido ya, en 30 segundos, estamos de vuelta, tarde, pero llego.
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9: 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En la FM son las
5: 4 de la tarde, 22 minutos.
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0: señor Carrillo. Estoy viendo, Juan Carlos Iragorri, que Carlos Carrillo, de la UNGRD, suspendido por presunta participación en política. El pastor Sade, embajador en Brasil, también suspendido por participación en política. El presidente participando en política. Esto nos espera en estos 21 días. Segunda vuelta presidencial, Juan Carlos.
1: Así es, la segunda vuelta de las elecciones presidenciales es el 21 de junio, la primera fue el domingo pasado, pero miren, para hablar sobre este asunto, porque es el tema de conversación en Colombia en general, tenemos en línea a uno de los grandes profesores de ciencia política que hay en el país, él dicta clases en la Universidad de Rosario y es Jean Basset. Jean, gracias por estar en Tarde Pero Llego.
2: Buenas tardes, Juan Carlos.
1: Jean, en las últimas horas el presidente Gustavo Petro ha cuestionado el resultado de las elecciones del domingo. Ha dicho que el conteo de votos no se está realizando de manera correcta. Iván Cepeda, candidato del Pacto Histórico, inicialmente dijo que estaba de acuerdo con el presidente. Luego dijo que no, que él ya había encontrado que todo estaba aparentemente bien. Los observadores internacionales han dicho que el sistema electoral colombiano funciona adecuadamente. La pregunta es, con esta actitud del presidente, ¿qué cree que puede pasar? ¿Eso puede perjudicar a Iván Cepeda y favorecer a Abelardo de la Esprilla de cara a la segunda vuelta?
2: Sí, y además hay que añadir que está casi terminado el escrutinio y pues las diferencias entre el preconteo y el escrutinio son mínimas en el orden de los que deben ser. Entonces, pues no hay realmente ninguna evidencia del supuesto fraude que anunció el presidente. Y efectivamente, pues ya Iván Cepeda se distanció un poco de estos señalamientos y yo creo que hace bien, pero el daño está hecho. Está hecho porque, pues, estas denuncias, digamos, sin sustento, lo que hacen es sembrar un poco dudas sobre si la izquierda está lista a aceptar los resultados en el caso de perder, y eso de pasar por mal perdedor siempre se ve mal, y además pues el presidente le hace un favor inmenso a Abelardo de la Esprilla, le regala la bandera de la defensa de las instituciones y de la democracia, cuando Abelardo de la Esprilla, por otra parte, es admirador de Bukele, que no es precisamente un referente para la democracia. Entonces me parece que desde el punto de vista del efecto sobre la campaña de Cepeda es algo desastroso.
3: Jean, yo imagino que las bases, de todas maneras, de esos votos que ha tenido hasta el momento Cepeda, no creo que se muevan muchos por esas declaraciones de lo del miedo a fraude, pero sí puede evitar que mucha gente que estaba pensando que no salió el candidato de ellos y que no van a votar por Abelardo, ahora se lo piensen dos veces antes de votar por Cepeda. Cuando dices que pierde votos, ¿son ese tipo de votos?
2: Sí, exactamente. Ahora hay una paradoja, es que tenemos un efecto de polarización en esta elección que hemos visto claramente, ¿no? Entre los dos primeros llegan a 80% del voto válido, más de 80%. Pero entonces la paradoja es que ahora los votos de los candidatos que están más al centro, que están eliminados, se vuelven determinantes para la segunda vuelta. Hay que buscar estos votos del centro y evidentemente este tipo de planteamientos de criticar el sistema electoral, de no reconocer el resultado, pues espanta a esos electores moderados.
0: Observación de la Unión Europea dice, Jean, que el escrutinio está confirmando los resultados del preconteo. Era lo que estábamos esperando para un eventual debate que ya propuso el candidato de la Esprilla hacerlo en un medio de comunicación especial. Y ahí viene el que no me pongan las condiciones. El debate es necesario en estos 20 días que nos quedan hasta la segunda vuelta.
2: Sí, me parece que es absolutamente necesario, aunque fuera simplemente para cambiar el tono de la campaña. El domingo hemos escuchado dos discursos de los dos candidatos que pasan a segunda vuelta muy, muy preocupantes. Dos discursos llenos de ataques, de insultos, muy agresivos y sin muchas propuestas realmente para el porvenir. Y en la campaña de la primera vuelta no tuvimos debates y por lo tanto no hubo muchas ocasiones de hablar de propuestas, de ideas. Y por lo tanto, pues sería una ocasión realmente importante para que los colombianos tuvieran la ocasión de escuchar una visión de país, propuestas y no simplemente descalificaciones.
1: Claro, Jean, usted sabe que en esto de la política la aritmética no funciona, es decir, decir uno que los votos de Fajardo, que la mitad se van con Cepeda y la mitad con De la Esprilla, por ejemplo, pues eso nunca sale tal como uno se lo está imaginando, pero de todas maneras,

0: ha habido dos cálculos que han hecho distintas personas en las últimas horas. Uno, Michael Weintraub, profesor de ciencia política en la Universidad de los Andes, ha dicho, haciendo cálculos en un hilo en X o en el antiguo Twitter muy largo, ha hecho unas cuentas y ha dicho, por ejemplo, hombre, de los votantes de Fajardo, si la mitad se van con Cepeda y la otra mitad, unos votan en blanco y otros se van con De la Espriella. Ese tipo de cálculos ha hecho él y la conclusión es que podría al final ganar Abelardo de la Espriella. Lo mismo ha ocurrido con Andrés Felipe Arias, exministro, ha dicho que estas elecciones se juegan ahora en 216 municipios aproximadamente, pero sobre todo en 20 muy poblados como Bogotá, como Pereira, como Cúcuta y demás. ¿Usted ve las cosas así? ¿Usted cree que parte con cierto favoritismo Abelardo de la Espriella o le parece que eso es hacer muchas conjeturas?
1: Sí, yo creo que parte favorito es el que ha ganado la primera vuelta y además quizás tiene más posibilidad de llegar a esos votantes de los candidatos eliminados por, entre otras cosas, por esta intervención de Petro, pero también porque Paloma Valencia ya anunció que se va que va a apoyar a De la Espriella, que es la que tiene más votos de los candidatos eliminados. Entonces, bueno, hay posibilidad, entonces, más posibilidad para él de llegar a esos votos. Ahora bien, hay una variable que es muy importante acá, que es la participación. Yo creo que Cepeda tiene que buscar no solamente algunos de los votos de los candidatos eliminados, de Claudia López en particular, algo de Sergio Fajardo, pero también, sobre todo quizás, tratar de llevar a que más votantes lleguen a las urnas en segunda vuelta. Hay que recordar que hace 4 años, en 2022, Gustavo Petro tenía el mismo porcentaje que Cepeda y podíamos pensar que con Federico Gutiérrez apoyando a Rodolfo Hernández, pues Hernández tenía que ganar, pero pues ahí Petro ganó con este trabajo de movilizar más los electores abstencionistas de la primera vuelta. Lo que pasa es que esta vez quizás va a ser más complicado porque hay menos margen. Hubo una muy buena participación en primera vuelta, equivalente a lo de la segunda de la vez pasada. Entonces es más, el desafío es más grande para Cepeda, diría yo, pero una elección nunca está jugada hasta el último momento.
2: Te pregunto, todos estos cambios que ha habido, donde Cepeda se ha retractado un poco de lo del fraude electoral, donde ahora sí está buscando debate cuando él se había negado, donde ahora parece ser que también se van a abrir un poquito más a entrevistas. Ellos se equivocaron, la izquierda, y lo digo también por la candidata a la vicepresidencia, por Quilcué. Muchos dicen que parte del éxito de Abelardo ha sido Restrepo, y muchos están diciendo que parte del fracaso, o por lo menos del no haber mantenido lo que se esperaba de Cepeda, ha sido la Quilcué.
1: Yo no estoy seguro. Lo que pasa es que con la elección de los vicepresidentes, los dos candidatos están jugando un juego muy distinto. En el caso de la Espriella se trató, digamos, de moderar un poco la imagen un poco histriónica, un poco radical de los discursos agresivos con una personalidad que tranquiliza, de cierto modo. Entonces ahí se buscó la complementariedad, que es la estrategia más común para la elección de los vicepresidentes. Y en el caso de Cepeda se buscó más bien reforzar la imagen una candidata vicepresidenta que realmente no aporta votos nuevos, pero que refuerza un poco la imagen de coherencia de la fórmula. Y ahí, pues, la búsqueda es justamente buscar a estos abstencionistas, buscar más movilización de un electorado de izquierda que de pronto está más propenso a abstenerse, ¿no? Ahí están los jóvenes, ahí están los sectores populares urbanos, ahí están las comunidades del Pacífico, muchos electorados que tienen una tendencia fuerte a abstenerse. Entonces la idea ahí es reforzar la imagen y buscar movilizar a esos electores.
0: Es Jean Basset, profesor de Ciencia Política de la Universidad del Rosario en Bogotá. Jean, muchas gracias por haber estado en Tarde Pero Llego.
1: Con mucho gusto, Juan Carlos.
3: 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La banda panameña Los 33, no la 33,
4: No sabía que había una 33.
5: No, yo tampoco.
4: Los 33. Llega por primera vez a Colombia. ¿Quiénes son? Van a estar en un circuito de rock en la ciudad de Bogotá. Y David nos va a hablar un poquitico más de Los 33. David. Ya mientras tanto, estamos aquí activando nuestros equipos.
5: Dele play, Andrés, play.
4: ¿Play?
5: El triangulito.
4: Ahí está, miren. Ahí le tengo Los 33.
6: Años estamos con el gerente del Movistar, Luis Guillermo Quintero. Gracias por acompañarnos.
7: Gracias, David, muy amable, hermano.
6: Bueno,
7: bienvenidos.
6: Este segundo semestre se viene cargado de artistas, emociones, entretenimiento, cultura para todos los capitalinos y visitantes extranjeros.
7: Así es. Venimos con una cartelera bien nutrida, más de 80 eventos este segundo semestre para todos los gustos.
6: Bueno, los primeros que se vienen próximamente, podemos hablar de algunos, ¿como cuáles?
7: No, ahorita viene Fito Páez, viene Hombres G, viene The Mills, vienen 5 fechas de Arjona, 6 fechas de Morat. Pues estamos contentos porque realmente para todos los géneros y para todo tipo de público.
6: Bueno, y el Movistar Arena tiene ciertas características que lo han hecho destacar, resaltar a nivel internacional. Lo ha hecho la revista Billboard, lo ha hecho Polestar. Digamos que, ¿cuál es el secreto para que se haya llevado todo este buen manejo el Movistar?
7: Yo creo que el secreto al final es la experiencia que se llevan los fans, ¿no? Y también los artistas. Y si hay una buena experiencia detrás de todo lo que hacemos, pues yo creo que también somos recompensados en ese tipo de rankings. Y estamos felices cuando la gente viene, disfruta, viene en parche, viene en familia. Pues para nosotros es lo ideal.
6: Ha crecido un poco la cultura, ¿no? De asistencia a los eventos de entretenimiento. ¿Cómo han visto ustedes ese fenómeno?
7: Sí, yo creo que se volvió parte de la conversación familiar y de la conversación entre los amigos. ¿Qué van a hacer este fin de semana? No, hay concierto al Movistar Arena, vamos al Movistar Arena. Ya hay el próximo fin de semana, concierto al Movistar Arena, vamos al Movistar Arena. Y el que sigue, lo mismo, todos los fines de semana hay concierto acá, hay eventos de todo tipo, entonces se está volviendo una conversación familiar y entre parche amigos que al final dinamiza la cultura, ¿no? Eso es lo que estamos buscando.
6: ¿Y la economía?
7: Y la economía, total. Entonces, es la sumatoria como de todas esas conversaciones hacen que no solo el Movistar Arena, sino la cultura en general en Bogotá venga en alza completamente, ¿no?
6: Pues lo último que está anunciado acá en el Movistar, se puede destacar, por ejemplo, a Def Leppard.
7: Sí, Def Leppard, una banda legendaria que por primera vez se presenta aquí en el Movistar Arena. Eso nos tiene muy contentos. Un Robbie Williams también. Vuelve Martin Garrix. Entonces son artistas que vienen en giras mundiales, ¿sí? Y que ven a Bogotá como una parada obligada y ven al Movistar Arena como el sitio idóneo para presentar sus shows.
6: Entonces, hay eventos para todos y a propósito del mundial, entretenimiento, cultura. Gerente, gracias por acompañarnos unos minutos en la FM.
7: No, a ustedes muchas gracias y a los de la FM, por acá los esperamos. Chau.
4: Bueno, pero que Marín dice que si lo invitan, ¿no? Que aquí los esperamos. ¿Lo están invitando al Movistar?
5: Pues... ¿Ah? Para mí eso es que ya tenemos un palco ahí reservado, Andrés.
4: Que nos está esperando el gerente.
5: Claro.
4: Bueno, era la actividad de concierto. Es que uno pasa por Movistar. Todos los días hay algo.
5: Sí, sí.
4: Usted
5: sí.
4: Siempre que vea el puesto ahí de mazorca con la señora vendiendo dulces, es que hay un evento.
5: ¿Cierto? Yo le digo algo, Andrés. Ajá. A mí la historia de los conciertos en Bogotá me cambió desde que empecé a ir a conciertos en el Movistar.
4: Es que es
5: muy gran experiencia, ¿no? Usted a los 15 minutos ya está de regreso, sí, en su casa, sí. Es cómodo. A mí me gusta mucho.
4: Y tuve lugar. La fortuna en lo de Soda, estuve en lo que llaman backstage.
5: Ajá.
4: Oiga, no se imagina, hermano, es como un hotel.
5: Tremendo, sí.
4: Y las camerinos.
5: Un venio de talla internacional.
4: Yo nunca había visto algo así. Yo quedé descrestado, realmente. Muy, muy, muy bien, la gente. Bueno, y los otros escenarios, se prepara David Arena en Medellín también.
5: También para que esté lo van a estrenar con Juanes.
4: Exactamente, ajá, en Itagüí, ahí está, y va a haber buenos eventos. Está la cultura de conciertos ya apoderándose de Colombia. Está la FM.
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4: Esta es la FM 438 y siempre conectados con la Casa de los Famosos, pero antes algo importante.
5: Pues Andrés, es que a propósito estaba leyendo por acá y mira, el canal RCN es el medio de entretenimiento de mayor alcance en Colombia. Acabaron de publicar las cifras del mes de abril. Sí. Lo dice Comscore en su análisis de este mes.
4: ¿Cómo estamos?
5: 25.800.000 usuarios alcanzados durante este periodo. No, o sea, le repito, 25.800.000 usuarios.
4: Estamos hablando de la mitad de la población de Colombia.
5: Pues prácticamente, Andrés, prácticamente lo que nos hace un lugar muy importante.
4: Nos llena de orgullo. Sí, le agradecemos
5: sí.
4: a todos.
5: Sí, sí, sí. Felicitaciones a todo el ecosistema digital y de pantallas.
4: Qué bueno, hombre.
5: De nuestra importante Casa Radio.
4: Con proyectos como este tarde, pero llegó la FM, Mañana Express y la Casa de los Famosos.
5: Exacto.
4: Que aquí tuvimos una alianza bien bonita, estratégica, con Casa de Famosos, de la Casa de los Famosos.
5: Sí.
4: Que vamos a seguir creando más historias alrededor del tema, porque ayer tuvimos al ganador. Pero él se enfrentó a tres más que...
5: Sí, los finalistas.
4: Exactamente.
5: Usted sabe que al final, pues, hombre, el premio es solo para uno, pero el cariño de la gente es para todos y por eso a esta hora saludamos a Valentino, a Juan da Caribe y Tevi, los otros tres de los cuatro finalistas de la Casa de los Famosos Colombia. Amigos, ¿cómo me les va esta tarde? ¿Cómo están?
10: Todo bien.
11: Ah, ¿cómo están? Un saludo muy especial ahí a todos los oyentes de la FM.
4: ¿Cómo están?
10: Valentino, te lo quedamos debiendo.
5: Sí, ¿qué se hizo? Se nos...
11: lo está en placa.
5: Sí, lo sometemos a eliminación porque los dejó solos. Pero sí, bueno, no, muchachos.
11: Tiene un pequeño inconveniente ahí con un tema de salud, pero ya nada grave.
5: Ah, bueno. Juanda, Tevi, ¿cómo van las cosas? ¿Cómo se sienten de vuelta a la realidad?
10: Pues primero enfrentándonos a los medios. Desde por
5: ¿Cómo, ¿cómo me los han tratado? En Mañana Después los trataron bien. No sé cómo les fue después en Buen Día Colombia.
10: No, sabes que más allá del trato, bueno, trato, pues todo el mundo tiene muchas dudas.
5: Ajá.
10: Creo que las personas han tenido buena intención. Obviamente hay preguntas que son un poquito insinuantes.
5: Uh-huh.
10: Pero pues también es la capacidad de uno darle manejo y pues tener que tener la conciencia de responder con la verdad absolutamente todo.
5: Andrés, yo estoy tranquilo porque yo siempre he sido un tipo que no se mete en temas personales ni nada, ajá, pero me preocupa un poco Eva. Pero Eva, es tu turno.
2: No, al contrario. Precisamente necesito saber cuáles han sido esas preguntas insinuantes para no hacerlas yo.
10: Bueno, venga, no son tampoco tan graves.
11: No, yo este se la hago. ¿Alejo te va a dar la plata o no?
10: Ah, ok. Alejo,
2: pues no, yo, esa ya la sé yo. Alejo ha dicho que todo para él, que el premio no se reparte.
10: Bien hecho. La verdad es que yo nunca le pedí plata a él. Él lo afirmó, pero pues también es como una cadeneta de varias actuaciones en varias situaciones. Y pues nada, en estos momentos todos estamos demasiado tranquilos.
2: Oye, os iba a preguntar, es que últimamente mi hija, que tiene 5 años, está llegando del colegio. Carlos, y esto me tiene un poco minada, porque yo sé que es muy bonito ese lema de... Ella llega y me dice, mami, la verdad, no pasa nada si uno pierde, lo importante es participar. Tío, pero ¿por qué les dicen eso si eso es mentira? Lo importante es participar, ganar es muy importante.
11: Sí, no, y el ganador fue Alejo, eso no tenemos duda. Sin embargo, cuando uno está allá adentro y un día es duro y logra hacer 138... y llegar a una final y casi, por lo menos en mi caso, que casi le ganó por un punto, no mentiras, sí, llega uno hasta esa instancia, creo que sí nos hizo ganadores, más incluso también el crecimiento personal que uno allá adentro, porque es un reality de convivencia donde convives con demás personas, pero convives contigo mismo, con tus ángeles, con tus demonios, con tus luces, con tus oscuridades, y sales tú, créeme que con una nueva perspectiva de la vida.
10: Ahí, como decía Pachuma, Turana, perder es ganar un poco. No, o sea, el tema de ser primero también está condicionado por algo, y es, si tú dependes de los resultados, pues, o sea, lo importante es ganar. Pero en este caso yo no dependo de los resultados, o sea, de hecho salí y un montón de propuestas, un montón de cosas bonitas, un montón de interacción, un montón de aprobación, otro tanto de desaprobación. pero pues como... como
2: ¿pero las propuestas fueron laborales o fueron propuestas indecentes?
10: De todo tipo.
5: Pero es que además yo siento una cosa, o sea, Tevi es un tipo que lleva, digamos, trabajando hace mucho tiempo, tenía un reconocimiento, Juanda Caribe, pues, ni hablar. Sí, pero yo siento que lo que pasa con ellos hoy, después de ese encierro de casi ciento... ¿cuántos días?
2: 138 días, ha dicho, 138. ¿Eso cuántos meses son, colega? Yo me
5: casi cuatro meses.
10: Ya. Cuatro meses y tres semanas.
5: Cuatro meses, exactamente. Yo siento que al final, pues, el momento que ustedes están viviendo hoy, yo creo que también, más allá incluso de lo económico, lo que pueda pasar, pues, los pone ustedes en una situación que no estaban hace cuatro meses, y siento que eso también pues puede ser considerado como un premio.
10: Es que mira, hace dos meses éramos 10 personas y se fue reduciendo hasta 4. O sea, tampoco es que hayan salido de manera muy abrupta. Entonces el reconocimiento y la exposición en pantalla fue durante mucho tiempo. O sea, solo salieron 6 personas durante, mes y medio. 6 personas durante mes y medio. Y entonces se sigue generando la interacción, la exposición. Entonces, como ver esto como una pérdida, creo que es un poquitico injusto. Creería que hay mucha ganancia en todo esto, y la diferencia son 400, bueno, nada más y nada menos 400 millones.
11: No, y también que el pago es semanal, una semana más era un pago más. ¿Sí me entiendes? Entonces, digamos que...
2: Sí, y todo eso ahorrado, porque en la casa os daban de comer, os daban de todo, entonces era ahorrado completamente, el 100%. Sí, mejor dicho, ahora habéis salido y la cuenta bancaria está bien.
11: Sí, gracias a Dios, sí. Eso, gracias a Dios, sí. Pero también yo estoy que le pido al jefe que nos deje quedar 2 meses más. Porque
2: necesito la entrada para el apartamento.
5: Juan de Tevi, lo que pasa es que ustedes vivieron, digamos, su propio reality adentro, pero ahora que salen, pues se enfrentan a una realidad que no es fácil. ¿Cómo se sienten para enfrentarse estos días que vienen, cuando todo el mundo sabe, pues, digamos, que la situación de sus vidas sentimentales en este momento pueden estar un poco complejas? ¿Cómo se sienten para enfrentar?
2: Bueno, primero, antes de que se pongan serios y nos cuenten las vidas sentimentales, yo creo que quedar un paso más allá, porque, colega, yo creo que ellos ahora, eso es como el síndrome del secuestrado. Ahora van a casa y están solos, duermen solos, tienen un baño para ellos solos. Si se quieren echar un pedo, se lo pueden echar, no pasa nada. Nadie les quita comida, nadie les regaña, si le huele el sobaco no pasa nada. O sea, eso también es una libertad muy grande. Ahora sí.
10: No, pero en la casa también el pedo se echaba.
2: Te echabas pedos también.
10: Mira que cuando iban allá siempre decían la frase como: aquí se ve un reality y afuera se ve otro reality. Y yo no lo entendía, o sea, yo no lo dimensionaba. Uh-huh. Y en realidad sí se vivían realities diferentes. O sea, allá pues cada uno responde, perdón, por sus actos de manera personal. Pero acá afuera son muchas personas trabajando en pro de uno o empatizando con uno, y digamos que personas con las que uno tiene una amistad muy íntima allá adentro, tal vez no tenían un agrado acá afuera tan íntimo las personas que estaban con nosotros. Entonces ha tocado ser muy, muy coherentes, muy prudentes y muy conscientes de lo que se dice y lo que se hace, porque es que el reality de afuera es durísimo. Uh-huh. O sea, todo puede ser sobredimensionado o muchas cosas se pueden normalizar, y nosotros nos estamos enterando de todo eso, nos estamos enterando de que cosas que veíamos pasó así, están sobredimensionadas, y cosas que veíamos supremamente fuertes en realidad no tuvieron tanta relevancia. Entonces estamos como enfrentándonos a todo esto, recopilando la información. Apenas hoy nos entregaron me entregaron los celulares, a mí se me olvidó la clave, acá estoy esperando para solucionar, y nada, pues hay que darle ese tiempo de asimilación, ese tiempo de saber qué es, tener contextos, no sesgarse por la información que se le da a uno, y ser muy responsable ante todo con esas personas que estaban afuera.
2: Bueno, así pero es. Sí, ya la pregunta que la importante de Carlos, vidas sentimentales, pero ellos estaban con novias afuera, es que yo no sé nada de la vida de ellos, Carlos, ilústrame.
5: No sé si Juanda quiere actualizar un poco a Eva de la situación.
2: No, bueno, tenías varias, Juanda.
5: No, pues bueno, los dos, o sea, lo voy a poner así en pocas palabras. Los dos entraron con pareja, bueno, y creo que salieron sin pareja.
10: Te voy a resumir la mía.
2: ¿Pero por qué? ¿Pusieron los cachos a su pareja dentro de la casa? De a ver, ¿cómo dices? Tevi, dime, ¿le pusiste los cachos a tu chica?
10: Yo entro con pareja. Hubo un tema de mucha prudencia frente a lo que se sentía en la casa. Luego me terminan a través de mensajes de las personas que llegaban del exterior. Hay algo que se llama congelados, y llegaban las personas a darme información, y si no eran los congelados, eran personas que llegaban de invitadas, entonces uno no sabía qué estaba pasando y qué no estaba pasando. Al final uno no sabía si ceder, no ceder, también la presión, y entonces qué tales personas te apoyan, que no te apoyan, estamos en ese encierro, y al final uno termina como estando encrucijado con un montón de situaciones donde trata de ser prudente, donde trata de contener el sentir, pero también quiere dejar de, que prosiga el sentir, y la verdad todo se vuelve una mezcolanza, y por eso es que yo digo que uno debe ser muy prudente con lo que se dice. Ese es el resumen de lo mío.
4: Ahí, David. ¿Juanda?
12: Amigo, me pasó como en la política. Me sacaron los trapitos al sol. Investigaciones del pasado salieron en este momento. No, miren, yo cuando estuve en el proceso de entrar a la casa de los famosos, yo dije que uno se ponía ahí a que te saquen lo bueno, lo malo. Eres un libro abierto donde la gente puede escribir y decir de ti lo que quiera, porque no tienes cómo defenderte, porque primero no te enteras. Segundo, no sabes cómo es todo acá afuera, no sabes qué están diciendo, no sabes cómo está tu gente. Y resulta que ahora que salgo me entero que han salido una cantidad de informaciones que, bueno, poquito a poco yo iré aclarando, porque no quiero salir a aclarar porque creo que le estaría dando validez a todo eso. Pero sí, como dice Tevi, poco a poco te empiezan a llegar códigos con los beneficios, con los congelados, con las cosas, y en algún momento pues se confirma que estoy dejado.
5: Pues Eva, mira, Eva, para ellos de pronto es muy difícil, pero pues de pronto la vida los sorprende, y pues dos hombres exitosos, guapos,
10: formamos una pareja.
5: Exacto.
12: Los hombres ya no lloran, ahora los hombres
5: terminan en el mercado.
2: Imagínate, y con todo lo que habéis ganado los dos, juntáis los dos sueldos, tío, y a vivir la vida.
12: Ahora vamos a hacer Rumi.
5: Bueno, pues claro. Tevi, Juanda, hermano, lo importante es que estén bien, como se los dije esta mañana. Mucha suerte en todo esto que está pasando, y pues vendrán las cosas que tengan que venir, y pues lo importante es que el cariño de la gente, porque sé que así lo sienten, al final también yo creo que es muy valioso para ustedes. Así que muchachos, muchas gracias por habernos entretenido durante 4 meses, muchas gracias por regalarnos contenido, y pues al final el reality es para eso, para, claro, uno meterse en la vida, exacto, de gente que uno no conoce.
2: Yo te auguro, Carlos, que esta noche puede que duerman solos, no, pero este fin de semana ya no.
5: Eso
2: es ir a una discoteca y todas encima. Todas.
5: Ese mensaje directo de Instagram debe estar lleno de puro hola perdidos.
12: Oye, sí, estoy vendiendo postres de maracuyá.
5: Claro. Ah, bueno. Muchachos, un abrazo grande. Juanda, Caribe.
10: Gracias.
5: Cuídense los mucho, bendiga, muchachos. Chao. Y bueno, Eva, pues mira, ahí ya tienes. No tienen los 400 millones que tenía, claro, Leo,
4: chicas,
5: ayer.
4: Dos bombones sueltos,
5: sí.
2: Bueno, pero por cada semana, 136 semanas, no sé a cuánto pagarán la semana, pero 138 semanas por lo que paguen son muchas semanas.
5: Claro. 38 días. No, o sea, ¿y dónde están los manes? Tienen para comprar más de un postre.
2: No, pero pues, y si los hacen ellos ya ni te cuento, encima no gastan, pero bueno,
5: exactamente.
2: Ahora, yo sí te quiero decir, aquí ya hablando en serio, chapó, porque no, estar a aguantarse toda esa cantidad de tiempo allá con, mejor dicho, eso sí, no debe ser fácil.
5: No, eso no es fácil, y digamos, nosotros que estamos al tanto todo el tiempo de lo que está pasando, es impresionante porque a partir más o menos de la cuarta, quinta semana, ellos involuntariamente se desconectan de su realidad, ¿ya?, y empiezan a vivir su propia realidad, okay, de
4: sí, para aterrizar en el mundo, para irnos adaptando a lo que regresan.
5: De lo que viven allá adentro, claro, entonces
4: están en
5: salen,
4: una cápsula, como
5: exacto,
4: muchos.
5: En el caso de Tevi, pues sí. Tevi, digamos que empezó a generarse un coqueteo allá adentro en la casa, y pues su expareja en algún momento dijo, yo no me aguanto más esto, esta historia se termina, y por el otro lado, Juanda también empezó a tener ahí como, ellos digamos que no tuvieron relaciones, porque uno puede decir, no, es que se acostaron o se besaron apasionadamente.
4: No, porque eso estaba 24 horas, había cámaras todo el tiempo.
5: Exactamente,
4: ¿no?
5: Sí, pero en otros, sí, otros participantes lo han hecho, pero no fue el caso de ellos. No. Pero también, pues finalmente, como lo estaba diciendo Juanda, ese riesgo que se corre en un reality es que pasen muchas cosas,
4: claro,
5: y como se desconectan de la realidad, pues empiezan a vivir y a sentir, y al final pues asumir las consecuencias, y pues salen, y obviamente yo me imagino que no debe ser fácil salir de un reality al que usted entra casado y que le digan, hermano, la relación suya se acabó, pues si termina una relación no es fácil.
4: Claro.
5: Ahora, después de un reality, cuando todo el mundo está pendiente, ¿qué pasó? ¿Qué le dijo? ¿Volvieron o no volvieron? Ajá. No debe ser difícil, pero bueno, chapó, bueno, como decía.
4: Pues muy bien, bueno, ándate y bueno, y se vendrán más proyectos grandes aquí en para irles contando en Tarde, Pero Llego. Esta es la FM, estamos ya en segundos hablándoles de una gran oportunidad para que usted pueda ver el Mundial en un buen televisor. Ya les cuento de qué forma.
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4: Hoy preguntando qué opinan de las relaciones con gran diferencia de edad. A propósito del primer tema que tomamos y que tocamos con Manuela y Mabel Moreno. Manuela González hablando con Eva en Me Vale. Y si esa manera, la próxima vez que vaya al mercado, termine con un carro eléctrico.
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5: Con nuestros queridos periodistas de la FM hemos preparado para ustedes, en este momento digital que hacemos, dos historias de animales, muy bonitas, dos historias. Primero, hablemos de un perrito, un gosque, un mocho se llama, que tiene una historia muy bonita. Es un perro policía. Y Miller Arias nos complementa la historia de Mocho, el perro policía. Cuéntanos, Miller, ¿qué es lo que pasa con Mochito? Ahí tenemos ya imágenes de Mocho. Ya en segundos, Nea Miller nos va a contar. Es una historia muy chévere porque es un perrito que trabaja como antiexplosivos, de estos que van huyendo. Okay. Y tuvo un problemita porque resultó herido por unas esquirlas justamente con unos
6: explosivos.
5: Pero tranquilo, no, Mocho, como buen policía, valiente, como todos nuestros policías que son muy valientes, heroicos muchos de ellos, pues logró recuperarse.
6: Yo la otra vez oí la conversación de dos perritos, entonces uno le decía, ¿usted qué? Y dice, no, yo ando en parqueaderos. Dice, duro, sí. Y usted dijo, no, en antiexplosivos. Uy, no, qué calentura. Pues claro, ellos, claro, entre perros, como
5: perros
6: que
5: valientes.
6: Sí, claro, sí, imagínense.
5: Parqueadero y
6: los perros de antiexplosivos.
5: O qué tal los que trabajan en aeropuertos también.
6: No.
5: Les va bien también. Aquí está lo de Mochito en Neiva, con Miller. Bueno, hoy, afortunadamente, tenemos...
6: Es que Andrés, mire, esa pelita que hay al lado, sí, es la de volumen. También
5: ay,
6: tiene que
5: subir, le va no el volumen. Play, entonces, volumen. Mire, vamos a hacer una cosa. Ya vamos a contar la historia de Mocho a nivel nacional. Mientras tanto, vamos a actualizarlos con información. 60 perfecto segundos y ya les contamos la historia de Mocho y yo le subo el volumen a esta perilla. Es que no he podido.
6: No,
5: Marín,
6: es
5: me
6: fácil,
5: acaba de dar un
6: Andrés
5: equipo nuevo.
6: Bol más menos, es sencillo.
5: Muchas gracias. Y la otra vez puse play y adelanté. No, puse no, la siguiente es que grabación.
6: Solo un triangulito, dos triángulos es adelantado. Sí,
5: yo aquí pagando todo.
6: Cuadrado es todo.
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10: Soy Pepe Morón. Tras quedar por fuera de la segunda vuelta presidencial, la campaña de Sergio Fajardo pidió a Abelardo de la Espriella e Iván Cepeda bajar el tono de la confrontación. Además, le pidieron evitar la polarización. Sumado a ello, el excandidato anunció que mañana al mediodía presentará el llamado Decálogo del Millón, una propuesta para representar a los más de un millón de ciudadanos que lo respaldaron en su candidatura.
11: Soy Daniel Jerez, el candidato Iván Cepeda ya estaría adelantando contactos con Juan Daniel Oviedo, Claudia López y Sergio Fajardo con miras a lograr su apoyo para la segunda vuelta presidencial, así lo confirmó la representante María Fernanda Carrascal, quien es la jefe de debate en Bogotá de la campaña del Pacto Histórico.
12: Soy Andrea Pérez desde Cali. A esta hora se registran arengas en contra del candidato presidencial Abelardo de la Espriella en las instalaciones de Univalle al sur de Cali. En medio de la asamblea estudiantil tildan al aspirante a la Casa de Nariño de fascista y terrorista.
13: Soy Mauricio Collazos. La Fiscalía anunció imputación de cargos contra José Antonio Salazar Ramírez, exsecretario general del Ministerio de Relaciones Exteriores, por el escándalo relacionado con las decisiones que llevaron a declarar desierta en su momento la licitación de los pasaportes y por cuyo caso fue llamado a juicio el canciller Álvaro Leiva.
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4: ¿Eso que parece un facto coctelero? A veces es la mejor forma de empezar una conversación entre amigos.
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4: Bueno, aquí está lo que decía los cuatro, las cuatro, lo de Carlos Vives presentando ayer los cantos para la Copa del Mundo.
6: Pero si vio la gente que quejándose que por qué Morad y Camilo ahí.
4: No, pero esto fue lo de
6: Vives. No, por eso. A Vives no le dieron nada porque es chévere, pero bueno. También parece que buenísimo.
4: Oímos un poco lo de los Vives, a ver si nos vamos aprendiendo los cánticos para el Mundial.
6: A ver.
4: Aquí están.

0: Cumbiambero.
1: Ah,
0: tiene la
1: viendo.
0: Barra de mi corazón, claro. Cumbiambero.
1: Me gusta mucho esto, Andrés, porque bueno. O sea, a mí me pasó, yo fui a la final de Libertadores hace muchísimo tiempo cuando el Once Caldas se enfrentó al Boca Juniors. Que
0: Deportivo Cali Boca Juniors en el año 78.
1: No, eso fue transcurrida el año 2004, amigo.
2: No, yo pensé que era esa, claro.
1: No, sí, profe, pero entonces nosotros éramos 500 colombianos y cantábamos Señores, sí, yo soy del Once desde la cuna. Y esas son las barras del Boca Juniors.
0: Claro.
1: Entonces, chévere que Carlos Vives haya liderado esta iniciativa de tener barras propias de nosotros.
0: Entonces son, sí, inspirado en fruta fresca, yo te aliento, que es esta, la tierra del olvido, y qué linda de Pamaiteo. Hagamos un poco más, a ver cómo les parece, muchachos.

0: Eva.
1: Bueno, esta no la cambió mucho, ¿no? Sí,
0: pero oigo cantando a Eva, una recomendación, Eva, cuando vas a cantar algún canto futbolístico, tienes que hacer así. Sí, no puedes cantar normal.
2: O sea, me pongo un huevo en la boca.
0: Exacto.
1: Sí. Uno tiene que comer la voz, señores. Yo soy de Colombia, de la cuna.
0: Uno puede cantar así como, como ese tenor famoso de, del Caribe colombiano que está tan de moda. No, eso tiene que meterle barrio a eso.
1: Barrio.
0: Pero chévere, chévere. Lo que
1: está
0: pasa
1: bueno,
0: es que.
1: Bueno, no, para cambiar el sí se puede, que está muy cansón ya.
0: No, sí se puede, nomás. No. Si se puede, es un sinónimo de no se puede. Pero además, lo que yo sí opino, profe, es que. No las tiró muy encima. O sea.
1: Sí.
0: Sí, ya, para aprender bueno, las
1: pero,
0: tres.
1: Pero mientras en una plataforma digital. Mire, Juan Carlos, busque la barra incondicional. Ahí la encuentra, en cualquier plataforma. Okay. Para que se las vaya aprendiendo. Se pone la camiseta amarilla y ese día las canta.
0: Oiga, ¿y vio a Carlos Díaz tocando trombón?
1: Claro.
0: El man tocando trombón, esa no me la sabía. Sí. Esa no la tenía.
1: Y de acuerdo,
2: es
1: preparado.
2: Que Carlos todavía sigue sorprendiendo. Carlos sorprende
0: no,
2: siempre.
0: No, Carlos es tremendo.
1: Claro.
0: El patrón, por algo le dicen el patrón.
1: El patrón. Mire, les cuento más detalles de esto. Es un proyecto obviamente de Gaira con la Federación Colombiana de Fútbol, una propuesta artística de Carlos. Carlos va a estar en todos los partidos con el trombón.
0: Buenísimo.
1: Por lo menos con Uzbekistán, el Congo y con la selección de Portugal. O sea, el tipo lo van a... Espérenlo allá en Monterrey, Ciudad de México y en
2: Miami. Yo sí iba a decir, pero todos los partidos, porque entonces va a acabar loco entre política y fútbol. Luego hay que internarlo para que se desintoxique de todo.
0: Ustedes saben que Carlos es muy futbolero, él siempre ha sido, pues, le gusta mucho el fútbol.
3: El Unión Magdalena.
0: Sí, el Unión Magdalena. Y ayer, en la transmisión del canal RCN, se le acercó José Fernando Neira y le dijo, oiga, ¿qué siente usted estar aquí al lado de los jugadores de la selección? El man dice, estoy miado. Así literal dijo, estoy miado. Claro, el man estaba muy feliz de ver a Luchito y a James ahí cerquitica.
1: Bueno, entonces mire, les cuento, está también cantando María Fuel, no sé si lo digo bien, de Pasto, que es del Cheiro Gaira, música local, y Estéreo Beat de Santa Marta y Ciego Sordomudo. Ellos hacen parte también de este proyecto que se llama, búsquelo así, La Barra Incondicional. Así aparece en cualquier plataforma digital, incluida las nuestras de la FM y RCN, para que nos vamos aprendiendo estos cánticos que están sencillitos, están fáciles y buenísimo, son con canciones muy conocidas.
0: Sí, sí, me encanta.
1: Así que vamos a cambiar y hoy, ¿cómo sería lindo? ¿Colombia ganando y sonando esto en el estadio?
0: Pues claro.
1: ¿Te imaginas en el estadio Azteca uno cantando esto?
0: Uf.
1: ¿Y Colombia ya goleando a Uzbekistán?
0: Mire, yo sé que
1: no,
0: ya...
1: No puedo ser tan apasionado. Ganándole.
0: Yo sé que pues esta es una organización que planea con anticipación y sabemos que nuestros compañeros ya tienen comprados sus tiquetes hace tiempo. Hombre, pero si ustedes de pronto, y esto lo habla el departamento comercial, si ustedes ven que tarde pero llego, puede hacer bromas del mundial.
2: Llegamos tarde, pero llegamos.
1: Cantan como se venden públicamente ustedes, como se ofrecen.
2: Y a mí pueden dejarme por fuera del estadio, por ejemplo, que no se preocupen.
1: Pero parecen en OnlyFans ustedes.
0: Mire, hay mucho, tengo varios amigos que están haciendo, o sea, ese parche, ¿cómo se llama? El Fanfest. Sí, exacto. Dicen, vámonos para México.
1: Usted no pide entrada para el estadio, usted afuera,
0: sí,
1: en el Fanfest.
0: No, a mí me echo me
1: pero llegué. Ahí en Monterrey.
0: Me dicen que hay un Fanfest en Aguadíos y yo pego para allá. Pero,
1: en Chocontá.
0: En Chocontá. El Fanfest de Chocontá, si me invitan en Chocontá voy. Pero,
1: al lado de las antenas.
0: Eva, imagínese uno vivir esa fiesta mundialista que yo pues nunca he estado en una Copa del Mundo.
1: No,
0: tiene que ser muy
1: increíble.
0: Bacano.
1: Y que Eva se pueda llevar al policía más guapo de Colombia, que ya lo tiene listo para hablar con él.
0: Sí.
2: Bueno, sí.
1: Pero segundito, espéreme 30 segunditos.
2: No te voy a decir que si es con él sí entro al estadio.
1: Bueno, para que se degusten, chicas, con lo que viene a continuación, que Eva se los tiene preparado con mucho cariño hace algunos días.
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1: Bueno, Eva, ahí está.
2: Sí, aquí estoy. Iba a decir que lo prometido es deuda. Y Juan Carlos, yo no sé si alguna vez tú has sido el más guapo de algo. ¿Has sido el más guapo de tu casa, el más guapo de tu clase, el más guapo de la rumba, el más guapo de algo?
1: Gorri,
3: eso lo tendrían que decir las otras personas. Pero
0: ay, profe, sin modestia, Iragorri, diga que sí. Gorri, que en el billar usted era. Que era arrasador.
3: Posiblemente. Sí, en el billar, posiblemente.
1: Una aplanadora.
2: Bueno, pues para que veas que te he traído para que lo conozcas, al policía más guapo de Colombia se llama Carlos Palencia, tío, es que el otro día lo vi y dije, no, pues yo lo tengo que traer a la FM porque pues vivo rodeado de una mesa de guapos, pero este está muy bueno. Carlos Palencia, buenas tardes, bienvenido a Tarde Pero Llego.
7: Hola, buenas tardes, ¿cómo están?
2: No, bien, no, pues felices, ¿no? Mira esos ojos, Carlos, uno ya ve esos ojos, ya no puede hablar, ya me quedé ahí, no sé si tenéis preguntas. No, mentira, Carlos, ¿cómo que has llegado a ser el policía más guapo de Colombia? O sea, ¿esto cómo sucede?
7: No, pues la verdad, salió una publicación, no sé, donde decía que el policía más guapo, pero la verdad no sé cómo nació.
2: O sea, pero tú un día te levantas y te dicen tus amigos o lo encuentras tú y te ves rodando por todas las redes que eras el policía más guapo de Colombia, o sea, ¿te enteras así?
7: Exactamente, empiezan a enviarme, bueno, pantallazos de, hey, mira, aquí apareció esto, el policía más lindo, pero no sé la verdad dónde nació.
0: Carlos, un placer saludar, Dios y Patria. Carlos Marín, su tocayo, le habla. Yo sé que esto no es fácil, Carlos. A mí me ha tocado lidiar con la belleza. Eso a veces es un tema complicado. Pero Carlos, yo no había visto el policía más lindo de Colombia, pero sí he visto que hay unas policías muy guapas. Muy linda, muy guapas. Bonita, sí. ¿Cómo es la competencia entre policías y mujeres y policías hombres allá dentro de la institución?
7: No, la verdad no, pues no sé decirle porque dentro de la institución no sé cómo funciona esto, pues la verdad, como les digo, pareció, no lo esperaba, pues más que todo el mensaje que deja es acerca de que el policía, que es buena persona.
1: Sí, bueno, hay mujeres que quieren que usted les haga una requisa. ¿Alguna vez le han pedido la señora, oiga, policía, me hace una requisa si es tan amable?
0: Vengo cargada.
7: Ah, sí, esto me dicen que para hacer una requisa. Hay mujeres que pues llegan con ese comentario.
1: ¿Vio? ¿Y cómo es
2: no
1: una requisa?
2: No te has dicho nunca. ¿Ah? ¿Cómo es una requisa?
1: Una requisa de Carlos. ¿Cómo es la requisa? Sobre todo si es una chica también así del nivel suyo, así de tanta estética.
7: ¿Cómo?
1: ¿Cómo es una requisa? Por ejemplo, la señora le dice, hágame una requisa. ¿Cómo hace la requisa? Cuéntenos, no, cómo un procedimiento policial.
0: Yo creo que yo no puedo.
7: No, normalmente lo le dije contra la pared.
2: No, a mí me encanta. O sea, eso vaya contra. Ya estamos contra la pared y espérese que voy a sacar la porra.
0: No, yo pensé que los. Que
1: la porra policías, es el bolillo.
0: Yo pensé que los policías. No están autorizados a requisar mujeres. Pensé que eran solo las mujeres.
1: No, pero es una señora, se ofrece a que la requisen. Okay, ay, Carlos, requíseme. Pared.
2: Exacto. Y uno se debe a la ciudadanía. Uno tiene que hacer lo que le piden los ciudadanos. Oye, Carlos, sí, yo sí, claro, quiero saber esto. Dime.
7: Uno tiene que estar dispuesto allá a la ciudadanía.
2: No, claro, uno se tiene que sacrificar, o sea, viene una tipa ahí bien bonita y le dice a uno, requísame, uno cómo va a decir que no, Carlos. Claro. Oye, Carlos, te pregunto, ¿cómo se lo han tomado tus compañeros y tus jefes? ¿Bien? ¿Se han burlado? ¿Te miran con envidia? ¿Qué ha pasado?
7: No, pues hay gente que sí se ha estado burlando, pero yo siempre le presto atención a los buenos comentarios, porque los malos comentarios siempre van a haber en todos lados. Hay gente que sí se burla, incluso pues, hacen comentarios, pero yo siempre he dicho que uno tiene que ver lo positivo, no lo negativo, porque si no.
3: Carlos, me imagino que muchas mujeres le habrán echado un piropo, por lo menos algunas. ¿Cuál es el que más le ha llamado la atención?
7: Bueno, más que todo es arrésteme. Un policía sí me va a arrestar.
1: Arrésteme. Bueno, está bien.
3: Por favor, arrésteme.
2: Bueno, pero yo sí quiero preguntarle a Carlos, ¿y a quién te gustaría requisar y arrestar a ti?
7: No, pues a mi mujer aquí me toca el...
1: Ay, está, que está con la esposa.
0: Ah, no, es que lo tiene fiscalizado, no, claro. Es que no, Eva. El procedimiento que estamos realizando se encuentra bajo la fiscalización de la esposa del susodicho, así que...
2: No, yo creo razón, que la esposa le ha dicho que ya tiene que salir palabras. Del cuerpo de la policía y dedicarse a otra cosa.
0: Claro, él ahí diciendo, no, mi amor. Aquí,
2: está ahí al lado,
7: está
2: claro.
7: Está siendo grabado y monitoreado.
2: Con polígrafo.
0: Carlos, cuando... Si está siendo víctima de maltrato, levante la mano y haga así. No, mentiras, Carlos. Bueno, Eva, pues ahí ya no sé si quieren chatear por el interno o si...
1: Vea, usted tiene cuenta, tiene cuenta en Instagram y si ha crecido el número de seguidores después de esta designación como el policía más guapo de Colombia, el más simpático.
7: No, sí, pues normalmente yo siempre he manejado las redes sociales, pero ahorita ya con esto obviamente
1: se ha subido.
7: Se estallaron más las redes sociales. Pero mira que hay mucha gente que está utilizando las redes sociales mías para estafar.
1: Ah, no.
7: Mucha gente que me escribe, incluso le han escrito a la mujer mía, oye, pues respóndeme el Instagram. Lo que pasa es que tu marido... Estamos saliendo hace rato, pero pues son cuentas falsas que han estado ahí.
2: Qué risa. Carlos, ya para terminar, ¿no te han llamado de ninguna campaña de calzoncillos, por ejemplo?
7: No.
2: O sea, ¿todavía no te han hecho ofertas de publicidad? ¿Llegarán?
7: No, todavía no.
2: Carlos Palencia, oye, muchas gracias por haber estado estos minutos en la FM y nada, disfrutad el título, nada más rico que ser guapo y sigue requisando.
7: Bueno, Dios los bendiga, gracias. Ustedes, que estén bien.
0: Chao, Dios y patria.
1: Carlos Palencia, muy bien, ahí estaba el policía. Sí, pocas palabras, pero ya sabemos la razón. No, claro. La señora al lado.
3: Por favor, arrésteme. Sí.
2: No, y además quiero decirte que tampoco es que necesite hablar mucho, pues.
0: Sí. O sea, de tu gusto, Eva, de tu tipo.
2: No, porque ahí creo que entramos en lo de la edad, la verdad, no tengo ni idea de cuántos años tiene, ¿no? Tiene cara de pollito, sí, a mí no, pero entiendo que haya muchas chicas que les encante.
1: Pero yo tengo entendido que en España como que la cosa es impresionante, ¿no?
2: Sí,
1: que los policías
2: sí,
1: allá
2: sí.
1: Son mejor.
2: Sí, tienen fama. Con la Guardia Civil y con mucha policía, si hay tipos, además como pues hacen muchos de ellos, bueno, me imagino que todos, pero hay algunos que sí se les nota mucho en los entrenamientos físicos a los que se someten, claro. Entonces siempre salen algunos, van súper marcados con el uniforme y se les notan los bíceps, y el pecho y la espalda, y además son grandotes, entonces la verdad que hay un jugueteo allá donde las tipas van y los graban así sin que se den cuenta y todo, y luego lo cuelgan en redes sociales y eso se ha vuelto muy viral.
1: Eso, sí, eso lo hemos visto mucho, por eso llamo la atención, y que en España llama mucho también, sí, claro. Y también parece que los policías italianos también son tremendos.
2: No, pues
1: los,
2: es que los, sí. Ahora
1: los carabinieri.
2: Hasta
0: los indigentes italianos son mejor que cualquier cosa aquí.
2: Requísame y empótrame contra la pared, pues, ¿no?
0: Oiga, pero lo que yo decía ahorita, de verdad, por ejemplo, en Cali hay unas policías muy bonitas. Pereira, una oficial de tránsito que se hizo muy famosa.
1: Hace,
0: que lastimosamente después tuvo un tema de salud.
1: Redes,
0: sí, pero... Claro, y al final, Eva, no sé, tú lo dirás, pues el uniforme también seguro ayuda mucho.
2: Claro, ayuda. Sí. El uniforme siempre, pues depende qué uniforme, ¿no? Pero hay uniformes muy sexys y el de la policía es uno de ellos.
0: Bueno,
2: pues, joder, cuánta gente no ha tenido fantasías de vístete de policía con las parejas y las parejas se visten de policía. O las tipas también de policía sexy, con la liga y la minifaldita y la corbata y la camisa azul y la gorra y las esposas. Porque además eso da para jugueteo, la porra, las esposas, no
1: el
2: sé
1: bolillo.
2: Qué, pues eso... El bolillo. Es que cuando dices el bolillo, pienso en el bolillo Gómez y no es por donde voy yo.
1: Es que la porra aquí es como hacer una porra. Como
0: oye, ¿estás disfrazado de policía? No, porque este fierrote.
1: Bueno, 30 segundos y hablamos ya. Vamos a meter un poco de seriedad al programa, hombre, de todo.
0: Qué pena.
2: ¿No te parece que a mí este tema me parece que es un tema serio? No sé por qué te parece.
1: Es un tema de cotidianidad. Claro,
0: estamos al aire.
1: Pero vamos a hablar ahora de cosas, de historias chéveres que nos tiene ya para contar e ir a Gorri en segundos de la presidenta de México, y Claudia Sheinbaum, después de esto.
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1: Bueno, y echó para atrás la presidenta Sheinbaum de México para hablar de Donald Trump. ¿Por qué, hombre? Si siempre ha estado muy firme y muy de frente contra Trump, la señora Sheinbaum, Juan Carlos.
2: Por dos razones, Andrés. Este tema es interesante y es llamativo. Resulta que la presidenta de México, Claudia Sheinbaum, el domingo fue y se echó un discurso en lo que se llama el Monumento a los Mártires, y ahí dijo que desde Estados Unidos podía haber cierta injerencia en lo que está pasando en México, que la extrema derecha estadounidense quería influir en las elecciones mexicanas del próximo año, del 2027,

0: 2016? ¿O acaso pretenden influir en la elección de 2027 en nuestro país?
1: Bueno, ahí estaba Claudia Sheinbaum. Eso fue el domingo. Naturalmente, mucha gente dijo, caramba, la señora Sheinbaum está muy dura con los Estados Unidos. El lunes, como ella siempre da unas conferencias, lo que se llama la conferencia mañanera, que es una especie de encuentro con los periodistas muy largo en el Palacio Nacional de Ciudad de México, sin embargo, matizó la cosa, sobre todo como que sacó de esa canasta al presidente de Estados Unidos, Donald Trump, porque todo el mundo dijo, bueno, si se está refiriendo a Estados Unidos y a la derecha, se está refiriendo a Trump. Pues el lunes la señora Sheinbaum dijo esto, oíganla.
2: Hay mucho diálogo con el gobierno de Estados Unidos. De hecho, les confieso que yo no creo que sea el presidente Trump quien ha encabezado esta ofensiva en distintos temas. No lo creo.
1: Bueno, pues ahí está. La pregunta es, ¿por qué aparentemente sacó a Trump? Bueno, lo que pasa es que en las próximas semanas y meses vendrá la negociación renegociación del Tratado de Libre Comercio entre Canadá, Estados Unidos y México, y además Donald Trump le ha exigido muchas cosas a la señora Sheinbaum que ella ha cumplido. Ella ha enviado a más de 90 narcotraficantes mexicanos a Estados Unidos, de modo que para ella parece que no era buen negocio estar criticando a Trump. De modo que en 24 horas la señora Claudia Sheinbaum, presidenta de México, pues tuvo que dar marcha atrás para no ir a quedar mal con el presidente Donald Trump, Andrés.
3: Muy bien, seguimos aquí en Tarde Pero Llego. Eva en Me Vale habló con Manuela González, Mabel Moreno, protagonista de una película que está ahora en cartelera, y vamos a hablar de machismo y esperando sus opiniones sobre las relaciones con tantas diferencias de edad, para que opinen a través de nuestro WhatsApp, el 311-856-52, 311-856-52, los leemos sus opiniones, o a través del canal de la FM en YouTube, nos buscan como la FM Colombia, estamos también en TikTok y en más de 20 frecuencias de la FM en Colombia. Sigan con nosotros, hay más contenidos digitales para ustedes. Una breve pausa en la radio análoga, seguimos en lo digital.
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3: Bueno, ahora sí conozcamos a los 33 de Panamá. David, ¿quiénes son?
5: La banda panameña Los 33 llegará por primera vez a nuestro país. Será en este mes de junio con una gira especial organizando junto con el Circuito Bogotano de Rock y Abril Records. En el marco de esta celebración por sus 10 años, este tour incluirá conciertos y sobre todo será parte de esta industria del rock latinoamericano en este gran evento en la capital colombiana. Pues estamos con ellos, estamos con Los 33 desde Panamá y estamos en la FM. En primera medida hablaremos con Víctor y con Ricky. Gracias por acompañarnos, muchachos. Hablemos un poco acerca de este paso por Colombia.
6: Estamos por primera vez yendo a Colombia. Hemos viajado internacionalmente a muchos países a lo largo de nuestra trayectoria, pero estamos con un plan ahora de meterle duro a lo que es promocionar Los 33 en todo lo que es el Cono Sur, empezando de Colombia hasta abajo. Estamos muy emocionados y estamos contentos de que vamos para allá. Mañana salgo de viaje con Toño, uno de nuestros guitarristas, y esto es una etapa muy importante para nosotros porque nosotros tocamos rock and roll 100% real, y sé que en Colombia hay muchos rockeros y hay demasiado talento, así que allá tenemos que ir nosotros también.
5: Ricky, hablemos un poco acerca de la trayectoria. Han sido más de 38 años.
7: Nosotros acá en Panamá vendríamos a hacer, no sé si conoces, en Argentina, Los Redonditos de Ricota, que es una banda muy conocida en Argentina, pero que puede ser hasta la más conocida realmente o más importante allá, pero que nunca exportaron su música debidamente. Entonces Los 33 es un concepto bien similar de Panamá.
5: Y están promoviendo una nueva producción que se llama ¿Quién?, una canción que pues hace parte de esas, digamos, el catálogo de Los 33.
8: La banda ha mantenido una identidad sólida basada en canciones memorables, letras, contenido, una conexión auténtica con varias generaciones y seguidores, varias generaciones, estamos hablando de todas las edades. Y bueno, en este caso, por eso estamos moviendo esta canción. Nos representa como banda. ¿Quiénes somos? Somos Los 33 y vamos para allá con ustedes, papá.

0: Gracias por acompañarnos. Sabemos que van a estar acá en Bogotá y también van a estar en Madrid, Cundinamarca. Gracias por estar con nosotros en la FM.
1: Gracias.
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0: Bueno, la música sigue aquí en Tarde Pero Llego. Los vamos acompañando de vuelta a casa después de un día pesado. El tráfico está muy, muy difícil, pero hay muy buena música para acompañarnos en el auto.
1: Andrés, este playlist se llama Una miradita para este cieguito. Ojitos.
0: ¿Así se llama el playlist?
1: Sí, ojitos negros.

0: los amigos españoles del programa, o el, ¿usted le suena esta canción de otro grupo?
1: Sí, a mí me suena, pero es que no recuerdo exactamente de quién es, ¿ah? ¿Eh?
0: El dúo dinámico cantaba esto, ¿sí? Iragorri.
2: ¿En serio?
0: Claro. Sí, señor. Claro. Ojo, y todos negros.
2: A ver, pon un poquito más.

0: Pues que Juan Carlos, a mí sabes que me ha confundido. Ajá. Es que me da la sensación de que hablan con las S, ¿no?
1: Sí. ¿Qué? Este, pero esta versión.
2: No, no, no, es el Gran Combo de Puerto Rico.
0: Ah, yo no sabía que... iba a decir, pero no, yo lo que decía, la canción. Vale, perdón.
1: No, la canción.
3: No, la canción la cantan
0: muy dinámico. Estás contando.
1: Sí.
3: No, pero además en las fiestas de verano, ahora que entramos en el verano.
1: Pero ¿qué era el dúo dinámico para los más jóvenes, Iragorri? Cuéntenos que es un grupo de los 50, ¿no? Un dúo, Manuel de la Calva.
3: Era un grupo de los años 50, realmente.
1: Yo le tengo el dato, Manuel de la Calva y Ramón Arcusa.
3: Voy a decir el dato exacto de cuándo lo fundaron, mire. Eso fue en 1958.
1: Imagínese.
3: O sea, yo pensé que era en los 60 ya. Manuel de la Calva y Ramón Arcusa eran un dueto, un dúo español, y ellos además ganaron el Festival de Eurovisión, veo aquí precisamente en 1968.
2: O sea, ¿esto es un cover de Gran Combo?
1: Sí, no, esto es un gran combo del Gran Combo del dúo, tomando una canción del dúo dinámico.
2: Ay, no tenía claro, ni idea.
1: ¿Cómo te parece, hombre?
2: ¿Ve? ¿Ah? Pues, sí.
0: No, pero pues la verdad es que el dúo dinámico, sí. Yo no sé ahora.
3: ¿Cómo es el
0: título
3: de esta canción?
2: Ojitos Negros.
1: Ojitos Negros.
3: Ya.
1: Bueno, ahí les dejamos ese dato, que no sabían, dúo dinámico, muy popular en España.
0: No, muy populares, o sea, todas las fiestas de verano de pueblo de todo el mundo... te quiero contar que el dúo dinámico suena siempre y todos los papás de uno salen a bailar. Uno se acuerda de estas canciones de cuando era pequeñito, entonces no bailaba agarrado.
1: Es como el Lucho Bermúdez nuestro. Como el. Sí, ¿cierto?
3: Más o menos, ¿no? Como esas orquestas de. Por ejemplo, Resistiré, era una canción famosa del.
0: ¡Resistiré!
1: Exacto. Sí. Bueno, ya que estamos aquí, ya que lo veo por aquí, Marín, ¿cuáles son esas cosas buenas que han pasado en el mundo y que ni nos hemos enterado?
2: Es que son varias, Andrés. Ajá. Pero muchas
0: pero
2: ha veces...
0: cosas buenas en el mundo.
2: No,
0: ¿sí?
1: pasan cosas buenas, Eva.
2: Han
1: todavía.
2: Pasado cosas buenas en el mundo. Y pues lo más importante, más allá de que pasen cosas buenas en el mundo, es nosotros poder contar que lo que está pasando. Por ejemplo, ustedes saben que ya no van a nacer niños con síndrome de Down, porque los científicos japoneses lograron eliminar el cromosoma relacionado con esta condición.
1: ¿Ah, sí?
2: Sí.
1: ¿Ya a partir de cuándo, qué?
2: Pues ya lo...
1: Yo ni me había enterado.
2: No.
1: Por eso,
0: Andrés, ya entendiste
1: que...
0: la función de esta sección.
1: Ahora sí. ¿Estás seguro que ya no más niños con síndrome de Down?
2: Sí, o sea, venían trabajando desde hace muchísimo tiempo en eso, y en Japón, como les decía, ya lograron...
1: A ver, era novedad para mí.
2: En la cadena genética, eliminar el cromosoma que está relacionado con esto. Pues me imagino que mientras eso se implementa a nivel internacional...
0: Pueden algunos más.
2: Sí, exactamente. Pero bueno, pónganle cuidado a este que me llama la atención, profesor Iragorri, Eva, ustedes que utilizan gafas.
1: Sí, señor.
2: Para finales del 2026, usted ya que me está pidiendo fechas
1: para
2: exactas,
1: este año.
2: Sí. Estarán a la venta unas gotas para los ojos que corregirán la visión sin necesidad de usar gafas.
1: La miopía, el estrabismo y todo lo que tenemos.
2: Ya. No, Eva, hay que esperar hasta final de año.
0: Perdón, no, por eso, porque las quiero ya, es ya. ¿Y dónde hay que pedirlas? Pues porque imagino que va a haber cola. Yo, mira, tengo miopía, estrabismo, astigmatismo y ya empiezo con la presbicia. No. O sea...
2: Profesor, usted que tiene a la mano, investigue, verá que yo no estoy aquí hablando carretor, que jamás. O sea, puede que yo me inventé alguna cifra, un cero además, pero
1: no, o sea, investigado.
3: Oiga, pero ¿quién, de dónde salió esa investigación?
2: No, esto sale en un portal.
1: En un magazine.
2: Sí, en un portal científico que yo consulto frecuentemente, y estaba toda esta información.
1: Sí.
2: Por ejemplo.
1: Le está hablando en serio, yo me consulto.
2: No. Sí, sí. Se le consta.
1: Sí, con estas cosas. Este no es mamadera.
2: No, entonces, yo con estas cosas.
1: Esto es serio.
2: Por ejemplo.
0: Yo con los ojos no bromeo, con los ojos no bromeo.
2: Esto aparece en diferentes revistas científicas, en fin. Francia presentó un corazón artificial que puede latir para siempre sin necesidad de donante.
1: No me digas.
2: Sí, eso me imagino que estará en implementación, pero pues ya lo pudieron hacer.
1: Ah,
2: ¿sí?
1: Qué bien.
2: Ya de ahí a que lo puedan poner, pues bueno, sí, bueno.
1: Están trabajando en el tema.
2: Exactamente. Mire, profesor, préstele atención a esto.
1: Que son cosas, perdonen, cosas buenas que están pasando y que
2: uno sabe.
1: No teníamos ni idea.
2: Claro, por eso, y como uno no sabe, entonces el profesor Iragorri viene aquí a descalificar.
1: Por eso está sorprendido. Como yo con lo de los niños de síndrome de Down.
2: Ay, Dios. Mire, científicos crearon un mini páncreas biológico a partir de células vivas que produce insulina por sí solo. Y podría cambiar el futuro del tratamiento de diabetes. Es un dispositivo así chiquito, como de 3 centímetros.
1: Sí.
2: Se lo incorporan en la parte de páncreas y eso le ayuda.
1: Ah, qué buena noticia.
2: O sea, trabajando en la cura de la diabetes. Sí.
1: Ah, o sea, ¿sabe que yo estaba viendo que ya había un medicamento que ya sin quimioterapia le solucionaba el cáncer de páncreas? ¿También? Eso sí lo leí, sí, eso sí lo estuve viendo. Sí.
2: No, pero ahora pues no lo diga tan duro que pronto el profesor Iagorri no le cree.
1: Creón. Creón, no, lo vi ayer en un noticiero y dije, uy, qué bien, ya para el cáncer de páncreas, un medicamento.
2: Los que están conectados a nuestra transmisión de YouTube, si no le están haciendo, háganlo ya mismo para que vean cómo el profesor incansablemente está buscando para poder desmentirme y hacerme quedar mal frente a mi fanaticada.
1: Está en todos los chats.
2: Te estás quedando Google. La comunidad científica internacional, oiga, este tipo está diciendo esto, ¿es cierto o no?
1: Está llamando al...
2: Mientras el profe sigue corroborando la información que, amigos, ustedes saben que es verídica, también hay un avance histórico en la medicina que es la primera córnea del mundo impresa en 3D, que por ejemplo ya se la
1: implantaron
2: a un señor... Y que era ciego y pudo volver a ver.
1: No me digas.
2: Sí, sí, sí.
1: No, qué locura.
2: Una córnea impresa en 3D.
1: Está en la página de la Organización Mundial de la Salud, el profesor Iragorri.
0: Sí, total, no. Y debe estar llamando a diversas fuentes y amigos cercanos que tiene. Está ojiplático.
2: No, yo nunca lo había visto así. Desencajado.
3: Estaba viendo lo de... No, pero en serio estaba viendo lo del cáncer de páncreas. Ojo, atención, y es que...
1: No, eso es real, eso es
3: sí
1: real.
3: Sí veo aquí que una píldora casi que duplica la supervivencia en el cáncer de páncreas.
2: Ah, sí.
3: Eso sí. Y además dice aquí que la Universidad de California en Los Ángeles, el doctor Seb Weinberg, y dice un medicamento que se llama Daraxonrasib.
1: Así se llama.
3: Y en más del 90% de los casos de cáncer de páncreas, ha logrado aumentar la supervivencia de los pacientes. Pero adelante, don Carlos.
2: Sí, este invento sí, pues no lo sabíamos.
1: Llegamos maravillándonos. De
2: me parece válido, pero yo creo que pues había que trabajarle un poquito más, porque es que científicos en Brasil crearon una vacuna que bloquea la acción de la cocaína. Entonces, esta vacuna genera como una barrera protectora en la sangre que impide que la cocaína actúe llegue al cerebro, reduciendo radicalmente la adicción. Pero pues
1: lo ideal es no que
2: exacto.
1: No use cocaína.
2: Sí, como bien pueda consuma que no se va a volver adicto.
1: Vamos a tomar algo para contrarrestarla.
2: Como un amigo mío que dice, 40 años fumando bazuco y la voz intacta y no me he inviciado.
1: No.
2: Pues son cosas, Andrés. Bueno, y Eva, ustedes que recibieron esta sección amable y cariñosamente, era una sección que trae para ustedes. Y Provisor Iragorri, siquiera ahorita por el interno le envío los soportes y ya pues. Usted tomará la decisión si creerme o no.
1: Los soportes. Ahí les dejamos pues esos. Mientras tanto, estoy viendo el diario La República, lo consulto siempre, y saben que estaban hablando Iragorri y Eva de algo, me gustó mucho el término que usaron, Abelardonomics. Abelardonomics. ¿Es
3: eso? ¿Ah? Sí, la economía de Abelardo.
1: Sí, el efecto Abelardo valorizó los activos financieros del país después de su triunfo. Caída del dólar y repunte del Colcap. Yo eso no entiendo muy bien eso, Iragorri, pero mire, el dólar cayó 117 pesos, la bolsa se impulsó, subió la acción de Ecopetrol casi 9%, pero me gustó el término que dio el profesor Quijano, Abelardonomics. Bueno, ahí
3: sí. Sí, es un término tomado de Reaganomics. Cuando era presidente en Estados Unidos, Ronald Reagan. Bueno, entonces, a eso lo llaman Reaganomics.
1: Bueno, pero es interesante.
2: ¿Y qué es lo que quiere decir? O sea, el efecto de lo que pasó.
1: Que ayudó.
0: De la economía, ¿no? Al ser elegido.
3: Sí, seguramente para los inversionistas extranjeros, el triunfo de Abelardo de la Espriella en la primera vuelta el domingo les produjo más confianza.
1: Sí.
3: Y eso pudo haber hecho que el dólar bajara, que la acción de Ecopetrol subiera, que hubiera más confianza en el país. Eso es el análisis que hace la República con base en estas cifras, que son reales, ¿no?
1: Claro, y lo estoy viendo también en el. Claro, prefiero la República, pero en el portafolio dice efecto. Abelardo valorizó los activos financieros del país. Bueno, ahí tiene una buena noticia. Ya son las 5:42, está la FM tarde, pero llego y seguimos más hablando de Susana y Elvira. ¿Pudo ver la película allá?
2: No la he visto.
1: No, ir a cine, ¿no? Usted está esperando que llegue a streaming.
2: Sí.
1: Usted no es mucho a meterse a cine a comer crispeta. En cambio, yo sí estoy que me la veo.
2: ¿Sí?
1: Susana y Elvira, no pude el fin de semana porque tenía la Champions y las elecciones, pero seguro voy a ver Susana y Elvira. Y Eva habló con ellas. Ya nos va a contar porque hablaron de machismo. En segundos, Manuela y Mabel.
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1: Bueno, ayer dejamos pendiente, tuvimos que hacer un programa muy rápido y muchos contenidos, pero les habíamos prometido hablar de The Killers, que es esta banda americana de los Estados Unidos, que ha venido muchas veces a Colombia, ha estado en Stereo Picnic, ha pasado por nuestro país, y fue el grupo que abrió en la famosa final de la Champions, el sábado. No sé si tuvo la oportunidad de verlo.
2: No, se alcancé a ver.
1: Bueno, hicieron un show previo, como hicimos ayer con el juego de Colombia-Costa Rica, que estábamos mencionando ahora, con Carlos Vives, con Morad y Camilo. Pero esto fue en Hungría, en Budapest. Se presentaron los Killers y antes de su presentación ofrecieron una entrevista para su patrocinador. Y escuchen lo que dijeron de entradita nomás el grupo de Killers.
6: Who are the loudest and most passionate fans in the world?
7: Colombians, if you want to know the truth.
6: What is the favorite stadium?
1: Ahí está, listo ya, eso era lo que quería saber.
2: No puede ser.
1: ¿Cuál es el público más ruidoso, más apasionado con el que han tocado ustedes? Los colombianos. Uy, si quieren saber la verdad.
2: Eso sí, no me la sabía, buenísimo.
1: Me parece The Killer. Y aquí, mire, y encontramos en nuestros archivos una presentación de Mr. Brightside en Colombia. Miren, escuchen cómo es el público con The Killers. Aquí está.

0: Brandon Flowers, así se llama, el grupo de Las Vegas, una banda muy famosa de rock, sí. y el elogio para el público colombiano.
1: Pues André, le digo una cosa, unos tipos tan famosos y reconocidos a nivel mundial como ellos, sí, que tengan presente a Colombia, o sea, tiene que ser que les ha ido muy bien en los shows que han hecho acá, como para decir, no,
2: definitely Colombia is an amazing crowd.
0: Colombia, si quieres que te diga la verdad, colombianos son el mejor público, tremendo, el más ruidoso, el más cariñoso, el más afectuoso. Así que bien por toda la gente que ama The Killers y que los ha visto varias veces en concierto. Bueno, Eva, entonces te encontraste con Susana y Elvira para el Me Vale, y hablaron de qué más.
3: Pues hablamos de muchas cosas, pero me encantó porque mira ellas cómo debaten. Les puse el tema del machismo y mira, esto pasó.
4: Como es un foro de mujeres poderosas, yo sé que son las típicas preguntas, pero la voy a tratar de hacer un poco al revés. Imagino que todavía hay machismo, ¿no? En Colombia, en el mundo. Pero ¿notáis, mirando para atrás, hemos mejorado, hemos avanzado?
5: Sí, ha habido una evolución, pero no es suficiente. Y por eso es que también estos espacios son tan importantes. Y estar ahí, porque además vamos a cerrar. O sea, es como, wow, a mí, bueno, otra vez me dio.
4: Ahí está el baño.
6: Pues en cambio, yo quiero, no, creo que la clave del éxito es no concentrarse en eso, ¿sabes? No quedarse en, es que hay un machismo, es que tienen más oportunidades, es que ganan más. Yo creo que hay que borrar eso un poco y hay que hacer lo que tenemos que hacer. O sea, hay que ir por los sueños, hay que trabajar por lo que uno quiere. Y todo ese ruido, porque al final va a ser ruido que también se vuelve excusa para no hacer las cosas o para tener miedo a hacerlas, hay que dejarlo de lado. Y creo que ahí es que hacer este tipo de encuentros de mujeres poderosas, invitarnos a hacer las cosas, juntarnos a crear, en vez de poner la energía, porque donde pones la energía está todo.
5: Claro, pero es, no, yo por el contrario sí pienso que uno no puede desestimar eso y que definitivamente esta es una oportunidad.
6: En el mundo no existe.
5: Entonces, porque sí existe para mucha gente que lo sigue viviendo a diario y diferencias salariales.
6: Pero si nos quedamos ahí, nos vamos
5: no
6: a quedar llorando.
5: Ahí. Obviamente no. No es quedarse ahí, pero eso existe.
6: Es que vamos a hacer con eso.
5: Entonces, pues nada, es un honor, mi Eva, que nos hagan esta invitación.
1: Creo que no. Bueno, no tiene puntos muy similares, pero me gusta la discusión.
3: Pero claro, es que consiste en eso, en no pensar como todo el mundo, pero es que pues no empecé con la pregunta medio cortada, pues por tiempos y todo, pero claro. Bueno, era para deciros que además las dos van a participar en el foro Forbes de Mujeres Poderosas, y ahí estaban hablando pues de que iban a ser quienes cerraban el foro, y ahí les puse el tema de machismo, y efectivamente sí, ahí Mabel Moreno prefiere no pensar en eso, porque dice que la clave del éxito es ignorarlo y seguir trabajando, y para Manuela dice, no tío, pero pues es que uno lo puede ignorar porque uno es un afortunado, pero hay gente que sí lo siente en las carnes propias y entonces el machismo está ahí y hablarlo es necesario. Entonces me encantó, pues sí, es puntos opuestos.
1: Es que siento que tiene mucha razón Manuela en lo que dice, claro, pues no se puede desestimar el machismo porque hay gente que todo el tiempo lo está padeciendo, pero me gusta también la posición de Mabel como diciendo, no, yo voy de frente y paso por el lado y simplemente con hechos voy demostrando que las cosas van cambiando. Entonces, interesante los dos puntos de vista, creo que los dos... cuentan con mi voto. Exacto. Ellas dos cuentan con mi voto.
3: ¿Pero puedes votar por las dos?
1: No sé. Aunque si me pusieran a escoger entre los puntos de vista, me gusta esa forma de pensar de Mabel. O sea, me gusta. ¿Sí? Sí, por eso digo, es muy válido lo que dice Manuela porque tiene toda la razón, pero me gusta, o sea, me gustan más las mujeres que piensan como Mabel.
3: Como Mabel.
0: Sí, exactamente. Muy bien. Mire, hablando un poco del tema de machismo, creo que, y para meterle un poco de política también a machismo, porque un juez hace poco ha ordenado al candidato Abelardo de la Espriella disculparse públicamente. ¿Ustedes recuerdan de esos comentarios que hizo una periodista, Laura Rodríguez, en un programa de radio?
1: Sí.
0: Pues dice la jueza que este hecho fue profundamente violento al venir de un candidato con una capacidad de influencia política considerable. Así que el candidato tiene que, por orden de un juez, ofrecer disculpas por esas declaraciones que hizo un programa de una radio nueva que se llama Piso 8, no sé si la ha visto, que la maneja ahora.
1: Sí, es la plataforma de streaming.
2: El imitador.
1: Exactamente. De Giovanotti.
3: Sí, con Giovanotti. Sí.
2: Giovanotti, sí.
0: Dice que se reprodujeron estereotipos de género y vulneraron derechos fundamentales de las mujeres. Y seguimos con el tema político porque hay una encuesta de semana de uno de los que acertó, una encuestadora, la Atlas Intel, que le fue bien en el tema de encuestas.
2: Y ojo a este dato. Resulta que la revista Semana acaba de publicar hace pocos minutos este sondeo, esta encuesta de Atlas Intel, la encuestadora que acertó, la que más acertó, la que estuvo más cerca del resultado de la primera vuelta, y lo que dice es lo siguiente: cuando a la gente le preguntan por quién va a votar en la segunda vuelta, el primer lugar es para Abelardo de la Espriella con el 50,3% y el segundo lugar para Iván Cepeda con el 42,6%. Es decir, casi un 8%. 8% de ventaja le saca a Abelardo de la Asprilla a Iván Cepeda en esta encuesta de cara a la segunda vuelta presidencial, que será el 21 de junio, dentro de 3 semanas. Es artículo de la revista Semana, Andrés.
1: Oiga, profe, le hago una pregunta con respecto a esas encuestas, porque pues es una interpretación que no es solo mía, sino que se la ha oído a mucha gente, que decían, claro, como Cepeda estuvo de primero en las encuestas durante tanto tiempo, ellos estaban muy confiados, incluso decían que iban a ganar en primera vuelta, y pues lo que le demostraron las votaciones fue otra cosa. Eso en algún momento como que podría relajar a los candidatos y ser también parte como de una estrategia de venga, digamos que ellos van ganando para que se relajen y nosotros lo atacamos, o eso es, estamos viendo muchas series.
2: Bueno, pues usted tiene razón en la pregunta, porque yo creo que eso sí influye. Por eso es que a veces en muchos países, como en Colombia, tratan de reglamentar las encuestas, ¿no? En este caso, es verdad, Iván Cepeda estuvo de primero prácticamente en todas las encuestas. Creo que en una, tal vez de Atlas Intel, en un momento dado, dijeron que Abelardo, y creo no recordar mal, Abelardo de la Espilla podía estar de primero. Entonces, claro, pensaron que siempre que iban a ganar las elecciones, y hubo gente dentro de la campaña del doctor Iván Cepeda, así como la hubo en la campaña de Abelardo de la Espilla, que pensaron que iban a ganar en primera, y eso no ocurrió. Ahora, lo llamativo de esta encuesta es que está hecha por la compañía que fue la que estuvo más cerca del resultado real, que es Atlas Intel, y el hecho de que diga que va a ganar con un más del 50% de los votos Abelardo de la Espriella con respecto a un 42% de Iván Cepeda, pues también es muy llamativo, pero por supuesto que estos datos pueden cambiar, ¿no?
1: Es que yo me acuerdo...
3: No, lo que pasa que... yo lo que iba a decir es que además siempre creo, que lo hemos hablado aquí varias veces, que hay un efecto también del caballito ganador, ¿no? Es decir, un Cepeda que la verdad creo que mucha gente, a pesar de las encuestas, pues se daba por hecho que además al tener al gobierno haciendo campaña, pues... iba a ganar a Abelardo. Creo que todos estábamos más centrados en saber si pasaba Paloma y Abelardo que en quién era el primero, porque muchos en nuestra cabeza creíamos que iba a ser Cepeda y el segundo era quien se iba a decidir. Entonces, al ver que Abelardo de repente se pega a tal disparada, yo creo que eso sí siempre atrae. Hay un efecto del caballo ganador, y más con lo que estábamos hablando con nuestro experto, que yo creo que ahí, claro, Cepeda al pegarse también ese encontronazo contra la pared, a pesar de que son 10 millones de votos, que no es nada desdeñable. O sea, quiero decirte, lo que pasa es que la gente esperaba más, y tratarse de lo del fraude, más luego no había debates y ahora sí buscamos debates y no sé qué, han visto un Cepeda un poquito titubeante, y yo creo que eso también influye. Ahora, no sé qué pienses tú, Carlos, pero pues faltan 3 semanas, ¿no? O sea, en 3 semanas pueden pasar muchas cosas.
1: Pero es que, claro, me devuelvo en el tiempo, y no sé si ustedes se acuerdan, acá hace algunas semanas, incluso me atrevería a decir que fueron un par de meses, que conversamos acá con Armando Benedetti, y él decía, pues mire, es que si llega a pasar Paloma, nosotros sí creemos que puede ser difícil, pero si pasa el Tigre, sí sabemos que ganamos nosotros. Y yo siento que ahorita, pues por la forma en la que han reaccionado, creo que están un poco temerosos. Y además, no sé, hoy Juan Carlos,
0: mucho la política, ¿no?
1: He visto a propósito de Benedetti que supuestamente lo que hicieron fue como blindar a Cepeda y no permitir que personas como Benedetti o Roy Barreras, que entiendo fueron importantes a la hora de la elección de Petro, pero que ahora nuevamente como que los están invitando para esta
2: recta final. Hay gente en la campaña de Iván Cepeda que quiere que lleguen a esa campaña Roy Barreras y Armando Benedetti. Entre otras cosas, Roy Barreras creo que no sacó ni siquiera 1,000 votos. ¿No?
0: Esa fue la solicitud del pastor Sade, y por eso lo sancionó la Procuraduría.
2: Sí. Exactamente, entonces están pidiendo que vayan allá, pero mucha gente también de la campaña de Iván Cepeda dice, no queremos a esos personajes aquí. Volviendo a las encuestas, ¿qué ocurrió, por ejemplo, en el caso de las encuestas anteriores? Cuando Abelardo de la Espriella subió mucho y Paloma Valencia pareció estancarse en las encuestas, ¿qué fue lo que pasó? Mucha gente que iba a votar por Paloma Valencia, muchos ciudadanos, y yo conozco algunos, decidieron votar de una vez por Abelardo de la Espriella, porque dijeron, si él va a pasar a segunda, de una vez voto por Abelardo de la Espriella. Y muchos políticos, y esto es lo del efecto del caballo ganador del que hablaba Eva, muchos políticos al darse cuenta de que de la Espriella tenía más fuerza, pues se iban sutilmente de la campaña, o algunos de frente de la campaña de Paloma Valencia para la campaña de Abelardo de la Espriella. Ahora, en cuanto a estas encuestas, esta que estamos conociendo de semana hoy, ahí vienen, van a empezar a influir en esta o no, pero van a empezar a influir los errores que cometan unos, y según muchos expertos, el doctor Iván Cepeda ha cometido 2 errores. Uno, no aceptar el resultado y luego echarse para atrás. Sí, a los colombianos sí les impacta mucho que el presidente no acepte el resultado y un candidato, porque claro, ahí no estamos hablando de principios, sino de la democracia, en un sistema electoral que en Colombia ha funcionado. Y la gente a eso le tiene miedo. Y dos, el hecho de que el doctor Cepeda hubiera dicho que le parece una cosa indebida que Abelardo de la Espreya usara la camiseta de la Selección Colombia para hacer campaña, pues es una cosa absurda, porque la camiseta de la Selección Colombia se pone el que quiera ponérsela. Claro, se la puede poner. Pero ahí no hay ninguna prohibición legal.
0: Desde la época de Pastrana se está utilizando.
2: No, el propio Gustavo Petro ha usado la camiseta, y María José Pizarro ha usado la camiseta. Claro. Y cualquiera puede usar la camiseta. Eso,
1: pues
2: eso,
1: imagínate, eso no, Petro, está prohibido. En la campaña pasada, que decía, ganamos en primera.
0: Con la camiseta de la Selección. Claro, con la camiseta de la Selección. Sí, sí. Bueno, miren, a propósito, y para seguir hablando, porque ahora tenemos que cumplir con los compromisos y una programación que tenemos digital para ustedes, pero a propósito, el candidato Sergio Fajardo, ya ex candidato, llamó a Abelardo de la Espreya y Iván Cepeda a una campaña limpia, y eso vamos a hablar más adelante. Anuncia que va a presentar el decálogo del millón de votos, así se llama, ya aparece en redes sociales, y es el hecho político del momento. Esta es la FM 556, volvemos después de 30, 60 segundos de actualidad y el himno de Colombia, todo eso y más aquí en la FM Tarde Pero Llegó.
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1: Bueno, y les dije que tenía historias de animalitos. Ya vamos a hablar, ¿se acuerdan? Tenía pendiente la historia de Monchito,
2: el perrito.
1: Mire la historia de Monchito, que es muy bueno, un perro que trabaja con la policía. Aquí está, en Tarde, pero llego.
3: En medio del conflicto que hoy vive el departamento del Cauca, surgió una historia de esperanza, de vida, si se quiere. Y el protagonista es Mocho, un perro criollo herido durante un ataque del Frente Carlos Patiño de las disidencias de Iván Mordisco en el sector del Plateado, municipio de Argelia, el pasado 27 de abril. Esa madrugada, una camioneta fue acondicionada con cargas explosivas dirigidas a una base militar ubicada en las afueras de la población. El vehículo explotó antes de tiempo, lo que evitó una tragedia, pero la onda explosiva de esa primera detonación causó heridas a dos uniformados, una menor y a Mocho. El teniente coronel Edwin Arley Cubides Salazar es el jefe regional de Carabineros y Protección Ambiental número 4 de la policía en el Cauca.
4: Con esta acción reafirmamos nuestro compromiso con la vida, que todas las vidas en sus diferentes formas son importantes para nosotros. Es así como se logró extraer de este corregimiento a nuestro canino, llegando a la ciudad de Popayán, donde recibió atención médico veterinaria especializada, permitiendo que el día de hoy se encuentre en excelentes condiciones.
3: El canino sufrió lesiones a nivel cervical, ocasionadas por esquirlas. En medio de la confusión, personal de la policía se percató del animal y las heridas que sufrió. Lo recogieron, aunque podía caminar, estaba lesionado, afectado. Lo cuidaron en la madrugada y en el helicóptero que llegó para evacuar al personal herido, fue embarcado Mocho, con destino a Popayán. En el comando de la institución, recibió atención del personal de la unidad K9 de la Policía de Carabineros y Protección Ambiental número 4. El patrullero Edison Steven Asprilla Mina, enfermero del grupo Guías K9 del Departamento de Policía Cauca, fue el encargado de recibirlo y curar a Mocho.
5: Al perrito, el Mocho, se le realizó una limpieza de las heridas que traía producto de unos cuerpos extraños que tenía a nivel cervical, que gracias a la intervención de nuestros compañeros en el Plateado, aquí pudimos hacerle una atención más especializada con cuidados médicos y emocionales, ya que el canino está hoy en mejor estado de salud.
3: A Mocho lo atendieron, lo curaron, lo recuperaron. Hoy está sano y a la espera de ser adoptado por una familia o persona de buen corazón que desee brindarle un hogar lleno de amor, cuidado y tranquilidad. Mocho es un ejemplo de cómo el conflicto que vive el Cauca afecta toda manifestación de vida y cómo esta región necesita vivir en paz, lejos de explosiones, de balas, de muertes y de sangre. Un clamor que surge desde los territorios caucanos todos los días.
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2: Soy Pepe Morón. La Corte Suprema de Justicia y el Consejo Superior de la Judicatura respaldaron la labor de las comisiones escrutadoras y de la registraduría. Hicieron un llamado a respetar el proceso electoral y evitar acciones que generen desconfianza en las instituciones.
3: Desde Cali, Andrea Pérez, advierten que más de 500 jóvenes estarían planeando un nuevo estallido social en caso de que los resultados presidenciales no les favorezcan. Revelan grupo de WhatsApp en el que estarían promoviendo actos de vandalismo, disturbios y ataques contra la infraestructura pública de Cali.
4: Soy Valesca Alvarado. Luego de 5 meses del asesinato de la patrullera Karen Estefanía Pajoy en hechos ocurridos en La Plata, Huila, las autoridades confirmaron la captura de alias Hernán y alias Rambo, disidentes del bloque Isaías Pardo, quienes serían responsables de este crimen. Al momento del asesinato, Pajoy se movilizaba junto a su hijo de 2 años.
5: Reinel Llano Manizales, en la vereda Campo Alegre del municipio de Aranzazu, en el norte de Caldas, fue encontrado el cuerpo sin vida de la señora Olga Elizabeth Aristizábal Arcila, una reconocida comerciante y propietaria de una fonda en esa región cafetera. Las autoridades investigan las circunstancias que rodearon el deceso de esta mujer de 71 años.
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3: Bueno, ¿cómo les parece que los Enanitos Verdes, los famosos del grupo mendocino, vuelve a tomar fuerza con el lanzamiento de un disco que hicieron con colaboraciones? Se llama EV+, o Plus, como quiera decirle. Como la
4: Más Enanitos
3: Plus.
4: Verdes.
3: Más Enanitos Verdes. Y escuchen el primer lanzamiento. Viene a modo de cumbia.

0: Bueno, adivine con quién está ahí. ¿Quién
1: no,
0: es
1: no,
0: un
1: no.
0: grupo de cumbia muy famoso mexicano? Mexicano.
1: Ángeles pues, Azules.
0: Muy bien.
1: Ok.
0: Esos bueno, son mexicanos, ¿no?
1: Sí, sí, sí, mexicanos.
0: O son americanos.
1: Iztapalapa pa'l mundo. Sí, no me imaginé, Andrés, sí. Pero esto es un álbum que sale después del fallecimiento de su guitarrista. Porque
0: sí, claro, bastante... y lo que hacen es tomar la voz
2: Marciano.
0: De Marciano. Son 15 colaboraciones donde están todos los clásicos, pero invitaron a Carlos Vives, a Hash, a David Summers, a Leonel García, el de Sin Bandera, a Beto Cuevas, el de La Ley, el chileno, a Jimena Sariñana, la mexicana, a Los Pericos, a Usted Señálemelo, y a Luke Ra. Les dijeron
1: Luke Ra, la cantante voz cordobés.
0: Exactamente. Entonces seguramente toman la voz de Marciano Cantero, que ya falleció. Que este grupo se...
1: ¿No? ¿Esa es la voz de Marciano?
0: No, estará ahí.
1: Subámosle un poquito, pero creo que
0: escuchamos, no, pero de pronto, ¿sí? Como entre los dos.

0: los enanitos verdes se quedaron sin enanitos.
1: Sí, claro.
0: Murieron Felipe Staiti, murió Marciano Cantero. Entonces, claro, pues queda el nombre.
1: Por eso me imagino yo que ese es un trabajo en el que venían desde hace meses planeando, y pues con la muerte de del guitarrista que era el que estaba haciendo de vocalista, Andrés, que además tenía un timbre similar. Digo que no creo que sea la voz de Marciano Cantero porque pues... mire que está, o sea, la forma en la que cantan es diferente a la original, entonces no creo que se hayan metido pues a modificarla porque tendría que hacerlo con inteligencia artificial o no sé, pero
0: como hicieron con
1: Natalie Cole.
0: Sí, cuéntenos, Ira Gorri.
2: A mí me parece personalmente mejor la canción original. Me parece que me parece un buen experimento, digo, y me parece muy respetable, pero a mí personalmente me suena muy raro, ¿no? Yo creo que esos cambios de ritmos de es como si cantáramos nosotros la pollera colorada con los Rolling Stones. Y me suena, es válido.
1: No, repito, ¿sabe
2: pero
1: que lo
2: creo
1: que pasa?
2: Que para los, es difícil de digerir posiblemente cuando uno lo oye la primera vez, ¿no?
1: Claro, y le digo una cosa, profe, porque nosotros no estamos acostumbrados, pero precisamente en Argentina sí hay una tendencia muy fuerte y muy marcada en este momento a que las bandas de cumbia interpreten éxitos de otras canciones, de otros géneros, precisamente en cumbia. Entonces, claro, primero, una persona que no está acostumbrada a oír la cumbia le suena rarísimo.
2: Claro.
1: Y segundo, pues las versiones siempre suenan muy raras. Pero en Argentina es un fenómeno. Hace poco lo mostramos acá, no sé si recuerdan, que Juanes fue a un programa muy famoso de cumbia que se llama Un Poco de Ruido y cantó La Camisa Negra en cumbia.
2: La Camisa Negra.
1: Exacto. Sí. Y están llevando varios artistas. Hace poquito Camilo también estuvo cantando algunas canciones en cumbia. Entonces, es muy popular. Recientemente, nuestro compañero Andrés Nieto, que estuvo en un recital prestigiosísimo de una agrupación muy famosa del sector de Chapinero que se llama
0: El Emperador de la Cumbia.
1: Pues tremendo. Oyó una versión, por ejemplo, del Triste, la famosa canción de José José, en ritmo de cumbia.
0: Yo que sí lo trabajo.
1: Y Olvídate y Pega la Vuelta en ritmo de cumbia, porque es una forma, profe, de que las personas que están familiarizadas con algunas canciones pues lleguen a la cumbia, pero ya vi que a usted y a Eva está difícil convencerlos.
2: Sí. No, a mí me suena raro, realmente me suena raro, seguramente si lo oyera más veces, pero pues claro, las canciones originales de Enanitos Verdes, que es el Lamento Boliviano y ese tipo de canciones me y por el resto.
0: Bueno,
2: pues creo que uno sí está más habituado a oírla del otro originales. Modo, pero me parece un buen experimento.
0: Bueno, ahí está, ahí se lo dejo. Bueno, Eva nos va a hablar ahora de una inquietud que tiene ahora, ahorita que estamos hablando de la presidencia.
3: No, yo no tengo una inquietud, no tengo una inquietud. Mira, no. Hay gente que tiene una inquietud por mí, porque yo esa inquietud la tengo resuelta desde que nací. Pero pues resulta que yo el otro día lancé una pregunta ahí al aire, pues porque al final, como ya he dicho muchas veces, tío, nadie me ha querido hacer colombiana, Juan Carlos, me siento muy ignorada. Y yo dije, oye, ¿quién creéis de los candidatos que van punteando las encuestas? Esto era antes de que tuviera lugar la primera vuelta. ¿Me podría hacer colombiana? Yo haciendo un llamado, ¿no?, al futuro presidente para que me tenga en cuenta. Y les di opciones. ¿Creéis que Paloma? ¿Creéis que Abelardo? ¿O creéis que Cepeda? Oye, pues hubo respuestas para todo, pero muchas de ellas se convirtieron... Mira, mejor dicho, no te lo voy a decir. Aquí sí. Lo explico en este vídeo y luego vamos.
4: Oye, quería aprovechar para contaros una cosa que me ha hecho mucha gracia estos últimos días, y es que el otro día os lancé una pregunta, y es que como llevo 20 años aquí, todavía no soy colombiana, si, ¿qué candidato pensabais de los que más posibilidades tiene Paloma, Abelardo o Cepeda? Que bueno, ahora se han reducido a Cepeda o Abelardo, pensáis que me podía dar la nacionalidad. Lo importante no es quién pensabais que me podía dar la nacionalidad, lo importante y destacable es que hubo varios de los que contestaron, por ahí que me preguntaban que si soy vizca. Soy vizca. Adivinar de qué ojo. Yo la tengo clarísima y cuando bebo, se me nota más. Soy vizca desde que nací, pero oye, dicen que las vizcas también somos muy sabrosas. En fin, por cierto, vizca es con B y con Z, ¿vale? Eso de V y S mal.
0: Bien, bien, Eva. Buena. Bueno,
1: sí, pero aparte de respetuosos eso, como a la ortografía, qué horror.
3: Vizca, pero que Vizca el Barça o qué, o sea, de pronto era por eso, ¿no, Juan Carlos? Si no la entendí.
0: Bueno, pero como tú ya tienes solucionado tu problema y te importa poco, pero ¿sabes qué? Analicémoslo desde el punto de vista científico, porque en este
3: momento... médico, claro que sí, claro. Por eso no, pero yo aún y todo he quedado muy acongojada. ¿Tú me puedes ayudar con el tema?
0: Sí, claro, hay un médico, justamente oftalmólogo muy prestigioso de la Universidad Javeriana, gran universidad, es el doctor Juan Camilo Sánchez, que nos va a contar qué problemas pueden tener las personas vizcas. Doctor Sánchez, ¿cómo le va? Bienvenido a Tarde Pero Llego de la FM. ¿Hay algún problema para Eva?
5: Bueno, muy buenas tardes, Abela. Digamos que visco, esas palabras Esta palabra pues realmente hace referencia a lo que técnicamente se llama estrabismo, que es la desviación de alguno de los ojos. Los estrabismos pueden ser congénitos, o sea, un niño puede nacer con estrabismo, o se pueden adquirir en el transcurso de la vida por algunas razones en particular. Usualmente el estrabismo en niños está asociado a algún tipo de defecto refractivo alto, particularmente hipermetropía, y es supremamente importante que en los niños se les corrija la parte óptica de manera que no desarrollen lo que se llama un ojo perezoso, en otras palabras, ambliopía, y es que la parte cerebral que corresponde al ojo o alguno de los ojos que pueda estar desviado no se desarrolle de manera apropiada, y como consecuencia de esto la persona... digamos, tenga una pérdida de visión permanente en la vida.
0: O sea, doctor, que Eva dejó un ojo perezoso, lo dejó descansando más tiempo
3: pero colega, doctor, yo sí le quiero decir que desde siempre, pues evidentemente eso me lo vieron ya desde muy pequeñita. Yo acudía, no sé si le suena el doctor Barraquer, pero yo iba en España a la Barraquer y allá me pusieron parche durante mucho tiempo. Joder, yo era la pirata del colegio siendo una niña, iba con mis gafas y el parche, porque me decían, lo que tienes que hacer es ejercitar el ojo vago. Pues el ojo vago siguió siendo vago.
5: Claro, el parche precisamente lo que buscaba en su momento era pretender evitar o minimizar esa ambliopía. En otras palabras, forzar al ojo que no veía bien a que la parte cerebral que corresponde a ese ojo se desarrollara. Lógicamente, a veces sucede porque la oclusión no puede ser un proceso ideal o perfecto en los niños, pues que el desarrollo no es igual al del otro ojo, pero es fundamental que los niños quienes tienen estrabismo, que a quienes se les ha recomendado la oclusión, esta oclusión se realice. Ahora, es difícil y para los padres es un problema complejo el llevar a cabo el tema de ocluir, sobre todo particularmente porque se ocluye es el ojo bueno, no el ojo, para que el ojo que no está funcionando tan bien se estimule.
1: Doctor Sánchez, ¿cómo le va? Mire, yo te voy a confesarle que yo empecé a trabajar con Eva y yo nunca...
0: ¿Nunca le vi el ojo?
1: No, nunca lo vi. El ojo pero, perezoso. Pues, creo que en algún momento incluso se lo dije a Eva. Muchas personas cuando les di, no, estoy trabajando en un programa nuevo, estoy trabajando con Eva Rey, y muchos me decían, oye, ¿es cierto que Eva Rey es brisca? Y yo decía, no, yo nunca lo he visto. Y ya en alguna oportunidad, en un par de veces, le he visto como que... Sí, como que un ojito le patina, pero eso no aparece todo el
3: ¿Pero
1: tiempo.
3: ¿Pero cuál me patina? ¿El derecho o el izquierdo? No, quiero saber qué tanto te has fijado.
1: No sé, Eva, no podría decir.
0: El derecho.
1: Sí, pero doctor, eso es una condición de verdad, porque ustedes lo pueden ver ahí, a veces como que no está y simplemente como que se activa en algunos momentos, ¿o cómo funciona eso?
5: Bueno, obviamente no me voy a referir al caso de Eva, ni me faltaba, no, simplemente yo hablo de manera genérica.
3: No, pero tómame como ejemplo, no, sí, no sí, me molesta, sí. Tómame como ejemplo.
0: Hoy es nuestro ratoncito laboratorio.
5: No, hoy. Para nada. Ajá. No, simplemente voy a hablar de manera genérica, pues básicamente sí hay estrabismos que se pueden corregir solitos, hay personas quienes tienen estrabismos latentes, en otras palabras, que se manifiestan cuando se tapa uno de los ojos, en otras palabras, en cierto momento los ojos están alineados, pero cuando uno de los ojos pierde visión, puede tender a descentrarse hacia algún lado. Eso, algunas personas tienen esa condición y por eso puede ser que a algunas personas no se les note el estrabismo y que en ciertas circunstancias se les acentúe más que se les vea la desviación ocular. Ejemplo, una persona que está cansada, una persona quien consume licor, puede, después de hacer ejercicio físico intenso, algunos estrabismos pueden notarse un poco más.
3: Bueno, pues tanta razón tiene el doctor, que yo os voy a meter aquí una cucharadita, que en esas mesas de Harris, donde yo me sentaba con ese parche de Yamida Matt ya sabía cuándo me tenía que llamar la atención y me decía, Eva, ¿más trago no? Porque como dice el doctor, claro, si uno pues con el alcohol todavía se vuelve más perezoso, porque ya no, y el ojo parece ser que me desaparecía de la órbita.
5: Puede pasar, sí, puede pasar que el alcohol de nuevo pues genere ese fenómeno, sí, es normal.
0: Sí, doctor Sánchez, me llamó la atención lo de Eva, que dice que era la piratica Eva cuando era chiquita porque usaba un parche.
3: Ay, sí, toda linda.
0: Toda linda de pirata. Pero algún papá que de pronto tenga un niño que tenga esa condición, ¿sirve lo del parche? ¿Eso se puede mejorar?
5: Por supuesto, no solo sirve, es fundamental e importantísimo hacerlo. Y la explicación es la siguiente: el parche lo que busca es tapar el ojo bueno, no el ojo que está enfermo, con el objetivo de que el ojo que tiene el problema, que la parte cerebral que corresponde a ese ojo, se desarrolle de manera apropiada. Ese desarrollo usualmente se sucede en los primeros 6-7 años de vida y es fundamental que el cerebro reciba imágenes nítidas para que se desarrolle la capacidad visual. Si eso no sucede, la persona puede quedar con lo que se llama una ambliopía, en otras palabras, lo que explicaba hace un momento, lo que coloquialmente se llama un ojo perezoso, o sea, un ojo que estructuralmente puede estar bien, ópticamente puede estar bien, pero la persona no ve, porque la parte cerebral que corresponde a ese ojo no se desarrolló en la temprana infancia de manera apropiada. De manera que, por supuesto, supremamente importante para los padres de niños con este problema, que en la medida de lo posible sean lo más juiciosos en términos de la oclusión, con el objetivo del desarrollo, de estimular el desarrollo cerebral de la parte que corresponde al ojo enfermo.
1: Doctor, yo estoy de acuerdo con usted, no vamos a coger a Eva pues de parche aquí ni cogerla de
0: parche.
1: Pero yo tengo...
3: de parche, ¿no? De parche pirata. Oye, pero quiero meteros otra. Hoy colgué eso, me ha escrito mucha gente, entre ellas nuestra compañera Claudia Bahamón, que ella también es un poquito.
0: Claro.
1: Sí. No, pero
3: me dijo, querida Estrábica, me siento alineada contigo porque yo también tengo eso. Ah,
1: más bien. Que alineada, se siente un poquito desalineada, pero de eso hablamos después. Doctor, pero digamos una persona a los 42 años, ¿puede trabajar también esa condición o eso simplemente ese tratamiento solo se puede dar en los primeros años? O sea, Eva tiene posibilidades de...
5: Aquí el tema esencial es el siguiente: el desarrollo cerebral en lo que compete a la visión se sucede en los primeros 6, 7, eventualmente 8 años de vida. Entonces ya después es muy difícil lograr recuperaciones de visión. Entonces, una persona adulta quien ya tiene un desarrollo cerebral completo, realmente el tratamiento de la oclusión para efectos de recuperar visión no sirve. Eso sirve en los niños y por eso es supremamente importante que el tratamiento en los niños se cumpla. Y aquí hay otro tema supremamente importante, y es que muchos niños, si no asisten a una valoración por un oftalmólogo pediatra, pueden tener algún tipo de efecto de este tipo y no notarlo. Hoy en día vemos personas adultas a quienes les sucedió eso. Nunca fueron al oftalmólogo en su infancia, nunca se les detectó el problema, y ya en la edad adulta pues es un tema que no es corregible desde el punto de vista de visión.
2: Doctor Sánchez, ¿el estrabismo es algo que se puede acentuar? Digamos, se puede, no sé si la palabra correcta sea agravar, pero ¿puede agudizarse?
5: Incrementar, sí, por supuesto. Fluctúa. Y digamos, hay distintos tipos de estrabismo, repito. Hay un estrabismo que es del que hemos hablado la mayoría, que es el estrabismo que se sucede, que aparece tempranamente en la vida o del cual el niño nace con lo que se llama estrabismo congénito. Y hay otro tipo de estrabismos que se suceden en estadios tardíos de la vida. Por ejemplo, una persona quien pierde la visión en uno de sus dos ojos, con el paso del tiempo se puede generar un estrabismo. En otras palabras, que el ojo que no ve tienda espontáneamente a desviarse, y particularmente, usualmente se desvían hacia afuera. También puede suceder que en problemas neurológicos se generen estrabismos. Son otro tipo, digamos que el estrabismo es toda una gran ciencia y toda una gran disciplina en el área de la oftalmología. Y por supuesto es variable, o sea, puede variar en el tiempo. Una persona quien tiene un estrabismo puede incrementarse o inclusive se puede disminuir con el paso del tiempo, puede fluctuar, por supuesto. Y lógicamente, a través de procedimientos quirúrgicos se puede corregir o minimizar.
0: Bueno, pues muchas gracias, doctor Sánchez, por darnos sus comentarios y pues hacernos sentir mucho mejor con Eva ya.
1: Y Eva lo maneja muy bien. Muy bien. Porque Eva tiene una gran personalidad, pero recuerdo un día que nos estábamos tomando unos vinos y me dijo, joder, colega, qué gemelos tan guapos los de la mesa al lado. Y yo, no, Eva, es solo uno.
0: Uno no marcha.
3: Lo que pasa que yo le dije eso para distraer la atención, porque yo como estaba sentada con él, realmente lo que había pasado por mi lado era el policía más guapo del mundo, y para que él pensara que yo estaba mirando a la otra mesa. Para eso sirve el estrabismo. Uno cree que está mirando para un lado y está mirando para el otro.
0: Muy bien, ahí los despistó. Doctor Juan Camilo Sánchez, gracias por atendernos desde el consultorio, desde su consultorio médico oftalmólogo javeriano, por atender este llamado de la FM Tarde, pero llego y hablar de estrabismo, dígale así, no le diga visco.
1: No.
0: Eva, gracias, pero, doctor Sánchez, muy amable. Doctor,
1: un abrazo y muchas gracias.
5: Gracias y una feliz noche.
1: Eva,
5: gracias.
1: Pero de verdad, ¿lo único que te acentúa el estrabismo es el vinito o en otras situaciones también?
3: Porque no, yo no, te no, lo, no, muchas
1: colega,
3: situaciones.
1: Colega, yo he estado contigo estoy... muchas veces y no.
5: Muchas gracias a usted, una buena noche, ya me desconecto entonces.
1: Abrazo, doctor, que esté muy bien.
3: muchas cosas. Por ejemplo, como dice, el alcohol sí me pasa, yo no me doy cuenta, pero me lo dice la gente. El cansancio también, y me pasaba mucho que cuando, por

0: Moreno. Yo a veces voy un poquito levitando y estoy en el campo de batalla y a mí me pasan las balas por el lado y yo no me doy cuenta. Yo es que no le presto mucha atención a las cosas. Pero que el bullying, que seguramente me lo hicieron y me dijeron cosas, pero que yo no le di importancia, fijo. Porque lo que creo que nos faltó, que luego lo pensé, si es hereditario, pero yo tengo una prima con la que me he criado casi como una hermana, que tiene 3 años menos que yo, y ella sí tenía muy agudo porque a ella sí se le metía el ojo, pero pues tanto que hubo que operarla. Pero a día de hoy, cuando las dos nos sacamos fotos, además somos bizcas del mismo ojo. Pero yo no sé si es hereditario o no, pero a ella sí de pequeñita, ella sí lo pasó mal. Ella con 3 añitos, pues eso fue quirófano, le tuvieron que repetir la operación para volverle a mejorar, y ella tuvo parche mucho rato, y ella sí dice que se reían mucho de ella.
1: Yo sé que tú estás tranquila con el tema, pero me puso a buscar célebres con estrabismo. Ryan Gosling tiene leve grado de estrabismo. Denzel Washington, el actor, también tiene estrabismo. Lo tuvo desde su infancia. Paris Hilton y Heidi Klum. Y ahora la grandísima Eva Rey.
2: Y la grandísima Eva Rey.
1: Muy bien. Esta es la FM. 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Ya venimos.
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1: Bueno, historias de animalito. Hoy trajeron nuestros periodistas, ya hablamos de Mocho en Neiva. ¿Viste cómo se recuperó Mocho, no, Mochito?
2: Sí.
1: Y está buscando,
2: Andrés, pero
1: familia.
2: ¿Usted no cree que ese dicho de vida de perros, pues cada vez es... Es más, sí, está como más archivado porque los perros hoy en día viven muy bien, sí. Los consienten, les ponen ropita.
1: No todos, ¿no?
2: No, por eso no todos. Para los perros que trabajan debe ser duro, como
1: muy duro.
2: Pero ¿qué? ¿Por qué me toca coger un parqueadero y oler exhaustos? Si mire los otros, a los llevan en coche,
1: claro,
2: a caminar.
1: Claro,
2: viste
1: que Mocho subió en helicóptero.
2: Sí, por eso.
1: Bueno, muy bien. Ahora le voy a hablar de un animalito que no es muy atractivo, pero es muy simpático. Se llama el chigüiro.
2: Uh-huh.
1: El chigüiro.
2: Capibara.
1: Sí, el chigüiro.
2: Que se pusieron de moda los capibaras.
1: Capibara.
2: ¿Es el mismo? Creo que es el mismo, sí.
1: ¿Y el cuy es otra cosa?
2: No, ¿sabes? El cuy sí es diferente. Capibara y chigüiro sí creo que son
1: bueno,
2: los mismos.
1: Bueno, hay un cuy, bueno, no, un cuy, no, un chigüiro, el capibara, que es como le dicen en Sudamérica, es un animal muy admirado, muy querido.
2: ¿Me va a hablar del presidente?
1: Electo mandatario del zoológico de Cali.
2: No,
1: hicieron elecciones y ganó
2: dicho.
1: El chigüiro. Aquí está la nota con Jorge Escobar desde el zoológico de Cali.
3: Muy buenas tardes, compañeros de Tarde Pero Llega. Un gusto saludarlos a esta hora desde Cali. Con una noticia porque a la par de las elecciones presidenciales que se realizaron este domingo en todo el país, en Cali también hubo una elección muy particular y tiene que ver con la escogencia del nuevo presidente del zoológico. Aquí una rana dorada, una iguana, un pirarucú, un cóndor y un chigüiro se disputaron este cargo, quedando como ganador el chigüiro. Para conocer más sobre este proceso electoral, todas las curiosidades, escuchemos a Katherine Granados. Ella es directora de marketing del zoológico de Cali.
4: Nosotros desde el zoológico potenciamos y siempre queremos estar muy de la mano con el bienestar animal y poderle mostrar a diferentes públicos todo lo que nosotros desarrollamos precisamente para el cuidado y la protección de ellos. Entonces, partiendo del hecho de las elecciones presidenciales y poderle dar mayor visibilidad a estos animales que también son propios, que son autóctonos de esta región y buscando un sinnúmero de especies, dijimos, bueno, escojamos también a nuestro presidente del zoo y ayudamos también en la parte formativa de los más chiquis para que ellos vayan empezando también a vincularse con esa jornada de votación. Entonces,
3: bueno, mientras en todo el país se realizaban los comicios presidenciales, aquí en Cali tuvimos la oportunidad entonces de escoger al nuevo presidente del zoológico, que en este caso será un chigüiro, el encargado de ser el representante del reino animal en este lugar de esparcimiento de la capital del valle.
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0: Nos demoramos, sí, pero llegamos con lo que usted quería oír. 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
1: Y hoy estamos hablando, bueno, ahorita estuvo el doctor Sánchez, que le toca trabajar con los ojos. Nuestra música es de ojos. Tiene que ver con la vista.
2: Sí, una miradita pestecito, ojitos lindos, bomba estéreo, Bad Bunny.

0: Ahí estaban Bad Bunny, Bomba Estéreo, qué buena canción, ¿no?
1: Y buena playlist, una mirada para este chiquito.
0: Está bien, está bien. Y ahora con presbicia, ¿no? Una mirada con presbicia.
1: No, André, no,
0: no, no, no, tranquilos, dejemos quieto el tema, más bien hablemos de algo. Oiga, hay un, se ve, está muy viral, ¿no? Estaba viendo justamente varias cuentas en Instagram de un fenómeno que se llama Tim Payne. ¿Qué es eso?
1: ¿Quién es Tim Payne,
0: hombre?
1: Tim Payne.
0: Sí, pues, ya lo había mencionado, Andrés, acá, pero recuerden.
1: Sí, en las 4 de las 4, el viernes pasado conté la historia. Porque es tal vez en este momento el futbolista más esperado en el Mundial de Fútbol. Hablo de Tim Payne. ¿Quién es Tim Payne? Tim Payne es un defensor central del equipo neozelandés.
0: ¿Ya?
1: Resulta que un influencer argentino llamado Valen Scarcini, ¿ya?, conocido en redes como El Scarzo, hace exactamente una semana dijo... ¿Por qué no hacemos famoso? El tipo en ese momento, o sea, el influencer tenía 600 mil seguidores en sus cuentas.
0: Yeah.
1: Y dijo, ¿por qué no hacemos famoso al jugador menos famoso que va a estar en el Mundial?
0: Okay.
1: Y resulta que el tipo hizo una tarea que me llamó mucho la atención, empezó a buscar entre todos los jugadores que estaban en el álbum, quién era el que menos seguidores tenía en las redes sociales.
0: Yeah.
1: Y se encontró con Tim Payne. Repito, un defensor neozelandés. Entonces dijo, miren, ya descubrí el jugador que menos seguidores tiene en Instagram, es Tim Payne.
0: O sea, se puso a analizar a todos,
1: sí,
0: los que van en el
1: vamos
0: mundial.
1: A seguirlo y vamos a darle like en sus publicaciones.
0: No,
1: eso fue el jueves de la semana pasada.
2: Pasada.
1: Sí. Pues, ¿cómo le parece que hoy... Valentino Scarcini, es decir, quien empezó a hacer esa labor, ya tiene 1 millón de seguidores. ¿Pero quieres saber cuántos seguidores tiene Tim Payne hoy en este momento?
0: ¿Cuántos?
1: 4 millones de seguidores.
0: ¿Qué? No puede
1: sí,
0: ser.
1: Exactamente.
0: No,
1: el tipo obviamente dijo, yo sí me desperté y empecé a notar una actividad muy rara en mis redes sociales.
0: Sí,
1: y veía que lo seguían y le comentaban, le comentaban, le comentaban. El tipo ya... publicó un video agradeciéndole a este influencer por lo que había hecho.
0: Al argentino.
1: Y al argentino. Y oígalo, el neozelandés, ¿cómo le agradeció? Oigan.
3: Hola, todos. Muchas gracias por todo el apoyo. Disculpen mi español, sigo practicando el Duolingo. I just want to say a massive thank you first to you, Valen. It's been pretty crazy 48 hours. To say the least, I just wanted to also express...
1: Bueno, el tipo ahí lo que le estaba es agradeciendo a
2: sí,
1: Valen
2: claro,
1: Scarcini.
2: No,
1: oiga, gracias. En ese momento llevaba 1 millón de seguidores ya.
0: Yeah.
1: Este video que acabamos de ver tiene 32.2 millones de reproducciones.
0: No.
1: O sea, este video de agradecimiento tiene 32 millones de reproducciones. Yeah. Repito, ya el tipo tiene 4 millones, dime Eva.
2: ¿El periodista ha subido también de seguidores o ni
1: sí,
2: idea?
1: Sí, sí, sí, ya subió 400 mil, o sea, ya tiene 1 millón.
0: 1 millón.
1: Sí,
0: llegó
1: porque
0: un millón.
1: Obviamente el tipo se hizo famoso.
0: Hizo
1: todo
0: la
1: el mundo.
0: Campaña.
1: Sí. Entonces el tipo lo empezó a seguir en todas partes. Ya hay, o sea, hay comitivas especiales supuestamente para acompañar a Tim Payne en el Mundial. O sea, es un jugador que se volvió tremendamente sí. mediático. Y en Argentina hasta canción le sacaron.
0: No,
1: y ya apareció la esposa de Tim Payne.
0: ¿Qué?
1: Quien además, Eva, subió él una foto en sus redes sociales. Si no lo siguen, síganlo porque pues, hace parte de la tendencia sí, de esas pendejadas que hoy en día uno se pega.
2: Sí. Yo la vi.
1: Sí, y la esposa.
2: Y guapa, una entonces, rubia muy bonita.
1: Exacto, y entonces el tipo dice, subo esta esposa porque desde que soy famoso, mi esposa me pidió que subiera una foto con ella y ella salió cantando ya en español la canción que le hicieron a Tim Payne. Oiga, óigala como canta ella la canción.
2: Para los que no estén viendo, realmente ella no está cantando. Ella lo que está haciendo es la mímica,
0: doblando,
2: pero diciendo las palabras en español. Pues que ese es el gran esfuerzo, porque la verdad, si tú la ves, parece que está diciendo las palabras tal cual.
1: No, claro, pero, o sea, le sacaron una
2: pues,
1: cumbia
2: claro.
1: diciendo que la estrella del mundial. O sea, esto en este momento es tendencia en Argentina, esta
2: qué
1: canción.
2: Qué risa.
1: Y es muy loco cómo... pues como el internet
0: sí,
1: convierte a una persona completamente anónima, porque pues seguramente el tipo era conocido y hoy en día es... Incluso creo que hoy jugaba Nueva Zelanda con Haití
0: sí.
1: y todo el mundo decía, vamos a hacerle fuerza a Tim Payne. Y usted se imagina lo que va a pasar cuando Tim Payne pise por primera vez la cancha en el Mundial.
0: Sí.
1: O sea, eso tiene que ser una cosa muy loca. Profesora Corrinos, usted que es un experto en estos fenómenos, ¿cómo la ve?
4: No, no, claro, me parece sorprendente, ¿no? Realmente, porque pero yo creo que va a ser un va a ser impresionante esto en el Mundial. No. Pero a uno le sorprende cómo alguien puede convertirse, decir, cómo le puede cambiar la vida tan rápidamente, ¿no? Bueno, y el español de Tim Payne, muy llamativo, ¿no?
2: es que lo que estaban diciendo, que él vivió en México de adolescente, no sé si hasta jugando fútbol, pero él estuvo en México una temporada. Es que claro, yo no sabía quién era, y cuando Carlos posteó, que hoy iba a hablar, posteó, no puso en el Inter. Es que nuestros queridos oyentes tenemos un Inter donde nos vamos diciendo los temas.
4: Sobre todo cuando
2: y Carlos miró, ¿quién es Tim Payne? Y yo, ¿quién es Tim Payne? Entonces me puse a mirar quién es Tim Payne, y él vivió una época en México. Pero os iba a proponer, ¿por qué no le decís a alguien que tenga como unos 600.000 seguidores de esos amigos con los que os movéis vosotros y que trate de averiguar quién es la presentadora en Colombia que tiene, por ejemplo, los pechos más pequeños? Que hagamos la famosa.
0: Oiga, y le tengo un dato adicional que también lo vi en redes sociales. ¿Cómo le parece que este muchacho vino a Colombia?
4: ¿Sí?
0: Estuvo en el Mundial Sub-20. Sí.
2: ¿Ah, viste? Sí, era.
0: ¿Se acuerdan cuando hubo un Mundial aquí?
4: Sí, claro.
0: ¿2011?
4: Sí.
0: ¿Nueva Zelanda jugó? Tim Payne estaba en el equipo.
4: No, pues.
0: O sea,
4: ser.
0: Estuvo aquí, pasó por Colombia. ¿Cómo le parece?
4: Un pedacito del corazón de Colombia.
0: Tiene algo de Colombia. Sí, yo siempre buscando el lado, creo yo.
2: Pero entonces, ¿eso qué significa? ¿Que cuando juegue contra Colombia le vamos a apoyar a Tim Payne?
0: No sabemos si va a jugar, porque todavía no está.
4: No, pero tampoco hasta allá, pero.
0: No creo que alcancen a cruzarse. Pero pasó por Colombia, estuvo aquí jugando.
4: No, y claro, entonces el tipo ya pues empezó, digamos que. Yo no sé, me imagino que incluso Eva, porque si 4 millones de seguidores es un montón.
0: Impresionante.
4: Me imagino que ya tendrá un community manager. Y
2: te quiero decir que además debe haber mil marcas que ya lo van a llamar para inventarse cosas y no sé qué.
4: Claro. El tipo le cambió la vida porque puso una publicidad hoy con Tim Payne.
0: En Cali, estuvo en Cali, ahí le tengo el dato. Sí, señor.
4: Tim,
0: exacto.
4: We are from Colombia.
0: Exacto.
4: We are glad you love Colombia, Tim.
0: Que se comió una marranita aquí.
4: ¿Sí?
0: Muy bien, escuchemos esto, seguimos con más, porque el Papa, ayer estamos hablando ayer del Papa León XIV, nombró una jefa de comunicaciones que no es católica, pues sí es católica, pero es laica. Ya nos cuenta Iragorri la historia.
5: 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En la FM son las
4: 6 de la tarde, 41 minutos.
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0: Mientras vamos oyendo, este grupo se llama Los Tucanes de Tijuana. ¿Lo tienen en el radar?
4: Sí, claro.
0: Famosos, ¿no?
4: Sí.
0: ¿Quiere verlos? Los puede ver.
4: ¿Va a invitar?
0: Y al Garatín.
4: ¿Cuándo? ¿Cómo?
0: Este
4: ¿dónde?
0: Fin de semana en Bogotá. Popular al Parque. Sábado 6 de junio en el Simón Bolívar. Los Tucanes de Tijuana. Esta es su canción más popular, se llama La Chona. La Chona. No Lechona.
4: Ah, me antojo.
0: Escuchemos un poco La Chona.

0: Ahí está la Chona, van a estar Edwin Luna y la Tracalosa de Monterrey, para no perderse lo popular al parque. Y Marvel va a cantar también.
1: Buenísimo.
0: Este fin de semana popular al parque, para no perdérselo. Y Iragorri nos cuenta, tenemos noticias del Papa León XIV, porque nombró jefa de comunicaciones. ¿Quién es?
1: Pues una mujer laica, una mujer que no es religiosa, en este sentido continúa con lo que había decidido en su momento el Papa Francisco, aunque él sí había tenido una mujer religiosa. Pues el Papa León XIV decidió nombrar a María Montserrat Alvarado, que tiene 47 años, es presidenta y además directora de operaciones de un canal de televisión muy conservador en Estados Unidos que se llama EWTN News, según anunció la Santa Sede. De modo que la señora Alvarado, Montserrat Alvarado, va a terminar en ese cargo tremendamente importante. El hecho de que ella sea laica había sido destacado por muchos medios de comunicación, pero también la circunstancia de que el canal en el que ella estaba trabajando sea un canal tan de derecha, algunos lo comparan con Fox News en Estados Unidos, pero a nivel más local y sobre todo más religioso, pues en cierto modo hizo que se distrajera un poco la atención. Pero de todas maneras la noticia está en todos los medios de comunicación. Hoy, Andrés, este nombramiento de María Montserrat Alvarado como jefa de prensa del Vaticano, nombramiento hecho por el Papa León XIV.
0: Y otra noticia importante en el mundo tiene que ver con Donald Trump regañando a su amigote, al primer ministro de Israel, a su gran amigo.
1: Sí. Sí, lo regañó porque el señor Netanyahu, el primer ministro de Israel, pues atacó nuevamente el sur del Líbano. El Líbano es limítrofe con Israel y Donald Trump se enfadó mucho. Le dijo que tenía que volver a tratar de negociar con el Líbano y sobre todo llegar a un cese al fuego con un grupo proiraní que funciona desde el sur del Líbano, que es la milicia Hezbollah. Pero en la conversación, según reveló un medio de comunicación en Estados Unidos, el medio Axios, le dijo Trump a Netanyahu, y la traducción en español es la siguiente, le dijo: ¿qué coño estás haciendo? Estás jodidamente loco, estarías en prisión si no fuera por mí, y además le dijo: te estoy salvando el trasero, bueno, la palabra trasero dicha con la otra palabra, sí. Y le dijo también Trump a Netanyahu: ahora todo el mundo te odia y todo el mundo odia a Israel por esto. Vea. Una conversación muy caliente entre sí. Trump y Netanyahu, la que tuvieron en las últimas horas, Andrés.
0: Hay un empresario de Kentucky, Iragorri y Eva, que se llama Nathaniel Nate Morris. Un aliado, sí. no lleva carrera diplomática.
2: Buen pollo ese, ¿no?
0: Sí, Nathaniel.
2: Ah, no, pero...
0: Nate Morris ha sido nominado como nuevo embajador en Colombia de los Estados Unidos. El señor Morris no es del servicio diplomático, no tiene experiencia previa como embajador, es un empresario muy conservador, figura del Partido Republicano y es, entre otras cosas, fundador de Rubico, una compañía de tecnología de gestión de residuos. Así que ese sería, eso obviamente lo tiene que aprobar el Congreso, Iragorri. Nate Morris sería el nuevo embajador de Estados Unidos en Colombia.
1: Sí, el Senado.
0: Bueno, nosotros mientras tanto les contamos dos historias muy bonitas que llegan desde Suecia y desde Países Bajos, que nos va a contar Eva Rey, porque hay unas filas en el supermercado donde puede hacerse la gente mayor que necesita compañía, necesita hablar con alguien, entonces les designan unas filas especiales. Pero que sea Eva que nos cuente la historia después de esto, aquí en Tarde Pero Llega.
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2: Bueno, seguimos con nuestras canciones para las miraditas, para seguir mirando.
3: Oh, o sea, sí, Shakira, una miradita para este chiquito, se llama el playlist. Este suena así.

0: cosa así, Shakira. Buena canción esta.
1: Buen playlist el de hoy, ¿no?
0: Sí, está bien, bueno. Me gusta. Mira, dos ideas que ojalá podamos adoptar en Colombia. Una de ellas viene desde Países Bajos, con supermercados que crearon carril de pago lento. ¿Qué es eso, Eva? Cuéntanos.
2: Pues mira, es una iniciativa precisamente que es pionera, que está impulsada por una cadena de supermercados y que ha introducido, como dices tú, unas cajas lentas o cajas para hablar. Y dicen que estas filas lo que hacen es priorizar la socialización. Los cajeros no tienen prisa, es decir, los cajeros van pasando los productos, pero a un ritmo, pues digamos, lento, y están capacitados para conversar. O sea, no es un cajero cualquiera, es un cajero preparado para hablar con la gente. Y lo que tratan es siempre de buscar combatir la soledad de las personas mayores. Dicen que este proyecto ha resultado ser un éxito rotundo, y que ya lo están implementando no solo en Países Bajos, sino que quieren implementarlo en otros países y en todo tipo de supermercados, no solo en la marca de Países Bajos, las que fue la idea, sino que ahora ya esto ya es una cosa pionera. Dicen, son cajas donde el cliente no es apresado por las filas rápidas habituales, porque es verdad que además uno, cuando adelante hay alguien que tiene 5.000 productos, uno empieza como a ponerse nervioso. Los trabajadores de la cadena se toman su tiempo para escuchar y mantener una charla agradable, y está diseñado específicamente para combatir el aislamiento social que sufren muchas personas mayores.
0: Idea esa grande. Ojalá los señores de Carulla, de Uno, de Jumbo, todos los supermercados adopten estos carriles, porque hay mucha gente mayor que quiere hablar con alguien.
1: Sí.
0: Que haya un cajero tipo Marín que le ponga conversación.
1: No, Andrés, ¿no? Yo incluso le iba a decir que ojalá no quiten las cajas rápidas también.
0: No, pero no se hagan esa fila, hágase la de los señores que quieren charlar con alguien y hablan con el cajero.
1: Sí, es que me parece que, es ser yo, que parezco ser una persona muy elocuente, yo soy un tipo callado.
0: ¿Ah, no?
1: No parece, pero yo soy callado.
0: ¿Usted se destapa aquí en la radio?
1: Sí, yo vengo acá.
3: Lo hemos notado aquí.
1: Sí. Eso, pero por ejemplo, unos aviones.
0: Y que yo soy claro. Callado.
2: No, pues... ¿Ah? O sea, yo quiero decirte que las dos últimas veces que he compartido vuelta en coche, yo no he hablado. Ha hablado él toda la hora y pico que dura el trancón.
0: Hay que llevar radio.
1: No, por eso. Cuando me suelto, pues yo no soy una persona que llegue a ponerle conversación a la gente.
2: Ah, no, pero sí, que te pongas a hablar con el cajero que no conoces de nada. No, pero ya. Lo que pasa que también está hecho para un tipo de gente que sufre mucho de soledad.
0: Soledad, la gente.
1: ¿Es cuando se calla? Alguien, claro. No, Andrés, de verdad, lo del profesor, yo siento que ya es una cosa personal. Yo le voy a pedir el favor que tome acciones.
2: ¿Sientes que te está haciendo bullying?
1: Está haciendo bullying, exacto. No, pero lo que decía es que pasa mucho, por ejemplo, en los aviones. Debería haber filas de conversadores y filas de silenciosos, ¿no?
2: No,
1: o sea,
2: pero
1: filas,
2: de verdad.
1: Filas
2: pero
1: de conversadores sí, y filas. Y filas
0: a mí
1: de,
0: no me
1: de,
0: tocan claro. Tan charladores al lado nunca.
1: No,
2: pero yo creo que porque tu actitud es de no charlar, a mí me pasa lo mismo. A mí me toca poner unos AirPods y la gorra, exactamente, y ahí tú ya estás mandando un mensaje claro.
1: Exacto.
2: De que no quieres hablar.
1: De acuerdo, pero me pasó, miren, esto no es mentira, me pasó el domingo, estaba regresando de Medellín, yo venía con mis audífonos concentrados.
0: Y, dando video, igual le ponen
1: y el tipo de al lado, y el tipo de al lado me dijo...
0: Marín,
1: claro, y me empezó a hablar. Obviamente, pues yo le conversé y todo, pero yo quería seguir viendo de música porque para eso están los audífonos, claro. Como lo dice Eva. Es la señal de, chicos, discúlpeme, estoy oyendo musiquita.
2: Claro, además uno en el avión, a veces también después de todo el día de trabajo y después, que lo que quiere es relajarse y irse escuchando su musiquita o un podcast o lo que sea. Pero
1: sí, claro que...
2: con nadie que no conoce en el avión.
1: Eva, pero lo que pasa es que yo siento que las personas, como nosotros estamos expuestos públicamente en medios y hablamos, mucha gente nos siente cercanos, entonces siente claro. Que somos como amigos.
0: Claro,
1: y
0: amigos.
1: Dice, como el profesor Iragorri, que dice, no, usted habla hasta por los codos, entonces dice, ve, le voy a poner conversa a este que es conversadorcito.
0: Claro.
2: Yo te voy a decir algo, yo eso lo respeto, además a ver si ahora me voy a ganar aquí 500 enemigos. Yo suelo ser muy amable también cuando me reconocen y me dicen no sé qué, y yo hablo, pero uno también tiene que entender que rico, te saludo, me saco la foto, me pides un mensaje, incluso, oye Eva, lo típico de que la época de ahora, ¿tú qué crees que va a pasar? ¿Quién va a ganar? 3 minutos de charla, pero tú lo que no puedes pretender es que con una persona, por muy que la sientas cercana, o sea, entonces ahora llega Bad Bunny, como lo vemos en los conciertos, 2 horas de trayecto en el avión hablando con Bad Bunny. No, o sea, uno tiene que entender lo que tiene que entender, que pues sí, puedes parecer cercana, pero no somos amigos.
0: Bueno, además, pero, la gente... pero metámonos en el supermercado otra vez, hagámoslo en los supermercados.
1: No.
2: A eso sí, eso sí. No, y lo que has dicho tú de los aviones también, que pongan a gente que pueda hablar con no, yo eso lo aprecio, pero a mí la verdad me cuesta. Yo soy una persona que no, pues te puedo hablar 3 minutos, pero hablar con gente que no conozco a mí me cuesta, y la gente tiene que entender eso.
1: No,
2: que
1: no,
2: Carlos
1: Marín. Pero preguntémosle a Iragorri, que es tan conversador con todo el mundo, a ver qué opina de...
2: ¡No!
3: No, pero fíjense, a mí me pasa una cosa curiosa, como se imaginarán todos los oyentes, pues yo vivo en España, a mí, pues, a la gente que está en este programa, a ustedes tres, la gente los conoce en la calle con gran facilidad, a mí no. Me pasa ocasionalmente con algún colombiano, sí me pasa. Ocasionalmente, y como a veces salgo, digamos, en la televisión en España, me ocurre también, y en la radio en algunas zonas puntuales donde hablo, por ejemplo, en la provincia de Soria, que es una provincia más bien despoblada, como hablo muchas veces en la emisora más importante, claro, si yo llego a una gasolinera, por ejemplo, y voy a pagar, la señora de la gasolinera me dice, claro, usted es el colombiano, y yo con esta voz de tarro viejo que tengo, pues me identifican, evidentemente. Pero aquí me ha tocado con taxistas colombianos, y que cuando me subo me dice, oiga, yo he oído esa voz en algún lado, ¿no?
0: Claro.
3: Y terminamos hablando. El otro día, cuando me iba a bajar del taxi, de tal carreta que eché en el taxi, me bajé, y el taxista, cuando yo me bajé, me dijo, oígame, y me dije, ¿qué pasa? Y me dice, no me ha pagado. Y se me olvidó pagarle.
2: No, yo pensé que lo que ibas a decir es que había tenido una conversación tan agradable que te había dicho, no, gratis el paseo. Yo te iba a decir, no, yo creo que te cobró doble por hablar tanto.
0: Bueno, muchachos, los dejo porque...
4: Ay, pero si ven, lo ponen usted, le pica la lengua.
0: Está Jota Mantilla y listo, ya la está. Ya tiene el cañón listo. Jota, desde el estadio Romelio Martínez, tenemos final, la primera parte.
1: Qué importante esta noche.
0: Junior Nacional, se quejan de que jugar en el Romelio no es bueno porque es chiquitico el estadio y la gente del Junior es mucho más fuerte con su hinchada. Vamos a ver qué pasa. Primera parte, Junior Nacional, de la final del fútbol colombiano en minutos. Eva y Susan, estas deliciosas conversaciones seguirán mañana después de las 4 con Eva
1: con
0: y Susan.
1: Con estos calladitos.
0: Carlos Marín, Iragorri. Sí. Y Nieto Molina, Eva Rey también en este que se llama Tarde Pero Llego. Gracias a todos, ya llega el fútbol, no se muevan.
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